0: normalidad climática. Pero el dato más desgarrador no es el de los grados, sino el de las vidas que se quedan en el camino. Las estadísticas del sistema MOMO del Instituto de Salud Carlos III son claras. El calor es un asesino silencioso en nuestra tierra. Solo en el año 2023 se estimaron en Andalucía 1.410 muertes atribuibles al exceso de temperatura. Y aunque 2024 dio un ligero respiro, el balance nacional de 2025 ha vuelto a encender todas las alarmas con un incremento del 87%. En su gran mayoría, personas mayores de 65 años cuya vulnerabilidad es latente al no poder vivir en hogares preparados, teniendo que intentar sobrevivir en auténticos hornos.
1: Muchas gracias, Carlos. Pues de ello vamos a hablar con Hugo Castro Noblejas, investigador del Departamento de Geografía Humana de la Universidad de Granada. Bienvenido, Hugo.
2: Hola, buenos días. Muchas gracias por invitarnos a este programa. Es un placer. Hablo también en representación de los coautores y compañeros de la investigación.
1: Pues gracias a ti y a tu equipo, Hugo, por tener estos minutos con nosotros en Radio Exterior y en A Golpe de Beat. Quería preguntarte, Hugo, ¿cuál era el objetivo que os planteabais a la hora de iniciar esta investigación?
2: Por contextualizar un poco, ante la problemática de la crisis climática que también habéis introducido, partimos de la base de que no basta con saber dónde hace más calor, tampoco con saber dónde vive la población más vulnerable ante esta situación. Lo importante era cruzar esas dos dimensiones con una tercera, que es si esas personas pueden llegar caminando a un lugar seguro, fresco, cuando se produce un episodio de calor extremo. En concreto, si preciso más.
1: Sí, adelante, continúa.
2: En concreto, analizamos el caso de Andalucía y lo que hacemos es combinar tres componentes: la peligrosidad térmica, la vulnerabilidad social y la accesibilidad peatonal a una red potencial de refugios climáticos. Y a partir de ahí, identificamos áreas prioritarias para intervenir.
1: ¿Y cuánto tiempo lleváis trabajando en este estudio, en esta investigación? ¿Cuánto tiempo ha hecho falta para que podáis determinar estos resultados?
2: Bueno, este manuscrito, esta publicación, forma parte del resultado de un proyecto financiado por el Ministerio de Ciencia, Innovación y Universidades. El proyecto se llama Ciencia Ciudadana y Tecnología de la Información Geográfica para el análisis y seguimiento de los riesgos compuestos de sequía y calor, título un poco largo. Y concretamente, este trabajo nos ha llevado pues aproximadamente un año.
1: Hugo, vamos a hablar de esas zonas de prioritarias, esas zonas de prioridad. ¿Qué convierte a una zona en prioritaria para actuar ante ese calor extremo?
2: Pues es fruto de la superposición de esos tres componentes. Cuando nos encontramos con zonas donde la peligrosidad es especialmente alta, que es aquellos sitios, en este caso de Andalucía, donde la intensidad del calor, la duración de las olas de calor y la frecuencia son mayores, son las zonas con mayor peligrosidad. Por otro lado, cuando nos encontramos con las zonas donde la vulnerabilidad social, que hemos identificado a partir de la población de más de 65 años por ser especialmente vulnerable ante esta situación, y así como el nivel de renta, y además, sí, nos encontramos con zonas donde la población tiene difícil acceso a estas zonas de refugio climático, que bueno, supongo que en algún momento de la entrevista puede que profundice o explique.
1: Correcto.
2: Con mayor detalle.
1: Más adelante te preguntaré sobre los refugios climáticos, como has adivinado, Hugo. Otro concepto primero sobre el que me gustaría profundizar. ¿Qué se entiende por calor extremo? ¿Hay algún baremo? Es decir, una ola de calor, por ejemplo, o a lo mejor a partir de determinada temperatura.
2: En esta investigación, en concreto, trabajamos con indicadores como la duración de las olas de calor, la temperatura máxima y el número de días por encima de 40 grados. Nos hemos basado en escenarios climáticos regionalizados para Andalucía, que están elaborados por la Junta de Andalucía, a partir de grandes escenarios y modelos climáticos que se basan en los informes del IPCC, que es el panel intergubernamental sobre cambio climático de la ONU. Y en base a estos escenarios, pues hemos hecho la estimación.
1: Hugo, que más de la mitad de la población andaluza resida en estas zonas, no sé si es muy diferente a otras zonas donde el calor también está muy presente en la península o de otros lugares.
2: Bueno, lógicamente no puedo tampoco hacer un un comentario que vaya mucho más allá de lo que sabemos. Lógicamente, Andalucía es, hemos elegido este caso, no solo porque seamos investigadores de esta región, sino porque al estar en la zona sur de la península ibérica, en la zona periférica sur del marco del mar Mediterráneo, es una de las zonas con mayor peligrosidad por olas de calor. Entonces, tiene una serie de características, sobre todo zonas del interior como el Valle del Guadalquivir, que son especialmente proclives, pero por supuesto se podría extrapolar esta situación a otras zonas de la meseta.
1: Vamos a concretar un poco, porque a lo mejor la tendencia es a pensar que estas zonas se concentran más en las zonas de costa debido a la humedad, pero como acabas de decir, lo del interior y el Valle del Guadalquivir, también en el interior, ¿no? No hace falta irse hasta la costa para encontrarse con estas zonas de calor extremo, ¿no? ¿Hay más en zonas urbanas, rurales, en la zona que linda con el Atlántico, en el Mediterráneo?
2: Lógicamente, la influencia marítima tiene un papel fundamental para generar refresco, tanto por la capacidad de regulación, o sea que las zonas costeras van a tener siempre esa ventaja, pero es que además también absorben más el calor. Por lo tanto, el contraste, la oscilación térmica va a ser menor, durante el día las temperaturas máximas van a ser menos marcadas y por ahí tienen una cierta ventaja. Luego, en el interior de la península también depende mucho de determinadas características del relieve. Las zonas con mayor altitud, zonas montañosas, van a tener ahí una cierta ventaja y sin embargo los fondos de valle y zonas planas, las llanuras, mesetas, pues van a tener un mayor impacto de este calor en general. Sí.
1: Hugo, vamos ahora sí con esos refugios climáticos. ¿Ya existían? ¿Se han construido para este trabajo de investigación? ¿Qué son? ¿Cómo los definirías a los refugios climáticos?
2: Vale, voy a empezar por definirlos, porque es cierto que todavía, si bien es cierto que en estos últimos años está empezando a aterrizar o a estar más presente en los medios de comunicación este concepto, todavía creo que está un poco claro, ¿no? Uh-huh. Un refugio climático es un espacio que puede ser bien interior o exterior, que puede ofrecer condiciones térmicas más seguras durante episodios de calor extremo. Se trata de que palíen, que suavicen estos efectos. Puede ser una biblioteca, un centro cívico, un mercado municipal, una instalación deportiva, o en caso de espacios abiertos, una zona verde con sombra y agua, una piscina municipal o incluso determinados espacios costeros acondicionados. La clave es que no se trata solo de tener aire acondicionado. Un refugio climático debe ser accesible, tanto que esté próximo en cuanto a distancia. Ya hablaremos de que nosotros hemos contado hasta con 15 minutos de distancia a pie. Ajá. Pero también, lógicamente, que tenga las facilidades para cualquier persona con movilidad reducida, que sea gratuito o, como mucho, de bajo coste, reconocible por la población, porque pueden estar ahí disponibles, pero si la población no sabe que los puede utilizar, no sirven.
1: Claro, difícilmente
2: pueda
1: acudir.
2: Y que estén operativos. Sí. Uh-huh. Efectivamente. Y que sean operativos, es decir, que tengan un horario de apertura, que estén disponibles cuanto más en el rango de tiempo mejor y sobre todo en las horas que más calor va a hacer.
1: Pues todo esto me lleva a hablar de vulnerabilidad social, ¿no? Y es que creo que no solo hablamos de ese aspecto económico, sino también por edades. Por ejemplo, la población más envejecida puede tener más dificultades, ¿verdad? ¿Esto es así? ¿Son más vulnerables las personas con más edad?
2: Bueno, hasta donde puedo hablar, porque no soy experto en salud pública, está demostrado, está comprobado que los efectos de las olas de calor tienen tanto efectos directos, como pueden ser calambre, golpe de calor, agotamiento, como efectos indirectos en aquellas personas que tienen unas determinadas circunstancias, como pueden ser enfermedades cardiovasculares, respiratorias, renales, diabetes, y bueno, también salud mental. Lógicamente, la población de más de 65 años va a tener mayor tendencia, mayores probabilidades de encontrarse en este marco. Pero luego también habría otra serie de personas que, más jóvenes, que pueden encontrarse en esta situación. Lo que pasa es que no teníamos acceso a estos datos.
1: Hugo, cuéntanos un poco sobre la metodología que habéis seguido para elaborar este informe.
2: Bueno, ha consistido en una creación de tres matrices. Primero, uh-huh. una vez que hemos obtenido la información de... Hemos recogido la información de la peligrosidad por calor, atendiendo a estos escenarios que ya hemos mencionado, junto con la obtención de la información de la población vulnerable, que es aquella mayor de 65 años, que es la que teníamos disponible. Ojalá en el futuro podamos contar también con información de población infante, mujeres embarazadas u otro tipo de personas con algún tipo de patologías graves. También la renta. Hemos tenido en cuenta aquella población que se encuentra en la situación más vulnerable económicamente. Y luego hemos diseñado esa red de refugio climático potencial, porque no tiene por qué actualmente funcionar como tal, uh-huh. Que la hemos creado desde cero, basándonos en estudios previos de otras experiencias previas. Una vez que hemos recapitulado esta información de esos tres componentes, hemos elaborado tres matrices, vamos a decir. Sí. Una primera matriz donde relacionamos accesibilidad con peligrosidad, otra de accesibilidad con la vulnerabilidad, y luego una matriz de triple entrada donde se tienen en cuenta los tres componentes al mismo tiempo. Derivado de este análisis, detectamos dónde se encuentran las zonas donde hay mayor prioridad de atención, de intervención, por parte de la administración pública.
1: ¿Y qué zonas son esas, Hugo?
2: Bueno, al ser un estudio multiescalar, porque si bien es cierto que abarcamos el conjunto de Andalucía, el nivel de detalle de los datos es a escala local, a escala de barrio. Entonces, nos permite un poco hacer un análisis que se puede relativizar dependiendo de la escala. A escala regional, pues como hemos visto antes, las zonas del interior, por su mayor peligrosidad, por su mayor incidencia del calor, pues sí, van a tener una mayor necesidad, una mayor prioridad. Luego, con respecto al componente de vulnerabilidad social, nos encontramos con que la población del interior, las zonas rurales sobre todo, está más envejecida, y también suele contar con menores rentas, con lo cual por ahí va a haber una cierta tendencia a la prioridad. Y luego, teniendo en cuenta la accesibilidad, hemos detectado de nuevo que las zonas rurales tienen peor abastecimiento, oferta de equipamientos que podrían funcionar como refugios climáticos. Si nos vamos a escala urbana, es decir, si ponemos la lupa en alguna de las principales ciudades, por ejemplo, detectamos que en ciudades como Sevilla o Granada, uh-huh. Las zonas céntricas, que podríamos pensar en un principio que pueden ser las de mayor prioridad porque pueden darse situaciones como los efectos de isla de calor, la temperatura puede ser incluso un poco más alta que en otras zonas de la ciudad. Al contrario de lo que podríamos pensar, estas son las que están mejor abastecidas, no serían prioritarias, sino que serían las zonas periféricas y barrios, digamos, de las afueras, que tienen peor situación urbanística. Y luego, en el caso de ciudades costeras como Málaga, nos encontraríamos con que esa tendencia a construir, a proyectarse hacia a la primera línea de costa, es esa zona la más densamente poblada y la que se puede encontrar también en una situación de mayor prioridad.
1: Bueno, por concluir, Hugo, estamos a las puertas de un verano, queda un poquito más de un mes, pero no sé si tenéis datos sobre cómo se va a mostrar en este 2026 en Andalucía. Se anuncia como que va a ser también duro, ¿no?
2: Sí, bueno, las previsiones siempre hay que tomarlas con cierta relatividad, pero por supuesto lo más seguro es que vayamos a tener varias olas de calor, lo más probable, situaciones muy complicadas, y por lo tanto es fundamental que las administraciones públicas a distintas escalas se coordinen para crear algún tipo de protocolo y empezar a constituir una red de refugios climáticos.

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1: Regreso al pasado.
2: Pues como cada jueves tenemos un nuevo regreso al pasado, hoy no viajamos tanto en el tiempo y nos quedamos casi en el presente, aunque la figura de la que vamos a hablar ya no ejerza como tal. Hablo de Rosa Menéndez, la primera mujer que dirigió el CSIC y lo hizo entre los años 2017 y 2022, una mujer con un papel fundamental en el desarrollo de la ciencia en España. Carlos Welling, ¿qué tal? Cuéntanos.
3: Hola Álvaro, ¿qué tal? Lo has contado perfectamente. Hoy traemos a una auténtica eminencia dentro del mundo científico actual de nuestro país. Y lo digo con este orgullo y esta propiedad porque aunque Rosa Menéndez pensaba en sus inicios dedicarse a la enseñanza, la química orgánica se cruzó en su camino en la Universidad de Oviedo allá por los años 80. Allí en Oviedo, Rosa fue forjando su figura, concretamente en el INCARE, el Instituto Nacional del Carbón de Oviedo. Allí no solo investigó, sino que puso en marcha el grupo de materiales compuestos. Pero lo fascinante de Rosa es que su ciencia no se ha quedado nunca en los laboratorios. Siempre ha tenido un ojo puesto en la calle, en cómo mejorar nuestra vida. Investigó el grafeno, el almacenamiento de energía y hasta aplicaciones en biomedicina. Ella misma explicaba así esa vocación social de los hallazgos en una entrevista para el programa España a las 9 en 2019.
4: Cualquier descubrimiento ya de mano satisface, pero no sé por qué aquello que viene relacionado con la salud, con el bienestar de la sociedad siempre tiene mayor impacto y nos afecta más.
3: Y esa sensibilidad por lo social la llevó a colaborar con las industrias más potentes, desde la aeronáutica hasta la energía nuclear de fusión. Pero Álvaro, su gran salto mediático y de gestión llegó en noviembre de 2017, cuando se convirtió en la primera mujer, como bien has dicho, en presidir el CSIC, el mayor organismo público de investigación en España y que también conocemos.
2: Claro, tanto hablamos de ello aquí en A Golpe de Beat. Estamos hablando, Carlos, de una tarea muy importante, que no es otra que la de gestionar a más de 13.000 investigadores. No debe ser nada fácil pasar de la investigación de un laboratorio al puro despacho de gestión, ¿no?
3: No es nada fácil y Rosa lo admitía con total naturalidad. Es una mujer con las cosas bastante claras y cuando le preguntaban si echaba de menos el laboratorio mientras lidiaba con la burocracia del CSIC, ella respondía así.
4: El tiempo que te lleva, que te absorbe el tema de la gestión del CSIC, no te deja margen y tengo que decirte que, aunque muchas veces no sea fácil, que sea un poco duro, que lo disfruto porque me gusta la gestión y me gusta mover cosas y creo que es una etapa de mi vida y la estoy afrontando con toda la energía y con toda la ilusión del mundo.
3: Ella sabía que, aunque el talento no tiene género, las oportunidades a veces, por desgracia, sí. Durante su mandato, el 35% de la plantilla del CSIC eran mujeres y ella luchó para que esa cifra subiera y, sobre todo, Álvaro, para que se normalizara ver a una mujer al mando.
4: Sí, soy la primera y espero no ser la última. Estoy convencida y espero que no sea noticia en unos años el que una mujer acceda a la presidencia del CSIC.
2: Pues es curioso, Carlos, porque a veces uno piensa que en ciencia, por ser un mundo de datos y de currículums, quizá no existe tanta discriminación y que por supuesto que hay igualdad, pero no siempre es así, ¿no?
3: Nosotros pensamos eso, pero Rosa fue siempre bastante clara y defendía que existen techos de cristal y discriminaciones indirectas que hay que vigilar de cerca.
4: En el mundo de la ciencia, los sueldos, los salarios son los mismos para hombres que para mujeres. Sí puede haber una discriminación indirecta y lo que estamos tratando es de evitar al máximo cualquier situación de este tipo. En el caso, por ejemplo, de tribunales de oposiciones, que sean paritarios, pero que además los hombres y las mujeres que están ahí, que tengan perspectiva de género, que no vean ni hombre ni mujer, sino el currículum o la capacidad de una determinada persona.
3: Rosa dejó el cargo de presidir el CSIC en 2022, siendo sustituida por otra mujer, por Eloisa del Pino. Pero su legado no para de crecer. De hecho, si te apetece darte una vuelta por Oviedo, Álvaro, por Colmenar Viejo, que nos pilla cerquita, o por Avilés, ya puedes pasear por calles o aulas que llevan su nombre. Y no es solo esto. En 2025, el INCAR le dedicó su salón de actos y recibió el premio Mujer Prestosa y el premio solidario de la ONCE en Asturias. Una figura científica que, tras más de 220 artículos científicos y una decena de patentes, ha demostrado que grandes avances con respecto al carbono

0: y otros materiales, ha hecho un camino brillante y de éxito total.
1: Pues un honor haber regresado al pasado en esta ocasión, un pasado más reciente, con una figura como es la de Rosa Menéndez. Carlos Wallin, muchísimas gracias.
0: Muchas gracias a ti, Álvaro. Nos vemos el próximo jueves.
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1: Y antes de terminar, les contamos las noticias más destacadas en el mundo de la ciencia y la tecnología. Actualizamos la situación del barco en el que se ha producido el brote de antivirus. Tras las disputas dialécticas entre el gobierno central y el canario, finalmente el crucero Ondius, con las más de 140 personas que van a bordo, llegará este fin de semana al puerto de Tenerife, donde se evaluará a cada uno de los viajeros y a la tripulación. Y si continúan sin tener síntomas, serán trasladados a sus países de origen.
0: Respecto a la situación de los 14 españoles que viajaban a bordo, se les dará la posibilidad de realizar, si quieren, una cuarentena en el Hospital Militar Gómez Ulla de Madrid. Nacho Monraval.
6: El barco llegará el domingo a Tenerife. Allí desembarcarán los pasajeros, se les examinará y, si son asintomáticos, viajarán a sus países de origen. Mónica García, ministra de Sanidad.
7: Salvo que la condición médica lo impida, todos los pasajeros extranjeros serán repatriados a través de un mecanismo europeo de protección civil.
6: A los 14 españoles se les dará la posibilidad, si quieren, de guardar cuarentena en el Hospital Militar Gómez Ulla. Margarita Robles, ministra de Defensa.
8: Una vez que lleguen aquí a España, y siempre que voluntariamente quieran, porque las personas, las medidas que se toman son medidas que quieren ser voluntariamente, irán al Hospital Gómez Ulla, el Hospital Militar de la Defensa. Está ya todo preparado.
6: Los ciudadanos de la Unión Europea serán repatriados en aviones de sus respectivos países. De no poder, se haría cargo la comisión. La repatriación de los extracomunitarios se perfilará hoy en una reunión con el Ministerio de Exteriores. Con lo que respecta a los 3 pasajeros sospechosos de estar infectados, ya no están en el crucero. Uno ya ha aterrizado en Ámsterdam, los otros 2 que iban en otro vuelo pararon a repostar en Gran Canaria. Ahí se notificó un problema con la respiración asistida de uno de los pacientes, con lo que se ha requerido de otro avión para seguir su trayecto hasta los Países Bajos. Desde el gobierno insisten en pedir calma. Todo este proceso, recalcan, no supone ningún peligro para la población.
1: Y las hembras de papamoscas priorizan el éxito de su nidada ante un desafío inmunitario.
0: Un equipo de investigación del Museo Nacional de Ciencias Naturales y la Universidad Complutense de Madrid ha comprobado la capacidad de adaptación de las hembras papamoscas cerrojillo, Ficedula y Poleuca para sacar adelante a su descendencia. Ante una falsa infección que solo provocaba una respuesta inmunitaria de corto plazo, estas aves aumentaron su esfuerzo, priorizando el éxito reproductivo frente a lo que parecía una amenaza para su supervivencia.
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0: Pues nosotros nos despedimos, no hay tiempo para más.
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0: Muchas gracias, Carlos, hasta mañana.
1: Hasta mañana, adiós.

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0: Bienvenidas, bienvenidos. El pacto comercial entre Mercosur y la Unión Europea ha tardado en materializarse casi 3 décadas, pero incluso ahora, con el acuerdo en vigor de forma provisional desde la semana pasada, todavía no podemos dar por concluido el proceso, porque este tratado ha nacido con una importante controversia: la decisión de activar la parte comercial sin la ratificación plena de todos los parlamentos nacionales europeos. Una cuestión que ha generado dudas, que deberá dirimir la justicia europea, ya lo está analizando el TJUE, y que abre el debate sobre la seguridad jurídica de los socios latinoamericanos. Y también plantea un interrogante: ¿se puede sostener un pacto de esta envergadura sin un respaldo político sólido? Enseguida profundizamos más en ello. También abordaremos la polémica entre Claudia Sheinbaum e Isabel Díaz Ayuso a cuenta de Hernán Cortés, de la investigación de Estados Unidos contra el gobernador de Sinaloa en México y del encuentro de Trump y Lula da Silva en la Casa Blanca. Además, nos adentraremos en Nación Trans, un proyecto fotográfico de Antonio López que explora la discriminación hacia mujeres trans e indígenas en América. Me acompañan Francisco Carrión en la edición, Alberto Ortiz en la redacción, Cristina Dorado en la producción y Alberto Hernández en la realización técnica.
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0: Como cada jueves, vamos a profundizar en las noticias más destacadas de la semana con nuestra analista María Dolores Albiach. ¿Qué tal, María Dolores?
1: ¿Cómo estamos?
0: Bueno, comenzamos con el Tratado de Mercosur. Tras más de 25 años de negociaciones, el acuerdo con la Unión Europea ya está en vigor, al menos provisionalmente, desde el pasado 1 de mayo. El pacto crea una de las mayores zonas de libre comercio del mundo, con más de 700 millones de consumidores y cerca del 30% del PIB global. Nos cuentan los detalles David Uidueiro, corresponsal en Bruselas.
2: La gran mayoría de aranceles mutuos entre la Unión Europea y los cuatro países de Mercosur se irán reduciendo progresivamente. Por ejemplo, el aceite de oliva quedará libre de barreras en el plazo de 15 años. Aceite y vino saldrán ganando, pero el campo europeo teme las consecuencias de la llegada de productos como la carne de ternera.
3: The agricultural sector might be the biggest sectors that are will face more of a competition.
2: Camille Reverdy, investigadora de Bruegel, reconoce que el agrícola y el ganadero son los sectores que más sufrirán la competencia de Mercosur. Bruselas ha impuesto cuotas y medidas de salvaguarda en caso de disrupciones en el mercado. Un acuerdo que beneficiará especialmente a la industria europea, pero también a los países latinoamericanos, según Juan Moscoso del Prado, investigador principal de SADGEO.
4: Ambas partes ganan, mandan un mensaje al mundo diciendo que se puede salir del modelo que están poniendo ahora los Estados Unidos.
2: Pero, ¿hubiera sido posible este acuerdo sin los aranceles y toda la presión de Donald Trump?
5: Hubiera sido mucho más difícil, quizás hasta imposible.
2: Hubiera sido más difícil, reconoce Ernesto Talvi, investigador principal para América Latina del Real Instituto Elcano.
0: Bruselas lo presenta como una respuesta estratégica frente a Estados Unidos y China, María Dolores, pero en lo que refiere a Latinoamérica, ¿este acuerdo podría potenciar la industrialización o más bien consolida el papel de proveedor de recursos de la región?
6: No, eso al final tiene viaje de ida y vuelta para todos. A ver, es que dicho así, dice, bueno, nos viene en un momento genial porque esta administración Trump ha puesto todo patas arriba en el comercio mundial con los aranceles. Y efectivamente esta es la respuesta contraria, es quitar los aranceles entre esas dos zonas para que siga fluyendo un comercio. Pero si nos remontamos un poco más atrás, la gente ya quizás se ha olvidado de que antes de que empezara esta globalización a lo loco, en los comienzos de este siglo, esa zona de América Latina, particularmente Brasil, Argentina, Uruguay, Paraguay, incluso Chile, comerciaban más con Europa que incluso con Estados Unidos. Y eso, ese papel fue sustituido por China. También Estados Unidos, que se puso un poquito más las pilas. Total que hoy hemos quedado, era la única zona de América Latina que tenía más estrecha relación con Europa que ninguna otra. Eso lo perdimos, ese papel. O sea que no es solo recuperar o tener una solución alternativa a la presión que está haciendo Estados Unidos con los aranceles, sino que también es recuperar espacio respecto a China y respecto al continente, que hay que decirlo todo un poco, que es que nosotros creemos, bueno, ya como llevamos 40 años en la Unión Europea, ya nos sentimos europeos por muchas razones, pero en realidad somos de los países grandes los últimos llegados, digo España. Y fue cuando llegó España a la Unión Europea que Europa empezó a mirar más a América Latina, porque antes no miraban mucho para allí. Es verdad que Alemania y algún otro país tienen intenso comercio con Brasil, particularmente, pero en general ese esfuerzo de recuperar espacios, de mantenerlos, ha sido sobre todo presión de España.
0: Dices,
6: en ese sentido, sí.
0: Dices, ganan todos, pero incluso generando ese crecimiento económico, ¿se puede acompasar con las desigualdades que se pueden producir entre sectores y territorios, teniendo en cuenta, por ejemplo, que el campo francés, sobre todo, está en pie de guerra?
6: El campo francés está en pie de guerra, pero porque es que no nos olvidemos de que ese maravilloso programa que existe dentro de la Unión Europea, que se llama el Plan de Agrícola Común, la PAC, ellos son los beneficiarios de más de la mitad de los fondos. No somos los países que somos también gran potencia agrícola como España o como Italia. Entonces, claro, ellos, es más, si uno sigue la historia de estas negociaciones de Mercosur, Francia fue muy lista en poner todos los obstáculos del otro lado del Atlántico. Y es verdad que dentro del Mercosur hubo tensiones y se paralizan las negociaciones por desavenencias entre Argentina y Brasil sobre todo. Y entonces todo era culpa de los latinoamericanos que no se aclaraban. Cuando se llegó a un acuerdo, entonces se vio la verdad, y es que Francia ponía obstáculos primero por razones ambientales. que son reales, pero que no era la verdadera razón. La verdadera razón es que pretenden mantener un tipo de política agraria súper protegida, que de hecho ya lo está, es decir, también para nuestros agricultores. Tenemos la denominación de origen. Nosotros hacemos agricultura boutique, un poco. Entonces, claro, el aceite de oliva, si verdaderamente los agricultores nuestros quieren conseguir que tenga un precio que compense el alto costo que es cosechar todo eso y tener esos olivares por que son centenarios, pues la manera es la denominación de origen. Entonces, a ver, ¿va a haber perdedores? Sí. En el primer impacto, unos cuantos sectores de la agricultura sí que van a verse afectados porque llegarán productos que tienen, que son más baratos que los que ellos producen. Pero su alternativa es aumentar el valor agregado que tienen y no venderlos como tomates en bruto al norte de Europa, sino hacer como hace los agricultores franceses. Eso de un lado, pero del otro, incluso dentro de la agricultura va a haber sectores, en particular en España, que se van a beneficiar. Los vinos, el aceite de oliva, la maquinaria de pequeña escala agrícola. O sea, todo eso va a ayudar también a que en América Latina haya, por ejemplo, una cosa como maquinaria pequeña, también doméstica. O sea, los electrodomésticos en ciertos países latinoamericanos son carísimos, todos los importan de Estados Unidos. Eso, nuestras empresas, que no suelen ser empresas muy grandes, va a ser una posibilidad. Y bueno, por ir a lo concreto que ha pasado desde el 1 de mayo que entró en vigor, temporalmente, pero entró en vigor. ¿Quién fue el primero que exportó algo? Argentina tenía que ser. O sea, el ministro lo publicitó por todas las redes. 22 toneladas de miel. Eso es lo primero que se ha exportado dentro de este marco, donde, oye, nuestra industria del automóvil, que no es solo la alemana, sino también la española, que es un sector muy importante para nosotros, pues antes tenían lo menos de aranceles que tenían cuando querían exportar un coche, y era 10%. Ahora eso va a rebajarse mucho. Y no era un mercado que compensaba.
0: Y eso ha cabreado a Trump, porque el mismo día de entrar el acuerdo en vigor ya anunciaba los aranceles del 25% a Europa. Te voy a poner ahora un audio del presidente brasileño.
1: Estamos trabajando para traer a Colombia por Mercosur, que sabe mañana.
0: Dice Lula da Silva, estamos trabajando para incorporar a Colombia al Mercosur. Quizás mañana podamos extenderlo a otros países, porque la gente necesita entender que no existe una salida individual para ningún país en este mundo del comercio. He llegado el caso, ¿sería factible, María Dolores, una ampliación del Mercosur a medio plazo con el contexto político y económico que tenemos actualmente, o es poco realista?
6: No, es factible, y de hecho tienen algunos países de alrededor que son socios. No son miembros de pleno derecho. Colombia no es absurdo que se quiera incorporar. Te sorprenderías, pero Colombia, con todo lo que es, ha tenido unas relaciones tan estrechas con Estados Unidos que no tiene convenios y acuerdos bilaterales con casi nadie. A diferencia, por ejemplo, de Chile, que tiene con algo así como 40 países. Porque como están en el extremo más extremo del mapa, pues desde hace mucho son conscientes de que o tienen ese tipo de convenios o si no su economía no marcha. Muy importantes esas palabras de Lula, porque dentro de los países del Mercosur el más industrializado quizás es Brasil, que tiene una potente industria de defensa, por ejemplo, y también del automóvil. Entonces ahí sí había temores de que les invadiéramos con nuestros... Pero hay bastantes salvaguardas, por un lado, también para la agricultura, para que no puedan producirse allí productos con fitosanitarios que están prohibidos en Europa, por ejemplo. Algo de lo que se habla menos, porque como de esto hablan los empresarios sobre todo, no le ponemos tanto coco, pero una de las cláusulas también no solo son ambientales, son también laborales. Es decir, no se vale pues estas cosas que pasa en Pakistán o la India, ¿no? Que el textil se fabrica por mujeres pagadas o por niños, ¿no?
0: Claro, hay que respetar los derechos
6: laborales.
0: Entonces,
6: hay esa serie de cláusulas que garantizan, y una aplicación rápida es lo que se ha arbitrado.
0: Decíamos que la aplicación ha entrado en vigor, pero es provisional. Todavía podría tardar un año en resolverse en el TEJUE si la Comisión Europea actuó correctamente activando solo la parte comercial sin consultar a los parlamentos nacionales. ¿Cómo crees que va a evolucionar esta denuncia del Parlamento Europeo? Y por otro lado, ¿hasta qué punto pueden confiar los países del Mercosur en la estabilidad del pacto?
6: Los países del Mercosur pueden estar muy tranquilos porque tenemos una estabilidad en la Unión Europea infinitamente mayor y un nivel de integración. Esto es realmente un mercado común. Lo de Mercosur lo es, pero no hace tanto y ha habido muchas tensiones entre medio. O sea, ellos tienen mucha menos integración, de hecho no tienen una moneda común, por ejemplo.
0: Pero me refiero, ¿crees que podría tumbarle el TJUE? O sea, posibilidades
6: pues sobre
0: la mesa.
6: Es difícil, es que llevamos 25 años hablando de esto. Y bueno, no sé, al menos yo me guío por la percepción que he visto en los negociadores españoles, donde el peso de los dos grandes partidos ha sido continuo y hay unanimidad. En eso hay una posición común. Otra cosa es que el auge de la extrema derecha en Europa ha hecho que eso sí se ponga en cuestión porque lo utilizan como un argumento más populista de que nos van a invadir y que hay que proteger lo nacional, pero bueno, lo nacional hasta cierto punto y en ciertas condiciones y siempre y cuando no perjudiquemos a otros sectores y no es casualidad que esto se esté haciendo al mismo tiempo que de repente hemos logrado en poquísimo tiempo hacer otro acuerdo de comercial con Australia y con la India. O sea, que se está haciendo como una madeja, como una telaraña de los países y potencias que están perjudicados por esa política un poco enloquecida de aranceles de Estados Unidos y que están creando vínculos entre sí, porque el convenio de la India no se veía, estaba muy verde. Todo esto lo ha acelerado, pero bueno, mucho más que lo de Mercosur.
0: Uh-huh. Vamos a hablar ahora de México, si te parece, porque estos días tenemos tela que cortar allí. La presidenta de la Comunidad de Madrid, Isabel Díaz Ayuso, de viaje en el país, ha protagonizado una polémica en la que ha llegado a intervenir la presidenta mexicana, Claudia Sheinbaum. Francisco Carrión, cuéntanos.
7: La visita de Raquel ha ido subiendo de tono según han pasado los días. La presidenta madrileña abrió la controversia reivindicando las figuras de Hernán Cortés e Isabel la Católica.
8: La mujer más poderosa de la historia, Isabel la Católica. Gracias a ella llegamos a otros muchos protagonistas, como Hernán Cortés, como Pizarro, como tantos otros.
7: Un asunto especialmente sensible en México. Recordemos que el predecesor de Sheinbaum, Andrés Manuel López Obrador, reclamó durante años a Felipe VI un perdón público por la violencia de la conquista española de América. Esta semana, en pleno relanzamiento de las relaciones entre los dos países, la presidenta mexicana respondía así a Díaz Ayuso.
9: ¿Cómo creen que les va a dar legitimidad a una persona que adora a Hernán Cortés? En México. Bueno, sí están medio trasnochados, ¿no?
7: Un fuego cruzado que la madrileña parece encantada de seguir alimentando.
10: Un país que tiene muchísimos problemas de seguridad, está a dos pasos de llegar al camino de Venezuela.
7: Y todo cuando los lazos entre México y España comenzaban a recomponerse tras años de tensiones diplomáticas.
0: María Dolores, justo ahora vuelven a resonar esos agravios del pasado. ¿Cómo pueden México y España salir de este bucle y avanzar en esa cooperación?
6: Bueno, la propia presidenta lo ha dicho. Cuando le han preguntado si esto iba a afectar las renovadas relaciones, lo ha minimizado. Hombre, yo creo que está siendo un poco yo me siento un poco así avergonzada de que, o sea, cuando un dirigente político de tu país, del nivel que sea, va a otro y además opina sobre su historia, sobre su cosa, lo mínimo es que sepa de qué está hablando. Y entonces, claro, la presidenta de la Comunidad de Madrid justo dijo esas cosas sobre Hernán Cortés y todo eso el aniversario de la batalla de Puebla, que ella, no sé si le suena de algo, porque además de hecho la presidenta Sheinbaum no estaba en México Distrito, estaba en Puebla, porque es una gran celebración en México. Y es cuando las fuerzas mexicanas logran expulsar al siguiente invasor que tuvieron, que fue Francia. Francia llegó a poner un emperador, no un rey, un emperador. Y es cuando logran vencerlos. Y es como, así como no celebran la independencia de España, pero es como la independencia de muchos otros países latinoamericanos y es como la... Esta sí que celebra la expulsión del invasor. La batalla de Puebla. Y encima, pues, no hemos puesto esas palabras, pero la presidenta de la Comunidad de Madrid, en plan elogio, llegó a decir que un efecto de lo intercultural y beatífico que fue la conquista es que en el metro ella ve un montón de malinches. Bueno, es que nadie le ha contado que eso es un epíteto negativo en México. Que malinche se le refiere no solo a las mujeres, sino a cualquiera que se deje dominar o arrastrar por otro, sobre todo si es extranjero. Entonces, o sea, fue un cúmulo de desaciertos, si uno lo mira bien, porque claro, pedir, por ejemplo, hacer el discurso en la Catedral de México, que está en una plaza muy simbólica, que fue la antigua Plaza Mayor de Tenochtitlan, pues el arzobispado, el primado de México, le contestó por carta que eso era imposible, que la Eucaristía no estaba para recordar épocas históricas. O sea, que si uno va sumando las cosas que han pasado, eso por no hablar de algunos encontronazos que ha tenido con mexicanos en algunos sitios por los que ha pasado. Yo lo resumiría con palabras del lingüista Isaías de la Fuente, que dijo: a Ayuso le han aconsejado que en México tenía que ser cortés y ella no lo ha entendido.
0: Bueno, no vamos a dejar México porque también ha sido noticia esta semana la dimisión del gobernador de Sinaloa, Rubén Rocha, que ha decidido apartarse temporalmente del cargo después de ser acusado de narcotráfico por un tribunal federal de Estados Unidos. Este miércoles, en el republicano, Donald Trump lanzaba un nuevo aviso a Sheinbaum. Dice Trump que si las autoridades mexicanas no hacen su trabajo contra el narcotráfico, Estados Unidos lo hará. Con el recuerdo de lo que pasó en enero con Maduro en Venezuela, ¿vamos hacia un choque similar con México?
6: No, está habiendo choques y tensiones de tiras y aflojas a cada rato entre México y Estados Unidos. Lo que pasa es que no los tenemos muy en el radar porque son cosas de pequeña escala, aunque si uno las ve retrospectivamente y acumuladas, tienen su aquel. Pero está viendo de eso todo el rato. O sea, de momento han evitado cosas como una pretensión que tenía el presidente Trump, que era hacer operaciones directas, sino conjuntas, unilaterales, contra el narcotráfico, que era lo que anunció que haría en el discurso de toma de posesión. Eso no se ha llegado a materializar y eso sería considerado en México como una invasión. Pero bueno, hace justo 2 semanas empezó esta escalada última y fue más bien porque hubo un incidente en Chihuahua, en uno de los estados que es del norte, que es fronterizo con Estados Unidos, donde de repente en un accidente de tráfico mueren 2 norteamericanos y 2 mexicanos, uno de ellos un alto funcionario de la del presidente de la institución de investigación. Bueno, primero se dijo que era un accidente de tráfico sin más y que eran unos instructores que habían venido de la embajada norteamericana. Bueno, a los pocos días la propia CNN publicó que eran 2 agentes de la CIA, de la Agencia Central de Inteligencia de Estados Unidos. Y entonces, pues claro, o sea, la sorpresa del gobierno mexicano central fue enorme. Y dijo con total claridad la presidenta, y no era mirar para otro lado, que no tenían información ninguna de que estuvieran esos señores allí. Entonces ahí se vio que había un tira y afloja, que el estado de Chihuahua, que está gobernado por el partido de la oposición, parecía haberles invitado o algo así. El fiscal de ese estado dimitió y empezó a crecer aquello. Luego resultó que no eran 2, sino que eran 4. Que además no, porque hay un sistema, efectivamente hay gran colaboración en la lucha antinarcóticos, pero eso está muy regulado. Y entonces los agentes norteamericanos tienen que pedir, bueno, Estados Unidos pide permiso, tienen una visa especial, está todo muy regulado. Pues bueno, uno tenía visa de turista, el otro de diplomática. Pues mientras iba creciendo ese follón, es que de repente Estados Unidos dice que pide la extradición de 10 funcionarios. O sea, que parece ser una nueva noticia para enterrar aquello, ¿no? Y el peso más pesado de esa lista es efectivamente el gobernador de Sinaloa, Rubén Rocha Moya. Y entonces ahí México, el gobierno mexicano hizo una cosa muy típica de México. O sea, no lo rechazaron, aceptaron la petición, pero dijeron que las evidencias no eran suficientemente fuertes y que ellos iban a hacer su propia investigación porque para eso son soberanos. Ajá. Entonces el gobernador se ha apartado del cargo incluso temporalmente, lo cual no había pasado nunca antes, pero en realidad ni han dicho que sí ni han dicho que no, para entendernos. Y ahí está ese tira y afloja.
0: Bueno, pues veremos en qué queda todo. Esta semana también, hoy mismo, tenemos un encuentro Lula-Trump en Washington. 10 segunditos. ¿Qué esperas de esa reunión, María Dolores? ¿Qué se puede esperar?
6: Que avancen en el comercio bilateral. Han tenido sus tensiones, pero también es verdad que el presidente Lula no ha sido de los que ha entrado en esa dinámica tipo el presidente de Colombia de escalada verbal, de insultos o de
0: cosas. Parece que llegan más relajados ambos a esa cita.
6: Más relajados, pero los dos más débiles. Tanto Lula, que está al borde de tener unas elecciones.
0: Elecciones y medio mandato.
6: Como el presidente Trump, yeah. No, porque también está queriendo salir de este lío de, ¿no?
0: Pues lo contaremos la semana que viene, a ver en qué queda todo. María Dolores Albía, canalista, muchas gracias.
6: Nos oímos.
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0: La diversidad trans encuentra su espacio en el Museo de América en Madrid con una exposición que rememora la primera, que es sobre el tema que realizó en el mismo espacio hace 10 años. En esta ocasión son las fotografías de Antonio Díaz López las que nos acercan a un mundo muchas veces reprimido y apartado a través de sus protagonistas. Nos lo cuenta Ángela Núñez.
12: En realidad son las fotos las que nos cuentan, o mejor, quiénes son sus protagonistas. Por ejemplo,
13: Ginette, que es una chica de la etnia Gunayala, vive en Panamá, y su familia tuvo que abandonar su lugar de origen por problemas laborales. Cuando ella llega a la ciudad, coincide con su, digamos, transformación. Ella tiene una edad muy difícil y se ve alejada de su familia. Es uno de los mayores problemas que sufren las mujeres trans en América Latina. Cuando pierden el apoyo familiar, acaban cayendo en la marginalidad y tienen que recurrir a lo que pueden, que suele ser la prostitución, para salir adelante.
12: Pero Antonio Díaz López nos la presenta aquí poderosa ante los rascacielos panameños en una impactante imagen que ha adquirido el Museo de América, dependiente del Ministerio de Cultura español. Lo mismo que la fotografía con la que Antonio nos introduce a la historia de Joana.
13: A mí Joana me sirvió para entender un poco cómo era la vida de estas mujeres, las complicaciones a las que se enfrentaban. Siempre tenemos estereotipos creados quizá porque no nos hemos parado nunca a pensar, en mi caso fue eso. Y bueno, Joana es una chica muy tradicional que vive en el altiplano boliviano, a una hora de la ciudad del Alto, y ella tiene que jugar una baza importante porque no se siente cómoda en ningún sitio. La incomodan las conversaciones que tienen otras mujeres trans sobre hombres y sexo, porque os digo que es muy tradicional. Y su principal problema, como el de casi todas ellas, es que nadie les ofrece un trabajo, un empleo. Entonces se ven obligadas a vivir en precario.
12: Así lo entendemos cuando recorremos la exposición Nación Trans, Pobreza y Género.
13: Nación Trans es una exposición que habla de discriminación, de la discriminación que sufren sus personajes, sus protagonistas, por ser mujeres, por ser transgénero y por ser indígenas. Viven un presente bastante complicado por culpa de unos prejuicios que nosotros hemos heredado del pasado y que no hemos sido capaces o no hemos querido desmontar. Y que si no desmontamos ahora, pues con la ola que nos acecha o que nos quiere ahogar, pues va a ser difícil que lo hagamos, ¿no? Es un buen momento para visibilizar estos temas.
12: La muestra es solo una de las actividades previstas para conmemorar el 10º aniversario de la celebración, también en el Museo de América, de otra muestra titulada entonces Trans, Diversidad de Identidad y Roles de Género, que fue pionera en trasladar a los museos estatales la reflexión sobre la construcción cultural de nuestro cuerpo.
14: Trans marcó en un momento, además, han pasado tiempo, ¿no? Y marcó un punto de inflexión al abordar estas cuestiones desde el ámbito museístico. Desde entonces, el museo ha seguido generando proyectos, revisando discursos, incorporando nuevas perspectivas y como en esa carrera, ¿no? En ese avance, este proyecto que hoy nos reúne supone una nueva expresión de ese compromiso sostenido en el tiempo.
12: Lo explicaba en la presentación Mercedes Solana, directora de la Subdirección de Museos Estatales del Ministerio de Cultura, que participa junto al Ministerio de Igualdad, el de Transición Ecológica y la Universidad Complutense de Madrid en la organización de las mesas redondas y conferencias que sobre el tema tendremos en el Museo de América hasta finales de junio. Las actividades se completan con itinerarios guiados por la colección del museo con un enfoque de género.
15: Es la cuarta edición del itinerario que lleva por título este año Ni ocultas ni ausentes, estamos aquí, ¿no?
13: y que inicia su andadura el 26 de abril. A partir de esa fecha, de ese domingo, a lo largo del mes de mayo y de junio y julio están ya programadas varias fechas que no voy a entrar en detalle, pero que podéis consultar en la página web.
12: Es el propio director del Museo de América, Andrés Gutiérrez Usillos, quien nos convoca. Los itinerarios están organizados por Álvaro de Cáceres y ya, como escuchábamos, pueden consultarlos en la web.

0: El grupo que estamos escuchando, de indie rock argentino, Mi Amigo Invencible, está de gira por España, Alberto.
1: La banda de Mendoza ha tocado este miércoles en Madrid y abre así una gira por España que les llevará también a Barcelona este jueves, a Valencia y también a Mallorca y Sevilla el fin de semana. Quiero que vengas por mí. La banda acaba de celebrar además los 10 años de La Danza de los Principiantes, el disco que les consagró como uno de los grupos más importantes de la escena independiente argentina, un disco con ritmos pegadizos y letras algo surrealistas.

0: Desde aquel álbum, el grupo ha publicado varios discos, Arco y Flecha, su último trabajo, el noveno de una banda que fue una de las pioneras de la escena indie argentina y que sigue llenando salas 20 años después.
1: Pues es todo por hoy. Nosotros volvemos mañana aquí en Hora América de Radio Exterior de España con más información y actualidad iberoamericana. Que pasen una feliz tarde.

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Hubo un tiempo en que el fin del mundo no era una metáfora, sino un acantilado de granito golpeado por el Atlántico. Los antiguos llamaron a este lugar Finis Terrae, el límite donde la tierra se rinde ante el abismo y donde las leyendas empapadas de salitre y niebla cobran vida propia. Fue bajo esa misma advocación del final de los caminos donde una banda madrileña que hasta entonces malvivía entre el asfalto de Chamberí y la épica quijotesca decidió que el rock en español necesitaba su propia obra total. En mayo del año 2000, Mago de Oz no solo publicaba un disco, lanzaba un misil de doble CD que fracturaría la historia del metal nacional para siempre. Finisterra no nació de la calma, sino de la ambición desmedida de Chus Di Felatio, quien vislumbró una ópera rock que uniera el futuro distópico de una sociedad esclavizada por Internet, la llamada Satania, con las leyendas medievales del Camino de Santiago. La grabación en los estudios Eurosonic de Madrid fue un campo de batalla creativo. Mientras los puristas del heavy los miraban con recelo, la banda introdujo gaitas, violines, flautas y una paleta de teclados cortesía de Sergio Cisneros Quisquilla, que recordaba los mejores momentos del rock sinfónico europeo. Fue el disco que los profesionalizó definitivamente. Chus pasó de prepararse oposiciones para bombero a llenar plazas de toros, convirtiendo el violín de Mohamed en el instrumento más deseado de una nueva generación de metaleros.

A pesar de la coherencia conceptual que se le presupone, el disco es un calidoscopio de influencias que casi colapsa. Una de las curiosidades más reveladoras es que el disco estuvo a punto de titularse La Cruz de Santiago, pero el violinista Mohamed convenció a Chus de cambiarlo para no repetir la iconografía religiosa de su anterior trabajo Jesús de Chambéry. En lo vocal, José André alcanzó aquí un estado de gracia técnico, aunque la grabación no estuvo exenta de tensiones. Cuentan las crónicas que José llegó a estar virtualmente fuera del grupo durante estas sesiones debido a diferencias creativas. Si hay una canción que define el impacto sociológico de Finisterra, es sin duda Fiesta Pagana. Lejos de ser solo un himno de taberna, se convirtió en una bofetada a la hipocresía institucional, con un estribillo que todavía resuena como un acto de rebeldía colectiva. Sin embargo, fue una de las muchas joyas del disco. En un género tan testosterónico como el metal y a veces cerrado, Mago de Oz lanzaron himnos en defensa de la libertad sexual, del orgullo homosexual, algo absolutamente disruptivo para la España de principios de siglo.

Finisterre es también un ejercicio de coleccionismo y de homenajes. En Satania, la banda nos traslada a un futuro posapocalíptico inspirado en el cine de ciencia ficción de aquel momento, como por ejemplo la película Matrix, planteando un mundo donde el placer es virtual y la libertad apenas un recuerdo. Pero es en la propia canción homónima, Finisterra, donde el grupo despliega sus más de 15 minutos de épica progresiva. Una suite que cierra un viaje de peregrinos con coros grandilocuentes y una estructura que bebe directamente de bandas como Halloween o Iron Maiden. Eso sí, pasadas por el filtro del folk celta. La producción de Finisterra contó con colaboraciones de lujo que elevaban el estatus del proyecto, desde la voz de Sherpa de Barón Rojo hasta la guitarra de Cecilio Sánchez Robles. Porque no era solo música, era una marca de identidad que vendió cientos de miles de copias y no solo en nuestro país, sino también en Latinoamérica. Había brujas, había meigas, había libertad. El disco funcionaba como un libro de aventuras sonoro, donde cada track era una parada en un camino de autodescubrimiento espiritual y carnal.

Hoy, más de dos décadas después, Finisterra sobrevive no solo como el disco más vendido del metal español, sino como el recordatorio de que la ambición, cuando se mezcla con la honestidad de unos músicos que no tienen miedo al qué dirán, puede crear algo que dure muchos años. Es el sonido de una banda que se atrevió a soñar a lo grande, a mezclar el doble bombo con la gaita y a convencernos de que aunque lleguemos al final de la tierra y el camino se acabe, siempre habrá una canción esperando al borde del acantilado.

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1: Bienvenidos a Europa Abierta. La guerra que empezó Estados Unidos junto a Israel contra Irán o la invasión rusa a Ucrania marcan el ritmo que debe llevar la Unión Europea en materia de seguridad y defensa. Los retos para este proyecto político, que nació con la intención de preservar la paz, son múltiples. Consolidar la autonomía estratégica para no depender tanto de otros países y alianzas, reforzar las fronteras comunitarias o impulsar una industria de defensa conjunta fuerte. Hoy analizamos el punto en el que se encuentran los 27 a nivel militar y competitivo con Susana del Río, doctora de Ciencias Políticas y experta en la Unión Europea, Defensa y Geopolítica.
2: Y como cada jueves, tendemos puentes entre Europa y América Latina con Estela Viana, nuestra compañera de la emisión en portugués. Hoy hablamos de proyectos, tanto en España como en Argentina o Uruguay, relacionados con la memoria histórica para el reconocimiento de las víctimas.
1: Antes vamos con nuestro repaso a la actualidad europea. Alemania y Finlandia abogan por reforzar la defensa europea. Los presidentes de ambos países, reunidos en Helsinki, han llamado a los aliados europeos a tomar más responsabilidad en la defensa del continente, en un momento de tensión con Estados Unidos, que asume un 60% de la carga dentro de la OTAN y que acaba de retirar a 5.000 soldados de Alemania.
2: Alexander Stubb y Frank-Walter Steinmeier han destacado también la relevancia de Ucrania para la futura defensa del continente.
3: That Ukraine remains a sovereign and independent state. And that it becomes a full member.
2: Ha dicho el presidente finlandés que la inclusión de Ucrania en la familia europea es decisiva para la seguridad de Europa. En la próxima cumbre de la OTAN en Ankara, en julio, los 27 van a defender el mensaje de una Europa más fuerte en una OTAN más fuerte.
1: La primera ministra de Italia, Giorgia Meloni, recibe este jueves en Roma a su homólogo húngaro, Peter Mayar.
2: Todavía no ha tomado posesión, pero Mayar trata de recomponer las relaciones de Budapest con sus socios europeos. Después de visitar Bruselas, el político húngaro busca consolidar los lazos diplomáticos con Roma después de vencer a Víctor Orbán, afín a Meloni por sus críticas hacia las instituciones comunitarias. Sin embargo, ambos países comparten prioridades como la lucha contra la inmigración irregular. También hoy el Papa León XIV recibe en el Vaticano al primer ministro de Polonia, Donald Tusk, así como al vicepresidente de Estados Unidos, J.D. Vance.
1: El portaaviones francés Charles de Gaulle, buque insignia de las Fuerzas Armadas del país, ha cruzado este miércoles el canal de Suecia, ha entrado en el Mar Rojo acercándose a Hormuz. El presidente Macron ha reiterado en diferentes ocasiones que el bloqueo comercial en el estrecho tiene un impacto mundial y ha intentado, junto a Londres, lograr el restablecimiento de la navegación, por lo que está mandando una señal clara. Corresponsal en París, Antonio Delgado.
4: Saludos. Francia mueve ficha. El portaaviones de propulsión nuclear Charles de Gaulle, que es la principal pieza de su armada, hasta ahora en el este del Mediterráneo, ha atravesado el canal de Suez y surca ya las aguas del Mar Rojo en dirección al estrecho de Hormuz. El presidente Macron ha ordenado ir acercándolo hacia allí y es una señal, un mensaje, el de que Francia está preparada para desplegarse en el estrecho en cuanto las condiciones lo permitan. Francia y otros países de la coalición internacional creada para ese fin, según insistían ayer fuentes del Eliseo. Y en paralelo, Macron está trasladando a Estados Unidos y a Irán una propuesta de solución, una fórmula diplomática que pasaría por aislar la cuestión de Hormuz del resto de asuntos en conflicto, de forma que pueda reabrirse ya o cuanto antes, que con el simple compromiso de tratar más adelante otros asuntos de fondo, como el dossier nuclear iraní, se pueda restablecer el tráfico en Hormuz. Veremos si prospera la idea. Es un intento de desbloquear un embudo que amenaza con asfixiar la economía mundial.
1: El gobierno de Keir Starmer se la juega en las elecciones municipales que se celebran este jueves en partes de Inglaterra, además de las regionales en Escocia y Gales, que prometen ser un duro golpe para los laboristas en cotas muy bajas de popularidad. Guillaume Bontux, enviado especial a Escocia.
5: Es la primera gran prueba electoral para el gobierno de Keir Starmer desde las generales de 2024. Unos 11 millones de británicos votan este jueves en comicios locales en Inglaterra, en elecciones parlamentarias en Gales y Escocia. En todos estos territorios, los sondeos anticipan una gran derrota para el Partido Laborista.
6: It's going to be a disastrous election for Labour.
5: Van a ser unas elecciones desastrosas para la formación y el primer ministro, anticipa la politóloga Kirsty Hughes. Van a perder el Parlamento. Parlamento de Gales, uno de sus bastiones, y en Escocia pueden acabar en mínimos históricos. No pinta mejor. En Inglaterra hay unos 5.000 escaños en juego mañana en casi 140 administraciones locales y ayuntamientos. El Labour podría ceder más de la mitad de sus concejales en detrimento sobre todo del Reform UK y la formación populista de Nigel Farage.
7: It could certainly mean that his days are numbered if he does very bad.
5: Si se confirman los sondeos, nos dice la profesora de ciencias políticas Sarah Hobolt, Keir Starmer podría tener los días contados.
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1: Desde la invasión rusa a Ucrania, la política de defensa y seguridad en la Unión Europea ha dado un giro de 180 grados. Los 27, sobre todo los países fronterizos con Rusia, han presionado en estos últimos 4 años para que se invierta más a nivel militar.
2: El objetivo es que la Unión Europea no dependa tanto de Estados Unidos ni de la OTAN para proteger las fronteras comunitarias. Uno de los primeros pasos fue la aprobación de la brújula estratégica, un ambicioso plan de acción para reforzar la capacidad de gestión en tiempos de crisis.
1: Vamos a ahondar más sobre la situación actual que tiene su origen en la guerra de Rusia contra Ucrania. Para ello contamos con una voz reconocida, Susana del Río, doctora de Ciencias Políticas y experta en la Unión Europea, Defensa y Geopolítica Europea. Bienvenida de nuevo a Europa Abierta.
8: Muchas gracias.
1: Bueno, para tener claro el punto de partida con el que contamos, ¿cuáles son las prioridades ahora para la Unión Europea en cuanto a seguridad y defensa?
8: Las prioridades en la actualidad y también mirando al tiempo presente, al medio y largo plazo en relación a defensa y seguridad, son fortalecer todos los ejes, los vectores que tienen su implicación en todo lo que significa el fortalecimiento de la defensa europea, que es la llave para nuestra seguridad común.
2: La propuesta del llamado régimen 28 europeo podría hacer frente a todos los desafíos que hay por delante a nivel militar.
8: Todo está relacionado, todo está interconectado, por eso cuando hablamos, por ejemplo, de autonomía estratégica europea, tenemos que mirar, que observar y que analizar el concepto de autonomía desde nuestro tiempo, desde la conjugación de todos los factores que realmente conocemos, que es la interdependencia a nivel global, en el tablero geopolítico y geoestratégico de nuestro tiempo. El régimen 28, una idea y más que una idea incluida en el informe de 146 páginas que presentó Enrico Letta, mucho más que un mercado, velocidad, solidaridad y seguridad, es un régimen que evidentemente influye e impacta en todos los sectores y, por supuesto, en el ámbito de la industria de defensa europea y también en todo lo que tiene que ver de capacidad regulatoria común. ¿Qué quiero decir con esto? Que el régimen 28 europeo, un país virtual, un Estado en el que de una forma homogénea se armonizan todos los ámbitos relacionados con regulación común europea para que el tejido empresarial, el sector empresarial europeo pueda ser más competitivo. Y aquí podemos enlazar con el informe de Mario Draghi, enfocado y centrado en competitividad europea y, por supuesto, también en la industria de defensa europea. Esto significa que en esa regulación común para la UE puedan las empresas operar, realizar sus transacciones comerciales, todo lo que tiene también que ver con sus negociaciones para crecimiento empresarial, productividad, ventajas competitivas, con una regulación común que permita a la Unión Europea ser más competitiva.
1: Comentaba el informe de Mario Draghi, publicado en septiembre de 2024, que fundamentalmente pone sobre la mesa el debate de una Unión Europea más competitiva y habla del fortalecimiento de la industria de defensa comunitaria. ¿La Comisión está prestando la suficiente atención a estas recomendaciones?
8: Sí, nuestro Ejecutivo Europeo, nuestro Gobierno Europeo, la Comisión Europea está muy prestando mucha atención al vector de defensa y seguridad europea, porque es que es el vector, el eje más relevante en nuestro tiempo, ahora con la guerra en Ucrania, que ya ha cumplido 4 años por la invasión de Rusia y también por todo lo que está sucediendo en Oriente Medio. Realmente, sin una defensa común europea fuerte que implique, como decía antes, la llave para nuestra seguridad común, no es posible una estabilidad que permita un crecimiento empresarial, el nacimiento también de nuevas empresas. Ahí también volvemos a enlazar con el régimen 28 europeo y evidentemente con ese crecimiento empresarial y esa brújula con la que comenzábamos de competitividad europea hace unos años, para que la UE y evidentemente Europa, nuestro poder continental, sea competitiva. En este ámbito es muy importante ver que nuestro Ejecutivo Europeo, la Comisión Europea, está siendo muy proactiva. Y esto me gusta siempre resaltarlo, porque la Unión Europea funciona muchas veces con una capacidad de reacción. Lo vimos con la llegada del COVID-19 y la vacunación coordinada europea, los fondos de recuperación europeos. Estamos viendo que la Unión Europea está también ahora dando el salto, el paso a una capacidad proactiva muy importante. Y en relación a defensa, tenemos, por ejemplo, pues el Schengen militar, tenemos también todo lo que tiene que ver enlazado a industria de defensa y ensamblado a su capacidad de defensa a nivel europeo, pero también a nivel global, a nivel internacional, todo lo que tiene que ver, como digo, con el proyecto y la iniciativa Made in Europe. También tenemos la ley de aceleración industrial y muy actual, porque ha sido presentado la semana pasada, el nuevo programa Ágile, que lo que va a hacer es dotar de 115 millones de euros a la industria de defensa europea para que funcione como catalizadora en temas relacionados con tecnología y también con la propia ley de aceleración industrial, muy enfocada en la innovación.
2: Susana, la impredecible toma de decisiones del presidente de Estados Unidos, Donald Trump, está sin duda acelerando la necesidad de independencia en cuanto a seguridad y defensa por parte de la Unión Europea, pero ¿es realista que seamos autónomos estratégicamente?
8: Para mí no es realista. Para mí el pilar de defensa europea está claro, y así lo afirmo con convicción, tiene que fortalecerse, tiene que reforzarse, y en eso estamos con estas iniciativas, estos programas que están, como decía, todos ensamblados para lograr una mayor competitividad en todos los sectores y también fundamentalmente en el ámbito y en el sector de industria de defensa europea. Pero, en mi opinión, para hacer frente a una etapa convulsa, una etapa que realmente hay que afrontar con decisión y también con capacidad y con capacidades, tenemos que ser siempre complementarios también a nuestro vínculo, a nuestros aliados a nivel transatlántico y, evidentemente, en la OTAN, a través también de nuestro propio artículo 5, con Estados Unidos y con todos los aliados. Es cierto que Trump, con sus diferentes, a veces, decisiones, ¿no? A veces podemos decir incluso caprichosas en relación a aranceles, en relación a la invasión o a la compra en un momento dado de la que habló de Groenlandia. Groenlandia, territorio con soberanía territorial de Dinamarca, Estado miembro de la Unión Europea, o con todo lo que tiene que ver con sus decisiones, como digo, a veces que se tambalean, ¿no?, al día siguiente, pues bueno, distorsiona, por decirlo de alguna forma, o disloca ese orden internacional en el que tenemos que evidentemente que funcionar tanto a nivel europeo como a nivel transatlántico como en la OTAN. Pero en mi opinión, y lo digo con convicción, hay que fortalecer, como decía al principio, el pilar de defensa europea, ser campeones, en nuestro caso nacionales en España, y campeones europeos para realmente poder también complementar, como digo, nuestra defensa común transatlántica con la OTAN y en la OTAN con nuestros aliados.
1: Además, con el cambio en la secretaria general de la OTAN, de Jens Stoltenberg a Mark Rutte, es evidente que se da mucha más prioridad a Estados Unidos que antes dentro de la alianza. Hemos escuchado cómo Rutte se posicionaba claramente cuando Trump lamentaba que los socios no enviasen barcos a Hormuz tras el cierre del estrecho anunciado por Irán. ¿El equilibrismo que trata de hacer Rutte es acertado?
8: Bueno, el equilibrismo realmente es complicado, pero la propia Unión Europea es uno de sus rasgos, ¿no? De sus virtudes, de sus capacidades fundamentales, es ese equilibrio también interinstitucional, también en su método de toma de decisión. Entonces, yo creo que ese equilibrio es una respuesta que también realiza en muchas ocasiones nuestro Ejecutivo Europeo, porque hay que responder de alguna manera. Y en este tiempo tan convulso, pues es necesario el equilibrio. Yo creo que ahí, además, es importante resaltar, y también enlazado a todo lo que significa la parte de nuestro poder continental, el poder continental de la Unión Europea, que es Europa, hay que atender más y hay que poner mucha atención y enfocar también y saber explicar, ¿no?, a los diferentes jefes de Estado y de Gobierno de la Unión Europea y también de otros continentes, que la Unión Europea está siendo capaz, pues por ejemplo, a través de la coalición de voluntarios, pues con Canadá, con Japón, también a través de la Comunidad Política Europea, en la que estamos los 27 Estados miembros de la UE, más 17 países que sin ser miembros de la Unión Europea, como Ucrania y también, por supuesto, Reino Unido, con Starmer, de estar bajo el paraguas de protección, de defensa, de ayuda mutua, de capacidad de salvaguardar lo que son los valores del Estado de Derecho, de la democracia, de la libertad y también de la defensa común. Y entonces hay que atender mucho, como digo, a este poder continental de la UE, que es Europa, y por tanto eso también puede facilitar ese equilibrio tan necesario en relación con nuestro papel, ¿no?, y nuestro lugar en la propia OTAN y en nuestras relaciones transatlánticas, fundamentalmente con Estados Unidos, para ser capaces de fortalecer nuestro brazo europeo de defensa y seguridad común, al mismo tiempo que continuamos complementando y reforzando nuestra seguridad y defensa en el marco de la OTAN.
1: No nos queda tiempo para más. Susana del Río, doctora de Ciencias Políticas y experta en la Unión Europea, Defensa y Geopolítica Europea, muchas gracias por charlar aquí con nosotras en Europa Abierta, y que vaya muy bien en su conferencia el próximo lunes en el Trinity College de Dublín.
8: Muchísimas gracias por la entrevista, como siempre, a Europa Abierta, y yo encantada siempre de hablar de Europa, de geopolítica y de geoestrategia europea.
1: Gracias, Susana, un abrazo.
8: Gracias, un abrazo.
1: Como cada semana, abrimos esta ventana entre Europa y América Latina con nuestra compañera de la emisión en portugués, Estela Viana. Bienvenida.
9: Gracias, Isabel, Lucía. Hoy quiero hablar sobre el hecho de España estar a punto de consolidar un espacio de memoria prácticamente sin precedentes. Un antiguo campo de concentración para homosexuales se está transformando en un lugar oficial de reconocimiento a sus víctimas.
1: Estás hablando de Tefía en Fuerteventura, ¿verdad?
9: Exactamente. En mayo de 2026, la ex colonia agrícola penitenciaria de Tefía entra en una fase menos visible, pero muy importante.
10: Durante los años de la dictadura, personas fueron condenadas a picar piedra exclusivamente por el delito, lo digo entre comillas, de ser y manifestar que eran homosexuales.
9: En el mes de febrero, el ministro de Política Territorial y Memoria Democrática, Ángel Víctor Torres, reivindicó el reconocimiento y reparación tanto a víctimas de ese centro como a representantes de la lucha del colectivo. Y fue allí cuando el gobierno declaró Tefía como el primer lugar de memoria democrática de España dedicado a las personas LGTBI. Pero es ahora cuando el espacio empieza a tomar forma concreta.
2: Pero durante mucho tiempo esto quedó fuera del relato oficial, porque no fue hasta 1975 cuando se despenalizó la homosexualidad.
9: Sí, entre 1954 y 1966, Tefía funcionó como una colonia penal donde se internaban a hombres simplemente por ser homosexuales. La dictadura franquista utilizaba la ley de vagos y maleantes para justificar este tipo de represión. Y no era solo detención, era trabajo forzado, aislamiento, violencia, como lo contó en su día Octavio García, recluido un año allí.
11: 16 meses te transforma, te quita la mente, te la estropea todo. Esto porque allí no había nada más que cargar piedra y agua, Y nada, aquella tierra es inópita, aquella es improductiva, ¿no? Haciendo gavia, quitando mudo.
1: Estela, ¿y qué cambia ahora en la práctica?
9: Cambia el estatus del lugar. Lo que antes era un espacio olvidado pasa a ser asumido por el Estado como un lugar de memoria. Eso implica preservar, señalizar, explicar, convertir ese territorio en un espacio de aprendizaje y reconocimiento.
2: Y decías que es algo casi sin precedentes. ¿Por qué?
9: Porque existen otros espacios de memoria LGBTI, pero no con esta combinación. En Europa, por ejemplo, tenemos el Homo Monument en Ámsterdam o el Schulz Museum en Berlín. Son fundamentales, pero creados después, no son en general los propios lugares donde ocurrió la represión. Y en América Latina ocurre algo parecido. Proyectos como el Archivo de la Memoria Trans en Argentina o la Plaza de la Diversidad Sexual en Montevideo recuperan historias de violencia y resistencia, pero no están vinculados a centros específicos de detención creados para personas homosexuales.
1: Es decir, Tefía tiene ese peso de ser el propio escenario de la represión, ¿no?
9: Sí, porque no es solo un memorial sobre el pasado, es el lugar donde ocurrió todo.
2: Y todo esto en un momento en el que los derechos LGBTI siguen muy presentes en Europa.
9: Sí, de hecho, hace apenas unas semanas, el Tribunal de Justicia de la Unión Europea declaró ilegal la ley anti-LGTBI de Hungría. Es una sentencia histórica porque el tribunal dejó claro que este tipo de leyes vulneran valores fundamentales como la igualdad y la dignidad.
1: Está claro que no es solo una cuestión nacional.
9: Exacto, y ahí es donde Tefía cobra aún más sentido, porque mientras España reconoce oficialmente una represión del pasado y la convierte en memoria, en otros lugares de Europa todavía se están discutiendo e incluso restringiendo derechos en el presente. Y eso acerca a Tefía a otros procesos de reconversión, aunque con diferencias importantes. La ESMA en Buenos Aires, por ejemplo, fue un centro clandestino de la dictadura y hoy es un espacio de memoria. El campo de Auschwitz se convirtió en un memorial del Holocausto. Y en Brasil, la antigua cárcel Carandiru, donde en 1992 hubo una masacre, se transformó en un parque público.
2: Pero en esos casos la memoria es más amplia, ¿no?
9: Sí, son memorias políticas, sociales, históricas en un sentido más amplio. Lo que Tefía introduce es la centralidad de la memoria LGTBI en un espacio que en su momento fue creado específicamente para reprimir a personas por su orientación sexual. Y quizá por esto lo más interesante está ocurriendo ahora en silencio. No es una gran inauguración, es un proceso de dar nombre, contexto y reconocimiento a una historia que durante décadas fue invisibilizada.
1: Y claro, eso también cambia la forma de contar la historia del franquismo.
9: Sí, la cambia y la amplía. Incorpora nuevas víctimas, nuevas narrativas y sitúa la persecución por orientación sexual en el centro de la memoria democrática.
1: Estela Viana, gracias por traernos esta historia.
9: Gracias a vosotras, Isabel y Lucía.
2: Volvemos mañana, estamos en la red social X, somos arroba Europa Abierta. 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
1: En el control técnico, Alberto Hernández. En la producción, Cristina Dorado y Dani Gómez. Y en redacción, Lucía Riera. Y quien les habla, Isabel Dolera. Gracias por escuchar Europa Abierta. Hasta mañana.

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1: Son las 4, las 3 en Canarias.
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1: Chile ha aislado a dos personas que viajaron en el crucero Ondius afectado por el brote de hantavirus. El Ministerio de Salud ha informado que, aunque ambas personas no tienen ningún síntoma atribuible a esa enfermedad y se encuentran sanas, debido a la situación del barco, se les está realizando un seguimiento epidemiológico que incluye testeos del virus. Más cosas. Donald Trump amenaza con aumentar los aranceles a la Unión Europea si los 27 no cumplen con el acuerdo comercial antes del 4 de julio. El presidente de Estados Unidos ha mantenido una conversación por teléfono con la presidenta de la Comisión Europea, con Ursula von der Leyen, que Trump ha calificado de excelente. Juan Antonio Paricio, buenas noches.
3: Buenas noches. Y en sus redes sociales, Donald Trump ha asegurado que la jefa del Ejecutivo Europeo ha prometido que la Unión cumplirá su parte del acuerdo y reducirá sus aranceles a cero. De lo contrario, añade Trump, esos gravámenes a productos europeos serán mucho más altos. Por su parte, von der Leyen ha confirmado que el intercambio entre los líderes ha sido muy positivo y que Washington y Bruselas permanecen plenamente comprometidas con la aplicación del acuerdo comercial. Las instituciones europeas prevén volver a reunirse lo antes posible, previsiblemente el próximo 19 de mayo, para intentar desbloquear las negociaciones. Todo ello después de que el presidente de Estados Unidos haya amenazado con imponer esos aranceles del 25% a vehículos europeos al considerar que la Unión Europea está retrasando la aplicación del pacto comercial pactado entre Bruselas y Washington.
1: En Lugo, el Partido Popular ha vuelto a la alcaldía 27 años después, tras prosperar una moción de censura suya con el apoyo de una concejala transfuga del Partido Socialista.
3: La nueva alcaldesa, Elena Candy, ha negado que haya trapicheado en política, como le acusan desde el gobierno local saliente del PSOE y del BNG, los que escuchamos.
4: Nunca trapicheé, ni trapicheo, ni trapicharé. Educáronme en la creencia de coesfuerzo, e o respeto e a responsabilidade é a única maneira de avanzar.
3: Por su parte, socialistas y nacionalistas hablan de un pacto oscuro y de una estafa, aseguran a los votantes. Miguel Fernández, PSOE, Rubén Arrocho, BNG.
5: Esta moción excúsase, executase sobre unha traición á cidadanía.
6: Esas persoas eran coñecidos como os trapalleiros, porque non hai nada peor nunha persoa que traicionar a súa palabra ou mercadear con quen traiciona a súa palabra.
3: El pleno se ha celebrado mientras en el exterior del ayuntamiento varios cientos de personas se han concentrado para mostrar su rechazo a la moción de censura.
1: La temperatura de la superficie del mar rozó el máximo histórico establecido en 2024, según datos del satélite Copérnicus, que asegura además que el Pacífico tropical está batiendo récords.
3: Datos que se acaban de publicar y que cuentan que el pasado mes fue el segundo más cálido desde que hay registros, 1,43 grados sobre los niveles preindustriales. El mes estuvo marcado por fenómenos meteorológicos extremos, como ciclones tropicales en el Pacífico, inundaciones en Oriente Medio y parte de Asia, y sequías en el sur de África. Europa experimentó fuertes contrastes de temperaturas y precipitaciones. Fue más cálido en parte del sureste. Aquí en España pasamos el abril más cálido de la historia, mientras que en Europa Oriental se registraron temperaturas inferiores a la media. El hielo marino del Ártico se mantuvo muy por debajo de la media y en la Antártida la extensión mensual de la capa de hielo en abril fue aproximadamente un 10% inferior a la media.
1: Y un estudio concluye que el ruido del intenso tráfico marítimo en el estrecho de Gibraltar está afectando al comportamiento de los animales acuáticos en la zona, concretamente a los calderones de aleta larga, una especie en peligro de extinción de la que solo quedan 250 ejemplares. Los investigadores recomiendan reducir la actividad de tráfico en esa zona. 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
7: Muy buenos días y feliz viernes. El viernes es un día muy, muy feliz, hay que reconocerlo. Nosotros aquí en El Despertador estamos encantados. Seguro que te pasa algo parecido a nosotros, porque claro, en el momento en el que trabajas de madrugada o de noche, el fin de semana para ti empieza un poquito antes, ¿no? Empieza como a eso de la mañana del viernes, aunque también es cierto que luego el domingo te toca meterte pronto a la cama. Bueno, sea como sea, te vamos a hacer la mañana, el fin de semana, de maravilla. ¿Por qué? Porque hoy vamos a hablar de los mejores momentos del despertador, de las mejores noticias que hemos hablado en la tertulia despierta, que me consta que cada vez te vas riendo más y más, que cada vez te vas haciendo más familiar con los colaboradores que vienen al programa. Así que siéntate, disfruta y si tienes que conducir, por ejemplo, o tienes que trabajar, déjate llevar por nuestros colaboradores. Aquí empiezan los mejores momentos de la tertulia despierta de El Despertador de Radio Nacional.

0: Lo que nos gusta, un jueguecito de pistas. Esto es Redención, del grupo Mastodonte. Y yo solo, yo es un jugar a estas cosas, yo solo, yo no sé. Le necesito a él, que es mi compañero, Piti Alonso, bienvenido.
1: Pues buenos días, Gorka. Otro miércoles más aquí en directo en Radio Nacional, en El Despertador, qué maravilla.
0: En directo.
1: Qué fantasía. Y hoy tenemos un personaje que es una maravilla, que fien, qué bien que esté aquí.
0: ¿Cómo lo definirías? A ver.
1: Pues mira, es un personaje absolutamente ecléctico en todos los sentidos. Hoy le hemos visto, le vemos en los escenarios haciendo su música con su grupo Mastodonte. Le hemos visto en el cine con La Cena, en series con Ladrones, La Tierra de Santa Águeda. Y también viene con muchas cosas nuevas este año. Entre ellas, la nueva película de Alex de la Iglesia, que llegará a los cines en 2026, que se llama La Cuidadora. Pues el invitado nuestro, como no podría ser otro, es Asier Echandía. Pues buenos días, Asier, ¿cómo
0: bienvenido.
1: Estás?
2: Buenos días, cariño.
1: Qué maravilla, vamos a aplaudirte.
0: Bravo, Asier.
1: Bravo.
2: Qué buena hora.
1: Pues una hora fantástica para hablar de todas las cosas que vamos a hablar. Porque, bueno, ya vamos a empezar por el principio, que es por donde se suele empezar. Porque tus comienzos están muy ligados al teatro de calle. Muy liados. Y entonces, ese contacto directo con el público, no hay artificios, no hay red. ¿Qué se aprende ahí que no te enseñan en ninguna escuela?
2: Bueno, el oficio, el no hay red y el apagar fuegos y no, desde la no comodidad descubrir que es donde sale lo mejor. Y sobre todo lo que más aprendes y lo que más recuerdo y lo que me une más a esta profesión y sobre todo al teatro y que tiene que ver también con lo que hacía es la compañía. Ajá. Yo soy muy de compañía. Los ensayos, que ocurre de una forma diferente en el cine, porque es de otra forma, ¿no? Pero va todo mucho más apresurado. Pero es algo que a mí me ha enamorado siempre, desde que estaba en la escuela de teatro hasta que empecé el hecho de crear algo juntos en equipo, lo del barco que va todo. Es algo que me conmueve mucho y me emociona. Esta voz no es impostada, es porque.
0: ¿Qué le pasa a la voz?
2: Estoy hecho una mierda.
0: ¿Por qué será? A ver, es
2: pues
0: buena
2: mucho
0: hora.
2: Teatro, cariño, mucho teatro.
1: Y
2: mucho compañero con el que discutir. No.
0: ¿Ha habido bronca hace poco?
2: No, qué va, qué va. No,
0: no mucho, pero claro, si echas la vista.
2: Ha habido mudanza, cambios de tiempo. Todo, te medio fiebre.
0: Te hemos ido en un mal momento.
2: Es bueno. La fiebre da buenas respuestas.
0: Esto al final es vida. O sea, esto se nota que tienes vida atrás, que tienes la voz curtida. Y claro, en el momento en el que uno echa la vista atrás, pues tiende a recordar, a hacer balance, a hacer análisis, a darse cuenta de por qué ha llegado hasta el punto en el que se encuentra. Cuando tú estabas en los comienzos, ¿luchabas por sobrevivir o decías, tengo una carrera por delante que hay que trabajarse?
2: Bueno, es que ese era el motor principal para sobrevivir. Yo estoy convencido que si no hubiera tenido una vocación, pues no sé si tenía. Porque lo que me rodeaba no. Siempre he sido un poco misántropo, incluso con lo intenso que soy.
0: Sí.
2: Y con la esperanza que tengo en el ser humano a la vez. Pero creo que mi profesión me emocionaba tanto desde tan pequeño. He tenido tan claro que yo quería ser artista y que no tenía otra opción tampoco, porque pues, es que lo demás todo es el día que no me entero de nada. Es así. Si no fuera de este ámbito, es como entonces era un gran motor para mí. No me importaba pasar hambre en un momento dado porque tenía una ilusión muy grande.
1: O sea, el momento plan B no.
2: Sigue sin existir.
1: Sigue sin existir.
2: Hombre, el plan B es debajo de un puente.
1: Bueno,
2: si no funciona esto.
0: Pues hombre, teniendo en cuenta que eres artista y que tocas varios campos, raro será que te tengas que dedicar a otra cosa, ¿no?
2: Sí, no, además no tengo interés.
0: Maravilloso.
1: ¿Y tú recuerdas el momento en concreto donde ya pasaste de repente a decir, vale, pues estoy cogiendo las cosas porque tengo que enganchar una con otra porque tengo que comer? Al momento de decir, ya puedo elegir.
2: Fíjate, creo que todavía no llego a ese punto, a no ser que sea algo que. Bueno, a ver, sí, puedo llegar, pero yo soy de los que lo coge e intento transformarlo. A no ser que haya algo que de repente diga, uff, no me apetece nada, o esto lo he hecho muchísimo ya, o de repente no me emociona demasiado con quién voy a trabajar. Mira, volvemos a lo mismo, es lo que más me importa, con quién voy a trabajar. Y luego hay cosas que es que. También me ha sucedido que cosas en las que no confiaba demasiado resulta que han sido de las cosas que más alegrías me han dado después. Entonces, mi intuición a veces falla. Entonces digo, bueno, venga, yo suelo decir que sí casi siempre. Tengo un sí muy flojo en general, Piti, ya lo sabes.
0: Tengo un sí muy flojo, me encanta.
1: Ay, el sí flojo.
2: Y luego intento transformarlo y llevarlo mucho a mi terreno, porque luego soy muy manejanta. Entonces intento llevarlo a mi terreno y me suelen dejar, entonces, bueno.
0: ¿Y cómo fue esa llegada a cabaret? Porque muchos te reconocemos ahí como que... Ahí es como un cambio, ¿no? Como que empieza ahí a formarse la Sierra Echeandía artista.
2: Pues, bueno, yo un año antes me cogieron para Un Paso Adelante.
0: Uh-huh.
2: Y a mí, o sea, fue un poco pues como la entrada a Madrid a trabajar una serie. Yo venía del teatro de calle, de tener mi banda de rock and roll en Bilbao. Y bueno, pues muy vasca, estaba yo en otro punto. Y yo venía un poco aquí como, bueno, vamos a ver y tal. Y pues no me gustó la experiencia en absoluto. Y volví con una gran depresión a Bilbao, porque dejé todo para ver cómo funcionaba Madrid, ¿no? Y ahí en Bilbao, de repente, me llamó Natalia Millán para decirme, están haciendo las pruebas para el maestro de ceremonias de cabaret. Y yo fui lanzado, porque para mí era un referente desde chiquitín. Yo, el maestro de ceremonias, me lo ponía mi madre vuelta tras vuelta, el vinilo y la película, y era algo que me definía mucho, ¿no? Y yo estaba tan mal, con unas ganas como de volver a... Que yo fui a ese casting y les dije, yo no sé para qué buscáis más, si es que estoy aquí. Y entonces fui con tanta seguridad que me lo dieron. Y yo creo que fue como un renacer para mí, sí.
1: Antes de Mastodonte hubo otro tema, que también podemos entroncar con Cabaret, que a lo mejor es el intérprete, que
2: sí,
1: también ahí había,
2: claro,
1: mucho de ese asunto. Entonces,
2: claro, sí.
1: El intérprete.
0: Hablemos del intérprete.
1: Eso, ¿en qué momento llegó el intérprete? ¿Qué estabas buscando cuando decidiste, voy a lanzarme a hacer esto?
2: Dinero, Piti.
1: Anda, dale, dale. Sí.
2: No.
0: Siempre se habla de las preguntas temidas. Esas son las respuestas temidas.
2: No. Lo que pasa es que fue... Fíjate, yo es que creo, yo soy de los que cree que una buena hostia, efectivamente una buena crisis, te pone en tu sitio y hace que tú decidas qué hacer en tu vida.
0: Uh-huh.
2: Y el intérprete llegó después de 3 años que no me llamaban, que no tenía trabajo para nada. Me dieron el premio Max con La Avería, con Blanca Portillo, a Mejor Actor. Fue como un momento de Domingo de Ramos, ¿no?
0: Uh-huh.
2: Y dije, bueno, pues qué bien, ahora va todo sobre ruedas, ¿no? Y no me salía nada, ni un casting, nada. Vamos, que me tenían que dejar dinero para el metro. Y hubo un momento que dije, bueno, pues esto ya está, no vas a estar aquí esperando a que te llamen, ¿no? ¿Tú qué quieres hacer? ¿Por qué te dedicas a esto? ¿Qué es lo que te arde por dentro de verdad? Atrévete, cojones. Y con todo el miedo del mundo decidí que yo quería cantar, que es lo que a mí me unía más conmigo. Y cantar, ¿pero qué cantar? Porque a mí no me gusta la gente que canta porque canta bien. A mí me gusta la gente que se pone en pelotas cuando canta y que me cuenta algo, ¿no? Entonces, ¿tú qué tienes que contar? Y me di cuenta que lo que tenía que contar era el motivo de por qué me dedico a esto, y el motivo de por qué soy tan intenso, y el motivo de por qué creo tanto en esta historia, en lo que hago, ¿no? Y venía todo en mi infancia. Y curiosamente, sin darme cuenta, hice una especie como de trabajo de ritual de psicomágico, ¿no? Como diría Jodorowsky, que fue sanador para mí, me colocó en el lugar como artista que soy, que es el lugar que no se me puede definir mucho, en el que estoy muy contento, porque no me gustan las definiciones.
0: Total, qué bien.
2: Y fue sanador para mí, para el público, y a partir de ahí volvió a despegar mi carrera, así que creo que me... Como un momento crítico en la vida hace que saques cojones y hagas lo que más miedo te da, que es exponerte. Si eres artista, si tienes otro...
0: Exponerte con lo que más te gusta hacer.
2: Sí, claro, sí, pero bueno, no salvarse demasiado.
0: Hmm. Qué bueno.
1: Sí, pero también el intérprete, además, aparte de eso, pues es una especie como de catarsis personal y de catarsis profesional, un poquito también como que tú, aparte de lo que de toda la interactuación con el público, lo que tú hacías es también provocarte a ti mismo en muchos momentos.
2: Sí,
1: ¿no?
2: Claro, sí. Yo no sabía lo que iba a pasar.
1: Yeah.
2: Y yo me ponía en lugares que a mí me daban mucha vergüenza.
1: Uh-huh.
2: Y decía, pues es que... O sea, yo pasaba, tío, yo me he meado de miedo encima antes de salir al intérprete. Y con mis compañeros subiéndome la bragueta y tranquilo, así de tranquilo. O sea, de peliculita. Y luego resulta que ser totalmente sanador para mí, pero había partes que me daban muchísima vergüenza, ¿no? Pero creo que es justo donde más vergüenza te da es donde más tienes que explorar.
0: Qué bueno. Podemos decir que el intérprete, cabaret, son así como momentos clave que forman tu recorrido. ¿Hay alguno más que puedas decir highlight? Imprescindible mencionarlo.
2: Hombre, a ver mucho. Todo el trabajo que hice con Tomás Pandur y con Blanca, sí, Portillo, para mí fue esencial.
0: Uh-huh.
2: Fue quien me realmente me hizo volar en el teatro, Tomás. Y con Blanca también, ha sido una gran maestra para mí y yo he tocado el cielo y es más, yo no he vuelto a hacer teatro después de Blanca, ¿no? Porque el listón muy alto. Y luego tenía muchas ganas de hacer música y empecé el intérprete y luego mastodonte. Y luego, bueno, pues en cine poder trabajar con Pedro Almodóvar, con Paula Ortiz, con Julio Medem, que para mí eran como tres grandes importantes, me dieron como, bueno, seguridad y oficio también en el cine, ¿no?
1: Y bueno, este año se ha estrenado La Cena, uh-huh. Una película que ha tenido muchísimo éxito, tanto a nivel de público como a nivel de premios, como a nivel de crítica. Y en La Cena tú interpretas a un personaje que es un fascista, sí, ¿no? Entonces, bueno,
2: un orcofascista.
1: Es un fascista. Y bueno, ahí está una cosa que a mí me interesa mucho, que es la parte del humor, que el humor de repente hace que los personajes puedan resultar simpáticos y grotescos, por ejemplo, en este caso. Sí. Pero, claro, no deja de ser un fascista. Uh-huh. Entonces, ¿cómo se trabaja para que el espectador se ría, pero sin diluir la violencia ideológica que representa el personaje?
2: Valle Inclán nos enseñó.
1: Mira qué bien.
2: Viva lo grotesco.
1: Claro.
2: Bueno, yo creo que, mira, no pensándolo mucho, porque a mí, por ejemplo, no me funciona mucho el preparar demasiado las cosas. Porque entonces empiezo a pensar mucho y empiezo a hacerme unos esquemas que luego no me funcionan en el aquí y ahora. A mí, por ejemplo, Manuel, el director de La Cena, me llamó, léete urgentemente esto, porque mañana, si dices que sí, empezamos mañana con la primera lectura de guión. Esto claramente que se habían caído cinco actores antes que yo, ¿sabes? Esto es así. Entonces a mí no me dio tiempo a prepararme demasiado, no me dio tiempo a nada. Y yo fui a la lectura probando de todo, arriba, abajo, no sabía muy bien. Yo creo que tiene que ver con divertirse, Piti. Con divertirse mucho, con escuchar y con no tener miedo a resultar lo más desagradable posible si tienes que ser el desagradable.
1: Sí, porque al final aceptas un personaje que puede generar rechazo, ¿no? Entonces,
2: hombre, en eso consiste. Claro. No, yo no tenía intención de que el público pensara que al final el teniente Alonso fuera el bueno de la película, en absoluto, ¿no?
1: Claro, y esto también como actor también aporta, ¿no? Esto.
2: Hombre, claro. Sí. Tú eres la pieza para contar la historia y tú tienes que ser, pues, lo más terrible. Bueno, en este caso intenté hacer todo lo que más odio. Todo lo que más odio, ponerlo en mí.
0: ¡Qué fuerte! Bueno. Oye, si eres tan adaptable, esto les tiene que venir genial a los productores, me da igual que sea de teatro, de cine, porque teniendo en cuenta que cada vez hay menos dinero, por lo tanto, cada vez hay menos tiempo, esto es así, ¿no? Hoy en día se rueda todo como mucho más deprisa.
2: Hombre, sí, no estamos en Los Ángeles, ¿no?
0: Ya.
2: Claro. Tiene un año para hacer una película. No, aquí se va toda hostia y salva, y vengo del trabajo hecho y... Bueno, hay muchos equipos como para que estés pensando que tienen que estar en que tú lo hagas bien, ¿no? A ver,
0: pero hay que hacerlo bien, claro, y tiene que ser profunda la interpretación.
2: Sí, claro.
0: ¿Y esto cómo lo haces?
2: Pues no pensándolo tampoco.
0: O sea, ahí está la
2: clave,
0: ¿no?
2: Sabes, porque también te puedes equivocar.
0: Ya.
2: La cosa es que seas que puedas permitirte... Bueno, si hay un error, hay error, pues se vuelve a retomar y se hace otra toma. Pero tampoco intentando hacerlo perfecto o no, porque entonces ya pierdes el juego, pierdes, y te pones demasiadas presiones y seguro que te sale mucho peor.
0: Uh-huh.
2: Sí, pero bueno, es que yo creo que eso te lo da el oficio un poco.

bueno, y no podemos dejar de hablar de Mastodonte. Bueno, ya hemos hablado, pero Mastodonte llega en un momento concreto, es algo que viene rumiando y de repente un día dijimos vamos a hacerlo, ¿cómo llega esto? Bueno.

0: la versión sinfónica, que se llama Mastodofónica, que está grabada y seguramente se podrá ver en audiovisual enseguida, no sé cómo.
1: Yo te lo decía antes, hace 8 años que te entrevisté de promo. Fíjate que he trabajado en radio musical durante varios años. Me tocó prepararme esa entrevista, como suelo hacer. La tengo grabada a fuego.
0: De verdad.
1: Ese viaje que haces, de verdad que lo tengo presente, lo estoy recordando. ¿Cómo se hace para llegar a esa parte tan adentro de las personas?
0: Yo qué sé,
1: tú lo haces y ya está.
0: Yo qué sé. ¿Tú crees que está premeditado todo?
1: No.
0: Yo sé lo que de repente me emociona muchísimo cuando se nos ocurre algo. Vamos a hacerlo. Y tiene que haber alguna mezcla entre el punkismo y el juego y ser muy intenso y que te emocione mucho y la catarsis y todas estas cosas y atreverte y luego tener grandes referentes. Si uno es fan de Bowie, se atreve a todo, coño.
1: Claro que
0: ¿sabes?
1: Sí.
0: ¿Sabes? Es que... yo qué sé.
1: No vamos a hacer spoilers, porque no nos gusta nada tener la exclusiva aquí. ¿Pero qué nos puedes adelantar de lo nuevo de Alex de la Iglesia?
0: Bueno, pues que es una bomba, que yo he disfrutado muchísimo haciéndolo, que Carmen Maura me ha regalado una aspiradora.
1: ¿Ah, sí,
0: Sí, que Marta Azas es una compañera increíble y que está impresionante en la peli. No sé, creo que es muy de la Iglesia, la va sorprendiendo poco a poco. Creo que es muy fina la peli, muy fina.
1: Qué bueno.
2: Bueno, pues
0: y tengo muchas ganas de verla, porque hombre, ¿eh? Ya han pasado 2 años, yo no me acuerdo qué coño hice.
1: Claro.
2: ¿Y hace 2 años que la ves, Rada?
0: Sí, no, sí, yo creo que sí. No.
2: Pero bueno, que la podremos ver pronto en Netflix, espero que nos den ya la noticia prontito y saber cosas sobre la película. ¿Y qué más cosas hay para el 26 donde vamos a poder ver? Cuéntanos.
0: Ahora se estrena Day One, que es una serie que he hecho con Alex González y Jordi Mollà. No puedo hablar mucho de ello porque la verdad es que todo lo que hago es un spoiler, una serie, entonces no sé muy bien cómo enfrentarme cuando tengamos que hacer la promoción porque no puedo decir demasiado. Creo que se estrena ya ahora en marzo. Y bueno, y ahora mismo con idea de... estoy ahora mismo también haciendo Furia de Félix, sí, la segunda temporada.
1: ¡Qué bueno!
0: Un personaje maravilloso que me lo pasó bomba. También deleznable. Como es que
1: pero eso nos gusta, ¿eh?
0: Me gusta a mí, deleznable, pero también, sí, pero bonito, muy bonito.
1: Y ahora que habla Piti acerca de, bueno, de lo que se viene, de lo que tienes negociado, ¿hay cosas que por las que ya no pases? Porque todos, según nos vamos haciendo mayores, como cuando somos jóvenes, como que nos adaptamos, como que cedemos, pero llega un punto que dices, oye, pues poco a poco voy a ir asentándome. ¿Hay algo con lo que tú ya no quieras negociar?
0: Ser peón del veneno.
1: ¿Esto qué quiere decir?
0: Pues, como me caigas mal, no me apetece trabajar contigo.
1: Eso es muy bueno, ¿eh?
0: Y como vea que eres un mangante menos.
1: Qué bueno es esto.
0: Lo siento. Vale, pero bueno, lo he hecho también cuando tenía un puto duro, ¿eh? O sea, sí, es
1: no, pero ahora no te hace falta.
0: A ver, por eso, ¿no? Bueno, no te creas. Bueno, mi casa y estoy...
2: Depende de qué tipo de mangante también.
1: También.
0: Sí, pero no. Sí, es como... hay algo como que tiene que haber como... un poco de admiración o decir me gusta hacia dónde os dirigís o qué, con quién voy a trabajar. Para mí es importante eso. Sí.
2: ¿Y qué más? ¿Qué es lo que te da más miedo? ¿Parar o repetirte?
0: Parar. Porque, a ver, por ejemplo, mira, me está pasando, ¿no? Llevo haciendo malos todo el tiempo. Es que uno tras otro. Yo no sé qué pasa en este país que solamente me ofrecen hijos de puta. Entonces les habrá gustado cómo lo hago y es uno tras otro. Y a uno puedo decir que no o tal. Pero luego digo, bueno, trabaja, Sier. Trabaja, no. Porque yo creo que una cosa que he aprendido también es a no tomarme demasiado en serio. Que me tomo muy en serio. Entonces me tomo muy en serio el juego, pero a mí no. Entonces digo, bueno, ya buscaré la fórmula para llevarlo a mi terreno, transformarlo y que este sea diferente al otro. Aunque sobre guión parece que no. Vamos, no te llega otra cosa. Venga, vamos a hacerlo. Pero a mí, sí, parar me cuesta mucho, Piti. Pero vamos.
1: Bueno, Piti, chicos, que nos vamos,
2: nos
1: venga.
2: Nos vamos un ratito porque mañana volvemos.
1: Wow, te quiero aquí en directo comentando,
2: hombre,
1: todos los temas.
2: ¿Qué sorpresas me vas a dar?
1: Ya sabes que yo siempre
2: que a mí nunca me das ninguna. Se las das a los demás y a mí nunca me da ninguna, Carlos. ¿Qué está pasando?
1: Porque no quieres venir los viernes. Fuerte. Que te me vas a los Goya.
2: Claro, a ver.
1: Asier Echandía, muchísimas gracias por acercarte al despertador.
0: Muchas gracias a vosotros. Un placer,
2: Asier.
1: Y gracias a ti, Piti, por supuesto. Y nosotros seguimos aquí en Radio Nacional.

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1: Las 4:47, 3:47 en Canarias, y ya ha empezado aquí el Coti-Coti mientras estabas donando la promo con Alba Carrillo.
2: Hola, buenas noches.
1: La de Dramones que hay en todos los sitios.
2: Pues no me extraña, tengo un montón de cosas en mi entorno más cercano.
1: ¿Qué pasa?
2: Hay muchos dramas de amigos y de cosas. El mundo está revuelto.
1: ¿Qué es lo más raro que te ha pasado?
2: No, pero últimamente pues estoy teniendo muchos amigos que se están separando, que están tristes, que hay historias, y digo, pues llámame y,
1: claro,
2: te lo resuelvo. O por lo menos compartimos.
1: Si tienes alguna consulta para Alba, estamos en directo, llámanos al 900-137-137, 900-137-137, y Alba Carrillo te contesta cualquier tipo de consulta. Mira, hemos recibido un mensaje a través de Instagram.
2: Ay, qué bien.
1: Se hace llamar Felisa, dice que no es su nombre, que es el nombre de su abuela. Últimamente tonteo con el tío más bueno de la ciudad. Es bombero, pero está casado con un hombre. Hay momentos que siento que se me pone a tiro. Debería lanzarme, le tengo respeto. No sé si es por su vida ya hecha o por respetar su sexualidad. ¿Tú qué harías?
2: Ostras, vamos a ver, bueno, es que no sabemos, o sea, él puede estar casado con un hombre, pero ser bisexual. Y al final estos temas así sexuales, es que claro, no sé si luego tendría la capacidad. Hace poco fui a un podcast con Luke Loren y él me preguntaba, ¿tú te enrollarías conmigo? Claro, o sea, porque estábamos ahí como haciendo gracietas de este humor y tal. Y digo, pues yo creo que sí, claro, a ver, es que sexualmente, ¿no? El tema es que, claro, es que el sexo es una cosa y el amor es otra.
1: Ahí está.
2: Hasta que no sepamos diferenciar esto, que ocurre, o sea, entonces, pues a lo mejor este tío, ¿no? Podría tener un affair perfectamente.
1: Alba,
2: o sea,
1: ¿tú te liarías conmigo?
2: Yo sí, claro. Pero ya lo que me faltaba, que ya llenemos más titulares, de esa se liaría con todos, pero te quiero decir...
1: Que yo me liaría contigo,
2: ¿eh? Pero es que yo tengo muchos amigos gays que me encantan. Y si ellos quisieran, el problema es que ellos no quieren. Pero es que, claro, entonces, bueno, pues claro. Que esté casado con un hombre no es un problema si lo resuelven entre ellos.
1: Vale, este es un apartado que ha dicho ella, el tema de la sexualidad. Luego está el hecho de que esté casado.
2: Ya, bueno, pero es que...
1: Escúchame,
2: a ver, yo he pasado por varias etapas en mi vida en estos temas.
1: Uh-huh.
2: Y al final he llegado a la conclusión de que la persona extra de la pareja, o sea, quiero decir, la amante o el amante, no se ha casado con la otra persona. O sea, yo no tengo una responsabilidad afectiva con tu mujer o con tu marido.
1: Claro.
2: Eres tú quien te has comprometido con esa persona. Entonces, si tú a mí me abres la puerta, yo no sé en tu casa las reglas que tienes, los códigos. Igual vosotros tenéis hablado que podéis ser libres sexualmente. Entonces, yo ahí no me voy a poder poner a hacer pesquisas. O sea, si tú y yo nos gustamos, pues tú resuelve en tu casa lo que tengas que resolver.
1: Alguien chapado a la antigua te diría, pero tienes la responsabilidad de no romper un matrimonio, de no romper una historia de amor.
2: Bueno, escúchame, es que realmente si hay una historia de amor no la rompes.
1: Y menos está muy bien pensado.
2: Y menos por un tema sexual, ¿no?
1: Claro.
2: Entonces, bueno, eso primero. Y luego lo segundo es que estoy ya cansada de las responsabilidades. O sea, hay gente que tiene responsabilidad para todo.
1: Muy bien.
2: Y luego hay gente que no tiene ninguna responsabilidad porque les infantilizamos. Muchas veces pasa con los hombres, pero también... No, porque pobres, porque tal. No. Y la mujer es la manzana, la tentación, tal. No, cariño. Aquí cada uno, cada palo que aguante su vela, que ya somos adultos y tenemos pelos en las piernas. Exacto.
1: Sí, ¿tú te las quitas, los pelos?
2: Sí.
1: ¿Eres partidaria de depilación?
2: Yo sí, pero porque me gusta estar suavecita. Me encanta dormir en mis sabanitas suaves, con cremita.
1: Y que no se te queden enganchadas.
2: Exacto, muy importante bien. Lo de los enganches.
1: Venga, que tenemos consultas. Son anónimas hasta donde vosotros queráis. Primera consulta para Alba.
3: Hola chicos, buenos días a todos. Pues os cuento, este sábado estaba invitada a una boda de una compañera de trabajo. Le puse la excusa de que no podía ir porque tenía el bautizo de mi sobrino. El problema es que se me había olvidado y he estado subiendo historias a Instagram de mi fiesta durante todo el fin de semana.
1: Oh.
3: Mañana me reencuentro con ella en la ofi y no sé ni qué excusa ponerle. Qué vergüenza.
1: ¿La habrá visto? ¿Habrá visto esas stories?
2: Yo creo que a todos nos ha pasado alguna vez que pones una excusa. El problema es ese, que tengamos que poner excusas, ¿no?
1: Claro.
2: Que tú no le puedes decir a alguien, mira, te quiero mucho, pero estoy que estoy muy cansada y necesito descansar. O te quiero mucho, pero al final voy a estar incómoda porque no conozco a nadie.
1: Claro.
2: Y, o sea, si tenemos demasiado compromiso social y al final nos atamos a una serie de cosas que, oye, si a ti no te nace ir a esas cosas, hay demasiada boda, invitación a boda, a bautizos y a comuniones de gente que realmente es que ni te va ni te viene. Entonces, claro, al final te obligan un poco a tener que mentir. Entonces yo ahí lo que diría es, pues sí. Pero seguro que lo ha visto. Bueno, ella puede ver,
1: asúmelo.
2: Ella puede ver que lo ha visto, ¿no? Porque claro. Puedes ver en las stories quién te lo ha visto y decir, pues mira, Gordi, es que estaba muy cansada.
1: ¡Claro!
2: Quería hacer mi fiesta. Eso y además, si la otra persona es un ser humano normal, entenderá. Sí. Y yo no quiero que vengan a una fiesta mía un poco a si regañadientes, no, claro. ¿No? Y si no, pues oye, mira, pues enfádate, pero yo tenía que echarme la siesta.
1: Y otra solución, existe la opción de un listado de mejores amigos en Instagram. Que por cierto, te añadí hace dos días, te añadí. Lo que pasa es que no he subido nada, ¿eh? Pero
2: cosas que solo podamos ver.
1: Claro, unos poquitos. Yo tengo como 18 personas, ¿sabes? Contigo la 19.
2: Ay,
1: o
2: qué
1: sea,
2: guay.
1: En ese aspecto que te interesa contar, pues se lo cuentas a la gente,
2: claro,
1: que te importa,
2: cosas,
1: ¿no?
2: Así como muy personal. Ay, me encanta, me siento muy honrada. Gracias,
1: hombre,
2: Gorka. Me has hecho muy feliz a estas horas de la mañana.
1: Sí, porque falta nos hace a veces, ¿eh? Pues con la caña que nos meten, hija.
2: No, sí, hay cosas así, pero bueno, es que está la gente, de verdad, está la gente muy crispada.
1: Sí.
2: Tenemos que tranquilizarnos. Yo no sé lo que pasa. Creo que tienen parte mucha culpa a la política, que al final estamos todos,
1: cierto,
2: en el mismo barco, o sea, quiero decir, casi todos somos gente de a pie, uh-huh, y tenemos las mismas necesidades, o sea, confrontar por esas cosas, parece que a la gente le va la vida en ello.
1: No,
2: y de verdad.
1: Y que significa no entender el concepto del despertador, que es que lo tratamos todo con humor, que es,
2: sí,
1: para reírnos,
2: exacto,
1: ¿no? No lo llevamos más allá.
2: Para acompañarles, para,
1: pues
2: que
1: sí,
2: se rían un poco, para que mucha gente que está triste o que está enferma o que está pasando un momento delicado,
1: somos
2: personal,
1: así,
2: que digan, jolín, me siento acompañado. Me voy a echar una risa, voy a tranquilizarme, que la vida es muy dura. Pues chico, que lo entiendan así, que la mayoría lo entiende.
1: Y encima ayudamos. Siguiente consulta.
2: A ver.
4: Hola, Alba. Pues mira, creo que hay un problema en mi matrimonio. Llevo cinco años casado con la que yo pensaba que era la mujer de mi vida, pero resulta que ahora, más que marido y mujer, parecemos como si fuéramos dos compañeros de piso. ¿Cómo puedo devolverle la chispa a mi matrimonio? Gracias.
1: La chispa.
2: Ay, por
1: chispa.
2: Favor, pues ¿sabes lo que me pasa? Que me está pasando eso con varios amigos.
1: Ah.
2: Que no, no.
1: Yo digo, a ver,
2: que no, no, no, no. Que pues que esto pasa, que esto ocurre.
1: ¿Pero a ti con los amigos o a los amigos les
2: no,
1: está ocurriendo?
2: No, que me les está ocurriendo a mis amigos. Y entonces estoy hablando mucho de este tema últimamente. De bueno, pues es que la chispa es que es muy complicado mantener una relación. O sea, una cosa es la pasión del principio, el amor luego es muy complicado de mantener. Y además es que esta sociedad, que yo muchas veces cuando hablo con gente más mayor, yo que sé, mis padres, tal, digo, es que no entendéis, o sea, ahora mismo es dificilísimo mantener una relación por un montón de variantes. Entonces, bueno, primero yo creo que, siempre lo digo, pero es que es verdad, la comunicación fundamental, sentarse a hablar, oye, mira, ¿queremos solucionar esto? Sí, no. Si alguno de los dos no lo quiere solucionar, pues está terminado y bueno, mientras que no se hagan daño. Y luego, no contar toda la verdad. Yo les estoy diciendo a mis amigos que, a ver, la verdad está sobrevalorada a veces.
1: Vaya.
2: Y cuando vas a hacer daño, o sea, vamos a ver, si la solución final es que van a terminar rompiendo y que van a irse cada uno por un lado, pues tampoco le tienes que contar todo. O sea, por ejemplo, ya no me pones, o es que se ha perdido toda la chispa, te veo como una amiga, porque eso luego te hace, te complica muchísimo más rehacerte, o si has tenido alguien que se te ha cruzado. No hay que decir toda la verdad, que es que eso a veces libera al pecador, pero al que está sufriendo le deja mal.
1: Oye, ¿y si en realidad no hay ningún problema y es simplemente consecuencia del tiempo, de una relación, de que la famosa chispa vaya bajando hasta el punto de desaparecer esa pasión de la que hablas al comienzo? Simplemente, pues son fases y el enamoramiento es lo único que puede hacer que sobreviva la relación. Es que puede ser eso también.
2: Claro. ¿A ti, por ejemplo, te ha pasado algo? Es que yo no he tenido relaciones tan largas, por eso
1: sí,
2: te tengo que pedir a ti consejo.
1: Vaya.
2: Pero sí que se puede avivar. O sea, ¿tú crees que se,
1: claro,
2: puede cuando algo está un poco apagado? Porque a mí nunca me ha pasado.
1: A
2: yo
1: ver,
2: no he sido capaz nunca de avivar nada que,
1: mira,
2: estaba ya.
1: Hay personas que les encanta el morbo de lo desconocido. Eso,
2: ya,
1: olvídate. O sea, con una persona, cuando llevas una relación larga, eso tiene que desaparecer. Parecer sí o sí.
2: Ya.
1: ¿Qué puedes conseguir? Pues cualquier cosa que solucione el hecho, si quieres mantener la relación, ¿no? Lo que has dicho tú, la comunicación y,
2: claro,
1: atar cabos y tomar decisiones. Yo creo que esto funciona, ¿sí?
2: Y a lo mejor una canita al aire, ¿no?
1: Pues oye, pues
2: pero
1: quién sabe. Eso,
2: sí,
1: que lo decida la pareja.
2: Sí, exacto, pero que
1: lo hemos dicho con la primera consulta. Lo decide la pareja.
2: Exacto.
1: Venga, que tenemos otra consulta.
2: A ver.
5: Buenos días, chicos. Alba, yo tengo la crisis de los 40.
1: Bueno.
5: No,
1: así
5: de llegar y bueno, yo tampoco tengo hijos y bueno, pocas obligaciones. Entonces estoy pensando en gastarme casi todos mis ahorros en irme a vivir a Bali.
1: Ajá.
5: Un par de meses para desconectar. ¿Debería hacerlo o estoy siendo demasiado impulsiva por culpa de la ruptura? Saludo.
1: Irse 2 meses a Bali no es irse a vivir a Bali, ¿eh?
2: No me parece nada mal. Si te apetece, de verdad me parece genial. Lo de la crisis de los 40, primero que ahora los 40 ya no es... O sea, yo este año hago 40 y de verdad que es que no tengo...
1: Calma, amiga.
2: ¿Sí?
1: Yo estaba en el mismo plan en los últimos meses de los 39.
2: A ver, es que ¿sabes lo que pasa? ¿Sabes lo que pasa, Gorka? Que yo lo tengo todo hecho.
1: Es que eso es verdad. Eres madre.
2: Yo ya soy madre. O sea,
1: las cosas...
2: Porque tengo amigas que, por ejemplo, el tema de la maternidad a las mujeres, el reloj biológico cuenta...
1: ¿Es el reloj biológico o la presión de la sociedad?
2: También la presión social, pues pero mira. Luego hay muchas mujeres que sí que de verdad pues quieren ser madres, no encuentran a la persona y yo les digo a mis amigas, a ver, con cualquiera no. Que de repente te inseminas y tú sola tiras para adelante y ya está. Yo creo que lo de irse 2 meses a Bali puede ser hasta muy necesario.
1: Pero se queda
2: pero
1: sin
2: no
1: dinero, ¿eh?
2: Los 40... Ya, bueno, chico, pero si nos vamos a quedar... O sea, que... Pero quiero decir, o sea, que no somos millonarios. Pues es que mañana te vienen maldadas en el trabajo y, y tiras de tus ahorros y te quedas sin nada.
1: Sin duda.
2: Yo creo que, a veces hay que liarse la manta a la cabeza y no son cosas tampoco muy locas de decir, bueno, es que cambias tu vida para siempre y
1: claro.
2: Tal. Si le ronda eso la cabeza, mejor siempre es hacerlo que luego decir, lo tendría que haber hecho.
1: Tenemos mucho miedo a gastar dinero, de todas formas.
2: Sí, está todo el mundo, lo noto mucho. Las empresas diría yo que no.
1: Claro, porque manejan una de pasta.
2: Pero este año veo más movimiento en tema de redes, de contrataciones. O sea, veo que algo está pasando a nivel económico diferente. O sea, que se está invirtiendo más. Pero es verdad que la gente común de a pie, pues tenemos mucho miedo. Porque siempre estamos pensando que cualquier cosa nos va a desestabilizar, entonces...
1: Hombre, que hemos vivido crisis también, donde de repente lo que tienes es lo que tienes que conservar en los próximos años. Y eso asusta, de una forma o de otra, asusta.
2: Sí, asusta mucho, sí, es que...
1: ¿Gastamos o no gastamos entonces, Alba?
2: Yo creo que, a ver, Bali es barato luego allí y, chica, pues podrá trabajar allí. Es que, claro, está pensando en irse, pero a lo mejor luego allí puede encontrar un trabajo y no, a lo mejor no es para lo que está cualificada, pero es una manera de encontrarse y de tal. Yo digo sí siempre a vivir una aventura.
1: ¡Qué maravilla!
2: Contigo misma incluso, o sea, quiero decir, eso es una aventura contigo.
1: Invertir en ti misma.
2: Invertir en ti. Y si te da el chispazo es porque tu vida, tu cuerpo lo necesita.
1: ¿Hasta el fin del mundo lo consideras una aventura o era trabajo?
2: No, fue una aventura. Yo me fui de aquí pensando que era trabajo y fue una aventura muy bonita que me ha dejado marcada. Y el mundo es tan grande y hay gente tan maravillosa que de verdad hay que... Por eso, yo creo que esas cosas son súper necesarias. Echar de menos a veces, cuando echas de más.
1: Las lloreras que os pegabais allí, los concursantes.
2: Sí, pero te das cuenta de la suerte que tienes, de las cosas que... Luego haces limpieza de agenda, que también está muy bien.
1: Pues suerte tenerte aquí, Alba, que no se te olvide. Estamos encantados.
0: El ranking prohibido.

0: Torito, ya me la estás liando, ya acabas de entrar.
1: Hola.
0: Que estamos en directo a las 4 y 26 de la mañana.
1: 4 y 26, ¿quién nos iba a decir cuando nos conocimos que terminaríamos trabajando juntos a las 4 y 26 cuando hasta ahora estábamos en el Polana haciendo congas?
0: Qué antiguo, tú y yo en el Polana no hemos estado nunca. No, hemos estado por bares cercanos.
1: Pero en el Sunrise.
0: ¿Ese cuál es?
1: Uno que estaba delante.
0: No.
1: Qué bueno éramos los mismos, pero con otros
0: pelos. Era el Liquid, se llamaba.
1: Yo ahí no fui.
0: Yo también.
1: Tú eres más
0: yo
1: joven que yo.
0: Sí, pero.
1: La churrita de mi vida.
0: Tú y yo poco hemos hecho ya. A las 4 y 26, antes del despertador, no nos habíamos visto.
1: Te estaba escuchando cuando venía. Y trabajas muy bien, vocalizas muy bien, te expresas muy bien.
0: Ay, gracias.
1: De verdad, ¿eh?
0: Oye, pues
1: es que tú eres hombre de radio, ¿eh?
0: ¿Tú lo crees?
1: Bueno, puede ser de tele, puede ser de todo. Pero no todo el mundo que es bueno en la tele es bueno en la radio.
0: De verdad.
1: Y al revés sí que puede ser, es verdad, ¿eh?
0: Te lo agradezco mucho.
1: Yo después me veo en los reels y parece que tengo los labios de Carmen de Mairena.
0: ¿Qué dices?
1: Que no vocalizo nada.
0: Anda ya.
1: A partir de ahora.
0: Vamos a.
1: El ranking prohibido. Venga, vete. Ay, que no he dicho de qué va a ir hoy, churrita.
0: ¿De qué va a ir hoy? Saca, yo no sé nada, ¿eh?
1: Que tienes mucha gadita al puerto de Santa María, tú.
0: Que este no es de puerto de Santa María.
1: Pero que se va con la mujer al puerto de Santa María.
0: ¿Ah, sí? Oye, Zaka, tengo una compañera de Cadena 100, que ya no trabaja en Cadena 100, que es de Almendralejo, me enteré ayer, se llama Mercedes. Igual la conoces. Voy a buscarlo y te mando pantallazo, ¿vale?
1: Para claro, eso. Es que
0: ahora hablamos.
1: Tiene mucho, da mucho tiempo. Te voy a hablar.
0: Vale.
1: En el 2025 te hice una excepción que fue una maravilla, que te la tatuaste en una nalga.
0: Sí.
1: Fue las subastas más surrealistas.
0: Ay, me acuerdo.
1: Que han pasado en la vida de las subastas.
0: Sí.
1: No, hacen la segunda versión.
0: Hay más.
1: Hay más y cosas que vienen más curvas.
0: Dale.
1: Pónmela, Zacarías. Kiki, el amor se hace.
0: Sí, me acuerdo de
1: la
0: peli.
1: La barraca in the house. Porque te voy a hablar de uno de los objetos más raros subastados de hace 200 años, de los teléfonos van a tope. ¿Estás sorteando algo, no?
0: No, simplemente he abierto teléfonos. Pero yo creo que los que están llamando ahora son gente que ya nos conoce.
1: ¿Sí?
0: Sí, seguro. María Begoña de Hospitalet, segurísimo que es ella.
1: Estáis aquí como haciendo un filtro por si siguen vivos. Todos.
0: Y la cuestión es que luego abrimos teléfonos y nos da igual quién entra.
1: Claro que sí, cariño.
0: Pues sí.
1: Es que somos una comunidad. Somos como la familia de Tamara Gorro en redes. ¿Sabes?
0: No. Es una familia. Que ya sabes que me hace gracia lo de la familia de Tamara Gorro en redes.
1: Sí, la tenemos que hacer una cena de empresa, pero con oyentes.
0: Oye, que vamos a celebrar el cumpleaños tú, Carlos, ¿qué opinan? Y yo.
1: ¿Ya somos tres?
0: Uh-huh. En su casa, además, me dice, entramos 20. Y yo, pues no nos va a dar.
1: ¿En el Palomar?
0: En el Palomar.
1: Está lleno de cagadas de paloma eso, ¿eh?
0: Y hay mucha humedad también.
1: Hay mucha
0: pero
1: humedad,
0: pero da igual.
1: ¿Eh?
0: Algo apañaremos.
1: Pues mira, nos podemos poner lo que se subastó, ¿eh?
0: Adelante.
1: Porque se subastó un preservativo.
0: ¡Anda!
1: Para ir a casa de Carlos.
0: ¿Qué opinan?
1: Hay que ponerse algo. Un preservativo del año 1700 a 1800.
0: Wow.
1: Me encanta porque hay 100 años posibles que pudo ser el coito.
0: ¿Y cómo era? ¿Cómo era?
1: Es muy curioso porque en Francia, bueno, se encontró en Francia.
0: Ajá.
1: ¿Vale? Y en esa época no existía el látex.
0: Claro.
1: La gente cuando hacía chuplaquipita para calor usaba tripa de intestino de oveja. Ay, qué curioso, qué rápido.
0: Sí.
1: Anda que no hay ovejas en el Almendralejo, ¿eh?
0: Sí, sí, sí, sí.
1: Es que, claro, no existía el látex y si tú eras una oveja en la época del 1700, es que la cagabas, ¿eh?
0: Claro.
1: La ovejita de Alba Carrillo hubiese durado 2 días para chingar.
0: Entramos en las 4:30.
1: ¿Las 4:30 qué pasa?
0: Pues no, para que vayas controlando el tiempo. José, ha sido cosa de José.
1: Ah, ¿te lo ha dicho él?
0: No, no lo has oído.
1: ¿Pero a las 4:30 hay boletín informativo también?
0: No, pero nos apetece también.
1: Esa gente va a terminar con la laringe de plata, anda, que no cuenta la. No habla de los trams y todo esto. Bueno.
0: Venga, sigue.
1: Es muy fuerte.
0: Lo peor es que oyes las señales horarias y ya no sabes si es un cachondeo de ellos.
1: Yo
0: o ya es que
1: cacao,
0: ya. Este programa es horrible.
1: Ellos se lo pasan bomba. Yo no creo que hagan estas cosas en el último vagón. Un poquito más de gasolina.
0: Venga, yo creo que ya, vale. El último tren, Torito.
1: El último tren. Tú, claro, hace mucho que pensar. La gente chingaba antes con preservativos de intestino de oveja.
0: Qué fuerte.
1: Pero los veganos, vaciaban un pepino y taca, taca la berraga. Pues claro, si eres vegano, es muy fácil ser vegano de arriba. Ay. Y de abajo soltar de todo, ¿eh?
0: ¿Tú crees que la cazadora que nos ha traído Guillem, nuestro compañero, tiene algo que ver? Es decir, que ha aprovechado la oveja. No está Guillem para ahí, está, ¿eh?
1: Ha venido a tope. Está sí. Muy delgadito, ¿eh?
0: Y Guillem mola todo.
1: Se pone todo. Va muy cool.
0: Es uno de tus favoritos, lo sé yo.
1: Sí. Sí.
0: Vean, muy que serio se pone Torito de repente.
1: No, es que tiene muy buena nariz. Podría ser doble en la lista de Schindler, ¿sabes? Pero doble de actores. No.
0: Ya está, venga,
1: muy
0: sigue.
1: Muy dramática. Sí. Tú sabes, investigando, ¿tú sabes cuántos preservativos se gastan al día?
0: ¿En el mundo?
1: No, al día en el mundo, sí.
0: ¿Cuántos?
1: ¿Qué ibas a pensar? ¿En este estudio? Espero que ninguno, porque claro, me molestaría mucho ver gente chingaeros tú y yo aquí hablando. En el mundo se gastan 182 millones de preservativos.
0: ¿Al día?
1: Al día. Estamos haciendo servicio público. Yo iba a decir público. Y al año, 60.890 millones de preservativos.
0: Dios mío.
1: ¿Cuántas ovejas hay que matar que no. para que la gente disfrute?
0: Que ya no va de eso.
1: Bueno, lo más curioso del preservativo es que es muy raro este preservativo porque medía 19 centímetros. Era como el Nacho Vidal de Versalles, ¿sabes? Cuando lo normal de esa época era preservativos de 15 centímetros.
0: Claro.
1: ¿Sabes? Un beso a todos los franceses y hasta aquí puedo leer de ellos. Bueno, el preservativo se subastó por... no tengo el precio.
0: Bueno,
1: ¿sabes?
0: Igual.
1: Ay, pues me parece.
0: Da igual, ya, luego me lo cuentas. Que te vas a quedar en la segunda hora. Me lo cuentas luego.
1: Me parece baratísimo.
0: ¿Cuánto? Si no has dicho cuánto.
1: Por 600 euros.
0: Bueno.
1: Una cosa del 1700.
0: ¿Tú pujarías?
1: A ver, no sé, es que ahora mismo está en un museo de Holanda, el Hirsch Museum en Ámsterdam. Yo creo que es un museo de así de.
0: A mí de Holanda lo que más me gusta es la salsa holandesa. Es que eres horrible, Torito, de verdad. Es que no se puede hablar.
1: Ay, por favor, es que eres maravilla. Tú sabes que los preservativos de esa época eran caros, ¿vale? No todo el mundo podía hacerlo con preservativos.
0: Claro.
1: Y se hacían para usar... No se usaban y se tiraban, se limpiaban.
0: Eran reutilizables.
1: Reutilizables, o sea, tu equipo que le gusta tanto hacer el pipermín estaría todo el día en el manzanar limpiando. ¿Y sabes cómo se limpiaba?
0: ¿Cómo?
1: Pues con leche caliente para suavizarlos antes de volver a usarlos. Servicio público, ¿eh?
0: O sea, esto no es servicio público.
1: La leche quita leche.
0: ¡Torito!
1: A ver, ¿cómo?
0: Venga, por favor. Torito, sí, venga, va.
1: Siguiente musicote. Sí,
0: llevamos uno solo. Oye, ¿qué os pasa con los Beatles hoy?
1: Ah, porque Planet también. Planet de la época. Mira, en el 2010, vale, se subastó una cosa de John Lennon y la mujer, que también acabé de hablar de ella.
0: Yoko Ono.
1: De la Yoko Ono, esta mujer que cuando canta parece que es un apareamiento de cerdos.
0: Que grita mucho, es verdad.
1: Grita mucho, y él con el pubis todo el día desnudo allí.
0: Sí.
1: Porque ellos vivían en Tittenhurst Park,
0: ¿vale?,
1: de Berkshire. Qué difícil todo, por Dios. Él, imagínate, ella gritando, él paseándose allí, y allí es donde se grabó el videoclip de Imagine.
0: ¡Anda!
1: Bonito, ¿no? Pues el hombre, allí vivieron del 1969 al 1971. ¿Por qué hablo tanto de esta casa? Porque un día el hombre se levantó con el pubis de la cantudo y dijo, mira, ya no quiero defecar en estos baños de porcelana azul y blanca. Llamó a su constructor, qué rápido él, a su constructor John Hancock, que también el
0: joder,
1: nombre...
0: Por favor, es que no hay por dónde cogerlo.
1: El nombre...
0: Venga, sigue. Hay una película de Will Smith que se llama así, Hancock.
1: ¿Sí?
0: Uh-huh.
1: Pero claro, no podemos traducirlo. Vale, le dijo... Ya... Ah. Cámbiame los batters, ¿vale? Para unos más nuevos. Y te llevas este váter que es horroroso.
0: ¿Sí?
1: Y lo usas de macetero para poner flores. ¿Tú te crees que John Lennon también está un poquito? A mí fuiste, ¿eh? Pues el hombre se lo llevó y se lo puso en el cobertizo 40 años.
0: Wow.
1: Y cuando a rey puesto, le dijo al espíritu de Sol Lennon por lo subasto.
0: Claro.
1: Y se llevó el baño a una subasta de estas en una conferencia episcopal de estas de
0: Liverpool. Episcopal, mira que me extraña.
1: Es que son nombres muy raros. Una convención de los Beatles de Liverpool en el 2010.
0: Lo dices como que raro. Pues hombre, si hay convenciones de estos, será en Liverpool.
1: No me sale esa palabra convención. Bueno, ahora sí.
0: Sí.
1: A las 4:35.
0: ¿Qué sí te sale?
1: Pues mira, se pagaron 14.740 dólares.
0: Esto ya me encaja un poquito
1: no
0: más.
1: No está mal, ¿no?
0: Mira, está Eduardo Navarrete en la reposición de Decomasters ahora en la 1. Y sí que os parecéis un poco, ¿eh?
1: O sea, que puedo decir
0: Alaska
1: que estoy...
0: no está tan equivocada.
1: Podemos decir que yo estoy en las dos cadenas, ¿sabes?
0: Sí, bueno, de hecho suele pasar. A veces está Masterchef y también estás aquí.
1: Tú tienes suerte porque tienes dos colaboradores en uno. La gente que me conoce a mí y la gente que sí. conoce a Navarrete... ¿Sabes?
0: Doble
1: tu programa. Uh-huh. Tú imagínate, eres famoso.
0: Sí.
1: Y claro, oyendo estas secciones, estas cosas, tú cambiarías el bidet y dejarías el bidet en manos de alguien que no conocieras.
0: Wow, no entiendo yo el planteamiento. Te lo juro.
1: Imagínate, eres Madonna.
0: Eres Madonna.
1: ¿Quieres cambiar?
0: No, Madonna, ¿sabes lo que hace?
1: ¿Qué hace?
0: Cada vez que va a un sitio pide que cambien el retrete y además pide que lo destrocen delante de ella.
1: Por eso, porque este es su subastó.
0: Ah.
1: Y Rafael, ¿sabes?
0: Ya. Es que es complicado. Es que si tienes mucho dinero, ¿qué más da?
1: Bueno, siguiente musicote. Vámonos. Ay, venga.
0: Zaka te quiere decir algo, Torito.
1: Venga, aquí. Al micro, que habla al micro.
0: Es que me parecía ofensivo decirle a Torito, 7 meses después, habla al micro, haciendo un programa de radio, pero bueno.
1: Pero si se oye.
0: Te vamos a colocar el de Britney, ¿eh?
1: Es que se oye. Bueno, con esta musiquita, para despertar a Insua, vamos a hablar de Marilyn Monroe. Venga,
0: vamos, Marilyn.
1: A ver, para hablar al micro me tengo que poner para allá.
0: Pues ponte para allá.
1: Que no le puedo mirar la cara.
0: Ya,
1: ¿sabes? ¿Puedo hacer la sección allí?
0: No, Torito, que lo haga. Pues mira, un
1: estaría
0: frente a frente.
1: Muy guay, ¿no?
0: Como si fuera del Banco Sabadell.
1: Como si jugásemos a quién es quién, tú y yo.
0: A hundir la flota, es verdad.
1: Me pongo aquí delante.
0: No, que habla como te dé la gana aquí, que ya está.
1: La gente, a ver, si la mujer que me traduce en RTV Play lo pilla, la gente que está en casa medio dormida también.
0: Pues es un buen baremo, ¿eh?
1: Bueno, de la Marilyn Monroe es fuerte. Sí. A mí me sale mal estas cositas. Porque la mujer se fue a hacer 3 radiografías y el hombre que le hizo las radiografías cogió las radiografías, las guardó durante muchos años.
0: Anda.
1: Y la hija de este hombre, que le gustaba muchísimo ir a cambiarse la ropa a Marks and Spencer, dijo, pues la subasto, y subastó las radiografías de la pobre Marilyn.
0: Me parece normal.
1: Y ella se fue, se hizo como una cirugía por endometriosis.
0: ¿Y esto exactamente qué es?
1: Bueno, yo qué sé.
0: Vale.
1: En la radiografía se le ve la silueta del torso y sus pulmones. Y se consiguió con estos 45.000 dólares.
0: ¿Qué dices?
1: Y claro, la tenía que venderse por 3.000, pero se consiguió 45.000 dólares.
0: La subasta, o sea, chico.
1: Imagínate todas las radiografías que tenía la gente de Marilyn Monroe. A partir de allí empezaron a sacarlo a la subasta.
0: Sí, ¿eh?
1: Y se lió parda. Pues es que todo el mundo tiene una radiografía de Marilyn Monroe actualmente.
0: Mira, la imagen de Marilyn nos encanta y la tenemos súper presente y forma parte de la cultura pop. Pero lo que tuvo que aguantar esta mujer en vida, qué asco.
1: Qué bonito, ¿no? Está legado, ¿no? Un aplauso, ¿sabes?
0: No, es que ser famoso, siempre se habla de, ay, ¿quieres ser famoso? Ser famoso seguramente sea un asco.
1: Claro, si tienes una radiografía de Carmen Lomana, la puedo subastar, porque ahí hay huesos que nunca más ha tenido. Con todo lo que se ha hecho. Bueno, hay una radiografía de esta mujer que fue muy polémica, porque a partir de la radiografía se supo que Marilyn Monroe estaba operada del mentón, que eso no se había dicho.
0: Ya, es que
1: y
0: tenía muchas operaciones.
1: Y a partir de la subasta se supo todo.
0: Yeah.
1: Venga, vamos a un tema que te va a gustar mucho, porque tú
0: vamos.
1: Eres muy de guacu guacu.
0: Sí.
1: Venga,
0: vamos.
2: Esta parece de mono y de chimpancé. El merengue no lo bailan, lo brincan.
0: Vamos.
2: Y así
1: no lo bailan,
2: el merengue
1: no
2: brinca. Y el pandillo se
1: baila. Ahora ya que está tan de moda el mono este punch,
0: sí,
1: de Japón, te voy a hablar de chimpancés.
0: Dale,
1: la
0: duro.
1: Historia de Congo. Ay,
0: wow.
1: Por favor. Congo era un chimpancé que vivió entre 1954 y 1964.
0: Muy bien.
1: En el Zoo de Londres. Congo. Además, apuntando los datos, ¿no?
0: He apuntado Congo.
1: Pues este hombre...
0: No, hombre, no.
1: El zoólogo.
0: Ah, vale.
1: Palabras rarísimas en el texto de hoy. Sí. El zoólogo, que se llama Damon Morris, se le ocurrió... que para entretener al mono le daba pinceles y le daba lienzos,
0: claro.
1: Y el mono iba pintando. Lo que pasa que a diferencia de muchos monos es que este hombre, si pintaba en un lado del lienzo,
0: sí,
1: lo compensaba en el otro lado del lienzo.
0: Está bien pensado.
1: O sea que hacía como una composición que no era lo habitual en un mono.
0: Vale.
1: ¿Qué pasó?
0: ¿Cómo se nota que estudiaste Bellas Artes, eh?
1: Qué bien explicado, ¿no? Te voy a hacer una sección un día.
0: Oye.
1: En el 2027 hacemos sección de arte.
0: Vale, ¿no? Si seguimos aquí. Que lo dudo.
1: ¿Cómo no vas a seguir aquí, cariño?
0: Yo lo dudo, Quique.
1: ¿Qué te pasa? Estás como un bajón, ¿no?
0: Me ha dado.
1: ¿No?
0: ¿Qué va? Sigue con el mono.
1: Pero si sigues haciendo pecho, será unas tetas con un micro, ¿sabes?
0: Seré Alaska y te confundiré con Navarrete. Sigue.
1: Serás Fangoria. Yo soy tu Nacho Canú.
0: Eres Nacho.
1: Bueno, pues la historia es que el hombre, ¿vale?, dijo, vamos a subastar estas obras de arte, y las puso a subasta.
0: Sí.
1: Pues, pero las puso a subasta en una galería que fue muy comentado porque también había obras de Renoir y de Warhol.
0: ¡Toma ya!
1: Y lo fuerte del caso es que ni la obra de Renoir ni de Warhol se vendieron porque no llegaron a la puja mínima.
0: ¡Ah!
1: Y el monito...
0: ¿Qué?
1: Taca, taca la barraca, por $26,000,
0: sí,
1: se vendieron tres obras del mono Congo.
0: Vale.
1: Y a partir de aquí, hombre, terminó con muñones, ¿sabes? el hombre le daba lienzo, y estaba todo el día pintando el mono.
0: Claro.
1: De hecho, el mono se cabreaba si le quitaban el pincel.
0: ¿Ah, sí?
1: Y se pensaba que tenía que dejar el cuadro cuando él se creía que no estaba terminado.
0: Claro.
1: Y te voy a poner la última, number one.
0: A darle.
1: Esta
0: duro.
1: Te va a gustar.
0: Vamos, Britney. You better work.
1: Toma bacalao. Esto es el 2005 que se subastó una prueba positiva, supuestamente que pertenecía a tu musa.
0: A Britney.
1: A Britney. Es que Britney también ha pasado lo más grande.
0: Es que un poco Marilyn, ¿eh?
1: Es que es la Marilyn actual, ¿eh? Es normal.
0: Peor, si me apuras, ¿eh?
1: Es normal que baile con la braga baja mal combinada con el sujetador, porque con demasiado bien está con todo lo que ha pasado. Bueno, ella en el 2005 se va con su marido a un hotel, al Hotel Mondrian de Los Ángeles.
0: Claro.
1: ¿Vale? Allí hacen traca traca la barraca, lo que tengan que hacer. Se dejan la habitación y el que va a limpiar la habitación ve que en la basura hay un test de embarazo positivo.
0: No me lo puedo creer.
1: Y dice, hombre, si aquí ha estado Britney Spears y aquí hay un test de embarazo, esto es que está embarazada esta mujer y no había estado nunca embarazada. Pues el hombre va y lo subasta.
0: Toma
1: lo
0: ya.
1: Subasta como test positivo de Britney Spears. Fue muy polémico el caso porque ya no había dicho que estaba embarazada.
0: Normal.
1: A los días tuvo que reconocer que estaba embarazada de su primer hijo.
0: Por
1: Preston,
0: eso.
1: ¿Sabes?
0: Le corría boinazos.
1: ¿A quién?
0: Al tío. ¿De qué haces cogiendo de la basura nada de nadie?
1: Hombre, eso es muy querellable.
0: Es muy querellable, hombre.
1: Y más por el Hotel Mondrian, ¿eh? Desde aquí toda la gente que vaya a Mondrian, mire que se lleve todo, ¿eh? No puedes dejar ni unos calzoncillos.
0: No.
1: ¿Tú has dejado ropa alguna vez en un hotel?
0: Sí, en Italia. Me dejé toda la ropa. Dije, voy a sacar la ropa a ventilar un poco. Y me fui con todos los compañeros y tuvimos que volver con el autobús que me había dejado toda la ropa. No tenía ropa.
1: ¿Te dejaste todo en la habitación?
0: Sí, tiendo a olvidarme.
1: ¡Ostras!
0: Sí, pero bueno, es una historia bonita. Del año 2000.
1: Pues no hace mucho, ¿eh? Bueno, el test, ¿cuánto crees que se llevó? Vamos a hacer aquí un plan, ¿eh? ¿Cuánto crees que se subastó el test de embarazo?
0: No lo sé, me va a parecer absurdo, seguro. ¿Cuánto fue?
1: Ni mucho ni poco, $5,000.
0: ¿Merece la pena tanta tontería para 5.000? Que vale, que eso le puede salvar a una persona, pero es que estás, bueno... Me parece horrible el ser humano en algunos momentos, ¿eh?
1: Estás hoy...
0: Estoy muy reivindicativo.
1: Estás hoy que pareces el novio de María Nisa, ¿sabes? Es una parada. ¿Sabes que la J-Lo, ahora que has dicho esto del hotel que te fuiste y dejaste los gallumbos colgados?
0: ¿Qué?
1: La J-Lo y el Ben Affleck una vez se fueron de un hotel.
0: ¿Sí?
1: Y como no querían que los pillase la prensa, dijeron, tú te vas primero y yo me voy después.
0: Claro.
1: Y se fueron por separado y dejaron los carniches en la habitación.
0: El uno por el otro, la casa sin barrer.
1: Porque si uno se pensaba que se la había llevado ella, y al revés, y los caniché allí con el todo incluido.
0: ¿Te lo estás pasando bien? Esperamos que sí. Y esto solamente acaba de empezar, ¿eh? Todavía te queda otra pedazo de hora para disfrutar de los mejores momentos de la tertulia despierta del despertador de Radio Nacional. Así que ya lo sabes, llegan las 5 de la mañana, boletín informativo y después seguimos aquí en el despertador de Radio Nacional. Ni te me muevas.

0: Son las 5, las 4 en Canarias.
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0: El Gobierno central y el Ejecutivo canario siguen avanzando en los preparativos para la llegada el domingo a Tenerife del crucero Ondius con un brote de antivirus. Este jueves por la noche el presidente Pedro Sánchez y el de Canarias, Fernando Clavijo, han hablado por teléfono mientras desde el Partido Popular califican la gestión del Ejecutivo estatal de caótica. Juan Antonio Aparicio, buenos días.
2: Buenos días. Y el presidente del PP, Alberto Núñez Feijóo, ha hablado además de irresponsabilidad del Gobierno y ha pedido transparencia.
3: Queremos conocer los documentos sanitarios que avalen cada decisión y queremos conocer la opinión de los expertos y el nombre de los expertos que han contado con ellos para gestionar esta crisis.
2: Críticas también desde Vox. Su presidente, Santiago Abascal, habla de cortina de humo creada por Pedro Sánchez.
4: Que Pedro Sánchez no tiene ningún solo escrúpulo y que es capaz incluso de provocar una epidemia con tal de que no se hable de la ciénaga de corrupción que preside.
2: Mientras desde el Gobierno se defienden, dicen, de las contradicciones de las que les acusan en la oposición, el ministro de la Presidencia, Félix Bolaños, ha pedido tranquilidad y calma.
5: Tenemos herramientas legales en la ley vigente, en las leyes que protegen la salud pública, tenemos herramientas legales para que podamos tomar decisiones para proteger la salud pública de la ciudadanía. Por supuesto que tenemos herramientas legales.
2: Mientras hoy hay previstas nuevas reuniones para decidir la actuación que se va a hacer cuando el crucero llegue a Canarias, en coordinación también con otros países para establecer cuál va a ser la vía de repatriación de los pasajeros extranjeros.
0: Irán acusa a Estados Unidos de violar el alto el fuego y de haber atacado dos buques y algunos puntos de la costa en el estrecho de Hormuz. Teherán ha respondido atacando buques militares estadounidenses y por su parte Donald Trump ha asegurado que la pausa bélica sigue vigente a pesar de este intercambio de ataques.
2: Según la Guardia Revolucionaria iraní, el ejército de Estados Unidos ha abierto fuego contra dos buques y uno de ellos, un petrolero de su propiedad. Este ataque, dice Teherán, la armada iraní ha respondido atacando buques militares estadounidenses. Versión contraria ofrece Estados Unidos, donde dicen que ha sido Irán quien ha lanzado la primera oleada de misiles, drones y pequeñas embarcaciones contra la armada norteamericana. En sus redes sociales, el presidente estadounidense Donald Trump ha asegurado que tres destructores estadounidenses han transitado con éxito por el estrecho de Hormuz bajo fuego enemigo.
0: Y en Madrid, un hombre de 67 años ha sido desahuciado de la vivienda en la que ha estado toda su vida. Era la quinta vez que un juzgado había ordenado su desalojo.
2: Pese a que decenas de personas habían congregado en el entorno de la vivienda, el jubilado ha sido desahuciado y dos activistas han sido detenidas. El edificio pertenece a la Venerable Orden Tercera de San Francisco de Asís, una orden religiosa que justifica el desahucio alegando la necesidad de realizar obras en la vivienda. El hombre tenía una deuda con la orden que llevaba intentando negociar desde hacía más de 4 años.
0: En deportes, el Rayo Vallecano gana en Estrasburgo por 0-1 y se mete en la final de la Conference. Mario Casas.
6: El Rayo Vallecano no se cansa de hacer historia y se mete en su primera final. Los de Íñigo Pérez han realizado una serie de semifinales extraordinaria en la que consiguieron ganar los dos partidos. Escuchamos al propio técnico Franjirrojo sobre estos dos encuentros de la serie.
7: Creo que han sido magníficos. Desde que yo soy el entrenador del Rayo, puedo asegurar que son los mejores.
6: En cuanto a la final, esta se disputará el 27 de mayo en la ciudad alemana de Leipzig y será ante el club inglés Crystal Palace. En cuanto al Real Madrid, continúa esa trama entre el encontronazo de Valverde y Tchouaméni y esta vez ha sido el uruguayo el que a través de redes sociales ha emitido un comunicado en el que afirma que ni él ni el jugador francés llegaron a las manos en ningún momento. Y en tema Real Madrid también, en cuanto al baloncesto, los de Scariolo han vencido al Hapoel el Tel Aviv por 81-87, certificando así su pase a la Final Four de Euroliga.
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9: Muy buenos días, España. ¿Qué tal? Bueno, boletín informativo y aquí seguimos en el despertador de Radio Nacional ofreciéndote los mejores momentos de la tertulia despierta, del despertador. Que yo sé que cada vez sois más los que os quedáis, cada vez sois más los que os levantáis un poquito antes para escucharnos, para enteraros de qué está ocurriendo y sobre todo para reíros mucho. ¿Qué falta hace, verdad? Ya tienes el fin de semana ahí a la vuelta de la esquina y ahora en 3, 2, 1, las mejores noticias, las más divertidas, con los colaboradores de El Despertador de Radio Nacional.

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1: Esto sale solo, esto sale solo.
2: Pero qué presentador.
3: Vigilantes de la playa.
2: Anda, mira. Oh my God. In the darkness.
1: Afraid to step into. ¿Por qué hablamos de los Vigilantes de la Playa, Tatiana?
2: Esto es un trabalenguas, ya aviso.
1: Adelante.
2: El reboot de los Vigilantes de la Playa ya es una realidad. La nueva serie seguirá la historia de Hobie, el hijo de Mitch Buchanan.
4: Ha dicho, tengo miedo de los nombres, ya avisado.
1: No puede ser.
2: ¿Sí,
1: Mitch Buchanan.
2: Bueno, Buchanan, Buchanan. Buchanan.
1: Sigue, mi amor, sigue.
2: Te voy a coger un coach para que te enseñe.
1: Voy a ver si me han escrito ya diciéndome que estamos metiendo mucho lío.
2: Bueno, pues este es el protagonista de la serie original y Hobie será interpretado por Stephen Amell, conocido por su papel en Arrow. A él se unirán los siguientes actores y actrices: Jessica Belkin, Brooks Nader, Noah Beck, Shai Mitchell, bueno, y un montón más. El actor David Chocachi, que interpreta...
1: Chocachi, sí, está bien dicho.
2: Ese sí está bien, ¿no? Que interpreta a Cody Madison en la serie original, regresará...
1: ¡Qué fuerte!
2: ...a este reboot.
1: Me parece... Oye, ¿por qué no han echado mano de Jeremy Jackson para hacer de... ¿No estás al tanto de...?
5: Yo, en palabras de Paquita Salas, yo no sé quién es toda esta gente. ¿Quiénes son?
1: Bueno, pero sí que tenemos fotografía del reparto, de los nuevos Vigilantes de la Playa. ¿Qué os parecen?
2: Como el meme, ¿tú quién eres? Pues a mí hay un Tadeusz aquí Lagrone que, vale, vamos, que aunque no hable, aunque no tenga diálogo, luego la voy a ver.
6: Por lo que sea.
1: A ver,
6: por lo que sea.
1: Disculpadme, los Vigilantes de la Playa lo veíamos por lo que lo veíamos, hombre, también. O sea, vaya, no nos llamaba la atención la trama demasiado, o al menos nadie se acuerda.
7: ¿Qué trama?
1: ¿Qué trama? Cuéntame, Dani, ¿qué te parece que vuelvan los Vigilantes y qué te parece el reparto?
5: Pues el reparto me parece bellísimo, me inspira mucho porque es un poco mi objetivo, ser tan guapo que tenga que dejar de fingir que soy una persona inteligente. Entonces,
1: bueno,
5: me parece muy bien, me da un poco de vibras de Élite, ¿no? De un sitio que te da un poco de bajón de autoestima si tú entras en el Instituto de Élite con 16 años, tu bocadillo, los granos, la Game Boy en la mano, y te encuentras esa gente que tenía a primera hora orgía, a segunda hora tenía clase de tráfico de estupefacientes entre ellos, y decías, bueno, pues igual no lo más realista del mundo, pero curioso de ver, seguro que es.
1: Pues fíjate, Alba, ¿tú qué? ¿Tú te ves entre estas Vigilantes así como explosivas?
8: Yo hace 10 años sí, pero ahora ya tengo celulitis, ¿no?
1: Ay, amiga, ¿y no quién más, quién menos?
8: Sí, la he tenido siempre. Hay que echarle la culpa a los años, claro, de algo tendrán que servirme. No, pero quiero comentar que
1: adelante,
8: lo que sí que he visto es que la actriz Alessandra Paul, que sí que fue de la anterior camada de Baywatch, ha sido arrestada en Wisconsin por ser... No, que esto es muy importante.
1: ¿Es serio?
8: Por favor,
1: nos estamos riendo ya.
8: No, pero
1: o
8: no
1: hemos
8: rías,
1: arrestado y nos...
8: ¿Qué es de esta gente que está salvando a perritos que tienen en granjas de producción canina y también para hacer cosas en laboratorios con ellos?
1: No,
8: ella se ha dedicado, y entonces a mí esa gente me parece maravillosa. Le quiero mandar un besito muy grande.
1: Puedes pagar la fianza.
8: Pues ojalá, pero estoy pelada, Gorka. Pero sí, estoy pelada, sí, bastante que compre mañana. No, no puedo pagar la fianza, pero les mando todo mi cariño porque hay veces que hay que ser un poco subversivo.
1: Muy bien.
8: Y ante esas cosas de animales, lo de que entren ahí en las granjas y todo, aunque te encarcelen. Así que aparte de guapos, también eran buenos.
1: Claro que sí.
8: Este es el mensaje final.
1: Se ha metido Dani Valero con que, ay, no tienen que parecer inteligentes. Alessandra Paul lo es. Bueno, no tanto porque la han pillado y la han
5: arrestado. Es buena persona, no sabemos si inteligente.
8: Es buena persona.
5: A lo mejor
8: no lista, pero
5: de eso no he dicho nada.
8: Claro. Era buena y guapa, y eso es mucho.
1: Lucía, claro que sí. Que estás mirando muy detenidamente. ¿Con quién te quedas de todo
7: pues
1: el reparto?
7: Estoy mirando el formato y la verdad es que yo voy a hacer lo que la criaturita esta. Este señor mayor, David...
1: Sí.
7: Chocachi.
1: Chocachi, sí,
7: ¿se
1: sí,
7: dice
1: sí,
7: así?
1: Sí. Yo creo que sí.
8: Me parece
7: vale.
8: Tamagotchi, ¿no?
1: Un poco Tamagotchi.
7: Escucha... Pues fatal, no voy a ver la serie ni voy a ver nada.
1: ¿Por qué? ¿Qué ha pasado?
7: Hombre, porque si es un hombre de plástico, pues ya compraba algo en un supermercado.
1: Es que yo te digo una cosa, ya...
7: Por favor, para el único señor de edad que ponen...
1: Es que creo que es un poco perfectito él de cara, pero no tiene operaciones, ¿eh?
8: ¿Ah, no?
1: No. De hecho, ha envejecido bastante bien, porque ya lo he visto en fotografía. Estáis atendiendo...
7: Pues más terrorífico todavía.
1: Sí. ¿Qué tiene que tener un hombre para que te llame la atención?
7: Pues parecerse a él.
1: A sí mismo, ¿no?
7: Sí, este señor parece hecho en laboratorio.
1: Pues...
7: El de los perritos.
5: Pues igual habría que plantearse.
7: Lo siento mucho, caballero, no tengo nada en contra suya, David. Pues siga por ese camino y tire por donde pueda. Pero para mi edad, lo único que era visible era usted y me ha dejado que bajó.
1: Entre David Chocachi y Carlos, ¿qué opinan? ¿Con quién nos quedamos?
7: Bueno, por lo menos este hombre es agradable, no parece de plástico, se ha rasurado un poquitito así, esto es una monada.
4: Me quedo ganadísima, ¿eh? Más ganada la suegra que la novia, yo creo.
7: Pero yo, te he dicho, yo te he dicho que soy una mentirosa.
4: No, no, al revés, al revés, por eso.
1: Qué buena. Bueno, y Tatiana, como nueva juventud, ¿qué te parecen los nuevos vigilantes de la playa?
2: Pues que están tremendos. Están tremendos. O sea, están tremendísimos. A mí me encanta el Noah Beckett porque se parece a un ex vecino mío con el que yo quería...
1: Vale, vecinos, la cosa.
4: He metido el tiempo pasado a Beckett, ya, Beckett.
7: Mañana va a estar en el autobús a la misma hora que tú.
8: Cariz, yo tengo otro nombre aquí, es Noah Beck.
4: Te he puesto el pasado ya, ya.
5: Lee tanto a Gustavo Adolfo.
8: Sí, me lo he dicho.
5: Estoy tan tonta que lo extiendo.
8: Las leyendas, rimas y leyendas.
1: Este chico es niño prodigio, nació en el año 2002, ha salido en series, estaba muy gordito y parece como que se ha puesto fit para... También te digo, Alba, con 25 años te puedes poner fit rápidamente.
7: Hombre, ya te digo, ahora comete un bollicao con 40.
1: A ver, ¿dónde va?
7: Alba, los 63, verás.
1: Bueno, oye, pues cada uno lo suyo. Que tenemos otro tema, adelante.
3: Justin Timberlake.
1: Yo no sé si llovió un río, pero si se lo bebió. Guillem, no, que es broma. No, Guillem Hidalgo, adelante.
9: A ver, el excantante del grupo NSYNC está en el centro de la diana mediática después de que la policía de Nueva York difundiera imágenes de su detención sucedida el 18 de junio de 2024. El cantante fue pillado saltándose una señal de stop mientras conducía de madrugada y al ser detenido por la policía desprendía un fuerte olor a alcohol.
10: I'm sorry. I'm
11: here.
10: I'm ready. I'm a little nervous.
9: Ahí estamos escuchando el momento de la detención. El cantante, visiblemente nervioso, era incapaz de seguir las instrucciones de los agentes para hacer la prueba de alcoholemia, pues se tambaleaba y apenas podía mantenerse recto. Timberlake Gorka se negó a hacerse el test de alcoholemia y finalmente pasó la noche en comisaría. Se ha cerrado el caso después de que aceptase una multa de $500, una suspensión temporal del carnet y hacer servicios comunitarios.
1: Vale, ahí está la multa, ahí está también el tiempo de separación, que son 2 años, y va 2 años después y se filtran estas imágenes.
4: Muy mal.
1: ¿Lo veis mal? No, ¿realmente lo veis mal?
4: Yo lo veo mal. Si todos somos iguales ante la ley y ante la justicia, también tenemos que ser iguales ante la ¿cómo se llama esto?
1: ¿La justicia?
4: No, la...
1: El escrutinio.
4: El derecho... El honor,
1: el derecho al honor.
4: Hombre, si un repartidor de Uber Eats no le van a sacar la foto a nosotros.
1: ¿Qué concreto, no? Uber Eats.
4: Ah, bueno.
11: Justo tenía.
4: No, pero lo veo mal, lo veo como hace... Pero bueno, te digo también una cosa.
1: Adelante.
4: Que en América no eres nadie si no tienes judicial abierta, ¿eh? Aquí en España te causa bastante de fraude en el futuro.
1: Sí, pero los americanos siempre se ha dicho que son como más estrictos en ese aspecto. Y en el momento que te detienen y ya tienes ficha policial, no sé si eso es perjudicar tu imagen o no.
4: Hombre, yo creo que... A ver, allí es que hay tantas Américas, que América es como toda Europa.
1: Claro.
4: No parar, ¿eh? Además, Justin Timberlake, yo lo entrevisté y el pavo...
1: ¿Entrevistaste a Justin Timberlake?
4: Oh.
1: Sí.
4: A ver, hubo una época en España... ¿Sabes? No digo que ahora estemos en declive, ¿no, eh? Pero hubo una época que cada jueves venía un artista internacional en la Gran Vía, ¿es verdad?
1: Es verdad, sí.
4: Se estrenaban muchísimas cosas, es verdad que se hacía mucho más cine, ahora todo depende más de plataformas, y de hecho vino un estreno, vino Justin Timberlake y Morgan Freeman en la misma película. Yo no sé qué película, no me acuerdo la película que era.
1: ¿Y qué pasó?
4: Si uno fue seco, el otro más.
1: ¿Fueron secos los dos?
4: Eso fue Vicky Martín Berrocal, era Florinda Chico ese día.
1: Florinda, un beso.
4: Un beso.
1: ¿Y permitió preguntas Justin Timberlake?
4: Justin Timberlake no, ni me miró. Oh. Y Morgan Freeman...
1: Que Morgan tiene pinta, ¿eh?
4: Morgan
1: ¿en serio?
4: Freeman, cuando fui a entrevistarlo, no le cuadró mucho mi rollo. Yo
3: llevaba rastas en esa época.
1: Claro.
3: Y me miraba de arriba abajo y dice, ¿dónde va este blanco con rastas? ¿Sabes?
1: Bueno, oye, Morgan Freeman, que es Dios, tenía que ser un poquito más considerado.
3: Y otra semana que entrevisté a uno que me sorprendió muchísimo, es, ¿cómo se llama este? Ay, por favor, súper conocido. El de Braveheart, ¿cómo se llama?
1: Mel Gibson.
3: Me sorprendió un montón el
9: que vino a una, sí, ya me acuerdo.
3: Vino un estreno.
1: Sí. ¿Y por qué te sorprendió?
3: Mira, me sorprendió un montón porque estábamos todos súper nerviosos. Mel Gibson. Y apareció Mel Gibson con un traje antiguísimo que le faltaban tres botones en el traje.
9: Y me ¡ay, qué malo!
3: Después leí por internet que es muy del puño cerrado el hombre.
1: O sea, que no le dio por comprarse otro para ir a verte.
3: Que no quiere comprar otro porque es muy ahorrativo. Todo lo invierte para hacer películas de Cristo, ¿sabes? Y que está muy bien producido.
1: Bueno, Topacio, ha llegado el momento en el que vamos a hacer el teaser del musical Topacio Fresh.
9: ¡Ay, no! ¡Por favor, qué nervios!
1: Hay un programa que se llama Hola Susana, de Argentina.
9: Ay, la sé, pero sin leerla.
1: Por
9: sin
1: eso. Y ha llegado el momento, yo que veo...
9: Pero me van a pasar una base.
1: Te van a poner una canción. Vale. De hecho, vas a cantar por encima de Susana.
9: Ay, perfecto.
1: ¿Vale?
9: Pero no, yo creo que ni era Susana la que cantaba.
1: Yo te digo que sí. Ah,
9: sí,
1: dice...
9: Por los perros que
1: ella hacía el show.
9: Susana.
1: Como yo leo todos los comentarios, tú pusiste en Instagram, yo quiero cantar. Pues ha llegado el momento. Hola Susana, no. Hola Topacio Fresh.
12: Estoy aquí para estar con ustedes esperando que llamen. Todos los días nos pueden llamar, los estoy invitando.
1: Vas medio tiempo antes.
12: Compartiremos
1: con
12: juego y canciones.
1: A ver, perfecto. Yo estoy

0: tenemos cuatro tiempos.
1: Hola, Susana. Todos los días podemos jugar.
0: Y un aplauso, por favor, para Tocatio Fres.
2: Pero que no me han besado. La verdad es que fue sorpresa.
0: Y he dicho que yo no había avisado.
2: Me he criado con esta canción.
3: Es la primera vez que canté esta canción a las 5:29.
0: Seguro.
2: Aunque bueno. Y sin acordarme la letra y sin leerla, porque al menos me hubiese puesto en el teléfono.
0: Nada, aquí lo mismo que el otro día Torito se cantó el Mi Gran Noche.
3: Pero claro, ya lo ha hecho bien y yo mal.
0: Lo has hecho muy bien, Topacio, ¿eh? ¿Quién es Banksy, Tatiana?
4: Bueno, Banksy le conocemos casi todos por sus...
0: A ver, tengo que decir una cosa. Ayer te pregunté, ¿qué es Hulu? Y la que me cayó, ¿cómo no sabes qué es Hulu? Digo, a ver, yo, Tatiana explica los temas. Planteo preguntas para la gente que no lo entienda. ¿Sé quién es Banksy? Pues he visto hasta exposiciones de él. O ella. ¿Quién es?
4: Bueno, tenemos un nombre de quién podría ser este famoso artista y el nombre sería Robin Cunningham.
0: Ajá.
4: Vale, ¿y esto a qué se debe? Pues a una investigación que ha hecho la agencia R3. En la investigación comenzó cuando varios testigos vieron a tres hombres pintar los murales aparecidos en Ucrania e identificaron a un tal David Jones.
0: Hay que decir que este artista, desde hace años, de repente vas por calles de Europa y te encuentras dibujos que son... Pero vamos, identificables con su estilo, pero no se conoce su identidad, no se sabe quién es, y además sus obras cuestan un pastizal. Y la gente, pues como si fuera Alexino, se está peleando por saber qué cara tiene, ¿no?
4: Hombre, claro.
0: Y ahora resulta que tenemos esto.
4: Tenemos esto. Entonces, cuando identificaron a este tal David Jones, dijeron que era la nueva identidad de Cunningham, el hombre al que se le atribuye todas estas obras de Banksy.
0: ¿Y qué sabemos de él, del Cunningham?
4: Bueno, ¿qué sabemos de él? Lo que se sabe es que los periodistas encontraron una confesión en el año 2000, del año 2000, relacionada con una acción artística de Banksy y firmada con el nombre de Cunningham.
0: ¿Es Banksy o Banksy?
4: Ya, bueno, hemos tenido ahí un dilema gordo.
0: Es Banksy, ¿no?
5: Banksy.
6: Pero te sale decir Banksy.
0: Sí, es verdad. Bueno.
4: Bueno, ahí estamos trabajando en ello. La cosa es que...
0: Ah, que hay más.
4: Sí, nos acaba aquí.
0: No,
4: el abogado
0: bueno, acaba
4: del
0: cuando venga Juan Ramón Lucas. Vale, te quedan 12 minutos, adelante. Banksy.
4: Pues tengo para rato, entonces. El abogado del artista le dijo a la agencia que Banksy no acepta que sean correctos muchos de los detalles que aparecen en el artículo publicado.
0: O sea que algunos sí

0: era el Manitas de Art Attack. ¿Tú te sabes
1: eso? No, ¿cómo es
0: eso? ¿Sabes
1: esto?
0: El Manitas de Art Attack, que era el Art Attack, había un muchacho que hacía
1: el Jordi
0: dibujos.
1: Cruz de allá.
0: No, el otro muchacho que te hacía con todo lo que se encontraba por la calle o por la habitación un dibujo a lo grande, que con ropa, con arena, con lo que sea. Entonces decían que este hombre, el Manitas de Art Attack, era Banksy,
1: ¿sí?
0: Porque él tiene un grupo de heavy metal y en toda su gira había ido a todas las ciudades donde Banksy había hecho un dibujo. Entonces era como, tiene que ser Manitas, que encima también hace dibujetes.
1: Ya
0: tal.
1: Te entiendo.
0: Y salió su equipo de comunicación y dijo, pero ¿qué me dice, señora?
1: Guillem Hidalgo, cultura.
2: A mí. Quesito de cultura.
1: Quesito de churro, no diría qué color es. El amarillo, venga.
2: Sí, a mí me gusta mucho, la verdad, y yo sí que creo que tiene que mantener el misterio, pero es parte de la gracia, como ha dicho Piti.
1: Sin
2: no
1: duda.
2: Sé, es que si además luego aparece una persona que no es la que tú te has hecho en la mente ahí lo que tú te esperabas,
1: es como
2: te puede decepcionar mucho.
1: Como ver la serie de Mortadelo y Filemón, que al final dices, no, claro, les tenía las voces así en la cabeza.
2: Claro.
3: Ni la cara de Pepe Villuela. O
1: sea. Ni la cara de Pepe Villuela, claro, ni Edu Soto. Tatiana, mundo cultura.
4: Bueno, yo del mundo cultura poco, pero este hombre yo quiero que diga quién es. O sea, a mí la gente que se esconde detrás de una máscara, sea Alexinos o no dice su identidad, no, me parece de fiar.
1: Alexinos no te parece de fiar.
4: Alexinos, te quiero mucho, pero chico, quítate. Bueno, sí, porque yo le he visto sin máscara, entonces el asunto...
1: ¿Sí? ¿Cómo es?
4: Hoy es un chico atractivo.
1: ¿Es atractivo?
4: A mí Alexinos, vamos, me pone loca.
1: ¿Pero con máscara o sin máscara? ¿Cómo te pone más?
4: Creo que en un momento de locura y de pasión con máscara podría estar el asunto bien calentito.
1: La cuestión es que él se ponga calentito. Que ya veríamos, que tenemos un colaborador con máscara, viene los lunes y los martes.
3: A lo mejor Alexi no se sepan, sí.
1: Oh, pues no descartes, algo hace este. Algo
2: hay que ver si en Avilés hay algún, algún
3: ver,
2: mural.
3: Vamos a mirar en Avilés eso.
1: Miraremos en Avilés, no, pues fuera bromas, nos lo ha contado aquí Alexinos. Hay gente que en internet se pelea por averiguar su identidad.
3: Claro. Pero, hombre, es normal.
4: Es que sí, eso da
0: una curiosidad, entonces es verdad que es normal que le busque.
3: A mí él me ha dicho que yo le he visto sin máscara, pero yo no lo recuerdo.
1: ¿Y eso que está bueno, según Tatiana?
3: Por eso digo que es raro que yo no lo recuerdo. Alex Cariño, luego ya quedamos.
1: Luego ya nos enviamos foto. Venga, que nos queda un temita, adelante.
5: ¿100 años de soledad?
6: Quizás sí.
1: Es la soledad de Laura Pausini, pero vamos a hablar de 100 años de soledad.
4: Efectivamente, porque Gorka, un detector de IA, ha confirmado que el inicio de 100 años de soledad de Gabriel García Márquez contiene un 84% de contenido generado por inteligencia artificial.
1: ¿Cómo?
4: Ya eso digo yo, ¿cómo? Claro, teniendo en cuenta que el libro vio la luz hace casi 60 años, pues esta información ha indignado a los usuarios en redes sociales. Y es que la cuestión es que estos sistemas no detectan la inteligencia artificial como tal, sino que hayan similitudes.
1: Bueno.
4: De ahí este falso positivo.
1: Oye, pues me interesa saber de la mesa, de los cuatro que estáis aquí, quién es el que tiene más similitudes con un robot.
7: Pero eso tú lo sabes.
1: Yo ya lo sé, lo tengo aquí. Además, apuntado.
7: Y tenemos que leer el texto.
1: No hace falta porque es que si no, no nos da tiempo. Tengo que decir que escribís muy bien los cuatro, ¿eh? Les hemos pedido.
7: Los cuatro o los tres y medio, porque hay alguno que se ha sudado.
1: Hay alguno que es un poco híbrido. No, hay que decir que les hemos pedido a los compañeros que están en mesa que nos escriban unas 70 palabras y lo hemos pasado por el chat GPT. Lo vamos a pasar por el chat GPT. Vale. Tenemos el proceso ya.
7: Ay, no,
1: ya,
7: por favor,
1: ya
7: que
1: llevado
7: no me
1: a cabo.
7: Pille, que no me pille.
1: Alexinos.
8: Yo.
1: Empezamos contigo, ¿vale? Dice que aprecia mucho que no intentes sonar bonito.
8: No.
1: Por lo tanto, dice que tienes muchas posibilidades de ser una persona escribiendo.
8: Muy bien.
1: Por lo tanto, hay un 35% de posibilidades de que seas un robot.
8: Eso es mentira.
7: 35% ya es bastante.
4: Es mucho.
7: Y con la máscara un poco más. Se subiría a 20% más.
8: Voy a decir, una cosa.
1: Adelante.
8: Esta noche vengo sin dormir y a las 2 de la mañana me escribieron la redacción y me hice el texto desde la cama palabra por palabra.
1: Claro. Palabra por palabra.
4: Fija.
1: Pues un 35%. ¿Qué quieres que te diga? Que no está mal, ¿eh?
9: No está mal.
1: Vamos con Topacio Fresh.
7: Ay, no, por favor, te lo pido.
1: Qué nervios. Dice que escribes bien, pero con matices. Que hay una frase que le ha matado y que dice, seguramente por esta frase sea un robot, que es dudar de la capacidad para adaptarme a los nuevos gadgets tecnológicos. Dice que esto una persona no lo va a escribir.
7: ¿Cómo que no lo voy a escribir? Mira, aquí está. Lo he escrito a mano.
1: Lo tiene en la mano.
7: Lo he escrito palabra por palabra y he escrito gadgets

0: tecnológicos, sí. Claro que sí. Soy una persona que tiene una riqueza en su escritura y en su vocabulario.
1: Aún así,
0: dije tintineo. ¿Que quién pone tintineo?
1: En una frase.
0: En una frase pone el aturdidor tintineo del despertador. Pues y hablo del despertador aparte.
1: Pues dice que eres un robot en un 30-40%.
0: ¿Cómo? ¿30-40? ¿Qué sería? ¿Menos o más que?
1: Vamos a decir menos que Alexino.
0: ¡Ah!
1: 30%.
0: No, pero yo traje pruebas. Alexino no trajo
1: pero
0: pruebas.
1: Pero esto lo has podido coger del chat y escribirlo y copiarlo.
0: ¿Cómo
1: después?
0: Lo voy a escribir así de esta manera? Lo hubiese escrito un poco más...
1: un poco más mejor, ¿no? Atención, Tatiana.
2: A ver, sorpréndeme.
1: Dice que tú eres, de los cuatro, la más humana.
2: Claro, es que está basado en una experiencia personal.
1: O que escribes muy mal, y eso no lo haría jamás un chat. Un 15% de posibilidad de que seas un robot.
2: Toma, ya, os he ganado a todos.
0: No, pero al
2: siempre
0: final
2: gano.
0: Mi intelecto es lo que me ha hundido, porque haber escrito gache tecnológico, al final, haber tenido idiomas, como
1: escúchame,
0: decía Rami Furter.
1: Escúchame, en la serie Alaska Revelada, tú sueltas ahí unas perífrasis verbales.
0: Claro, es que a mí me gusta hablar con propiedad.
1: Hablas muy bien, Vos eres un robot.
0: Pero por eso estoy aquí.
1: Tatiana, 15%.
2: Es que yo siempre gano, ya te lo he dicho, Gorka.
1: Bueno, que igual estás perdiendo, porque eres la que menos. Igual gana la persona que tenga más tanto por ciento.
2: ¿Quién quiere parecerse a ChatGPT?
1: Pues a lo mejor Sara, porque prepárate. Dice que tienes una estructura muy limpia y redonda. Dice que demasiado perfecta, pero que tienes un poquito de toque humano. Sara, eres un 75% robot.
0: ¡No!
1: ¡75%!
0: Ha hecho trampa. Aquí está.
1: ¿Cómo lo ves?
3: Os prometo que no, pero me pasa un poco como a Topacio.
1: No te creen que eres
3: humana. Soy una romántica, es verdad, y me gusta hablar con ese léxico, con ese lenguaje, enriquecerlo, pero prometo que es también escrito a las 3 y 10 de la mañana por mí. No.
0: Y tienes cara de leída, ¿sabes? Tienes cara de leída, de tener buena prosa.
3: Claro, ¿qué le hacemos?
0: No, por favor.
1: Tienes buena prosa, me encanta. Nunca había escuchado eso de decirle a alguien. Bueno, pues en gana o pierde Sara Starlova con un 75, gana o pierde Tatiana con un 15.
0: ¡Bravo!
1: Qué divertido ha sido esto,
0: otro
1: por favor.
0: ¡Ay, esto me gustó, eh!

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1: Harrison Ford.
2: ¡Ole! ¡Vamos! ¡Bien de látigo!
3: ¡Bien de látigo!
2: ¡Bien de látigo!
4: Oh, ¡un latigazo! ¡Allá, por favor!
3: Harry. ¿De esos sois, eh?
4: Yo sí. A mí con Harrison Ford lo que quieras. Era mi crush de la adolescencia. Me volvía loca con Harrison Ford. Envidio completamente a Calista Foster. La manera en que se miran con tanto amor y tanto cariño. Y a mí me hubiese encantado que me suene la banda sonora y que me venga y que me dé un latigazo y que me pierda la piedra gigante.
3: Te pega mucho ser Ally McBeal a
4: ti,
3: ¿eh?
4: Sí, un poquito Ally McBeal.
3: Toma, latigo.
4: Un misterio resuelto. un arca de Noé.
2: Un arca. Tú tenías. Pensaba que ibas a decir una arcada.
4: No. Un arca. El misterio del arca. Por favor, un arco. ¿Me voy a decir eso?
2: Después del latigazo, una arcada.
4: No. Sí, esa connotación, por favor. Es que soy una señora.
2: Un arca de Noé.
3: Ya vale de hablar de arcas.
2: Un arca de Noé. No sé qué relación tiene.
3: A ver. Pues es que no sabemos de qué va el tema.
2: Pero es que.
3: Espera, cortemos, venga,
2: una
3: que
2: cosita,
3: eso sí no.
2: Pero,
3: por favor, Torito.
2: Déjame preguntarle una cosa. Tú cuando estabas en Argentina tenías póster de Indiana
4: Jones. Tenía póster, claro. Hay un póster que está él con todo vestido de marrón, con una chaqueta.
3: El arca perdida.
4: Claro, el arca perdida, por eso te hablaba del arca de Noé.
3: El arca. Venga. Harrison Ford, ¿por qué es tendencia, Ángel?
5: Bueno, se iba a preguntar si os imagináis.
3: A ver, ¿qué preguntas? Tú también, ayuda, ¿eh?
5: Si os imagináis tener relaciones sexuales con esta música que estamos escuchando, veo que sí y veo que hay cosas.
3: Vamos a ver si nos imaginamos. Con esta parte un poquito más, sí. Bueno, soy muy de violín yo.
5: Pues es que al mismísimo Indiana Jones pues le mola este rollito, ¿no? Porque ¡hala! Harrison Ford ha confesado en el programa de Jimmy Kimmel que, por supuesto, que sí alguna vez ha hecho el amor con la banda sonora de sus películas. Entonces quizá escuchar la marcha imperial en los momentos de intimidad es el secreto que ha mantenido unido el matrimonio entre Ford y la actriz Calista Flockhart.
3: Oye, pues es muy probable, ¿eh?
2: A ver, el hombre tiene como 85 años, no me lo veo haciéndolo con Chimo Bayo, ¿sabes? Necesitará hacerlo un poquito tántrico.
4: Muy buen estado físico tiene.
3: Está maravilloso,
4: sí, muy bien estado. Y esa era de las personas que no usaban doble de riesgo. O sea, que él...
3: Como Tom Cruise,
4: que eran del cine de antes. Gorka. Ahora todas se ponen hasta tres y cuatro dobles y que no hacen nada.
3: Dime, Alexina.
6: Gorka, tú que eres del norte, voy a decir una cosa.
3: Tú también, ¿eh?
6: Ahí voy. Yo, como persona del norte, quiero tirar todos los mitos de hacer el amor con velas, con incienso, con música. No. Hacer el amor es hacer el amor.
3: Es que eso os quiero preguntar, y voy a empezar por ti, Alexinos. ¿Tú te pones música para hacer el acto o no hace falta?
6: Vamos, es que me imagino que me pones a Celine Dion y en medio del acto empiezo a cantar. No, el acto es el acto, sin velas, sin incienso y sin nada. Fin.
3: Eres tú muy práctico.
6: Soy del norte.
3: Topacio.
4: No, yo por supuesto que soy de... Y tenía, en mi época tenía cassettes, que tenía como cassettes románticos 1, románticos 2, pero eran todas canciones melódicas lentas.
3: Vale.
4: Y me acuerdo Total Eclipse of My Heart, estas canciones como de toda la vida,
3: claro.
4: de los súper lentos. Y yo tenía una súper fetiche que era la de Guns N' Roses, November Rain.
3: Esa
4: me
3: buena.
4: Encantaba también. Así es.
2: Claro, November Rain.
4: November Rain tenía un trueno, tenía una lluvia, una tormenta. Entonces,
3: Torito.
2: Yo no soy muy de banda sonora y Taca Taca la Barraca y My Street, ¿sabes? Pero no sé, alguna vez me pondré Cantores Dispal y ya que vivo en Sevilla.
3: Cuéntanos cómo lo haces.
2: Ay, qué pícaro, ¿eh?
4: Sí.
3: Tengo
2: 48 años. ¿Alguna vez ha sonado alguna música?
3: ¿Algún anuncio de fondo?
2: No, antes de estar casado, ¿lo he hecho en algún baño de alguna discoteca?
4: ¿Alguna trompeta ha sonado?
2: ¿Alguna cosa de fondo sonaba?
3: Qué horror.
2: ¿Tú no lo has hecho nunca en un baño?
3: No. Yo no hablo de mi vida privada, estoy cansado de decírtelo.
6: ¿Sabes cuándo usaba yo música?
3: Mi público son los niños, estoy cansado de decírtelo.
2: Sí, es verdad, hasta ahora...
3: Es verdad.
6: Yo hubo una época en Asturias que no tenía casa, iba a casa de mi madre y tenía un novio, y nos metíamos en la habitación y poníamos música...
3: Para que nos escuchara.
6: Claro, y mi madre en plan, uy, qué bien se lo están pasando, real.
3: Esto es como el que va al baño y da a la cadena para que no se escuche.
4: Yo soy esa.
3: Pis.
6: Correcto.
3: Yo también. Eres como de pis vergonzoso.
4: Sí, me da, no sé por qué, pero será como un toc o algo, pero estoy todo el tiempo...
2: ¿Te da cosa que sepan que...?
4: Sí, que hago alguna cosita, entonces estoy tirando la cadena.
2: Lo peor de estas tramas...
3: A ver...
2: Es cuando...
3: Es que yo tengo un miedo, hoy tengo un miedo.
2: Estás cagado.
4: Hoy estamos en la cuerda floja siempre.
2: Es que me imagino, es que ella, tú tendrías que tener un consultor en este programa.
4: Sentimental. De cosas sexual, como Elena Ochoa.
3: Pero que lo tiene, Alba Carrillo tiene un consultorio. Claro, no,
2: pero tú de cosas del día a día. Por ejemplo, tú vas a casa de Alaska y Mario, ¿vale?
4: Sí, sí.
2: Y te coge un apretón. Vas allí y ves que el apretón viene con mucho olor.
4: Abro la ventana.
3: No, pero es interesante.
4: Abro la ventana o un foforito. Siempre tiene que haber un foforito escondido, una cajita de cerillas en el baño y foforito.
2: ¿Sí?
4: Y ya está.
3: Que, claro. Y en la casa rosa de Alaska y Mario tiene dos baños, el de Mario y el de Alaska.
4: Yo voy al de Mario.
3: Tú vas
4: al de Elvis. Voy al de Mario, el de Elvis, elección. Y tiene una buena ventana de lateral. Y es un baño espacioso, o sea que ahí no pasa nada.
2: O sea, que está. Sepan desde aquí, sí. Que sí.
4: Y tiene bidet.
3: ¿Eres partidaria del bidet?
4: Yo soy argentina. En Argentina, si no hay bidet, no hay baño. O sea,
3: ¿en serio?
4: Soy bidetera.
3: Yo tengo también en casa, pero no lo usan nunca. Tú tampoco, Alexinos.
2: Pero tú vas de invitada a casa Mario y usas baño, bidet, bañera.
4: Bidet lo usaría solamente en casa. Pero nosotros tenemos el bidet en Argentina, es el que sale la agüita para arriba. Y el de aquí de España sale como del lateral. Sí, ese no lo entiendo, el de aquí.
3: Bueno. Oye, tenemos otro tema. Venga, vamos a hablarlo.
1: Mayo.
3: ¡Oh! Mayo no el mes, es Álvaro Mayo, el cantante.
7: Efectivamente, Gorka, el cantante ha hablado recientemente sobre los vaivenes de su profesión. Mayo ha reflexionado en la revista 10 Minutos sobre cómo fue su salida de Operación Triunfo. Para él fue un poquito una montaña rusa.
3: Claro.
7: Un día se sentía Dios tras el programa y al día siguiente no era nadie. Esto también le pasa a Paula Púa.
3: ¡Hombre!
7: Sí, que estuvo aquí con nosotros, que habló con S Moda y expresó que esta profesión es muy volátil. Un día cenas caviar y al día siguiente pues te vistes con papel de periódico.
3: Y hay que saber adaptarse, supongo, porque es que si no, no vives.
7: No, claro, totalmente.
3: Ahí está. Torito, tú los vaivenes estos del mundo fama, el mundo trabajo en tele, ¿qué tal los llevas?
2: Pues,
3: son reales, ¿no? Lo que nos cuentan estos chicos es verdad.
2: Es real, esto pasa. Yo he tenido la suerte que he trabajado mucho en esta profesión. He cogido proyectos muy largos, ¿sabes? Yo he estado como 15 años trabajando todos los fines de semana, entre 8 años con la Campos, 4 años Viva la Vida. He cogido cosas muy largas, eso hace entender que aquí vamos a estar mucho tiempo.
3: ¿Yo sabes cuándo me preocuparé? Cuando te vayas tú antes de que acabe el programa, que es lo que sueles hacer. No sé si es que lo hueles.
2: Yo sé como las ratas, cuando abandonas el barco es por algo.
3: No es esa expresión. Pero sí que es cierto que tú te vas antes de que el programa fracase.
2: Sí, cuando ya empieza a ver que las cosas no me cuadran, me largo, ¿sabes?
3: Claro.
2: Y después se termina el programa.
3: Se suele terminar.
2: Y he tenido mucha suerte en la profesión. He cogido cosas muy largas. La única vez que no he tenido trabajo justo fue antes de Masterchef, que estuve 8 meses de sequía absoluta. Antes de todo esto me fue bastante bien. Y es verdad que tienes que tener, lo que decíamos antes, con la estética. Es una profesión tan bonita. Me gusta tanto trabajar en la tele.
3: Pues sí.
2: Pero tienes que tener la cabeza tan bien amueblada. Es tan difícil hacer tele hoy en día y controlar que te insulten en redes y que no pase nada.
3: Ay,
2: y
3: qué
2: que
3: pereza.
2: Todo, ¿sabes?
3: De verdad que sí. Jorge, tu carrera ha sido un non-stop.
8: Bueno, vamos a ver, la radio es mucho más estable habitualmente que la televisión. Yo no tuve ese problema de bajón, pero sí cambio. Es decir, yo después de 11 años en 40 principales, de pronto me echo la manta a la cabeza y digo, me voy, porque había un proyecto que se llamaba Cadena 100, pero era una emisora absolutamente nueva, y paso de, pues imagínate, de presentar los shows de 40, que eran multitudinarios, a irme a un camión a escenario con 4 gatos, porque las emisoras cuando comienzan de cero.
3: Y ahí se cobraba menos, cobraste menos, pasaste de cobrar bien a cobrar un poco menos.
8: No te creas.
3: Tampoco.
8: No.
3: O sea, pues, ¿tú has cobrado bien siempre?
8: No, he cobrado normal.
3: ¿Has cobrado bien siempre?
8: Normal.
3: Esto que le pasa a Paula Púa de comer caviar el día siguiente, ¿no?
8: No me gusta el caviar. No, pero quiero decir que yo he tenido un 45 años estables, uh-huh, con ese cambio que te digo, que es pasar del buque insignia a algo que comienza nuevo, que luego resultó que fue muy bien.
3: Es un riesgo.
8: Ya está, sí.
3: Pues,
8: pero bueno.
3: Tatiana, ¿tú has estado en los infiernos?
7: Yo he estado en los infiernos, he estado como becaria durante 3 años y ahora pues parece que este está siendo mi proyecto más largo, así que a ver cuánto duro. Y yo, venga.
3: Pues teniendo en cuenta las cosas que decimos, vete buscando. No, que es broma.
7: Yo estoy, venga a ahorrar para ver cuándo se me acaba este chollo, pues buscarme otro.
3: Miguel Camaño, tú has entrevistado a gente que de repente es como 400 entrevistas a pasarse 2 años sin hacer nada.
1: Sí, quiero decir, he encontrado siempre, yo en cuanto a los vaivenes tengo una teoría de que no hay que estar ni muy arriba cuando estás arriba, ni muy abajo desanimado cuando estás abajo. Hay que mantener un equilibrio mental y pensar que lo mejor está por llegar.
3: No solamente en lo económico, muy bien. Exacto. Torito, háblame un poco de euskera, venga.
2: Pues sí, yo ya sabes que hice el primer curso de CEAC de euskera. Egunon, ser modus, Josu.
9: No.
3: Sigue.
2: Egunono. Egunon. ¿Cómo nombre tú?
3: No, Torito, no vayas por ahí. Josu, que te explico, que se lo he puesto fonéticamente. Es buenos días, ¿qué tal estás, Josu? Es solamente sí, eso.
2: Bien, ¿qué me ha dicho?
3: Bien. Te ha dicho que buenos días.
2: Ah, qué buenos días.
3: Muy bien.
2: Y Josu, que Josu es él, ¿no?
9: Oso Hondo
3: es muy bien.
2: A pesar que se llama Josu.
3: Y él se llama Josu.
2: Ah, se llama Josu. Claro.
3: Josu, ¿qué tal estás?
9: Bien, ¿y tú?
3: Pues aquí andamos, chico.
9: Aquí tengo en la vitrina las gafas que me mandaste hace algún tiempo.
3: Torito, que te
2: ¡ay, cariño!
9: Tus gafas.
2: Sí. ¿Qué tienes? ¿Una vitrina con cosas especiales o
3: claro
2: no?
3: Claro que sí.
9: Bueno, especiales y espaciales también.
2: ¿Sí? ¿Tú hiciste la colección esa de que sacaron Planeta Agostini de Dales?
3: ¿De Dales?
2: De Dales.
3: Ah, de Dales.
2: No, no. De Dales.
9: No, no, no,
2: es que
9: no,
2: es un realista total.
9: No.
2: ¿Qué coleccionas tú, cariño, para mandarte algo?
9: Yo colecciono. Colecciono cosas de ferreterías y de.
3: ¡Oh!
2: O sea, tornillos, un clavos, tornillo, un alicate.
3: Vamos a ver.
9: He sido ebanista y tengo. Me cago en. Tengo cajas por ahí de.
3: ¿Tienes de todo? ¡Ay, mi boli!
9: Tengo cajas y tengo también plumas tengo.
2: Yo, aquí también hay plumas, ¿eh?
3: Torito, por favor, es que, sí. ya es que lo veo venir, ¿sabes? Es que...
2: te mandamos no, alguna.
9: De las de escribir.
2: Pues tenemos un libro que es una fantasía, Grandes Maestros de la Cocina, pero si quieres hablamos con el técnico que te mande 3 alicates. ¿Qué prefieres, libro o destornillador?
9: Ese libro me viene muy bien porque yo hago muy bien la cocina de bacalao, de pipil, bacalao...
3: ¡Qué rico!
9: Al ajo arriero, ¿eh?
3: Oye, pues igual aprendes un poquito más y lo mejoras aún más, si cabe.
9: Sí. Me encanta la cocina.
2: Maravilla.
9: Me encanta. Yo me pongo ahí bacalao. Y luego les bajo a los chavales, les bajo a mis hijos, bueno, chavales ya.
3: Claro.
9: Pues ya,
3: tú tienes 68, nombre. ¿Tus hijos cuántos tienen?
9: Sí, señor, 68 años tengo, sí.
3: ¿Y tus hijos cuántos años tienen?
9: Pues tengo uno, el mayor, el que me ha hecho Aitite, que es abuelo. Ese tiene 35 años.
3: Pues mira.
2: Pues el hombre es fan, por las gafas. Se las mandamos hace más de 2 meses, ¿eh?
3: Y la ilusión que te hizo recibirlas, ¿verdad?
2: Sí, sigues aquí escuchándonos. Sí.
3: Hombre, que nos escucha todos los días, dice.
9: Tienen el ADN tuyo, las gafas esas, ¿eh?
2: Sí, no las pongas en un asesinato. A ver si me va a pasar algo.
3: Mira, pues Josu, se nos escapan ciertas cosas, que aquí es como muy cercano, si enviamos cosas, que te enviamos un trozo de uña y esto luego se nos vuelve en contra.
9: Yo creo que te las quitaste ahí en el programa y me pusiste en la...
3: Me da la sensación de que Josu está hablando con los dos, pero es como que habla con uno solamente. ¿No te da esa sensación?
2: Como si tú y yo fuésemos la misma persona. Yo soy una maravilla.
3: Pero además, te gustan mucho las anécdotas de Torito, ¿verdad?
9: Sí, eres muy charachero, eres... revolucionas el plató tú también, ¿eh?
2: Muchas gracias, cariño. Cuando quieras quedamos y me haces un poquito de...
3: ¿De qué?
2: Del bacalao al pipí, que me sale muy bueno.
3: Es que yo ya no puedo.
2: De tornillo, sí. Tornillo. Sí, yo soy fiel. ¿Tú tienes pareja o no, Rey?
3: Bueno,
9: yo sí tengo pareja.
2: ¿Y eres fiel?
3: ¿Cómo se dice en euskera, fiel?
2: No entendí todo menos eso, ¿eh?
3: Que no, Josu, que está aquí la gente de broma. Oye, que te enviamos un abrazo de los grandes y es que ricasco, ¿eh? Por escucharnos.
9: Nada, el Dago Charhaiti.
3: Un abrazo.
9: No hay de qué, te he dicho.
3: Eso regatic.
9: Bueno, Adiós. Oye, pues mándame el libro entonces ese que claro. Me viene muy bien para pa evolucionarme a bien.
3: Venga, pues te quedas un momentito con Carlos y le das los datos y te enviamos.
9: Muy bien, un abrazo. Venga,
3: a besar cada bat.
9: Venga, cuidaros.
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2: Esto no, ¿sabes? Es que me habéis dejado muerto con lo de
11: nunca mejor dicho.
2: Prodrómico. Prodrómico. Estoy aprendiendo tanto aquí. ¿Sabes? Que te digo, piensa que más de dos términos por día no puedo
11: incorporar
2: la neurona,
11: ¿eh? Ya te entiendo. Bueno, te lo voy a explicar, Tatiana. Sueño prodrómico, ¿qué es?
7: Bueno, en ocasiones muchas personas han experimentado alguna vez sueños un tanto raros justo antes de enfermar. Estos son los sueños prodrómicos, un término que se utiliza para describir aquellos sueños que podrían aparecer en el organismo cuando comienza a desarrollar una enfermedad, es decir, antes de que se manifiesten los síntomas físicos. Uh-huh. Algunos especialistas sugieren que el cerebro podría detectar cambios sutiles en el organismo y de ahí estos sueños tan dramáticos.
11: Es que el cuerpo humano es alucinante, o sea, es que somos la máquina más perfecta, que decía aquel. Carlos, a ti un sueño, ¿qué es lo más fuerte así o impresionante que te ha contado en algún momento de tu vida?
12: Pues la verdad no lo sé, por fin le he encontrado la palabra a los sueños que tengo antes de tener fiebre. Yo cuando tengo un sueño así me despierto con fiebre siempre. Sí, ¿eh? Y por fin le he encontrado cómo se llama.
11: Prodrómico.
12: Lo más fuerte, yo me acuerdo una vez que estaba en el castillo de Hogwarts con un coche conduciendo.
11: ¿En Inglaterra?
12: No, bueno, en Inglaterra, donde después el castillo era muy tétrico.
11: Ah, en el sueño,
12: claro. No, yo no estoy hablando del sueño.
11: Especifica
12: que he tenido.
11: Que ya sabes que yo a estas horas ya no. Sí.
12: Claro, en el sueño estaba...
2: ¿Estás seguro que la fiebre vino después? Yo creo que ya la tenía, ¿eh?
12: Puede ser. Estaba en el castillo con un coche y de repente me choco contra un muro y entro como en un pabellón, caigo con el coche hacia abajo y me encuentro a un amigo mío como con pus en la cara.
11: Ya.
12: Era un sueño súper perturbador.
11: Y eso era que te estabas poniendo malo.
12: Sí.
11: Esto pasaba mucho de pequeños, ¿no?
12: Sí.
11: Cuando te venía la fiebre, al final o le hacías más caso a los sueños también, porque no, igual no los identificabas como sueños. Carlos, cuéntanos tu sueño prodrómico.
13: Yo sueño mucho con la radio y con vosotros, porque claro, cuando Gracias. Vengo aquí no duermo mucho y luego me acuesto y tampoco duermo, pero estoy con la radio en la cabeza.
11: Estás ahí,
13: hoy he soñado, no es broma, que estábamos en mi cuarto.
11: ¿Todos?
13: ¿Vale? Todos, sí. Estabas tú con tu madre, ¿vale?
11: Claro, vale. Vale, me parece bien.
2: Todos nosotros y aparte pones más gente.
13: No, sí.
2: Tú vives en un ático pequeño.
11: Mi madre tenía forma de Santi, la oyente, que creíais que era mi madre.
13: Podría ser, igual por eso la he hecho así. Entonces, estabas preocupado porque teníamos pocos temas para la radio para el día de hoy, ¿vale?
11: Claro.
13: Entonces te decía tu madre, tranquilo, que una hora pasa muy rápido. Dice, y además a estas horas va más rápido el tiempo, no sé qué. Y tu mamá, no, que tengo pocos temas. Y esto es lo que he soñado. Yo he soñado contigo y con vosotros. Estábamos todos en mi cuarto, de hecho.
11: ¿Había humedad en tu cuarto?
13: Había mucha humedad.
2: ¿Había ropa tendida?
13: Sí,
11: también.
13: Tengo calzoncillos y calcetines tendidos.
11: Oye, que tenemos un último tema, dale.
10: Divorcio.
11: Sí. Tatiana, divorcio, ¿por qué es tendencia?
7: Porque los divorcios, Gorka, cada vez son más caros y menos personas pueden permitírselo. Este es uno de los motivos por los que la tasa de separación en 2025 haya sido un 11% menor que el año anterior.
11: ¡Anda!
7: Y es que cada vez son más los matrimonios que conviven bajo el mismo techo, porque divorciarse implica dos casas, dos facturas y dos vidas.
11: Claro.
7: Y yo, si queréis, os digo cuáles son las comunidades autónomas donde más se divorcia la gente.
11: Sí, dale,
2: vamos a apuntarlo.
7: Venga, vamos a apuntarlo. En el top 3, la Comunidad Valenciana. Aquí se divorcia bastante gente, pero aún así hay otras dos comunidades que están por delante, como las Islas Canarias, y en la que más gente se divorcia.
11: El número 1 es...
7: Baleares.
11: ¡Oh! Torito, dame una horca.
2: Ostras, pero vivo en Sevilla, eso computo, ¿no?
11: Pues mira, yo te lo digo, Andalucía está ahí en el medio.
2: Ostras, muy fuerte. ¿Os habéis dado cuenta que las comunidades que más se divorcian tienen playa?
13: Sí. Hay un patrón ahí.
11: Ostras, pues es verdad.
2: Hombre, sí. Es que a ver, tú vas al paseo marítimo y ves un poquito de un sujetador mal combinado con una braga y dices, vamos para allá.
11: Me
2: Macarena.
11: Divorcio.
7: Y que en Baleares está Ibiza, chicos. O sea, es que ya partiendo de esa base.
11: Claro. Pero la gente en Ibiza tampoco... A ver, hay gente que vive... Mi mejor amiga María José vive en Ibiza, pero hay mucha gente de pasada. Yo creo que los que peor se portan... Ahora igual estoy yo atentando contra algo y no me estoy dando cuenta. Los que peor se pueden portar están de paso.
2: Claro.
7: Hombre, por supuesto que sí.
11: Y pero no creo que estén casados.
7: Imagínate que uno se empadrona ahí en Ibiza porque le apetece y puede de repente ser. Se echa un noviete y traca, traca la barraca.
2: Hay que decir que hay las separaciones a veces son baratas por lo que te quitas de encima, ¿eh?
11: Que te sale a cuenta, ¿no? Que sale a cuenta.
2: ¿Podría llamar a alguien que se acaba de separar? Sería fantasía,
11: oye,
2: ¿no?
11: Sería maravilloso. ¿Sabes? ¿Estás separada, separado? ¿Te quieres separar? No, llámanos, 900-137-137. Entras aquí en directo con nosotros y nos cuentas a ver qué tal te está yendo, si necesitas algo de nosotros, apoyo, tenemos una psicóloga aquí, Julia, claro. Medina, lo que necesites.
2: Bueno, estamos buscando separados como si fuese una seta alucinógena rara con la de separados que
11: a
2: hay
11: ver,
2: en España.
11: O una secta o una seta alucinógena.
2: Es verdad.
11: No una secta alucinógena.
2: Muy bien,
10: no, yo creo que la economía no está para separarse, desde luego. Yo me caso el año que viene.
13: Eso te iba a decir, guapa, que te casas ya, ¿eh?
10: Y le he dicho a mi chico, piénsatelo bien, porque no me pienso separar. O sea, olvídate. Nos casamos.
2: ¿Cuánto llevas con él?
10: Casi 2 años.
11: Wow.
2: Bueno,
13: rápido, ¿no?
11: Yo a los 2 años sí. Me fui, casi a los 2 años me fui a vivir con Fer.
2: Sí, es una edad buena. Y podemos saber cositas de la boda.
10: ¿Eh? Hombre, lo que queráis.
11: Va a haber ahí un salseo.
2: Es que la gente ahora está preparando mucho las bodas de verano, o sea que puede dar pistas.
11: Dudo que sea sencilla la boda, tiene que tener como fuegos artificiales.
10: Sí, los dos estamos un poco locos, entonces.
11: Sois artistas.
10: Habrá cosas. Sí, sí.
11: No, pero no se dice nada, porque claro, la gente sigue.
2: Pero María León va a llevar los anillos con las botas altas.
10: Igual le digo que haga alguna cosita, pero María León va a venir, sí, sí. Ya os contaré cosas de la boda.
2: Venga, ¿cuánta gente de esta edición del Benidorm Fest vas a invitar a tu boda?
11: A ver.
10: Se lo tienen que ganar, hombre.
11: Di que sí, di que sí.
2: ¿A que todavía no
11: es que estás
2: ganado?
11: Haciendo unas preguntas tú también, Torito, me estoy poniendo nervioso yo.
2: Eso es que no ha invitado a ni a María.
11: Pues seguro que no. Pues es que es su boda, ella decide. Que queréis saber, claro, de qué comunidad autónoma sois, y os digo en qué punto de divorcio estáis.
2: Como si fuese Esperanza Gracia, ¿no? ¿En qué momento
11: a ver, mi queridísimo Pistis. No, Mallorca ya sabemos, Islas Baleares están los primeros. Tatiana, ¿alguno que te interese?
7: A ver, a mí me interesa Madrid y...
11: Madrid los penúltimos.
10: Claro, porque el alquiler está muy mal, quiero decir, claro, no te puedes permitir uno tú solo.
11: Y que la vida está muy ocupada como para ponerte a divorciarte. ¿Alguna que quieras saber tú, Carlos?
13: Yo las vascas, ¿cómo están?
11: Las vascas estamos bien. Mira, los terceros por debajo.
13: Ah, mira, también.
11: Como Soraya en Eurovisión. No, pues sí, más o menos. Y tú, Julia.
10: Andalucía, has dicho que por la mitad.
11: Sí, un poquito más arriba de la mitad, pero por la mitad.
10: Me interesa Madrid, País Vasco, que mi chico es mitad madrileño, mitad vasco.
11: Pues segundos y terceros por debajo. No te vas a divorciar,
10: ¿eh? No me voy a divorciar.
11: No.
13: ¿Y los más fieles quiénes son, entonces?
11: ¿Los más?
13: Los más fieles, los que no se casan.
11: Los que no se casan. Castilla y León, que no significa que sean los más fieles.
13: Porque Anchas Castilla.
11: Anchas Castilla, dicen. Pues hasta aquí hemos llegado. Yo espero que pases un fin de semana de maravilla. Que este viernes sea maravilloso, porque es un día maravilloso. Y regresamos, por supuesto, estaré yo en directo la próxima... Bueno, no la próxima semana. El próximo domingo, de domingo al lunes, a las 4 de la mañana, más despertador de Radio Nacional. Descansa lo que te dejen. Y si tienes que trabajar, estate a tope. Radio Nacional estará contigo. Se te quiere. Adiós.

0: Son las 6, las 5 en Canarias.
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0: ¿Qué tal? Muy buenos días, amiga, amigo oyente. De viernes, 8 de mayo. Y bueno, seguimos navegando, ¿eh?, alrededor del crucero del antivirus. Lo hace una suerte de atención nacional alimentada, desde luego, por los medios de comunicación. Y lo hace, como no, la disputa política con el habitual intercambio de reproches ahora con virus, coordinaciones, decisiones, en fin, como arma arrojadiza. Por ir aclarando las cosas, existe amparo legal para obligar a los 14 españoles que serán trasladados al Gómez Ulla a que mantengan la cuarentena. Políticamente es un problema para el gobierno, ¿no? Pero la Ley de Medidas Especiales en Materia de Salud Pública lo permite en situaciones como esta, acudiendo a una decisión judicial si es necesario, pero se puede hacer. ¿Y por qué aclaro esto en primer lugar, amiga, amigo oyente? ¿Por qué en primer lugar? Pues porque es ahí donde la oposición ha hincado el diente al gobierno después de que la ministra de Defensa deslizara el término voluntariedad a la hora de hablar de la cuarentena, en contra del criterio de la de Sanidad. Núñez Feijóo, presidente del PP.
2: Como sabéis, nuestro país está afrontando una crisis sanitaria. Y especialmente en estos casos, en los momentos de crisis, la gente necesita seguridad. Necesita claridad.
0: Seguridad y claridad, dice Núñez Feijóo. Ya hay una coordinación directa tras una conversación ayer entre Sánchez y el presidente canario Clavijo, entre las dos administraciones, por tanto central y autonómica. Y en cuanto a las contradicciones sobre la cuarentena, el ministro Bolaños quiso salir ayer a poner orden, lo intentó al menos.
3: Existen herramientas legales para proteger y garantizar la salud pública. Estoy seguro que la ministra Robles también quería decir eso.
0: Luego estará con nosotros a lo largo de la mañana en el programa la ministra de Sanidad, Mónica García, y seguro que podemos aclarar aún más todo esto. Los 14 pasajeros españoles que van en el barco que se dirigen hacia Tenerife ya han sido informados de su situación y su traslado cuando lleguen a Canarias desde Tenerife al Hospital Gómez Ulla, al Hospital Militar Gómez Ulla de Madrid. Ahí explicó la secretaria general de Protección Civil, Virginia Barcones, el protocolo para todas las personas que viajan en el barco, que no atracará sino que fondeará frente al puerto.
4: En zonas donde van a estar absolutamente aislados de la población civil, van a llegar a una zona que está completamente aislada y perimetrada, se van a montar en vehículos que están aislados y custodiados y van a llegar a una zona del aeropuerto que va a estar completamente aislada, se van a montar en los aviones y se van a ir.
0: La Organización Mundial de la Salud, a través de su director general, Tedros Adhanom, aseguró ayer además que el riesgo para los canarios es bajo.
5: Once again, we assess the risk to the people of the Canary Islands as low.
0: Lo define la Organización de la, Mundial de la Salud como bajo el riesgo para la población. Incluso para reforzar esa tesis hay un dato que ha revelado la viróloga española Margarita del Val, y es que el virus en la cepa que estamos viendo tiene menos riesgo pandémico.
6: Pero el que se note tan pronto la gravedad, incluso por personas sin formación, hace que históricamente este tipo de brotes por estos virus tan virulentos se corten antes, tengan menos potencial pandémico.
0: El Partido Popular insiste en exigir del gobierno más información.
2: Queremos conocer los documentos sanitarios que avalen cada decisión y queremos conocer la opinión de los expertos y el nombre de los expertos que han contado con ellos para gestionar esta crisis.
0: La presidenta ha entrado en escena también, la presidenta de la Comunidad de Madrid, que como sabe usted está de viaje en México, y se cuestiona el que vayan los pasajeros al Gómez Ulla. Quizá obviando que si bien está en territorio de la Comunidad de Madrid y colabora con la atención sanitaria a la ciudadanía de Madrid, es un hospital del Ministerio de Defensa. Declaraciones a Telecinco.
7: Con lo que no estoy de acuerdo es con no saber por qué es Madrid o bajo qué criterio y qué opina cada ministerio y que no sepamos ni en qué situaciones se encuentran ni si van a ser cuarentenas obligatorias. A mí lo que no me parece de recibo es el descontrol que hay dentro de ese gobierno.
0: Bueno, eso dice Díaz Ayuso. Y luego está Abascal, en otro lugar y en otro tiempo.
8: Pedro Sánchez no tiene ningún solo escrúpulo y que es capaz incluso de provocar una epidemia con tal de que no se hable de la ciénaga de corrupción que preside.
0: Bueno, pues atentos a todo esto y más que pueda venir en esta mañana en torno a esta cuestión o a la actualidad de la jornada. Ya le anticipo que vamos a, entre otras cosas, hoy queda mucha radio por delante, a recordar el primer aniversario del Papa León XIV, cuya gestión al frente de la Iglesia Católica ha contado con la inestimable colaboración del presidente de los Estados Unidos, Donald Trump, que lo ha convertido en un líder mundial de paz global. Un Trump, por cierto, que sigue insistiendo en que el acuerdo con Irán es inminente porque los iraníes lo quieren a toda costa. Va a pasar cualquier día, dice. No sé cuándo, no importa, va a pasar un día de estos. Porque yo creo que ellos quieren un acuerdo ya. En fin, así seguimos, así estamos, así empezamos la mañana con usted desde la Radio Pública a las 6 y 5, 5 y 5 en Canarias. Claro, felicitando hoy en materia deportiva a un club de fútbol, el Rayo Vallecano, que ha conseguido algo histórico.
9: ¡Gol del Rayo! ¡Gol del Rayo!
10: ¡Vamos!
0: Este gol de Alemão certifica la presencia del Rayo Vallecano por primera vez en su historia en una final en Europa, la de la Conference League. Juan Martín, buenos días.
11: ¡Qué alegría!
0: Juan,
11: ¡qué bien alegría! Vallecas hoy. Sí, sí, sí. Bueno, allí no han dormido esta noche. Muy buenos días. El brasileño anotó el gol de la ida, también marcó anoche el de la vuelta justo antes del descanso el conjunto madrileño, que se va a medir el miércoles 27 en Leipzig, en Alemania, al Crystal Palace inglés en la final de la Conference League. En torno a la una de la madrugada el equipo llegaba al aeropuerto de Estrasburgo y minutos después de las 4 de la madrugada la expedición aterrizaba en el aeropuerto Adolfo Suárez Madrid.
12: La enhorabuena personalmente de mí y en nombre de Air Europa a todos los jugadores, a la directiva, al presi, por esta hazaña que habéis conseguido. Es todo un orgullo de un equipo Madrid. Os vais a comer al Crystal Palace.
11: Este era el mensaje hace un par de horas del piloto que ha traído de vuelta a la expedición del Rayo. Y ojo, que las alegrías no terminan ahí.
9: ¡Para batalla!
11: ¡Vamos! Porque esta parada de batalla, portero del Rayo, en el descuento del segundo tiempo permite que nuestro fútbol pueda disfrutar de la quinta plaza en la Liga de Campeones de cara a la próxima temporada, por lo que seguro que tienen mucho que agradecer en Sevilla por el Betis, Vigo por el Celta, Bilbao por el Athletic, Getafe y también Pamplona por Osasuna. En el otro lado de la balanza, el nuevo incidente en el vestuario del Real Madrid entre Tchouaméni y Valverde, que termina con el uruguayo en el hospital con una brecha en la cabeza tras golpearse con una mesa y un traumatismo craneoencefálico que le va a mantener en reposo unos 15 días. El club blanco ha abierto expedientes disciplinarios a ambos jugadores. Y al menos el equipo merengue de baloncesto de alegrías, con la clasificación del Real Madrid para la Final Four de la Euroliga, quienes no han alcanzado la final a 4 de la Champions FIBA, son La Laguna y Tenerife y Unicaja, eliminados ambos en esa fase final que acoge Badalona.
0: Gracias, Juan. Aquí está este programa más de Vallecas que nunca.
11: Sí, sí. Y lo que va a seguir sonando eso.
0: Hasta luego, amigo. Y ahora el tiempo con Jacob Petrus. Situación, previsión para hoy. Jacob, buenos días.
13: Buenos días. Las tormentas no cesan en nuestro país y hoy viernes quedarán claramente concentradas en la mitad norte, sobre todo en Galicia, en la cornisa cantábrica, en la meseta norte, en el sistema central y en la ibérica. Atención, porque de nuevo volverán a ser puntualmente fuertes, con intensidad torrencial, acompañadas de granizo y por fuertes rachas de viento. Tendrán tendencia, una vez formadas, especialmente en zonas de montaña, a desplazarse hacia el nordeste, así que acabarán llegando a puntos de la costa del Cantábrico, del Valle del Ebro, incluso también hasta los Pirineos. En la mitad sur peninsular la situación será más tranquila, solo con algunas nubes de tipo alto y medio, en las sierras del sureste, que también podría darse de una forma absolutamente aislada en puntos de la costa mediterránea, mientras las Islas Baleares, después de una madrugada en la que todavía hemos tenido alguna tormenta fuerte, la situación es claramente a que se vaya calmando poco a poco. En cuanto a las Islas Canarias, de nuevo, nubosidad más compacta, las islas de mayor relieve, podrían darse algunos chubascos dispersos, y en cuanto a las temperaturas, hoy bajan en la mitad oeste peninsular, suben en el resto de España, sobre todo en el sureste peninsular y más intensamente al oeste de las Islas Canarias.
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0: Bueno, pues vamos a ir entrando ya en el detalle de las noticias de este viernes, 8 de mayo, con Lara Hermoso. Buenos días, Lara.
14: ¿Qué tal? Buenos días. Es difícil hablar de tregua en Oriente Próximo cuando se suceden los ataques entre Irán y Estados Unidos con el Estrecho de Hormuz como campo de batalla. Enseguida se lo contamos, pero lo primero, la última hora del crucero Ondius, que llegará el próximo domingo a Tenerife. La naviera asegura que 30 pasajeros de al menos 12 nacionalidades Abandonaron el barco en la isla de Santa Elena hace 2 semanas antes de que se declarase el brote de antivirus que ha matado, recuerdo, a 3 personas. Hasta la fecha son 5 los casos confirmados del virus, lo explicaba el director general de la Organización Mundial de la Salud. Tedros Adhanom insiste en llamar a la calma también para los canarios.
10: Una vez más, recordamos que el riesgo para los canarios es bajo.
14: Lo cierto es que el crucero no va a atracar finalmente en el puerto de Granadilla de Abona, solo va a fondear en aguas canarias frente a la costa, algo que era muy importante para el presidente, para Fernando Clavijo.
15: Nos han transmitido que el buque en ningún caso atracará, solo fondeará, con lo cual creemos que es una muy buena noticia porque vectores de posible contagio y de riesgo pues se disminuyen y por lo tanto la evacuación de esos pasajeros va a ser con una lancha o una nave nodriza que pueda ir, recogerlos, trasladarlos y llevarlos al aeropuerto.
14: Lo explica Clavijo, como será parte de la evacuación de los pasajeros del crucero, un dispositivo que está coordinando Sanidad y Protección Civil. Se hará con medios del Estado, aunque empresas especializadas en emergencias como SAMU se han puesto a disposición de las distintas administraciones. Son de los pocos en nuestro país que, por ejemplo, cuentan con cápsula de aislamiento en las que tratar a personas infectadas con virus como este. Paloma Jara, cuéntanos.
16: En principio, ninguno de los pasajeros del crucero afectado por el antivirus tiene síntomas de la enfermedad. Aún así, la vigilancia para evitar que el virus se expanda es máxima. Especialistas en emergencias subrayan que contamos con recursos médicos de alta seguridad, como las cápsulas de aislamiento. Pablo Pérez enseña a los técnicos del SAMU a utilizarla.
17: Si el paciente es autónomo, evitamos el contacto y el paciente, con nuestras indicaciones, sea el que se introduzca dentro de la cámara, que podemos trasladar a pacientes con riesgo biológico, ya sea transmisión por aerosolio o por fluido, ya que nos permite aislar al paciente por completo.
16: Y una vez dentro permite tratarlo también evitando el contacto directo con él, porque como nos cuenta la enfermera Beatriz Buzón, la pandemia dejó a los profesionales grandes enseñanzas.
18: Es verdad que siempre hay que actualizarse y crear nuevos protocolos en función al virus, pero ya por lo menos ganamos que hay personal formado.
16: La cepa, nos dice Jesús Rodríguez Baño, jefe de enfermedades infecciosas del Hospital Macarena de Sevilla, tiene una alta mortalidad entre el 30 y el 50%, pero no se transmite con tanta facilidad como otros virus respiratorios.
19: Es razonable que haya una alerta sanitaria para controlar la situación que ha habido en el barco, pero la población tiene que estar tranquila porque la probabilidad de que esto salga del ámbito en el que se está produciendo, por lo que conocemos del virus, prácticamente inexistente.
16: Y recuerda que aunque no hay cura para el antivirus, ya se está investigando en un tratamiento y en una vacuna.
14: Más cosas importantes sobre la logística de lo que va a pasar en Canarias este fin de semana. La idea es que todos los asintomáticos sean repatriados de forma automática a sus países de origen. Si no será Países Bajos, la naviera tiene bandera de este país, quien se encargue. Virginia Barcones es la secretaria general de Protección Civil.
4: Si hubiera alguien, especialmente la tripulación, que su país de origen no hiciera un envío de un avión especial para ello, sería a este país al que correspondería realizar esa operación.
14: En cuanto a los 14 españoles, viajarán en un avión de defensa para dirigirse al Hospital Militar Gómez Ulla en Madrid. Sanidad insiste en que deberán guardar cuarentena. Lo que está por ver es su duración. Pedro Gullón es el director general de Salud Pública.
20: Tenemos que terminar de valorar los tiempos que son de ellos, valorando cuál es la última fecha en la que pudieron estar en contacto y en función de eso valorar según el tiempo que tiene de incubación el virus, el tiempo más probable del periodo de incubación en el que alguien puede mostrar síntomas, desde ahí vamos a valorar exactamente los tiempos que pueden ser para no alargar el proceso más de lo que desde el punto de salud pública pueda ser necesario.
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14: Un mes hace hoy que se decretó el alto el fuego entre Estados Unidos e Irán, pero es difícil hablar de tregua. En las últimas horas, el Comando Central de Estados Unidos asegura haber respondido al fuego iraní en el Estrecho de Hormuz, cuando misiles balísticos y drones fueron lanzados contra, dicen, sus 3 buques militares, los que se encargan del bloqueo naval desplegado en la zona. Teherán asegura que es una violación del alto el fuego, pero para Donald Trump no supone una escalada. Insisten que están negociando un acuerdo de paz y que las conversaciones van muy bien. Y 2 segundos después apostilla que los iraníes tienen que entender que si no se llega a firmar se van a encontrar con un buen problema, van a sufrir mucho, dice, quieren firmarlo, incluso asegura que tienen más ganas de firmarlo que él. El presidente de Estados Unidos que, por cierto, sigue enredado en su peculiar política comercial. En las últimas horas ha telefoneado a la presidenta de la Comisión Europea, dice que le ha dado a Ursula von der Leyen hasta el 4 de julio para que Bruselas cumpla con el acuerdo comercial pactado el año pasado. Y eso cuando el Tribunal Comercial de Estados Unidos ha anulado también los aranceles globales que Trump impuso tras tumbar el Tribunal Supremo sus gravámenes. Una decisión que ha provocado un aluvión de reclamaciones también, por ejemplo, del sector del aceite de oliva español. Detalles, Íñigo Inchusta.
3: Desde el pasado lunes 27 de abril, las empresas que han pagado los aranceles declarados ilegales por el Tribunal Supremo de los Estados Unidos han comenzado el complejo proceso para reclamar su devolución. En el caso del aceite de oliva, España exportó a Estados Unidos el año pasado un total de 102.000 toneladas, un 22% más, y eso a pesar de los aranceles. Desde Asoliva, la asociación que agrupa a los exportadores españoles, se estima que las primeras devoluciones se formalizarán a mediados de junio, aunque aclara que son las empresas importadoras las que deben solicitarlo. Rafael Pico, su gerente, explica que ese arancel aplicado entre abril del año pasado y febrero de este sí afecta a empresas españolas, bien porque tienen filiales en aquel país o porque acordaron repartirse el impacto del arancel con las empresas que les compran.
21: Son las empresas importadoras las que tienen que solicitar los aranceles, las importadoras, pero eso no quita que no nos afecte, porque hay empresas que tienen su filial allí importadora y hay otras que negociaron con su importador los aranceles, quien los asume, en cuyo caso, cuando se lo devuelva al Estado americano, tendrán que repartírselo, ¿no?
3: Desde febrero, Estados Unidos aplica un nuevo arancel del 15% que va a estar vigente 150 días, hasta finales de julio. Para entonces, el gobierno de Donald Trump está ultimando una nueva estructura para su política arancelaria, que podría recuperar la fórmula usada en el conflicto a cuenta de las ayudas a Airbus y a Boeing, y que se tradujo en aranceles diferenciados por producto y país.
14: De lo que parece haberse olvidado Trump es de su promesa de acabar en 24 horas con la guerra en Ucrania. De momento lo que está en vigor es la tregua unilateral de 48 horas decretada por el presidente ruso Vladimir Putin con ocasión del Día de la Victoria. Y lo hace entre los recelos de Kiev. María Ulate, hola, buenos días.
22: Buenos días. Sí, el Kremlin quiere asegurarse un alto el fuego durante los preparativos y durante el desfile de su fiesta nacional, pero esta ha sido una semana de intensos ataques mutuos entre Rusia y Ucrania, en la que la propuesta de tregua indefinida por parte del presidente ucraniano no ha obtenido respuesta. Por ello, Volodymyr Zelensky ha dicho que Ucrania ofreció a Rusia un alto el fuego, pero que solo obtuvo como respuesta nuevos ataques y nuevas amenazas. Ahora, Moscú quiere una tregua para realizar su desfile del 9 de mayo de forma segura, pero luego continuar matando a nuestra gente. Es una lógica extraña. Por su parte, el gobierno ruso teme que mañana sábado, en medio de las celebraciones, Kiev pueda lanzar un ataque masivo contra Moscú. Y de hecho, el portavoz del Kremlin, Dmitry Peskov, dijo ayer textualmente que la compleja situación derivada de la amenaza terrorista que representa el régimen de Kiev ha llevado a Moscú a reforzar la seguridad en torno a la ceremonia y en torno al presidente Putin. Este año, el desfile cambiará de formato. No se verá en él equipamiento militar e Internet estará limitado. Rusia ya ha prometido que responderá cualquier ataque ucraniano con un bombardeo masivo sobre su capital, Kiev.
14: Numerosos han sido los llamamientos a la paz de León XIV. Hoy hace un año que Robert Prevost se convirtió en papa, en el máximo representante de la Iglesia Católica. Y a pesar de llevar solo 365 días en el trono de Pedro, el religioso estadounidense ya ha marcado perfil propio. Vamos a Roma, corresponsal Jordi Barcia.
23: Un primer año de pontificado con dos partes muy diferentes. La primera, la de los inicios, cuando León XIV mantuvo un perfil bajo. Ninguna revolución, retoques cosméticos en el gobierno de la Iglesia y continuidad con la era Francisco. El propio León reconoció en su primera entrevista que tenía que aprender a ser papa. Pero bajo esa discreción había un objetivo, dice el analista sobre el Vaticano, Marco Politi.
24: Con un atteggiamento anche più calmo.
23: León, dice, comenzó con una actitud más calmada y moderada que Francisco para recuperar la unidad en una Iglesia que durante largo tiempo estuvo sumida en un conflicto. Aquí Politi se refiere a la ruptura del Papa argentino y a la oposición de los sectores más conservadores del catolicismo. León trajo consigo una tregua, pero el ataque de Donald Trump le obligó a sacar todo su carácter para defenderse a sí mismo, a la Iglesia y al objetivo de la paz.
24: Quasi di invisibilità, no?
23: Hasta entonces había sido casi invisible, dice John Woke, profesor de comunicación de la Universidad Católica de la Santa Croce. Ahora todos le escuchan y en ese choque con Trump, asegura Woke, está formando su imagen pública. Primer aniversario el de hoy, sin grandes fastos, pero saldrá León del Vaticano, buscando el contacto con los fieles italianos en una visita a Pompeya y a Nápoles.
14: Con la política nacional absorta en la campaña electoral de las elecciones andaluzas del próximo 17 de mayo, la local sigue dejando noticias llamativas. La líder del PP, Lugo, Elena Candia, es la nueva alcaldesa de la ciudad al prosperar la moción de censura presentada por su partido y apoyada y votada por María Reigosa, una exedil socialista que llegó al gobierno local tras la muerte de uno de los tres concejales del PSOE fallecidos en este mandato. Lugo, Fátima Rodríguez.
2: En Lugo, Elena Candia es ya la primera alcaldesa del Partido Popular en la ciudad en lo que va de siglo. Fue gracias a una moción de censura presentada con el apoyo de la concejala tránsfuga, María Reigosa, que abandonó el Partido Socialista. Tras tomar el bastón de mando, Candia negó trapichear en política, tal y como le acusan desde el gobierno local saliente de PSOE y BNG.
5: Nunca trapiché, ni trapicheo, ni trapicharé. Educáronme en la creencia de tu esfuerzo, e o respeto e a responsabilidade é a única maneira de avanzar.
2: Socialistas y nacionalistas hablan de un pacto oscuro y estafa a los votantes.
6: Esta moción excúsase, executase sobre una traición a ciudadanía.
7: Esas personas eran conocidas como trapalleiros, porque no hay nada peor en una persona que traicionar su palabra o mercadear con quien traiciona su palabra.
2: Conocidos como trapalleiros, dicen, término que se usa en Galicia para definir a alguien embustero o liante, mientras fuera de la casa consistorial. Cientos de personas se concentraban este jueves en contra de la moción de censura denunciando un atraco bajo amplias medidas de seguridad y la presencia de antidisturbios.
14: Los turistas empiezan a huir de los destinos hipermasificados. Según el estudio de viaje sostenible de Booking, el número de viajeros que se aleja de estos puntos calientes ya se sitúa alrededor del 47%. Son los turistas de mayor edad los que suelen viajar, teniendo en cuenta el impacto comercial y el medioambiental. Blanca Pascual, cuéntanos.
8: Crecen los viajeros que huyen de los destinos masificados. Ya son un 47%, 11 puntos más que hace un año. En un porcentaje ligeramente inferior tienen previsto viajar fuera de temporada y un 68% descarta ubicaciones calurosas en determinadas épocas del año. Son algunas conclusiones del estudio de viajes sostenibles realizado por Booking, que llama la atención sobre la paradoja generacional. Los más

0: Entender que los baby boomers, ¿no? En ese sentido, el 62% son los que realmente hacen viajes sostenibles.
1: Pero haciendo la suma, aumenta la concienciación por no dejar tanta huella con el turismo y ya son el 82% los que planifican sus viajes de forma sostenible.
2: Y ahora que hablamos del impacto medioambiental del turismo, Copernicus arroja un dato preocupante. El mes pasado fue el segundo abril más caluroso en la superficie oceánica de la Tierra desde el año 1979. Rosa Basteiro, ¿qué tal? Buenos días.
3: Buenos días. Lo que más destaca del balance de abril del Servicio Satelital de Observación de la Tierra es la temperatura de la superficie del mar, que roza el máximo histórico de 2024 y que bate récord en gran parte del Pacífico tropical debido a intensas olas de calor marinas. Esto preocupa ante la previsión de la llegada de El Niño en los próximos meses por su influencia en el calentamiento del planeta. El pasado mes de abril fue el segundo más cálido en la Tierra desde que hay registros, 1,43 grados sobre los niveles preindustriales. El mes estuvo marcado por fenómenos meteorológicos extremos como ciclones tropicales en el Pacífico, inundaciones en Oriente Medio y parte de Asia y sequías que afectaron al sur de África. Europa experimentó fuertes contrastes de temperatura y precipitaciones. Fue más cálido en parte del sureste. Aquí en España pasamos el abril más cálido de la historia, mientras que en Europa Oriental se registraron temperaturas inferiores a la media. El hielo marino del Ártico se mantuvo muy por debajo de la media y en la Antártida la extensión mensual de la banquisa fue aproximadamente un 10% inferior a la media en abril.
2: Son las 6 y 24, las 5 y 24 en Canarias. Los premios Platino inauguraron este jueves su 13ª edición con una gala inédita celebrada por primera vez y en la que se entregaron 21 de los 36 galardones con los que se reconocen los mejores trabajos del cine y las series en el ámbito iberoamericano. Ha sido en México, donde está Yolanda Flores, la directora del programa de esta casa de película, porque el plato fuerte, Yolanda, es mañana.
4: Los premios Platino reparten sus premios. 16 se entregan el próximo sábado en una gala que tendrá lugar aquí en la Riviera Maya, en México, y que podremos ver en la 2 de Televisión Española. Los 21 restantes se han entregado hace apenas unas horas y han estado muy repartidos. Destacar los 4 para la serie argentina El Eternauta y 3 para Anatomía de un Instante por España, el montaje para la brasileña Agente Secreto y el sonido para Ciudad junto con los efectos especiales. Álvaro Cervantes se ha llevado su premio por su papel en Sorda y El Cautivo se lleva al mejor maquillaje y peluquería. Destacar los 2 que se lleva la película Belén, uno para la actriz de reparto y el premio Educación en Valores. Así lo consideraba su directora, Dolores Fonsi.
5: Muy importante, muy lindo y muy como reconfortante al alma también. Poder aportar un granito de arena a la mirada sobre la realidad de las sociedades.
4: El premio de honor es para el actor argentino Guillermo Francella, que opta también en la categoría de mejor actor por la película Homo Argentum.
2: ¿Qué tal, Lucas?
6: Hola,
2: por fin viernes,
6: otra vez, Lara. Sí, por fin es viernes.
2: Madre mía, no veía yo que llegara este momento.
6: Oye, ¿tienes frío?
2: Tengo mucho frío, sí. Voy con el abrigo puesto, que no creo que haya nadie viendo el streaming. Sí, tengo mucho frío.
6: ¿Que no crees que ayer? Uf, si yo te contara.
2: Yo
6: a veces me dicen, ¿hasta qué comes cuando a las 6?
2: Bueno, es que lo de que comas dentro del estudio es todo para dar un pensado también, Lucas, ¿eh?
6: Cuídate mucho.
2: Hasta luego.
6: No pases frío. Hasta luego, María Carmen. 6:26, 5:26 en Canarias. Momento para una buena noticia del día con Aisa Sánchez. Buenos días, Aisa.
7: Buenos días.
6: La noticia que nos lleva hoy a las pitiusas, a una especie endémica de Ibiza y Formentera y símbolo de la biodiversidad amenazada.
7: Sí, una pequeña lagartija de piel verdosa, azulada, patas fuertes, cabeza corta, la única de estas características de Islas Seislotes y muy presionada actualmente por la llegada de serpientes invasoras, pues hoy gana una pequeña batalla. Y es que el proyecto de cría en el Zoo de Barcelona cierra su primer año con 32 crías más de lo previsto. Una buena noticia que lleva otra porque a raíz de los resultados la Consellería ha decidido ampliar el proyecto. Llevará 17 ejemplares más sanos y genéticamente diversos para constituir estas primeras líneas reproductoras ex situ de la especie. Y para entender un poco la dimensión de la noticia, es una especie controladora de plagas, polinizadora, dispersora de semillas. Lleva en las islas más de 4.000 años y es símbolo de identidad local. Aparece en joyas, en souvenirs, en objetos artesanales. En su recuperación están implicados además autoridades locales, entidades ecologistas y organizaciones locales forestales que llevan años con campañas de conservación de la especie.

0: esperamos que siga adelante.
1: Bueno, además, ese animal da nombre a las islas. Las pitiusas.
0: Pitiusas,
1: o sea,
0: efectivamente.
1: Que, bueno, le deseamos lo mejor. Y ahora, la música, ¿no?
0: Sí, vamos a ello.
1: A ver qué es esto.

0: ¿Quiénes son?
1: Bueno, a muchos quizá ya les suenen.
0: Vale.
1: Bueno,
0: no.
1: Arde Bogotá. Arde Bogotá, vale. De la banda Cartagena. Es el nuevo tema. Ya habían expuesto la letra en la exposición del Instituto Cervantes, que muestra algunas de las mejores letras de la música en español, pero se estrenaba hace unas horas en el telediario. Gira en torno a la idea de construirse un corazón de metal para evitar el dolor, endurecerse, para no sufrir, pero advierten de las consecuencias de la imposibilidad de volver a sentir o amar. Empiezan gira europea a partir del 15 de mayo, arranca en Lisboa, sigue en Oporto, Londres, París, Bruselas, Berlín, Milán. En fin, pasarán solo en España por Tenerife el 1 de agosto de 2026 en el Estadio Municipal Francisco Peraza, la Manzanilla. Tenerife va a ser su única fecha en España por la cancelación, recordamos, del show previsto en 2023 por los incendios en la isla. Así que, bueno.
0: Gracias.
1: Gracias.
0: Hasta luego.

0: Son las 6:30, las 5:30 en Canarias.
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0: Bueno, a esta hora ya sabe usted lo que toca. ¿A quién felicitamos hoy? Bueno, hoy a unos cuantos amigos de Allende los Mares, ¿eh? Porque de entrada a todas las personas que se llamen Luján. Luján, de nombre, fundamentalmente mujeres, como nuestra compañera Luján Argüelles. Hay unas 500 en toda España. Nuestra Señora de Luján es hoy y es la patrona de Argentina. Entonces, creo que hay unos cuantos amigos a los que felicitar allá. Y se venera desde el siglo XVII. Así que felicidades a las lujanes y a todos los argentinos y argentinas. También es San Acacio. San Acacio, que no tiene que ver con la vegetación, simplemente era un soldado de Bizancio y mártir, así llamado. Además, se conmemora San Bonifacio IV, papa que lo fue entre el año 418 y 422. Intervino en la organización jerárquica en la Galia, Iliria y África. De hecho, convirtió el panteón de Roma en iglesia, el tío. Bien, San Agustín de Hipona le dedicó un libro contra el pelagianismo, que como todo el mundo sabe es la doctrina herética del siglo V promovida por el monje Pelagio, que sostiene que el ser humano puede alcanzar la salvación y la perfección moral por su propia voluntad y esfuerzo sin necesidad de la gracia divina. El libro que le dedicó San Agustín y que figura en nuestros archivos santorales se titula Contra las epístolas Pelagianorum Libri Quator. Además celebramos San Arsenio de Estete, San Eladio de Auxerre, San Desiderato y San Gibriano, que era un sacerdote y ermitaño irlandés del siglo VI.
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0: El Gobierno Central y el Ejecutivo Canario siguen avanzando en los preparativos para la llegada el domingo a Tenerife del crucero Ondius con un brote de antivirus. El protocolo que tiene previsto aplicarse contempla que el barco finalmente no atraque en ningún puerto. Los pasajeros van a ser trasladados en una lancha hasta la costa y desde allí se subirán a un autobús hasta el aeropuerto para ser repatriados a sus lugares de origen. Protocolo estricto para evitar fallos de seguridad. Ana Galarza, buenos días.
4: Buenos días. El proceso se va a realizar con todas las garantías, según Protección Civil. En cuanto el barco llegue al puerto, los pasajeros serán trasladados hasta la costa y después en autobús hasta el aeropuerto. El Gobierno canario pondrá en marcha un protocolo en tierra. Alfonso Cabello, portavoz.
5: Se va a activar el plan de autoprotección de la Autoridad Portuaria de Santa Cruz de Tenerife. Ya el Gobierno de Canarias ha activado el protocolo de enfermedades infecciosas.
4: En el crucero viajan ciudadanos de 23 nacionalidades y el reto está en su repatriación. La responsable de Protección Civil, Virginia Barcones, asegura que nadie saldrá del barco hasta que se cierre el proceso.
6: No va a salir nadie que no vaya a ir directamente al aeropuerto para ir a su país de origen.
4: A bordo viajan 14 españoles. El secretario de Estado de Sanidad, Javier Padilla, anuncia en Radio Nacional que les han trasladado cómo va a ser su llegada.
7: Que en Tenerife les llevaríamos al hospital Gómez Ulla y que será en el hospital Gómez Ulla donde tengan una segunda evaluación. Tendrán que seguir todas las medidas que se establezcan.
4: Junto a ellos viaja también aislado el cuerpo de uno de los fallecidos. Se espera que el Ondius llegue el domingo. Hoy está previsto que se concrete el protocolo de repatriación del pasaje.
0: Después del choque entre Canarias y el gobierno central por la llegada del crucero, en las últimas horas ambas partes han rebajado el tono. El presidente Pedro Sánchez y Fernando Clavijo hablaron por teléfono y se han comprometido a coordinar una solución segura y eficiente. Mientras, el PP mantiene sus críticas y califica de caótica la gestión del Ejecutivo, especialmente después de que Defensa planteara inicialmente que el confinamiento de los 14 españoles en el Gómez Ulla sería voluntario. Sanidad insiste en que la cuarentena deberá cumplirse. Hay un debate político, pero también jurídico. Alba Urrutia, hola, buenos días, Alba.
8: ¿Qué tal? Buenos días. La ley por la que se regularía este confinamiento es la de medidas especiales en materia de salud pública, que es del año 86, y en su artículo 3 recoge que se pueden tomar medidas y acciones preventivas para controlar las enfermedades transmisibles. Carlos Vidal es catedrático de Derecho Constitucional.
9: Cuando son medidas que afectan a un grupo de personas, bien las personas enfermas o bien las personas que han tenido contacto con los enfermos, son medidas que se pueden tomar bajo esta cobertura legal.
8: Vidal apunta que el confinamiento puede ser forzoso. Eso sí, asegura que con una orden ministerial no sería suficiente, que tendría que haber además una autorización judicial. Y los expertos coinciden en que ahora el debate es más sanitario que legislativo. Es decir, la ley lo permite y ahora Salud Pública tendrá que determinar si es necesario. Ignacio González es magistrado.
10: La autoridad sanitaria, conocedora de la situación personal de cada uno de los enfermos, podrá adoptar la medida oportuna, sobre todo tendente a evitar la transmisión del virus.
8: Hay distintos tipos de medidas. Algunas requieren de autorización previa, por ejemplo, cuando esa medida afecta a un territorio, pero ahora el mensaje es claro. Juanjo Álvarez es catedrático de Derecho Internacional.
11: El Tribunal Constitucional, cuando, si recordáis, decretó la incorrección del solo estado de alarma para suspender todo el derecho fundamental, dejó claro que la ley en sí sí permite este tipo de confinamientos obligatorios.
8: Ya veis, insisten en que la cobertura legal está garantizada.
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0: A pesar de los intentos de movimientos sociales y de sus vecinos, ayer fue desahuciado en Madrid Mariano Ordaz, un vecino de 67 años que ha vivido toda su vida en el inmueble que pertenece a una orden religiosa y que no ha atendido a las reformas necesarias para mantener la habitabilidad de la casa. Ha sido un lanzamiento largo y en medio de mucha tensión, con la intervención de hasta dos unidades de bomberos y con activistas detenidas. Andrés Simón.
12: Mariano Ordaz ha sido desahuciado finalmente de su vivienda de la calle Carnero, en el centro de Madrid. La organización religiosa, la Venerable Orden Tercera de San Francisco de Asís, la dueña del piso, no ha atendido sus peticiones para seguir pagando el alquiler. Así ha sido el momento en el que Mariano, de 67 años, ha salido del piso en el que ha vivido toda su vida.
13: ¡Estamos contigo!
12: Junto a él han salido también tres activistas que le acompañaban en el piso. Un equipo de bomberos se ha negado a colaborar en la ejecución del desahucio, pero un segundo grupo ha terminado por ceder. Escuchamos al sindicato de inquilina.
14: Las compañeras que estaban colgadas y que han puesto el cuerpo han sido detenidas y queremos su puesta en libertad de manera inmediata. También queremos señalar que si este desahucio se ha ejecutado, ha sido en parte porque los bomberos han colaborado con la policía.
12: Los dos activistas que estaban colgando de la fachada del piso estaban empleando un mecanismo que les haría caer si abrían la puerta de Mariano, y eso ha retrasado la hora del desahucio.
0: La recién constituida Asociación Española de Residencias de Estudiantes asegura que estos centros pueden ser parte de la solución de los problemas de vivienda en España. Solo en Madrid indican que la construcción de nuevos centros permitiría liberar hasta 100.000 pisos. Por eso pide que se reduzcan las trabas administrativas y poder captar más alumnos de otras comunidades o países. Mercedes Ruiz.
15: Un 20% de los universitarios cursan sus estudios en otra región distinta a la suya y el sistema universitario español tiene más de 160.000 estudiantes internacionales. Con estas cifras, la Asociación Española de Residencias de Estudiantes avala la petición que hace a las administraciones. Quieren más agilidad para construir, para acelerar el crecimiento del sector y dar respuesta a una demanda, dicen, que está al alza. Aseguran que no son especuladores y que pueden contribuir a aliviar el problema de la vivienda. Fernando Rodríguez, de la asociación Arede.
16: ¿Podemos liberar 100.000 pisos en Madrid si tuviéramos camas para desinflatar el problema de la vivienda en el centro de una ciudad? O sea, realmente creo que estamos siendo facilitadores de un problema que hay en la sociedad.
15: Además, destacan que es un sector que despierta mucho interés entre los inversores. El año pasado, la inversión en España en residencias de estudiantes superó los 1.700 millones de euros. Somos el segundo mercado en Europa.
0: hablamos a las 6:40, 5:40 en Canarias, una vez más de las consecuencias que las acciones humanas tienen en la naturaleza. El tráfico marítimo en el estrecho de Gibraltar está afectando al comportamiento de los animales acuáticos de la zona. En concreto, a los calderones de aleta larga, una especie en peligro que ya apenas puede comunicarse. Rosa Basteiro.
17: El estudio demuestra cómo la intensidad del tráfico en el estrecho de Gibraltar pone en peligro a una especie de calderones de aleta larga que está en peligro crítico de extinción. Solo hay 250 ejemplares en la zona y todos los días tienen que competir para comunicarse con unos niveles de ruido ambiental elevados, semejantes al de una aspiradora. Con este ruido de fondo, los investigadores han descubierto que las ballenas gritan, elevan el volumen a la hora de comunicarse entre ellas. El problema es que para determinados sonidos ya no pueden gritar más y son justo los que emiten para reencontrarse con el grupo cuando regresan, por ejemplo, del fondo en busca de comida. Esto dificulta el normal desarrollo de esta especie en peligro crítico de extinción, por lo que los investigadores recomiendan reducir la intensidad del tráfico marítimo en el estrecho.
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0: Ayer estuvieron aquí, y qué bien lo pasamos. Hombres G, vienen con las novedades, como novedad destacada en la cartelera de este fin de semana. Estos músicos cambian el escenario por la gran pantalla en un documental que se llama Los mejores años de nuestra vida, que ayer nos contaban que recorre 4 décadas de trayectoria de esta mítica banda madrileña. Serán los protagonistas de la semana junto a Ethan Hawke, Angelina Jolie o las Ovejas Detectives. Dani Gallego.
19: Empezamos por una apuesta de cine británico. Adapta a la disparatada novela de Leonie Swan, Las Ovejas Detectives.
20: Nos leyó un montón de historias de misterio. Resolveremos el crimen.
19: Hugh Jackman, Emma Thompson y un rebaño que toma la palabra para resolver un crimen ocurrido en su granja. Otro camino, el de 3 mujeres que se encuentran en el último trabajo de Angelina Jolie, Couture Alta Costura.
21: ¿Crees que somos responsables de lo que nos pasa?
22: ¿A qué te refieres?
23: ¿Siempre has soñado con ser modelo?
19: Tras su paso por San Sebastián, esta propuesta con voz femenina nos muestra historias entrecruzadas en París. Como telón de fondo, la vorágine provocada por la Semana de la Moda. En contraposición, el oscuro régimen que amenaza la existencia del Reino de la Tierra necesita ser derrotado. Mortal Kombat 2.
24: Es un torneo de lucha. A muerte.
19: Carl Urban repite como Johnny Cage en esta historia en la que los héroes afrontan la definitiva y sangrienta batalla final para defender nuestro planeta. Y para acabar, un grupo que no necesita presentación. Hombres G estrena su documental, Los mejores años de nuestra vida. Echan la vista atrás para repasar estos 40 años de trayectoria.
25: Aquí está el día que sonó Devuelve mi chica por primera vez en la radio.
26: Y ahí empezó nuestra carrera de verdad, ¿no?
27: ¡Hombres G!
28: ¿Están ustedes dispuestos a amordazar a sus hijas?
29: Nosotros somos un grupo más, lo que pasa es que tenemos...
0: Y en este punto, a las 6:43, tiempo para el deporte con Juan Martín. Buenos días, Juan.
30: Buenas de nuevo, Juanra.
0: Vamos con esa alegría que nos trae el Rayo para el fútbol español, porque va a disputar la final de la Conference League tras volver a ganar al Estrasburgo en la vuelta de las semifinales.
30: Por primera vez en la historia del Rayo va a disputar una final de competición europea. Fíjate, Juan Rorientes, así lo celebraban los jugadores en el vestuario. Con el Pache Espino y Batalla bailando encima de la mesa del vestuario del Rayo allí en Estrasburgo, mientras sus compañeros les bañaban con las botellas de agua. La expedición ha aterrizado hace poco más de 2 horas en la capital de España. Noche muy muy larga para el Rayo y también para sus aficionados en el humilde barrio de Vallecas en Madrid.
31: Esto es un orgullo para Vallecas.
32: Esto... Pase lo que pase, ya hemos ganado. La final, lo único que vamos a hacer es celebrarlo.
33: Es la leche, o sea, es un equipito de barrio, que no dejamos de ser un barrio, que hemos conseguido llegar a una final europea. O sea, es que esto para el Rayo es un sueño.
30: Esta nueva victoria del Rayo ante el Racing de Estrasburgo, de nuevo por la mínima, pero esta vez a domicilio, clasifica a los madrileños por primera vez en sus casi 102 años de historia para una final de competición europea, porque, ojo, los cumplen el día 29 de este mes, 2 días después de la final de la Conference. Enviado especial de Radio Nacional de España a Estrasburgo, Lucas García, buenos días.
34: ¿Qué tal? Muy buenas. La ciudad de Estrasburgo ya es historia en este camino inolvidable en el Rayo Vallecano en Europa. Anoche, triunfo 0-1 con el tanto de Alemão, el brasileño que ha sido el autor de los 2 goles de esta eliminatoria, de estas semifinales de la Conference. El Rayo va a jugar por primera vez una final, no solo continental, sino una final en toda su historia. El escenario, Leipzig, el 27 de mayo, y el rival será el Crystal Palace inglés.
30: Gracias, Lucas. Un logro, un mérito de todo el Rayo con sus jugadores, directiva y también su técnico, Íñigo Pérez, al frente.
1: La sucesión desde la primera parte, la segunda parte del otro día más, los primeros 65-70 minutos de esta, creo que han sido magníficos. Desde que yo soy el entrenador del Rayo, puedo asegurar que son los mejores en todos los sentidos, a nivel defensivo, ofensivo, a nivel emocional y sobre todo por el contexto, el ambiente y el momento en el que tienes que desarrollarlo. Por tanto, estos jugadores, es un orgullo poder dirigirles.
30: Y el Pacha Espino a por todas de cara a la final.
2: La verdad que sí, o sea, la única semifinal que he jugado en Uruguay, sí, jugué un par de finales y nada, esto es maravilloso. Creo que hay que disfrutarlo al máximo, pero yo quiero ganar.
30: Y el presidente del Rayo, Raúl Martín Presa, en esa zona de vestuarios con Patecis por ahí atrás, pidiéndole la propina extra por llegar a la final.
3: La prima. Habla de la prima.
4: Ahora, pero solo contigo.
3: No,
4: la prima. ¿Cuánta de prima? ¿Cuánta de prima hay?
5: Hay bastante.
3: Dile. Dile cuándo es.
4: Un partidazo, Chopateo.
30: Bueno, pues mucha alegría en el Rayo, pero ojo, también en el resto del fútbol español, porque esa doble parada de batalla, el guardameta del conjunto madrileño, tras ese penalti en el descuento del segundo tiempo, permite que nuestro país cuente con un quinto equipo en la Champions. Ahora mismo sería el Betis, el Celta sexto iría a la Europa League y el Getafe a la Conference. La Real, por el tema de la Copa, también va a jugar la Europa League. Y ojo, que si el Rayo ganara la Conference, contaríamos con 9 equipos en Europa la próxima temporada. La nota negativa se la apuntamos al Real Madrid y a su vestuario con ese nuevo enfrentamiento entre Tchouaméni y Valverde, que termina con el uruguayo en el hospital con una brecha, 10-15 días de reposo por un traumatismo en la cabeza, apertura de expediente disciplinario para ambos por parte de su club. Valverde, después en sus redes sociales, ha comentado que en ningún momento Tchouaméni le ha pegado y que se golpeó en una mesa. En baloncesto, el Real Madrid, precisamente, algo mejor, va a disputar la final a 4 de la Euroliga tras ganar el cuarto partido de su eliminatoria, 81-87 al Hapoel Tel Aviv en Bulgaria, y quienes no llegan a la Final Four de la Champions FIBA, que se disputa en Badalona, son La Laguna, Tenerife y Unicaja, porque han quedado eliminados.
0: Gracias, Juan.
30: A ti.
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0: Y en las mañanas ahora repasamos la prensa nacional con Cristina Cerdeira. Buenos días, Cris.
7: ¿Qué tal? Buenos días.
0: Un día más, pues pendientes de la última hora del crucero que lleva el brote de antivirus.
7: El crucero, como estamos contando, que va a llegar el domingo a Canarias. El protocolo del traslado de los pasajeros está ya definido. Y sobre esto leemos en El Confidencial que también la Policía Nacional ha diseñado un primer plan de actuación que le ha enviado ya a sus agentes, a su plantilla. Según ha podido conocer este medio, en el texto se incluyen recomendaciones para los funcionarios que pueden estar expuestos, como usar mascarillas, guantes, EPI, ventilar o evitar barrer para no levantar polvo. Son instrucciones, leemos, que complementan las que ya usa el cuerpo para cuando tiene que tratar con personas sospechosas de padecer enfermedades contagiosas. El Español publica que Canarias impedirá desembarcar a los pasajeros si no se recibe antes cada historial médico con partes diarios. Y en el diario El País leemos que España negocia contrarreloj la repatriación de 136 pasajeros con 22 países. Está claro que los 14 españoles a bordo del crucero serán trasladados en un avión militar a Madrid y los demás deberán ser repatriados a su país de origen. Los europeos y Estados Unidos están ya llegando a acuerdos, pero leemos que en el aire está todavía qué sucederá con los ciudadanos de terceros países.
0: Está publicando también Vox Populi que el gobierno guarda en un cajón un protocolo de actuación en casos de emergencia en cruceros internacionales.
7: El plan lo crearon los ministerios de Transportes y Sanidad con motivo de la pandemia del coronavirus y está vigente a día de hoy, pero según publica este medio, el gobierno no estaría aplicando este protocolo en el caso del antivirus. Sobre esto señala La Vanguardia en su editorial que este incidente evidencia la necesidad de mantener y dotar organizaciones como la Organización Mundial de la Salud, de la que se han salido países como Argentina o Estados Unidos después de la pandemia de la COVID. Añade este medio, aunque no haya riesgo de una extensión descontrolada del antivirus por todo el planeta, la mejor mejor respuesta a este tipo de problemas es la acción colegiada por encima de rivalidades particulares y políticas.
0: Tras el choque institucional por la llegada o no a Canarias del crucero, Gobierno Central y Canario han limado asperezas en las últimas horas. El presidente Pedro Sánchez ha hablado por teléfono con Fernando Clavijo y hoy encontramos en ABC y también en el diario El Mundo dos entrevistas al presidente canario.
7: Sí, en esa llamada los dos han coincidido en que lo más adecuado es eso, zanjar la crisis política y enterrar el hacha de guerra institucional. Eso mismo procura Clavijo en su entrevista con El Mundo, aunque sin dejar del todo de lado las críticas. Sigue sin entender por qué la operación sanitaria se realiza en su comunidad. El barco finalmente no va a atracar en el puerto de Granadilla de Abona, como pedía el presidente canario. Le pregunta Juan Malamed qué diferencia sanitaria y operativa hay entre atracar en puerto o fondear a una distancia prudencial. Y responde Clavijo, que no saben el vector de contagio, o si en el barco hay roedores con el virus que pudieran saltar a tierra. Y por eso dice, es más seguro que el buque esté alejado de la costa. Esto, recalcamos, es lo que cree Clavijo que podría ocurrir. Dice también, por cierto, en esta entrevista en el diario El Mundo, que una vez desembarque la tripulación, no quiere que el barco se desinfecte allí, sino ya en Holanda.
0: Vox Populi está publicando que el atasco en la Audiencia Nacional retrasará al menos 3 años el juicio contra Santos Cerdán y la financiación del PSOE.
7: Lo visto en el Supremo fue solo el primer capítulo del llamado caso Coldo. En la Audiencia Nacional sigue la instrucción de hasta 3 causas relacionadas, entre ellas la de los pagos en efectivo que el PSOE o los presuntos amaños en contratos de obra pública. Pero leemos en este medio, los juicios de estas causas no se van a celebrar hasta dentro de al menos 3 años, según fuentes de la Audiencia Nacional. Y en ABC leemos que el mes que ha durado el juicio del caso Mascarillas le ha pasado factura física y mental a José Luis Ábalos. Al inicio de una de las vistas, leemos, llegó incluso a vomitar. Fuentes del entorno del exministro cuentan también a este medio que Ábalos se quejó de ir hacinado como ganado durante los traslados desde prisión y de la higiene de los furgones.
0: Vamos ya con la prensa. Vaya, a ver si me sale la voz. Vamos ya con la prensa internacional, con Elena Jimeno. Buenos días,
5: Elena. Hola, ¿qué tal? Muy buenas.
0: Y comenzamos por lo que se está contando en la prensa de Londres, el crucero con ese brote de antivirus que, como nos recordaba Cristina leyendo la prensa nacional, llegará el domingo a Tenerife.
5: Sí, vamos a empezar en la prensa chilena, porque esta madrugada hemos conocido que Chile ha aislado a 2 personas que viajaron en ese crucero afectado por ese brote. En el diario La Tercera titulan, instruyen aislamiento preventivo de 2 ciudadanos chilenos por brote de antivirus en el crucero. De acuerdo con el Ministerio de Salud, ambas personas subieron al crucero en medio de su trayecto y aunque no han presentado síntomas, se les está realizando un seguimiento epidemiológico que incluye testeos por antivirus. En otro periódico chileno, en La Nación, cuentan que el Ministerio de Salud asegura en un comunicado que la exposición al virus no habría ocurrido en su país porque los casos reportados como primarios, los del matrimonio fallecido, transitaron por Chile en un periodo que no corresponde con el periodo de incubación, por lo que la exposición al virus no habría ocurrido en ese país. Eso es lo que dice también este ministerio, que dice que el último caso documentado de transmisión de este tipo de virus en Chile ocurrió en 2019. En Argentina, los periódicos Clarín y Página 12 hacen una cronología de lo sucedido. En Clarín, lo último que cuentan es que la azafata neerlandesa, que se encontraba hospitalizada por posibles síntomas, ha dado negativo en los test. Y en Página 12 también hacen una cronología de lo sucedido y cuentan que el barco va a atracar en España y que a su llegada las autoridades barajan que los pasajeros hagan cuarentena para prevenir más contagios. Y saltando a Francia, en Le Monde cuentan que 8 ciudadanos franceses han sido identificados como contactos estrechos de un antiguo pasajero de un crucero y uno de ellos se encuentra ahora mismo aislado.
0: Vamos a buscar también qué se dice hoy de la guerra en Próximo Oriente y de esos enfrentamientos que ha habido en las últimas horas en el estrecho de Hormuz.
5: Pues nos vamos con el New York Times, que titula: Estados Unidos e Irán intercambian disparos en medio de una tregua declarada. El ejército estadounidense afirmó haber atacado objetivos militares iraníes después de que, según indicó, Irán disparara contra buques de guerra estadounidenses en el estrecho de Hormuz. El presidente Trump amenazó con más ataques si Irán no aceptaba una oferta de paz. Y cuentan también que Trump dio marcha atrás en el plan de Hormuz después de que Arabia Saudí negara el acceso al espacio aéreo. La negativa de Arabia Saudí a prestar ese apoyo sugiere que el enfoque impredecible del presidente Trump hacia Irán ha tensado las relaciones con uno de sus aliados más cercanos en Oriente Medio.
0: Vamos a echar un vistazo a lo que se dice de las elecciones en Inglaterra, Gales y Escocia.
5: En la BBC cuentan que el partido reformista ultraderechista está ganando escaños y el laborista está sufriendo pérdidas. El partido laborista ha perdido el control de 5 ayuntamientos, mientras que el reformista ha ganado más de 200 escaños. Eso en Inglaterra. En Escocia y Gales, todos los escaños de sus parlamentos nacionales están en disputa, pero el recuento no comienza hasta el viernes. Y en The Times se escribe: en el partido laborista se prepara para unos resultados desastrosos al cierre de las urnas. El Partido Reformista espera que su voto suponga un duro golpe histórico tanto para el Partido Laborista como para el Conservador, y los Verdes tienen la vista puesta en importantes victorias en Londres.
0: Miramos ahora la prensa italiana para ver qué cuenta de la visita del secretario de Estado de Estados Unidos, Marco Rubio, al Papa.
5: Bueno, pues La República lo que cuenta es que esa visita de Rubio al Papa estuvo marcada por sonrisas y desacuerdos, enfrentamientos en torno a Cuba e Irán, y que una reunión de 45 minutos no basta para sanar las divisiones que tienen con Trump. Dicen en este periódico que el mensaje de la Santa Sede al responsable de política exterior de Estados Unidos, a Marco Rubio, fue: trabajen incansablemente por la paz. Y acto seguido, Marco Rubio, el estadounidense, anunció nuevas sanciones contra Cuba.
0: Y una última cosa muy interesante, Elena, que ha hecho el Der Spiegel alemán.
5: Sí, llevan en su edición digital lo que llaman una herramienta de investigación interactiva sobre el pasado nazi. Un buscador que dice: descubre aquí qué hizo tu familia bajo el régimen de Hitler. El diario ha recopilado millones de carnés de afiliación al Partido Nacional Socialista y facilitan un espacio para que el lector busque los archivos y cree su propio expediente personal.
0: Vamos a echar la vista atrás, repasar lo ocurrido en la historia un día como hoy con Aisa Sánchez. O la otra vez, Aisa.
8: Hola, ¿qué tal?
0: Arrancamos en 1878. Hace casi 150 años nacía esto, bueno, el primer micrófono.
8: David Edward Hughes, conocido por la invención del telégrafo, presentaba en la Royal Society de Londres, tal día como hoy, el micrófono de carbón. Dos solapas metálicas, entre ellas fragmentos de carbón, que cuando alguien hablaba cerca vibraban, cambiaba la resistencia y la señal podía viajar por cable. Hablaba de ello el joven investigador Julián Rivero, que presenta un proyecto similar al premio Holanda en el 75.
9: Un micrófono de carbón consiste en un recipiente en el cual hay una cápsula que contiene granos de carbón. Al incidir el sonido, lo que hace es producir una señal eléctrica al variar las propiedades de esta cápsula.
8: Estos micrófonos se usaron durante décadas en telefonía por ser un sonido mucho más claro, que podía captar además sonidos muy débiles como el roce de insectos.
10: ¿Hola?
11: ¡Coca-Cola!
0: Menos de una década más tarde, en 1886, llegaba la primera Coca-Cola a la venta en una farmacia de Atlanta.
8: A 5 centavos el vaso. Y es que antes de convertirse en el refresco de moda, fue tónico medicinal, un sirope que aliviaba jaquecas, los nervios, facilitaba la digestión. En fin, fue un invento del farmacéutico John Pemberton, pero el nombre lo puso su contable, por aludir a los dos ingredientes de la fórmula original: hoja de coca y nuez de cola. Una marca que todos conocemos por su apuesta incansable por la publicidad y nos deja innumerables y controvertidos anuncios como este.
12: No hace falta hacer una reflexión muy profunda para saber que la mente es mucho más importante que el cuerpo. La pregunta es: ¿en qué cuerpo piensas llevar eso tan importante?
8: Bueno, nada que ver con los actuales, desde no, luego. Desde pasó luego de vender 9 vasitos al día a 33.000 millones de cajas.
0: Saltamos a 1984 con un hito médico. Tal día como hoy se realizó el primer trasplante de corazón en España.
8: Fue en el Hospital Sant Pau de Barcelona, a cargo del equipo de Josep María Caralps, y el paciente Juan Alarcón Torres, de 29 años, sufría miocardiopatía dilatada. Su corazón había crecido más del doble de su tamaño habitual y no le quedaban más de 3 meses de vida. Esto a su salida del hospital.
13: Juan, ¿cómo te encuentras? ¿Estás emocionado?
14: Bien.
13: ¿Bien?
14: Sí.
13: Ahora, ¿qué, cómo te planteas la vida ahora que sales del hospital?
14: Ahora, tranquilo, a descansar.
13: Sí.
14: Tengo que andar y cuidarme un poco.
13: ¿Y aquí unas revisiones periódicas?
14: Sí, el domingo tengo que ingresar otra vez, el próximo domingo.
8: La operación le permitió vivir un poco más, no llegó al año de vida, pero el hito abría una etapa prometedora para la medicina de España. Hoy se benefician de esta terapia 350 pacientes al año.
0: Y viajamos a esa 2009 con la inauguración de la Caja Mágica en Madrid.
8: Sí, una de las grandes piezas de la cantidad candidatura olímpica de Madrid, que finalmente no consiguió la sede, 3 estadios principales con cubiertas móviles, una pista central con capacidad para 12.000 personas. Se inauguraba el 8 de mayo con un concierto de Lenny Kravitz y el Máster de Tenis de Madrid. No exenta de polémica por la tierra batida color azul, decía entonces Rafa Nadal.
10: La pista de tierra es roja y no es azul. Y yo creo que el tenis no solo es un show business, hay más cosas que valorar, la historia, la tradición, y la tradición dice que la pista es roja.
8: Bueno, pues muy crítico el número uno, la ATP acabaría vetando esta pista por ser superficie resbaladiza y peligrosa.
0: Y este es el Let It Be de los Beatles, álbum que salía a la venta tal día como hoy.
8: Último álbum de estudio de la banda de rock de los Beatles, lanzado al mercado por Apple Records el 8 de mayo de 1970, días después de que se hiciera oficial la salida de Paul McCartney de la banda y con ella la disolución pública del grupo.
0: Gracias, Elsa, buen día.
8: Gracias, hasta luego.

0: Son las 7 en punto, las 6 en punto en Canarias.
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0: ¿Qué tal? Muy buen día, amiga, amigo oyente. De viernes, 8 de mayo. Se va calmando la tensión, que no la atención, alrededor del buque holandés del antivirus que navega rumbo a Tenerife. La oposición sigue poniendo el dedo en las supuestas contradicciones dentro del propio gobierno a la hora de abordar la situación de los pasajeros del buque una vez lleguen a España. Está claro que los extranjeros, tripulantes y pasajeros, serán evacuados a sus países de origen o a Holanda, en un proceso de finísima coordinación entre países, Organización Mundial de la Salud y también la Unión Europea. Los españoles serán trasladados, ya se dijo desde ayer, al Hospital Gómez Ulla, en Madrid, y ya han sido informados, seguramente se han puesto en cuarentena, se les ha dicho también, según ha dicho el Ministerio de Sanidad, incluso lo reiteraban ayer aquí en el 24 Horas de Radio Nacional. Una puesta en cuarentena que políticamente puede ser compleja, porque es delicado, pero que cuenta con amparo legal, como esta mañana le estamos contando y vamos a ampliar a lo largo de las próximas horas. Eso sí, la oposición sigue pidiendo al gobierno claridad y explicaciones. Núñez Feijóo, presidente del PP.
2: Como sabéis, nuestro país está afrontando una crisis sanitaria y especialmente en estos casos, en los momentos de crisis, la gente necesita seguridad.
0: La Organización Mundial de la Salud, con la que se está coordinando el gobierno, y la Administración Canaria, que desde ayer, como contábamos en este programa, sí ya trabajan de forma coordinada, insiste en que el riesgo para la población en Canarias es bajo. Esa es la evaluación que han hecho, según Tedros Adhanom, director general de la OMS.
3: Once again, we assess the risk to the people of the Canary Islands as low.
0: O sea que, una vez más, además dice, insisto, en que hemos valorado el riesgo de la población canaria como un riesgo bajo. El barco llegará el domingo y no atracará en puerto, sino que fondeará. Y desde allí los pasajeros y la tripulación serán trasladados en pequeños grupos a tierra. Fernando Clavijo, presidente canario.
4: Nos ha transmitido que el buque en ningún caso atracará, solo fondeará, con lo cual creemos que es una muy buena noticia porque vectores de posible contagio y de riesgo pues se disminuyen y por lo tanto la evacuación de esos pasajeros va a ser con una lancha o una nave nodriza que pueda ir recogerlos, trasladarlos y llevarlos al aeropuerto.
0: Y en el mundo deportivo destacamos hoy dos noticias especialmente. Bueno, aparte de la bronca, llevan dos días de pelea ya Tchouaméni y Valverde en el vestuario del Madrid, y es un tema importante, desde luego, probablemente es de lo que más se hable en conversaciones entre los aficionados al fútbol, que no son pocos. También hay que destacar otra noticia relevante, histórica para el fútbol español y singularmente para un barrio de Madrid.
5: ¡Gol del Rayo! ¡Gol del Rayo! ¡Vamos!
0: Así relataba mi compañero Lucas García el gol de Alemão, que llevaba al Rayo Vallecano a su primera final europea. Enhorabuena al club, enhorabuena a los aficionados, enhorabuena al barrio madrileño de Vallecas. 7:04, 6:04 en Canarias. Y el tiempo con Jacob Petrus, previsión, situación ahora mismo. Buenos días, Jacob.
6: Buenos días. El tiempo inestable e inseguro sigue dominando en nuestro país. Hoy viernes, a esta hora, con muchas nubes en gran parte de España, con más claros por el oeste durante la tarde, pero todavía con tormentas que pueden ser puntualmente fuertes en la mitad norte peninsular, sobre todo en el sistema central y en la Ibérica, en la cordillera Cantábrica y en los Pirineos. Aquí empezarán a formarse a partir de mediodía y por la tarde, desde estas posiciones, viajarán hacia el nordeste, así que podrán llegar a cualquier punto de la meseta norte, de Galicia, de la costa del Cantábrico, de los Pirineos o incluso del Valle del Ebro. De nuevo alguna de esas tormentas acompañadas por granizo y por fuertes rachas de viento. En el resto, como decíamos, es una situación más tranquila, con algunas nubes de tipo alto y medio, algún chubasco ya muy disperso en las sierras del sureste peninsular, en la costa del Mediterráneo, ya no quedarán lluvias sobre las Islas Baleares, y si todavía esperamos esperamos algunos chubascos en las Islas Canarias, sobre todo en las islas de mayor relieve. Hoy, en una jornada en la que las temperaturas subirán, lo harán en buena parte de España, sobre todo en el sureste, más concretamente al oeste de las Islas Canarias, y donde las temperaturas bajarán será en la mitad oeste de la península.
0: Y este fin de semana tendremos que tener paraguas a mano, ¿no, Jacob?
6: No esperamos un fin de semana apacible, sobre todo muchos planes al aire libre van a quedar muy condicionados por la presencia de una borrasca al oeste de Portugal. Desde esta posición enviará nubes y lluvias a buena parte del territorio, pero atención, en la fachada atlántica esperamos que sean abundantes y copiosas, no como las tormentosas, que son más breves. Estas serán persistentes muy especialmente al oeste de Galicia, de la cordillera Cantábrica y sobre todo al oeste del sistema central. Muchos litros al sur de Ávila y al norte de Cáceres, pero también en otros puntos del interior peninsular, también con algunas tormentas, con algunas granizadas y con temperaturas claramente a la baja al oeste peninsular. En cambio, más tranquilidad en la cornisa cantábrica y mediterránea, aquí con temperaturas bastante por encima de lo que es habitual en estas fechas.
0: Bueno, pues vamos ahora a cómo se circula por las carreteras españolas. Dirección General de Tráfico, Darío Carnicero, buenos días.
7: Buenos días, a esta hora encontrarán tráfico en aumento, especialmente en las entradas a Madrid, por la A2 en Torrejón de Ardoz, en la A4 en Pinto y en Butarque, en la A42 en Parla y Getafe, tráfico en aumento en Barcelona, en la AP7 en Mollet del Vallès, en sentido Tarragona, y complicaciones también en la circulación en la provincia de Almería, en la A7 a la altura de Puebla de Vicar, ya en dirección a Motril, en sentido a la provincia de Málaga.
0: Hay más noticias este viernes. Vamos a ver con Lara Hermoso. Lara, buenos días.
8: Hola, buenos días.
0: Bueno, Pedro Saura, exsecretario de Estado de Transportes, comparece hoy en la Comisión de Investigación del Senado sobre el accidente de Adamuz.
8: El actual presidente de Correos tendrá que responder en esa comisión que, además de investigar el trágico siniestro de Adamuz, en el que murieron 46 personas, y el accidente de Lleida, en el que falleció un maquinista de Rudalíes, analiza el estado de la red ferroviaria española. El próximo lunes, por cierto, será el turno de Isabel Pardo de Vera, exsecretaria de Estado de Transportes y expresidenta de Adif.
0: Mariano Ordaz, un madrileño de 67 años, ha sido desahuciado de la vivienda que ha ocupado toda su vida en el centro de Madrid.
8: Era el quinto intento de desalojo y esta vez sí se llevó a cabo.
9: ¡Mariano, no estás solo! ¡Estamos contigo!
8: La venerable Orden Tercera de San Francisco de Asís, propietaria del inmueble, no ha permitido a Mariano seguir pagando el alquiler. El sindicato de inquilinas denuncia irregularidades en el desalojo, también la detención de dos personas que se colgaron del edificio intentando detener el lanzamiento y exhibiendo una pancarta con el mensaje: aquí no desahucia ni Dios.
0: El club de rugby de Igorre, en Vizcaya, admite haber vendido por error 225 participaciones de la Lotería de Navidad más, y el escándalo crece ante la indignación de los afectados.
8: Porque cada una de esas participaciones está premiada con 10.000 euros. Este jueves se ha celebrado una reunión entre el centenar de afectados, marcada por la tensión y la rabia.
10: A mí me parece que ya sabían desde el principio. Entonces, lo que no me parece justo es que los que a ellos les han parecido han ido pasando y cobrando, y los que hemos quedado en la cola ya no hay más dinero.
8: No ven posible una solución como la de Villamanín, que optó por una quita porque gran parte de los premiados en Igorre ya han cobrado. El club de rugby asegura que está estudiando cómo arreglar la situación, pero los afectados se quejan, lamentan que nadie, dicen, los ha llamado.
0: 7 y 8, 6 y 8 en Canarias. Justo cuando se cumple un mes del inicio del alto el fuego en Oriente Próximo, Estados Unidos e Irán elevan la tensión en el Estrecho de Hormuz. Teherán acusa a Washington de atacar dos buques y varios puntos de la costa iraní. En respuesta, aseguran haber respondido golpeando buques militares estadounidenses. Según la versión norteamericana, sus ataques han sido en legítima defensa. Asegura Donald Trump que la tregua sigue vigente. Corresponsal en Washington, María Carou.
11: En medio del alto el fuego, Estados Unidos e Irán intercambian ataques en el Estrecho de Hormuz. Según la versión del Pentágono, Irán disparó misiles y drones a tres de sus destructores en la zona. La Armada norteamericana repelió esos disparos y fue más allá, asaltando los centros de mando desde los que se habían lanzado esos ataques. En un mensaje en su red social, Donald Trump dice que esta es la muestra de que los iraníes son unos lunáticos que no pueden tener armas nucleares. Desde Irán aseguran que esto es tanto como una violación del alto el fuego. Trump, en cambio, dice que la tregua continúa y que continúan también las negociaciones para acabar con la guerra, que los ataques han sido un acto de amor, decía la cadena ABC. El presidente de los Estados Unidos lleva varios días diciendo que la guerra se ha acabado y que Irán está ansioso por firmar un acuerdo. Anoche, en cambio, aseguraba que ese acuerdo puede llegar o no.
0: Bueno, pues así están las cosas, ese acuerdo puede llegar o no, y estamos hoy también pendientes del Reino Unido. Escocia y Gales celebraron ayer elecciones autonómicas. El recuento no ha comenzado todavía, sí avanza ya el de las elecciones municipales parciales en Inglaterra. Y nos vamos en este punto a las 7:10, hora peninsular española, con el enviado especial de Radio Nacional a Escocia, Guillaume Bontux. Buenos días.
12: Buenos días, Juanra.
0: Como lo que se está viendo ya es que el Partido Laborista de Keir Starmer pierde fuerza y la gana el partido liderado por el populista Nigel Farage, euroescéptico, antimigración y bastante trumpista, ¿no?
12: Sí, a esta hora los resultados solo nos dan una imagen parcial, pero confirman esta tendencia anticipada por los sondeos, retroceso del Partido Laborista y un crecimiento considerable del Reform UK de Nigel Farage. En estas elecciones locales parciales en Inglaterra están en juego unos 5.000 escaños en casi 140 administraciones locales y ayuntamientos. De momento, con lo escrutado, se han atribuido unos 1.000, más de 300 los gana la derecha populista por delante de los liberaldemócratas. Luego vienen los laboristas, ganan unos 210, pero son 240 menos que hace 4 años. El Labour ya ha perdido el control de municipios como Oxford, Southampton y varias ciudades del norte. Queda todavía mucho recuento por delante, aquí va muy lento. Faltan los resultados en los barrios de Londres, por ejemplo. En Gales y Escocia, lo comentaba, no ha empezado este recuento para las autonómicas, pero todo lo conocido, todos los resultados conocidos hasta ahora apuntan a derrota del laborismo y victoria para la derecha populista.
0: Gracias, Guillaume. Buen día.
12: Buen día.
0: 7:12 de la mañana. Mientras el Gobierno Central y el Ejecutivo Canario avanzan en los preparativos para la llegada el domingo a Tenerife del crucero Ondius, la Organización Mundial de la Salud habla de que hay un riesgo bajo. Dentro del barco sigue sin haber ninguna persona positiva, aunque como el periodo de incubación de este virus es largo, pues obliga a seguir prestando mucha atención a pasajeros y tripulación. Nacho Monraval, buenos días, Nacho.
13: Buenos días. Ya se conoce la variante del contagio, es la andina. Por eso, aunque dentro del barco no hay ningún positivo ni sintomático, al tener un periodo de incubación tan largo, no se descartan nuevos casos. Si se dieran, se aislarían. Tedros Adhanom, secretario general de la OMS.
14: Viendo el periodo de incubación del virus de los Andes, puede ser de hasta 6 semanas. Puede ser que se den más casos. Aunque este es un incidente serio, la OMS certifica que el riesgo es bajo.
13: Es bajo y piden calma. El objetivo es contener el virus, tratar con dignidad a los que permanecen en el Ondius y curar a los enfermos. De hecho, los 2 evacuados a Países Bajos están estables y el ingresado en la UCI de Johannesburgo evoluciona favorablemente. Tedros Adhanom ha agradecido al Gobierno de España su implicación y ha pedido al Ejecutivo Canario reticente que colabore.
14: Aquellos que tienen problemas, espero que apoyen y cooperen con el barco. Entiendo sus consideraciones, pero el riesgo para los canarios es bajo.
3: The risk to the people in the Canary Island is actually low.
13: Insisten, el riesgo es bajo. Esto no es el COVID.
15: This is not the start of a COVID pandemic.
13: Este virus, aunque poco frecuente, ya se conocía previamente.
0: Hablábamos de esos contactos que han estado teniendo en las últimas horas el Gobierno Central y el Canario, con la llamada de Pedro Sánchez a Fernando Clavijo incluida. Mientras, bueno, pues el Partido Popular califica ya la gestión del Ejecutivo de caótica y quiere que la ministra de Sanidad, Mónica García, que esta mañana estará aquí en las mañanas de Radio Nacional a eso de las 9, dé explicaciones en el Congreso. Y bueno, en Vox dicen que Sánchez está tratando de sacar rédito político de todo esto y que es capaz de provocar una cosa así para tapar su corrupción. Gema Cifuentes, buenos días, Gema.
16: ¿Qué tal? Buenos días. Han sido horas de muchos encuentros y contactos de seguimiento que han terminado con Pedro Sánchez descolgando el teléfono para llamar a Fernando Clavijo, como le había prometido, según el presidente canario, muy crítico con la actuación del gobierno central. Para el PP, la gestión ha sido caótica, tachan al Ejecutivo de irresponsable por, dicen, tomar decisiones a espaldas de las comunidades. Alberto Núñez Feijóo pide lealtad institucional y eleva sus exigencias de transparencia.
2: Queremos conocer los documentos sanitarios que avalen cada decisión y queremos conocer la opinión de los expertos y el nombre de los expertos que han contado con ellos para gestionar esta crisis.
16: Reprocha también las contradicciones de las ministras de Sanidad y Defensa sobre la cuarentena de los españoles en el Gómez Ulla, esa voluntariedad que Félix Bolaños ha zanjado así.
17: Existen herramientas legales para proteger y garantizar la salud pública. Estoy seguro que la ministra Robles también quería decir eso.
16: Génova ve a Mónica García incapaz de gestionar la emergencia sanitaria y reclama sus explicaciones en el Congreso. Vox, más duro, acusa al presidente del Gobierno de aprovechar la situación. Santiago Abascal.
18: Que Pedro Sánchez no tiene ningún solo escrúpulo y que es capaz incluso de provocar una epidemia con tal de que no se hable de la ciénaga de corrupción que preside.
16: Sumar valida la gestión del Gobierno y Podemos le exige más certezas para la población.
0: 15 minutos pasan de las 7 de la mañana a las 6 en Canarias. Cada año, unas 3.500 mujeres en España son diagnosticadas con cáncer de ovario, que es un tipo de tumor que, pese a no ser de los más frecuentes, el décimo en incidencia en mujeres en España, sí es de los más agresivos. En estado avanzado, la tasa de mortalidad está entre el 70 y el 80%. Además, tiene una considerable dificultad de diagnóstico precoz. Ese es uno de los mayores problemas. Por eso hoy, en el Día Mundial del Cáncer de Ovario, las asociaciones de afectadas piden investigación en diagnóstico precoz. Aunque este tipo de cáncer es más común a partir de los 50, también hay casos en mujeres más jóvenes. Conocemos dos de estos casos, Ana Galarza.
19: Charo tiene 70 años y le diagnosticaron cáncer de ovario en el año 2010. Sufría dolor intestinal y acudió a urgencias.
20: Yo llevaba unos días con mucho malestar, como de malestar digestivo. Tenía el abdomen muy inflamado, entonces fui varias veces a urgencias y me dijeron que eran gases.
19: Pero no eran gases, era cáncer de ovario en fase avanzada. Este tipo de tumores son muy raros en mujeres jóvenes, según la Sociedad Española de Oncología Médica. Sin embargo, hay excepciones y Zoraida fue una de ellas. Le diagnosticaron la enfermedad cuando tenía 34 años. Le operaron y le extirparon los dos ovarios. Su deseo de ser madre se esfumó para ella y su pareja. Zoraida reconoce...
21: Esa mochila no es de decir, colines, o sea, me diagnostican y encima... La ilusión también por parte de él, ¿sabes? Por mi culpa no va a poder ser.
19: A Charo la operación le llevó incluso a cambiar la forma en la que se veía a sí misma.
20: Sí que hay una cierta como noción o como idea de pérdida de feminidad.
19: Ambas han superado la enfermedad y con esa perspectiva reivindican equipos multidisciplinares para abordar este tipo de dolencia.
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0: Una de las grandes voces de la divulgación universal, el naturalista británico David Attenborough, cumple este viernes 8 de mayo 100 años, 100. Y ahí sigue, Attenborough, ahí sigue. Un siglo de vida y más de 7 décadas acercando a millones de espectadores los océanos, los bosques, insectos, aves y la vida salvaje del planeta. Hoy la BBC le rinde homenaje con una celebración especial en el Royal Albert Hall en Londres y hasta el Museo de Historia Natural de Londres ha bautizado una nueva especie de avispa con su nombre. Entre las numerosas distinciones. Sara Alonso, buenos días, Sara.
22: Buenos días. Y la divulgación científica se encarnase sería este hombre.
23: I'm David Attenborough.
22: David Attenborough. 7 décadas abriéndonos la puerta a lugares remotos que nunca pisaremos. Comenzó en los años 50 del siglo XX. Él ha traído a nuestros hogares especies increíbles. Nos ha emocionado interactuando con animales en zonas prácticamente inexploradas. Le hemos visto mirándose a los ojos y abrazándose con gorilas. Exaltado ante una ballena gigante.
23: This is the rarest living animal.
22: Tumbado junto a una tortuga de enormes dimensiones.
23: This is Segovia.
22: También llevó a las pantallas del mundo un trocito de nuestro país.
4: 100.000 personas le aclamaron en el Festival de Música de Glastonbury. Hablaba de los océanos. Su curiosidad, casi sin límites, nos alerta de que todo esto es finito, que toda esta belleza es frágil. El aumento de la temperatura, el cambio climático. Su voz es escuchada por quienes tienen poder y ha usado ese altavoz. A los líderes mundiales les ha dicho que el momento de actuar es ahora. Una vida larga que le ha permitido ver cómo los humanos nos estamos cargando el planeta, pero también confirmar que somos la única esperanza para su salvación.
0: Y el deporte, el Rayo Vallecano, va a jugar por primera vez en su historia una final en Europa. Juan Martín, buenos días.
5: ¿Qué tal? Buenos días, Juan. La Conference League en sus casi 102 años de vida.
6: Recupera Camello, que viene ahora. Le dice Ratio que se levante. ¡Vamos, Rayito! ¡Hay que matarlo a la contra! ¡Final!
5: ¡Vamos!
6: ¡Final, final, final!
5: El Rayo Vallecano, que ganó al Racing de Estrasburgo también a la vuelta, también por un gol, 0-1, y también con Alemão marcando en los dos partidos los dos únicos goles de la eliminatoria. Espera, el día 27 de este mes de mayo, el conjunto del Crystal Palace inglés en Leipzig, en Alemania, en esa final de la Conference League, con 1.600 aficionados a apoyando en tierras francesas, con también el barrio humilde de Vallecas en Madrid celebrándolo durante toda la noche, y bueno, con el equipo que ha aterrizado pues hace casi 3 horas en el aeropuerto Adolfo Suárez Madrid-Barajas. La nota negativa en el deporte, esa nueva trifulca en el vestuario del Real Madrid entre Tchouaméni y Fede Valverde, con el uruguayo terminando en el hospital con una brecha, dice que se golpeó en una mesa, que no le agredió su compañero y va a estar unos 10-15 días de recuperación. El club blanco que ha abierto expediente disciplinario a ambos, y en este caso la nota positiva en el baloncesto, también en el Real Madrid, porque va a jugar la final a 4 de la Euroliga, la que se van a perder en este caso en la Champions FIBA, La Laguna y Tenerife y Unicaja, que han quedado eliminados en esa final a 4 en Badalona.
0: Gracias.
5: A ti. Y creo que Sara también lo va a celebrar, lo del Rayo.
7: Sí, sí.
0: Buenos días, Sara.
7: Buenos días, ¿qué tal?
0: Miramos a las redes sociales.
7: Miramos.
0: Con fútbol también, ¿eh?
7: Sí, bueno, vamos a dejar de lado la tensa situación, por decirlo de alguna manera, del vestuario del Real Madrid, que ha generado una buena oleada de memes, todo hay que decirlo, porque la victoria del Rayo sí que ha dado que hablar. Y hay muchos vídeos de cómo la afición celebró en Vallecas, bueno, pues por todo lo alto, y cómo la ocasión lo merecía. Que tiemble Leipzig, a ver si
0: sí, cuando
7: lleguen los vallecanos.
0: Sí,
7: bueno,
0: sí. Hay
7: vida más allá del fútbol, hay barco, hay antivirus, y si ayer hablábamos, Juanra, ¿te acuerdas de cómo hay algo de psicosis en las redes, no?
0: Sí.
7: Por la llegada de una nueva pandemia. Pues lo último es un tuit, bueno, ahora se llama post en X, ¿vale? Que se ha hecho viral, incluso trascendiendo esta red social. A ver, el mensaje en cuestión fue publicado el 11 de junio de 2022 por una cuenta de nombre Soothsayer, y es muy breve. Dice, 2023 termina el coronavirus, 2026 antivirus.
0: Pero qué barbaridad.
7: Una supuesta predicción que ha corrido como la pólvora, ya digo que incluso se ha viralizado en Instagram o en TikTok, y claro, pues ha dado alas a los conspiranoicos, porque claro, un tuit de 2022 que ya habla del antivirus, pero ¿qué es esto? Bueno, pues algunos usuarios han alertado de que es un fake, de que es falso, y han dado algunas explicaciones lógicas. Por ejemplo, podría ser una manipulación interna de la base de datos de la plataforma, es decir, alguien con acceso a la red social cambiando a mano la fecha para que parezca antiguo. Pero otra opción, más factible, bastante más simple. Bueno, es simple, pero no lo es, ¿vale? Lo explica el usuario Ledindon Fiscal. ¿Qué hacen? Crean cuentas privadas con miles de tweets que programan con antelación, ¿vale? Con predicciones tipo, el próximo ganador del mundial va a ser no sé quién, la próxima epidemia se va a llamar no sé cuántos. Esto por mil, ¿vale? ¿Qué pasa? Ocurre un evento, entonces borran todos. Esto por mil, ¿vale? ¿Qué pasa? Ocurre un evento, entonces borran todos los tweets que no aciertan y dejan solo el que sí acierta. Ponen la cuenta en público

0: también después de que una foto suya ha dado la vuelta al mundo porque bajo su sotana se dejan ver unas zapatillas Nike.
1: Ay, no la he visto.
0: ¿Has visto la serie de Sorrentino, la del joven papa?
2: No.
0: Bueno, pues es un poco ese rollo, ¿no? Bueno, la marca se ha convertido en trending topic, le ha salido súper bien la jugada con cientos de usuarios, incluso haciendo porra por qué modelo concreto de zapatillas lleva el papa. Pero bueno,
2: también no es viral por más cosas.
0: Esto es viral por más cosas. Sí. Eso es. Recibió al secretario de Estado de Estados Unidos, Marco Rubio, y ha sido muy comentado el intercambio de obsequios, porque el pontífice le regala un bolígrafo de madera de olivo, dice símbolo de la paz, y el estadounidense, ¿qué le regalas a alguien que tiene todo? Dice, bueno, pues... Pues, ¿por qué no un balón de fútbol americano de cristal? Bueno, dice que tiene grabado el logo de la Secretaría de Estado. Cuidado, ¿eh? La reacción del papa.
3: Okay.
0: Bueno, vale, pues bien. Ya es viral.
2: Le regalas algo, le dicen.
1: Muy bien, sí.
0: Bueno, gracias, okay. ¿No? Bueno, en fin. Nada, empezamos con fútbol, terminamos con más fútbol porque Shakira acaba de compartir un minutito, un adelanto de la canción oficial del Mundial que se llama Dai Dai. Bueno, mira, la colombiana parece haberle cogido gusto a esto de poner música al torneo porque creo que es la cuarta vez que, de forma oficial u oficiosa, hace la música del Mundial. Shakira ya debería estar en el álbum Panini, dice un usuario. Bueno, razón no le falta. Este Dai Dai es una mezcla un tanto exótica porque tiene varios idiomas y además colabora el cantante y compositor nigeriano Burna Boy. Pero bueno, solo podemos escuchar un poquito, un fragmento, completa el 14 de mayo.
2: Dai Dai en Asturias, dale, dale.
0: Ah, pues mira, dale, dale.
2: Dai, pero no sé si...
0: Dale, Manolo.
2: Dale. Gracias, Sara.
0: Adiós.
2: Dai Dai. Y llegamos a las 7:25, 6:25 en Canarias. Ahora le seguimos dando, pero la información local en las emisoras de Radio Nacional. Le dejo con mis compañeros. A las 7:30 regresamos con el resumen.
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5: Buenos días, Madrid, y singularmente buenos días para la afición del Rayo Vallecano que ha hecho historia.
6: Esto es un orgullo para Vallecas.
7: Es un sueño. Esto...
8: Pase lo que pase, ya hemos ganado.
9: Es la leche, o sea, un equipito de barrio que hemos conseguido llegar a una final europea.
5: El Rayito va a jugar por vez primera en sus casi 102 años de historia una final en Europa, la de la Conference League, y lo hace tras volver a ganar al Estrasburgo 0-1 en su campo con gol de Alemão justo antes del descanso. El Crystal Palace inglés aguarda en Leipzig el miércoles 27 a Íñigo Pérez y los suyos, entre los que se encuentran el jugador Pacha Espino.
10: Estos jugadores es un orgullo poder dirigirles. Creo que con esta final estoy convencido de que va a ser inolvidable y...
11: Ah, celebraremos un poquito y el lunes a salvarnos, si Dios quiere.
5: Bueno, pues primero va la salvación y luego, ojalá sí que sí, ese triunfo europeo. Vamos a conocer, hasta que llegue esa fecha, de momento lo más actual, que es la circulación por las calles de la Comunidad de Madrid, por las carreteras de la Comunidad de Madrid. Dirección General de Tráfico, Darío Carnicero, buenos días.
12: ¿Qué tal? Buenos días. Hasta ahora encontrarán complicaciones por un alcance en la M40 a la altura de Usere Villaverde en dirección a la autovía A4, que deja hasta 5 kilómetros de retenciones. Al margen de ello, situación complicada en los accesos a Madrid por la A2 en Torrejón de Ardoz, en la A3 en Rivas, por la A4 en Pinto y en la A42 en Parla. Tráfico en aumento además en la M40 en Cosla de Vicálvaro en sentido A2 y en la M50 se complica el tramo de Boadilla del Monte y Villaviciosa de Odón, todo ello en dirección a Majadahonda.
5: Gracias, y momento también de saber cómo se encuentran las calles de Vallecas, pero de toda la capital. De Gabinete de Información de Tráfico del Ayuntamiento de Madrid, Charo Alcázar, buenos días.
13: Buenos días, Paco. Bueno, pues hoy es viernes, se nota, hay mucho menos tráfico en la ciudad, pero venimos con una novedad. Vamos a informarles de que con motivo de las obras del intercambiador y conexiones con las líneas 6 y 11 de metro, está cortado el túnel de Conde de Casal, por lo que el tráfico se está desviando en superficie a la calzada en sentido salida de Madrid. Pueden consultar los itinerarios alternativos en la web del Ayuntamiento Madrid.es. Al margen de esta novedad, vamos con el tráfico de esta mañana. Intenso en el recorrido Moratalaz, Puente de Ventas, sentido norte en M30, por otro lado entre San Pol y Marqués de Monistrol. En ese acceso de Avenida del Mediterráneo a la Plaza del Conde de Casal, A5 desde el cruce de carretera de Boadilla del Monte o General Ricardos, Marqués de Vadillo.
5: Madrid prepara 50.000 plazas para los jóvenes que van a acudir al encuentro multitudinario con el Papa.

0: En la Plaza de Lima el sábado 6 de junio. Se han previsto, como decimos, 50.000 plazas en colegios, polideportivos, parroquias, también al raso a lo largo del Paseo de la Castellana para acoger a esos participantes en esa vigilia. Vendrán de todo el país. Son parte de esos detalles que ha dado a conocer el Arzobispado de Madrid, como también, por ejemplo, que habrá más de 18.000 voluntarios junto con la gente que saldrá a las calles recibiendo al pontícipe en el aeropuerto Adolfo Suárez Madrid-Barajas, desde donde se desplazarán el Papa Móvil hasta el Palacio Real de Madrid. Bueno, Papa Móvil, o más bien Golf Cart. Es una de las novedades de esta visita. Yago de la Cierva, director técnico de la Diócesis de Madrid.
1: Es el Golf Cart. O sea, es un coche de golf, vamos, no tiene nada, pero digamos adaptado para que el Papa pueda ir en sitios más reducidos, a sitios cerrados, de tal manera que la cercanía de la gente es mucho, mucho mayor. Estamos adaptando varios para que el Papa esté muy cerca y estemos más cerca del Papa.
0: Hablamos de seguridad, o más bien de inseguridad, en el Parque Paraíso, en el distrito de San Blas. Una situación que sigue tensando las relaciones entre delegación del Gobierno, Comunidad de Madrid y Ayuntamiento. Hoy, a las 12:30, está prevista una reunión a tres en la que no cree el portavoz del Gobierno regional que sea eficaz. Acusa al delegado del Gobierno de convocarla para eludir sus responsabilidades. Mismo argumento es el que emplea el Ayuntamiento. Eso sí, la delegada de Seguridad, Inmaculada Sanz, sí que ha aclarado que al encuentro acudirá Almudena Maillo, la presidenta del distrito, y recuerda que desde el 29 de enero alertó hasta en tres ocasiones de la situación al delegado. Una reunión, recordamos, que llega después de que una persona muriera acuchillada por otra en sus inmediaciones. Sigan informados en Radio Nacional de España.
2: Son las 7:30, las 6:30 en Canarias.
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2: Resumen de las noticias, previsiones de este viernes a esta hora. El presidente del Gobierno ha telefoneado a Fernando Clavijo. Llamada de Pedro Sánchez al canario, al presidente canario, para tratar de rebajar la tensión después de que Clavijo se quejara de falta de información ante la llegada a aguas canarias el domingo del crucero Ondius, afectado por un brote de antivirus. Lara Hermoso, buenos días, Lara.
4: ¿Qué tal? Buenos días. El Gobierno también ha accedido a la petición de Clavijo y el barco no atracará finalmente en el puerto de Granadilla de Abona. Fondeará cerca de la costa. Pero si Moncloa trata de calmar al Gobierno canario, el PP arremete contra la gestión del Ejecutivo Central. Alberto Núñez Feijóo.
5: Pero sobre todo lo pido por la gente afectada, por sus familiares, por la gente preocupada que necesita una gestión seria, que no necesita alarma. Si no, lo que necesita es gestión.
4: También metía el dedo en la llaga Feijóo, señalando las versiones contradictorias ofrecidas por las ministras de Sanidad y Defensa a cuenta de la cuarentena que deberán guardar los 14 españoles que viajan en el crucero una vez estén en tierra firme. Todo después de que Margarita Robles asegurara que esa estancia en el Hospital Militar Gómez Ulla sería voluntaria. La polémica intentaba atajarla el ministro de Justicia, Félix Bolaños.
6: Existen herramientas legales para proteger y garantizar la salud pública. Estoy seguro que la ministra Robles también quería decir.
2: Protección Civil y Sanidad trabajan ya en el protocolo para que la evacuación de los 144 pasajeros del crucero sea segura.
4: Primero pasarán un examen médico en el barco y después serán trasladados en lancha para tocar tierra y ser conducidos directamente al aeropuerto. Los españoles viajarán en un avión de defensa hasta Madrid para ser trasladados al Hospital Militar, como decíamos, Gómez Ulla. El resto serán repatriados a sus países de origen, salvo que estén enfermos de gravedad. Entonces serían atendidos por las autoridades sanitarias españolas. Lo explica el director general de Salud Pública, Pedro Gullón.
7: Puede ser que algunos lleguen muy poco enfermos, con síntomas muy leves, y puedan continuar hacia sus países de origen solicitando algún tipo de transporte que sí esté preparado para tratar con una persona enferma. Puede ser que haya unas condiciones donde tengan que ser tratadas dentro de hospitales del Sistema Nacional de Salud en España.
4: Esta mañana se lo vamos a preguntar aquí en Las Mañanas a la ministra de Sanidad, Mónica García.
2: La popular Elena Candía es la nueva alcaldesa de Lugo.
4: Todo después de que prosperase la moción de censura presentada por el PP y apoyada por la exedil socialista María Regosa, que llegó al gobierno local tras la muerte de uno de los tres concejales socialistas fallecidos en este mandato. Socialistas y Venega acusan al PP de trapichear. La nueva alcaldesa, Elena Candía, lo niega.
8: Nunca trapicheo, nin trapicharé. Educáronme na creencia de que o esforzo e o respeto e a responsabilidade é a única maneira de avanzar.
2: Imputados la concejala de seguridad de Vigo y el dueño de la atracción por el accidente mortal del Saltamontes. No sé si usted lo recuerda, murió un joven en agosto de 2024 en plenas fiestas de Matamá cuando uno de los brazos hidráulicos de la atracción se desprendió en pleno funcionamiento. Redacción en Galicia, Erika Castro. Buenos días.
4: Se les procesa por un delito de homicidio imprudente por la muerte de Iván Castaño y otro de lesiones por imprudencia grave por las heridas que sufrió su pareja, que ejerce la acusación particular. Su abogado Francisco Senge adelanta que van a recurrir la decisión. Creen que el jefe de servicio de seguridad del ayuntamiento y el presidente de la comisión de fiestas de Matamá deberían estar también acusados, ya que conocían la falta de permisos del Saltamontes.
9: Asistió a una actividad organizada por la comisión de fiestas, o sea, el presidente no fue quien de llamar a policía local, no fue quien de hacer algo para impedir que no funcionara esa atracción ese día.
4: Y es que el ayuntamiento había desautorizado la atracción por falta de documentación, pero a pesar de ello siguió funcionando hasta el fatal accidente. Tras conocerse la imputación, el PP y el BNG de Vigo han pedido el cese de la concejala de seguridad.
2: Y de Vigo vamos a Barcelona. La audiencia provincial ha dejado en libertad a la madre acusada junto a su pareja de maltratar y agredir sexualmente a su bebé de pocas semanas. El padre seguirá en prisión. Ana Puyol, buen día. Buenos días, Ana.
10: Buen día. Sí, libertad provisional para la madre del bebé investigada después de que los avances en la investigación hayan debilitado los indicios de maltrato por su parte. Lo contrario ocurre con el padre del menor, a quien la justicia sí mantiene en la cárcel, ya que cada vez ven más indicios de que fuera el autor material de las lesiones. Los magistrados consideran como prueba muy relevante las declaraciones de la compañera de habitación del hospital, quien alertó al personal sanitario después de ver al progenitor zarandear al niño, taparle la boca cuando lloraba o darle el biberón de manera brusca, según ha asegurado. La resolución también revela que días antes de la detención, la madre del bebé habría hecho búsquedas en internet como "mi pareja se pone nervioso y grita con el bebé en brazos", que denotan preocupación hacia el estado de salud de su hijo y cómo le trataba su marido. Por ello, no descartan imputar a la mujer algún delito por omisión.
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2: Emiratos Árabes Unidos denuncia estar sufriendo ataques de drones y proyectiles disparados desde territorio iraní.
4: Se cumple hoy un mes desde que se decretó el alto el fuego en Oriente Próximo y la tregua se resquebraja. En las últimas horas, el Comando Central de Estados Unidos asegura también haber respondido al fuego iraní en el estrecho de Hormuz cuando misiles balísticos y drones fueron lanzados, dicen, contra sus tres buques militares, los que se encargan del bloqueo naval desplegado en la zona. Teherán asegura que es una violación del alto el fuego, pero para Donald Trump no supone una escalada. Insisten que están negociando un acuerdo de paz y que las conversaciones van muy bien. Y dos segundos después apostilla que los iraníes tienen que entender que si no se llega a firmar se van a encontrar con un buen problema, van a sufrir mucho, dice, pero añade que quieren firmarlo e incluso asegura que tienen más ganas de firmar ese acuerdo que él.
2: Todo cuando la justicia ha propinado un nuevo revés a la política comercial de Trump.
4: El Tribunal de Comercio Internacional de Estados Unidos ha tumbado la imposición de un arancel global del 10% a la mayoría de las importaciones al considerar que Trump invocó de forma incorrecta una ley comercial de hace décadas para aplicar estos gravámenes. Ese movimiento lo hizo Trump el pasado febrero, poco después de que otro paquete de medidas similares de aranceles fuera anulado por el Tribunal Supremo, pero no ceja el mandatario republicano en su peculiar política comercial. En las últimas horas también ha llamado a la presidenta de la Comisión Europea y ha instado a Ursula von der Leyen a cumplir el acuerdo comercial alcanzado el año pasado antes del 4 de julio o afirma habrá consecuencias.
2: Se complica la negociación del nuevo convenio colectivo de Renault España después de que los trabajadores no hayan aceptado la propuesta de la compañía. Renault ha decidido suspender la adjudicación de coches para Valladolid y Palencia. José Manuel Laro, buenos días.
11: Sí, ¿qué tal? Buenos días. Ante esa falta de acuerdo en la negociación del convenio y la advertencia de los sindicatos de que podría acabarse la paz social si la compañía no hace un esfuerzo, la dirección de Renault en España movía ficha este jueves y anunciaba que se ponen en suspenso las adjudicaciones de vehículos a las factorías de nuestro país. También que se abría la posibilidad de estudiar otras posibles ubicaciones para el lanzamiento de los nuevos modelos. Pero además ha realizado una rebaja a su última oferta para ese nuevo convenio de cara a los tres próximos años, algo que la parte social ha calificado incluso de insulto. Los sindicatos anuncian que actuarán en unidad de acción y no descartan ninguna medida. Sergio García, portavoz de Comisiones Obreras.
12: Claro, serán parones, huelgas, y creo que nadie en este caso quiere llegar a ese punto.
11: Desde las organizaciones sindicales esperan que la compañía recapacite y retome el diálogo.
2: Y hoy, 8 de mayo, se cumple un año de este momento.
13: Habemus Papam. Eminentissimum, ac reverendissimum Dominum, Dominum Robertum Franciscum, Sancte Romanae Ecclesiae, Cardinalem Prevost.
4: Cuando el cardenal protodiácono Dominic Van Bertie anunciaba al mundo desde la Plaza de San Pedro el nombre del nuevo papa, el cardenal estadounidense Robert Prevost. 365 días cumple este viernes León XIV en el trono de Pedro, un año como máximo responsable de la Iglesia Católica, que los vaticanistas dividen ya en dos periodos, uno más prudente y otro marcando perfil propio, sin miedo a plantar cara a Donald Trump. Aquí en España esperamos la visita del papa, llegar a Madrid el próximo 6 de junio en un viaje que también hará escala en Barcelona y en las Islas Canarias.
2: Y le hará una canción para encarar el fin de semana.
4: Mira, una cosita así un poco animada de tono y triste de fondo, como me gusta a mí, para afrontar este viernes, es el veteranísimo Rubén Ramos, el Gato Negro, que a sus 86 años estrena canción con Carri Rodríguez, el título Crying Time. 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A este sí lo conocías, ¿no?
2: Sí, casi un poquito más... no es de mi generación, pero casi, es un poquito mayor. Pero ¿cómo se puede cantar y seguir creando a esa edad con esta categoría? A la lista, ¿no?
4: A la lista de Spotify a las mañanas musicales. Vamos a ver si llegamos ya a los 3.000, por Dios. Háganme un poco feliz.
2: Que no es tan difícil.
4: Bueno...
2: No digo ir a la lista, no, hacerte feliz es otra cosa.
4: Añadida ya, a la lista de las mañanas musicales.
2: Oye, Lara.
4: Hasta luego, Lucas.
2: Hasta luego, Mari Carmen.

0: Crime Crime con el Gato Negro y Carre Rodríguez a menos 20, las 7. Y le propongo una mirada. Bueno, vamos a empezar por la mitología griega. Chipre es el lugar donde nació la antigua diosa del amor, Afrodita. Para la historia moderna, es la isla donde se enfrentan Grecia y Turquía desde hace medio siglo, en plena guerra en Oriente Próximo y Ucrania. Hoy nuestro compañero David Ubeiro nos lleva a Chipre para acercarnos a uno de los conflictos congelados más largos de Europa. La tercera isla más grande del Mediterráneo está dividida en dos partes desde 1974. Vale, David.
1: Ledra es la principal arteria comercial del centro de Nicosia, una cicatriz evidente de una Chipre partida en dos. Al final de la calle, dos puestos de control para entrar en la autoproclamada República Turca del Norte de Chipre, que solo reconoce Turquía tras invadir el norte de la isla en 1974. Su respuesta al golpe de estado impulsado aquí por la dictadura de la vecina Grecia. Bienvenidos a la última capital dividida. La isla ha estado cerca de reunificarse en 2004 y en 2017, pero hay un nuevo motivo para la esperanza. Tufan Erhurman es el nuevo líder del lado norte de la isla y ya se ha reunido con el presidente chipriota, con Nikos Christodoulidis.
2: The fact that we have now, let's say, some more room for the leaders to get together.
1: Hay más margen, reconoce Menelaos Menelau, el negociador del gobierno grecochipriota, pero él cree que aún no se dan las condiciones para reactivar las negociaciones. A diferencia del anterior presidente, Erhurman es receptivo a reunificar la isla bajo una federación con las dos comunidades, pero aquí es clave que el líder turco Erdogan deje atrás su línea dura. No es la única duda, ¿cómo se gobernaría, el papel de cada comunidad y sobre todo qué ocurriría con los soldados turcos?
2: The major sticking point was the issue of security.
1: Él tiene claro que la presencia turca debe desaparecer. Unite Cyprus Now es una plataforma con ciudadanos de ambos lados de la isla en favor de la reunificación. Uno de ellos, Andromachis Sofocleous, defiende que la única solución pasa porque todos sientan que han ganado algo.
3: The solution needs to be such that it will allow everyone to feel that they gained something.
1: Ella cree que Turquía podría aceptar la reunificación de la isla si la Unión Europea la tiene en cuenta en su arquitectura de seguridad. Sin embargo, hay que convencer a los grecochipriotas en mejor posición que sus vecinos del norte. Y persisten los prejuicios, como cuenta el activista turco-chipriota Kemal Baykali.
4: Some Greek Cypriots believe that the Turkish Cypriots will be the Trojan horse.
1: Hay quienes ven a los turco-chipriotas como caballo de Troya de Turquía. Frente a la desconfianza, las iniciativas ciudadanas son las que, dice Kemal, impulsan el diálogo entre las dos comunidades, no la administración.
4: Nowhere there is a preparation for a federal arrangement. Not in the public institutions.
1: Andromaque y Kemal, reconvertidos ahora en políticos, empujan para curar las heridas de 1974, aunque algunas continúen abiertas. Ya fue un enclave turístico de moda en los 70. Ahora sus hoteles, sus viviendas están en ruinas. En agosto de 1974, sus habitantes huyeron por lo opuesto. Yulia lo recuerda así.
5: Dijeron, tienen que evacuar la ciudad porque la vamos a bombardear. Y fuimos con las pantuflas. No cogimos absolutamente nada.
1: Pero ella nunca regresó a su casa. Vallado por el ejército turco en 2020, Barosha vio reabrir algunas de sus calles y Yulia regresó.
5: Para mí era tan triste. Le dije que era uno de los peores días de mi vida.
1: Barosha es ahora un destino turístico para enfado de Crisantos Tanetos, vicealcalde de Famagusta, votado por los habitantes exiliados. Él confía en que cualquier pacto recibiría el visto bueno de los ciudadanos.
6: If the two leaders agreed in a solution, the referendum will be successful.
1: Pero también cree que el tiempo corre en contra de la reunificación. Si en estos 5 años no se resuelve, él cree que luego será muy complicado hacerlo.
0: Reportaje de David Bidueiro. En las mañanas de Radio Nacional de España. Que ahora se abren a partir de ese momento a la información de las territoriales de esta casa. Nos encontramos de nuevo con el resumen a las 8.
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8: ¿Qué tal? ¿Cómo están? Son las 8 menos cuarto. Faltan 15 minutos para que sean las 8 de este viernes, en el que la alegría, sin duda, hoy está en Vallecas.
9: Recupera Camello, que viene ahora. Le dice Ratio que se levante. ¡Vamos, Rayito! ¡Hay que matarlo a la contra! ¡Final!
10: ¡Vamos!
9: ¡Final, final, final, final, final, final, final! ¡Historia! ¡Sí! ¡Se ganó! ¡Está el Rayo en la final de la Conference!
8: Y ahí está la noticia, ahí está la historia. El Rayo Vallecano va a jugar por primera vez en su historia una final europea. Enseguida se lo contamos, entonces vamos a ver cómo se circula por las carreteras de la Comunidad de Madrid. Nos vamos a la Dirección General de Tráfico, Darío Carnicero. Buenos días.
11: Tal, buenos días. Hasta ahora circulación en aumento en los principales accesos a la capital, por la A2 en Torrejón de Ardoz, en la A4 en Valdemoro, Pinto y Butarque, en la A42 en Parla y Getafe y en la A5, especialmente a la altura de Navalcarnero. Retenciones además en la M40, en Cosla de Vicálvaro en sentido A2, a la altura de Usere, Villaverde Bajo, en ambas direcciones, y retenciones en la M50, en los entornos de Villaviciosa, de Odón y Móstoles, todo ello en dirección a Majadahonda.
8: Y vamos a saber también qué está pasando en las calles de la capital, donde hoy vienen cambios en el tráfico. En Conde de Casal, Charo Alcázar, ¿qué tal? Buenos días.
12: Buenos días, Pablo. Sí, vamos a comenzar en Conde de Casal, que a esta hora de la mañana es noticia. Conviene recordar que con motivo de las obras del intercambiador está cortado el túnel de Conde de Casal, por lo que el tráfico está siendo desviado en estos momentos en superficie a la calzada en sentido salida de Madrid. Pueden optar por alternativas y las van a encontrar en la web del Ayuntamiento Madrid.es. Por otro lado, tenemos que hablar de tráfico de viernes. No deja de ser intenso en dos trayectos de la M30, de momento entre Avenida del Mediterráneo y Puente de Ventas, sentido norte, en la franja oeste, entre San Pol de Mar y Marqués de Monistrol. Y otros puntos también a tener en cuenta, que conforme ha ido avanzando la mañana han ido en aumento. La entrada por Avenida de América, A5 desde el cruce de carretera de Boadilla del Monte, y A42 desde Plaza Elíptica.
8: Gracias, Charo. Pues ya saben, tengan en cuenta ese corte en Conde de Casal del túnel, que va a durar hasta febrero de 2027. Y vamos ahora también a saber cuál es el tiempo que nos espera para este viernes y para el fin de semana. Noelia García, Agencia Estatal de Meteorología, buenos días.
13: Buenos días, ¿qué tal? Pues hoy viernes y este fin de semana en la Comunidad de Madrid continuaremos con tiempo inestable. A esta hora de la mañana y también prácticamente todo este viernes predominará el cielo cubierto. A partir de mediodía se esperan lluvias y chubascos, aunque remitirán al final de la jornada y se abrirán claros. Hoy temperaturas que son más frías y a esta hora la mañana es húmeda. Temperaturas de 10 grados en la capital, 9 en Alcalá de Henares, 5 grados en Somosierra o 3 grados en Rascafría. Hoy las máximas serán ligeramente más altas. 24 grados en Aranjuez, 23 en Alcalá de Henares, 22 grados en la capital y en Getafe, 20 grados en Móstoles y 15 en Navacerrada. Como decíamos, el fin de semana tendremos un tiempo variable. También se esperan precipitaciones y bajarán las temperaturas, especialmente el domingo, cuando la máxima en la capital el domingo será de 16 grados. Es una información de AEMET.
8: Victoria para los anales del Rayo Vallecano en Estrasburgo, que lo lleva por primera vez en la historia a la final de una competición europea, de la Conference League. Un Rayo que se lo creyó, al igual que cree y se cree que puede traer la Copa a Madrid el próximo 27 de mayo. Y la afición, Juan Martín, buenos días, pues eufórica.
14: Sí, buenos días, Pablo. 1.600 seguidores han arropado al Rayo en Estrasburgo, y los que no han viajado porque no podían, porque tenían que trabajar, por lo que fuera, lo han celebrado esta noche en Vallecas.
15: Es la leche, o sea, es un equipito de barrio, que no dejamos de ser un barrio, que hemos conseguido llegar a una final europea. O sea, es que esto para el Rayo es un sueño.
16: Esto es un orgullo para Vallecas.
15: Es un sueño.
17: Pase lo que pase, ya hemos ganado. La final, lo único que vamos a hacer es celebrarlo.
14: Y de esta forma lo festejaban los jugadores del Rayo en el vestuario tras el partido en Estrasburgo. Con el Pacha Espino y Batalla bailando sobre una mesa bañados en agua por sus compañeros. Imaginad cómo ha quedado el vestuario, lo explicaba Bayú.
18: Nah, eso es una fiesta, o sea, está todo hecho un desastre. Hay aguas por todos lados, fruta, camiseta, ropa, o sea, imagínate. Y nos hemos quedado cortos, yo creo.
14: Vale, Mao, que marcó en la ida y anoche también en la vuelta del partido con ese único gol en el 42 antes del descanso. Gran partido de Batalla, numerosas paradas, y volvió a detener un penalti tras el de Liga del otro día contra el Getafe, en esta ocasión en la Conference, y la parada fue doble porque también evitó el gol del Estrasburgo en el rechace. El técnico del conjunto madrileño, Íñigo Pérez, está seguro de que lo de anoche va a quedar grabado en la memoria de todos.
19: Cuando pasen muchísimos años, lo que vas a hacer es vivir de tus recuerdos. Entonces, por eso, la gente tan fiel y sin excusas como es la afición del Rayo Vallecano, que en ese momento, cuando llegue, ojalá sea dentro de muchísimos años, y que echen la vista atrás y que esa final que vamos a jugar en Alemania sea uno de los más importantes para ellos.
14: Y el presidente del Rayo, Raúl Martín Presa, resaltaba el logro conseguido por sus jugadores y el cuerpo técnico.
10: Estamos ante una oportunidad única y quizás irrepetible. Irrepetible en un club con nula ayuda y quizás a veces hasta con lo contrario y sin apoyo de nadie, pues es muy muy difícil conseguir esto. Es una oportunidad única y tenemos que poner en estas 2-3 semanas, conseguir la permanencia cuanto antes y poner todos los recursos a disposición del club.
14: A las 4 de la madrugada aterrizaba la expedición en Barajas, la final Conference League miércoles 27 contra el Crystal Palace inglés, y 2 días después el Rayo cumple 102 años. Ahí lo dejo.
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8: Reunión este mediodía para tratar los graves problemas de drogas e inseguridad en San Blas, convocada por delegación del Gobierno. El Ayuntamiento acude, había dudas que sembró el propio alcalde, pero la Comunidad de Madrid ha dicho que no va, porque no quiere blanquear, dice, la responsabilidad del delegado del Gobierno, Laura Villalba.
20: Lo comunicaba por carta Miguel Ángel García, no habrá representación de la comunidad. Considera el consejero de Presidencia que la inseguridad en el Parque Paraíso es competencia directa y exclusiva de la delegación. Cree que Francisco Martín busca desplazar sus responsabilidades mientras proyecta una imagen de aparente actuación. Es la misma opinión que mantiene el Ayuntamiento de Madrid, aunque en este caso, tal y como confirmaba la vicealcaldesa, sí va a haber representante en la mesa.
21: Va a estar la concejal del distrito, Almudena Maillo. Desde luego lo que espero son respuestas. Respuestas y planes concretos y decisiones concretas para atajar la situación que está viviendo el distrito de San Blas. Pero esto no es un problema de cámaras de seguridad. Por supuesto que nosotros estamos comprometidos y esto va a ayudar. Esto es un problema en el ámbito de lo que toca hablar, que es de la seguridad.
20: Es la interlocutora adecuada, asegura Inmaculada Sanz, porque siguiendo con la relación epistolar que mantienen las tres administraciones, Almudena Maillo envió hasta en 3 ocasiones distintas cartas a Francisco Martín para alertarle de la situación en el Parque Paraíso. La primera data del 29 de enero, ninguna, denuncia la vicealcaldesa, obtuvo respuesta.
8: Seguimos a vueltas con el antivirus y la llegada del crucero desde Cabo Verde. La obligatoriedad o no de una cuarentena de los españoles que se trasladen al Hospital Gómez Ulla de Madrid es un punto de incertidumbre y de enfrentamiento entre administraciones, la central y la autonómica. Pero es que además, dentro del propio gobierno, no ha quedado claro del todo qué es lo que va a pasar. Vamos a esperar a ver si hoy despeja dudas la ministra de Sanidad, Mónica García, en una entrevista a partir de las 9:15 en Televisión Española, porque recordemos que la de Defensa dijo que cada pasajero haría lo que le pareciera a Pepi Martín.
22: La ministra de Sanidad, Mónica García, asegura que hay instrumentos legales suficientes en la Ley Orgánica de 1986 de medidas especiales en materia de salud pública para establecer el obligado cumplimiento de la cuarentena, pero cree que no será necesario porque confía en la responsabilidad tanto de los pasajeros como de las familias.
23: Pero estoy convencida de que tanto las familias como los propios miembros del pasaje ahora mismo que van a venir aquí al Gómez Ulla, yo creo que son lo suficientemente responsables y son lo suficientemente, tienen el sentido común suficiente como para hacerse cargo de la evaluación de su propia salud y también del respeto y el cuidado de la salud de la población.
22: La consejera de Sanidad, Fátima Matute, reclama más información, presume de que Madrid está preparada para afrontar emergencias sanitarias y acusa a Mónica García de estar centrada en su futuro profesional.
24: Lo único y lo triste es que si buscamos la excelencia en la atención, quien se debería de preocupar, que es la ministra de todas las comunidades autónomas, lo único que está haciendo, creo, es preocuparse de buscarse un puesto ella en la OMS, cuando en este fracaso de ministerio que demuestra día a día y ahora es una de las actuaciones más lamentables que está haciendo, hagan que se tenga que ir.
22: Una vez que los 14 españoles lleguen a Madrid, tendrán que dar su consentimiento para su evaluación y observación. La duración de la cuarentena dependerá de cuándo se determine el día C, que corresponde al momento en el que los pasajeros han dejado de tener contacto con personas contagiadas.
8: Novedades sobre la visita del Papa a Madrid. El Ayuntamiento de la capital busca fecha dentro de una apretada agenda para homenajearlo con la entrega de las llaves de oro de la ciudad, Elena Nieva.
25: Las llaves de oro es el mayor honor con el que se puede agasajar a un jefe de Estado de visita oficial, y León XIV es, recordemos, el jefe del Ejecutivo del Vaticano, además del sumo pontífice de la Iglesia Católica. El problema, una agenda repleta de actos y compromisos. Ahora, dice la vicealcaldesa, solo queda encontrar hueco. Inmaculada Sanz.
21: Los detalles respecto a, por ejemplo, las llaves de oro, bueno, pues todo eso se está concretando, se está trabajando con ellos. Creo que va a ser un acto muy bonito. Saben que desde luego nosotros estamos felices, encantados de que uno de los primeros viajes del Papa sea a nuestro país, sea Madrid.
25: También se ha sabido que este viaje no habrá un papa móvil como el mítico de Juan Pablo II cuando vino a Madrid en 1982. Yago de la Cierva, director técnico de la diócesis de Madrid.
1: Es el Golf Car. O sea, es un coche de golf, vamos, no tiene nada, pero que, digamos, adaptado para que el papa pueda ir en sitios más reducidos, o sea, sitios cerrados, de tal manera que la cercanía de la gente es mucho, mucho mayor. Estamos adaptando varios para que el papa esté muy cerca y estemos más cerca del papa.
25: Y dentro de su apretada agenda, Niña Pastori actuará durante la visita del pontífice a la casa de acogida en Carabanchel, y en el encuentro de la Plaza de Lima, previsto para el sábado y concebido como un festival de la fe, se combinarán actuaciones musicales de grupos como Hakuna o Siloé, testimonios y oración para preparar la escucha al pontífice.
8: Ya estamos en fiestas, estamos en San Isidro, han comenzado con la lectura del pregón. Carmen Jiménez, buenos días.
2: Buenos días. Un pregón de la mano de la periodista Sonsoles Onega, que definía Madrid como una ciudad acogedora y con alma de mujer.
3: Madrid ejerce la adopción como nadie, porque digan lo que digan, Madrid tiene para todos. Madrid acoge sin mirar a quién, sin mirar a quién. Madrid es una mano tendida siempre.
2: La noche culminaba con el artista mallorquín Rels B presentando su disco en primicia en la Plaza Mayor.
4: Madrid, gracias por la energía, sois increíbles, cabrones, gracias.
2: Un gran inicio para las fiestas de San Isidro de este año 2026.
8: Y además, la Plaza de Toros de las Ventas acoge desde hoy la feria taurina más importante del mundo, la de San Isidro. Es un mes de festejos taurinos y de grandes figuras del momento, Arturo de la Cruz.
5: La feria arranca esta tarde con una terna conformada por Alejandro Talavante, Juan Ortega y el madrileño Tristán Barroso, que con firma alternativa y lidiarán toros de la ganadería de Núñez del Cubillo. Este cartel ha colgado el No hay localidades, al igual que otros 9 festejos del ciclo, lo que demuestra la gran expectación y respuesta del público a una feria considerada el mundial del toreo. El ciclo está compuesto por 23 corridas de toros, 2 de rejones y 3 novilladas, y con combinaciones de interés para el aficionado. 4 toreros son la base del abono: Talavante, Pablo Aguado, Fernando Adrián y Víctor Hernández, con 3 tardes cada uno. Están todas las figuras salvo Morante de la Puebla, y se espera que Roca Rey se recupere de la acogida sufrida en Sevilla y pueda estar en sus 2 compromisos. Otro acontecimiento lo protagonizará Borja Jiménez, que lidiará en solitario 6 toros.
8: De lo positivo del deporte, con el que abríamos este informativo del Rayo Vallecano, que va a jugar la final de la Conference League, pues nos vamos a la parte negativa, a cargo del vestuario del Real Madrid. Juan Martín, buenas de nuevo.
14: Hola otra vez, Pablo. Nuevo incidente entre Tchouaméni y Fede Valverde, que ha terminado con el uruguayo en el hospital con una brecha en la cabeza. Dice Valverde que por golpearse en la frente con una mesa a través de un comunicado, y además añade que su compañero no le tocó. Total, que unos 10-15 días de reposo para él, expediente disciplinario para ambos por parte de su club, que veremos cómo se cierra porque puede acarrear sanciones varias. La alegría en el club blanco la aporta su equipo de baloncesto, ya que el Real Madrid vuelve tras un año de ausencia a la final a 4 de la Euroliga gracias a esa tercera victoria en la eliminatoria frente al Hapoel Tel Aviv 8-1-8-7 en Bulgaria. Escariolo.
6: Yo creo que muy bien. Ha sido una temporada muy buena. Llevamos meses en los primeros 4 en la Euroliga, que todo el mundo define la más dura de siempre. Grandes equipos. Cuando tú piensas que el Real Madrid tiene como 5 o 6 equipos con...
14: Garuba, el más destacado en los blancos, con 16 puntos, Pablo.
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8: Más información de la Comunidad de Madrid a las 9:15.

0: Son las 8, las 7 en Canarias.
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0: ¿Qué tal? Muy buenos días. De viernes 8 de mayo seguimos navegando alrededor del crucero del Antivirus. Lo hace una suerte de atención nacional, alimentada por los medios de comunicación, desde luego, y lo hace, como no, la disputa política con el intercambio de reproches habitual. Por ir aclarando las cosas, existe amparo legal para obligar a los 14 españoles que serán trasladados al Gómez Ulla a que mantengan la cuarentena. A ver, políticamente es un problema para el gobierno, porque no es una decisión fácil. Pero la ley de medidas especiales en materia de salud pública lo permite en situaciones como esta, acudiendo a una decisión judicial si es necesario. Pero puede hacerse. ¿Por qué aclaro esto en primer lugar, hacia las 8? Porque es ahí donde la oposición ha hincado el diente al gobierno después de que la ministra de Defensa deslizara el término voluntariedad a la hora de hablar de la cuarentena en contra del criterio de la de Sanidad. Núñez Feijóo, presidente del PP.
2: Como sabéis, nuestro país está afrontando una crisis sanitaria. Y especialmente en estos casos, en los momentos de crisis, la gente necesita seguridad. Necesita claridad.
0: Ya hay una coordinación directa, tras una conversación ayer entre Pedro Sánchez y el presidente canario Fernando Clavijo. Coordinación directa entre las dos administraciones, central y autonómica. Y en cuanto a las contradicciones sobre la cuarentena, el ministro Bolaños quiso salir ayer a poner orden, lo intentó al menos.
3: Existen herramientas legales para proteger y garantizar la salud pública. Estoy seguro que la ministra Robles también quería decir eso.
0: No, luego estará con nosotros la ministra de Sanidad, Mónica García, y espero que podamos aclarar esto y más cosas alrededor de la gestión de esta crisis. Los 14 pasajeros españoles ya han sido informados de su situación y su traslado desde Tenerife al Hospital Gómez Ulla. Ayer explicó la secretaria general de Protección Civil, Virginia Barcones, el protocolo para todas las personas que viajan en el barco, españoles y extranjeros, 144 en total. Un barco, por cierto, que no atracará, sino que fondeará frente al puerto.
4: En zonas donde van a estar absolutamente aislados de la población civil, van a llegar a una zona que está completamente aislada y perimetrada, se van a montar en vehículos que están aislados y custodiados y van a llegar a una zona del aeropuerto que va a estar completamente aislada, se van a montar en los aviones y se van a ir.
0: La Organización Mundial de la Salud, a través de su director general, Tedros Adhanom, insiste, y aseguró ayer, insiste en ello, que el riesgo para los canarios es bajo. Una vez más, dice, hemos determinado que el riesgo para la gente de las Canarias es bajo. Incluso para reforzar esa tesis hay un dato que ha revelado la viróloga española Margarita del Val, y es que el virus en la cepa que estamos viendo tiene menos riesgo pandémico.
5: Pero el que se note tan pronto la gravedad, incluso por personas en formación, hace que históricamente este tipo de brotes por estos virus tan virulentos se corten antes, tengan menos potencial pandémico.
0: El Partido Popular insiste en exigir del gobierno más información.
2: Queremos conocer los documentos sanitarios que avalen cada decisión y queremos conocer la opinión de los expertos y el nombre de los expertos que han contado con ellos para gestionar esta crisis.
0: Y bueno, luego está la presidenta de la Comunidad de Madrid, que se cuestiona el que vayan los pasajeros al Gómez Ulla, quizá obviando que si bien está en territorio de la comunidad y colabora con la atención sanitaria a la ciudadanía, es un hospital del Ministerio de Defensa. Depende directamente del gobierno. Declaraciones a Telecinco.
6: Con lo que no estoy de acuerdo es con no saber por qué es Madrid o bajo qué criterio y qué opina cada ministerio y que no sepamos ni en qué situaciones se encuentran ni si van a ser cuarentenas obligatorias. A mí lo que no me parece de recibo es el descontrol que hay dentro de ese gobierno.
0: Pues atentos a todo esto en esta mañana en la que vamos a recordar el primer aniversario del Papa León XIV. Hoy cumple un año. Un papa cuya gestión al frente de la Iglesia ha contado con la inestimable colaboración de su compatriota, el presidente de los Estados Unidos, Donald Trump, que lo ha convertido en un líder mundial de paz global. Insiste, por cierto, el presidente norteamericano en que el acuerdo con Irán es inminente porque los iraníes lo están deseando y que se mantiene en alto el fuego, del que hoy se cumple, precisamente hoy también, un mes, a pesar de los intercambios de ataques en los últimos días en el estrecho de Hormuz. Dice Trump que cuando se rompa ese alto el fuego lo sabremos.
7: They trifled with us today. We blew them away. They trifled. I call that a trifle. I'll let you know when there's no cease. You won't have to know.
8: Si no hay alto el fuego, no tienes que saberlo. Simplemente tienes que mirar a Irán y ver una nube de humo subiendo desde allí.
0: Donde no parece que haya demasiada calma es en el vestuario del Real Madrid. Luego entraremos en detalles y coleando la pelea. Las dos en dos días, por precisar, entre los jugadores Valverde y Tchouaméni, que les van a expedientar y habrá sanciones. Como habrá, y ha habido ya, desde ayer, celebración en Vallecas. Después de este gol de Alemão que llevará al Rayo Vallecano por primera vez en su historia a una final europea. 8:06 casi de la mañana en Canarias, una hora menos. El día tiene estas otras noticias que repasamos en titulares con Lara Hermoso y Juan Antonio Aparicio.
9: Rusia asegura haber interceptado más de 250 drones ucranianos desde la entrada en vigor de la tregua temporal decretada por Moscú desde esta medianoche. Ucrania sigue denunciando ataques en las últimas horas y lo que espera es una respuesta a su tregua indefinida.
10: Tregua programada por el Kremlin por su Día de la Victoria, una de las festividades más importantes del país y con la intención de garantizarse un desfile tranquilo en Moscú. El Día de la Victoria es probablemente la festividad más importante de nuestro país, dice el portavoz del Kremlin, Dmitry Peskov, que añade que siempre adoptan medidas de seguridad adicionales y eso también ocurre este año teniendo en cuenta, dice, la amenaza terrorista de Kiev. Y por su parte, el presidente de Ucrania, Volodymyr Zelensky, acaba de publicar un mensaje en redes sociales en el que acusa a Moscú de incumplir su misma tregua. Denuncia de más de 140 ataques y una decena de asaltos durante esta madrugada. Asegura Zelensky que Rusia solo quiere la tregua para el desfile, pero que después continuarán matando.
9: En Venezuela, la muerte de un preso político ha desatado una ola de indignación. La oposición exige justicia y María Corina Machado habla de asesinato.
10: Víctor Quero ha fallecido bajo custodia del Estado. La líder opositora habla de torturas. ONGs, partidos políticos, activistas y también la Defensoría del Pueblo reclaman al Estado venezolano una investigación exhaustiva e independiente del caso. Este mismo lunes, la madre de Quero, quien fue detenido hace más de un año, exigió conocer el paradero de su hijo de 51 años y comprobar si se encontraba vivo.
9: En Lugo, el Partido Popular recupera la alcaldía 27 años después, tras prosperar una moción de censura que ha contado con el apoyo de una concejala transfuga del PSOE. Elena Candia es ya la nueva alcaldesa.
10: Una alcaldesa a la que el PSOE y el BNG, cuya coalición gobernaba Lugo hasta este jueves, han acusado de estafar a los votantes. Miguel Fernández, PSOE, Rubén Arroso, BNG.
11: Esta moción excúsase, executase sobre unha traición á cidadanía.
12: Porque non hai nada peor nunha persoa que traicionar a súa palabra ou mercadear con quen traiciona a súa palabra.
10: Acusaciones que niega la nueva alcaldesa del PP.
13: Nunca trapichei, nin trapicheo, nin trapicharei.
10: Durante el pleno, una concentración en el exterior del ayuntamiento ha mostrado su rechazo a esta moción de censura.
9: En el juicio por el caso Kitchen han declarado los responsables de la oposición del examen de ingreso a la Policía Nacional que aprobó al ex-chofer de Luis Bárcenas y han negado filtraciones de su examen.
14: Las pruebas a las que pasó el aspirante Sergio Ríos fueron las mismas que para todo el mundo.
15: Lógicamente, para todo el mundo las mismas pruebas.
10: Es la voz de uno de los responsables de la oposición que han negado además cualquier trato de favor al chofer Sergio Ríos, que está acusado porque supuestamente fue captado por la trama parapolicial para espiar a Bárcenas y a su familia. Un trabajo por el que se habría embolsado miles de euros de fondos reservados del Ministerio del Interior. La Fiscalía ha solicitado anular el nombramiento de Ríos como agente de policía en el juicio. En la Audiencia Nacional se reanuda ya la semana que viene.
0: El barrio madrileño de Vallecas ha dormido poco esta noche, porque estaba de celebración, de merecida celebración por el pase a la final de la Liga Conferencia. Daniel Ampuero, Dani, buenos días.
16: ¿Qué tal, Juanra? Buenos días. La vida pirata, ¿eh? Se repitió el guión de la ida, gol de Alemão, pero esta vez fue en Estrasburgo para sellar el pase a la final de la Conference. Ya más tranquilo también nuestro compañero, Lucas García, tras narrar los tantos del Rayo en estas semifinales, lo que ya está con páginas de oro en los libros del Rayo. Buenos días, Lucas.
17: ¿Qué tal? Muy buenas. La ciudad de Estrasburgo ya es historia en este camino inolvidable en el Rayo Vallecano en Europa. Anoche, triunfo 0-1 con el tanto de Alemão, el brasileño que ha sido el autor de los dos goles de esta eliminatoria, de estas semifinales de la Conference. El Rayo va a jugar por primera vez una final, no solo continental, sino una final en toda su historia. El escenario, Leipzig, el 27 de mayo, y el rival será el Crystal Palace inglés.
16: Íñigo Pérez, que no se le mueve, vamos, ni un pelo del flequillo. Supo mantener la tensión en el equipo durante todo el partido, pero eso sí, luego ayer después en sala de prensa se acordaba también de la afición.
18: Porque son momentos en los que ellos olvidan sus situaciones y nos entregan todo lo que tienen. Por eso siempre hablo de la deuda que tenemos con ellos. Creo que con esta final, ese viaje, ese desplazamiento masivo con tus amigos, con tu familia, estoy convencido de que va a ser inolvidable y, bueno, me tienen que contestar ellos, pero creo que esta deuda ya está saldada.
16: Seguro que sí. Pues nos acaba la alegría para el fútbol español, porque esta victoria de anoche, la clasificación para la final y la eliminación del Bayern de Múnich en Champions hace que España tenga 5 equipos en Champions la próxima temporada. Así que tendremos 8 equipos españoles en competición europea, que podrían ser 9 si gana el Rayo la Conference, con lo que el partido que abre la Liga hoy, el Levante Osasuna, cobra sentido para los rojillos porque están a 2 puntos de Europa ahora mismo y clasificado también para la Champions el Atlético de Madrid. Este domingo tendremos clásico Barça-Real Madrid, por cierto, donde los azulgrana podrían convertirse en campeones de Liga si ganan el partido. Para ese encuentro ya sabemos que no va a estar Fede Valverde con un traumatismo cranoencefálico tras los hechos, lo pongo entre comillas porque así lo dice el comunicado del Real Madrid, con su compañero Aurelien Tchouaméni. ¿Cómo serán los hechos? Que el propio jugador uruguayo, ¿sí?, se apresuró a desmentir, aunque eso no evitó que el club le haya abierto expediente a los dos jugadores. La vida pirata.
0: Gracias, Dani.
16: Buen día.
0: La vida pirata. 8:11. El tiempo, Jacob Petrus. Buenos días, Jacob.
19: Buenos días, un día más con tiempo revuelto en nuestro país. Hoy claramente concentradas las tormentas en la mitad norte, sobre todo Galicia, Cantábrico, Meseta Norte, Sistema Central, Sistema Ibérico y Pirineos. Otra vez algunas tormentas fuertes acompañadas de granizo por fuertes rachas de viento, mientras ya solo esperamos algunos chubascos mucho más dispersos en algunos puntos de la costa mediterránea, en las sierras del sureste y podría quedar alguna gota en las Islas Baleares. Pero aquí la situación se calmará muchísimo después de las fuertes lluvias de las últimas horas. En las Islas Canarias también algún aguacero en las islas de mayor relieve, sobre todo en la isla de La Palma, donde podrían ser un poquito más persistentes. Más calma hacia el suroeste, aquí con grandes claros, y todo esto acompañado por temperaturas que bajan en la mitad oeste peninsular, suben en el resto y sobre todo lo hacen en las Islas Canarias. Y antes de la llegada de un fin de semana en el que el tiempo estará marcado por una borrasca frente a Portugal, así que lluvias en buena parte de España, menos en el Cantábrico y en el Mediterráneo, y sobre todo por el oeste peninsular, un ambiente bastante más frío del que toca para estas fechas.
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0: Ya sabe usted que la situación del crucero Ondius ha provocado bronca política en España. Enseguida vamos a contarle esa parte más áspera. Porque primero lo que nos interesa es conocer la parte humana y digamos la parte logística de toda esta crisis sanitaria. Así que en primer lugar, Luis Valles. Buenos días, Luis.
30: ¿Qué tal, Juanra? Buenos días.
0: Pero sepamos, ¿cómo va a ser el protocolo para cuando llegue el barco y fondee en Tenerife? Y una vez que hayan desembarcado los pasajeros y la tripulación, ¿cómo se va a proceder a su repatriación? Hoy siguen las reuniones para ajustar todo esto, ¿no?
30: Efectivamente, hoy maratón de reuniones. La primera de ellas empieza en menos de una hora. Se perfilará ese protocolo de llegada del crucero previsto para el domingo a mediodía. Lo último es que Canarias ha activado un protocolo de tierra. Daniel Cabello, portavoz.
31: Se va a activar el plan de autoprotección de la Autoridad Portuaria de Santa Cruz de Tenerife. Ya el gobierno de Canarias ha activado el protocolo de enfermedades infecciosas.
30: Según el gobierno, una vez los pasajeros lleguen, se les evaluará en el propio barco, que fondeará, recordemos, se trasladarán hasta la costa y después en autobús hasta el aeropuerto. Los extranjeros partirán en aviones a sus propios países. Por el momento, los pasajeros no presentan síntomas, pero si los tuvieran, según Javier Padilla, secretario de Estado de Sanidad...
2: Que en el caso de aparecer algún caso sintomático, se les comunicaría para que lo que enviaran fuera un recurso medicalizado con capacidad de mantener aislada a esa persona y hacer el traslado en las condiciones que es necesario.
30: En cuanto a los 14 españoles, llegarán al aeropuerto de Torrejón y de allí irán al Hospital Gómez Ulla, donde harán cuarentena. La situación epidemiológica es la siguiente. Juan Ray, 8 casos, 5 contagiados por antivirus y 3 sospechosos, y hay 3 fallecidos. Desde la OMS remarcan que el riesgo de contagio es bajo. Tedros Adhanom.
3: Viendo el periodo de incubación del virus de los Andes, puede ser de hasta 6 semanas. Puede ser que se den más casos. Aunque este es un incidente serio, la OMS certifica que el riesgo es bajo.
30: Según la OMS, los 3 evacuados a Países Bajos están estables y en las últimas horas una azafata del vuelo de KLM que partió de Johannesburgo y tuvo contacto con una de las fallecidas ha ingresado en el hospital de Ámsterdam con síntomas.
4: Bueno, hasta aquí, Luis, la situación ahora mismo, lo que sabemos. Vamos ahora con los choques políticos entre el Gobierno Central y el Ejecutivo Canario, aunque daría la sensación de que todo se ha suavizado con esa llamada de ayer del presidente Pedro Sánchez a Clavijo, ¿no?
30: 3 días después, nada más y nada menos, el presidente del gobierno, Pedro Sánchez, y el canario, Fernando Clavijo, han hablado sobre la situación y eso puede haber ayudado un poco al calmar las aguas. Y todo después de que el propio Clavijo se haya reunido con Sanidad y le haya reiterado su desacuerdo por acoger al crucero. Hoy la intención de Clavijo es aclarar...
5: Entendemos que el armador y el país de bandera tienen su responsabilidad y que, por lo tanto, esa tripulación tiene que continuar su trayecto hasta Holanda. Es lo que le hemos pedido al gobierno de España, nos ha dicho... que va a tratar de garantizarlo, pero que no me lo puede garantizar en este momento, y yo mañana se lo pediré a la embajadora de Holanda, que es con la que tengo, junto con el cónsul, una reunión en Canarias.
30: En esa reunión hoy estará Clavijo, junto con el director de Servicio Canario de Salud y con personal diplomático de Países Bajos. Por su parte, el ministro de Política Territorial, presente también en la reunión de ayer, Ángel Víctor Torres, ha asegurado que esta operación no va a suponer ningún riesgo para la población canaria.
6: Yo reconozco, soy canario, que lógicamente esta situación provoca pues cierta inquietud en el lugar a donde va a llegar ese barco, pero que hagamos caso a las evidencias científicas, que se va a hacer, repito, con la máxima seguridad, no va a haber contacto con la ciudadanía canaria.
30: Veremos qué sale de esos encuentros, Juanra, pero de momento el gobierno de las islas va a activar el plan de autoprotección de la Autoridad Portuaria de Tenerife.
4: Gracias, Luis Vallés. A las 8 y 17, la campaña electoral, ya sabe usted, el 17, tenemos precisamente 17 de este mes elecciones en Andalucía. La campaña llega a su ecuador.
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4: Último fin de semana al que encaramos a partir de hoy de esta intensa campaña. Hoy los candidatos van a centrar sus mensajes en sus propuestas para el sector primario, agricultura y pesca protagonistas. También la igualdad o el mundo empresarial. Redacción en Andalucía, Ana López. Buenos días, Ana.
7: ¿Qué tal? Muy buenos días.
4: Bueno, precisamente la candidata del PSOE ha anunciado que impulsará convenios para el reparto de los beneficios empresariales y subidas de los salarios. El PP, por su parte, defiende la importancia de las infraestructuras hídricas y en Vox se muestran como los únicos... capaces de hacer posible que Juanma Moreno cambie sus políticas.
7: Efectivamente, mitad de campaña y se intensifican las propuestas en el caladero de Vox. Trataba de pescar votos ayer el candidato popular Juan Manuel Moreno, mantuvo un encuentro con regantes y freseros en Huelva y hacía suya la expresión fanatismo asociada al medio ambiente para atacar al gobierno central.
8: Las dos la pagan los regantes, o sea, el Estado no tiene que poner un céntimo, solamente tiene que autorizar, pero como están en el fanatismo mediático, medioambiental, y no quieren desalación, no quiere pantano porque le recuerdan a Franco y no sé qué rollo más, y no quieren tampoco tal.
7: Pues ante las reclamaciones de los agricultores, el candidato ha prometido completar la actuación con desaladoras y en cuanto a la falta de agua, también promete aumentar la inversión en infraestructuras. Ante la escasez ha dicho que irá agudizándose por los efectos del cambio climático.
8: Una inversión de más de 2.000 millones de euros, especialmente en conectividades, en búsqueda de alternativas, en renovación del agua restaurada.
7: Moreno coincidía en Huelva con su predecesora, Susana Díaz, la expresidenta de la Junta. Le reprochaba no haber aprovechado el doble de financiación que recibe Andalucía.
9: ¿Y qué se ha hecho en Andalucía diferente en estos 8 años, recibiendo casi el doble de lo que se recibía en el gobierno hasta el año 2018? Cancelar, privatizar y menguar los servicios públicos. Eso es lo que ha pasado. Y eso se hace cuando te falta humanidad, cuando te falta sensibilidad.
7: Susana Díaz no ha coincidido con quien fue su consejera de Hacienda, la candidata socialista María Jesús Montero, que ha reivindicado el acento andaluz y la humanización de la política en un acto dirigido a los jóvenes más expuestos a la fake news o a los memes. Allí se ha comprometido con ellos en mejorar sus oportunidades, repartir los beneficios empresariales y abordar la jornada de 35 horas. Y lejos de retractarse, el presidente de Vox, Santiago Abascal, se reafirma en la intención de la cartelería electoral colocada en Marquesinas, en Granada y Almería, y que el Ministerio de Igualdad ha pedido retirar.
10: Si ese cartel tiene algún fallo es que nos hemos quedado cortos. Son millones las personas que están trayendo y millones las personas que van a traer, procedentes de países con culturas o con fanatismos religiosos incompatibles con nuestra manera de vivir y con la libertad y la igualdad de las mujeres.
7: Un cartel que vincula la inseguridad con la inmigración. Precisamente Ana Redondo, la ministra de Igualdad, en Armilla esta tarde en un acto electoral.
0: Gracias, Ana. Les recuerdo, amiga, amigo oyente, que los tiempos que dedicamos a cada partido en este bloque electoral están determinados por la Junta Electoral y no responden necesariamente a criterios informativos.
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0: Un mes se cumple hoy del alto el fuego en Oriente Próximo y la tensión vuelve a dispararse en el estrecho de Hormuz. Irán acusa a Estados Unidos de atacar dos buques y varios puntos de su costa y como respuesta aseguran haber golpeado buques militares norteamericanos. No dice lo mismo Estados Unidos, que sostiene que ha actuado en legítima defensa tras una ofensiva iraní. Aún así, pese al intercambio de ataques y cruce de versiones, Donald Trump mantiene que la tregua sigue en pie. Corresponsal en Washington, María Carou.
11: Sí, en medio de la tregua y de las negociaciones para acabar con la guerra, Estados Unidos ataca varios centros de mando iraníes. Según el Pentágono, lo han hecho en respuesta a una ofensiva previa de Teherán. Aseguran que dispararon drones y misiles contra tres de sus destructores en el estrecho de Hormuz, que ellos los repelieron y que atacaron los lugares desde los que se habían lanzado. Tras lo ocurrido, Donald Trump ha enviado mensajes contradictorios. Dice que todo esto muestra que los iraníes son unos lunáticos, que no pueden tener armas nucleares, que habrá ataques más violentos si no firman un acuerdo rápido, y al mismo tiempo asegura que lo ocurrido ha sido un golpe de amor, que la tregua y las negociaciones para acabar con la guerra se mantienen. Y que el acuerdo puede llegar o no, dice el presidente de los Estados Unidos, quien anteayer aseguraba que el acuerdo era muy posible y hace dos semanas decía que era inminente.
0: Y hasta ahora, a las 8 y 22, avanza el escrutinio de las elecciones locales parciales en Inglaterra. El que va a ser el primer test para el primer partido, para el partido del gobierno, para los laboristas de Keir Starmer. Y el titular, cuando son las 8 y 22, es que sí, falta aún mucho recuento, pero vemos ya un claro retroceso de los laboristas y un avance de la derecha populista. Enviado especial a Escocia, Guillaume Bontús, buenos días.
12: Buenos días, sí, el recuento está en marcha. De momento se conocen los resultados de casi el 30% de los consistorios en juego, unos 140 en total. La formación de Nigel Farage lidera

0: Datos confirman lo vaticinado por los sondeos, amplia derrota de la formación del primer ministro, crecimiento considerable de la derecha populista, también suben los liberales demócratas y los verdes en menor medida y retroceden los conservadores.
1: Gracias, John. Buen día.
0: Buen día.
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1: A las 6 y 7 de la tarde del 8 de mayo de 2025 repicaron las campanas de la Basílica de San Pedro. Instantes después, la plaza escuchó este Habemus Papam. Hoy hace un año que el estadounidense Robert Prevost se convirtió en el Papa León XIV, y para celebrar este primer aniversario, hoy viernes va a visitar Pompeya y Nápoles, en el sur de Italia. Corresponsal en Roma, Jordi Barcia. Buenos días, Jordi.
4: Hola, buenos días. Sí, en estos momentos está el Papa volando hacia Pompeya en helicóptero. Debería llegar en aproximadamente media hora. También hoy va a visitar Nápoles, así que va a ser un primer aniversario en contacto directo con los fieles. Y esto nos hace pensar en el Papa Francisco. Ha habido una comparación constante entre las dos figuras a lo largo de este primer año de pontificado. El Papa Francisco buscaba ese contacto con los fieles constantemente. En la calle, de algún modo, se crecía. León, en cambio, en este año no ha mostrado ese carisma ni de lejos. O sea, ha sido, en líneas generales, un primer año más bien discreto. No ha habido sacudidas, no ha habido grandes reformas. Ha ido cambiando piezas puntuales en su gobierno y, a grandes rasgos, ha seguido la senda marcada por su predecesor argentino.
5: El silencio o la mancanza
4: de... Este es el profesor de comunicación de la Universidad de la Santa Croce, John Walk, y admitía que ha sido un primer año de silencio, de falta obvia de carisma por parte de León, pero que no ha sido por debilidad o por falta de interés, sino que tenía un propósito muy concreto, el de calmar las aguas, el de superar las divisiones dentro de la Iglesia. Y lo cierto es que los católicos más conservadores ya no están en pie de guerra, como sucedía con Francisco, pero es que además en el último mes ha sido cuando hemos visto emerger a otro León, a un Papa firme, abogando por la paz en el mundo ante los ataques de Donald Trump. Hoy, como decimos, esta visita a Pompeya y a Nápoles, en el horizonte, su esperado viaje a España. Vamos a ver qué Papa nos encontramos en esa visita.
1: Gracias, Jordi. Buen día.
4: Adiós, buenos días.
1: Un año después de la elección y la plaza de San Pedro, ya no mira hacia el balcón, sino hacia el balance de este año. Y vamos a hacer algún apunte en ese sentido. Jesús Bastante, periodista de Religión Digital. Buenos días, Jesús.
6: Hola, buenos días. ¿Cómo estáis?
1: Bueno, pues encantado de saludarte. ¿Qué valoración se puede hacer de esos 12 meses? Y si tú crees, como apuntaba Jordi, como creo yo también, que en el último mes ha crecido una figura de papa pacifista, de hombre de paz global, ¿cuál es el balance que tú puedes hacer como observador?
6: Yo creo que León XIV se está quitando la L del primer año de pontificado, está aprendiendo a ser papa, y creo que lo está haciendo bien. Creo que además sustituir, aunque formalmente un papa no sustituye a otro, pero nos entendemos, sustituir a un carisma tan arrollador como el de Francisco es imposible, y él ha intentado desde el principio caminar por su propio sendero, con un sendero que está marcado por el recuerdo de Francisco y por sus obras. No hay que olvidar que Prevost fue uno de sus principales colaboradores, pero también por un estilo propio de hacer, y de un hombre que antes de ser papa fue durante 12 años prior de los agustinos, con lo cual conoce todo el mundo, que es el primer papa norteamericano, que eso también imprime carácter, y que es un hombre que está, como bien decía Jordi, más obsesionado en estos tiempos por la unidad en la Iglesia, y eso puede permitir orillar, dejar aparcados, que no muertos, algunos debates, y plantearlos en una carrera más a medio y a largo plazo. Esto mismo que decías de Trump, es verdad que sea, para los grandes medios, se ha configurado como la némesis de Trump, pero yo creo que lo han dicho algunos expertos y yo estoy bastante de acuerdo. De alguna manera, León está planteando el pontificado y el futuro del mundo en la época post-Trump, por muy difícil que nos parezca pensarlo con la actualidad que estamos viviendo.
1: Oye, ¿qué hay que esperar de su visita a España?
6: Pues yo creo que vamos a esperar, por un lado, ver a ese nuevo papa que ya se ha quitado la L y que está empezando ya de algún síntoma en África, a tener algo de improvisación, a ser un poquito más humano, menos ese robot que algunos le dibujan como un hombre que solo lee los discursos y que no tiene gestos. Yo creo que en Madrid se va a encontrar con muchísima gente que además le van a invitar a que hable, a que improvise y a que sea un poquito... Además, es un lenguaje que él conoce, que

0: De alguna manera la lengua con la que se siente más a gusto, que es el castellano. No olvidemos que fue misionero durante más de 20 años en Perú. Y yo creo que en España vamos a ver un papa diferente. Y después, en nuestro ámbito, va a marcar tanto en el ámbito eclesial las líneas de futuro de la Iglesia española. Y después hay un acto que para mí me parece fundamental, que es la primera vez que un papa habla en democracia en la sede de la democracia española. Ni Juan Pablo II ni Benedicto XVI pisaron el Congreso de los Diputados. Y yo creo que ahí sí que va a marcar un antes y un después en este mapa político también tan polarizado que tenemos.
1: Bueno, Jesús, bastante periodista de religión digital. Ya le anticipo, te lo comento a ti, lo anticipo a los oyentes, que esta casa, Radio Nacional de España, va a hacer una cobertura especial de la visita del Papa León XIV. Que tengas buen día.
0: Un abrazo, buenos días.

0: Son las 8:30, las 7:30 en Canarias.
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0: Empezamos el tiempo de análisis, tertulia, debate con unos cuantos encuentros. Vamos a hablar con la directora general de Protección Civil, vamos a hablar con la ministra de Sanidad, todo alrededor de ese barco que se dirige a Canarias, donde se registró y se trata de gestionar el brote de hantavirus. Y hoy en la mesa pues están Gemma Robles. Buenos días, Gemma.
1: Buenos días.
0: Pablo Montesinos, buenos días,
2: ¿qué
0: Pablo?
2: ¿Qué tal? Muy buenos días.
0: Fátima Iglesias.
3: Hola,
0: hola Fátima,
3: ¿qué tal? Muy buenos días.
0: Y a punto de entrar, como siempre, esa frase habitualmente le precede, porque está a punto de entrar Javier Casqueiro.
2: Ah. Siempre tarde.
3: Era la silla vacía.
0: Sino aquí nunca hay silla vacía en este estudio. Por aquí también Lara Hermoso con los temas del día. Hola Lara, buenos días.
4: ¿Qué tal? Buenos días. Bueno, voy a hacer tiempo, ¿no? Hasta que llegue Casqueiro, es lo que me quieres decir. La verdad que hoy de lo que se habla en los bares es de la pelea entre Fede Valverde y Tchouaméni, dice el uruguayo que está con un traumatismo cráneoencefálico, pero que en realidad, que no le pegó su compañero, el francés, que se dio un golpe al caer. No me quiero imaginar cómo está Florentino Pérez esta mañana. Pero hablando de hostias, con perdón, las que se han dado Gobierno Central y Canario por la llegada del Ondius, el crucero afectado por un brote de hantavirus que ha matado a 3 personas. Anoche Pedro Sánchez llamó a Fernando Clavijo, bueno, para intentar descensar el asunto. Ya estaba el presidente del archipiélago más contento después de que Sanidad le dijera que el barco no va a atracar en el puerto de Granadilla de Abona.
5: Nos han transmitido que el buque en ningún caso atracará, solo fondeará. Con lo cual creemos que es una muy buena noticia porque vectores de posible contagio y de riesgo pues, se disminuyen y por lo tanto la evacuación de esos pasajeros va a ser con una lancha o una nave nodriza que pueda ir, recogerlos, trasladarlos y llevarlos al aeropuerto.
4: Bueno, le cuenta hoy Clavijo a Juanma Lamete en El Mundo que es muy importante que el buque no atraque en el puerto porque así no van a saltar las ratas a territorio canario. En fin, luego está el PP que va a la carga contra el gobierno. Alberto Núñez Feijóo dice que saben poco, quieren ellos leer los documentos de los expertos, los papeles.
6: Queremos conocer los documentos sanitarios que avalen cada decisión y queremos conocer la opinión de los expertos y el nombre de los expertos que han contado con ellos para gestionar esta crisis.
4: Bueno, supongo que los papeles se los va a leer Esther Muñoz.
7: Ni siquiera ha salido para poner orden entre sus ministros. Tenemos a la ministra de Defensa diciendo que la cuarentena tiene que ser obligatoria y tenemos a la ministra de Sanidad diciendo que en el caso de que no quieran tendrán que guardarla obligatoriamente. ¿En qué quedamos?
4: La portavoz del PP quería señalar las distintas versiones ofrecidas por Sanidad y Defensa a cuenta de la cuarentena que tendrán que guardar los 14 españoles y se hacía un lío porque decía las contradicciones y decía lo mismo. Bueno, cosas que pasan. El que intentaba hacer como que no pasa nada, porque Margarita Robles diga una cosa y Mónica García la contraria, era el ministro de Justicia.
8: Existen herramientas legales para proteger y garantizar la salud pública. Estoy seguro que la ministra Robles también quería decir eso.
4: Claro, es que Bolaños está contento porque ha ganado el Rayo y que estamos tan futboleros. Y luego, pues está lo de Santiago Abascal, que yo qué sé.
9: Que Pedro Sánchez no tiene ningún solo escrúpulo y que es capaz incluso de provocar una epidemia con tal de que no se hable de la ciénaga de corrupción que preside.
4: Pedro Sánchez provocando una epidemia, dice el líder de Vox, es una cosa muy fácil de gestionar, además una epidemia seguro que es lo que desea todo presidente. Os recuerdo que estamos en campaña electoral, que hay elecciones el 17 de mayo en Andalucía, que aquí cada uno dice lo que le parece. De hecho, y por si perdía protagonismo en este contexto, pues Isabel Díaz Ayuso se ha ido 10 días a México a honrar a Isabel la Católica y a Hernán Cortés y asegurar que Madrid está lleno de malinches. Y a la presidenta mexicana le ha hecho muchísima, muchísima gracia. Claudia Sheinbaum.
10: ¿Cómo creen que les va a dar legitimidad a una persona que adora a Hernán Cortés? ¡En México! Pues sí están medio trasnochados, ¿no?
4: Bueno, traduzco, la ha llamado trasnocha. A ver la malinche.
0: Gracias, Lara Hermoso.
4: Hasta luego.

0: Hola, Javier Caqueiro, ¿cómo estás?
1: Muy buenos días.
0: ¿Todo bien?
1: Todo bien.
0: ¿Salud bien y todo eso?
1: Todo bien.
0: Como hoy es un día que pensamos mucho en la salud.
1: Contento por el Rayo y por Vallecas y por el fútbol español. Es muy futbolero.
0: Bueno, pero lo que está pasando en el vestuario del Madrid.
1: Ya.
2: No, pero entramos, eso no es fútbol, ¿no? Eso es otro deporte,
1: claro,
2: ¿no?
1: Claro, yo estaba hablando de fútbol, no de boxeo.
0: Bueno, estamos todos, Gemma Robles, Fátima Iglesias, Javier Casqueiro. En un ratito vamos a hablar con Virginia Barcones, que es la directora general de Protección Civil, sobre la polémica en torno a la crisis de salud pública, que entre en el debate político de esta forma. ¿Es lo normal? ¿No es lo normal? Dice algo de nuestra clase política. Venga, empieza tú, Pablo Montesinos.
3: A ver, yo creo que
0: conoces bien ese universo.
3: Yo creo que el presidente Sánchez ha hecho bien en reconducir la situación con esa llamada al presidente Clavijo. Creo que se debería haber producido antes, pero bueno, bienvenida sea. Creo que las primeras horas pusieron en evidencia una falta de coordinación entre las administraciones indiscutible, al menos si nos ceñimos a la versión del presidente Clavijo, ¿no? Que según ha contado él, como también su entorno, ante la falta de información por parte del Departamento de Sanidad, él incluso llegó a escribir un par de mensajes al presidente Sánchez trasladándole su enorme preocupación, diciendo que no tenían ningún tipo de información, reclamándosele y además pidiéndole algo que a priori parece sensato, y es: oiga, vamos a hablar para ver cómo podemos coordinarnos, y también me gustaría tener un encuentro con ustedes, una reunión. La reunión no se ha producido. Es verdad que la llamada del presidente sí, además ha venido paralela de que ya ayer sí se produjo esa reunión en el Ministerio de Sanidad, que, como bien apuntabas, Juanra, pues lo cierto es que el presidente canario pues salía algo más, por lo menos más relajado, ¿no? Más tranquilo después de los nervios iniciales. A ver, yo parto de la premisa de que si te piden auxilio la Organización Mundial de Salud, tus aliados, quienes correspondan, y hay una serie de países que no están por la labor o que no tienen las condiciones para hacerla, yo, por un principio básico de humanidad, yo entiendo que se auxilie a quien te pide ayuda, ¿no? Más aún, además, es que hay una serie de compatriotas allí. Ahora, ante una situación de extrema delicadeza, de riesgo evidente, lo más que se puede pedir es: oiga, pues si es un sí, que sea un sí coordinado con todas las garantías, etcétera, etcétera. No que el presidente de una comunidad autónoma, que va a ser la receptora de un buque con todas las con todos los condicionamientos que este tiene, que le llames después de una comparecencia de prensa. Es que al final las formas siempre fallan por parte de la Moncloa.
4: Bueno, a ver, yo...
0: Os pedía una primera impresión rápida porque tengo a la señora Barcones esperando.
4: Partiendo de la base de que efectivamente yo creo que no se podría haber actuado de otra manera que auxiliando al barco que estaba en Cabo Verde, ni con mucho, no sé si habéis estado en Cabo Verde, pero ni con mucho, Cabo Verde puede tener los mismos medios para atender a una crisis como esta, que al final es una crisis sanitaria. Por legalidad, como has dicho, porque pertenecemos a la Organización Mundial de la Salud, por criterios geográficos y por criterios humanitarios. Ahora bien, las formas son las formas, y las formas nunca deben faltar. Y es verdad que hubo contactos de Clavijo con el Ministerio de Sanidad durante todo el día, pero justo cuando se produce la decisión final, se enteran por los medios. Y eso os lo aseguro, porque estaban en directo, además, los portavoces del Gobierno canario, y cuando se les da la noticia en la noche del martes, creo, o del miércoles, cuando se les da la noticia de que el barco va a llegar a Canarias, nadie en el Gobierno canario lo sabía, y no se enteran hasta, o no reciben una llamada oficial hasta el día después, porque la reclaman. Esto no puede ocurrir. En una gestión de crisis, sobre todo si es una crisis sanitaria, lo que no puede faltar es la calma, la coordinación, la confianza, el control y sobre todo la comunicación, las 5 C's de crisis. Y la comunicación se rompió, y en el momento que se rompe la comunicación fallan todas las otras fichas del dominó. Va cayendo la calma, va cayendo la confianza, y al final lo que tenemos es una población canaria que cuando se le mete un micro te asegura que está preocupada. Y eso no tenía que haber ocurrido, o al menos con este virus, porque es un virus controlado, porque lo conocemos y porque aunque tiene la letalidad, porque la tiene, está bastante acotado.
0: Bueno, ahora os doy la palabra, perdóname, Gemma. Javier, voy a saludar, voy un rato esperando a Virginia Barcones, secretaria general de Protección Civil, que hoy tiene bastante, bastante trabajo. Gracias por atendernos, señora Barcones. Buenos días.
5: Buenos días.
0: Bueno, sigue habiendo reuniones, por lo que el dispositivo aún no, imagino que no está cerrado, pero ya sabemos bastantes cosas, o por lo menos, ¿qué puede usted decirnos de cómo va a ser, cómo se va a hacer esa atención, ese desembarco de los pasajeros del crucero fondeado, que estará fondeado y que no atracará, como ya ha dicho el señor Clavijo?
5: Bueno, por hacer un resumen rápido, según lleguen a España se les va a hacer la última revisión médica. Como saben, ya dentro del buque hay médicos de la Organización Mundial de la Salud que están monitorizando la situación, pero igualmente, bueno, se va a hacer esa última comprobación. Esperemos que todos sigan asintomáticos, como es en estos momentos la situación. En cualquiera de los casos estamos trabajando con todos los escenarios, pero llegará el barco, se hace la última revisión médica y a partir de ahí se les traslada allá a tierra. En tierra hay autobuses esperando para recogerles y se van directamente a la pista de despegue, donde estará esperando el vuelo que les va a llevar a su lugar de destino. No van a salir del barco hasta que su avión no esté listo para poder despegar. Como saben, es un trayecto corto, poco más de 10 minutos son los que hay que recorrer por carretera, y no van a salir del barco y se va a iniciar la maniobra hasta que el avión no esté listo para poder despegar, para poder montar directamente desde la pista. Cuando llegan al puerto se les monta en el autobús. Esos autobuses van a estar escoltados por las fuerzas y cuerpos de seguridad del Estado, y sí me gustaría transmitir tranquilidad a la población en el sentido de que no va a haber ningún tipo de contacto. Solo las personas estrictamente necesarias y autorizadas van a estar en contacto, que son parte de los operativos, que van a ir protegidas con los sistemas de protección que se han acordado en estos días entre la Organización Mundial de la Salud, la Comisión Europea y nuestras autoridades nacionales. Eso en el día de hoy ya se va a ir trasladando en protocolos, recomendaciones. Han sido dos días de muchas reuniones, de buscar acuerdos y de buscar las mejores herramientas para la gestión de esta situación, y a partir del día de hoy pues todo eso ya se va a concretar a 48 horas de que llegue el barco, con tiempo suficiente para que esté todo listo y preparado.
0: ¿Cómo se va a proceder al desalojo del buque una vez, como ha dicho usted, se hayan hecho las comprobaciones sanitarias pertinentes? Es decir, claro, al estar fondeado y no atracado, tendrán que recoger a los pasajeros en grupos pequeños, en lanchas, para llevarles a tierra, ¿no?
5: Sí, ayer por la noche tuvimos la última reunión donde, entre otras instituciones y agentes que están trabajando en esta operación, estaba la autoridad portuaria, la capitanía marítima. Tienen que determinar el punto exacto y a partir de ahí ver el tipo de embarcación con el que se van a ir sacando. Pero hay que tener en cuenta que hoy estamos en el proceso final de que los países nos muestren si van a venir a recoger a sus nacionales o lo vamos a hacer a través de otros medios del mecanismo europeo. Por ejemplo, Estados Unidos ya está volando hacia España para venir a recoger a sus nacionales. Veremos si además pues se acaba de acordar que puedan llevar también a los de Canadá. Esto está pendiente de acabar de determinar hoy. O Gran Bretaña, que ya ha puesto de manifiesto que también envía un avión a recoger a sus nacionales. Por supuesto, el español. Y con el resto saben que hay dos partes. La Unión Europea, a través del Mecanismo Europeo de Protección Civil, hay 9 países que tienen nacionales, más 3 países que están adheridos al mecanismo, que se va a realizar por esa vía, y luego los países de fuera de la Unión Europea, que son otros 11 países, donde 2, Estados Unidos y Gran Bretaña, ya claro, clarísimamente nos han dicho que van a venir a recogerlo. Por lo tanto, cuando el avión de Estados Unidos esté preparado para poder despegar, los pasajeros nacionales de Estados Unidos será el momento en el que salgan de ese barco. Cuando el avión de Gran Bretaña esté listo para despegar, desembarcaremos a los nacionales de Gran Bretaña, por supuesto a los españoles, pero el proceso va a ser ese: cuando su avión esté listo, se desembarca a esas personas que van a tomar ese avión.
6: ¿Y si hay algún país con el que no se puede alcanzar un acuerdo? Porque claro, yo ahora mismo desconozco, como los oyentes también, me imagino que debe ser un trabajo de encaje de bolillos diplomático, global, importante, pero ¿puede haber países, o hay países que hasta ahora no han respondido?
5: Sí, hemos estado 2 días de intensísimas reuniones con el Mecanismo Europeo de Protección Civil, pero también con la Comisión Europea, las autoridades sanitarias, bueno, a multinivel internacional, y a la última hora de la tarde de ayer ya el Mecanismo Europeo hizo la hoja de ruta de cómo los países van a poder ofrecer sus medios. Por una parte, se ha dado la opción hasta la mañana de hoy de que los países que quieran recoger a sus nacionales lo digan, que digan si van a utilizar sus propios aviones para recogerlo o piden el auxilio del mecanismo europeo para que esto sea así. Hay terceros países dentro del mecanismo europeo que no tienen nacionales, pero pueden ofrecer sus medios aéreos para llevar a los nacionales de otros países. Y en cualquier caso, aquí hay dos garantías. Por una parte, la de la propia Unión Europea, la del mecanismo europeo y los medios propios que tiene la Comisión Europea. Y por otra parte, que es la bandera del Burke, que es de Países Bajos. Las autoridades de Países Bajos, tanto a nivel sanitario como a nivel de protección civil emergencia, su gobierno en general, desde el primer momento han asumido de manera responsable esa obligación que el derecho del mar les confiere al ser el abanderado de esta nave. Por lo tanto, ellos desde el primer momento asumen su responsabilidad con la tripulación, con el pasaje, y eso está siempre ahí subsidiario, pendiente hoy también de que nos determinen cómo lo van a hacer con la tripulación, cuál va a ser la hoja de ruta con la tripulación. El proceso es muy complejo, no sé si he sido capaz de explicarlo de manera que se pueda entender.
6: Yo creo que sí, Virginia.
5: Algo tan complejo, pero yo siempre digo que trabajamos con todos los escenarios, el más probable hasta el más improbable, y después siempre teniendo plan A, plan B, plan C, es decir, quien quiera llevarse a sus nacionales, estamos en disposición de que lleguen sus aviones para que lo hagan. Terceros países que quieran poner aviones para que esto sea así y los lleven a quien no tengan esos medios, lo pueden hacer, y siempre va a estar la Comisión y Países Bajos de manera subsidiaria.
6: Habla usted de los tripulantes, que se debería hacer cargo de ellos Holanda, que es el país donde está la consignataria del buque, pero creo que hay un tripulante español, ¿no?
5: Sí, y en
6: y
5: el
6: se
5: caso
6: viene con los 14 algo mezulla.
5: En el caso de España está claro, los 14 compatriotas se van a Madrid, al Gómez Ulla, a recibir los mejores cuidados y la mejor atención, y con el resto, pues a lo largo del día de hoy, Países Bajos va a determinar también si toda la tripulación se vuelve a Países Bajos o a sus lugares de destino, cómo es el reemplazo de esa tripulación, la tripulación mínima, que saben que siempre tiene que haber una tripulación mínima dentro de un buque. Esto está en el propio plan de flota de la naviera que está operando. Esas cuestiones se van a determinar en varias reuniones que tenemos con el gobierno de Países Bajos a lo largo del día de hoy y con la naviera, y van a acabar de determinar su hoja de ruta en cuanto al resto de los tripulantes, que no al español, que está claro.
6: Bueno, entonces el español se irá, es uno de esos 14 que les van a evacuar el domingo o esperan al lunes.
5: Bueno, vamos a tener todo previsto para poder hacerlo lo más rápido posible, pero como le digo, hay premisas por las que tenemos que pasar para que todo se siga desarrollando. Primero, que no haya ninguna incidencia, que esperamos que sea así, porque se puede seguir en el buque como lleva la trayectoria, y todo va conforme a lo previsto, sin ninguna incidencia. Por lo tanto, mantenemos domingo, media mañana, su hora de llegada. A partir de ahí, las revisiones médicas para comprobar que siguen asintomáticos e iniciar el proceso ya de evacuación del barco. Aquí siempre hay imponderables, que en Protección Civil y Emergencias estamos acostumbrados a trabajar con ellos, que la climatología acompañe, que acompañe la mar, porque aquí estamos utilizando vía marítima, vía terrestre, vía aérea. Estamos con la Agencia Estatal de Meteorología, como siempre, trabajando de manera estrecha para intentar monitorizar también cuál va a ser el tiempo y por horas, para eso también compactarlo, para que todo pueda ir con la mayor fluidez. Estamos haciendo todo lo posible para reducir los tiempos con la máxima seguridad, así que esperamos que lo más pronto posible, desde luego todo va a estar preparado el domingo, si no hay ninguna incidencia adicional, para que ya el domingo puedan estar en el Gómez Ulla. Pero como le digo, hay imponderables que con los que tenemos que trabajar también.
6: Hay un grupo de trabajadores del puerto de Granadilla que se quejan de falta de información y que están planteando paros incluso. Quiero decir, ¿quiénes, para tranquilizar, quiénes van a ser los operarios que realicen todos estos trabajos de desembarco y traslado al aeropuerto?
5: Por una parte, a la población civil no va a haber ningún tipo de contacto. Ningún tipo de contacto. Los operativos que van a trabajar van a estar absolutamente tasados. En el día de ayer también hubo muchas reuniones en el ámbito internacional para determinar cuáles son los equipos de protección que tienen que tener todas las personas que puedan tener cualquier tipo de contacto por estar trabajando en los distintos dispositivos, y se va a trabajar con los más altos estándares de seguridad para garantizar ese bienestar, esa seguridad de todos aquellos que intervengan en el operativo. Estamos hablando de la autoridad portuaria. Cuando se determine exactamente dónde fondea el barco, se van a ver todas las necesidades logísticas que hay para que lleguen hasta tierra, y una vez que lleguen en tierra es que se van a montar en el autobús. Es decir, estamos trabajando con zonas aisladas, estamos trabajando con mínimo contacto y estamos trabajando con evacuaciones que cogen lo más directamente. Igualmente van a entrar directamente en la pista donde está el avión para evitar zonas comunes, zonas intermedias. Hoy ya va a estar diseñada toda esa hoja de ruta, qué personas van a tener cualquier tipo de contacto indirecto, porque cualquier persona pues va a ir protegida, se va a delimitar para que el contacto sea el menor posible. Y a mí me gustaría transmitir tranquilidad, porque esto se está trabajando con la Organización Mundial de la Salud, con la Comisión Europea, velando por el bienestar de todos aquellos que intervengan.
6: Ya solo una última cuestión, no le quito más tiempo. ¿Dónde va a ser desinfectado el buque? ¿Aquí o en aguas de la empresa propietaria?
5: Pues esto es una cuestión que todavía no está determinada y está pendiente de las reuniones que se tengan en el día de hoy con el gobierno de Países Bajos y con la naviera, porque esto parte primero de la voluntad que tengan en cuanto a la tripulación. ¿Qué consideran con la tripulación? De el mínimo que tiene que haber siempre en el barco, según el plan de la propia naviera, que es la que les autoriza para operar. Y si van a hacer un reemplazo total, parcial, para poder proseguir, con lo que conllevaría una limpieza total, parcial. Yo no soy una experta sanitaria, pero bueno, he asistido a todas las reuniones de sanidad. El proceso de limpieza no es complejo, no es excesivamente complejo, pero como le digo, eso está pendiente de que hoy Países Bajos determine qué va a hacer con la tripulación, cómo va a ser el reemplazo, y para poder seguir determinando el resto de cuestiones.
6: Muy bien, Virginia Barcones, Secretaria General de Protección Civil, muchísimas gracias por su presencia, y te lo créame que sus explicaciones han sido muy clarificadoras. Gracias, que tenga buen día y toda nuestra energía, que la va a necesitar.
5: Muchísimas gracias, un placer.
0: Bueno, luego hablaremos de la otra vertiente de esta historia, que es la sanitaria, con la ministra de Sanidad. Pero a mí me parece, yo no sé si estás de acuerdo conmigo, que ha explicado bastante bien lo que hasta ahora se puede contar y que ha quedado claro que todavía hay algunas cuestiones por cerrar. Venga, Javier, tú
7: vamos,
0: que has llegado el primero.
7: No, te iba a decir precisamente que uno de los fallos, yo creo, que ha pasado, que aún, y con respecto sobre todo a la comparación que todos tenemos en la piel, ¿no?, de lo que pasó con la COVID, es que precisamente han tardado demasiado en hablar los técnicos y se ha precipitado demasiado pronto, era inevitable, sabíamos que iba a suceder, la trifulca política, ¿no? Y ahora acabamos de tener un testimonio precisamente de eso. Yo creo que cuando un técnico, en este caso de Protección Civil, pero igual desde el punto de vista sanitario, explica las cosas con transparencia, con oportunidad, rápido, quita muchas incertidumbres, ¿no? Y a mí lo primero que me viene, entiendo perfectamente que haya mucha gente susceptible en Canarias, pero no solo en Canarias, en todos lados, ¿no? Ante esta situación, porque lo tenemos muy fresco, lo que nos pasó a todos, y fue muy dramático. Y yo no es porque no quiera entrar en ello, sino que me parece muy menor a día de hoy la discusión política, que la hay y que seguramente es inevitable, comparado con algunas incógnitas que todavía hay y sobre todo, Juanra, con la cantidad de gente que hay ahora mismo dispersa por el mundo. Estamos hablando de que posiblemente hay entre 400 y 500 personas, cuando menos, que han tenido algún tipo de contacto por pasajeros que estaban en el mismo avión de la azafata que iba con destino a Ámsterdam, con pasajeros o con tripulación que estaban en ese avión de Santa Elena a Johannesburgo, etcétera, ¿no? Que muchos de ellos han salido incluso en medios de comunicación, han testimoniado que, bueno, que nadie se había puesto en contacto con ellos, que no tenían información de qué es lo que tenían que hacer, de cuál era su situación. Entonces, desde el punto de vista, yo creo que lo primero, por lo menos para mí, es lo médico, lo sanitario, lo que pueda ser de contagio o no contagio, las explicaciones técnicas, que se abunde en todo ello, y entiendo que efectivamente se podía haber sido un poquito más transparente y rápido a la hora de exponerte y de intervenir políticamente, pero esto ahora mismo en España es prácticamente pedir un imposible. A la mínima que haya una oportunidad, los partidos políticos se van a lanzar, como estamos viendo.
0: Gemma.
2: Pues yo creo que es un imposible, pero que hay que seguir pidiéndolo, sí, sí, porque es un ejercicio de responsabilidad que nos deben a todos. Yo sí creo que era evitable, sinceramente, en este caso la controversia política. Creo que hubo un momento de incertidumbre en el que seguramente la sensación, por la forma en la que actuó el Ministerio de Sanidad, fue que el propio Ministerio de Sanidad no estaba en las primeras horas muy conforme con que hubiera un desembarco en España,
0: lo dijeron explícitamente.
2: Creo sinceramente que alarmó todavía más a las autoridades canarias, que vieron la oportunidad de dejar claro de quién eran las competencias aquí y de además exaltar esa diferencia con un poco de escenificación del descontento que había por una supuesta falta de información. Pero yo quiero dejar claro aquí, yo creo que todos los ciudadanos que nos oigan lo pueden entender, que las llamadas entre políticos aquí son secundarias, porque los políticos, salvo que sean técnicos, que dé la casualidad de que también son técnicos, saben lo que saben. Lo importante de verdad es la comunicación entre los equipos técnicos. Eso sí que es crucial y que si no se produce hay que denunciarlo, pero eso es lo fundamental, porque que un presidente llame a otro, pues está bien, pero no pasa de estar bien. La información que tiene se la han dado los técnicos, es decir, va a hablar de lo que le han informado, y lo importante de verdad es que funcionen los equipos técnicos. Aquí no nos equivoquemos, de hecho, cuando en otras situaciones de crisis no han funcionado las cosas es porque ha habido un roto fundamentalmente en los equipos técnicos. Entonces esos equipos técnicos tienen que ser técnicos, no políticos, y luego los contactos políticos, yo creo que en estas situaciones tiene que haber de más. Más vale que sobren que no que falten, y no hay que dejar que durante 72 horas el foco sea que me has llamado, que no me has llamado. Pues si te están pidiendo que llames, llama. Si eso es una cuestión de que va a dar más seguridad o va a terminar con una situación de controversia, si al final vas a llamar el jueves, ¿qué más te da llamar el martes? Claro. O llamar el martes y el jueves. No sé si me explico, porque eso no puede ser motivo de alarma ciudadana. Sobre todo, y ahora voy aquí, cuando hay una campaña electoral en marcha en un territorio del mapa español, donde en un mitin se da por sentado que la gestión de la crisis es mala. Pero por favor, si no ha llegado el barco todavía.
6: Si hay el problema,
2: si acaba de empezar la gestión.
6: El problema es cómo se puede pasar por encima de la necesidad de serena conciencia y de transmisión de seriedad al debate político por intereses políticos, simplemente.
2: Claro, y
6: es
2: que conste
6: la sospecha de que eso se puede
2: que conste
6: utilizando.
2: Que los ciudadanos de Canarias están en todo su derecho a garantizar y a presionar para que esto se haga con todas las garantías, y si el baremo es 100, que se haga con 200 si hay posibilidad. Pero quiero resaltar también, como habéis hecho vosotros, que es que en España hay posibilidad no de que haya 100, sino de que haya 200 por encima de las posibilidades. Y que no olvidemos, que parece que aquí es lo que menos importa, que hay españoles dentro del barco. Es que no que desembarquen donde sea. Oiga, es claro. Que hay españoles dentro del barco. ¿Qué pasa? ¿Que esos españoles son de segunda? Hombre, no sé.
6: Bueno, en un instante vamos a seguir. Estará con nosotros aquí la ministra de Sanidad, Mónica García. Y vuelvo a repetir, yo quiero agradecer especialmente a la Secretaría General de Protección Civil el tiempo que ha dedicado en un día complicado como hoy para explicar con detalle, todo lo que podía explicar hasta el momento. Estamos acercándonos a las 9 de la mañana.

0: 9.8 en punto en Canarias.
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0: Bueno, pues recapitulamos, actualizamos la información con Cristina Cerdeira. Cris, buenos días.
2: ¿Qué tal? Buenos días. Hoy siguen las reuniones para avanzar en los preparativos y perfilar el protocolo de llegada a Tenerife del crucero Ondius afectado por un brote de antivirus. Lo que se conoce ya es que el barco finalmente no va a atracar, va a quedar fondeado cerca del puerto. Los pasajeros van a ser trasladados en una lancha hasta la costa y desde allí se subirán a un autobús hasta el aeropuerto para ser repatriados a sus lugares de origen. Protocolo estricto para evitar fallos de seguridad. Aquí en las mañanas acaba de estar Virginia Barcones, directora general de Protección Civil. Ha pedido tranquilidad, no habrá ningún tipo de contacto entre la población y los pasajeros del barco.
3: Cuando llegan al puerto se les monta en el autobús, esos autobuses van a estar escoltados por las fuerzas y cuerpos de seguridad del Estado y sí me gustaría transmitir tranquilidad a la población en el sentido de que no va a haber ningún tipo de contacto. Es un trayecto corto, poco más de 10 minutos son los que hay que recorrer por carretera y no van a salir del barco y se va a iniciar la maniobra hasta que el avión no esté listo.
2: Trabaja también España contrarreloj con otros países para la repatriación de sus nacionales.
3: Hoy estamos en el proceso final de que los países nos muestren si van a venir a recoger a sus nacionales o lo vamos a hacer a través de otros medios del mecanismo europeo. Por ejemplo, Estados Unidos ya está volando hacia España para venir a recoger a sus nacionales.
2: Esto cuando Reino Unido acaba de confirmar un nuevo caso sospechoso de antivirus en un ciudadano británico en la isla de Tristán de Acuña, en el Atlántico Sur. Según el último balance, son ya 2 los británicos confirmados como positivos. Y estamos pendientes también esta mañana de Reino Unido porque Escocia y Gales celebraron ayer elecciones autonómicas. El recuento está previsto que comience a esta hora, pero el que sí avanza ya es el de las elecciones municipales parciales en Inglaterra y lo que se está viendo es que el Partido Laborista de Keir Starmer pierde fuerza y la gana el partido liderado por el populista Nigel Farage, euroescéptico, antiinmigración y partidario de Donald Trump. Nos vamos en este punto con el enviado especial de Radio Nacional a Escocia, Guillaume Bontux. Buenos días.
4: Buenos días, sí es la tendencia que apuntan los primeros resultados. Ya se conocen para un tercio casi de los 140 consistorios en juego en Inglaterra. El Reform UK de Nigel Farage se afianza como ganador. Se lleva de momento más de 350 escaños y ha logrado su primer ayuntamiento en estos comicios. Mientras, los laboristas pierden hasta ahora varios consistorios y más de la mitad de los escaños que controlaban en las administraciones locales donde se votaba este jueves. We have to deliver more, we have to be bolder. Tenemos que hacer más, tenemos que ser más valientes. Acaba de reaccionar el ministro de Defensa de Sky News. John Healey descarta una renuncia de Keir Starmer, pero estos malos resultados, si se confirman en lo que queda de recuento, añaden más presión sobre un primer ministro ya muy debilitado.
2: Gracias, Guillaume. Estamos ahora en Euskadi porque la Ertzaintza investiga un presunto caso de suministro de estupefacientes a menores durante un viaje organizado por un grupo de padres y madres. Aladne Maturana, buenos días.
5: Egunon, pues sí, la Guardia Civil de Barcelona investiga los hechos sucedidos en un crucero en el que viajaban escolares de un centro educativo de Durana, en Álava. A la Ertzaintza le constan 2 denuncias por supuestamente suministrar estupefacientes a menores de edad durante un viaje organizado por unos padres y madres de manera privada con una agencia de viajes, según ha confirmado el Departamento de Seguridad del Gobierno Vasco. Al parecer se trataría de alumnos de cuarto de la ESO. Algunos alertaron a sus familias de la posibilidad de que a las chicas les hubieran introducido drogas en sus bebidas.
2: Gracias, Aladne.
0: Cristina, cuídate.
2: Hasta luego.
0: Adiós.
2: Buen fin de.
0: Feliz fin de semana.
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7: Hola, hola, ¿qué tal? Bienvenidos a Celebrando España. Hay fiestas que anuncian algo más que una celebración. Y hoy, en Celebrando España, nos vamos hasta Alhama de Murcia, donde cada año, cuando llega mayo, el pueblo se llena de color, de sátira y de escenas que parecen sacadas de otra época o de la vida de todos los días. Son los mayos, figuras a tamaño real, construidas con mimo y con mucho ingenio, que cuentan historias, hacen crítica y arrancan más de una sonrisa a quien pasea entre ellas. Una tradición que mezcla arte, humor y calle. También vecinos que durante semanas preparan sus personajes y también sus mensajes. Así que hoy paseamos entre mayos, entre plazas y rincones llenos de vida. Esto es Celebrando España y hoy suena a primavera en Alhama de Murcia.

0: Pues vamos allá, nos espera un espacio muy completo donde en la producción tenemos a Nuria Álvaro, en el control técnico me acompaña María José Pérez Morales y a los mandos del programa Alexei Ersov.
1: Transformada en un cuadro de lienzo, su hermosa figura viva y natural.
0: Y después de las presentaciones, vamos con el programa de hoy.

0: Y ahora sí, comenzamos nuestro viaje sonoro por la historia de los Mayos de Alhama de Murcia, con una primera parada obligatoria para descubrir el origen y la evolución de esta tradición tan arraigada. Hablamos con Ignacio García, director de la sede permanente de la Universidad de Murcia en Alhama. Hola Ignacio, bienvenido a Celebrando España.
1: Hola, muchas gracias por la invitación.
0: Bueno, Ignacio, hoy estamos hablando de los Mayos, ¿no?, de Murcia. Entonces me gustaría preguntarte de dónde viene esta tradición y desde cuándo se celebra aquí en Murcia.
1: Esta es una fiesta muy singular que tiene la localidad de Alhama de Murcia. Es una fiesta que documentalmente los primeros indicios, datos, se remontan a los años 20 del pasado siglo, aunque hay alguna idea de que puede venir y remontarse alguno un poquito más atrás. Y bueno, pues después de la fiesta con la guerra civil y el tiempo que vino después, se perdió, y en 1982 el ayuntamiento de la localidad decidió recuperar esta fiesta, que hoy en día pues es uno de los baluartes de nuestra localidad. En 1990 fue declarada fiesta de interés turístico regional y hace poquitos años, en 2018, fiesta de interés turístico nacional.
0: Entonces, Ignacio, claro, nosotros tenemos muchos oyentes que no son de España. Entonces, ¿cómo les podrías explicar de qué se trata? ¿Cómo es esta fiesta, los Mayos?
1: Pues mire, esta fiesta lo primero es que se celebra siempre el primer domingo de mayo. Siempre el primer domingo de mayo. Y es una fiesta que en la que la idea clave gira en torno al pelele. El pelele es ese muñeco de trapo, es ese muñeco que, bueno, solo su elaboración necesitaría una entrevista aparte, porque elaborar estos muñecos, no, estos peleles, la palabra exacta es pelele, no tanto muñeco, es complicada, es complicado. Sí. Yo que he hecho alguna vez de estos peleles, seguro que es bastante difícil.
0: Bueno, si quieres, coméntanos un poquito.
1: Bueno,
0: claro.
1: Pues pelele es un muñeco de trapo, o antiguamente pues se podía meter cualquier cosa, incluso pues periódicos, telas, cualquier cosita así blanda que fuese maleable, y que tiene una estructura normalmente de cañas, con ropa, normalmente ropa pues vieja o usada, lógicamente, a que se le cosen por sus manos, se le cose su cabeza, la cabeza pintada, incluso con su pelo de lana, que por supuesto los peinados ahí son ya la elaboración, la cara pintada también, y bueno, pues se crea esa estructura con las cañas, se crea también lo que es toda la unión de las diferentes pues ropa indumentaria que vaya a llevar según lo que vaya a representar ese pelele, y se rellena de actualmente pues sobre todo de espuma, ¿no? De espuma cortada y tal. Uh-huh. Que es más fácil de encontrar. Y en torno a este muñeco gira toda la fiesta de los Mayos. Normalmente es ya actualmente del sábado por la tarde al primer domingo de mayo, prácticamente pues durante dos días, día y medio. En la localidad, en sus diferentes calles, plazas, rincones, aparecen pues diferentes grupos de estos peleles configurando una serie de escenas.

0: una serie de escenas que son diferentes, porque hay quien hace escenas pues de la vida cotidiana, pues por ejemplo este fin de semana había escenas pues relacionadas con obras que se están realizando en el pueblo, relacionadas con cuestiones de la política local, regional o nacional.
1: Así que también había tiene también este componente social y político, ¿no?
0: Sí, efectivamente.
1: De actualidad.
0: Ese por un lado, esa sería esa actualidad, pues a lo mejor cuando hay un evento deportivo importante, pues a lo mejor escenas vinculadas a los Juegos Olímpicos o a algo de deporte. O sea, hay escenas relacionadas con la vida, digamos, cotidiana, normalmente local, más que nacional e internacional, pero también se pueden encontrar esas escenas. Luego hay una segunda categoría, que es la de, digamos, las personas que hacen un mayo más crítico, ¿no? Que tiene un componente pues de reivindicación social o expresar alguna queja, así con, pero con gracia, ¿no? Con sorna.
1: De sátira, ¿no? De sátira.
0: De sátira, efectivamente, ¿no? Que además pues recibe tiene una sección especial en la hora del concurso, del premio, que se llama Juan Andreu, que fue un profesor de Historia de América de la Universidad de Murcia que ayudó mucho a recuperar esta fiesta. Y luego hay una tercera escena que es quizás la más, bajo mi punto de vista, la que más atención atrae, porque es aquellas escenas que representan, recuperan historias clásicas de la vida pasada, ¿no? Pues por ejemplo, este año el ganador fue representando la verbena del pueblo, la elección de la reina, pero nos encontramos también peleles con la recogida de uva, ¿no? Con escenas y hitos propios de Alhama de Murcia y de su comarca, ¿no? Pues, por ejemplo, la uva es muy importante, la uva de mesa es muy importante en esta zona y vemos escenas de recogida de uva. Por ejemplo, el secar pimientos también, el cómo se lavaba la ropa antiguamente, cómo se trabajaba el esparto, cómo se hacían alpargatas, parteñas, que aquí se llaman, acciones de la vida doméstica, también de oficios, de tiendas, reproduciendo tiendas como la rebotica que había este año, entre otras cosas. Es decir, escenas históricas. Escenas históricas de esa Alhama de los años 40, 50, 60, 70, que ya no podemos ver, porque bueno, pues son oficios que han desaparecido, tiendas que han desaparecido, pues algo que ya no está. Y lo más importante ahí, si me lo permite un segundo,
1: sí,
0: es no solo ese grupo de peleles, que normalmente siempre van un grupo de peleles, no va un pelele solo, lo normal es que aparezcan 5, 6, 10, 15 y 20 peleles, o sea, va variando, pero suelen aparecer en grupo. Lo más importante ahí es que Alhama se convierte ese fin de semana en un museo etnográfico, porque no es solo plantar el pelele, sino toda la escena, todos los componentes, muebles, objetos, herramientas antiguas, hasta motos, coches antiguos, en fin, utensilios de todo tipo antiguos, incluso pues botellas antiguas a la hora de recrear un bar, todo lo que nos podamos imaginar, que hoy entraría dentro de lo que es un museo etnográfico, lo podemos encontrar por las calles de Alhama en ese fin de semana del primer domingo de mayo. Y eso hace que a través de estos diferentes temas, a través de estas tres escenas que más o menos he intentado resumir, pues el pueblo cobre una vida fantástica estos días, ¿no?
1: Bueno, y Ignacio García, director de la sede permanente de la Universidad de Murcia en Alhama, muchísimas gracias por acompañarnos y por ayudarnos a conocer un poquito mejor esta fiesta tan, tan nuestra. Gracias.
0: Pues muchísimas gracias, ya saben ustedes que están todos invitados.

0: Bueno, seguimos descubriendo todo lo que hay detrás de los Mayos de Alhama de Murcia. Y después de conocer su historia, pues queremos saber cómo se organiza un evento que llena las calles de tradición, arte y miles de personas. Bueno, pues lo hablamos con Rosa Sánchez, alcaldesa de Alhama de Murcia. Hola, alcaldesa, ¿qué tal?
1: Hola, ¿qué tal? ¿Cómo estáis?
0: Bueno, cuando termina una edición de los Mayos, ¿cuánto tardáis en empezar a pensar en la siguiente?
1: Bueno, realmente estamos pensando durante todo el año a ver qué cosas, qué novedades podemos traer para la siguiente edición, porque nada más terminar, como se tienen las cosas frescas, es mejor aprovechar ese momento para tomar nota. Pero es verdad que, bueno, lo intenso siempre son las semanas previa y al fin y al cabo, pues lo que empezó siendo una fiesta del fin de semana, el primer fin de semana de mayo, pues ya llega casi todo un mes de actividades relacionadas con la música, con el folclore y como bien apuntas, con la tradición aquí en Alhama de Murcia.
0: Alcaldesa, no sé si podrías darnos algún ejemplo de las actividades más destacadas, ¿no?, de la fiesta de los Mayos.
1: Pues los protagonistas son sin duda los peleles, esa plantada de mayos, de muñecos de trapo o de paja que se hacen a mano con telas y que simbolizan escenas tradicionales, críticas o originales. Es como una representación a través de muñecos de trapo, y esos son lo que le llamamos los peleles de los mayos, que son los protagonistas de este fin de semana. También tenemos las cruces de mayo, cruces de flores o de flores de papel innovadoras que se hacen en las casas y que también se presentan al concurso. Y luego, pues, el corremayo, ¿no? Que son todas las personas que nos vestimos con el traje típico parecido de Arlequín. Eso es un traje de invención de aquí, de nuestro municipio, que mucha gente pregunta, ¿cómo surgió este traje, no? Pues la verdad es que aquellos que estaban por aquel entonces quisieron hacer algo diferente o algo característico de nuestra fiesta que no hubiera en otro sitio. Así que pues decidieron inventar este traje que es parecido al de un arlequín, donde el símbolo más importante es el rombo, un traje de rombo, y es que nos ponemos los corremayos, que vamos corriendo por las calles en busca de esos mayos y escuchando la música del grupo local Malvarich, que ya es tradición que sean ellos quienes hacen este concierto de corremayo.
0: Alcaldesa, ¿has participado en corremayos este año?
1: Por supuesto, no hay año que haya faltado desde que nací a esta fiesta. Se vuelca todo el pueblo y cada vez tenemos más visitantes también que vienen a vernos.
0: Justo hablando de los visitantes, entiendo que la gente ya ve la fiesta montada, pero detrás entiendo que hay muchísimo trabajo. Entonces, ¿cuál es esa parte invisible que casi nadie imagina de la fiesta?
1: Sí, a mí me gusta poner aquí en valor el trabajo de las asociaciones, porque al final la gente puede salir, bueno, asociaciones y personas individuales. La gente puede salir a ver mayos o a ver cruces porque hay gente que durante meses, a lo mejor estamos hablando desde finales del año pasado, ya está preparando o su cruz o su mayo. Y sin este trabajo, como dice el silencioso detrás de tantos meses, no sería posible ir a hacer tan grande esta fiesta como lo tenemos, porque con lo que montamos desde el ayuntamiento pues no sería suficiente. Entonces, pues es verdad que son trabajos de muchos meses y que sale adelante gracias a todas las personas que participan año tras año.
0: Alcaldesa, aquí viene mi siguiente pregunta. ¿Cuál suele ser el momento más intenso o el que más os pone a prueba? Claro, hablando de la organización, de seguridad, no sé, limpieza.
1: Sí, sin duda el pasacalles del sábado por la noche, que es cuando digo, es cuando sí que sale todo el mundo a la calle y vamos haciendo un recorrido desde el centro del municipio hasta el recinto ferial, siguiendo la carroza del grupo Malvariche, que toca en directo. Todo esto se hace después del pregón. Todos los años se elige un pregonero o una pregonera que se le llama el Corremayo Mayor, que este año fue José María Cánova Vera, un artista local. Y claro, de ese pregón que llena todo el centro del municipio hasta ese inicio del pasacalle, pues estamos hablando de que es un pasacalle con gente saltando, bailando, de seguramente más de 10.000 personas. Por lo tanto, 10.000 personas pasando en pasacalle por un recorrido, es verdad que ese es el momento siempre de más de pico, ¿no?, de afluencia, y donde tenemos que estar todo muy controlado.

0: Pero también entiendo que el pueblo se implica bastante, ¿no?, en la fiesta, porque no todo es, digamos, el ayuntamiento.
1: Por supuesto, como te decía, con esa labor de las asociaciones, de los vecinos, de las personas que a título individual pues hacen mayo, hacen cruz, adornan los balcones, porque eso no lo hemos comentado, a llenar de color los balcones, los escaparates de las tiendas, calles enteras. Por lo tanto, esta labor también es muy, muy importante.
0: Y claro, entiendo que cada año pues hay alguna sorpresa, algún cambio, ¿no?, o alguna mejora. Entonces, ¿qué detalles no deberíamos perdernos en la próxima edición de Los Mayos de Alhama de Murcia?
1: Pues yo siempre recomiendo que quien quiera venir a visitarnos el sábado por la noche y el domingo por la mañana, porque el sábado por la noche con el pregón, el pasacalles y luego el concierto principal, que por ejemplo este año han sido los Celtas Cortos, pues siempre, bueno, es una festividad más nocturna y el pasacalles, como digo, con tanta gente, impresiona. Pero luego el domingo por la mañana es el momento de ver la esencia de los mayos, esa cruz, esa plantada, ese encuentro de día. Hay grupos de cuadrillas tocando a los mayos, a las cruces, a los vecinos que

0: Por ejemplo, en esto de la gastronomía, que los bares y restaurantes aprovechan para sacar pues sus barras a la calle, al final ampliar lo que es su local debido a la alta demanda de gente. Aquí en Alhama de Murcia es verdad que tenemos muchos bares de comida tradicional murciana y allá a donde vayan, quien venga a visitarnos va a poder degustar platos típicos de la zona en ese fin de semana, pero también a lo largo de todo el año.
1: Alcaldesa, ¿nos podrías contar un poco más sobre la comida típica?
0: Sí, bueno, aquí en Murcia todos sabéis que la plato a lo mejor tradicional es la marinera, ensaladilla rusa, con su anchoa servida en unos picos, en unos colines, pues mara con tomate, michirones, montaditos, algún que otro paparajote también, que es el postre típico de la región de Murcia, hecho con las hojas de limón, se deja ver para esos días. Al final es cocina mediterránea con la esencia de aquí, de nuestra tierra, de Murcia, con tanto, bueno, tierra de huerta, de hortalizas, de verduras. Todo eso pues se aprovecha para hacer los platos típicos de aquí, zarangollo, también pipirrana, hay de todo. Desde luego que quien venga no va a quedar insatisfecho.
1: Y entiendo que toda esta comida, todos estos platos, hechos con mucho cariño y amor, ¿no?
0: Claro, eso es siempre. Para que un plato salga bueno, ese es el componente especial.
1: Bueno, Rosa Sánchez, alcaldesa de Alhama de Murcia, muchísimas gracias por abrirnos las puertas de esa parte menos visible, pero fundamental de los mayos.
0: A vosotros por haceros eco de nuestras fiestas y ya sabéis, estáis todos invitados para el año que viene.
1: Muchas gracias, un abrazo.
0: A vosotros, adiós.
1: Adiós.

Bueno, y así terminamos este recorrido por los Mayos de Alhama de Murcia. Una fiesta que cada año demuestra que la tradición sigue más viva que nunca, cuando todo un pueblo la hace suya.

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1: ¿Qué tal? ¿Cómo estáis? Gracias por acompañarnos. En medio de la icónica avenida de Park Avenue, en Nueva York, se erigen 10 esculturas del artista gallego Manolo Paz, que han viajado a la Gran Manzana para rendir homenaje a la ciudad en la que vivió en los años 90. Piezas, todas ellas, que evocan el estilo de las catedrales románicas y góticas de su tierra o que recuerdan las redes de los pescadores. Inés, ¿qué tal?
2: Hola, ¿qué tal, Lola? Con el nombre de La distancia que une, la exposición rinde homenaje a la ciudad de los rascacielos en la que Manolo Paz vivió en los años 90. Las piezas se levantan sobre las islas peatonales de la ciudad en medio de la Gran Avenida, que lucen rodeadas de tulipanes y de los altos edificios tan característicos de la ciudad. Enseguida hablamos con Manolo Paz.
1: En la sección España en el corazón, nuestro compañero Ahmad Yamani reivindica la poesía de los grandes maestros árabes como embajadores de la paz en tiempos tumultuosos.
2: Nos descubre al teólogo y místico sufí persa Jalal al-Din Rumi, considerado uno de los maestros espirituales más influyentes de toda la historia de la humanidad.
1: En el control técnico está Javier Campos, en la producción Juan Carlos López Moreno, en la redacción Susana García Polo y Javier Martínez, y en la edición Inés Azagra y quien les habla, Lola Funchal.
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0: Nacido en Castrelo, Cambados, Manolo Paz es uno de los escultores más reconocidos de las últimas décadas. Ahora su obra se expone en Nueva York, ciudad en la que vivió en los años 90. Manolo Paz, ¿qué tal? Muy bienvenido a Cultura con Eñe.
1: Buenos días, buenos días.
0: Bueno, la distancia que une es el título que has dado a la exposición, una manera de rendir homenaje a ese Nueva York en el que tú viviste, como estamos diciendo. ¿Qué, uh-huh. ¿qué supuso la ciudad para ti? ¿Cómo influyó en tu obra? Cuéntanos.
1: Pues fue muy positiva, porque en Nueva York es un sitio con mucha oferta cultural de todas las partes del mundo. Y uno, pues cuando está abierto a cosas que pasan en el arte y en la gastronomía, en todo, pues es una fusión de todo, de un trozo de todo el mundo, ¿no? Y eso me ayudó también a estar más cerca de lo que pasa.
2: Buenas, Manolo, soy Inés. Una pregunta, ¿cómo has ideado la exposición, la puesta en escena de la distancia que une? ¿Qué puede esperar el espectador?
1: Vamos a ver, este es un proyecto que llevábamos 3 años con él a través de la Galería Más Estrella uh-huh. y la Fundación Park Avenue. Y había cosas que no con los trabajos que yo hacía, que son de piedra, algunos, no encajaban por el tema del peso. Y hubo que darle una vuelta a la exposición y meter algo grande, pero que no pesara. Porque quien pesa ya son los edificios, pero que al mismo tiempo fuera agradable cada vez que pasas por ahí al espectador. Y ahí diseñé unas catedrales de pizarra, que las lajas trabajan en horizontal y nuestro ojo ve en horizontal y eso nos relaja mucho, nos da mucho equilibrio en la mente. Y después están las nasas, transparencias, que son como nasas de pescar, y también como edificios que son muy geométricas, pero dejan ver al otro lado, no pesan, dejan ver, pero tienen forma. Esa era la idea de la exposición, que no fuera pesada, pero que fuera digerible y que cada vez que pasemos por ahí, pues que nos distraiga un poco la mente para bien.
0: Bueno, has estado allí, acabas de regresar. Cuéntanos cómo lo has vivido, cómo ves la ciudad y qué has percibido de toda esa gente que pasea por esta avenida y cómo interactúan con tus esculturas en medio de esos enormes rascacielos.
1: El tiempo que estuve allí era muy... Yo hacía de espectador también, como para ver las esculturas de otra manera. Y la gente se paraba mucho a sacar fotos, las observaba. Y bueno, pues muy buena crítica, ¿no? Muy buena crítica, que estaba hecho un poco para eso.
2: Manolo, una pregunta, y para que el oyente se pueda imaginar estas esculturas, ¿cuánto puede pesar? El tema del peso me interesa especialmente, que me decías que tenías que, bueno, hacer unas esculturas más ligeras de pizarra. Entonces, el tema del peso me interesa, ¿cuánto puede pesar una de tus obras? Y también el tamaño, lo que es de alto, para que el oyente que nos escuche pueda hacerse una idea.
1: Una idea. Vamos, la altura son 3 metros aproximadamente. Después de ancho, pues son 3 metros también. Y el peso en total, pues son 4.000 kilos. Incluso al principio era poner grupos de 4, pero hubo que reducirlos a 3, que funcionan igual, por el peso, porque pasa el tren por abajo.
2: ¿Y cuándo empezaste a trabajar figuras tan monumentales como esta? ¿O por qué siempre has elegido trabajar, pues sí, figuras que han sido tan, tan masivas en cuanto a tamaño y peso?
1: Bueno, esto no es nada. Las tengo de 170 toneladas y 10 metros de alto.
0: Tus obras son rotundas.
2: Desde luego.
0: Y desde luego una de sus más reconocidas piezas son los famosos menhires que están en A Coruña, ahí en ese parque maravilloso, mirando al Atlántico y casi mirando a Nueva York, Manolo. ¿Verdad? Porque
1: pues
0: enfrente
1: sí.
0: de Coruña está Nueva York, ¿no? Entonces son... Sí, adelante.
1: cuando decían las escrituras, al norte hay línea con Inglaterra y al este con Nueva York.
0: Efectivamente. Bueno, y la selección me imagino que ha sido un poco pensada a la hora de idear, pensado en eso, en el peso, en cómo mover semejante tamaño de esculturas, ¿no? Ese ha sido un poco el criterio que te ha llevado a elegir y saber cuál es el discurso, ¿no? De la exposición.
1: Sí, todo eso hubo que meterse de lleno. Nosotros teníamos ahí un espacio, después diseñar para el espacio, después también a la hora de montar, que hubo que montar de noche porque no puedes interrumpir el tráfico, en la logística de montar. Son muchos elementos, pero al final se llevó todo de aquí, porque allí te falta un tornillo o una llave para apretar un tornillo, y allí no hay ferreterías, allí hay hoteles y todo eso. Por eso que había que llevar todo controlado desde aquí.
2: Hasta el destornillador.
0: Has hablado de esas figuras, de esas esculturas que imitan a las redes de los pescadores. No sé si puedes describírnoslas para que el oyente se haga una idea de cómo son esas piezas maravillosas que tú has llevado a la Gran Manzana, Nueva York, que es como la capital del mundo. Claro.
1: Estos son tres, que son las NASAs. Este es un cubo sacándole un octavo y apoya en tres puntos y acaba siendo como una pirámide. Pero lo que son los cuadrados,
0: sí,
1: se entrelazan unos con otros y también que eso crea un efecto bastante óptico. Desde cualquier sitio que lo miras, vas a ver la escultura distinta.
0: Están, sí.
1: Sí, tienen un poco de cinetismo.
2: Son obras también inspiradas en la Catedral de Santiago de Compostela, aunque también en la playa de las Catedrales de Lugo. ¿Cómo crees que dialogan estas esculturas con quizás los rascacielos de Nueva York? ¿O si dialogan, quizás, no?
1: Pues la escala es muy buena. La escala es muy buena porque no son muy grandes. Es una escala humana. Había que hacer una escala humana porque si son muy grandes, pues se quedan a medias con los edificios, porque grandes ya son los edificios. Y había que hacer una escala humana pa que tuviera sentido. Si no, pues sería otro edificio más sin sentido.
0: Bueno, cuéntanos, ahora mismo estás en Cambados, en tu tierra, estás o nos hablas desde la fundación, me imagino, que tienes. Esta exposición también se enmarca dentro del Xacobeo 2027, ¿no? Cuéntanos en qué estás trabajando también ahora, Manolo.
1: Pues ahora estoy trabajando en un proyecto muy interesante para Kansas City, para el Museo Nelson, y también para una exposición en Madrid para el año que viene, que ya la tuve que aplazar dos veces por falta de tiempo.
0: ¿Y qué trabajo estás haciendo para el Kansas, para el Museo Kansas City?
1: Es un diálogo entre Noguchi y yo. Como Noguchi, tienen la colección Nelson, tiene una gran colección de escultura. Entre ellos, pues está esa Monoguchi, está Henry Moore, está Shapiro, los Calder y todos estos.
0: ¿Y vas a tener obra allí?
1: Estamos ahora con eso.
0: ¿Qué va a ser en piedra, Manolo? Bueno, me gustaría que contaras al público, a nuestros oyentes, que nos digas cómo es tu proceso creativo, porque no solo trabajas en piedra, metal, también madera. Cuéntanos cómo es ese proceso de crear de Manolo Paz.
1: Todos los materiales valen. Lo que hay es que buscarle una forma que luzcan o que transmitan buenas vibraciones. Pero el material vale todo. Realmente el metal, las esculturas estas que están en Nueva York, estas sí, incluso fueron diseñadas allí en el 93, porque allí como el tema de la piedra, pues había que olvidarlo, porque los talleres son carísimos, y vives en un taller pequeño,
2: sí.
1: Y hay ciertas obras ahí que incluso la idea fueron hechas ahí. Hay una escultura que está en la fundación,
2: sí.
1: Que son 3 metros de alto por 13 metros, por 6 metros, y la maqueta está hecha con patatas, con rodajas de patatas.
0: La maqueta.
1: Por eso que en un proceso creativo es interesante. Muchas veces lo importante es la idea y después lo otro es un proceso.
0: Uh-huh. Y en el caso, por ejemplo, de las piedras, que ya sabemos que Galicia es, bueno, cuna del granito, ¿cómo lo trabajas, Manolo?
1: Yo ahí lo que he hecho mano de la naturaleza, y muchas veces ya me da parte del trabajo hecho. Yo lo que hago es respetarla, aprovechar la forma que tiene la piedra y intervenir en ella, pero que no, que conserve la forma que tenía. Uh-huh. Ahí están los menhires, que le abro una ventana al tiempo, pero la piedra es natural.
0: Sí. ¿Es piedra de Porriño o es piedra de Porriño la que utilizas?
1: No, es de la familia, porque es el granito duro.
0: Sí.
1: Pero eso lo tenemos en muchas partes de Galicia. Uh-huh. Bueno, cambia el color.
0: Uh-huh. Y además cambia según va pasando el tiempo, ¿no? Con la lluvia, la humedad, se transforma también.
1: Sí, va cogiendo níquenes y estas cosas, que si tiene muchos níquenes es buena señal, significa que no hay contaminación en la naturaleza.
0: Sí. Estamos hablando con el escultor gallego Manolo Paz, que, como os estamos contando, expone en Nueva York 10 de sus esculturas, también en el marco de ese Sacobeo 2027 que se celebra el año que viene. Nueva York, la ciudad en la que vivió en los años 90, Manolo, ¿cómo era la ciudad? Porque Madrid hervía también y España también en esa época, ¿no? Eran los 80, había una ebullición, ¿no? en todo el despliegue artístico, ¿no? Escultura, pintura, música. ¿Cómo era la vida de un escultor ya reconocido, como era en tu caso en Nueva York?
1: Para mí fue muy... La primera vez fue en el 83 y me encantó. Y después volví en el 90. Y después ya fui a vivir en el 92. Y para nosotros era fantástico, porque incluso era más barato que estar en Madrid.
0: Más barato vivir en Manhattan que en Madrid. Incluso tener un taller allí también era más barato.
1: Sí. Realmente el dólar estaba a 90 pesetas. Y España de aquella estaba con los mundiales, con los Juegos Olímpicos, ciudad cultural y todo esto. Y estaba muy, muy en el mundo, ¿no? No es que estuviera cara, estaba alta, pero Nueva York estaba bajo. Y para los artistas eso nos vino de maravilla, porque podíamos tener un taller grande, pagar un precio razonable y al mismo tiempo pues crear, que era lo nuestro.
2: ¿A quiénes conociste allí en Nueva York? ¿Artistas o gente...?
1: Bueno, pues... Uh-huh. Ahí estaba Urlé, estaba Chavín Badiola, estaba Pello Irasso, estaba Leiro, estaba...
2: Muchos españoles entonces, os habíais ido a...
1: Los artistas españoles estaban allí casi todos.
2: Uh-huh. ¿E internacionales?
1: Internacionales, oye, pues ahí había...
2: De todo, me imagino.
1: De todo. De todo, sí, era una ventaja porque te encontrabas con polacos, te encontrabas con ingleses, con otra gente que estaba haciendo lo mismo que nosotros, ¿no? Uh-huh. Ir allí a trabajar y intentar dar a conocer su trabajo.
0: Claro. Bueno, volvamos a Cambados, volvamos a tu fundación. Las personas que se acerquen a Galicia, que vayan allí, que puedan visitar la fundación, ¿con qué obra de Manolo Paz se van a encontrar? Descríbenos cómo es, porque están al aire libre, claro.
1: Sí, el espacio físico es muy pequeño, casi todo es al aire libre. Hay zonas más húmedas, que hay un riachuelo incluso por ahí. y en cada sitio pues ahí te vas encontrando con las esculturas que parece que ya tienen raíz en el sitio. Más bien zonas con más vegetación, otras no tanto. Y es un recorrido como no programado, sino ir encontrando sorpresas por todos los lados de obra. Y el paisaje, claro.
0: El paisaje gallego, que es un paisaje, como ya se pueden imaginar nuestros oyentes, verde, húmedo y con ese olor de proximidad siempre al mar. ¿Tienes allí también el taller, Manolo, en la propia fundación?
1: Ahí tengo el taller, pero en la zona de abajo, que es una zona húmeda, ahí te sientas y están los pájaros ahí echándonos conciertos. Me comen la fruta, pero después me echan unos conciertos formidables.
0: Claro, la sonoridad.
2: Claro. Los conciertos o la fruta.
0: Claro. Bueno, la obra de Manolo Paz.
1: Y después son los grandes repobladores, porque en los grandes acantilados no llega el ser humano y ellos depositan ahí la comida y se olvidan y ahí germinan los árboles.
2: Exacto.
0: Te sirve de inspiración también, ¿verdad, Manolo? Te sirve de inspiración,
1: sí.
0: Digo. Sí, ¿no?
1: Sí, sí.
0: Bueno, os estamos contando que en la exposición de Manolo Paz en Nueva York, su obra se encuentra en colecciones de todo el mundo, también en AENA, en el Centro Galego de Arte Contemporáneo, en la Fundación Pilar y Joan Miró de Palma de Mallorca. No sé si dónde te gustaría estar que tu obra no se exhiba todavía, Manolo. No sé, ¿tienes algún sueño dónde llevarla?
1: Bueno, yo tuve, por un lado tuve suerte, sí. Porque no me encargaron muchas obras. Y eso me dio que las encargaba yo para mí y hacía lo que quería. Y ahora tengo la fundación y ahora pagan por verlas. Pues que uno tiene que ser fiel a su trabajo y después pues si aparece que esté en los museos, qué mejor.
0: Bueno, supongo que un precio asequible. ¿Puedes decirlo cuánto cuesta visitar la Fundación Manolo Paz en Cambados?
1: 5 euros, un precio simbólico. Mm. Porque más que nada ponerle un valor para que nos apoderen del sitio, ¿no? Y además es una manera de que valoren.
0: ¿Y hasta qué punto tu Galicia natal influye en tu obra creativa? En todo lo que estás haciendo, por ejemplo, ahora para ese museo de Kansas City, por ejemplo, o en la que vas a traer a la Galería Max Estrella el próximo año.
1: En todo. Vamos a ver, yo tuve la suerte de nacer en un entorno natural que me aportó mucha experiencia a la vida y sí. Estar en contacto con la naturaleza, que eso es lo más lo que te enseña a vivir, y después los recursos que aprovecho de ella. Uh-huh.

0: Manolo Paz, escultor, muchísimas gracias por compartir este tiempo de radio con los oyentes de Cultura con Ñ, de Radio Exterior de España.
1: Muchas gracias a vosotros.
0: Un abrazo.
2: Muchas gracias, adiós.
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0: El mundo pasa por un momento en el que se alzan las voces del fanatismo y los tambores de guerra vuelven a sonar con fuerza. Ahora se hace más necesaria que nunca escuchar la voz de los poetas, como la del teólogo y místico sufí persa Jalal al-Din Rumi. Está considerado uno de los maestros espirituales más influyentes de toda la historia de la humanidad. Nuestro compañero Ahmad Yamani conversa con otro destacado poeta iraní, en este caso es Mohsen Emadi, que nos revela algunos de los aspectos de la poesía del gran místico Rumi.
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5: Jalal al-Din Rumi, conocido simplemente como Rumi, fue un poeta persa, erudito, teólogo y místico sufí del siglo XIII. Cuyas palabras han trascendido fronteras, religiones y el paso del tiempo. Escribía principalmente en persa, aunque también dejó huellas en árabe, griego y turco. Su nombre Rumi significa literalmente el de Roma, refiriéndose a las tierras del Imperio Bizantino, Roma, donde se asentía. Hoy contamos con la valiosa intervención del gran poeta iraní Mohsen Emadi, afincado en México, que nos revela algunos aspectos del universal poeta místico Rumi. Dice Rumi: tu tarea no es buscar el amor, sino simplemente buscar y encontrar todas las barreras dentro de ti que has construido contra él. Escuchamos a Mohsen Emadi.
6: Pensar en Rumi es pensar en todo el sufismo de Asia Occidental en su época. De un lado es la influencia griega, de otro lado es la influencia budística y de otro lado es influencia de misticismo persa vía figuras como Attar y también del otro lado son la importancia de figuras como Ibn Arabi en su pensamiento y que casi todas estas ramas se mezclan en Rumi y construyen un híbrido interesante y profundo, muy profundo.
5: Dice Rumi: ven, ven, quien quiera que seas, ven, infiel, religioso o pagano, poco importa. Nuestra caravana no es la de disolución, nuestra caravana es de la esperanza, perdón y olvido. Ven, aunque hayas roto tus promesas miles de veces, ven, a pesar de todo, ven. Escuchamos a Mohsen Emadi.
6: Consciente de los problemas que el lenguaje puede causar para construir o reconstruir de este mismo espejo. Y por eso dice que no se puede construir este espejo vía lenguaje y la reconstrucción únicamente es posible vía el amor. Porque mientras utilizamos lenguaje de uno u otro modo, estamos en el acto de traducción. Y la única manera de acercarse al amor y la verdad es cuando pensamos y vivimos sin el lenguaje.
5: Y por último, el último mensaje que nos ha enviado Mohsen Emadi desde México.
6: La profundidad de la experiencia de Rumi, del sufismo, se puede ver en su aproximación a la cuestión de la verdad. Dice Rumi que la verdad fue un espejo en el cielo. Se cayó del cielo, se rotó y se hizo de miles de pedazos. Cada persona toma un pedacito del espejo y mira a sí misma y piensa que posee toda la verdad. El hecho que ninguna persona posee la verdad y también el hecho de que la verdad es algo colectivo es el problema de hoy mismo que estamos viviendo.
5: Y acabamos con este impresionante poema de Rumi. Dice: no soy hindú, budista, sufí o zen. No soy cristiano, ni judío, ni parsi, ni musulmán. No pertenezco a ninguna religión o sistema cultural. No soy del este ni del oeste, ni de la tierra ni del mar. No soy de la mina, de la naturaleza, ni de los cielos giratorios. No soy de la tierra, ni del agua, ni del aire, ni del fuego, ni de la existencia, ni de la identidad. No soy de este mundo, ni del próximo, ni del paraíso, ni del infierno. Mi lugar es el sin lugar. No tengo cuerpo ni alma, pues pertenezco al alma del amado. He desechado la dualidad. He visto que los dos mundos son uno. Uno busco, uno conozco, uno veo, uno llamo. Y ese uno llama y sabe. Primero, último, externo, interno. Solo esa respiración. Estoy embriagado con la copa del amor. Los dos mundos han desaparecido de mi vida. No tengo otra cosa que hacer más que el holgorio y la jarana.

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1: Jorge Drexler, Chambaoli, Akari y el homenaje a Omega completan el cartel del Festival Pirineo Sur, que se celebra en julio en el escenario flotante del embalse de Lanuza, en Huesca. El Festival Ostense combina estilos y generaciones con nombres ya anunciados como Rubén Blades, José González, Suede y Los Planetas, entre otros.
2: Que te sientas segura antes que la fama o el dinero.
1: Uno de los momentos más simbólicos será el homenaje al 30 aniversario de Omega, el disco de Enrique Morente y Lagartija Nick, considerado una de las obras más influyentes de las últimas décadas. En esta ocasión, el espectáculo contará con la participación de Kiki Morente, que revivirá la fusión de flamenco y rock, inspirada en la poesía de Federico García Lorca y Leonard Cohen.

0: Son las 10, las 9 en Canarias.
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0: Buenos días. A dos días de que el crucero afectado por Antivirus llegue a Canarias el domingo, se van conociendo detalles del operativo. La ministra de Sanidad, Mónica García, ha aclarado en las mañanas de Radio Nacional que en caso de que pasajeros de otras nacionalidades presenten síntomas, serán repatriados en aviones medicalizados a sus países de origen. No van a quedarse en Canarias.
2: Los extranjeros van a ser evacuados y van a ser repatriados por el dispositivo que estamos haciendo. Hay que tener en cuenta que son 23 países y los extranjeros con síntomas, si no necesitan una atención urgente médica, van a ser evacuados con sus respectivos dispositivos y con sus respectivos países a sus países.
0: A esta hora hay en marcha una reunión de los responsables de los puertos de Tenerife y del gobierno canario para terminar de establecer ese protocolo que se va a seguir para el desembarco el domingo de los pasajeros del crucero. Todos los pasajeros, por cierto, a bordo de Lontius permanecen ahora mismo asintomáticos. El presidente de la autoridad portuaria de la isla, Pedro Suárez, ha explicado en Televisión Española los pasos que se van a seguir.
3: Desembarco del pasajero a la barcaza llega al muelle, accede a tierra y allí, a pie de escalerilla, pues se subirán en el vehículo, que será probablemente un autobús, y saldrá hacia el aeropuerto. 10 minutos de recorrido hasta la pista y al avión directamente.
0: Además, hemos sabido que la azafata neerlandesa hospitalizada en Ámsterdam ha dado negativo en Antivirus. Lo confirma la Organización Mundial de la Salud. La azafata de KLM no había estado a bordo del crucero, a diferencia de los otros 8 pacientes, de los que 3 han fallecido. Uno está ingresado en Johannesburgo y otros 4 están siendo tratados en diferentes centros europeos. Estamos ahora en Reino Unido. El mal resultado del Partido Laborista en las elecciones regionales y municipales que se celebraron este jueves señalan a Keir Starmer. El primer ministro asume la responsabilidad, pero dice que no se marcha. Enviado especial a Edimburgo, John Montux, buenos días.
4: Buenos días. Sí, Keir Starmer reconoce que son resultados que duelen, son muy duros, asegura el primer ministro en su primera reacción esta mañana tras las elecciones locales parciales en Inglaterra. El recuento, recordemos, todavía está en marcha, pero ya se conocen los datos de más de un tercio de los consistorios en lisa y el Partido Laborista pierde de momento el control de varios ayuntamientos y más de la mitad de los escaños que tenía en los consistorios en juego. Asumo la responsabilidad de esta derrota, acaba de decir el líder laborista. Algunos miembros de su formación ya han pedido públicamente su dimisión, pero él no piensa renunciar. Días difíciles como este no debilitan mi determinación de llevar a cabo el cambio que prometí, asegura Starmer. Al contrario, la refuerzan, insiste el primer ministro.
0: Gracias, Guillaume. En directo desde Edimburgo, en Escocia y en Gales, ha comenzado el recuento de los resultados de esas elecciones esta misma mañana. Y terminamos contándoles que hay abierto una investigación para esclarecer lo ocurrido en un viaje organizado de manera privada por varios padres de un colegio de Álava, un crucero en el que varias alumnas aseguran haber sido drogadas. De momento hay 2 denuncias interpuestas ante la Guardia Civil, otras 2 ante la Ertzaintza. Fueron las llamadas de las propias estudiantes las que alertaron a sus familias de lo que estaba ocurriendo. Se sospecha que a varias de esas alumnas de cuarto de la ESO les introdujeron algún tipo de estupefaciente en la bebida. El gobierno vasco recuerda que se trata de un viaje privado organizado a iniciativa propia de las familias. Ahora se están coordinando para decidir los próximos pasos a seguir. Son las 10:04, las 9:04 en Canarias.
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5: Es viernes, un buen día para que la música ocupe todo nuestro espacio y si es de uno de nuestros más grandes compositores, pues mucho mejor.
6: Pues sí, hablamos lógicamente de Manuel de Falla. Este 2026 es un año muy especial para el legado del maestro porque se cumplen varias efemérides en torno a su vida y a su obra. Un legado que se encarga de conservar y promover la Fundación Archivo Manuel de Falla. Esta entidad impulsa las principales acciones de celebración de este año Falla y hoy vamos a conversar con su presidenta, Elena García de Paredes de Falla, que además es sobrina nieta del compositor español.
5: Nuria Álvaro prepara ya los atriles y con la batuta técnica está Javier Campos. El concierto va a comenzar en unos segundos.
7: La gente que conoce un poco mi obra siempre sabe que estoy hablando de poesía, de poetas, y más que del mundo visual, del mundo espiritual.
6: Jaume Plensa, artista plástico.
7: Siempre me ha interesado mucho lo invisible. Estarás de acuerdo conmigo que lo más importante en la vida siempre es invisible. Y nosotros lo intentamos como arropar con una materia. Sin la materia, lo invisible parece que se nos escape de las manos. Pero qué importante es todo lo que no vemos, lo que percibimos, lo que intuimos, lo que añoramos, soñamos.
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0: un compositor absolutamente icónico, probablemente nuestro compositor más universal, ¿no? Evidentemente, claro que estamos orgullosos de Albéniz, de Mompou, de Granados, de Tomás Luis de Victoria y de muchísimos otros compositores que han jalonado una historia gloriosa de la música española en nuestra frontera y fuera de nuestra frontera.
1: Hace unas semanas, el 17 de abril, hablábamos con el pianista Javier Perianes unas horas antes de que inaugurara oficialmente en París el Año Falla.
0: Yo creo que el caso de Manuel de Falla se ha instalado incluso entre el público, entre los críticos, los intérpretes, orquestas y directores, como uno de esos compositores fetiches españoles, y para mí es un verdadero honor y un privilegio poder participar no solo en este pistoletazo de salida, sino en muchísimos otros recitales en muchas partes del mundo, ya sea en Buenos Aires, en Sydney, en Shanghai, en Estados Unidos y en muchos otros sitios, llevando la música de Manuel de Falla y poniéndola también en perspectiva junto con otros compositores. Un verdadero honor para mí.
2: Por su origen también andaluz y por su especial sensibilidad, Perianes es posiblemente uno de los intérpretes que mejor han sabido entender y reflejar el espíritu del compositor gaditano. En este 2026 se cumple el 150 aniversario de su nacimiento. Este es el principal sentido de que estemos hablando del Año Falla, un acontecimiento declarado por el Consejo de Ministros como de excepcional interés público. La celebración de esta efeméride pasa por toda una serie de actividades que ya se están desarrollando y que tienen como epicentro natural e intelectual a la Fundación Archivo Manuel de Falla.
1: A nuestra manera, desde la radio nosotros ya hemos empezado también a conmemorar el Año Falla y hoy lo seguimos haciendo interesándonos también por el trabajo de esta entidad. Elena García de Paredes de Falla es la presidenta de la Fundación Archivo Manuel de Falla. ¿Qué tal, Elena? ¿Cómo estás?
3: Hola, encantada. Muchísimas gracias por esta entrevista que nos da la posibilidad de difundir un poco el trabajo que estamos haciendo y sobre todo la dimensión de la figura de Manuel de Falla.
1: Uh-huh. Elena, nos escuchan en muchos países, quizá donde la figura de Falla no está tan cercana como lo tenemos aquí, ¿no? Así que yo creo que la primera pregunta es obligada. Básicamente, Elena, ¿qué aportó Manuel de Falla a la música? ¿Por qué es uno de nuestros compositores más reconocidos internacionalmente?
3: Bien, yo lo voy a decir desde una perspectiva no musicológica, uh-huh. Es decir, de una perspectiva de alguien muy vinculado a la figura de Manuel de Falla, pero sobre todo de un amante de la música. Y yo tengo la sensación de que, por una parte, es la fuerza de su música que no necesita tarjeta de presentación. Yo he vivido conciertos en los que el final del sombrero de tres picos, en países, por ejemplo, del ámbito germánico, pone en pie a la gente sin más explicaciones. Eso es incuestionable. Y luego, por otra parte, creo que Manuel de Falla aporta, sobre todo a la música europea, lo que, por ejemplo, Gershwin también a Estados Unidos, uh-huh. O Béla Bartók a Hungría. Fue un momento de entrada de la música nueva. Él hablaba de la música nueva y esa música nueva tenía también un perfil nacionalista, pero en el buen sentido de la palabra, es decir, no simplemente asumir el folclore de un país, sino reinterpretarlo con un lenguaje moderno.
2: Uh-huh. Bueno, es verdad que el estilo de Falla trasciende y llega a todo el público. Nos decía Javier Perianes que de alguna manera Falla recogía la herencia musical española para hacer con ella algo absolutamente contemporáneo en su época. Incluso hoy algunas de sus composiciones podrían pasar por actuales y además sabemos que también Falla se preocupó por apadrinar a jóvenes músicos. De alguna manera encontramos en Falla un gran vínculo con el futuro y con una capacidad también natural para trascender el tiempo, ¿no? De alguna manera.
3: Así es, por una parte con el futuro inmediato, porque él, bueno, apadrinó, protegió y orientó a jóvenes compositores, bueno, por ejemplo, Joaquín Rodrigo, Ernesto Halfter, Joaquín Ingulmel, bueno, y tanto, es que empiezo y no paro. Pero luego, por otra parte, algo que vivimos en la Fundación y que es muy bonito es como los músicos jóvenes viven la música de Manuel de Falla, pero jóvenes, digo, rabiosamente jóvenes, músicos de 20 y pico, 30 años, y bueno, eso es así. Uh-huh. Hay una conexión con la música de hoy también.
1: Muy bien. Uh-huh. También es importante destacar la relación que Manuel de Falla tuvo no solo con los músicos, como estábamos comentando, sino con todos los artistas e intelectuales de su tiempo, especialmente, es verdad, con la generación del 27, una relación transversal, por ejemplo, con la poesía, con la pintura, con la danza o con las artes escénicas. Era un, en fin, un universo cultural e intelectual en el que Falla tuvo un protagonismo especial también, ¿no?
3: Sí, pero en este caso yo diría que era la época de los ballets rusos. Sergei Aguilev fue lo que impulsó, que es la unión de todas las artes, pero luego en España tenemos la compañía de los Martínez Sierra, en la que es exactamente igual, literatura, pintura, música. Es un momento de eclosión de esta interrelación de las artes. Y él, bueno, como estaba muy en su momento, pues lo vivió muy, muy de cerca. Además, he de decir que no es muy conocido. Por una parte, él primero quiso ser escritor antes que músico, pero luego también él pintaba maravillosamente bien.
2: Y una cosa más, antes de entrar en el año Falla, propiamente dicho, Elena, vamos a conocer un poquito también lo que hacéis en la Fundación. ¿Cuál es la misión principal de la Fundación y cuáles son estas líneas principales de trabajo que lleváis a cabo?
3: Bueno, la primera y fundamental es proteger ese legado excepcional que dejó Manuel de Falla. Y excepcional, claro, pues porque sabemos que era una época muy complicada, entre dos guerras mundiales, una guerra civil. Hemos vivido y sabemos de dispersión de legados que luego se han perdido. Y en el caso de Manuel de Falla tuvimos la suerte de que lo que quedó en Argentina fue muy protegido, lo que quedó en España fue muy protegido, más que por familiares, primero por los amigos de Manuel de Falla, que cuidaron todas sus pertenencias de Granada, que luego todo eso se unificara, que solamente tuviera una única sobrina, Isabel de Falla, y que encima esa sobrina tuviera vocación de archivera, con lo cual todo lo tuvo a su favor para que se pudiera conservar. Con lo cual la primera misión es conservarlo, presentarlo, actualizarlo, es muy importante. Nosotros procuramos estar muy al día de todo lo que se publica sobre Manuel de Falla y luego acoger tanto investigadores, curiosos, amantes de la música, intérpretes. De pronto viene un pianista que le entra duda de esta nota o en la partitura, entonces tiene que consultar el manuscrito también.
1: Muy bien, pues ese archivo, esa conservación del patrimonio es fundamental. También sabemos que estáis pues impulsando también la investigación, la difusión de toda la obra y el pensamiento de Manuel de Falla. El archivo, entendemos que, claro, maneja infinidad de material, pero como tú misma, como familiar también del compositor, no sé si hay algunas piezas, alguna obra de especial valor para ti que haya sido a lo mejor, no sé, un hallazgo inesperado que tenga un valor histórico o sentimental para ti.
3: Bueno, he tenido varios hallazgos estos milagrosos y que para mí ha sido más que si me hubiera tocado la lotería, que es abrir un cajón, abrir una carpeta y encontrar algo que sabes que existía, que no estaba localizado. Y eso ocurrió con La Mazurca, una obra de juventud de la cual solamente teníamos una portadita preciosa dibujada. Y efectivamente, cuando estaba el archivo en Madrid, abriendo una carpeta, apareció. Otro hallazgo fue el manuscrito del libreto de Bergamín de Don Lindo de Almería, que él tenía porque primero le encargó la música a Manuel de Falla, él no la hizo y acabó realizándola Rodolfo Halfter. Pero el libreto lo teníamos en el archivo Manuel de Falla y dio pie a una publicación. Y luego, fuera del archivo, hemos vivido, por ejemplo, un momento maravilloso, fue el descubrimiento en la localización exacta del manuscrito completo de Noches en los Jardines de España en un archivo en Suiza, y este descubrimiento lo hizo Isabel Puente, pianista magnífica, que estaba realizando su tesis doctoral sobre esta obra.
2: Pues muchos tesoros, como vemos contigo, Elena, no solo conservación, investigación, también la Fundación trabaja por acercar al público la figura del compositor. ¿Qué es el universo Manuel de Falla?
3: Uy, el universo Manuel de Falla es algo, es un común que te atrapa. Es completísimo, no solamente completo, sino, además lo digo no desde dentro, sino como si fuera una observadora. Personas que vienen al archivo pues por un tema muy puntual, que piensan que vienen al tema puntual y que se van a ir, han acabado atrapados por ese universo. Porque Manuel de Falla, aparte de músico exigente, muy rico, muy interesante. Era una persona que ejercía y ejerce una atracción. Era una persona muy íntegra, con unos criterios que, bueno, que uno es más que criterios, principios que acaban, eso, la palabra es atrapando a las personas que se acercan a su universo.

0: Manuel de Falla nació en Cádiz el 23 de noviembre de 1876. Desde muy joven ya empezó a relacionarse con los círculos artísticos e intelectuales de las ciudades por las que fue pasando, como París, Madrid y desde luego Granada, donde fijó su residencia en el año 1920. Allí entabló amistad con personalidades como Miguel Cerón, Fernando de los Ríos, Hermenegildo Lanz o, por supuesto, Federico García Lorca.
1: Una red local que se complementaba con personalidades de otras latitudes como Fernández Arbós, Conrado del Campo, Joaquín Turina, Debussy, Ravel, Stravinsky, Juan Ramón Jiménez, Pérez de Ayala, Zuluaga o Picasso, entre otras muchas figuras.
0: Especialmente fructífera y trascendental fue su amistad con Federico García Lorca. Ambos recorrieron Granada para recopilar las canciones populares que después inmortalizarían en sus respectivas obras. Y también con Lorca y otros intelectuales, Falla impulsó el famoso concurso de Cantejondo de 1922, un acontecimiento clave en la historia del flamenco.

0: Este concierto para clave y cinco instrumentos se estrenó en 1926. Cumple ahora 100 años y, por tanto, también es una razón más para conmemorar el año Falla.
1: Dicen los expertos que, aunque Falla no fue un compositor excesivamente prolífico, sí que sus creaciones tuvieron un altísimo grado de perfección. De hecho, ocupan un lugar privilegiado en la historia de la música española y universal. Obras como El amor brujo, Noches en los jardines de España, Homenajes, Preludios, Las siete canciones populares españolas o este concierto para clave son piezas que encontramos en los repertorios de los principales intérpretes actuales.
0: Al término de la Guerra Civil Española, en 1939, Manuel de Falla se marchó voluntariamente al exilio, a Argentina, y nunca más volvió a España. Sus últimos años los dedicó a intentar terminar su obra más ambiciosa, Atlántida, que nunca pudo ver finalizada. La acabaría su discípulo Ernesto Hafler.
1: Finalmente, Manuel de Falla murió en Argentina el 14 de noviembre de 1946. Así pues, este 2026 se cumple no solo el 150 aniversario de su venida al mundo, sino también los 80 años de su fallecimiento. Por eso estamos en el Año Falla, una iniciativa que cuenta con el apoyo de las principales instituciones y entidades relacionadas con la cultura de nuestro país y del entorno del compositor: el Ministerio de Cultura, la Junta de Andalucía, los ayuntamientos de Granada y Cádiz, la Universidad de Granada, la Real Academia de Bellas Artes de San Fernando, el Patronato de la Alhambra y Generalife o también, por ejemplo, la Residencia de Estudiantes.
0: Estamos hablando con Elena García de Paredes Falla, presidenta de la Fundación Archivo Manuel de Falla. Y ahora sí, vamos con las actividades concretas de este año tan especial, ¿no? Una de ellas es la exposición Manuel de Falla, una mirada actual. Se ha inaugurado hace unos días y está vigente hasta el 19 de julio en el Centro Cultural Caja Granada. ¿Qué recoge y desde qué óptica se va a poder encontrar el visitante?
2: Bueno, esta exposición, una mirada actual, es la agrupación de varias exposiciones que habíamos tenido anteriormente y en la que se ve artistas contemporáneos, pero tan contemporáneos que es a partir de los años 90, no solamente de escenografías de Manuel de Falla, sino simplemente inspiración. Tenemos artistas como Jaume Plensa, Soledad Sevilla, Frederica Amat, artistas de Granada de muy primer orden, y es una mirada actual porque yo digo que cuando veo esta exposición, cuando la estoy visitando, me da la sensación como si fuera un director de orquesta que pone los sonidos en movimiento. Bueno, pues igual, estos cuadros hacen que de alguna manera suene la música de Manuel de Falla.
1: Uh-huh. Más cosas que se están haciendo en este año Falla: la publicación de los escritos completos de Manuel de Falla, una edición crítica, y como nos hablabas, Elena, de que esa primera vocación de Manuel era escribir antes de componer, imagino que esta obra, estos escritos, también es una actividad muy interesante, una iniciativa muy interesante en este año, ¿no?
2: Uy, muchísimo. Además, es que es increíble porque la primera edición de los escritos, realizada por Federico Sopeña, una edición magnífica que ha funcionado muy bien durante todo hasta ahora, pero claro, en el Archivo Manuel de Falla es que teníamos no el doble, es que como 10 veces más, una cosa increíble. Y a través de estos escritos se ve muy bien esto que decíamos, que Manuel de Falla era un escritor finísimo, cuidaba cada palabra, el ritmo de las frases, claro, como músico. Uh-huh. Y bueno, y luego además es un calidoscopio de esa época, porque habla de música, habla de política, la vida diaria y entrevistas, vamos, un mundo maravilloso.
0: Bueno, también el compositor es llevado a la gran pantalla este año con la película Manuel de Falla, La revolución profunda, dirigida por Javier Sánchez Montes, con colaboraciones de Josep Pons, Estrella Morente, Laura Andrés o Jaume Plensa. ¿Qué cara nos muestra de Falla? ¿Por qué La revolución profunda?
2: La revolución profunda se refiere a sus principios como hombre cristiano. Él tuvo un debate muy interesante con José Bergamín, que era comunista y cristiano, y Manuel de Falla era más bien conservador, pero profundamente cristiano. Y entonces él lo que venía a decir es que lo que hacía falta, más que revoluciones de políticas, sociales, era una revolución más profunda. Él consideraba que la sociedad estaba encaminada a un momento muy feo y tan feo como que era en la época de las guerras y pensaba que una revolución profunda podría encaminar a la humanidad por otro camino más provechoso.
1: Muy bien. Bueno, comenzábamos esta conversación con Javier Perianes, con el testimonio que nos dejaba aquí hace unas semanas. Javier inauguraba, como decíamos, este año Falla en París, pero este pianista también va a protagonizar otro gran acontecimiento de este 2026. Va a ser la grabación de un recital, nada más y nada menos que en la Alhambra, con todo vendidísimo ya desde hace tiempo, nos lo contaba Javier, pero cuéntanos un poquito más de este proyecto, Elena.
2: Sí, bueno, él por una parte va a dar un recital en el Festival de Música y Danza de Granada en Arrayanes. Uh-huh. Eso sí que no es que esté vendido, es que creo que hay tortas, porque todo el mundo sigue insistiendo en ver la manera de conseguirlas. Esto no, esto es una grabación, ajá, de hecho viene a grabar en 2 semanas, va a estar aquí grabando en mayo, y está grabando sin público, para una preciosa película que se estrenará luego después del verano. Uh-huh. Interpretar, bueno, todo el repertorio de obras de Manuel de Falla.
0: Uh-huh. Bueno, vemos también, Elena, que va a haber una serie de actividades que se van a desarrollar en los espacios para un músico. ¿Cuáles son? ¿Qué tipo de actividades se van a llevar a cabo aquí?
2: En espacios para un músico le hemos querido dar un perfil más de como un homenaje a Granada, que es la ciudad que le acogió durante casi

0: actividades didácticas y es una actividad, digamos, más de a pie de calle.
1: Muy bien, bueno, vamos a dedicar este minutito que nos queda de conversación para dar un poquito más de agenda, aunque sea de manera telegráfica. Dentro de unos días, el 28 y el 29 de este mes de mayo, se va a celebrar el Congreso Internacional La Revivificación del Clave en el Siglo XX, el centenario del concierto de Manuel de Falla, de 1926 a 2026.
2: Luego, los días 22 y 23 de octubre ya, 2026, tendrá lugar en Granada un encuentro de responsables de algunos de los principales centros que conservan los legados documentales de músicos coetáneos de Manuel de Falla en España y también en el resto de Europa.
1: Como colofón, el día 24 de octubre se va a celebrar el encuentro anual del Centro Europeo de la Música y esto va a dar impulso a la Vía Manuel de Falla, que es un proyecto interdisciplinar que reforzará, ese día es el objetivo, la presencia del compositor en Europa. Así que muchas cosas por delante y de mucha calidad, no se trata de cantidad, sino de calidad, en torno a este año Falla. El talento artístico sabemos que siempre ha sido un valor de la marca España en el mundo, sobre todo gracias a artistas e intelectuales geniales, como es el caso que nos ha ocupado hoy y del que vamos a seguir hablando a lo largo de todo este año 2026, porque 2026 es el año Falla. Elena García de Paredes de Falla es la presidenta de la Fundación Archivo Manuel de Falla y nos ha estado acompañando este ratito con nosotros. Muchas gracias, Elena, que todo vaya muy bien en este gran año.
0: Ay, muchísimas gracias a vosotros y un saludo.

0: Decíamos, empezábamos este programa diciendo que es viernes y es día de música y lo vamos a cumplir hasta el final. Nos vamos a quedar con la música. Y hablábamos antes de esta danza final del sombrero de tres picos y con ella nos despedimos, pero en una versión muy especial. Esa que estamos escuchando es la del guitarrista flamenco Juan Manuel Cañizares.
1: Pues sí, que nos sirve además para avanzarte, que estamos preparando una pieza especial sobre la relación entre Manuel de Falla y el flamenco. Será una aportación más nuestra, en este caso, a este Año Falla. Así hacemos Marca España. Hasta el lunes.

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1: Hola, ¿qué tal? Bienvenidas y bienvenidos. La revolución cuántica actual, también llamada segunda revolución cuántica, utiliza principios como la superposición y el entrelazamiento para manipular la materia a nivel atómico. A diferencia de aquella primera revolución, que implicaba láseres o transistores, por ejemplo, esta nueva era promete transformar la computación, criptografía y sensores mediante qubits, permitiendo cálculos exponencialmente más rápidos y comunicaciones ultraseguras. Nos situamos a principios del siglo XX, cuando una serie de descubrimientos inesperados alteró de forma radical los fundamentos de la ciencia moderna. Allí donde durante siglos habían reinado la certeza y el determinismo, surgió una teoría que cuestionó las nociones tradicionales de espacio, tiempo, causalidad y realidad. Más de 100 años después, aquella transformación intelectual no solo sigue vigente, sino que anima buena parte de las tecnologías que sostienen el mundo contemporáneo. Hoy hablaremos de una exposición que abrió ayer sus puertas en el espacio Fundación Telefónica, Revolución Cuántica, una muestra que explora los principios esenciales de la mecánica y la computación cuánticas, desentrañando cómo funcionan y qué retos plantean. Un salto de magnitud difícil de imaginar, capaz de resolver problemas que hoy resultan inabordables para la informática clásica. Nos lo contará en unos instantes la comisaria de esta exposición, Sonia Fernández Vidal. Y después, una nueva edición del Presente de las Especies, y terminaremos contándoles las noticias más destacadas en ciencia y tecnología. Carlos Welling me acompaña en la redacción, Juan Carlos López Moreno y Dani Gómez en la producción, y Javier Campos en el control de sonido. Comenzamos a Golpe de Beat.

0: Buenas, Carlos, cuéntanos de qué va hoy el tema del día.
1: Hola, Álvaro. Todo empezó con un dilema que traía de cabeza a los científicos. La luz no encajaba en los moldes de la física de siempre. Fue entonces cuando nombres como Max Planck o Albert Einstein se dieron cuenta de que la naturaleza, en sus distancias más cortas, no funciona mediante un flujo continuo, sino a base de pequeños paquetes de energía. Ese fue el Big Bang intelectual que rompió el cristal de la realidad tal como la conocíamos, revelando que, en el fondo, la materia es mucho más caprichosa, ambigua y fascinante de lo que Newton jamás pudo imaginar. Esa rareza cuántica no se quedó encerrada en los laboratorios. De hecho, es el motor invisible de nuestra vida cotidiana. Si hoy puedes usar un GPS para no perderte, si un médico puede ver el interior de tu cuerpo con una resonancia magnética, o si simplemente estás escuchando este programa gracias a los receptores de tu transistor, es porque aprendimos a domar esa primera ola cuántica. Pero la exposición que hoy nos ocupa nos asoma al siguiente nivel. El momento en el que dejamos de ser meros observadores para convertirnos en los arquitectos de una tecnología que en ciertas ocasiones puede parecernos hasta magia.
0: Pues vamos a acercarnos a esa magia. Carlos, muchas gracias. Saludamos ya a Sonia Fernández Vidal, que es comisaria de la exposición Revolución Cuántica, también física y doctora en Información y Óptica Cuántica. Divulgadora también. Bienvenida, Sonia.
2: Muchas gracias. Encantada de estar con vosotros.
0: Un honor, un placer que estés con nosotros en el programa, Sonia. Ayer arrancó esta muestra tan interesante. Cuéntanos qué es Revolución Cuántica.
2: Bueno, Revolución Cuántica al final es precisamente como muy bien lo habéis presentado al inicio de esta noticia. Estamos a las puertas o al inicio de un camino de una segunda revolución tecnológica cuántica. Uh-huh. Esta que nos está dando sensores, metrología cuántica, quizás nos está garantizando ya también unas comunicaciones con encriptaciones cuánticas mucho más seguras. Y bueno, la guinda del pastel, ¿no? Ese deseado ordenador cuántico que tantas promesas nos abre, desde creaciones de nuevos materiales, nuevos fármacos, optimizaciones, también los peligros que conllevan las nuevas tecnologías, ¿no? Nos puede poner en jaque todas las encriptaciones seguras que tenemos hoy en día. Pero el objetivo finalmente es comprender cuál es la base científica de todas estas, uh-huh, estas tecnologías, ¿no? Vosotros lo estáis viendo constantemente con las noticias de ciencia y tecnología que explicáis y que tratáis continuamente. Hemos basado nuestra sociedad, está arrelada en la ciencia y la tecnología, y como veis, esta tecnología está creciendo de manera exponencial y lo que está por llegar todavía es más incluso inverosímil y parecido a un mundo de ciencia ficción. Sin embargo, a la vez tenemos una ciudadanía o como ciudadanos desconocemos o ignoramos, claro, todavía cómo funcionan estas ciencias y tecnologías. Yo pienso que eso es una combinación explosiva que más nos vale evitar. Por lo tanto, lo que hacéis vosotros o lo que hacemos de hablar de ciencias y tecnologías cuánticas no es ciencia ficción de la hora del recreo, sino que es política del siglo XXI, porque es lo que nos vamos a encontrar y como ciudadanos vamos a tener que tomar decisiones informadas. Por eso es importante que existan espacios como el vuestro o como espacios como esta exposición de Fundación Telefónica, que que pretende es, desde un camino de la historia de la física, entender y ver esta revolución que no solo es tecnológica, como muy bien vemos, uh-huh, sino que también puso en jaque conceptos filosóficos, que, claro, cambió la cosmovisión de cómo vemos y entendemos el universo, y es el cambio de paradigma hacia la física cuántica.
0: Pues Sonia, vamos a empezar por el principio. Hemos hablado ya un poquito de qué es la cuántica, pero ¿cómo podríamos explicar para aquellos oyentes que no son científicos en qué consiste o qué es este campo, la física cuántica?
2: Pues la física cuántica es la parte de la física de esta ciencia que nos describe cómo se comportan las partículas fundamentales, las partículas más pequeñas incluso que los átomos. Uh-huh. Y a principios del siglo XX, principios del siglo pasado, cuando los físicos empezaron a adentrarse en la esencia de la luz, en la esencia de la materia, pues se dieron cuenta que estas partículas se comportaban de una manera extremadamente distinta a lo que nos dicta la intuición, incluso el sentido común. Estas partículas podían atravesar paredes, estar en dos sitios a la vez, simultáneamente. Eso nos recuerda mucho al famoso gato de Schrödinger,
0: claro,
2: que al menos en el imaginario colectivo nos ha seducido a todos, ese gato que está vivo y muerto simultáneamente. Esas partículas pueden teleportarse también, utilizando el entrelazamiento, ese fenómeno como bautizó Albert Einstein, que son conexiones fantasmagóricas que dos partículas pueden contener, aunque se separen una de la otra. Lo que le ocurre a una afecta instantáneamente a la otra, ¿no? Desafía completamente nuestra intuición y cómo entendemos el funcionamiento del universo, porque es algo completamente extraordinario, ¿no? Nunca mejor dicho. Y aún así, fíjate que cuando hablamos de física cuántica, acostumbra a pasarme mucho que la gente piensa, oh, bueno, estas son las cábalas o elucubraciones mentales que algunos científicos hacen en sus torres de marfil, que son sus laboratorios, pero nada tiene que ver con nuestra realidad del día a día. Pero lo habéis explicado muy bien ya en esta introducción. Toda la física o toda la tecnología que nació a partir de los 50, 60, en el momento que tenemos los semiconductores o el transistor, funciona precisamente gracias a la física cuántica. Es decir, toda la tecnología digital, desde el teléfono móvil, la radio o el ordenador del que quizás nos están escuchando, cuando vamos al supermercado y las puertas abren de manera automática con efecto fotoeléctrico, calentar la leche en el microondas, es que cualquier efecto cotidiano con la tecnología y las telecomunicaciones, por ejemplo, Internet que estamos usando, sin la física cuántica no existiría.
0: Pues Sonia, vamos a volver ahora a la exposición. Cuéntanos qué se puede ver, qué se va a encontrar el público que acuda a este espacio Fundación Telefónica.
2: Pues la exposición está enmarcada como en un camino recorrido por la historia de la ciencia. Primero nos encontraremos el mundo de la física clásica para entender esa visión mecanicista o esa visión cosmológica del universo como si fuese una máquina. Y después nos introduciremos pues, en ese cambio de paradigma adentrándonos en el mundo cuántico. Pero la exposición está acompañada por obras de arte para generar también, ¿no?, el desasosiego, pero distintos lenguajes. No es una exposición para gente ya científica, sino que es para atraer precisamente a todo aquel que quizás escucha la palabra cuántica e inevitablemente siente un poco de miedo, ¿no? Porque seguimos utilizándola como cajón desastre para meter todo aquello que es difícil y antiintuitivo. Pero hay interactivos para jugar, para tocar, ver cómo un electrón salta de una órbita a otra y hacerlo saltar tú viendo cómo emite fotones. Por lo tanto, es indicada tanto para niños como mayores, aquellos que se quieran aproximar también por las emociones del arte, que ha habido obras de artistas juntándose con la ciencia que han hecho esas obras magníficas, muchos interactivos, incluso aquel que quiera profundizar, pues hay también simulaciones hechas por centros de investigación, han colaborado el Barcelona Supercomputing Center con algunas obras interactivas extraordinarias, también el Instituto de Ciencias Fotónicas o la Universidad de Barcelona, pues, o incluso el CERN en Suiza nos ha cedido algunas de sus imágenes de desintegraciones de partículas, OLIFA, el Instituto de Física de Altas Energías, para que podamos ver y acercar todos estos laboratorios que, como decíamos antes, ¿no?, parece que seamos científicos locos muy alejados de la sociedad, pues junto con estas obras de arte, interactivos, cosas gráficas, visuales, vídeos de explicación, pues acercar esa magia cuántica que parece tan, tan opaca a todos nosotros.
0: Pues creo que esto que apuntas es muy importante, Sonia. No hace falta ser científico para poder disfrutar de esta muestra. Está, digamos, abierta para todos los públicos, para aprender, para acercarnos a esta física cuántica. Pero no sé si está estructurada de alguna manera la exposición.
2: Bueno, está estructurada en estas fases. Es el recorrido histórico desde la mecánica cuántica. Veremos la crisis, cómo se inicia, como bien lo decías también en la introducción, con Max Planck y Albert Einstein, que inician con ese cuanto de radiación, ese cuanto de luz, inicia la física cuántica, cogiendo también el efecto fotoeléctrico y así viendo cómo la luz se puede comportar como onda y partícula. Después pasamos al nacimiento de la mecánica cuántica y sus perplejidades. Por supuesto, tenemos al gato de Schrödinger, no podía faltar poder vivir la experiencia.
0: ¿Y cómo está? ¿Vivo o muerto? ¿Cómo lo vamos a encontrar?
2: Bueno, tendrás que venir a la exposición para observarlo tú y entonces colapsarlo, como decimos en física cuántica, y forzar que esté vivo o muerto. Esperamos que tengas la suerte de encontrarlo vivo cuando te plantes aquí y puedas colapsarlo. Y finalmente, que también es interesante, es cuando vemos estas aplicaciones tecnológicas. Veremos una maqueta, por ejemplo, de los ordenadores cuánticos, como el que está en el Barcelona Supercomputing Center. Nos introducen también cómo funcionará esta nueva computación, las aplicaciones pues en desarrollos de nuevos fármacos, nuevos materiales, optimización, todas estas ventanas que nos puede abrir. Incluso veremos tenemos chips, ya chips cuánticos, uh-huh. que nos han cedido algunas de las, incluso, bueno, que muy poca gente sabe, que incluso tenemos tejido de emprendeduría aquí en España con empresas, startups que están empezando a generar estos chips cuánticos, ¿no? Por lo tanto, no simplemente algo teórico y de laboratorios de investigación, sino que también hay toda una red ya de empresas alrededor de ello. Y esta es la invitación, termina también con este Quantum Day, que es la fecha que ha publicado Google en 2029. Hay una cuenta atrás de los días que faltan para tener ese ordenador cuántico funcional.
0: Ajá. Bueno, algo muy importante que apuntabas también antes, Sonia, y es que quizá la sociedad no tiene tan en cuenta a la física cuántica como uno de esos elementos revolucionarios que está en nuestro día a día, ¿no? Yo sé que la exposición va a ayudar a entender, a visibilizar este campo de la física cuántica, pero ¿hasta qué punto crees que la gente sabe que ha habido este cambio revolucionario y que estamos inmersos en él y que ya es cosa de presente, digamos?
2: Bueno, sigue habiendo muchísima desconexión, claro, entre estas ciencias y tecnologías y este conocimiento global. Y para mí es esencial, y es casi un deber cívico lo que se está haciendo, pues, en programas como el vuestro, uh-huh. en exposiciones como la que está haciendo la Fundación Telefónica. Porque al fin y al cabo, como decíamos antes, nuestras sociedades dependen intrínsecamente de estas ciencias y tecnologías. ¿Quién va a tomar las decisiones del futuro de nuestros hijos? Políticos o Senado, que tampoco saben cómo funcionan estas ciencias y tecnologías. Diablos, si solo 4 personas conocen estas ciencias y tecnologías y solo esas 4 personas van a decidir el futuro de nuestros hijos, bueno, en la historia de la humanidad esto nunca nos ha deparado nada bueno. Por lo tanto, creo que es un compromiso social para que todos los ciudadanos nos interesemos a comprender cómo funcionan estas ciencias. Por supuesto, claro, no hace falta ser científico, pero sí tener un conocimiento, porque para mí es el antídoto precisamente en no caer en algo que nos están advirtiendo desde muchas áreas de conocimiento. Y es que la tecnología es un muy buen sirviente, pero es un amo desastroso, ¿no? Uh-huh. Para que nosotros controlemos y utilicemos estas tecnologías y no la inversa, que nos acaben utilizando a nosotros, el antídoto es el conocimiento. Y ese es el único camino que podemos recorrer.
0: Conocimiento, curiosidad por la ciencia son elementos muy importantes que seguro que el público que se acerca a esta exposición va a tener en cuenta. Pero ya has hablado antes también, Sonia, de algunas de las piezas que se encuentran en esta muestra, pero ¿cuáles crees que pueden llamar más la atención del público?
2: Bueno, hay una pieza fascinante, sí, que yo creo que siempre, aparte del gato de Schrödinger, que siempre cautiva el imaginario colectivo, está, para aquellos que ya se han iniciado un poco en la cuántica, hay un experimento interactivo. Ajá. Sobre el experimento de la doble ranura de Young. Ese experimento yo creo que pone de manifiesto casi todas las paradojas del mundo cuántico, tanto la dualidad onda-partícula, la incertidumbre e incluso la superposición. Y se puede manipular y jugar de manera interactiva precisamente para generar esa imagen o esa intuición, pues, de que un electrón, cuando se encuentra en una bifurcación, en vez de tener una realidad definida como pensaríamos en el mundo clásico, como una onda entra en superposición y pasa por la izquierda y por la derecha simultáneamente. Pero están jugando con ello físicamente, con este interactivo, y acaban viendo cuál es la consecuencia de que el universo se comporte en superposición de esa manera tan extraña, ¿no? De esa especie de superposición o bifurcación, y que existas en dos sitios a la vez. Yo creo que todas estas imágenes, por supuesto, son intuitivas, son metáforas y son juegos que hacemos para acercar estos fenómenos tan extraños, pero bueno, ayudan muchísimo a desarrollar esa intuición. Y al fin y al cabo, estos ordenadores cuánticos los podemos usar hoy porque por fin somos capaces de manipular átomos a nivel individual, de crear estas superposiciones con estos qubits, como muy bien decías, uh-huh. de ceros y unos simultáneamente, o este entrelazamiento, y esa es la base de computación de estos algoritmos y ordenadores cuánticos.
0: Pues Sonia, además de estos juegos interactivos, creo que hay también una serie de talleres y actividades paralelas, ¿no?, a la exposición. Cuéntanos un poquito en qué se van a basar.
2: Efectivamente, de hecho el equipo de educación de Fundación Telefónica también prepara visitas guiadas para que escolares, para niños, uh-huh. incluso grupos adultos que quieran, puedan hacer la visita guiada con alguien que les resuelva las múltiples preguntas uh-huh. que probablemente nos surgirán.
0: Claro.
2: Harán talleres con experimentos, jugarán a recrear el gato de Schrödinger que está vivo y muerto simultáneamente y harán múltiples, seguirán haciendo múltiples actividades, probablemente también mesas redondas y algunas conferencias, pues para acompañar a toda esta experiencia que es la exposición de Revolución Cuántica.
0: Pues Sonia, ya para terminar, no quería terminar la entrevista sin que contases un poquito. Eres una gran científica, pero también una gran divulgadora. Acabas de publicar un nuevo capítulo, un nuevo episodio de esa exitosa saga llamada La Puerta de los Tres Cerrojos. ¿Qué cuenta o de qué va un poquito esa nueva novela? ¿Qué tal está siendo la acogida?
2: Bueno, es extraordinaria para ser un libro de ciencia, pero bueno, tiene un poco el truco. Es, como decía Mary Poppins, con un poco de azúcar todo entra mejor. Y La Puerta de los Tres Cerrojos está pensada, es, para ponerlo en palabras fáciles, es como un Harry Potter, pero en vez del mundo de la magia es el mundo de la física cuántica. Es decir, sus protagonistas se adentran físicamente en el mundo de la física cuántica y en un mundo de fantasía, porque es un libro para niños de, yo siempre digo, de 9 a 99 años, uh-huh. nos incluyo a todos, pues viven todos los fenómenos cuánticos, pero dentro de la aventura. Y este tomo, que es el cierre de la precuela, del La Puerta de los Tres Cerrojos, del origen, precisamente pasa por la historia de la física y esa sombra de los dos soles culmina precisamente con las detonaciones de las bombas de Hiroshima y Nagasaki, ¿no? Porque recorremos toda la historia de la física hasta el proyecto Manhattan. Hoy pienso que también es muy importante, sobre todo, transmitir a nuestros jóvenes y niños las consecuencias de la ciencia. La ciencia no es buena ni mala, pero bueno, tampoco es una cornucopia de la que solo emerjan bondades a la humanidad. Hoy pienso que es importante, bueno, tenemos que tener en cuenta que de su seno surgieron las armas atómicas. Las ciencias y tecnologías que van a llegar ahora, ¿no? Uno puede preguntarse, bueno, ¿quién está trabajando en este ordenador cuántico? ¿Qué ocurrirá, ¿no? los protagonistas aquí en esta carrera, que son China, Estados Unidos? ¿Qué ocurrirá cuando uno de los dos bloques consiga el ordenador cuántico antes? Lógicamente podemos plantearnos esa pregunta, es muy lícita. Es una situación de geopolítica y estrategia muy buena. Podrán desencriptar muchos mensajes que están ahí escondidos, a que muchos gobiernos no quieren que salgan a la luz, desarrollar nuevos materiales y fármacos para bien y para mal durante un tiempo con una ventaja geopolítica muy fuerte. Por lo tanto, pienso que como ciudadanos también es lícito que nos hagamos esas preguntas. Y pues la intención también de estos libros es despertar esa conciencia.
0: Pues si te parece, Sonia, te emplazo para otro día que estés aquí con nosotros en La Golpe de Bit y podamos hablar de esta saga y de ese nuevo libro, La Puerta de los Dos Soles. Muchísimas gracias, Sonia Fernández Vidal.
2: Pues muchas gracias a vosotros.
0: Encantados y te emplazamos, Sonia Fernández Vidal, comisaria de la exposición Revolución Cuántica. Recordamos que podrá verse esta exposición de manera gratuita hasta el próximo 11 de mayo en el espacio Fundación Telefónica, si no me equivoco, ¿verdad?
2: 11 de octubre, se abrió ahora ayer y estará hasta el 11 de octubre, o sea, tienen muchos meses para poder visitarla.
0: 11 de octubre, correcto. Pues muchísimas gracias, Sonia Fernández Vidal. Emplazamos de nuevo para poder charlar de esta saga de novelas tan interesantes. Muchísimas gracias y hasta la próxima.
2: Hasta la próxima.
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1: Es viernes, volvemos con un nuevo presente de las especies con Carlos Welling. ¿Qué tal, Carlos? ¿Qué criatura nos traes hoy para cerrar la semana?
2: Hola de nuevo, Álvaro. Pues hoy vengo con un animal que, aunque seguramente viva en tu jardín, bajo las macetas o las piedras, técnicamente es un marinero en tierra, porque está más emparentado con una gamba que con un escarabajo, que igual estabas pensando en un insecto.
1: Bueno, pues la verdad es que se me ocurren muchísimos bichos de los que viven ahí en las macetas o bajo las piedras, pero de momento creo que no tengo ni idea, vamos.
2: Te doy otra pista más. Le conocen como el rey de la geometría defensiva. Ante cualquier peligro se convierte en una esfera tan perfecta que parece un rodamiento de metal. ¿Lo tienes ya?
1: Lo de la geografía perfecta no, pero lo del rodamiento, eso ya me da una pista. Me la jugaría por el bicho bola, ¿no?
2: Exactamente, Álvaro. Estamos hablando del humilde pero científicamente fascinante bicho bola. Un animal que tras esa coraza que parece de juguete se esconde un éxito evolutivo que es un titán para la ciencia.
1: Pues cuéntanos más, Carlos, ¿qué tiene de especial para que los laboratorios le dediquen tantísimo tiempo? Porque a simple vista parece un bicho, valga la redundancia, inofensivo y como mucho que se hace bola, ya está.
2: Pues lo primero, Álvaro, y hay que tenerlo muy en cuenta y que quede bien claro, no es un insecto, aunque lo crea la mayoría de gente. Es un crustáceo isópodo, es de los pocos que han logrado conquistar la tierra firme con éxito total y eso ya es un milagro biológico. Conserva branquias, por eso siempre lo encontramos en lugares húmedos y si se seca, muere. Su famosa capacidad de hacerse una bola, conocida como conglobación, no es solo para defenderse, es una técnica de ingeniería natural para sellar la humedad dentro de su cuerpo. Pero donde realmente está revolucionando la ciencia es en la ecotoxicología. El bicho bola es un bioindicador de manual. Tiene una capacidad asombrosa para acumular metales pesados en su organismo, como el plomo o el cadmio, sin morir además. Los científicos lo usan para medir la salud de un ecosistema, es decir, si analizas un bicho bola, Álvaro, sabes exactamente cuánta basura química hay en esa tierra.
1: Pues qué interesante, Carlos, es como una especie de sensor de contaminación, pero en pequeñito, ¿no? ¿Y qué hay de ese diseño tan curioso? Porque esa armadura parece sacada de una película de ciencia ficción, por lo menos.
2: Exacto, y de las que tanto te gustan. La biomimética se fija mucho en ellos, en los bichos bola. Su exoesqueleto, formado por placas superpuestas, permite una movilidad total y una protección de 360 grados. De hecho, se están diseñando microrobots en institutos de investigación de grandes potencias como Estados Unidos, Corea del Sur y China, basados en su sistema de placas para crear estructuras que sean más ligeras pero ultra resistentes. Y un último dato científico para concluir, Álvaro, son los grandes recicladores del planeta. Es decir, comen materia orgánica en descomposición e incluso sus propios excrementos, fíjate, para recuperar cobre. Básicamente son los encargados de mantener la tierra fértil. Sin ellos, el ciclo de nutrientes del suelo se detendría por completo.
1: Pues con todo lo que nos has contado, Carlos, a partir de ahora vamos a mirar no solo con mucho más respeto bajo las piedras del jardín, sino con muchísima más curiosidad. Es que es lo curioso que a veces la ciencia más avanzada mida apenas unos milímetros, ¿no? Hasta el viernes que viene. Carlos, muchas gracias y eso, hasta el próximo presente de las especies.
2: Chao, Álvaro, más animalicos el viernes que viene.
1: Adiós. Eso es.
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1: Pues ahora abrimos el espacio para contarles las noticias más destacadas en el mundo de la ciencia y la tecnología. Y empezamos con la última hora sobre el brote de antivirus, ya que mientras el gobierno central y el ejecutivo canario avanzan en los preparativos para la llegada el domingo a Tenerife del crucero Ondius, la Organización Mundial de la Salud habla de que hay un riesgo bajo.
2: Hasta el momento, dentro del barco sigue sin haber ninguna persona positiva, aunque como el periodo de incubación de este virus es largo, obliga a seguir prestando mucha atención a los pasajeros y la tripulación. Nacho Monraval.
5: Ya se conoce la variante del contagio, es la andina. Por eso, aunque dentro del barco no hay ningún positivo ni sintomático, al tener un periodo de incubación tan largo, no se descartan nuevos casos. Si se dieran, se aislarían. Tedros Adhanom, secretario general de la OMS.
6: Viendo el periodo de incubación del virus de los Andes, puede ser de hasta 6 semanas. Puede ser que se den más casos. Aunque este es un incidente serio, la OMS certifica que el riesgo es bajo.
5: Es bajo y piden calma. El objetivo es contener el virus, tratar con dignidad a los que permanecen en el Ondius y curar a los enfermos. De hecho, los 2 evacuados a Países Bajos están estables y el ingresado en la UCI de Johannesburgo evoluciona favorablemente. Tedros Adhanom ha agradecido al gobierno de España su implicación y ha pedido al Ejecutivo canario reticente que colabore.
6: Aquellos que tienen problemas, espero que apoyen y cooperen con el barco. Entiendo sus consideraciones, pero el riesgo para los canarios es bajo.
5: Insiste en el riesgo es bajo. Esto no es el COVID. Este virus, aunque poco frecuente, ya se conocía previamente.
1: Un proyecto del CSIC convierte autobuses urbanos en laboratorios móviles para evaluar la calidad del aire en tiempo real.
2: Se trata de un trabajo del Instituto de Diagnóstico Ambiental y Estudios del Agua y el Instituto de Física Interdisciplinar y Sistemas Complejos. Muestra que instalar sensores móviles de partículas finas en autobuses urbanos permite obtener mapas detallados de la calidad del aire en tiempo real. Los resultados, obtenidos tras desplegar los sensores en 3 autobuses de Valladolid durante 7 meses, superan las limitaciones de las estaciones fijas, con datos espacialmente limitados, también revelando patrones de contaminación como las horas punta durante el invierno y en intersecciones de alta circulación.

0: Pues nosotros nos marchamos ya, no hay tiempo para más.
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0: Carlos, muchas gracias. Buen fin de semana.
1: Nos vemos el lunes. Hasta

0: Son las 11, las 10 en Canarias.
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0: Buenos días. La ministra de Sanidad evita entrar en polémicas, elude contestar a las críticas sobre su gestión de la crisis del antivirus, cree que ahora no toca, así lo ha señalado en una entrevista en las mañanas de Radio Nacional, en la que Mónica García ha confirmado que acudirá al Congreso de los Diputados, como le exige la oposición, a dar todas las explicaciones sobre las reuniones que han mantenido y las decisiones que se han adoptado.
2: Por supuesto, nosotros vamos a dar todas las explicaciones, las estamos dando desde el minuto uno y, por supuesto, vamos a dar todas las explicaciones de todas las reuniones que hemos tenido a nivel internacional, de todas las reuniones que hemos tenido a nivel nacional, de todas las decisiones, cuál es el fundamento de por qué hemos tomado determinadas decisiones.
0: El Colegio Diocesano de Cáceres despide a una profesora de la guardería por maltratar a los alumnos. Hablamos de niños menores de 3 años. También la ha denunciado a la docente, cuyo caso investiga ya la Fiscalía de Menores. Buscamos los datos, Beatriz Morcillo.
3: Ha sido el propio colegio diocesano, José Luis Cotallo, el que ha denunciado los hechos ante la Policía Nacional. La investigación continúa, las diligencias se mantienen bajo secreto y el caso se encuentra ya en la Fiscalía de Menores. En un comunicado oficial, el colegio ha expresado su profunda consternación ante lo ocurrido y ha reiterado su tolerancia cero ante estas conductas. También ha asegurado que, tras conocer el supuesto caso de maltrato, se activaron todos los protocolos, lo que resultó en la apertura de un expediente disciplinario y en el despido de la persona implicada. De momento, se desconoce cuántos menores han sido víctimas de malos tratos en la guardería.
0: El Commerzbank, el segundo banco alemán, anuncia miles de despidos mientras apunta ganancias récord en los primeros meses del ejercicio. Estamos en Berlín, corresponsal Beatriz Domínguez. Buenos días.
4: Buenos días. En el primer trimestre del año, el segundo banco alemán ha incrementado sus beneficios en casi un 11%, 1.300 millones más, pero esta publicación de resultados ha ido acompañada de otro anuncio. Commerzbank, con una plantilla de unas 40.000 personas, planea recortar 3.000 puestos de trabajo hasta 2030. Ya en febrero de 2025 había notificado la eliminación de 3.900 puestos hasta 2027, la mayoría aquí en Alemania. Presionado desde septiembre del 24 por su mayor inversor, el italiano UniCredit, que quiere hacerse con la totalidad del banco, Commerzbank pretende convencer de su independencia futura a través de nuevos recortes de personal y mayores objetivos de beneficios. UniCredit, por su parte, critica el escaso rendimiento operativo de la entidad alemana, de la que posee actualmente casi el 30%. Tanto la dirección como el comité de empresa y los trabajadores de Commerzbank se resisten a la compra. También el gobierno alemán rechaza una OPA hostil. El ejecutivo germano es su segundo mayor accionista, con casi el 13% del que se hizo tras el rescate durante la crisis financiera de 2008.
0: Del exterior, dos apuntes más. Ucrania confirma que el impacto de un dron ruso ha provocado un gran incendio en un bosque dentro de la zona radiactiva de Chernóbil. María Forner.
5: Las llamas afectan de momento a unas 1.100 hectáreas. Las autoridades ucranianas han informado, eso sí, de que no se han detectado de momento un aumento en la radioactividad de la zona. Además, Ucrania también ha lanzado varios ataques a Rusia que han afectado a infraestructuras petrolíferas y aeroportuarias. Ataques cruzados en medio de la tregua de 48 horas declarada por el Kremlin la pasada medianoche.
0: Y en Indonesia, los equipos de emergencia están buscando a un senderista desaparecido tras la erupción del volcán Dukono en la isla de Halmahera, al noreste del país.
5: Hay al menos 2 fallecidos y una veintena de personas evacuadas tras haber quedado atrapadas en medio de la erupción. La erupción se prolongó más de 16 minutos, estuvo acompañada de fuertes estruendos y causó una densa columna de humo que se elevó hasta unos 10.000 metros sobre la cumbre del volcán. La zona continúa siendo peligrosa debido a la actividad volcánica.
0: Son las 11 y 4, las 10 y 4 en Canarias.
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0: Hola.
6: Hola, ¿cómo están? Bienvenidos a Enclave Turismo, el espacio viajero y gastronómico de Radio Exterior de España. Hoy hacemos enoturismo. Nos vamos a la provincia de Córdoba, a la denominación de origen Montilla Moriles.
7: Es una de las más antiguas de España, reconocida por sus vinos de la variedad de uva Pedro Ximénez, que está adaptada a la zona desde tiempos remotos y hoy ocupa más del 95% de la superficie cultivada en el área de esta denominación de origen. Viajamos así a la campiña cordobesa. Allí la localidad de Montilla destaca por su patrimonio histórico y cultural y, por supuesto, enológico. De todo ello vamos a conversar con Carmen Jiménez Alvear, de Bodegas Alvear.
6: Todo lo vamos a ir descubriendo en este programa. Saludos de José Barrero y de quien les habla, Adoración Fernández Armero. Comienza Enclave Turismo.
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6: Nos vamos ya a Montilla, iniciamos una visita a esta localidad cordobesa.
7: Vamos a conocer su importancia histórica, su riqueza artística y cultural y sobre todo su patrimonio enológico, sus vinos. Nuestro compañero Andrés Alonso conversa con Carmen Jiménez Alvear, de Bodegas Alvear.
8: Montilla, la ciudad de la provincia andaluza de Córdoba, que atesora un rico patrimonio histórico y cultural, si bien es mucho más conocida por sus acreditados vinos que se elaboran con su uva Pedro Ximénez. Y esta localidad tuvo su protagonismo durante la celebración del Congreso Internacional de Calidad y Sostenibilidad Turística que organizó el Instituto para la Calidad Turística Española con la participación de más de 400 asistentes que tuvieron la oportunidad, además de conocer la ciudad, visitar algunas bodegas, como la de Alvear. Allí tuvimos la oportunidad de conocer a su vicepresidenta, a Carmen Jiménez, que nos dio todo tipo de explicaciones sobre la forma de elaborar los vinos. Y la tenemos hoy ante nuestros micrófonos, pero la pedimos en primer lugar que nos hable un poco de la rica historia que tiene esta ciudad cordobesa. Carmen, cuando quieras.
9: Buenos días a todos y muchísimas gracias por contar conmigo y sobre todo por contar con Bodegas Alvear como referente para poner en valor Montilla, su historia y su patrimonio vitivinícola. Efectivamente, Montilla es una ciudad de referencia en la Campiña Sur de Córdoba, que evidentemente es muchísimo más conocida por todo su patrimonio histórico, incluida la mezquita. Pero es verdad que Montilla tiene una relevancia también en la historia de España desde desde tiempos inmemorables, pero sobre todo especialmente desde el siglo XV, siglo XVI, con la figura de los Fernández de Córdoba, el marquesado de Priego. Aprovecho para recordar que Gonzalo Fernández de Córdoba, el gran capitán, es montillano, y como él ha habido numerosos personajes históricos muy relevantes: San Francisco Solano, el Inca Garcilaso de la Sola Vega, San Juan de Ávila, que era el doctor de la Iglesia. Y tenemos la fortuna, yo soy de la familia Alvear, Carmen Jiménez Alvear, soy octava generación de esta bodega familiar, y tenemos la suerte y la fortuna de que en la familia ha habido, además de un papel relevante, o ha desempeñado además de un papel relevante en lo que es la historia del vino en Montilla, pues ha habido muchos personajes, muchos miembros de la familia que además han tenido un papel relevante en la historia de España. Y bueno, pues con todo ello es con lo que ahora intentamos aprovechar todo este bagaje histórico de la propia familia Alvear, de Bodegas Alvear y de Montilla, para, como os digo, intentar poner en valor y potenciar y dar visibilidad de una manera sostenible a lo que es todo lo que es nuestra riqueza patrimonial histórica.
8: Cuenta Montilla además con un patrimonio extraordinario. Como ejemplo tenemos a su castillo, desde el que se divisa toda la zona. Hoy ya convertido en un museo. Háblenos también, por favor, del patrimonio.
9: Sí, por supuesto. En ese castillo es donde nace Gonzalo Fernández de Córdoba, el gran capitán, que, como simplificando, como su tío se enfrenta a los Reyes Católicos, se lo desmochan, o sea, le tiran las torreones, y posteriormente es convertido en un silo. Pero la familia Fernández de Córdoba, lejos de irse de Montilla, construye un palacio posteriormente ya renacentista en lo que es el Llano de Palacio y que se conserva bastantes bastantes extensión de lo que era el palacio original. Porque además del palacio, y yo creo que es probablemente junto al castillo, el monumento más relevante de Montilla, al lado del palacio hay un convento que en este año 2026 cumple 500 años. Es un convento de clausura, convento de Santa Clara. Y durante estos 500 años ha tenido vida religiosa continuada. Lo construye, bueno, estaba construido, lo adapta para la orden, vamos, lo adapta, estaba en construcción, lo adapta para ser utilizado por vida religiosa femenina, la propia marquesa de Priego, que construye el palacio. Y puedo decir que dos miembros de la familia Alvear ingresaron en el convento en el siglo XIX y una de ellas era la abadesa en tiempos de la invasión francesa. Y construido, o sea que tenemos, si pones a rascar, siempre tenemos algún personaje femenino, o sea masculino, pero también femenino, relevante para la historia de Montilla y de España.
8: Y estando en Montilla, desde luego, Carmen, tenemos que beber sus vinos.
9: Sí, por supuesto. Mira, Montilla Moriles, porque la denominación de origen es Montilla Moriles, es la quinta denominación de origen registrada en España. Tiene una gran relevancia porque es una de las tres denominaciones de origen que hay en España que hacen vinos generosos. Y es que los vinos generosos, que están basados en la crianza biológica, es este velo de flor, es una levadura que transforma, se come las glicerinas y transforma el vino en fino, amontillado, oloroso. Bueno, ahora veremos en detalle. O sea, que transforma el vino joven, lo va convirtiendo en lo que es un fino pálido. Como digo, la crianza biológica, yo siempre digo que es la aportación de España al mundo del vino. Tintos tenemos maravillosos en España, pero también hay fuera. Espumosos y vinos tranquilos también. Pero los vinos finos, generosos, es la, como digo, la contribución de España al mundo del vino. Mira, y aprovecho para contar una cosa. La uva Pedro Jiménez es, como digo, que es una de las señas de identidad de nuestra denominación de origen, es una uva tremendamente versátil. Todo el mundo la asocia con los vinos dulces, pero sin embargo, según como sea el proceso de vendimia, de cosecha de la uva y el tratamiento inmediatamente posterior, podemos tener o vinos dulces, que es lo que todo el mundo entiende, o sea, o asocia con la uva Pedro Jiménez, o vinos tranquilos, finos, amontillados, oloroso y palo cortado. Empezando por lo que todo el mundo asociamos con la Pedro Jiménez, son los vinos dulces, que se cosechan a mano, esas cepas, esas viñas se cosechan a mano, se meten en, antes eran capachos, ahora son cajitas de máximo 15 kilos, y luego, con suma delicadeza, se extienden en lo que nosotros llamamos paseras, o sea, en unas superficies muy extensas en el suelo, sobre la albariza, y se dejan los racimitos 3, 4, 5 días, que se le va dando la vuelta y la uva se pone pochita, ¿vale? No es pasa, es pochita. Y una vez que está pochita, se prensa con delicadeza en unas prensas neumáticas e hidráulica más pequeñas que lo habitual, y con eso se saca el mosto para el vino dulce, ¿vale? Pero sin embargo, si la uva es vendimiada de la forma que cualquiera, o sea, tradicional, o sea, se recoge, pues por supuesto hay veces que también a mano, y si no, pues hoy día incluso se hace, si está en espaldera, se puede hacer con maquinaria, ¿vale? Se cosecha, se lleva al típico remolque, se lleva la típica tolva, se espalilla, etcétera, etcétera. Se prensa en unas prensas neumáticas muchísimo más grandes y se pasa o bien a tinaja o bien a los depósitos de acero inoxidable. Pues de esa uva así cosechada y así prensada sacamos los vinos tranquilos, como cualquier vino tranquilo que podamos asociar en otra denominación de origen, ¿vale? O fino, lo que os digo, si lo pasamos a las botas, podemos obtener el fino, que es un vino que ha tenido una crianza biológica, la que os contaba antes del velo de flor, ¿vale? Si en vez de estar 5 años solo y crianza biológica, lo dejamos hasta 15 años, pasa a ser amontillado. Si se tuerce, es palo cortado. Y si en lugar de la crianza biológica le hemos hecho crianza oxidativa, que eso ya es para nota, tendríamos un oloroso. Pero con esto que os quiero contar, que lo maravilloso de esta uva es que, simplificando, según se coseche y según el tratamiento que hagamos inmediatamente posterior, tenemos vinos dulces o secos.
8: Queríamos que nos explicaras también un poco de la bodega Albiar, que ya hemos dicho con antelación que es la más antigua de la provincia.
9: Pues nosotros, como os digo, es una empresa, es una bodega familiar, octava generación, y hacemos con nuestra uva Pedro Jiménez, que está plantada en la Sierra de Montilla, que es la zona superior, ¿vale? Pues con la Pedro Jiménez hacemos toda esta gama de vinos. Por un lado hacemos pasera y tenemos vinos dulces, y por otro lado hacemos los vinos tranquilos. Pero por mencionaros de los vinos tranquilos y secos, pues nuestro fino Capataz fue mejor vino de España en 2019 por el Ministerio de Economía, de Agricultura y Pesca, y el de los vinos dulces hemos tenido los 100 puntos Parques, fuimos la primera bodega en obtener los 100 puntos Parques para un vino dulce. También hemos tenido los 100 puntos de Peñín. Pero es que nuestro reconocimiento no es solamente actual. Nosotros ya tenemos reconocimientos de premios a la exportación de nuestros vinos en el siglo XIX. A mí siempre me gusta señalar dos cosas. Uno, la versatilidad de la uva, ¿vale? Y la importancia de la crianza biológica como la aportación de España al mundo del vino. Pero también me gusta decir que no lo digo yo, porque, o sea, me gusta repetir lo que ya dijo en el siglo XIX un inglés que vino a Montilla, que probablemente Montilla es la región que produce el mejor vino del mundo. Y esto es un inglés que vino, él había escrito un libro que se llamaba Wine and Wine Countries, donde describía las principales zonas vitivinícolas del mundo, y después de su primera edición, alguien le dice que venga a Montilla. Y llega aquí justo después de la caída de Amadeo de Saboya, le roban la maleta, bueno, hay incendios, asesinatos. Y él en su libro siempre hacía una descripción de lo que era la zona donde llegaba y de cómo era el proceso de elaboración de los vinos. Evidentemente, muy bien no nos puso, lógicamente, porque le tocó una zona conflictiva. Montilla y Cartagena fueron las zonas más conflictivas cuando la caída de Amadeo de Saboya. Pero, sin embargo, como os digo, escribió una segunda edición de su libro solo para añadir un capítulo sobre Montilla, el quinto, y dijo esto que os digo, que probablemente producía el mejor vino del mundo.
8: Pues vamos ya a levantar las copas y a hacer un brindis. Y yo quiero aprovechar para que Carmen Jiménez, la vicepresidenta del grupo Alvear, nos diga y invite a los oyentes de Enclave Turismo de Radio Exterior de España a que consuman estos vinos de Montilla.
9: Pues yo brindo contigo, y además de consumir y brindar con nosotros, os invito a que vengáis y que os enseñemos una bodega de generosos, porque la experiencia turística merece la pena. Son unas bodegas muy bonitas. La arquitectura es espectacular y luego además tienen unos aromas y como digo, es una experiencia sensorial de olor, de aromas, de gustos y de aprendizaje, que desde luego será mucho más fácil comprender todo cuando veáis nuestras botas. Las botas le llamamos aquí a los barriles, que espero que os gusten y que disfrutéis de la visita.
8: Seguro que sí. Muchas gracias, Carmen Jiménez Alvear, vicepresidenta de la bodega Alvear.
9: Muchas gracias a vosotros por acordaros de Montilla, que aquí os esperamos.
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10: Clave Turismo siempre apostamos por el producto de calidad, de la gran despensa que tiene la gastronomía española, y hoy queremos conocer un poquito más la indicación geográfica protegida Vaca de Extremadura. Por eso nos acompaña Miguel Morillo Velarde Ortiz, que es el director técnico de esta IGP. Gracias por acompañarnos aquí estos minutos en Enclave Turismo.
11: Gracias a vosotros por darnos voz.
10: Bueno, queremos, como digo, conocer la Vaca de Extremadura, esta indicación geográfica protegida, y yo creo que lo primero, sobre todo, es situarnos dónde nos encontramos. ¿Dónde están estas vacas? ¿Dónde se crían? ¿Dónde es donde desarrollan toda su vida?
11: Correcto, en Extremadura, por supuesto, y en un ecosistema maravilloso como es la Dehesa. La Dehesa es el bosque mediterráneo en el cual conviven muchas explotaciones, no solo la vaca, sino otros rumiantes, y por supuesto el ibérico, el cerdo ibérico, que es el que mayor aprovechamiento tiene de la bellota, ¿no?
10: Claro, porque precisamente, como dice, la Dehesa extremeña se conoce sobre todo efectivamente por el cerdo ibérico, pero decir que la vaca de Extremadura, la vaca extremeña, el gran rumiante, también podemos decir que come prácticamente lo mismo que el cerdo, ¿no? También aprovecha todo eso que le ofrece la Dehesa.
11: Sí, evidentemente, pero como rumiante ramonea más, o sea, todos los brotes de las encinas, más que la bellota, que realmente se reserva más para el porcino. Pero bueno, además es lo que es el ecosistema, o sea, es toda la producción herbácea que hay en torno al encinar, es lo que hace que esta carne de esta vaca, que pasa los 365 días del año y toda su vida en el campo, hagan que le dé una característica propia, debido también a su patrón racial, porque son animales que proceden de raza autóctona, que infiltran muy bien la grasa, y esa infiltración de la grasa es la que hace que le dé sabor característico de lo que es una carne de extensivo y de un animal que está en un bienestar animal fenomenal.
10: Por eso esta IGP, esta indicación geográfica protegida, crea esa protección y esa seguridad. ¿Desde cuándo se creó esta IGP? Porque antes está la de ternera de Extremadura. Cuéntenos un poco el porqué, esta diferenciación, primero ternera y luego vaca.
11: Exactamente. Bueno, hemos hecho un único consejo. Antes el consejo regulador era de la IGP ternera de Extremadura, pero al tener la necesidad y la imperiosa necesidad, yo diría, de que la vaca había que darle el protagonismo que se merecía, hicimos otra IGP. Se propuso hacer otra IGP, que nos la han aprobado hace 6 años en Europa. Y además es la que realmente tiene todo el protagonismo, porque la ternera es el producto, por decirlo, estrella de la vaca, pero la vaca en sí es un producto estrella. ¿Qué ha pasado? Que la restauración ha puesto en valor el vacuno mayor, porque realmente el vacuno mayor es otro tipo de... es como los vinos, ¿no? Lo tenemos el reserva, tenemos el crianza. Pues un poco la vaca y la ternera es así. Hay gente que le gusta un poco la carne más suave y otra con un potencial de sabor mucho más fuerte, como sería la vaca, el vacuno mayor.
10: ¿Y qué es lo que nos puede contar de esta carne roja tan especial? Además, creo que en concreto de estas vacas, sus vitaminas son también muy especiales.
11: Bueno, las vitaminas, la carne de ternera siempre son, y de vaca, del vacuno, son muy fundamentales. Lo primero, porque es muy rica en minerales, sobre todo hierro, magnesio y zinc, entre otros. Y sobre todo en el complejo B12, que es lo que hace que sea necesario, que es necesario para que los aminoácidos esenciales se tengan que tomar únicamente a través de un alimento, que es la carne. De aquí que la evolución humana haya influido desde que el hombre pasó de omnívoro a carnívoro. Una vez que fue carnívoro fue cuando el salto de evolución intelectual estuvo ahí. Por eso a los niños desde pequeños se le da los primeros, después de los primeros potitos, luego se empiezan a dar de ternera, o sea, se le integra la ternera porque hay unos aminoácidos esenciales que solo se pueden tomar a través de la alimentación, no los produce el organismo.
10: Bueno, antes nos comentaba que precisamente la gastronomía, los chefs son los que han puesto más en boga también lo que es la carne de vaca. ¿Cómo es la relación que tienen con ellos desde la IGP? Y bueno, ¿cómo es la mejor manera de poder tomar estas carnes de las vacas de Extremadura?
11: Bueno, pues lo primero, los restauradores son los que nos ponen en el escaparate. O sea, nosotros tenemos que tener siempre buena relación con ellos porque nos necesitamos. Pero ellos también necesitan tener un producto de calidad. Entonces nosotros ofrecemos un producto de calidad y ellos evidentemente, que son ya cada vez son más tecnócratas de la carne, evolucionan y y ponen en valor más el producto. La carne de vacuno mayor al principio era, no era tan apreciada, pero lo que digo, a lo mejor el vino reserva tampoco era tan apreciado al principio, y a medida que el paladar se va haciendo, pues el consumidor ha querido tener esa sensación. Hay consumidores que valoran mucho ese producto y otros que valoran más el de ternera, y ahí está el chef que sepa utilizar. También hay muchos ingredientes que no se pueden utilizar en ternera, en cambio la

0: Es complicado, pero bueno, en Madrid concretamente sí se encuentran, es un producto que está. Lo que pasa es que la vaca tenemos poca producción y va sobre todo a restauración. Es más difícil encontrar en un lineal de una gran superficie o en una carnicería vaca. Se utiliza más, está más al alcance la ternera.
1: Y a Miguel Morillo Velarde Ortiz, como director técnico de esta IGP Vaca de Extremadura, ¿cuál es la parte de la vaca que más le gusta para hacer, para consumir? Ya un poco como gourmet.
0: A mí me gusta toda. Lo que pasa es que todo el mundo se tira el solomillo al lomo y yo creo que hay otras piezas que son muy interesantes. El rabillo de cadera, que los brasileños y los sudamericanos, la cocina sudamericana la llama mamiña. Es una pieza muy, muy triangular, pero es tan exquisita como el solomillo. Lo único que hay que saberla trabajar. Hay muchas piezas que lo único que hay que saberle es dar la utilidad en su momento adecuado y su cocción o su tratamiento adecuado para que cada uno le guste. A mí me gusta todo, ¿eh? De la vaca me gusta todo, de todo.
1: Podemos decir casi casi como el cerdo, de la vaca todo podemos aprovechar, ¿no?
0: Pues sí, lo que pasa es que somos muy simples y siempre creemos que la carne es solo una cosa, y son muchas. O sea, el corte es fundamental y yo qué sé, hasta para un cocido, pues un morcillo es una carne exquisita, pero claro, hay que cocerla, no se puede echar a la brasa, ¿no? Entonces es utilizar la pieza adecuada en el momento adecuado.
1: Pues ya sí que para finalizar, no sé si nos puede facilitar una página web para tener todos los datos, toda la información que nos acaba de comentar, por tenerlo ahí a golpe de clic sobre esta IGP Vaca de Extremadura.
0: Como la ternera fue más antigua que la vaca, se llama terneraextremadura.org.
1: No, pero ahí tenemos todos los datos de la vaca también, del animal.
0: Sí, sí, así es.
1: Pues Miguel Morcillo Velarde Ortiz, el director técnico de esta Indicación Geográfica Protegida Vaca de Extremadura, muchas gracias por acompañarnos estos minutos en Enclave Turismo y hasta una próxima ocasión.
0: Muchísimas gracias. Además, eso, la gastronomía. Astronomía es turismo.
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1: Hola, ¿qué tal? Bienvenidos a La Hinchada, el programa de deportes de Radio Exterior de España. Hoy es viernes 8 de mayo y estamos aquí en directo desde el estudio 212 de la Casa de la Radio en Madrid. Reciban un saludo de Daniel Riobó. Cara y cruz para los equipos españoles en Europa. Si el martes el Atlético de Madrid fue eliminado por el Arsenal de la Liga de Campeones, anoche

0: El Rayo Vallecano hizo historia al clasificarse para su primera final europea en la Conference League tras derrotar al Estrasburgo por 0-1 en territorio francés. El Rayo hizo el mejor partido posible en el día más importante y además su victoria tiene premio para el fútbol español. José Barrero.
1: ¿Qué tal? Muy buenas. Sí, el penalti detenido en el descuento por Batalla, el portero rayista argentino, permitirá al fútbol español además tener un quinto representante la temporada que viene en la Liga de Campeones. La final de la Conference League será el miércoles 27 de mayo en Leipzig, en Alemania, y el rival del Rayo va a ser el Crystal Palace inglés.
0: Y en baloncesto estamos en plena disputa de los cuartos de final de la Euroliga y de la Final Four de la Champions League de baloncesto, la segunda competición europea, con dos equipos españoles en cada una. José.
1: Sí, ayer tuvimos triple sesión de baloncesto europeo. En Euroliga, el Real Madrid venció en el cuarto partido al Hapoel de Tel Aviv por 81-87 y ya está en la Final Four de Atenas. Ahí mismo en Atenas juega hoy a las 8:15 el Valencia ante el Panathinaikos. Los valencianos necesitan ganar para forzar el quinto partido. Si pierden, adiós a meterse a la Final Four. Por su parte, en la segunda competición europea de básquet, los dos equipos españoles fueron eliminados en semifinales. Estamos hablando de que cayeron el Tenerife y también el Unicaja Málaga.
0: Pues para repasar todo lo ocurrido en esta jornada europea y lo que viene este fin de semana, está con nosotros nuestro colaborador y analista, David Sánchez Cañete, al que le veo muy contento hoy. ¿Por qué, Cañete?
2: Bueno, la verdad es que el Rayo Vallecano es un triunfo muy buenas, absolutamente espectacular. Y no solo para el Rayo Vallecano, clasificarse para su primera final, tanto nacional como internacional. Es decir, estamos hablando de la primera final de la historia del Rayo Vallecano en España y fuera de España. Y no solamente por eso, sino porque ese penalti detenido por Batalla hace que España tenga 5 representantes en la próxima edición de la UEFA Champions League. Así que estamos hablando de un éxito total del Rayo Vallecano y un éxito total del fútbol español.
0: Pues ahora en breve vamos a analizarlo en detalle. Antes con José Barrero en la redacción, Cristina Dorado en la producción y Javier Campos en el control de sonido. Vamos a con otras noticias deportivas destacadas de esta semana.
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0: Empieza, vamos con esas noticias deportivas, empieza el Giro de Italia 2026. Hoy es la primera etapa de las 21 que tendremos por delante, José.
1: Sí, 3.468 kilómetros en total. Días para velocistas, días para media montaña, una contrarreloj de 42 kilómetros y la etapa reina con final en Allegue, que a lo mejor es la que aclara las cosas. Bueno, Vingegaard, todo contra Vingegaard, ¿eh? Es el gran favorito, busca ganar el grande que le queda porque ya tiene 2 tours y una vuelta. No están hombres como Carapaz, Almeida o Mikel Landa, pero sí están españoles con ciertas esperanzas puestas en ellos, corredores como Enric Mas, Juanpe López o Marc Soler.
0: Y seguimos en Italia porque también está en marcha el Masters 1000 de Roma de tenis. Djokovic vuelve tras más de 6 semanas de baja por lesión.
1: Sí, lo hace directamente en la segunda ronda, jugar ante el croata Primic. Recordamos que el serbio ha ganado además 6 veces en Roma. También veremos hoy si el español Rafa Jodar pasa a la siguiente ronda ante el portugués Nuno Borges.
0: Y este fin de semana también será un fin de semana de motos.
1: Gran Premio de Francia, quinta prueba de los mundiales en el circuito Bugatti de Le Mans.
0: Bien. Y en baloncesto femenino, la igualdad preside la ida de las semifinales de la Liga Femenina de Baloncesto.
1: El Valencia, que ha ganado por un punto al Girona 6-7, 6-6 y al Perfumerías Avenida por 2 al Casademón Zaragoza 6-9, 6-7. Todo se decidirá en los partidos de vuelta del domingo.
0: Pues mucho deporte del que hablar, vamos a analizarlo todo desde ya mismo, como siempre, con nuestro colaborador David Sánchez Cañete. Vamos a comentar la machada del Rayo de anoche, pero antes vamos a centrarnos en la Liga de Campeones de Fútbol. Empezamos el repaso a la jornada semanal por los partidos de vuelta de esas semifinales que nos dejaron 2 partidos muy igualados y con emoción hasta el final, José.
1: Vamos a empezar por el equipo español, por el Atlético de Madrid, que perdió por la mínima en su visita a Londres ante el Arsenal de Mikel Arteta. Bukayo Saka anotó el gol de la victoria al filo del descanso y el equipo del Cholo Simeone no pudo lograr el empate que hubiera por lo menos forzado la prórroga.
0: Y además en ese partido el Atlético de Madrid también reclamó algunas decisiones arbitrales, fundamentalmente un pisotón a Griezmann que el árbitro no pitó al ir precedido de una supuesta falta en Marc Pubill. ¿Qué te pareció el partido, Cañete? ¿Crees que el Atlético puede quejarse realmente de ese arbitraje?
2: ¿Hablamos con el corazón o hablamos con la cabeza? ¿Hablamos con sentimiento español patrio o hablamos con la justicia poética del arbitraje?
1: Con todo tu ser. Yo quiero que hables con todo tu ser.
2: Pues para mí hay penalti, pero antes hay falta de Marc Pubill. Yo creo que bastante clara la falta. Entra además con la rodilla por delante, entra con los pies dentro del área. Creo que la falta es muy clara. No tiene motivos para quejarse el Atlético de Madrid. Sí tiene motivos para quejarse la afición del Atlético de Madrid por el planteamiento que hizo el Cholo Simeone del partido. Yo creo que tendría que haber ido a por el encuentro de una manera descarada. Tampoco me terminó de convencer los cambios. Yo creo que el Atlético de Madrid tendría que haber planteado un partido con mucho más autoridad en el terreno de juego ante un Arsenal que tampoco es un equipo fuera de lo estratosférico, no es el PSG, no es el Bayern de Múnich, no es el Barcelona. Es un equipo, yo creo que bastante batible, y el Atlético de Madrid no hizo todo lo necesario para batirle, sinceramente.
0: Y además, en el partido más importante del año, Griezmann estuvo un poco desaparecido y Julián Álvarez jugó infiltrado y tuvo que sustituirlo al Cholo Simeone. ¿Lo hizo bien o tenía que haber apostado por un jugador en su plenitud física?
2: Yo creo que Julián Álvarez le gusta mucho al Cholo. Yo creo que Griezmann, hasta que se marche del Atlético de Madrid, es un hombre de la confianza del Cholo. No lo es Orlot, no lo es otro tipo de futbolista, otros tipos de futbolistas, y yo creo que sacó el once que más le gusta al Cholo Simeone para intentar, pues no sé si contemporizar, no sé si plantearle un juego de fútbol control a un equipo como el Arsenal, que de los del Big Six o de los equipos importantes de la Premier League posiblemente sea el menos vistoso de todos, por debajo de United, de City, de Liverpool. A pesar de todos los problemas que puedan tener todos y cada uno de los equipos, el Arsenal es el equipo más contemplativo, más de fútbol control, menos de vértigo. Sabemos cómo es la Premier League, sabemos que los equipos van a muerte a por los partidos y terminan con muchísimos goles. Y en este caso, yo creo sinceramente que el Atlético de Madrid tendría que haber planteado el partido de otra manera.
1: Fue más listo ahí Arteta, ¿no crees?
2: Es muy buen entrenador, es muy buen estratega, tiene un bloque muy sólido.
1: Y sabe lo que tiene, además.
2: Sabe lo que tiene, sabe cómo jugar con los jugadores que tiene.
1: Correcto.
2: Sabe que puede marcar un gol y ahí ya ser muy difícil encajarle tantos. Tiene un porterazo, tiene una línea defensiva bestial. Arriba tiene gente de muchísima calidad y también de mucho trabajo. Y yo creo que es que además ganó. Es que hay que recordar que el Arsenal ganó. O sea, no terminó el partido en empate, ni ganó 1-0. Y yo creo que el Atlético de Madrid tendría que haber planteado el partido de otra manera.
1: Yo me esperaba más del Atlético de Madrid.
2: Yo también, yo me esperaba mucho más.
1: Yo me lo esperaba en la final. Que en la final ya, ahora hablaremos del otro. Tiene tela. Y con el PSG que está por las nubes. Pero
2: es que el Bayern también lo está.
1: Que por lo menos meterse en la final.
2: Yo lo dije el lunes que era muy difícil.
1: Pero esto es un varapalo. Es que es otra vez.
2: La idiosincrasia que tiene el Atlético del Cholo, el Atlético del Cholo es muy complicado a la hora de intentar llegar a finales y ser favorito y ganarlas. Yo creo que
1: esta era la final, esta era la que tenía, lo que se suele decir siempre, era la primera final. Me refiero contra el Arsenal el otro día, ahí era donde tenías que ganar.
2: Es que yo creo que a que llegas en la final es que Paris Saint-Germain o Bayern de Múnich
1: ya, pero le ves
2: son superiores al Atleti.
1: Y luego en ese partido, fíjate tú, yo creo que en ese partido la historia podría cambiar perfectamente, porque ya ahí sí que son lo que se ha dicho siempre, y es que es verdad, ahí ya son 90 minutos.
2: Yo creo que un equipo que quiere llegar a la final de la Champions tiene que jugar de otra manera ante un rival que es muy parecido a ellos.
1: El mensaje que tú das en la final, que da el Cholo, que yo creo que ese mensaje es incluso hasta más ganador, es el que a lo mejor tenía que haber dado el otro día contra el Arsenal.
2: Sí.
1: Ese mensaje es: este es nuestro partido. Y aquí se acaba la historia.
2: Yo no te digo que
1: pensarlo
2: la turba
1: así,
2: abierta.
1: Aquí ganamos la Champions.
0: Ser más ambicioso.
2: Más ambicioso. Y él se conforma con competir. Somos un equipo competidor. Hemos competido en la Copa, hemos competido en la Champions. En la Liga no han competido para mí. Pero repito, yo creo que tiene que ser mucho más ambicioso. El Atlético del Cholo tiene que ser mucho más ambicioso. Muchísimo más en todas las competiciones. O sea, en la final de la Copa la tienes que plantear de otra manera. Eres infinitamente superior a la Real Sociedad y al final te ganan en los penaltis. ¿Ves? Cuando no tienes que llegar.
1: Pero eso puede pasar en la final. Hubiera podido pasar en la final de la Champions.
2: Por supuesto, pero
1: tú dices, no, el PSG es superior al Atlético
2: Madrid. El Atlético de Madrid tiene que ser ambicioso en una final y meter tres goles y terminar la primera parte con 3-0. Y en el partido más importante de toda la temporada frente al Arsenal, tener la autoridad suficiente para salir y decir, somos el Atlético Madrid y vamos a hacer todo lo posible por llegar a la final. Entonces no es contemplativo, a ver lo que pasa, vamos 0-0, estamos con la eliminatoria en empate, te meten un gol y luego ya no hay manera porque no es un equipo ambicioso, muy complicado.
4: Pues el Atlético de Madrid dijo adiós a la Champions League el martes, y el miércoles vivimos la vuelta de uno de los partidos más espectaculares en años, José.
1: Sí, en el que el Paris Saint-Germain de Luis Enrique venció 5-4 al Bayern de Múnich. En la vuelta en tierras bávaras se saldó con un empate a 1, insuficiente para los alemanes. Dembélé adelantó a los parisinos a los 3 minutos de partido, empate de Harry Kane, me encanta Harry Kane. Llegó demasiado tarde.
2: A Florentino no.
1: Eso sí, en el minuto 94, sin tiempo material de intentar lograr, pues, ese otro gol que por lo menos forzara la prórroga.
4: Cañete, ya habías dicho que esta eliminatoria era la final anticipada, lo acabas de comentar, incluso aunque hubiera llegado el Atlético, lo difícil que lo hubiera tenido. ¿Te reafirmas en ello? ¿Cómo viste este partido en Múnich?
2: Muy diferente al 5-4 de
1: eso es
2: Parque de los Príncipes.
1: Eso es espectáculo.
2: Pero mira, cuando tienen que jugar de otra manera, decir, bueno, nosotros ya hemos dado el espectáculo, ahora el partido es muy diferente. Hay que estar mucho más tranquilos, tenemos ventaja. El Paris Saint-Germain es un equipazo, es un equipo muy solidario, tiene un entrenador que no está ningún jugador por encima de él, él sabe lo que tiene que hacer en todo momento. O sea,
4: es la verdadera estrella del equipo.
1: Esta eliminatoria es la que tenía que haber sido el PSG-Real Madrid.
2: Claro.
1: Porque el Madrid jugó el partido de vuelta contra el Bayern, el mejor partido, para mí, de toda la temporada y de toda la Champions que ha hecho este año.
2: Hablaremos del Madrid también, pero porque vamos, eso ya es otra historia. Pero
4: después hablaremos del Madrid en el repaso a la Liga.
2: Pero el Paris Saint-Germain...
1: Háblame el Rayo, hombre.
2: El Paris Saint-Germain cuando tiene que jugar de otra manera, lo juega. O sea, cuando tiene que emplearse a fondo en defensa, se emplea a fondo. Cuando tiene que ser un equipo alegre en ataque, lo es. Luis Enrique sabe perfectamente qué armas utilizar. Si tiene que cambiar a Dembélé, le cambia y no se le caen los anillos ni se arruga lo más mínimo. Otros entrenadores piden disculpas.
1: Pero seguramente no le pongan ni pegas.
2: Aún, claro. Pero
1: es que ese es el éxito.
2: Hay otros entrenadores que cambian a un jugador y le piden disculpas.
1: Ese es el éxito de la historia.
2: Hombre, por
1: que
2: supuesto.
1: Te cambian y tú no pones pegas.
2: Pero porque Luis Enrique posiblemente sea el mejor entrenador del mundo ahora mismo. Es que... Vamos, perfectamente. Y Amado lo dijo, lo tuvo muy claro en el documental de Movistar Plus. Cuanto yo tenga a los jugadores que yo quiero y yo pueda manejar todas las situaciones, este equipo va a ganar. Y míralo, lo está cumpliendo. O sea, una vez que se marchó Mbappé, que no podía a lo mejor manejar de una manera total todos los aspectos del juego, una vez que Mbappé se marchó, Dembélé, si tiene que sentarse, le sienta. Si le tiene que cambiar en el 50, le cambia por el bien del equipo. Y es un equipo solidario,
1: ¿Tú le verías entrenando al Real Madrid?
2: Ojalá,
1: a Luis Enrique.
2: Pero es imposible.
4: Con su pasado azulgrana parece complicado.
2: Con su pasado azulgrana, con muchas cosas. Si el Real Madrid fuese un equipo sin complejos, un club sin complejos, diría, vamos a ir a por Luis Enrique si quiere venir él. Otra cosa es que quisiera venir él. Pero la gente, toda la afición, no olvida. La gente está anclada en el pasado. Y está anclada en los recuerdos y en muchas cosas. Yo he visto a Luis Enrique celebrar un gol en el campo, en el Bernabéu. Un Real Madrid 5, Barcelona 0, celebrándolo como si le fuera la vida en ello, marcando con el Real Madrid en un 5-0 el Madrid con 3 goles de Zamorano. O sea,
1: de Bambán Zamorano,
2: 3 goles, y él marca el quinto, creo que es, y se lleva la camiseta, empieza a zarandear la camiseta y se empieza a besar el escudo. ¿Qué pasa? ¿Miramos el pasado para una cosa y para otra, no? Es imposible. Ojalá viniese el Real Madrid a entrenar un técnico como Luis Enrique. Vamos.
4: Veremos quién será finalmente el entrenador del Real Madrid la próxima temporada, pero vamos ahora con la gran noticia de la jornada europea, con la Conference League. Tengo además la suerte de estar acompañado por dos vallecanos ilustres que hoy, como pueden escuchar, están muy felices.
2: Pero que diga de qué barrio, José. ¿De Vallecas de dónde? ¿De qué barrio?
1: No, yo es mi familia, es la que es de Vallecas.
2: ¿De
1: del
2: qué barrio?
1: Pozo, de San Diego, claro, hombre.
2: Claro, yo soy de lo que era la avenida o la colonia Doctor Barnard, que estaba ahora lo que es ahora la avenida Pablo Neruda.
1: Sí.
2: Pero es la colonia Barnard, que era para ferroviarios, eran pisos Mi abuelo era ferroviario.
1: Gente humilde.
2: Claro, gente humilde, obrera, trabajadora, obrera, claro que sí. Pero que eran pisos que se le regalaban a los ferroviarios. Y mi abuelo fue ferroviario de la Renfe, ferroviario. Mi abuela era viuda, luego fue viuda de ferroviario. Y ahí estábamos, en la colonia Barnard, donde lo que es ahora la avenida Pablo Neruda, vallecanos de toda la vida, de dos generaciones.
4: Y es que Vallecas siempre se habla de que con 300 y pico mil habitantes es el barrio más grande de Europa, y su equipo ahora también es un grande de Europa, porque ayer vivió una noche histórica, José.
1: Pues un homenaje a todos ellos, por supuesto, los vallecanos de ahora, de hoy y de ayer y de siempre, por supuesto que sí. Con ese Estrasburgo 0, Rayo 1, dos nombres propios que destacan. Uno porque marcó el gol de la victoria y otro porque paró un penalti que sabe a gloria. El gol, obra del brasileño Alemão en el minuto 41 de partido, y el penalti que lo paró el argentino Augusto Batalla. Conclusión, el Rayo va a jugar su primera final europea, será la final de la Conference, ya lo hemos dicho, se verán las caras frente al Crystal Palace en Leipzig. Esto para ya ir apuntándolo en la agenda, ¿eh? Miércoles 27 de mayo a las 9 de la noche.
2: Así es, en el Red Bull Arena.
1: Más de uno se lo va a tatuar, ¿eh? Como gane el Rayo, se lo tatúan.
2: Bueno, yo me estoy haciendo cruces y estoy intentando por todos los medios poder estar ese miércoles en Leipzig. Va a ser muy difícil porque no hay conexiones directas. Se marcha de Madrid a Berlín y luego coger un autobús o un vuelo interno, está muy complicado.
1: 11.500 entradas va a tener el Rayo disponibles para los aficionados.
2: Dijo Unai López ayer en la cadena COPE que si a él le dejaran, cogería 11.000. De las 11.500, 11.000 para él por los compromisos que va a tener.
1: Le van a salir muchos primos. El Rayo, que no perdió el carácter, su forma de hacer, presión alta, tener la posesión, juego vertical, velocidad en los extremos, al que se asoma
2: pronto.
1: Que ganó,
2: que no empató ni perdió.
1: Por supuesto.
2: O sea,
1: de Frutos, que se animó también pronto con un tiro lejano, rozando el travesaño, muy bien en defensa, con Leyen, con Pate Cis, luego ocasiones de Isi, de Unai, el Pacha Espino en ese gol, centro medido perfecto para Leyen, ese remate que rechaza el portero belga, y Alemão que marca el penal.
2: El gol. Alemão, sí. Pocos goles, pero muy importantes, tanto en Liga como en Conference League. Batalla, paradón, que hace que ahora mismo España tenga 5 equipos ya seguro en la próxima edición de la Champions League. Esa parada de batalla le da al Betis la posibilidad de jugar la Champions, un equipo más.
1: El que está actualmente, correcto.
2: Puede haber 9 equipos españoles en la próxima edición.
4: Si el Rayo Vallecano gana la final, habrá 9 equipos españoles, porque el Rayo jugaría la Europa League como campeón de la Conference League.
2: Y ahí entraría el Getafe en la Conference, ¿eh? Ojo también con ese tema. Claro, es que las cosas son muy importantes. Y además un equipo... Bueno, impresionante lo de ayer. Ganas al Estrasburgo, un equipo que tiene el poderío económico del Chelsea. Es un equipo del mismo grupo que el Chelsea, con jugadores muy importantes. Con jugadores como Ben Chilwell, por ejemplo, que ha jugado en la Premier League, por cierto. 3 finalistas ingleses en las 3 finales europeas. Para que luego cuenten las milongas, ¿eh?, de que la Premier League no es mejor que la Liga Española. Vamos, por favor, vamos a ser serios ya de una vez, que el único representante de España es el Rayo Vallecano en la Conference, y que Inglaterra ha metido a 3 equipos en las 3 finales. Arsenal, Aston Villa y Crystal Palace.
4: ¿Y cómo ves esa final contra el Crystal Palace del 27?
2: Muy igualada. El Crystal Palace es un equipazo, hay que recordar que viene de ganar 2 títulos, la FA Cup y la Community Shield, es decir, la Supercopa de Inglaterra. Viene a ganar 2 títulos con Oliver Glasner, que es un pedazo de entrenador, que ya ganó la Europa League con el Eintracht de Frankfurt, el técnico austriaco que se va a marchar por desavenencias con la directiva, pero que está haciendo unas temporadas y ha tenido un proyecto con el Crystal Palace absolutamente bestial. Va a ser una final muy igualada, tiene buenos jugadores. Yo narro mucho al Crystal Palace, de hecho la semana pasada le narré el partido de Premier League. Y la verdad es que
1: ¿quién es el hombre que hay que ponerle el ojo?
2: Ahora hay muchos.
1: Dime uno
2: pues
1: de Crystal Palace.
2: Adam Wharton, por ejemplo, o Ismail Yassar son los dos mejores jugadores ahora mismo. Adam Wharton, que es un medio centro, un poco liviano, le falta físico.
1: Eso
2: un
1: lo
2: medio
1: sabe
2: centro
1: Íñigo,
2: organizador.
1: Lo sabe Íñigo.
2: Y luego Ismail Yassar, que es un tanque arriba, un jugador muy importante. Pero lo mejor del Crystal Palace es el entrenador, sin lugar a dudas.
4: Pues seguiremos hablando de esa final a medida que vaya llegando. Y además en la Europa League, la tercera competición europea. Eso es, ayer vivimos los partidos de vuelta de las semifinales en la eliminatoria entre los verdugos de los dos equipos españoles. En la ronda anterior el Friburgo alemán venció al Braga portugués, mientras en el duelo entre equipos ingleses el Aston Villa de Unai Emery remontó ante el Nottingham Forest y jugará también la final. Y antes de dejar el fútbol europeo, creo que es preciso destacar un dato importante también para el fútbol español, un nuevo éxito, ya que 4 de los 6 entrenadores finalistas de estas 3 competiciones europeas son españoles: Luis Enrique, Mikel Arteta, Unai Emery e Íñigo Pérez. Y además también son españoles los dos entrenadores de la Champions femenina, Pérez Romeu y Jonathan Giraldez,
2: que fue el exentrenador del FC Barcelona. O sea, que estamos hablando de que los banquillos del fútbol europeo son españoles, así que...
1: No hay equipos españoles, pero sí hay entrenadores españoles.
2: Claro, porque al final triunfan en el mundo.
4: Pues ahora, después de repasar el fútbol europeo, vamos ahora con el baloncesto, que esta semana también ha vivido partidos decisivos. Pues en baloncesto, antes de que vuelva este fin de semana la Liga CB, vamos a hablar de la Euroliga, porque ayer el Real Madrid, ¿qué hizo ante el Hapoel de Tel Aviv, José?
1: Pues tras perder el tercer partido el martes, ayer venció el cuarto y se ha metido ganando 81-87 para esa Final Four de Atenas.
4: ¿Cómo viste, Cañetes? Primero el tercer partido estrepitoso del Real Madrid y ayer... con otra cara totalmente diferente, ese cuarto partido que le clasifica a la Final Four ante el Hapoel de Tel Aviv.
2: Juego de equipo, un equipo muy mentalizado, con un magnífico entrenador, un equipo que es una piña, parecen un único jugador, cosa que, por ejemplo, el Real Madrid de fútbol no lo es este año, pero sí lo es el Real Madrid de baloncesto. Y bueno, ante un equipo complicado, con pasta, el año que viene van a hacer un buen equipo. Por ejemplo, Diakité, jugador de Baskonia, ya va a ser baloncestista del Hapoel Tel Aviv. Y bueno, el Real Madrid de nuevo 2 años después en una Final Four, tendrá enfrente o a Panathinaikos o a Valencia, que eso va a ser muy importante. Ojalá sea Valencia, pero la verdad es que el Real Madrid, una temporada, a pesar de en algunos momentos del año pitos a Escariolo en el Palacio, una cosa fuera de lo normal, un gran éxito y muy merecido del Real Madrid baloncesto, que está haciendo un básquet excelso.
4: Como decías, el Real Madrid se enfrentará al ganador de la eliminatoria entre Valencia Basket y Panathinaikos, que hoy a las 8:15 en el OAKA de Atenas vivirá su cuarto partido. ¿Cómo lo ves brevemente, Cañete?
2: Bueno, el partido ya viste cómo terminó ahí, con ese enfrentamiento entre Ergin Ataman y Pedro Martínez. Bueno, yo creo que si el Valencia es capaz de ganar en el día de hoy, en un ambiente enrarecido o no, lo siguiente en el OAKA, si es capaz de ganar hoy, yo creo que el quinto partido lo gana y se mete en la Final Four. Pero el partido de hoy va a ser... ¡buah! Ese partido es para verlo. Si tenéis nada que hacer esta tarde, luego... yo me tengo que ir a Fuenlabrada.
1: Pues todo con el Valencia.
2: Yo tengo que ejercer de speaker en el Fuenlabrada de Estudiantes, pero si no estaba viendo el partido,
1: pues fenómeno. Pero, y que ganen. Pero el Valencia que se meta en el quinto, hombre. Que se meta en el quinto, vamos.
4: Y el repaso al baloncesto europeo no acaba aquí, porque además ayer se disputaron las semifinales de la segunda competición del básquet continental, la Champions League, cuya Final Four se está celebrando además en España, en el pabellón olímpico de Badalona, José.
1: Y donde los dos equipos españoles fueron eliminados en semifinales, el equipo lituano derrotó a la Laguna Tenerife 8-7-6-9 y el AEK de Atenas venció al Unicaja de Málaga 7-8-6-5.
4: Y esa final se disputará el sábado a las 8 también en el Olímpico de Badalona. Y vamos ahora a cambiar de la jornada europea, vamos a pasar a lo que llega este fin de semana. Pues recordamos lo que viene este fin de semana, que comienza hoy en el fútbol español con esa jornada 35 en Primera División, que nos traerá los siguientes partidos, José.
1: Pues sí, estamos hablando de que hoy a las 9 de la noche el Levante recibe a Osasuna, partido importantísimo para mañana sábado a las 2 de la tarde. El Chalabés, 4:15, Sevilla Español, este tiene capítulo importante también. 6:30, Atlético de Madrid, Celta de Vigo. A las 9 de la noche, Real Sociedad, Real Betis. Para el domingo, a las 2 de la tarde, Mallorca, Villarreal, 4:15. Athletic Club de Bilbao, Valencia, 6:30, Oviedo, Getafe y 9 de la noche, el clásico, esto lo sabe todo el mundo, Barça, Real Madrid. Ya para el lunes a las 9 de la noche cierra la jornada el Rayo Vallecano contra el Girona, visita de Michel Primero de Vallecas a sus ex.
4: Pues el domingo llega el clásico con las aguas más que turbulentas en el vestuario del Real Madrid. Cañete, ¿cómo ves ese clásico? ¿Crees que el Madrid, además sin Valverde, probablemente sin Tchouaméni, hará la marcha de ganar en el Nou Camp y aplazará de nuevo el Alirón?
2: No.
4: ¿O puede ser dramático para el equipo blanco?
2: Puede ser dramático, pero muy dramático para el equipo blanco. Estamos hablando de que hay un jugador que va a estar 2 semanas de baja por un traumatismo cranoencefálico, como es Valverde. Por un puñetazo, pero dicen que, bueno, que le pegó el puñetazo, que luego se tropezó, cayó encima de un cristal. Bueno, una serie de cosas.
4: Versiones.
2: Bueno, de diferentes versiones. El Real Madrid vestuario es un polvorín. Desde que Vinicius se cabrera con Xavi Alonso, ahí empezaron todos los problemas en el Real Madrid. Una temporada annus horribilis para olvidar. El Real Madrid necesita una composición, una recomposición bestial, dar de baja a 8 jugadores, 9 jugadores, traer otros 8, 9 y sobre todo el darle la vuelta como un calcetín a una situación que es absolutamente alarmante. Yo creo que no hay ninguna opción, vamos, para dar la cara en Barcelona, pues todavía sacarán un poco a lo mejor de orgullo algo, pero para ganar un partido como el del Clásico en el que Barcelona si gana es campeón ante tu eterno rival... muy difícil, no le doy ni 5% de posibilidades.
1: Que no sea un drama es lo que le interesa al Madrid.
2: Claro, claro.
4: Y en la lucha por los puestos europeos y por el descenso, ¿qué partidos, qué destacas?
2: Bueno, Sevilla-Español es un duelo, bueno, a cara de perro. Se puede meter al Español en un lío muy gordo si gana el Sevilla, la verdad. Y luego, bueno, estamos hablando de ese duelo entre la Real Sociedad y el Real Betis. La Real se puede meter, igual que el Athletic, en esa lucha, aunque ya está clasificado para la Europa League, en esa lucha por estar lo más arriba posible. Vamos a ver el Getafe, también el Getafe se la juega, que puede ser, se puede meter y puede ser equipo de Conference. Ahí va a estar la lucha entre Getafe, Athletic Club, y por abajo, pues ese Sevilla Español va a ser definitivo. Ese partido puede ser, bueno, tremendo, como pierde el Sevilla en casa, yo no sé lo que puede pasar.
4: Veremos qué hace el Sevilla y el lunes comentaremos esta jornada. Vamos ahora a recordar brevemente lo que viene en la segunda división. Pues jornada 39 en segunda división, a solo 5 jornadas del final y con todo por decidir, tanto por arriba como por abajo, José.
1: A las 8:30 de la tarde tenemos hoy el Cádiz Deportivo de La Coruña, mañana sábado a las 2 Ceuta Castellón, 4:15 Burgos Almería y Albacete Cultural, a las 6:30 Valladolid Zaragoza y a las 9 de la noche, mañana, como decimos, Málaga Sporting. Para el domingo a las 2 Andorra Las Palmas, 4:15 Leganés Racing de Santander, 6:30 Córdoba Granada y el partido Mirandés Eibar, y para el lunes Huesca Real Sociedad B a las 8:30 de la tarde.
4: Una jornada que empieza nada menos que con un Cádiz Deportivo esta noche, el Cádiz jugándose la vida y no descender, y el Depor buscando meterse nuevo en la lucha en los 2 puestos directos de ascenso. ¿Qué destacas, Cañete?
2: No hay ningún partido, ¿eh? Si te fijas, no hay ningún partido en el que no haya algo en juego, o sea, tanto por arriba como por abajo. Vamos a ver lo que pasa con los partidos de los equipos que luchan por jugar el playoff de ascenso y por ascender de categoría, y por abajo, pues hay un Valladolid-Zaragoza también muy... muy bestia, ¿eh? Un partido muy complicado para ambos equipos, pero como digo, la segunda división es que cualquier partido que veas siempre hay algo en juego. Entonces, la verdad es que estamos hablando de la mejor liga de segunda división del mundo y una de las mejores de Europa.
1: El del Cádiz Depor de hoy es un partido, vamos, wow, brutal, ¿eh? 2 equipos que han sido de primera división y que ahora uno está para no descender.
2: Es que el Cádiz, ¿eh? Va a ser complicado.
4: Y muy brevemente, porque estamos llegando casi al final del programa, en la Liga de Fútbol Femenino ya tenemos campeonas hace 3 semanas, el Fútbol Club Barcelona, pero la jornada número 28 nos trae, José, los siguientes partidos.
1: Una liga que ya tendrá sus partidos en la quiniela para la próxima temporada, según han anunciado. Bueno, mañana empieza la jornada 28 con el Español Levante y el Real Sociedad Granada a las 12 del mediodía, a las 4 Eibar Alama, 6 de la tarde Athletic Deportivo, para el domingo a las 12 Levante Logroño, 5 de la tarde el Derbi madrileño Real Madrid Atlético de Madrid, a las 7 Tenerife Barcelona, y para el lunes, este próximo lunes a las 7 de la tarde, Madrid-Sevilla.
4: Cañete, hay poco ya que jugarse.
2: Nada, ya...
1: Hombre, lo de la quiniela es un notición.
2: La quiniela es un notición,
1: es eso lo que
2: a partir de la próxima temporada. No sé cuántos partidos, ¿sabéis cuántos partidos se iban a meter? No sé si eran 2 o 4.
1: La idea es hasta 4. Esto
2: la verdad es que es una notición, pero por favor, que sea un poquito más competitiva la Liga F.
1: Si llega dinerito, claro, fresco, pues no le vendrá mal.
2: Eso es. Este es el López.
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1: Pues sí.
4: Efectivamente, eso es López. Es una canción que se llama Campos de Castilla para Siempre, de su nuevo disco Nira Popular, que el cantante gallego está presentando por toda España y que hoy le dedicamos a un equipo castellano y madrileño, al Rayo Vallecano.
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4: Pues el lunes volvemos a la misma hora con el análisis de un fin de semana deportivo que se presenta de lo más interesante. Muchas gracias, José Barrero.
1: Un abrazo, chao.
4: Gracias, Cañete, nos vemos el lunes.
2: Hasta el lunes, chao.
4: Pues muchas gracias por escucharnos y reciban un cordial saludo de Daniel Riobó. Hasta el lunes.

0: Es la una, mediodía en Canarias.
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0: Buenos días. A las puertas de las vacaciones de verano acabamos de saber que Bruselas va a flexibilizar las normas para evitar cancelaciones de vuelos por falta de queroseno. Los datos, Bruselas, David Vidueiro.
2: Sí, pero Bruselas también le recuerda a las aerolíneas que de los pasajeros se mantienen pese a la crisis en Irán y deben compensar a los pasajeros si cancelan con menos de 14 días de margen. Eso sí, la comisión aclara que las compañías podrían librarse de pagar en caso de que demuestren que no cuentan con suficiente combustible. En cambio, Bruselas subraya que los usuarios sí podrán reclamar un reembolso o una alternativa si la aerolínea se queda en tierra alegando el incremento del coste del queroseno. Escuchamos a la portavoz Ana Kaisa Itkonen.
3: Do not consider high fuel prices to be an extraordinary circumstance.
2: Esta subida de precios, dice, no se consideran extraordinarias. La norma comunitaria, añade, tampoco permite, está prohibido que una aerolínea trate de cobrar un suplemento en el coste del billete a posteriori, justificándolo por la subida de precios de los combustibles.
0: El vicepresidente del Gobierno reitera que el queroseno o el combustible de los aviones por la guerra en Oriente Próximo no va a ser un problema para el turismo este verano, tampoco la crisis del antivirus. Dice Carlos Cuerpo, defiende la gestión del Gobierno y la buena imagen que está dando España.
4: Ser capaces de resolver, de gestionar este tipo de crisis desde la profesionalidad, en coordinación con la Organización Mundial de la Salud, con la Comisión Europea, con los países de origen de gran parte de estos pasajeros, lo que da es una imagen de eficiencia, de modernidad y, por lo tanto, en este caso, de tranquilidad y confianza.
0: De hecho, el Gobierno sigue trabajando en coordinación con otras autoridades para fijar los últimos detalles de los protocolos a seguir, uno de los más importantes, el que se va a aplicar en el Hospital Gómez Ulla, en Madrid. Allí van a ser trasladados los 14 pasajeros españoles que están a bordo del crucero Ondius. Estarán en una planta diseñada solo para ellos. Accederán a ella por un circuito exterior sin cruzarse con otros pacientes u otros médicos. Solo estarán en contacto con doctores especializados de la unidad de aislamiento de alto nivel. José García es delegado de prevención en ese hospital.
5: Una parte externa al hospital, subirán por un ascensor cerrado y todo el camino se desinfectará y se volverá a limpiar según establecen los protocolos de seguridad.
0: Estamos ahora en Badajoz, detectado un caso de meningitis en una bebé de 11 meses. Última hora, Juan Ramón Rivera, buenos días.
6: Hola, buenos días. La Dirección General de Salud Pública de la Junta de Extremadura ha activado el protocolo por un caso de meningitis en una bebé de 11 meses aquí en Badajoz. La menor permanece estable en la UCI tras activarse el protocolo sanitario. Según la Junta, permanece estable y aislada en el Hospital Materno Infantil de la capital pacense. Las autoridades sanitarias han iniciado el estudio de contactos, incluyendo el ámbito familiar, escolar y sanitario. También se está llevando a cabo la revisión del estado vacunal de estos contactos para garantizar una cobertura adecuada en caso de que fuera necesario.
0: Y estamos pendientes del País Vasco. Ya son 10 las denuncias presentadas ante la Ertzaintza y la Guardia Civil por lo ocurrido en un viaje organizado por varios padres de un colegio de Álava, un crucero en el que varias alumnas aseguran haber sido drogadas durante la travesía. Fueron las llamadas de los propios estudiantes los que alertaron a las familias de lo que estaba ocurriendo. Se sospecha que a varias de las chicas, alumnas todas de cuarto de la ESO, les introdujeron algún tipo de estupefaciente en la bebida. El Gobierno Vasco recuerda que se trata de un viaje privado, organizado por iniciativa de las propias familias. Así hemos llegado a la 1 y 4, las 12 y 4 en Canarias.
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1: Hola, ¿qué tal? Bienvenidas y bienvenidos a Españoles en la Mar, el programa en el que a diario surcamos los océanos en busca de historias y noticias para los profesionales y amantes del medio marino que nos seguís desde hace más de 4 décadas. Arrancamos una nueva singladura con entrevistas e historias que han preparado para vosotras y para vosotros la tripulación de Españoles en la Mar, que capitanea quien nos habla, Fernando Bayo, junto a nuestra contramaestre Coral Consuegra. Coral, ¿qué tal? Muy buenas.
2: Hola, Fernando.
1: La travesía de hoy nos va a llevar, en primer lugar, hasta la Universidad de La Laguna para hablar allí con el coordinador del proyecto Cambio, que monitoriza la acidificación oceánica y el ruido submarino y los efectos que tienen en la biodiversidad marina del archipiélago.
2: También vamos a recalar en el puerto de Vigo, donde esta semana han rendido tributo a las tripulaciones de Rías Bajas, el buque farero que desde hace casi 6 décadas mantiene las señales marítimas en la ría de Vigo.
1: En la bahía de Algeciras vamos a conocer el trabajo de los científicos gaditanos que elaboran un amplio catálogo de los yacimientos arqueológicos submarinos de la zona del estrecho, donde los más recientes se remontan hace apenas un par de siglos, pero algunos otros llegan hasta el siglo V antes de Cristo.
2: En nuestras nomenclaturas, Ángela Núñez nos va a explicar la diferencia, si es que la hay, entre atracar y fondear, ahora que usamos tanto estos términos.
1: Y a ver, vamos a estrenar una nueva sección, Coral.
2: Sí,
1: La Mar de Libros, en la que cada viernes tú nos vas a sumergir en una obra literaria con sabor a sal y vas a empezar con Océano Mar, del italiano Alessandro Varico.
2: Te recordamos que puedes contactar con Españoles en la Mar a través de nuestro correo electrónico en lamar@rtve.es y que nos gustaría recibir tus audios de WhatsApp en el teléfono 680-688-698. Repetimos, 680-688-698. Además, nos podéis encontrar en las redes sociales en @enlamar y en Instagram en lamar-ree.
1: Os animamos a seguirnos en las redes sociales y a que nos enviéis vuestros mensajes de WhatsApp a Españoles en la Mar para que nos contéis cómo nos escucháis y desde dónde lo hacéis. Un saludo a todos y todas los que nos acompañáis desde hace ya más de 40 años a través de la onda corta y también a través del podcast. Comienza nuestra travesía de este viernes, 8 de mayo.
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0: La Universidad de La Laguna acogió a finales del pasado mes de abril un encuentro académico y de divulgación en el que se dieron a conocer los resultados del proyecto Cambío. Este es un programa de investigación que analiza el cambio climático y sus efectos en las aguas y en la biodiversidad amenazada de Canarias. Una ambiciosa iniciativa desarrollada junto a la Universidad de Las Palmas y en colaboración con el Gobierno de Canarias, que tiene como objetivo estudiar la acidificación oceánica, el ruido submarino y sus efectos en la biodiversidad, no solamente en el archipiélago canario, sino en toda la región de Macaronesia. Javier Almunia es investigador del área de zoología de la Universidad de La Laguna y coordinador de este proyecto Cambío. ¿Qué tal? Bienvenido a Españoles en la Mar.
1: Hola, buenos días, Fernando.
0: Javier, en primer lugar, y para quienes no estén habituados a conocer vuestro trabajo, explícanos qué es exactamente Cambío. ¿Cuáles son los proyectos que lleváis a cabo?
1: Bueno, Cambío es un gran proyecto que ya está entrando en su octavo año de trabajo. Partió de una iniciativa conjunta público-privada del Aeroparque Fundación y del Gobierno de Canarias para monitorizar los efectos del cambio climático y sobre todo para generar bases de datos y monitorizar con series temporales los efectos del cambio climático en el océano y cómo afectan a las especies, especialmente aquellas más amenazadas que en el océano. Como digo, es un proyecto muy grande, tiene varios subproyectos, uno que tiene que ver con la acidificación oceánica, otro que tiene que ver con estas especies amenazadas, cetáceos, tiburones, también hay uno que tiene que ver con el ruido submarino y cómo va evolucionando en el océano, y todos ellos en conjunto pues hacen esta monitorización de efectos del cambio climático en el océano.
0: O sea que hay muchos subproyectos, por lo que nos estás comentando. ¿En cuál exactamente se enmarca tu trabajo?
1: Bueno, mi trabajo exactamente está enmarcado en el del ruido submarino, es un subproyecto que se llama Sonmar. Más allá del ruido submarino, explora también los paisajes sonoros submarinos. Bajo el océano ocurre lo mismo que cuando uno pasea por el campo, si estás en un bosque escuchas ruidos de pájaros, el ruido del viento en las ramas de los árboles, todos esos sonidos sumados es lo que se llama el paisaje sonoro. Y en el océano ocurre lo mismo, los diferentes ecosistemas tienen paisajes sonoros diferentes que dependen de las diferentes especies de peces que hacen ruido allí o de invertebrados o cetáceos, además de los sonidos que genera la geología, las olas, las corrientes y también, por supuesto, el que generamos el ser humano, el sonido antropogénico, que es el que más preocupa en cuanto a la conservación.
0: O sea que básicamente tú te dedicas a escuchar el océano, ¿verdad?
1: Exactamente, básicamente me dedico a escuchar e intentar entender, porque esta es una disciplina muy reciente. Ajá. Que tiene un par de décadas y que está realmente avanzando muy rápidamente para poder hacer esa caracterización de lo que escuchamos en el océano, cómo interpretarlo desde el punto de vista biológico y ecológico.
0: Y este sonido que escuchamos ahí de fondo es el sonido de los delfines, ¿no? Ahí en el Atlántico.
1: Sí, sí, son unos clics de ecolocalización o en algunos casos los utilizan también para comunicación. Dependiendo de la frecuencia con la que aparecen, pues los utilizan para ver debajo del mar, algo que es muy útil sobre todo cuando te sumerges a grandes profundidades, más allá de los 100 metros prácticamente llega muy poca luz, y en aguas muy turbias, incluso a tan pocos metros como 20 o 30 metros, es difícil encontrar las cosas, y estos chasquidos que ellos producen, igual que los murciélagos, les sirven para recibir el eco de las presas que están intentando cazar y a través de ese eco poder guiarse en las aguas prácticamente sin luz y poder encontrar a su presa y comérsela.
2: Javier, me ha parecido muy evocador cuando hablabas de paisajes sonoros marinos. ¿Cómo nos describirías el paisaje sonoro de Canarias? También con la intervención humana, claro, que me imagino que no la podemos quitar.
1: Sí, bueno, pues son unos paisajes subtropicales. Es curioso que estos paisajes sonoros tienen que ver mucho también con la zona geográfica. Los arrecifes coralinos suenan de una forma completamente diferente porque hay muchísima más diversidad de peces. Las zonas frías donde hay pues grandes bosques de macroalgas, bosques de kelp, suenan también de una forma completamente distinta. En estas zonas subtropicales, como en Canarias, tenemos un sonido muy característico que son los clics del cangrejo o pistolero. Es una especie de gamba, una pequeña gambita, sí, que tiene una, también se llama gamba mantis, tiene una pinza con la que hace un chasquido muy potente para capturar las presas, los pequeños animalitos del zooplancton que comen, y esos chasquidos sumados forman una especie de orquesta de charquillos que está presente en prácticamente todas las grabaciones que tenemos. Y es interesante porque también estamos intentando vincularlo a la salud del ecosistema. Si la presencia ubicua de estos animales durante todo el tiempo realmente está indicando también una salud del ecosistema que nos permitiría en el futuro, como ya tenemos ahora grabaciones de la situación en el momento actual, pues en el futuro nos permitiría ver si esto se incrementa o disminuye y si eso se puede tener alguna relación con la estructura del ecosistema marino.
0: Claro, porque la idea es ir mapeando el fondo marino para comprobar si la intensidad de los sonidos crece, disminuye, si aparecen nuevos sonidos, alteraciones que de alguna forma estén cambiando el ecosistema de las Islas Canarias.
1: Sí, exacto. Por un lado, nos fijamos en el ruido antropogénico, en el sonido antropogénico, en las actividades que el ser humano hace en el mar y incrementan la energía, el sonido en el, evidentemente, todas las actividades que hacemos pues con embarcaciones que tienen motores, generan ruido. Hay una directiva europea que desde hace ya 2 décadas casi prácticamente está intentando caracterizar este tipo de ruido. Lo que pasa es que se construyó se diseñó para intentar ver la aparición de grandes barcos, de un ruido industrial. Y sin embargo, en lugares como Canarias no tenemos este ruido industrial, pero lo que sí que hemos encontrado es que hay patrones diarios de ruido en los que aumenta el ruido mucho durante el día, las horas de luz, y luego disminuye por la noche. Y es un patrón muy humano en el que vivimos de día y descansamos de noche. Y estamos investigando para intentar determinar cómo crear nuevos índices que nos permitan evaluar ese ruido submarino más allá de los lugares industriales, en lugares que son pues más turísticos o que tienen una actividad mucho más tradicional y no tan industrial.
0: Eso precisamente quería preguntarte, en un archipiélago como las Canarias, tan marcado por el turismo, por el transporte entre islas, entiendo que el ruido se habrá incrementado en los últimos tiempos con la llegada de mucha más actividad económica.
1: Sí, nuestra red de monitorización, que es pionera en España, tenemos monitorizados una zona de especial conservación en cada una de las Islas Canarias. Tenemos 8 puntos de muestreo y hay una gran diferencia. Todo el que conozca Canarias sabe que hay una gran diferencia en la actividad turística en las diferentes islas del archipiélago, y esa diferencia se aprecia también en los registros acústicos. Cuanto más actividad humana hay, evidentemente, más aparecen en los registros que estamos grabando en todas las islas del archipiélago. El segundo paso y el verdaderamente importante es ver qué efecto puede tener eso en los organismos marinos y en los ecosistemas marinos. Ver cómo afecta realmente esa intensidad sonora para poderla mitigar y para poder establecer, en el caso de que sea necesario, medidas correctoras.
2: Es lo que te iba a preguntar, Javier, que a nivel fauna, sobre todo, ¿qué observáis? Porque sé que todavía lo tenéis que determinar, pero ya habréis visto, ¿no? ¿Cambios de comportamiento?
1: Sí, no directamente en nuestro estudio, porque no hacemos una observación de comportamiento simultánea, pero sí que es muy obvio. Todos recordamos en la pandemia que la gente veía delfines muy cerca de la costa o incluso en bocanas de puertos cuando nunca se veían antes. Claro. Y eso, claramente, igual que pasaba en tierra, que los animales se acercaban a las ciudades porque había disminuido la firma del ser humano, que es el ruido, nuestro ruido, con esta cadencia que yo decía día-noche. Se había reducido, y esto evidentemente afecta a los animales que se pueden mover y que se pueden desplazar. Eso es muy conocido y hay mucha investigación sobre cómo algunos cetáceos incluso tienen que modificar la intensidad de sus señales de comunicación para poder estar en un entorno más ruidoso. Pero lo que se desconoce realmente es otras especies menos estudiadas, por ejemplo, los peces o los invertebrados, que en muchas ocasiones puede tener un efecto fundamental. Por ejemplo, hay estudios científicos sobre cómo el paisaje sonoro de un arrecife de coral sano atrae larvas coralinas que se fijan y que van haciendo crecer más y más ese sustrato. Entonces, a veces los animales pueden estar utilizando indicadores sonoros de estos paisajes submarinos que nosotros estamos perturbando, y quizás estemos perturbando ese funcionamiento del ecosistema y los animales no puedan orientarse y encontrar los lugares que están buscando. Por lo tanto, hace falta mucha más investigación, porque, como decía antes, es la parte que tiene que ver pues con peces y con invertebrados está todavía en su infancia prácticamente, pero lo importante es el conocimiento científico, tratar de tener la mayor cantidad posible de datos para poder tomar decisiones bien informadas, y en el caso de que haya que hacer medidas de mitigación, pues que sean solventes y que realmente tengan una evidencia científica sólida detrás.
0: Como avanzábamos en la introducción de esta entrevista, habéis presentado hace unos días en la Universidad de La Laguna los resultados, al menos provisionales, de vuestro trabajo en diferentes líneas. ¿Cuáles dirías que son los más destacados, los hallazgos más destacados que habéis tenido en las últimas semanas o en los últimos meses?
1: Bueno, pues, como decía, tenemos diferentes líneas de trabajo. Por ejemplo, en la línea de trabajo de acidificación oceánica ha habido una evidencia de que normalmente el mar puede actuar como un sumidero o como una fuente de CO2, es decir, absorbe CO2 de la atmósfera, lo elimina de la atmósfera, lo cual alivia el cambio climático, pero también puede actuar de forma contraria y eliminar CO2 a la atmósfera, empeorando el problema del efecto invernadero. Y por primera vez se ha evidenciado que en Canarias ha habido un evento de emisión neta durante un año, algo que no se había visto antes. Es una cosa muy, muy interesante, y además se ha avanzado extraordinariamente en ese proyecto utilizando inteligencia artificial para poder completar toda aquella fauna que no está muestreada, que es muy grande. El mar es inmenso y no se pueden tener sensores en todos los lugares, pero gracias a la comparación que se ha hecho con los sensores instalados en barcos de oportunidad, además de las boyas que tenemos en diferentes lugares, se ha podido hacer una comparación y ahora se puede estimar de una forma mucho más completa toda la región oceanográfica alrededor de Canarias gracias a este trabajo. Ha habido resultados de los gliders oceánicos, los planeadores oceánicos. Son unas herramientas que se están poniendo realmente a la vanguardia de la investigación en la acústica. Pueden detectar cetáceos y pueden navegar cientos de millas de manera autónoma. Y ha habido unos resultados extraordinarios de la enorme riqueza de cetáceos que aparece alrededor del archipiélago canario. Hasta ahora la capacidad que había era pues navegando con barcos a 12 millas o quizá un poco más allá, pero estos planeadores nos ofrecen la posibilidad de irnos a cientos de millas o incluso ir de Madeira a Canarias y hacer unas grandes navegaciones que están dando información muy interesante sobre cómo estos animales se distribuyen en el océano. Y además hemos tenido pues información de algunas de las especies en las que está concentrado Cambio en el medio marino, que son el tiburón ángel, el angelote y la raya mariposa, la mantelina. Gracias a este proyecto se han marcado, combinado con los dos animales, prácticamente más de 250 ejemplares, y se está empezando a obtener información muy interesante de la importancia que tienen, en el caso, por ejemplo, de las rayas mariposa, las playas a las que se acercan en otoño después de verano para ir sus crías. Se ha podido evidenciar que estos animales están preñados, tienen huevos, porque se han podido hacer estudios ecográficos en los animales que se acercaban a la playa. Y además también se ha encontrado un retraso durante una ola de calor marina que ocurrió en el año 24, en el cual se evidenció que los animales son sensibles a la temperatura también para acercarse a estos lugares de reproducción, con lo cual pues mucha más información que nos permite escudriñar algo mejor cómo el incremento de temperaturas y la tropicalización del océano va a poder afectar a estas especies en peligro crítico de extinción.
0: Javier, una cuestión que siempre tratamos cuando estamos en la redacción de Españoles en la Mar es, pues un poco la ansiedad ecológica, la ansiedad climática que podemos llegar a sentir en muchas ocasiones quienes estamos pendientes de la información del mar. A vosotros, los científicos, supongo que también os sucederá, pero incluso quizás en mayor medida porque manejáis información de primera mano que, cotejando los datos, demuestra claramente que hay una afectación y que no vamos por el buen camino.
1: Sí, y precisamente este proyecto también es pionero en que tiene un equipo de investigación en precisamente cómo se consume la información científica sobre el cambio climático y que trata de investigar cómo funcionan la desinformación y los bulos, además de hacer actividades de transferencia y actividades de sensibilización ambiental, pero aprovechando precisamente esta información. Uno de los resultados interesantes de este grupo de investigación es que en general las personas hacen un consumo que se llama news snacking, picotean la información y no profundizan en la información sobre cambio climático y sobre otros problemas ecológicos. Y esto hace que tengamos una sociedad poco informada y que con bastante dificultad se puede transferir esta información, este conocimiento que se genera en las universidades públicas para que la sociedad se sensibilice y se puedan tomar medidas políticas realmente que tiendan a mitigar este problema. Entonces, realmente este aspecto de la comunicación es fundamental y también se estudia la ecofatiga, lo que mencionas, la gente también empieza a estar un poco cansada de encontrar estas noticias negativas continuamente, y hay que, pues la investigación también sirve para encontrar nuevas herramientas de comunicación y nuevas estrategias de comunicación para tratar de hacer llegar el mensaje sin esta ecofatiga y evitando este picoteo de información.
0: Javier Almunia, investigador del área de zoología en la Universidad de La Laguna y coordinador del proyecto Cambio. Ha sido un placer tenerte hoy en el programa hablando sobre, bueno, vuestro trabajo amplísimo para tratar de medir la huella que estamos teniendo los humanos en los ecosistemas en torno a las islas y, por extensión, también el resto de archipiélagos de la región del Atlántico. Muchísimas gracias.
1: Encantado. Muchísimas gracias, Fernando.

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0: Vigo. El puerto de Vigo, decíamos, ha rendido esta semana tributo al Rías Bajas, el buque farero que desde 1967 baliza y mantiene las señales marítimas en la ría. Un homenaje a este veterano guardián de la ría de Vigo y a sus tripulaciones que han seguido hasta pie, o más bien desde pie de puerto, nuestro compañero Óscar García.
1: La autoridad portuaria de Vigo ha rendido un homenaje a los trabajadores del buque Rías Bajas, un histórico buque farero y balizador dependiente de la autoridad portuaria de Vigo, que durante casi 60 años ha sido el ángel de la guarda de los navegantes en la ría, además del alma del puerto, y que pasará a ser un buque histórico el próximo año, siguiendo la estela de otros dos que también están en Vigo, el Idria II y la goleta Evangelina. Esta ha sido la visión del buque Rías Bajas, encomendada en su día por la Junta de Obras del Puerto, ahora autoridad portuaria, de ser el cuidado y el mantenedor de las cerca de 80 señales marítimas que guían a los barcos de la ría de Vigo y de sus zonas aledañas. Y en este homenaje, el presidente de la Autoridad Portuaria de Vigo, Carlos Botana, se ha referido a que precisamente este buque, que va a pasar a ser histórico, fue durante muchos años el ángel de la guardia de los navegantes de la ría.
2: Cuando digo que es el ángel de la guardia de los navegantes de la ría, es que este barco, igual que los dos barcos que hubo anterior a este barco, lo que uno de sus trabajos era mantener que todas las señales marítimas, los fares, estuvieran operativos. Hace, en estos momentos, 60 años empezó a construirse este barco y fue votado el próximo año, fue votado en 1967, que es donde hará, que lleva funcionando 60 años. Antes estuvo el Ramiro Pascual, que era un barco gemelo o similar a este barco y de características similares, que fue votado en 1933, y antes el buque Faros, que era, estos dos últimos eran de madera. Este barco ya pues sufrió una mejora y era de metal.
1: Como decía también Carlos Botana, el trabajo que realizó en su día el Rías Bajas fue importantísimo, porque atendía no solo en las labores en muchas rías gallegas de las Rías Bajas, sino también a muchos faros.
2: El trabajo de este barco era importantísimo, porque cuando se hacían las actividades de fareros, todos los faros funcionaban antiguamente por gasóleo, con petróleo. Y este barco, además de ir, darle los víveres a los que vivían en esos faros, hay que pensar que el inicio de este barco, igual que los anteriores, no solo atendía a esta ría, sino atendía a la ría de Vigo, a la ría de Marín y a la ría de Villagarcía. Y atendía a las Islas Cies, al faro de las Islas Ons y a las de Sálvora. Y era la única comunicación que tenía los fareros que vivían allí con tierra firme, y sobre todo en los inviernos. Y eso era un trabajo muy importante. Y luego, pues, el garantizar que todas las señales, que normalmente, cuando, como siempre digo, las señales marítimas se estropean nunca cuando hay buen tiempo, pues este barco hacía el servicio para el cambio de las señales marítimas y para todo ello.
1: Este barco, el Rías Bajas, como también decía el presidente del puerto de Vigo, era el alma del puerto, porque además en su interior, y navegando con el Rías Bajas, ha habido numerosas sagas, como por ejemplo la saga de los Pérez, una saga familiar que se inicia desde el abuelo y donde ha habido tres patrones.
2: Es una saga familiar, primero con el abuelo, con Benito Pérez Gondar, luego con Miguel Pérez Gómez y padre de Miguel Pérez Vázquez, que estamos allí. Pues es una saga de tres patrones que han gestionado, que han llevado.

0: este barco.
1: En este acto ha estado presente uno de estos miembros de esta saga familiar, en concreto Miguel, que fue el segundo de los patrones a bordo del Rías Bajas, y contó precisamente las aventuras de este barco.
2: Yo embarqué en el Rías Bajas para relevar a mi abuelo, que había fallecido 2 años antes, aún en activo, tenía 68 años. Se jubilaba en los 70 de aquella, más o menos. Y hasta mi jubilación, 40 años, aquí, inolvidables. Hacíamos también los relevos cada 15 días de los fareros y familiares en las islas Sons y Sálvora, llevándoles todo lo que ellos necesitasen. Cada año en el puerto de Vigo cargábamos la bodega del barco con bidones de petróleo de 50 litros para el encendido de dichos faros de Sons y Sálvora. Y hasta en el 92, creo que fue, con la implantación de los paneles solares, ya se dejó de usar el petróleo. También en el puerto de Vigo, con la llegada del invierno, cargábamos la bodega del barco hasta arriba de pinos, de madera, para las calefacciones de las viviendas de los fareros de dichas islas.
1: Allá son servicios que hace ya muchos años que no se prestan, porque todos los faros se han automatizado.
3: Por supuesto que sí, gracias, Óscar.
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3: ¿Fondear o atracar? Esa es la cuestión, como diría Hamlet. Y es que a menudo los matices lingüísticos marcan la diferencia entre el entendimiento y la bronca. Lo hemos comprobado esta semana a raíz de las idas y vueltas de diferentes cargos públicos sobre la llegada prevista del crucero Ondius a las costas de Canarias. Primero se dijo que el buque atracaría en el puerto de Granadilla, después que fondearía, para mayor tranquilidad de los y las tinerfeñas. El caso es que eso ha llevado a nuestra compañera Ángela Núñez a preguntarse y a explicarnos hoy la diferencia que existe entre un atraque y un fondeo.
6: Atracar es uno de esos verbos con múltiples sentidos que nos sirven, entre otras cosas, para hablar de asaltos o de excesos gastronómicos. Pero en el mundo del mar, atracar significa concretamente arrimar unas embarcaciones a otras o a tierra. Esta es su primera definición en el Diccionario de la Lengua Española, que especifica que sus sinónimos son abarloar, anclar y, sí, también fondear. ¿Cuál es el matiz, la diferencia entre ambos términos? Pues recurramos de nuevo al diccionario. Fondear significa, en sus usos más comunes, reconocer el fondo del agua o registrar una embarcación para ver si trae géneros prohibidos o de contrabando. Tenemos que llegar a su quinta acepción para leer. Dicho de una embarcación o de cualquier otro cuerpo flotante, asegurarse por medio de anclas que se agarren al fondo de las aguas o de grandes pesos que descansen en él. Sus sinónimos, anclar y atracar. La diferencia, por tanto, estribaría en que atracar habla de asegurar la embarcación a tierra y fondear implica hacerlo en el fondo marino. Lo que no se determina en ningún caso es la distancia.

0: dirán que exagero tal vez, pero yo tengo la sensación que tengo el alma sin estrenar.
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2: Coral, ¿tú alguna vez has probado el buceo?
3: Pues a ver, a pesar de que me llamo Coral, a pesar de que trabajo en Españoles en la Mar, que parece que todo me lleva a bucear, la verdad es que no, me da mucho miedo.
2: ¿Te da miedo?
3: Sí, es que, no sé, estar ahí en las profundidades, no, sin ver nada, no lo sé.
2: No, ves muchísimas cosas, eso es lo bonito.
3: Pero estás ahí perdido, que sé que es para arriba, ¿no? Pero no es lo mío.
2: Bueno, yo soy muy, muy aficionado al buceo y quienes disfrutamos de esa afición soñamos siempre con sumergirnos y explorar pecios, con descubrir tesoros hundidos en las profundidades. Te tengo que decir que muy pocas veces sucede.
3: Ya me imagino.
2: Pero, en la Universidad de Cádiz trabajan en crear un mapa de yacimientos arqueológicos de los que hay en la bahía de Algeciras por doquier. Son cientos de puntos que los investigadores del proyecto Heracles están catalogando con la ayuda no solamente de tecnología punta, sino de la tecnología más tradicional que hay, que es el conocimiento de los marineros locales y de los vecinos, que obviamente son quienes tienen más trabajados los fondos marinos. La historia nos la trae nuestra compañera Sara Serrat.
4: Basta con bucear superficialmente las aguas de la bahía de Algeciras para localizar tesoros escondidos que cuentan historias del pasado. Estudiarlos, catalogarlos y protegerlos son los objetivos del proyecto Heracles, llevado a cabo por investigadores de la Universidad de Cádiz. A la cabeza está Felipe Cerezo, quien ha logrado junto a su equipo la localización de más de 150 yacimientos.
5: Hasta el momento se conocían algunos yacimientos, algunos sitios arqueológicos, algunos naufragios, pero no se había realizado un estudio integral de toda la bahía. Lo que hemos obtenido resultado han sido la localización de más de 150 yacimientos que hasta el momento se encontraban inéditos, 34 pecios que hemos trabajado en detalle.
4: Estos hallazgos en conjunto forman un mapa histórico bajo el mar, con restos que descifran naufragios y guerras ocurridas hace siglos e incluso hace milenios.
5: Las evidencias materiales más antiguas que hemos documentado son de un naufragio del siglo V antes de Cristo, que se tratan de unos restos anfóricos de un tipo de ánforas de esa zona, tal vez uno de los yacimientos más antiguos de todo el entorno del estrecho localizado hasta la fecha. Hay restos materiales de todas las civilizaciones que han pasado a lo largo de la historia por el estrecho, ¿no? De época antigua, de época, como digo, fenicia, púnica, romana, medieval en sus diferentes variables, cristiana, islámica, y por supuesto de época moderna, con la gran cantidad de patrimonio sumergido que hay vinculado con todos los conflictos.
4: Estos últimos, nos cuenta, están especialmente relacionados con la pérdida de Gibraltar en el siglo XVIII. Se trata de un trabajo de investigación exhaustivo que muestra una vez más que el estrecho es un cruce de caminos estratégico, un punto clave donde su control y su tráfico marítimo siempre ha sido muy elevado y decisivo en la historia. Quienes mejor la conocen son aquellos que viven en la zona. Para localizar algunos de estos tesoros, se han valido de la ayuda de vecinos y marineros del campo de Gibraltar, quienes les han acompañado al lugar exacto en el que se encontraban. El resto, nos explica Felipe Cerezo, se ha localizado gracias a una mezcla entre técnicas de toda la vida y tecnología puntera.
5: Utilizamos este tipo de técnicas más analógicas, por así decir, que son el dibujo y el buceo científico, pero complementadas con técnicas virtuales que nos permiten hacer capturas digitales, tener una réplica digital del mismo. También se han utilizado otro tipo de técnica, una sonda multi-A, un magnetómetro. La suma de todas ellas nos han permitido pues cruzar mucha información para poder documentar y definir la cronología de los yacimientos.
4: A Además, estas maquetas digitales del fondo marino les permiten seguir estudiándolo sin necesidad de repetir inmersiones.
5: Este modelo virtual luego lo podemos manipular en el ordenador, en el laboratorio, y podemos trabajar sobre el mismo, seguir haciendo preguntas al yacimiento sin necesidad de tener que volver a bucear en el mismo de manera repetida.
4: Ahora sueñan con poder mostrar estos hallazgos al resto del mundo, al igual que existen museos y enclaves arqueológicos en tierra.
5: Intentar establecer una ruta arqueológica subacuática para que el buceo, que ya se realiza, por otro lado, en yacimientos arqueológicos por parte de buceadores recreativos, esté de una manera controlado, que esté de una manera regulado, que todo sea una experiencia también educativa con un sentido patrimonial para el público que visita estos sitios. Mientras, ¿qué hemos hecho? Pues aprovechar todos estos recursos virtuales que tenemos de los yacimientos para al menos aquellas personas que no bucean o no van a bucear en el futuro, puedan virtualmente, a través de gafas de realidad virtual o a través de modelos en ordenador, conocer estos sitios.
4: A estas experiencias las llaman buceo en seco, una forma de poder acercarse a este tesoro escondido bajo el mar, sin tener ni siquiera que mojarse los pies. Eso sí, nos recomienda que no hay nada como verlo en directo, dejar que toda la historia nos inunde y nos cambie para siempre la percepción que podíamos tener de esta bahía gaditana.

0: Pues la información es de nuestra compañera Sara Serrat. Llega la hora de las noticias.
1: ¿Qué ha pasado hoy?
0: Y eso es lo que nos preguntamos todos los días a esta hora. ¿Qué ha pasado? Repasamos lo más destacado de la actualidad pesquera y marítima de este viernes 8 de mayo y lo hacemos de la mano de nuestro compañero Pablo Amil. Y comenzamos además con una noticia de última hora porque ha fallecido un guardia civil en una persecución a una narcolancha en Huelva.
2: Ha ocurrido a unas 80 millas de la costa onubense. Dos patrulleras del Servicio Marítimo de la Guardia Civil han chocado mientras perseguían a una embarcación. Uno de los agentes ha fallecido fruto de la colisión y otros dos están heridos en estado grave, uno de ellos también en estado leve.
0: Seguimos con información acerca de seguridad pública. El alijo de cocaína incautado por la Guardia Civil la semana pasada al sur de Canarias es ya el mayor cargamento de droga intervenido hasta la fecha en un solo golpe por parte de las agencias de seguridad.
2: Son más de 30 toneladas de esta droga que se transportaba en casi 1.300 fardos. Su valor asciende a más de 800 millones de euros. Los datos los ha facilitado el ministro del Interior, Fernando Grande-Marlaska, en una rueda de prensa en la que ha detallado el operativo.
3: Las pesquisas nos permitieron descubrir el envío de una cantidad elevada de cocaína en un buque que habría zarpado desde las costas occidentales africanas con destino al mar Mediterráneo, donde su carga sería recogida en alta mar por un número considerable de embarcaciones de alta velocidad, las conocidas como GoFast.
2: El buque Arconian con bandera de Comores fue interceptado frente a las costas del Sáhara Occidental. Había partido de Sierra Leona con destino declarado a Libia. Además de la cocaína, los agentes incautaron tres fusiles, una pistola y munición. El juez de la Audiencia Nacional, Ismael Moreno, ha enviado a los 23 detenidos de la operación a prisión provisional.
0: Y seguimos hablando de decomisos porque el servicio de guardacostas de Galicia ha incautado una embarcación con media tonelada de mejilla extraída de manera irregular en la ría de Pontevedra.
2: En concreto, 525 kilos de semilla de mejillón, que supone casi el doble de lo decomisado en todo el año pasado en esa misma ría. La actuación se ha llevado a cabo en la isla de Onza, al sur de Ons, en el Parque Nacional Illas Atlánticas de Galicia. Todo el producto incautado se ha trasladado a las instalaciones de la lonja de Portonovo. Será utilizado para labores formativas y de investigación del Instituto Galego de Formación en Acuicultura.
0: De Galicia al Estrecho de Ormuz, porque Irán acusa a Estados Unidos de violar el alto el fuego en la zona y de haber atacado a dos buques y algunos puntos en su costa.
2: Un ataque al que Teherán ha respondido cargando contra buques militares estadounidenses. Todo esto mientras siguen las negociaciones de paz entre Washington y Teherán. Por su parte, Donald Trump ha asegurado que la tregua sigue vigente y que tres destructores de su país han transitado por Ormuz. El secretario general de la Organización Marítima Internacional, Arsenio Domínguez, ha pedido paciencia a toda la cadena del transporte marítimo mundial y no cruzar el bloqueado estrecho de Ormuz para evitar pérdidas humanas.
4: Pero también realizo un llamado para que los operadores, las compañías y los armadores no tomen estos riesgos y traten de cruzar el estrecho de Ormuz cuando sabemos que no hay una seguridad garantizada.
0: Protección Civil ha activado el protocolo de enfermedades infecciosas para recibir a los tripulantes y pasajeros del crucero Ondius en Canarias. Recordemos que ese es el crucero origen del actual brote de antivirus.
2: Un dispositivo que aseguran cumplirá con todas las garantías de seguridad para los trabajadores del puerto. Está previsto que el barco con 147 pasajeros a bordo, 14 de ellos españoles, llegue el próximo domingo. Finalmente, el buque no atracará en el puerto de Granadilla de Abona, en Tenerife, sino que fondeará frente a la costa. De ahí se les trasladará a tierra firme.
0: Información de nuestra compañera Ana Galarza.
5: El proceso se va a realizar con todas las garantías, según Protección Civil. En cuanto el barco llegue al puerto, los pasajeros serán trasladados hasta la costa y después en autobús hasta el aeropuerto. El gobierno canario pondrá en marcha un protocolo en tierra. Alfonso Cabello, portavoz.
6: Se va a activar el plan de autoprotección de la Autoridad Portuaria de Santa Cruz de Tenerife. Ya el gobierno de Canarias ha activado el protocolo de enfermedades infecciosas.
5: En el crucero viajan ciudadanos de 23 nacionalidades y el reto está en su repatriación. La responsable de Protección Civil, Virginia Barcones, asegura que nadie saldrá del barco hasta que se cierre el proceso.
7: No va a salir nadie que no vaya a ir directamente al aeropuerto para ir a su país de origen.
5: A bordo viajan 14 españoles. El secretario de Estado de Sanidad, Javier Padilla, anuncia en Radio Nacional que les han trasladado cómo va a ser su llegada.
1: Que en Tenerife les llevaríamos al hospital Gómez Ulla y que será en el hospital Gómez Ulla donde tengan una segunda evaluación. Tendrán que seguir todas las medidas que se establezcan.
5: Junto a ellos viaja también aislado el cuerpo de uno de los fallecidos. Se espera que el Ondius llegue el domingo. Hoy está previsto que se concrete el protocolo de repatriación del pasaje.
0: Precisamente ayer hablábamos acerca de un informe de Copérnicus que alertaba de fenómenos extremos como consecuencia del cambio climático. El nuevo estudio del mes de abril arroja datos aún más preocupantes.
2: El Programa de Observación y Monitorización de la Tierra de la Unión Europea confirma que el mes pasado fue el más caluroso en la superficie oceánica desde el año 1979. Pero este no es el único dato alarmante que refleja, porque en el Pacífico tropical las olas de calor marinas han aumentado la temperatura, que roza ya el máximo histórico alcanzado en 2024. Unos parámetros que preocupan por la llegada del Niño en los próximos meses por su influencia también en el calentamiento del planeta. Abril ha sido además un mes marcado por fenómenos meteorológicos extremos.
0: Y hace unos minutos hablábamos acerca del proyecto Cambío, que entre otras ramas estudia el ruido en el fondo marino en las Islas Canarias. Bueno, pues un estudio concluye que el ruido del intenso tráfico marítimo en el estrecho de Gibraltar afecta el comportamiento de los animales acuáticos en esa zona.
2: Concretamente a los calderones de aleta larga, una especie en peligro de extinción de la que solo quedan 250 ejemplares. Los investigadores recomiendan reducir la actividad de tráfico en la zona. Rosa Basteiro tiene todos los detalles.
8: El estudio demuestra cómo la intensidad del tráfico en el estrecho de Gibraltar pone en peligro a una especie de calderones de aleta larga que está en peligro crítico de extinción. Solo hay 250 ejemplares en la zona y todos los días tienen que competir para comunicarse con unos niveles de ruido ambiental elevados, semejantes al de una aspiradora. Con este ruido de fondo, los investigadores han descubierto que las ballenas gritan, elevan el volumen a la hora de comunicarse entre ellas. El problema es que para determinados sonidos ya no pueden gritar más y son justo los que emiten para reencontrarse con el grupo cuando regresan, por ejemplo, del fondo en busca de comida. Esto dificulta el normal desarrollo de esta especie en peligro crítico de extinción, por lo que los investigadores recomiendan reducir la intensidad del tráfico marítimo en el estrecho.
0: Y cerramos este bloque de noticias celebrando un cumpleaños muy especial. 100 años le caen hoy al ambientalista David Attenborough.
2: El naturalista británico es una de las grandes voces de la divulgación científica. Attenborough ha pasado más de 7 décadas acercándonos a los océanos, a los bosques, a las aves y a la vida salvaje de todo el planeta. La BBC, la cadena pública británica, le rinde homenaje hoy con una celebración especial en el Royal Albert Hall. Y como curiosidad, una nueva distinción que suma a las muchas que ya tiene. El Museo de Historia Natural de Londres ha bautizado una nueva especie de avispa con su nombre. Sara Alonso.
9: Si la divulgación científica se encarnase, sería este hombre.
10: I'm David Attenborough.
9: David Attenborough. 7 décadas abriéndonos la puerta a lugares remotos que nunca pisaremos. Comenzó en los años 50 del siglo XX. Él ha traído a nuestros hogares especies increíbles. Nos ha emocionado interactuando con animales en zonas prácticamente inexploradas. Le hemos visto mirándose a los ojos y abrazándose con gorilas. Exaltado ante una ballena gigante.
10: This is the rarest living animal.
9: Tumbado junto a una tortuga de enormes dimensiones.
10: This is Segovia.
9: También llevó a las pantallas del mundo un trocito de nuestro país. 100.000 personas le aclamaron en el Festival de Música de Glastonbury. Hablaba de los océanos. Su curiosidad, casi sin límites, nos alerta de que todo esto es finito, que toda esta belleza es frágil. El aumento de la temperatura, el cambio climático. Su voz es escuchada por quienes tienen poder y ha usado ese altavoz. A los líderes mundiales les ha dicho que el momento de actuar es ahora. Una vida larga que le ha permitido ver cómo los humanos nos estamos cargando el planeta, pero también confirmar que somos la única esperanza para su salvación.
10: We determine how nature survives.
11: La mar de libros.
0: Vayan acostumbrándose a este sonido porque hoy presentamos una nueva sección. La mar de libros, a cargo de Coral Consuegra. Coral, ¿qué nos tienes preparado para hoy? A ver.
11: Pues mira, Fernando, como decías, cada viernes, como su propio nombre indica, en La mar de libros nos vamos a sumergir en la literatura para descubrir perspectivas diferentes del mar, poético, aventurero, filosófico.
0: ¿Con qué libro vamos a inaugurar esta sección nueva?
11: Pues este viernes nos vamos a poner líricos con Océano Mar, del italiano Alessandro Varico. Esta obra, publicada en 1993, consolidó al escritor tal vez más conocido en nuestro país por su libro Seda, como una voz singular en la narrativa. Ganadora del premio Viareggio, la novela se ha mantenido como un referente de experimentación literaria, donde el mar no es solo escenario, sino protagonista, símbolo de lo inefable, lo curativo y lo terrible. Según palabras del propio escritor, el lenguaje poético de esta novela persigue un imposible: decir el mar.
12: Hay que decir el mar. ¿Pero a quién? No importa a quién. Lo importante es decirlo. Alguien lo escuchará.
11: El libro nos traslada a la posada Almayer, un lugar aislado junto al mar donde llegan una serie de personajes que no saben muy bien qué buscan, pero que sienten que solo este paisaje puede ofrecerles una respuesta. Un relato donde lo importante no es la acción, sino la experiencia de quienes habitan la frontera entre la tierra firme y lo desconocido. En Almayer nos encontramos con un pintor obsesionado con captar el mar, un profesor que investiga los límites del mundo o una joven enferma, entre otros, cada uno protagonista de su propio capítulo con diferentes voces y estilos que consiguen generar una atmósfera entre lo onírico y lo real.
0: En Océano Mar, Varico nos narra también un acontecimiento histórico muy duro, Coral, el naufragio de la fragata francesa Medusa en 1816.
11: Sí, fue un naufragio en el que 147 personas quedaron a la deriva en una balsa frente a las costas de Mauritania y que se convirtió en uno de los más famosos de Francia, bueno, y de la historia, gracias al cuadro La balsa de la Medusa, del pintor francés Théodore Géricault. Pero bueno, volviendo a Océano Mar y sin hacer más spoilers por hoy, decir que críticos y lectores coinciden en la dificultad de encasillar el libro, una obra que no busca contar una historia de forma lineal, sino sumergir al lector en una experiencia.
0: Pues esta sección tiene una pinta maravillosa y solo acaba de empezar. Gracias, Coral.
11: Gracias.

0: Llegamos a puerto con lo último de Silvia Pérez Cruz, la cantante y compositora catalana que está estrenando disco, Oral Abisal, del que vamos a destacar hoy este tema maravilloso. Capitana se llama.
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0: canción de Españoles en la Mar la forman nuestro productor Juan Carlos López en la sala de máquinas. Javier Campos ha estado hoy en el puente de mando controlando la técnica. En cubierta, nuestro redactor Pablo Amil, nuestra compañera Ángela Núñez y nuestra segunda de a bordo, que es Coral Consuegra, y quien nos habla, el capitán de este buque, Fernando Bayo.
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0: Echamos el ancla por hoy. Volvemos el próximo lunes para seguir surcando las aguas en vuestra compañía, aquí en Radio Exterior de España.

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1: Es viernes, un buen día para que la música ocupe todo nuestro espacio, y si es de uno de nuestros más grandes compositores, pues mucho mejor.
2: Pues sí, hablamos lógicamente de Manuel de Falla. Este 2026 es un año muy especial para el legado del maestro, porque se cumplen varias efemérides en torno a su vida y a su obra. Un legado que se encarga de conservar y promover la Fundación Archivo Manuel de Falla. Esta entidad impulsa las principales acciones de celebración de este año Falla, y hoy vamos a conversar con su presidenta, Elena García de Paredes de Falla, que además es sobrina nieta del compositor español.
1: Nuria Álvaro prepara ya los atriles y con la batuta técnica está Javier Campos. El concierto va a comenzar en unos segundos.
3: La gente que conoce un poco mi obra siempre sabe que estoy hablando de poesía, de poetas, y más que del mundo visual, del mundo espiritual.
4: Jaume Plensa, artista plástico.
3: Siempre me ha interesado mucho lo invisible. Estarás de acuerdo conmigo que lo más importante en la vida siempre es invisible. Y nosotros lo intentamos como arropar con una materia. Sin la materia, lo invisible parece que se nos escape de las manos. Pero qué importante es todo lo que no vemos, lo que percibimos, lo que intuimos, lo que añoramos, soñamos.
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0: un compositor absolutamente icónico, probablemente nuestro compositor más universal, ¿no? Evidentemente, claro que estamos orgullosos de Albéniz, de Bompou, de Granados, de Tomás Luis de Victoria y de muchísimos otros compositores que han jalonado una historia gloriosa de la música española en nuestra frontera y fuera de nuestra frontera.
1: Hace unas semanas, el 17 de abril, hablábamos con el pianista Javier Perianes unas horas antes de que inaugurara oficialmente en París el Año Falla.
0: Yo creo que el caso de Manuel de Falla se ha instalado incluso entre el público, entre los críticos, los intérpretes, orquestas y directores, como uno de esos compositores fetiches españoles, y para mí es un verdadero honor y un privilegio poder participar no solo en este pistoletazo de salida, sino en muchísimos otros recitales, muchas partes del mundo, ya sea en Buenos Aires, en Sydney, en Shanghai, en Estados Unidos y en muchos otros sitios, llevando la música de Manuel de Falla y poniéndola también en perspectiva junto con otros compositores. Un verdadero honor para mí.
2: Por su origen también andaluz y por su especial sensibilidad, Perianes es posiblemente uno de los intérpretes que mejor han sabido entender y reflejar el espíritu del compositor gaditano. En este 2026 se cumple el 150 aniversario de su nacimiento. Este es el principal sentido de que estemos hablando del Año Falla, un acontecimiento declarado por el Consejo de Ministros como de excepcional interés público. La celebración de esta efeméride pasa por toda una serie de actividades que ya se están desarrollando y que tienen como epicentro natural e intelectual a la Fundación Archivo Manuel de Falla.
1: A nuestra manera, desde la radio nosotros ya hemos empezado también a conmemorar el Año Falla y hoy lo seguimos haciendo interesándonos también por el trabajo de esta entidad. Elena García de Paredes de Falla es la presidenta de la Fundación Archivo Manuel de Falla. ¿Qué tal, Elena? ¿Cómo estás?
3: Hola, encantada. Muchísimas gracias por esta entrevista que nos da la posibilidad de difundir un poco el trabajo que estamos haciendo y sobre todo la dimensión de la figura de Manuel de Falla.
1: Uh-huh. Elena, nos escuchan en muchos países, quizá donde la figura de Falla no está tan cercana como lo tenemos aquí, ¿no? Así que yo creo que la primera pregunta es obligada. Básicamente, Elena, ¿qué aportó Manuel de Falla a la música? ¿Por qué es uno de nuestros compositores más reconocidos internacionalmente?
3: Bien, yo lo voy a decir desde una perspectiva no musicológica, uh-huh. Es decir, de una perspectiva de alguien muy vinculado a la figura de Manuel de Falla, pero sobre todo de un amante de la música. Uh-huh. Y yo tengo la sensación de que, por una parte, es la fuerza de su música que no necesita tarjeta de presentación. Yo he vivido conciertos en los que el final del sombrero de tres picos, en países, por ejemplo, del ámbito germánico, pone en pie a la gente sin más explicaciones. Eso es incuestionable. Y luego, por otra parte, creo que Manuel de Falla aporta, sobre todo a la música europea, lo que, por ejemplo, Gershwin también a Estados Unidos, uh-huh, o Béla Bartók a Hungría. Fue un momento de entrada de la música nueva. Él hablaba de la música nueva, y esa música nueva tenía también un perfil nacionalista, pero en el buen sentido de la palabra, es decir, no simplemente asumir el folclore de un país, sino reinterpretarlo con un lenguaje moderno.
2: Uh-huh. Bueno, es verdad que el estilo de Falla trasciende y llega a todo el público. Nos decía Javier Perianes que de alguna manera Falla recogía la herencia musical española para hacer con ella algo absolutamente contemporáneo en su época. Incluso hoy algunas de sus composiciones podrían pasar por actuales, y además sabemos que también Falla se preocupó por apadrinar a jóvenes músicos. De alguna manera encontramos en Falla un gran vínculo con el futuro y con una capacidad también natural para trascender el tiempo, ¿no? De alguna manera.
3: Así es, por una parte con el futuro inmediato, porque él, bueno, apadrinó, protegió y orientó a jóvenes compositores, bueno, por ejemplo, Joaquín Rodrigo, Ernesto Halfter, Joaquín Ingulmel, bueno, y tanto, es que empiezo y no paro. Pero luego, por otra parte, algo que vivimos en la Fundación y que es muy bonito es como los músicos jóvenes viven la música de Manuel de Falla, pero jóvenes, digo, rabiosamente jóvenes, músicos de 20 y pico, 30 años, y bueno, eso es así. Uh-huh. Hay una conexión con la música de hoy también.
1: Muy bien. Uh-huh. También es importante destacar la relación que Manuel de Falla tuvo no solo con los músicos, como estábamos comentando, sino con todos los artistas e intelectuales de su tiempo, especialmente, es verdad, con la generación del 27, una relación transversal, por ejemplo, con la poesía, con la pintura, con la danza o con las artes escénicas. Era un, en fin, un universo cultural e intelectual en el que Falla tuvo un protagonismo especial también, ¿no?
3: Sí, pero en este caso yo diría que era la época de los ballets rusos. Sergi Aguilev fue lo que impulsó, que es la unión de todas las artes, pero luego en España tenemos la compañía de los Martínez Sierra, en la que es exactamente igual, literatura, pintura, música. Es un momento de eclosión de esta interrelación de las artes. Y él, bueno, como estaba muy en su momento, pues lo vivió muy, muy de cerca. Además, he de decir que no es muy conocido. Por una parte, él primero quiso ser escritor antes que músico, pero luego también él pintaba maravillosamente bien.
2: Y una cosa más, antes de entrar en el año Falla, propiamente dicho, Elena, vamos a conocer un poquito también lo que hacéis en la Fundación. ¿Cuál es la misión principal de la Fundación y cuáles son estas líneas principales de trabajo que lleváis a cabo?
3: Bueno, la primera y fundamental es proteger ese legado excepcional que dejó Manuel de Falla. Y excepcional, pues, porque sabemos que era una época muy complicada entre dos guerras mundiales, una guerra civil. Hemos vivido y sabemos de dispersión de legados que luego se han perdido. Y en el caso de Manuel de Falla tuvimos la suerte de que lo que quedó en Argentina fue muy protegido, lo que quedó en España fue muy protegido, más que por familiares, primero por los amigos de Manuel de Falla, que cuidaron todas sus pertenencias de Granada, que luego todo eso se unificara, que solamente tuviera una única sobrina, Isabel de Falla, y que encima esa sobrina tuviera vocación de archivera, con lo cual todo lo tuvo a su favor para que se pudiera conservar. Con lo cual la primera misión es conservarlo, presentarlo, actualizarlo, es muy importante. Nosotros procuramos estar muy al día de todo lo que se publica sobre Manuel de Falla y luego acoger tanto investigadores, curiosos, amantes de la música, intérpretes. De pronto viene un pianista que le entra duda de esta nota o en la partitura, entonces tiene que consultar el manuscrito también.
1: Muy bien, pues ese archivo, esa conservación del patrimonio es fundamental. También sabemos que estáis pues impulsando también la investigación, la difusión de toda la obra y el pensamiento de Manuel de Falla. El archivo, entendemos que, claro, maneja infinidad de material, pero como tú misma, como familiar también del compositor, no sé si hay algunas piezas, alguna obra de especial valor para ti que haya sido a lo mejor, no sé, un hallazgo inesperado que tenga un valor histórico o sentimental para ti.
3: Bueno, he tenido varios hallazgos estos milagrosos y que para mí ha sido más que si me hubiera tocado la lotería, que es abrir un cajón, abrir una carpeta y encontrar algo que sabes que existía, que no estaba localizado. Y eso ocurrió con La Mazurca, una obra de juventud de la cual solamente teníamos una portadita preciosa dibujada. Y efectivamente, cuando estaba el archivo en Madrid, abriendo una carpeta, apareció. Otro hallazgo fue el manuscrito del libreto de Bergamín de Don Lindo de Almería, que él tenía porque primero le encargó la música a Manuel de Falla, él no la hizo y acabó realizándola Rodolfo Halfter. Pero el libreto lo teníamos en el archivo Manuel de Falla y dio pie a una publicación. Y luego, fuera del archivo, hemos vivido, por ejemplo, un momento maravilloso, fue el descubrimiento en la localización exacta del manuscrito completo de Noches en los Jardines de España, en un archivo en Suiza, y este descubrimiento lo hizo Isabel Puente, pianista magnífica, que estaba realizando su tesis doctoral sobre esta obra.
2: Pues muchos tesoros, como vemos contigo, Elena, no solo conservación, investigación, también la Fundación trabaja por acercar al público la figura del compositor. ¿Qué es el universo Manuel de Falla?
3: Uy, el universo Manuel de Falla es algo, es un común que te atrapa. Es completísimo, no solamente completo, sino, además lo digo no desde dentro, sino como si fuera una observadora. Personas que vienen al archivo pues por un tema muy puntual, que piensan que vienen al tema puntual y que se van a ir, han acabado atrapados por ese universo. Porque Manuel de Falla, aparte de músico exigente, muy rico, muy interesante. Era una persona que ejercía y ejerce una atracción. Era una persona muy íntegra, con unos criterios que, bueno, que uno es más que criterios, principios que acaban, eso, la palabra es atrapando a las personas que se acercan a su universo.

0: Manuel de Falla nació en Cádiz el 23 de noviembre de 1876. Desde muy joven ya empezó a relacionarse con los círculos artísticos e intelectuales de las ciudades por las que fue pasando, como París, Madrid y desde luego Granada, donde fijó su residencia en el año 1920. Allí entabló amistad con personalidades como Miguel Cerón, Fernando de los Ríos, Hermenegildo Lanz o, por supuesto, Federico García Lorca.
1: Una red local que se complementaba con personalidades de otras latitudes, como Fernández Arbós, Conrado del Campo, Joaquín Turina, Debussy, Ravel, Stravinsky, Juan Ramón Jiménez, Pérez de Ayala, Zuluaga o Picasso, entre otras muchas figuras.
0: Especialmente fructífera y trascendental fue su amistad con Federico García Lorca. Ambos recorrieron Granada para recopilar las canciones populares que después inmortalizarían en sus respectivas obras. Y también con Lorca y otros intelectuales, Falla impulsó el famoso concurso de Cantejondo de 1922, un acontecimiento clave en la historia del flamenco.

0: Este concierto para clave y cinco instrumentos se estrenó en 1926. Cumple ahora 100 años y, por tanto, también es una razón más para conmemorar el año Falla.
1: Dicen los expertos que, aunque Falla no fue un compositor excesivamente prolífico, sí que sus creaciones tuvieron un altísimo grado de perfección. De hecho, ocupan un lugar privilegiado en la historia de la música española y universal. Obras como El amor brujo, Noches en los jardines de España, Homenajes, Preludios, Las siete canciones populares españolas o este concierto para clave son piezas que encontramos en los repertorios de los principales intérpretes actuales.
0: Al término de la Guerra Civil Española, en 1939, Manuel de Falla se marchó voluntariamente al exilio, a Argentina, y nunca más volvió a España. Sus últimos años los dedicó a intentar terminar su obra más ambiciosa, Atlántida, que nunca pudo ver finalizada. La acabaría su discípulo Ernesto Hafler.
1: Finalmente, Manuel de Falla murió en Argentina el 14 de noviembre de 1946. Así pues, este 2026 se cumple no solo el 150 aniversario de su venida al mundo, sino también los 80 años de su fallecimiento. Por eso estamos en el Año Falla, una iniciativa que cuenta con el apoyo de las principales instituciones y entidades relacionadas con la cultura de nuestro país y del entorno del compositor: el Ministerio de Cultura, la Junta de Andalucía, los ayuntamientos de Granada y Cádiz, la Universidad de Granada, la Real Academia de Bellas Artes de San Fernando, el Patronato de la Alhambra y Generalife, o también, por ejemplo, la Residencia de Estudiantes.
0: Estamos hablando con Elena García de Paredes Falla, presidenta de la Fundación Archivo Manuel de Falla. Y ahora sí, vamos con las actividades concretas de este año tan especial, ¿no? Una de ellas es la exposición Manuel de Falla, una mirada actual. Se ha inaugurado hace unos días y está vigente hasta el 19 de julio en el Centro Cultural Caja Granada. ¿Qué recoge y desde qué óptica se van a poder encontrar el visitante?
2: Bueno, esta exposición, una mirada actual, es la agrupación de varias exposiciones que habíamos tenido anteriormente y en la que se ve artistas contemporáneos, pero tan contemporáneos que es a partir de los años 90, no solamente de escenografías de Manuel de Falla, sino simplemente inspiración. Tenemos artistas como Jaume Plensa, Sobre la Sevilla, Frederica Amat, artistas de Granada de muy primer orden, y es una mirada actual porque yo digo que cuando veo esta exposición, cuando la estoy visitando, me da la sensación como si fuera un director de orquesta que pone los sonidos en movimiento. Bueno, pues igual, estos cuadros hacen que de alguna manera suene la música de Manuel de Falla.
1: Uh-huh. Más cosas que se están haciendo en este año Falla: la publicación de los escritos completos de Manuel de Falla, una edición crítica, y como nos hablabas, Elena, de que esa primera vocación de Manuel era escribir antes de componer, imagino que esta obra, estos escritos, también es una actividad muy interesante, una iniciativa muy interesante en este año, ¿no?
2: Uy, muchísimo. Además, es que es increíble porque la primera edición de los escritos, realizada por Federico Sopeña, una edición magnífica que ha funcionado muy bien durante todo hasta ahora, pero claro, en el Archivo Manuel de Falla es que teníamos no el doble, es que como 10 veces más, una cosa increíble. Y a través de estos escritos se ve muy bien esto que decíamos, que Manuel de Falla era un escritor finísimo, cuidaba cada palabra, el ritmo de las frases, claro, como músico. Uh-huh. Y bueno, y luego además es un calidoscopio de esa época, porque habla de música, habla de política, la vida diaria y entrevista, vamos, un mundo maravilloso.
0: Uh-huh. Bueno, también el compositor es llevado a la gran pantalla este año con la película Manuel de Falla, La Revolución Profunda, dirigida por Javier Sánchez Montes, con colaboraciones de Josep Pons, Estrella Morente, Laura Andrés o Jaume Plensa. ¿Qué cara nos muestra de Falla? ¿Por qué La Revolución Profunda?
2: La Revolución Profunda se refiere a sus principios como hombre cristiano. Él tuvo un debate muy interesante con José Bergamín, que era comunista y cristiano, y Manuel de Falla era más bien conservador, pero profundamente cristiano. Y entonces él lo que venía a decir es que lo que hacía falta más que revoluciones de políticas, sociales, era una revolución más profunda. Él consideraba que la sociedad estaba encaminada a un momento muy feo, y tan feo como que era en la época de las guerras, y pensaba que una revolución profunda podría encaminar a la humanidad por otro camino más provechoso.
1: Muy bien. Bueno, comenzábamos esta conversación con Javier Perianes, con el testimonio que nos dejaba aquí hace unas semanas. Javier inauguraba, como decíamos, este año Falla en París, pero este pianista también va a protagonizar otro gran acontecimiento de este 2026. Va a ser la grabación de un recital, nada más y nada menos que en la Alhambra, con todo vendidísimo ya desde hace tiempo, nos lo contaba Javier, pero cuéntanos un poquito más de este proyecto, Elena.
2: Sí, bueno, él por una parte va a dar un recital en el Festival de Música y Danza de Granada en Arrayanes. Uh-huh. Eso sí que no es que esté vendido, es que creo que hay tortas, porque todo el mundo sigue insistiendo en ver la manera de conseguirlas. Esto no, esto es una grabación, uh-huh. De hecho viene a grabar en dos semanas, va a estar aquí grabando en mayo, y está grabando sin público. Para una preciosa película que se estrenará luego después del verano. Uh-huh. Interpretar, bueno, todo el repertorio de obras de Manuel de Falla.
0: Uh-huh. Bueno, vemos también, Elena, que va a haber una serie de actividades que se van a desarrollar en los espacios para un músico. ¿Cuáles son? ¿Qué tipo de actividades se van a llevar a cabo aquí?
2: En espacios para un músico le hemos querido dar un perfil más de como un homenaje a Granada, que es la ciudad que le acogió durante casi 20 años, donde él se sintió más en su línea de compositor. Él en Granada sabía que era el sitio donde él quería estar. Decía que para él Granada era como un pequeño París. Y entonces este homenaje va a ser muy bonito. Nos hemos puesto en acuerdo Auditorio Manuel de Falla, Casa Museo Manuel de Falla, Orquesta Ciudad de Granada y el Archivo Manuel de Falla, todas las instituciones que estamos bajo el paraguas del Auditorio Manuel de Falla, un edificio magnífico en la colina de la Alhambra. Y bueno, pues todo, tenemos conciertos, tenemos jornadas de puertas abiertas, actividades didácticas, y es una actividad, digamos, más de a pie de calle.
1: Muy bien, bueno, vamos a dedicar este minutito que nos queda de conversación para dar un poquito más de agenda, aunque sea de manera telegráfica. Dentro de unos días, el 28 y el 29 de este mes de mayo, se va a celebrar el Congreso Internacional La Revivificación del Clave en el Siglo XX, el centenario del concierto de Manuel de Falla, de 1926 a 2026.
0: Luego, los días 22 y 23 de octubre ya, 2026, tendrá lugar en Granada un encuentro de responsables de algunos de los principales centros que conservan los legados documentales de músicos coetáneos de Manuel de Falla en España y también en el resto de Europa.
1: Como colofón, el día 24 de octubre se va a celebrar el encuentro anual del Centro Europeo de la Música, y esto va a dar impulso a la Vía Manuel de Falla, que es un proyecto interdisciplinar que reforzará, si es el objetivo, la presencia del compositor en Europa. Así que muchas cosas por delante, y de mucha calidad. No se trata de cantidad, sino de calidad en torno a este año Falla. El talento artístico sabemos que siempre ha sido un valor de la marca España en el mundo, sobre todo gracias a artistas e intelectuales geniales, como es el caso que nos ha ocupado hoy y del que vamos a seguir hablando a lo largo de todo este año 2026, porque 2026 es el año Falla. Elena García de Paredes, de Falla, es la presidenta de la Fundación Archivo Manuel de Falla y nos ha estado acompañando este ratito con nosotros. Muchas gracias, Elena, que todo vaya muy bien en este gran año.
2: Ay, muchísimas gracias a vosotros y un saludo.

0: decíamos, empezábamos este programa diciendo que es viernes y es día de música y lo vamos a cumplir hasta el final. Nos vamos a quedar con la música. Y hablábamos antes de esta danza final del sombrero de tres picos y con ella nos despedimos, pero en una versión muy especial. Esa que estamos escuchando es la del guitarrista flamenco Juan Manuel Cañizares.
1: Pues sí, que nos sirve además para avanzarte, que estamos preparando una pieza especial sobre la relación entre Manuel de Falla y el flamenco. Será una aportación más nuestra, en este caso, a este Año Falla. Así hacemos Marca España. Hasta el lunes.

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0: dos y media, una y media en Canarias, hay más. Mientras el crucero neerlandés MV Ondius continúa su viaje rumbo a Canarias, a donde se espera que llegue el domingo, con 143 personas a bordo que siguen sin mostrar síntomas de antivirus y el cuerpo de uno de los tres fallecidos por complicaciones de la enfermedad, hay novedades sobre un posible caso en Alicante. Luis Valles, Ministerio de Sanidad, buenas tardes.
1: ¿Qué tal, Sandra? Buenas tardes.
0: Una persona, Luis, en cuarentena y otra persona a la que se está tratando de localizar.
1: Pues sí, buenas tardes, Sandra. Como decíamos, el secretario de Estado de Sanidad ha informado de que en las últimas horas el Ministerio ha recibido notificación de que una mujer española del vuelo de Johannesburgo, al que intentó subirse una de las mujeres fallecidas posteriormente el pasado 25 de abril, ha reportado síntomas. Está en Alicante y Sanidad se ha puesto en contacto con la Generalitat Valenciana y con las autoridades sanitarias. Ya ha sido trasladada al hospital y podría ser trasladada al Gomezulla si hiciese falta. Es bastante improbable, ha dicho, que haya contagio. De las palabras de Javier Padilla.
2: Es trasladada al hospital por parte de la Consejería de Sanidad de la Comunidad Valenciana. Allí se le mete en una habitación de aislamiento con presión negativa y con todas las precauciones que sean necesarias, y se le toma una muestra de PCR, que será enviada al Centro Nacional de Microbiología en Majadahonda, y esperamos tener en las primeras 24 horas los resultados a ese respecto.
1: Padilla también ha confirmado que había una segunda persona que vino a nuestro país y tuvo contacto con la persona fallecida. Estuvo en Barcelona una semana, de origen sudafricano, pero Sanidad ha dicho que no representa riesgo, ya ha regresado a su país. Para tratar a personas como esta mujer de Alicante y a los 14 pasajeros que llegarán el domingo, el Ministerio acaba de aprobar un protocolo. Así pues, todas las personas consideradas contactos, es decir, aquellas que permanecieron en el barco entre el 1 de abril y el 10 de mayo o que estuvieran en contacto con un caso confirmado, deberán someterse a una cuarentena obligatoria en el Hospital de la Defensa Gómez Ulla en Madrid. Los pasajeros permanecerán en habitaciones

0: individuales y sin visitas. Durante este periodo se les realizará una PCR a su llegada y otra a los 7 días. Además, se llevará a cabo una vigilancia activa que incluye la toma de temperatura 2 veces al día para detectar cualquier síntoma compatible. Javier Padilla, de nuevo.
1: ¿Cómo va a ser la situación de aproximación a Tenerife, de llegada, del desembarco? ¿Cómo va a ser el traslado en autobús hasta el aeropuerto? ¿Cómo en el aeropuerto va a ser también la entrada en el avión, la llegada al aeropuerto en la Comunidad de Madrid y el posterior traslado al Hospital Gómez Ulla, donde les hemos comentado también las medidas de cuarentena que van a tener que llevar a cabo?
0: También se han presentado, Sandra, las últimas novedades de ese protocolo para la llegada del crucero, que se puede adelantar, ha dicho la directora de Protección Civil. El desembarco se va a producir en el mismo puerto y por una vía segura. Serán llevados hasta los aviones que hayan facilitado los propios países. Los que no dispongan, será el mecanismo europeo quien lo ponga en marcha. Virginia Marcones.
2: Bélgica, Irlanda, Alemania y Suecia han mostrado la disposición de acoger a sus nacionales, pero no tienen disponibilidad de medios aéreos. Y aquí ya el mecanismo, que esa es la base de la construcción del mecanismo europeo, pone a disposición 1 o 2 aviones del Rescue, que son los aviones de todos los europeos, para realizar todas estas maniobras.
0: Se siguen conociendo detalles de ese protocolo sanitario y protocolo logístico. Siguen en rueda de prensa el secretario de Estado de Sanidad, Javier Padilla, y la directora de Protección Civil, Sandra.
3: Gracias. Bueno, sobre esos 14 españoles que viajan a bordo del Ondius, les contábamos que cumplirán esa cuarentena en el Hospital Gómez Ulla de Madrid, que se está preparando para recibirles. Hoy los trabajadores han ido dando algunos detalles más, ¿no?, del protocolo. Rosa Perarna, buenas tardes.
4: Sí, buenas tardes. Cuando lleguen al centro, esos 14 españoles van a entrar por una puerta específica sin cruzarse con otros pacientes y van a subir por un ascensor de uso exclusivo con su propio sistema de ventilación, que después también se va a desinfectar. Les van a ingresar en una planta en la que solo van a estar ellos y les va a atender el personal de la unidad de aislamiento de alto nivel, la UAN, que ya se ocupó hace 6 años de la 20ª de españoles evacuados de Wuhan al inicio de la pandemia. Lo ha explicado a las puertas del hospital el delegado de prevención, José García.
5: Se van a ir a una planta específica diseñada para ellos y no tendrán contacto con las demás personas, ni pacientes, ni trabajadores. Se les va a atender solo por personal de la UAN y en el momento que presentaran síntomas o cualquier signo, se subirían directamente a la planta de la UAN.
4: Los sindicatos aseguran además que se va a reforzar la plantilla del Gómez Ulla. Estiman que se va a contratar a entre 60 y 80 profesionales de distintas categorías para cubrir todos los turnos. Silvia Valcarce es delegada de SACHE en el Gómez Ulla.
6: Si normalmente una enfermera lleva un número determinado, el número de enfermeras el número de pacientes que va a llevar esa enfermera va a ser menor. La idea es vigilar estrictamente este tipo de enfermos y si en algún momento presentan algún síntoma, pues pasarles a la UAN.
4: También han explicado, Sandra, que en las próximas horas, en los próximos días, antes de que llegue ese crucero, se han programado nuevas reuniones de coordinación para terminar de cerrar el protocolo.
3: Gracias. Hasta que se lleve a los pasajeros españoles al Gómez Ulla ha sido objeto de controversia. La presidenta madrileña Isabel Díaz Ayuso preguntaba que por qué Madrid, la oposición y el gobierno central le recuerdan que el Hospital de la Defensa es el centro de referencia nacional para defensa nuclear, radiológica, biológica y química y, como es el caso, enfermedades altamente infecciosas y que se da la circunstancia de que está en Madrid y no en otro lugar. El PP sigue criticando la gestión del Ejecutivo. El Gobierno pide a los de Feijóo que colaboren y dejen de lado la lucha partidista. Mar Lupión, buenas tardes.
7: Sí, buenas tardes. El Gobierno apela al espíritu de colaboración que hubo durante la pandemia del COVID entre las distintas administraciones. Instan a la oposición a que eche una mano. En los micrófonos de Radio Nacional, la ministra de Sanidad, Mónica García, pedía lealtad para no generar alarma.
8: No veo que sea el momento de introducir incertidumbres, introducir miedos, introducir un debate político estéril. Nosotros vamos a estar a trabajar. Entiendo que el Partido Popular esté a otras cosas.
7: En paralelo, en el PP hablan de caos, reprochan que el presidente Sánchez esté, dicen, desaparecido. Creen que las contradicciones dentro del gobierno solo generan desconfianza. Cuca Gamarra, vicesecretaria.
9: Cuando una parte del gobierno dice una cosa y la otra parte dice la contraria, por ejemplo, en relación a las cuarentenas, evidentemente este caos lo único que genera en España es intranquilidad a la sociedad española.
7: Y en Vox cargan con dureza contra Pedro Sánchez. Santiago Abascal reitera que está usando esta crisis a modo de cortina de humo.
10: Abre de par en par las puertas de España, que venga un barco en estas circunstancias, igual que abren de par en par las fronteras de España, para que se hable de otras cosas y no de la corrupción de la familia y del entorno político del presidente del gobierno.
7: Y reprocha al Ejecutivo que esté, insiste, ocultando información a los ciudadanos.
3: Bueno, recuerde que por el momento se ha producido el fallecimiento de 3 personas, una cuyo cadáver continúa en el barco, y la pareja de neerlandeses que todo apunta contrajo el virus en primer lugar. El resto de los enfermos fueron evacuados del barco. Se trabaja en identificar a esas 30 personas que desembarcaron a mitad de viaje, también a los contactos estrechos que han podido mantener todos desde entonces. ¿Qué sabemos sobre la trazabilidad del virus? Salvo Rutia, buenas tardes.
11: Buenas tardes, sí. Mientras el crucero sigue su trayecto hacia Tenerife, la propagación de este brote de antivirus andino parece controlada. Lo más actual, ese caso que contaba Luis Vallés, que se está estudiando en Alicante, y hoy precisamente hemos sabido que la azafata, que también coincidió en el vuelo con una de las fallecidas, ha dado negativo en la prueba. Llevaba ingresada desde el miércoles en un hospital de Ámsterdam con síntomas leves y había mucha preocupación porque podía convertirse en el primer caso de una persona fallecida que no había estado en el crucero. Reino Unido ha informado también de un posible caso. Es un ciudadano que bajó del barco en una isla del Atlántico donde hizo escala. Tiene síntomas compatibles con la enfermedad, pero todavía no se sabe si tiene o no el antivirus. Acaba de decir el secretario de Estado de Sanidad, Javier Padilla, que sigue compareciendo, que la trazabilidad es constante y lo estamos viendo. Los países siguen rastreando intensamente a los pasajeros. José María Martín es catedrático de medicina preventiva.
12: Eso hay que seguirlo, por supuesto, que tiene que profesionalmente hacerse vigilancia, por supuesto, pero el hecho de que eso nos vaya a afectar es enormemente improbable.
11: La Organización Mundial de la Salud, Sandra, pone el foco ahora en esos 30 pasajeros que bajaron en la isla de Santa Elena hace más de 2 semanas, y es que sabemos que el periodo de incubación es largo y quieren evitar un posible contagio en cadena. El Centro Europeo de Control de Enfermedades está en contacto directo con los ministerios de sanidad de los pasajeros, pero recuerdan que el antivirus no se transmite con facilidad.
3: Y al tiempo que se trabaja en la búsqueda de posibles pacientes, en la gestión de los próximos días, investiga también el origen de este brote. Las primeras explicaciones hablan de esa pareja neerlandesa de viajeros, de los 2 fallecidos que venían de realizar un viaje por Chile y Argentina. Un equipo de Radio Televisión Española con la corresponsal en Buenos Aires, con Ana Jiménez, ha llegado hace unas horas al puerto de partida del crucero, a Ushuaia, la última ciudad al sur de Argentina, donde también se apunta a un vertedero como posible origen. ¿Qué se dice allí, Ana? Buenas tardes, buenos días para ti.
13: Buenos días. Las autoridades argentinas aún no han podido confirmar el origen del contagio, lo que se han identificado a través de la secuenciación del genoma realizado a uno de los pacientes internados en Johannesburgo es que la variante de la cepa de los Andes es la misma que la que está presente en localidades de la Patagonia argentina y chilena. Recordemos que 2 de los 3 fallecidos en el barco estuvieron recorriendo precisamente esa zona en coche. En Chile, 2 personas que viajaban en el mismo buque han sido aisladas aunque no presentan síntomas, y según cifras oficiales, en ese país 13 personas han fallecido lo que llevamos de año, y reconocen que el número de casos infectados ha aumentado con respecto a años anteriores. Aquí en Ushuaia, donde nos encontramos ya, es temporada baja. Precisamente el Ondius fue el último crucero antártico que zarpó del pequeño puerto de esta ciudad, y aquí nadie está preocupado por el contagio del antivirus. Hasta el momento no hay ningún caso registrado.
3: Bueno, pues todo de este 8 de mayo, que nos deja también otras noticias. Empezando por una nueva muerte en la lucha contra el narco en España. Hace 2 años de ese fallecimiento de los 2 guardias civiles arrollados por una narcolancha en Barbate, hoy ha muerto un agente en el choque de 2 embarcaciones del Instituto Armado durante una persecución. Otros 3 compañeros están además heridos en el muelle del Levante. Guillermo García, buenas tardes.
14: Buenas tardes. Sí, hace poco más de una hora hemos conocido la noticia del fallecimiento de un guardia civil mientras las fuerzas de seguridad perseguían a una narcolancha a unas 80 millas de la costa de Huelva. La Guardia Civil ha informado de que el agente ha perdido la vida tras la colisión de 2 embarcaciones del Servicio Marítimo de la Guardia Civil. Además, durante la persecución, otros 3 agentes han resultado heridos, 2 graves y 1 leve. En este momento no ha trascendido más información, pero sí hemos conocido la reacción de la Asociación Unificada de Guardias Civiles, que vuelve a exigir que se les considere profesión de riesgo. Lucas Lavilla es secretario general de la asociación en Huelva.
15: No sé qué expresaros aparte de ahora mismo del sentir que tenemos todos, el cabreo, la impotencia y sobre todo pues deciros que es muy triste que en estas circunstancias todavía haya que explicarle a los que nos dirigen que no somos profesión de riesgo.
14: También se han expresado varios dirigentes políticos, como el líder del Partido Popular, Alberto Núñez Feijóo, y el líder de Vox, Santiago Abascal, que lamentan la tragedia y reclaman más medios para la lucha contra el narcotráfico.
3: Un asunto que acaba de colarse de lleno en la campaña electoral en Andalucía.
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3: La campaña que llega a su Ecuador, Sevilla, Ana López, buenas tardes.
17: ¿Qué tal? Muy buenas tardes. Mensajes de condolencia de los candidatos a los que, como dices, ha sorprendido la terrible noticia del fallecimiento de este guardia civil en el transcurso de los actos electorales. Al margen de esta noticia, en el Ecuador de la campaña se han realizado propuestas concretas para autónomos y trabajadores. Desde Cádiz, en la provincia con más desempleo de España, el candidato popular Juanma Moreno se ha comprometido en apoyar a aprobar una ley de empresa familiar y a crear ayudas para pagar parte de las bajas por enfermedad o accidente de los autónomos.
18: Ayudaremos a los autónomos a pagar parte de sus gastos de cotización en los dos primeros meses de baja de enfermedad o accidente, cosa que siempre es complicado cuando uno tiene una baja o un accidente y tiene que pagar la cotización y necesita siempre la ayuda de su administración.
17: Ha asegurado que durante sus gobiernos ha crecido el número de sanitarios, de inversión de dependencia, del número de empleados y de empresas, situándose en más de 6.000. Los ministros de Economía, Carlos Cuerpo, y de Igualdad e Infancia, Ana Redondo y Sira Rego, han participado en Maracena, en un encuentro sobre violencia vicaria y violencia de género institucional. Escuchamos estas últimas.
19: Necesitamos grandes saltos hacia adelante, porque siempre que hay un retroceso no partimos del mismo punto y necesitamos esos saltos para que efectivamente lo que hayamos asentado desde la igualdad, desde las luchas colectivas contra la violencia de género, sea suficientemente sólido como para no retroceder.
20: No vamos a parar hasta que todas las instituciones de este país sean garantes y promotoras de una vida libre de violencia para mujeres y para los niños y las niñas. No vamos a parar.
17: Blindar Doñana ha sido la propuesta de Por Andalucía de su candidato Antonio Maillo.
21: Activar una zona de protección del subsuelo equiparable a la propia superficie. Es decir, tenemos que declarar Doñana libre de zona de almacenamiento de gas.
17: Y desde Vox, desde Almería, ha vuelto a reiterar que va a votar que no a la investidura de Juanma Moreno en el caso del que este no acepte la prioridad nacional.
3: Gracias. Los tiempos de estos bloques dedica a cada partido está fijado por la Junta Electoral Central en base a los últimos resultados. No responde a criterios exclusivamente periodísticos.
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3: Bueno, pues antes de conocerse este accidente, el ministro del Interior, el Ministerio del Interior y Fernando Grande Marlaska presentaban los detalles de dos macrooperaciones que golpeaban la ruta del narcotráfico en el Atlántico. En una de ellas se ha interceptado el mayor alijo de droga de la historia, 30 toneladas de cocaína valoradas en 800 millones de euros. Isabel Jiménez, buenas tardes.
22: Buenas tardes. Y la segunda no es tan espectacular en términos de droga incautada, pero sí de despliegue. Una red de embarcaciones, naves no tripuladas y aviones desde Canarias a las Azores para atacar durante dos semanas de abril al narcotráfico en Andalucía, Ceuta, Murcia, Canarias y el propio mar. Una combinación de inteligencia, recursos y poderes públicos de cinco países, todo acompañado de una lucha simultánea contra las estructuras financieras. La operación se ha bautizado Alfa Lima y junto con la operación Abisal, dice el ministro, demuestra una nueva forma de lucha contra el narco.
23: Este enfoque nos permite actuar no solo sobre el territorio, sino sobre las redes, las rutas y las estructuras que sostienen el fenómeno del narcotráfico.
22: Entre las dos operaciones se ha detenido a casi 80 personas, se han incautado casi 50 toneladas de droga, prácticamente toda cocaína, y se han intervenido embarcaciones, armas y gasolina.
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3: Vamos a la información internacional y empezamos en Reino Unido porque avanza el escrutinio en las autonómicas ayer en Gales y Escocia y las municipales de Inglaterra. Varapalo para el gobierno laborista, castigo también pero menos para los conservadores e impulso para el trumpismo de Reform UK. Los británicos sacuden el mapa político y aunque el premier Starmer asume la responsabilidad de la derrota, dice que se queda corresponsal Guillaume Bontux. Buenas tardes.
0: Buenas tardes. Keir Starmer admite que son resultados malos, muy malos, que no se pueden edulcorar, pero no piensa renunciar. No me voy a ir, ha repetido varias veces esta mañana, a pesar de que algunas voces en su partido ya se lo hayan pedido. Todavía no tenemos la imagen completa de estos comicios. En Gales y Escocia se están publicando ahora los primeros datos, pero todavía insignificantes. Aún así, los conocidos en Inglaterra bastan para hacerse una idea de la derrota de los laboristas. Pierden más de la mitad de momento de los escaños que tenían en los consistorios en juego. También retroceden los conservadores y quien se perfila como el gran ganador es el Reform UK de Nigel Farage. La formación populista es la más votada hasta ahora, más de 500 escaños ganados.
1: Overall, what's happened is a truly historic shift in British politics.
0: Para Farage, hoy marca un cambio histórico en la política británica con los dos grandes partidos tradicionales derrotados. Mismo mensaje, por cierto, desde los Verdes y los Liberaldemócratas, ambos partidos también en crecimiento en estas elecciones.
3: Y bueno, no fue por elecciones, pero casi de esto se cumple hoy un año.
2: Habemus Papam.
3: Es el anuncio del nuevo Papa tras la fumata blanca y la cuarta votación del cónclave. Su pontificado empezó con un perfil bajo, ha ido ganando carisma, llegando a exhibir carácter ante el mismísimo Trump por la guerra de Oriente Próximo. Hoy León XIV está celebrando su primer aniversario con actos en Pompeya y Nápoles. Corresponsal para el Vaticano, Jordi Barcia, buenas tardes.
5: Buenas tardes. Sí, un día entero fuera del Vaticano y en contacto directo con los fieles. Así es como ha elegido León celebrar ese aniversario y llega a este primer año habiéndose ganado el puesto de referente mundial en la búsqueda de la paz después de ese choque con Donald Trump. Esta mañana en Pompeya ha demostrado que va a seguir por la misma senda.
24: La pace, messa ripentaglio dalle...
5: Avisando en su homilía de que la paz está amenazada por las tensiones internacionales, pero también por una economía que prefiere el comercio de armas al respeto por la vida humana. En esa descripción caben también los grandes conflictos mundiales, pero además las mafias. Y en breve va a salir el Papa precisamente en dirección a Nápoles. Y tiene previsto el pontífice visitar más adelante el área metropolitana napolitana, la llamada Tierra de los Incendios, donde la mafia sigue quemando o enterrando residuos.
3: Gracias. Y al optimismo sobre un alto el fuego definitivo en el estrecho de Hormuz y alrededores, bueno, pues se va desinflando con el paso de los días. El gran oráculo de la guerra al petróleo vuelve a cotizar al alza mientras Estados Unidos e Irán han cruzado ataques en las últimas horas, aunque sin romper del todo la hora. Alonso, buenas tardes.
25: ¿Qué tal? Buenas tardes. Lo describe uno de los analistas de la cadena Al Arabi como fricción controlada y calculada, fruto del deseo mutuo de no romper la tregua. El portavoz de la Guardia Revolucionaria habla de una violación, una más, el alto el fuego, y qué dice Trump. El alto el fuego sigue en vigor y que si no fuera así lo sabríamos porque veríamos un gran resplandor saliendo de Irán. Estados Unidos ha atacado un buque iraní, varias zonas más del sur del país, incluyendo Bandar Abbas. El Comando Central Norteamericano menciona en concreto destructores y centros de mando, y los iraníes a su vez han lanzado misiles de crucero y drones contra buques de guerra de Estados Unidos al este del estrecho de Hormuz. Y a eso se añade que Emiratos ha denunciado un nuevo ataque con drones y misiles esta madrugada. Después de que uno de los miembros del Consejo de Seguridad Nacional iraní dijera en la teleestatal que el Estado del Golfo había sido designado como base hostil. Nada de esto es, por supuesto, ajeno a que Estados Unidos espere para hoy mismo la respuesta de Irán a su última propuesta, lo acaba de decir el secretario de Estado Marco Rubio, que añade que espera que sea una respuesta seria y que conduzca a un proceso de negociación.
3: Con esta crisis del petróleo y el queroseno, Bruselas ha vuelto a tener que abrir la mano con algunas normas. En este caso son las de repostaje de los aviones y uso de franjas horarias en los aeropuertos, pero los derechos de los viajeros, insiste la Comisión Europea, no cambian. Corresponsal David Vidueiro, buenas tardes.
26: Buenas tardes. He comprado un billete de avión para pasar mis vacaciones en Grecia. ¿Puede mi aerolínea reclamarme un recargo de manera retroactiva por el aumento del precio del combustible? Bruselas deja claro que no está permitido. Su portavoz, Anna-Kaisa Itkonen.
27: Adding a fuel surcharge
4: to a ticket after it has been bought cannot be justified.
26: Solo sería posible si la aerolínea te comunica esta posibilidad de manera transparente en el momento de comprar el billete y si el ciudadano lo acepta explícitamente, si le da sí a la casilla. El escenario cambia cuando hablamos de paquetes turísticos. Su precio puede aumentar hasta un 8% sin el visto bueno del viajero cuando lo recoja el contrato y se avise con 20 días de antelación. ¿Y qué ocurre con las cancelaciones de última hora? Las aerolíneas solo se librarían de pagar una indemnización si demuestran que se produce porque no hay suficiente combustible. En cambio, si el motivo es porque el queroseno es mucho más caro, Sandra, el usuario podrá seguir reclamando una compensación o una alternativa.
3: Gracias. Los que también se acusan mutuamente de haber roto el alto el fuego son Rusia y Ucrania. Nunca había sido un alto el fuego muy contundente. Lo había decretado Rusia para que no se le empañaran los actos de este fin de semana por el Día de la Victoria sobre la Alemania nazi, pero ni ellos lo han respetado, ni Ucrania, que proponía incluso extender la tregua indefinidamente, pues bueno, pues tampoco. Zelensky asegura que el ejército les ha lanzado esta noche más de 850 drones incumpliendo su propia decisión. Rusia denuncia que ha sido Ucrania la que ha atacado primero con más de 300 drones. Precisamente sobre la geopolítica internacional ha preguntado también el CIS español en un estudio que recoge que 9 de cada 10 españoles cree que la situación mundial es más peligrosa que hace 10 años. Entre otros datos relevantes, el 68% de los encuestados reconoce que la guerra de Estados Unidos e Irán le está pasando factura personalmente. Javier Álvarez, buenas tardes.
6: ¿Qué tal? Buenas tardes. Sobre todo por el incremento del precio de carburantes, luz, gas y cesta de la compra. Hay pesimismo a la hora de mirar al exterior. 7 de cada 10 encuestados lo admiten. El 58% además proyecta ese pesimismo al futuro. Iremos a peor. Quienes creen, como destacas, que el mundo es hoy más peligroso que hace una década son prácticamente todos los encuestados, más del 90%. Prácticamente 3 de cada 4 admite tener preocupación por una guerra global. Como mayores riesgos, la escalada de conflictos entre potencias y el uso de armas nucleares. Destaca también que la mitad de personas consultadas cree que Estados Unidos e Israel están perdiendo la guerra en Oriente Próximo. En torno al 90% que la imagen de estos dos países y de sus líderes está empeorando. Los españoles eligen a la Unión Europea como organismo internacional más fiable y por este orden la televisión, las redes sociales y la radio para informarse sobre conflictos. El CIS preguntó por todo esto, Sandra, entre el 22 y el 30 de abril.
3: 2:54, 1:54 en Canarias. Vamos con la cultura. Elena Burgos, ¿qué tal?
7: Buenas tardes.
3: Empezando como cada viernes por los nuevos títulos que llegan a la cartelera.
7: Sí, que esta semana tienen protagonistas de lo más variado como Hugh Jackman, Emma Thompson y Los Hombres G. Además estrena la cinta que ganó la Biznaga de Oro del pasado Festival de Málaga, Yo no moriré de amor, patrocinada por Radio Televisión Española. Dani Gallego nos cuenta la cartelera completa de este viernes.
8: Empezamos con una propuesta disparatada, Las ovejas detectives.
9: Nuestro pastor ha fallecido.
10: ¡No! ¡George muerto!
8: Dirigida por Kyle Balda, creador de Los Minions, esta cinta protagonizada por Hugh Jackman y Emma Thompson sigue a un rebaño muy particular que se propone resolver un crimen. Otra amenaza, la que acecha a la Tierra y sus campeones en Mortal Kombat 2.
12: Johnny Cage ha sido elegido para pelear.
27: Dime que no sois unos friki fans.
8: Simon McQuaid repite detrás de la cámara en esta secuela 5 años después, basada en el exitosísimo videojuego. Y ya en España, la ópera prima de Marta Matute, Yo no moriré de amor.
28: Invierno.
29: Invierno es una estación que viene después del miércoles.
8: Una película que consiguió la Biznaga de Oro en Málaga. Narra el dramático impacto en los familiares de las personas enfermas de demencia. Y terminamos con una dosis de nostalgia. Hombres G estrena su documental, Los mejores años de nuestra vida. Echan la vista atrás para repasar estos 40 años de trayectoria.
30: Éramos 4 chavales que se quieren comer el mundo. Aquí está el día que...
3: Y otra propuesta más allá del cine, una exposición en el Museo del Traje de Madrid.
7: Sí, que muestra que la moda es mucho más que un diseño, que un vestido bonito, es pura artesanía, como viene siendo en la carrera de Teresa Helbig, que lleva 30 años trabajando, ganó el Premio Nacional de Diseño de Moda en 2023 y de ella es esta retrospectiva que empieza en el Museo del Traje. Sonia Castellani ya la ha visitado. Sonia, buenas tardes.
31: Buenas tardes. La historia de Teresa Helbig se puede colgar no solo en un armario, sino en un museo, porque sus 30 años de moda no son simples vestidos.
32: Hacer prendas que perduren en el tiempo, que tengan un nivel de artesanía increíble. Por eso decimos, más que prendas, tienen alma.
31: Desde que siendo niña viese a su madre modista entre telas y tijeras, la catalana no quiso hacer simplemente simplemente ropa.
32: Para nosotros el nivel de artesanía es máximo el que nos ponemos, y además queremos recuperar y no queremos perderlo, todo lo contrario. O sea, hay gente que colabora haciendo flores, bordados, cristales.
31: En esta exposición ahora hay 50 de sus diseños más icónicos. Ha vestido actrices o reinas con piezas hechas con mimo, plumas, bordados, seda, cada una tiene su historia.
32: Este que tengo al lado, por ejemplo, esta es una colcha que compramos del 19, una colcha japonesa que está todavía con el sello de la casa.
31: La moda de Teresa Helbig, que estará hasta septiembre en el Museo del Traje de Madrid con entrada gratuita.
11: Y que tenéis hoy en el Ojo Crítico.
13: Hoy nos visita Silvia Pérez Cruz, que viene a presentarnos su último trabajo, Oral Abisal.
3: Deportes, el barrio más especial de Madrid conquistó anoche Estrasburgo y se metió en su primera final continental. Daniel Ampuero,
14: buenas tardes. Ganando los dos partidos ante el Estrasburgo con un tanto del brasileño Lemão en cada uno de los dos encuentros y citándose para el próximo 27 de mayo en Leipzig con el Crystal Palace inglés en la final de la Liga Conferencia. Lucas García contó la victoria vallecana en tierras francesas. ¿Qué tal, Lucas? Muy buenas.
15: Y que es un triunfo, ¿qué tal? Muy buenas. Que yo creo que va más allá del fútbol, es algo cultural, es algo social. El barrio más grande de Europa disfrutando de su equipo, un humilde Rayo Vallecano que anoche volvió a ganar. Lo hizo en el Estadio de la Menó frente al Estrasburgo con otro tanto de Alemão en un ejercicio espectacular de Íñigo Pérez, el arquitecto de este equipo, el entrenador rayista que dio otra lección táctica. Ahora ya pensar en el desplazamiento por una parte a Leipzig, 27 de mayo, es un miércoles a las 9 de la noche. El rival va a ser el Crystal Palace inglés, duplicando, triplicando, no sé cuántas veces tiene más presupuesto el conjunto londinense, pero yo creo que nada puede con la ilusión de este equipo de barrio, de este Rayo Vallecano, que se va a jugar un título continental.
14: Con estas llegamos a una nueva jornada de Liga, quedan cuatro para acabar, con un Levante Osasuna y donde el domingo hay un Barcelona-Real Madrid con un punto, los de Flick serán campeones de Liga. En el otro lado del campo va a estar un equipo sin nada que ganar y muy convulsionado en el vestuario, Valdebebas. Luis Castro, muy buenas.
16: ¿Qué tal? Muy buena. Sí, después de ese terremoto que ha desatado los últimos incidentes dentro del vestuario, que tienen ahora a Valverde y a Tchouaméni los implicados a la espera de una sanción que va a ser económica seguro y está por ver si también de empleo durante varios partidos después de ese expediente disciplinario que el club les abrió ayer tarde. Hoy hay reuniones en Valdebebas al más alto nivel, se intenta atajar una de las mayores crisis que se recuerda en el Real Madrid y, por decir una noticia positiva en lo deportivo, Mbappé se ha recuperado de su lesión y va a estar el domingo ante el FC Barcelona.
14: Baloncesto, Valencia Basket vuelve a jugar hoy contra Panathinaikos en Atenas con 2-1 abajo en la serie. Los de Pedro Martínez tienen que llegar al quinto partido para poder acceder a la Final Four, donde ya espera el Real Madrid, que anoche eliminó a Hapoel Tel Aviv. Acabamos con tenis, Masters 1000 de Roma, segunda ronda del cuadro masculino. En el orden del día solo teníamos a Rafa Jodar, que ha debutado con victoria ante el portugués Borges. 19 años tiene el madrileño y con este carácter se las gasta con el juez de silla.
17: No, claro, es que hay mucho ruido. Yo escuché algo, pero no estaba seguro porque la...
18: Lo único que tienes que estar atento tú es a eso.
17: Porque la máquina no lo cantó.
14: Ordenando al juez de silla. Su siguiente rival en la siguiente ronda va a ser el italiano Arnaldi. Y ha comenzado el Giro de Italia en Bulgaria en una etapa de 147 kilómetros. El favorito para ganarlo es el danés Jonas Vingegaard.
3: Gracias, buen fin de semana.
19: Las 3, las 2 en Canarias.
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19: Actualizamos la información con la noticia que acabamos de conocer. Nos vamos a ir hasta la redacción en Andalucía, porque ha muerto un segundo guardia civil por la persecución a una narcolancha en aguas de Huelva. Última hora, Guillermo García.
21: Buenas tardes. Sí, según confirman a Radio Nacional de España fuentes de la Guardia Civil, hay una segunda víctima acaba de fallecer, uno de los heridos graves. Son, por tanto, dos las personas que han fallecido. Recordamos que estaban persiguiendo a una narcolancha a unas 80 millas de la costa de Huelva. Se trata de dos guardias civiles los que han fallecido. Hay otros dos agentes que han resultado heridos, uno grave y uno leve. En este momento no ha trascendido más información, esta es la que tenemos de última hora. Son dos los fallecidos en esa persecución y un agente herido grave y otro leve.
19: Y la otra noticia de alcance que acabamos de conocer, los argumentos de la Fiscalía a favor del indulto a Álvaro García Ortiz, que fue inhabilitado por la filtración del correo de la pareja de Ayuso en el caso de supuesto fraude a Hacienda de González Amador. Nicolás Caballero.
0: Sí, la Fiscalía apoya el indulto parcial de García Ortiz porque cree que le ha generado unas consecuencias extrapenales intensas y desproporcionadas. En el informe que ha remitido al Tribunal Supremo, la teniente fiscal argumenta que la medida de gracia no afecta a terceros y que además, una vez que García Ortiz abandonó su puesto de fiscal general y ya innombrada una nueva, la pena de inhabilitación especial ya no tiene gran relevancia. También defiende que el indulto no busca revisar la sentencia del Supremo, pero dice que la causa tuvo una repercusión pública extraordinaria y una incidencia desorbitada sobre su reputación. Además, asegura que lo único que buscaba García Ortiz era preservar el buen nombre de la Fiscalía ante, dice, ataques que estaban cuestionando la labor de la institución.
19: Y por lo demás, la crisis del antivirus. Sanidad ha informado en la última hora de un caso sospechoso en Alicante. Es una pasajera que iba en el avión y que habría coincidido con la mujer que falleció en Johannesburgo al contraer el virus en el crucero Ondius. Se encuentra en un hospital de la Comunidad Valenciana, pero podría ser trasladada al Gómez Ulla de Madrid si fuera necesario. A la mujer se le ha practicado una prueba PCR, cuyo resultado esperamos tener el resultado en las próximas 24 horas. No obstante, es poco probable, según el Ministerio, que haya contagio. Javier Padilla es quien lo ha explicado, el secretario de Estado de Sanidad.
1: Bastante improbable, se encuentra es una persona que iba dos filas por detrás de la persona que falleció con antivirus positivo, con un contacto que fue breve porque la persona estuvo poco tiempo embarcada dentro de la nave.
19: Estados Unidos sigue esperando una respuesta iraní a la propuesta para un acuerdo de paz y quieren conocer esa respuesta hoy mismo. El alto el fuego, en teoría, continúa en vigor desde hace ya casi un mes, aunque siguen registrándose ataques en la zona. Las bolsas han vuelto al rojo en la jornada de hoy. La Comisión Europea aclara que las aerolíneas no podrán encarecer billetes ya comprados para compensar el aumento del precio del queroseno y los pasajeros seguirán teniendo derecho a compensaciones, reembolsos o rutas alternativas en el caso de que haya cancelación. Escuchamos al vicepresidente español, al ministro de Economía, Carlos Cuerpo.
2: España depende muy poco de las importaciones, no es así el caso de otros países, pero hay que buscar una solución conjunta porque la venida de turistas, la llegada de turistas, pues evidentemente nuestros principales países de origen son socios europeos y hay que ayudar a que la temporada turística, y más en una región como en Andalucía, sea una temporada fuerte como lo está siendo hasta ahora el inicio de curso.
19: Y algo más, en Barcelona los grupos políticos del Parlament están pidiendo explicaciones al govern de Salvador Illa por la supuesta infiltración de dos Mossos en una asamblea de docentes que estaban preparando una huelga. Redacción en Cataluña, Lorena Enns.
4: Los partidos quieren que el Ejecutivo de Salvador Illa aclare si envió policías a estos encuentros de docentes. Esquerra, Comuns y la CUP exigen la dimisión del director general de la policía y juntamente con Junts fuerzan su comparecencia y la de las conselleres d'Interior i Educació la setmana que viene en el Parlament.
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1: Hola, ¿qué tal? ¿Cómo están? Bienvenidos a Lo mejor de la semana en Radio Exterior de España. Como es habitual, estamos de vuelta para ofrecerles algunos de los contenidos más destacados de esta emisora en los últimos 7 días. Hoy les proponemos una selección bastante variada, hay para todos los gustos. Vamos a empezar hablando de los sueños, más bien de las pesadillas que nos despiertan por la noche angustiados y con miedo y que no nos dejan dormir. Nuestros compañeros de A Golpe de Beat han entrevistado esta semana a Enrique Ramos, divulgador y autor del libro Pesadillas, el mensaje urgente que se esconde en el miedo. También habrá tiempo en este programa para la política internacional, más concretamente para analizar qué supone la entrada en vigor del acuerdo entre la Unión Europea y Mercosur. Y lo haremos con Ernesto Talvi, investigador principal del Real Instituto Elcano para América Latina, al que entrevistaron nuestras compañeras de Europa Abierta. Y por último, le dedicaremos un rato al paladar y al estómago. Estamos en temporada de atún rojo y en Enclave Turismo han hablado sobre el ronqueo del atún con Sergio Fermosel, del restaurante Azahara de Madrid. 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Les saluda Leire Samanés en nombre de todo el equipo, hoy desde el estudio 103 de la Casa de la Radio de Madrid, con el apoyo de Jorge Gómez en el control técnico. Comenzamos.
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1: ¿Quién no se ha despertado nunca de golpe, asustado, sudoroso, mirando a su alrededor, intentando descifrar si lo que acaba de vivir ha ocurrido en realidad o si solo ha sido un sueño? Todos hemos tenido pesadillas. De niños, son monstruos los que nos acechan en la habitación. Conforme crecemos, los temas se complican, igual que se complica la vida. En el pasado, los sueños y las pesadillas se consideraban mensajes divinos o visitas del más allá. Para los griegos, si Morfeo era el encargado de llevar sueños a reyes y emperadores, Fobetor era el portador de las pesadillas. En la Edad Media, consideraban que esos malos sueños los provocaban demonios que visitaban a sus víctimas mientras dormían. La perspectiva científica en el análisis de los sueños no llegó hasta finales del siglo XIX con Sigmund Freud. Le siguieron otros psicólogos y psiquiatras y ahora es la neurociencia la que estudia su significado. Nuestros compañeros de A Golpe de Beat han hablado esta semana con el divulgador científico Enrique Ramos, que acaba de publicar el libro Pesadillas, el mensaje urgente que se esconde en el miedo. Y por si alguien está pensando, a mí esto no me interesa, porque yo no sueño, escuchen al experto.
2: Todos soñamos, en el momento en que todos seguimos los ciclos del sueño y pasamos por los ciclos de 90 minutos, cada uno dividido en fase no REM y REM, y entramos en la fase REM, estamos soñando. Lo que ocurre es que hay mucha gente que ha dejado de recordar los sueños. Y esto es una verdadera pena, porque como habéis dicho en la introducción, los sueños y las pesadillas, por supuesto, tienen un significado, tienen un mensaje urgente que nos quieren dar, ¿no? El hecho de que no le demos importancia en el mundo moderno ha hecho que la mente deje de recordarlos. Y esa es la clave.
1: Aclarado. Todos soñamos, aunque mucha gente no lo recuerde desde que dejaron de considerarse mensajes premonitorios. Eso sí, sigue sin haber consenso científico sobre su origen. Para algunos expertos, son una continuidad de nuestra vida de vigilia. Para otros, los sueños y las pesadillas nos ayudan en la regulación emocional. Y esta es la teoría que Ramos considera más acertada.
2: Los sueños y las pesadillas son como si fuese una industria de reciclaje de emociones que el cuerpo necesita expulsar o por lo menos necesita procesar para que no sean dañinas para la mente, ¿no? Es como una forma de dulcificar esas emociones y que podamos continuar una vida de una manera equilibrada. Esto nos está diciendo realmente que si nunca has tenido pesadillas o bien eres una persona absolutamente equilibrada, cosa que es muy difícil de alcanzar, o tienes un problema, porque las pesadillas son como un sumidero, son como ese canal que nos ayuda a evacuar aquello que nos podría hacer daño mentalmente, ¿no?
1: Y precisamente por tener una carga emocional tan intensa, recordamos muchos más detalles de las pesadillas que de los sueños. Se ha evolucionado mucho en las técnicas para interpretar las pesadillas y saber de esta forma los temores o los miedos que hay detrás. Ramos explica de manera breve la evolución de las teorías en este sentido.
2: Antiguamente sí que había personas que analizaban el mundo de los sueños y también de las pesadillas desde otros puntos de vista, un poco más, digamos, espiritual o mitológico. Uh-huh. Por ejemplo, tenemos el caso de los onirocritas, los expertos en el mundo griego que se dedicaban, que ofrecían sus servicios, remunerados, por supuesto, para que otros interpretaran los sueños, ¿no? Bueno, siempre ha habido un interés muy grande en el mundo onírico, pero realmente fue Freud el primero que investigó de manera científica. Lo que pasa es que actualmente las teorías de Freud están un poco puestas en suspenso, porque no explican muchas de las incidencias o muchos de los problemas que ocurren en los sueños. Para Freud, casi todos los sueños y pesadillas estaban relacionados con traumas de la infancia, uh-huh, o traumas sexuales, ¿no? De la sexualidad, ¿no? Y esto no es cierto, ¿no? Realmente las pesadillas tienen una riqueza muchísimo más amplia, que ya descubrió su propio discípulo, ¿no? Jung, ya descubrió que había un significado mucho más amplio en este mundo onírico y concretamente en las pesadillas.
1: Cuando una persona tiene una pesadilla, su cerebro asume que está ante un evento real. Por eso nos despertamos angustiados y tenemos la sensación de haberlo vivido de verdad. Y es que a nivel científico, el patrón de ondas cerebrales cuando tenemos pesadillas se parece mucho al de la vigilia. ¿Cómo se define de manera científica una pesadilla?
2: Bueno, la pesadilla se define como un sueño ordinario que provoca o genera emociones negativas intensas. Uh-huh. Vale, eso sería la definición más sencilla, que es la que manejaríamos todos. En realidad, la ciencia tiene muchos problemas para estudiar las pesadillas, porque tú no puedes meter, bueno, puedes meter a personas en un laboratorio durante varios días para analizar sus pesadillas, pero que nadie te asegura que justamente esos 2-3 días o una semana las personas van a tenerlas, ¿no?
3: Claro.
2: Es un poco complejo. Entonces, lo que hacen normalmente es enviar estadísticas, bueno, mira, mejor dicho, cuestionarios a las personas que están en su casa, a un grupo numeroso de personas, y a lo largo de 2 meses, para que podamos producir esas pesadillas, bueno, que vayan rellenando esos cuestionarios y manden la información. Pero claro, definir qué es una emoción negativa e intensa, pues es muy subjetivo. Entonces, los científicos han definido, para poder estudiarlas, que una pesadilla es un sueño ordinario que genera emociones intensas, negativas, y que además te despierta bruscamente. Uh-huh. Es decir, si ese sueño o pesadilla no te despierta, el terror, la angustia no te despierta, no lo consideran pesadilla. Algo erróneo desde el punto de vista popular, ¿no? Porque todos tenemos sueños muy negativos que no te llegan a despertar, pero que son muy angustiosos, como por ejemplo el típico sueño en el que tienes que ejecutar una tarea o tienes que acudir a una cita y pierdes el tiempo y no llegas, cada vez tienes menos tiempo, ¿no? Eso te genera mucha ansiedad, mucha angustia, pero no te llega a despertar, ¿no? Entonces, bueno, como digo, el estudio de las pesadillas es complejo. El cerebro lo que hace es activar una serie de zonas que generan emociones negativas como una señal de alarma. Esa sería un poco la definición.
1: Las pesadillas no son algo exclusivo humano, las aves y los mamíferos también las tienen. Por ejemplo, un perro que gime y mueve la pata mientras duerme puede estar teniendo una pesadilla. O una rata de laboratorio, después de someterse a ciertos experimentos muy duros, también tiene una actividad neuronal compatible con la de una pesadilla. Y ahora, momento para los consejos, porque a nadie nos gusta tener pesadillas ni despertarnos sobresaltados. Escuchen a Enrique Ramos.
2: Esto lo sabemos por la cultura popular, evidentemente. Pero bueno, ya Aristóteles lo dijo en alguno de sus tratados. Sabemos que cuando cenamos muy cerca de la hora de dormir, esos procesos digestivos provocan un cambio hormonal que activan otros procesos, uh-huh, que provocan sueños vívidos y pesadillas. Incluso hay determinados productos o sustancias, como por ejemplo el alcohol, que lo que hace es romper o interrumpir la fase REM, la fragmentan, y cuando fragmentas la fase REM es cuando se producen las pesadillas. Cuando una fase REM no es uniforme es cuando se producen. Pero también, por ejemplo, cosas tan cotidianas como el queso. Sabemos que el queso, por ejemplo, tiene varias sustancias, como por ejemplo el triptófano, que provoca como una especie de actividad mayor de lo normal en la fase REM, que también favorece las pesadillas, y otras sustancias que también favorecen la activación de la adrenalina durante el sueño, ¿no? Entonces, esto se ha demostrado, ¿no? El queso, no comer un trocito de queso, pero sí atiborrarse de queso una noche sí que te puede producir ese tipo de... O sea, que sí, hay sustancias que sí que están relacionadas, claro, incluso fármacos también, ¿no?
1: Ya saben, si están pasando por momentos de muchas pesadillas, estos consejos pueden ayudarles. Y sobre todo, como dice el título del libro de este experto, no dejen de prestar atención al mensaje urgente que se esconde detrás de ese miedo para intentar ponerle remedio.
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1: Y ahora cambiamos de tema. El 1 de mayo entró en vigor el acuerdo comercial entre la Unión Europea y Mercosur. Esto supone que se eliminan los aranceles del 92% de los productos comercializados entre ambos bloques. El acuerdo crea una zona de libre comercio que reúne a más de 750 millones de personas y representa casi el 20% del Producto Bruto Interno Mundial. A un lado del Océano Atlántico, Argentina, Brasil, Uruguay y Paraguay. Al otro, los 27 estados de la Unión Europea. En Europa Abierta han tratado el tema con Ernesto Talvi, quien fue ministro de Exteriores de Uruguay y es actual investigador principal del Real Instituto Elcano para América Latina.
3: El acuerdo es mutuamente beneficioso para América Latina. Claramente es el acceso preferencial y estable al mayor mercado integrado del mundo. Lo que le da la posibilidad de crear un marco de reglas previsible para atraer inversiones desde la Unión Europea y así modernizar su matriz productiva, facilitando el ingreso de Mercosur en las cadenas de valor vinculadas principalmente a la transición energética, a la digitalización y a la producción descarbonizada. Pero también tiene ventajas para la Unión Europea, porque este acuerdo, justamente porque estuvo 25 años negociándose, refuerza el compromiso de la Unión Europea con el comercio basado en reglas, amplía y diversifica mercados y además contribuye justamente por esa complementariedad que hay entre ambos, en la medida que el Mercosur es rico en minerales críticos y energías renovables fundamentales para la transición energética, contribuye a la seguridad económica de la Unión.
1: No ha sido una negociación fácil. Las partes han tardado 25 años en llegar a un acuerdo que se irá implantando de forma paulatina. Y pese a haber estado un cuarto de siglo en negociaciones, llega sin consenso. Las protestas de los agricultores se han sucedido en toda Europa. Se quejan de competencia desleal y no están en absoluto conformes con el texto que ha entrado en vigor. Sin embargo, Talvi asegura que sus reivindicaciones, muy legítimas, se han tenido en cuenta y que el tiempo les dará la razón.
3: A ver, estas quejas están siendo escuchadas, han sido escuchadas, son legítimas y han sido tomadas en cuenta tanto en el acuerdo como en las decisiones posteriores que ha tomado la Comisión Europea. Son legítimas porque la estructura de producción familiar del campo europeo es una forma de sustento y es una forma de vida. Y que eso se sienta amenazado, hay que tomarlo muy en serio. Y de hecho se ha tomado, porque ese riesgo de la competencia desleal por los requisitos diferenciales en materia de seguridad alimentaria, uso de fitosanitarios, bienestar animal, protección ambiental, etcétera, a las que están sometidas la producción agrícola europea, es exactamente a la que se obliga el Mercosur en el marco del acuerdo. Es decir, ninguno de esos requisitos es rebajado. Al contrario, para que los productos del Mercosur puedan ingresar a la Unión, van a tener que cumplir con esos requisitos y los mecanismos de vigilancia son, tanto en frontera como en los países de origen, son muy estrictos y muy severos. Además, en los productos sensibles, los calendarios de desgravación son larguísimos, las cuotas de importación son limitadas y además hay salvaguardias contempladas en el acuerdo que hacen que si en algún producto las importaciones aumentaran muy de golpe, de manera de perjudicar visiblemente, digamos, a un producto europeo, entonces el sistema de preferencias puede suspenderse temporariamente, aparte de las ayudas financieras previstas por la política agrícola común y disponible para situaciones de crisis. En otras palabras, los riesgos para los productos sensibles van a ser gestionables y van a ser muy limitados. De hecho, siempre digo que la vigencia del acuerdo va a ser su mejor defensa, porque finalmente nos vamos a dar cuenta que estos temores no estaban justificados.
1: El comercio de la Unión Europea con el Mercosur ascendió a más de 111.000 millones de euros en 2024. Sin esas barreras arancelarias, se esperan cifras muy superiores. Según la Comisión Europea, las exportaciones de la Unión Europea podrían crecer un 40%, lo que a su vez podría llegar a traducirse en 400.000 puestos de trabajo. Desde Mercosur nos llegan sobre todo productos agrícolas, minerales y pasta y papel. Desde Europa enviamos maquinaria y electrodomésticos, productos sanitarios y farmacéuticos y equipos de transporte. La implementación, nos cuenta Talvi, se hará de forma paulatina.
3: Los siguientes pasos son la implementación efectiva, que ya arrancó, por suerte, después de tanto tiempo, el 1 de mayo, y más en estos tiempos. Digo, yo cuando miro hacia futuro, lo que veo es que este acuerdo Unión Europea-Mercosur es más, hay que verlo más como un punto de partida que como un punto de llegada, porque realmente las posibilidades son inmensas. La Unión Europea tiene acuerdos con el 95% de los países de América Latina, con México, con Centroamérica, con el Caribe, con Colombia, con Ecuador, con Perú, con Chile y con el Mercosur. Es decir, que tiene una red institucional que organiza las reglas bajo las cuales comerciamos, invertimos, cooperamos y resolvemos diferendos. Todo en el entendido de que somos socios estratégicos y que negociamos entre partes iguales, muy diferente a la realidad que nos impone hoy el bloque chino o el bloque norteamericano. El bloque europeo es el único que hoy aspira seguir relacionándose desde su enorme tamaño, desde la asociación voluntaria, consensuada y entre iguales.
1: Un mensaje de cooperación y de apertura frente a otra visión del mundo más individualista como la que proponen China o Estados Unidos. En cualquier caso, habrá que ver cómo evoluciona con el tiempo y si los temores del campo europeo se quedan finalmente solo en eso, temores.
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0: Y ahora vamos a abrir el apetito con el ronqueo del atún.
1: Pues este es más apetecible. El famoso sonido del ronqueo del atún. Es el cuchillo contra el espinazo.
0: Están escuchando eso precisamente, el sonido del roce del cuchillo contra el espinazo del atún. Estamos en plena temporada del atún rojo de Barbate y nuestros compañeros de Enclave Turismo han visitado esta semana el restaurante Azahara en Madrid, donde Sergio Fermosel propone un viaje al sabor más auténtico de Cádiz.
2: La palabra ronqueo tiene dos definiciones, digamos. Una es el arte milenario, ya lo hacían los romanos, de hacer un despiece de atún rojo, o el característico sonido que hace el cuchillo cuando roza contra la espina del atún, que genera un leve ronquido, y de ahí es donde viene esa palabra ronqueo.
0: Con el concepto de ronqueo claro, Fermosel explicó en qué consiste la almadraba, el arte de pesca milenario con el que se capturan los atunes a su paso por el estrecho en temporada, entre abril y junio.
2: La almadraba, estamos ahora en temporada, acabamos de empezar, hace 10 días que hubo la primera levanta, que se llama. La almadraba son una conformación de castillos de redes submarinas que se conforman ahora en temporada para acorralar y capturar el atún que entra por el estrecho a desovar al Mediterráneo. Son unas redes en lo que se abarloan diferentes barcos y lo que se hace es, digamos, alzar las redes para acorralar al atún y que los submarinistas luego en el copo, que se llama, pues con una varola le suministren un pequeño disparo en la cabeza y puedan izarlos ya sacrificados al barco.
0: Ellos en su restaurante también ronquean el atún. Han llegado a despiezar un ejemplar de 394 kilos y siempre trabajan con atún rojo salvaje. Aseguran que muy pocos restaurantes en Madrid, solo un 3%, tienen verdadero atún salvaje durante todo el año. Un pescado muy apreciado también en otros lugares del mundo. Por ejemplo, en Japón este año el primer ejemplar se adquirió en una subasta por 2,7 millones de dólares. ¿Y por qué atún rojo? Fermosel nos lo explica.
2: Yo en los ronqueos, digamos, no es que le enseñe al comensal, sino que le invito a cómo poder diferenciar un atún de piscifactoría, un atún de vivero, de un atún salvaje. No solo sobre cuando estamos haciendo el ronqueo, sino también en la mesa. ¿Qué es fundamental? La dureza. La dureza es fundamental. Un atún de salvaje, digamos, presionando un poquito con el tenedor, solo aplastándolo recupera enseguida la dureza, lo que no le pasa a un atún de piscifactoría porque está cebado, engrasado, digamos, y la alimentación es abrupta, ¿no? Entonces, una es la dureza, otro es la textura, pues ese sabor a pescado auténtico, ¿no? Con cierto toque a marisco, pues los atunes al final se alimentan de gamba roja, se alimentan también de pescado azul, boquerón, caballa, jurel. Y al final, pues, un sabor no metálico, que es lo que tiene el atún de piscifactoría, tiene ese sabor un poquito más metálico por la alimentación, los piensos y tal, pues ahí es donde se diferencia, ¿no?, uno de otro. Y luego, pues, ese color también, un color imponente, rojo, y sobre todo la firmeza cuando hacemos el ronqueo y... Es un gesto que hago siempre, ¿no? Que le toco ligeramente al atún, le doy un pequeño golpe y se queda firme como una piedra. Y ahí es donde está la diferencia. Y nada que ver, por mucho que me digan lo contrario. Yo hago el ejemplo de igual un rodaballo de Guetaria salvaje que el rodaballo de vete tú a saber. Pues la diferencia del atún salvaje con el atún de Ibero es si por eso los japoneses vienen a por ellos y se llevan el 75% de la producción, por algo será, ¿no? Tenemos el mejor atún del mundo, tenemos el mejor producto y eso es lo que nos hace pues ser...

0: y luego freímos y podemos aprovechar pues casi absolutamente todo. Trabajamos hasta 27 cortes diferentes del atún. Bueno, uno de los estrellas y casi exclusivo aquí en Azahara es el tuétano. Para ello seleccionamos atunes de dimensiones considerables, de unos 300-400 kilos, los más grandes de la almadraba, y con eso conseguimos una médula pues de un tamaño que al comensal pues le hace decir wow, ¿no? Espectacular. Y con eso jugamos con el colágeno, jugamos con el espinazo que le recubre y hacemos un tartar emulsionando ese colágeno y luego lo culminamos con un toquecito de caviar.
1: Ya saben, si quieren hacer una escapada a Cádiz, hasta julio van a poder probar el atún rojo de la Almadraba en plena temporada. O si lo prefieren, pueden visitar un auténtico restaurante con verdadero atún rojo como del que hemos hablado. Si lo hacen, buen provecho.
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0: Y terminamos igual que hemos empezado, con Pesadillas, en concreto con esta contada y cantada por el artista Camilo a ritmo de ranchera.
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0: Con esta música despedimos hoy Lo Mejor de la Semana, donde os traemos una selección de los contenidos más destacados de Radio Exterior de España. Les recordamos que pueden...

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1: Bienvenidos a Siete Días. Terminamos la semana con todas las miradas puestas en un barco. Un barco que en estos momentos se dirige hacia la isla de Tenerife. Se trata del crucero MV Ondius, en el que se ha declarado un brote de antivirus que deja ya 3 fallecidos. El barco, que salió de la Patagonia Argentina a principios de abril, tiene previsto llegar a Canarias este domingo. La idea es que los 14 españoles que van a bordo sean trasladados desde allí a Madrid para guardar cuarentena, mientras que el resto del pasaje volverá a sus países de origen. De momento, un pasajero está ingresado en Sudáfrica y hay varios más en hospitales europeos. Acabamos de saber que un caso sospechoso se encuentra en Alicante, pero para los expertos, los que saben, están llamando a la calma. Insisten en que el antivirus no es como el COVID. Para empezar, no es un virus emergente. Y además la OMS considera que el riesgo es bajo. En unos instantes analizaremos la situación con José Antonio López Guerrero, catedrático de microbiología de la Universidad Autónoma de Madrid. Pero no es lo único de lo que hablaremos hoy. También tenemos un ojo puesto en la actualidad internacional. Clara Queralt, ¿qué tal?
2: Hola Alba, hoy miramos de nuevo al estrecho de Hormuz, donde los ataques cruzados entre Estados Unidos e Irán ponen en peligro el posible acuerdo al que apuntaba Trump hace unos días. También hablaremos de los activistas detenidos en Israel y de las negociaciones para ratificar el tratado comercial entre Estados Unidos y la Unión Europea.
1: Y dentro de nuestras fronteras, Carlos Welling, muy buenas. ¿Qué nos depara el programa de hoy?
3: ¿Qué tal, Alba? Aquí en España la actualidad de los tribunales vuelve a marcar la agenda de la semana. El juicio del caso Mascarillas ha quedado visto para sentencia tras la declaración del exministro Ábalos, mientras que el de la Operación Kitchen se reanudará el lunes.
1: El equipo de Siete Días lo forman Alberto Hernández en el control técnico, Nuria Álvaro en la producción, Clara Queralt y Carlos Welling en la redacción y quien les habla, Alba Cuellar en la edición. Arrancamos ya. Y lo hacemos escuchando los sonidos de la semana.
4: La transmisión de personas a persona a persona se conoce, puede pasar, pero no es muy frecuente y es difícil. Y por lo tanto, si el barco no tiene casos, no deberíamos de preocuparnos.
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1: El crucero MV Ondius, en el que se ha declarado un brote de antivirus, navega en estos momentos hacia Tenerife. El gobierno español aceptó el martes, a petición de la Organización Mundial de la Salud, que el buque llegase a Canarias. A bordo viajan 14 españoles, que serán trasladados a Madrid, donde en principio guardarán cuarentena en el Hospital Militar Gómez Ulla. Ante las dudas sobre si esa cuarentena será o no obligatoria, Sanidad dice que ningún español se opone a hacerla y que en todo caso cuentan con herramientas legales para hacerla obligatoria. La ministra, Mónica García, ha estado hace unas horas aquí, en Radio Nacional.
2: Confiamos plenamente en que ellos son los primeros interesados, después además de lo que han vivido en el barco, son los primeros interesados en que tengamos una muy buena evaluación y un seguimiento estrecho de su situación. Dicho esto, si tenemos las herramientas legales...
1: El plan, en cualquier caso, es que el buque finalmente no atraque en el puerto, sino que se quede fondeado frente a la costa de Tenerife y los pasajeros sean trasladados a tierra en lanchas. Desde allí, los pasajeros españoles volarán a Madrid. El resto, en principio, serán repatriados.
2: Los extranjeros van a ser evacuados y van a ser repatriados por el dispositivo que estamos haciendo. Hay que tener en cuenta que son 23 países y los extranjeros con síntomas, si no necesitan una atención urgente médica, van a ser evacuados con sus respectivos dispositivos y con sus respectivos países a sus países.
3: Y todo este asunto, por supuesto, ha provocado ya una refriega política. El Partido Popular habla de caos y al gobierno de Canarias no le ha hecho ninguna gracia que el barco arribe a sus costas. El presidente canario, Fernando Clavijo, y Pedro Sánchez hablaron este jueves por teléfono.
1: Pero más allá del rifirrafe político, estamos hablando de una familia de virus ya conocidos, que se propagan sobre todo a través de los roedores. A la espera de que el crucero llegue a Canarias, vamos a intentar despejar alguna duda sobre este brote con José Antonio López Guerrero, catedrático de microbiología de la Universidad Autónoma de Madrid. Profesor, ¿qué tal? Bienvenido a Siete Días.
4: Hola, buenas tardes, encantado.
1: Muchas gracias por atendernos. Verá, todos tenemos estos días la palabra antivirus en la boca, pero ¿de qué estamos hablando exactamente? ¿Qué síntomas tiene y cómo se propaga?
4: Sí, por la gran familia de los hantavirus, la familia Hantaviridae, pues tiene diferentes especies. Una de ellas sería el virus Andes, y que se dividen en dos grandes grupos. Por una parte, podemos tener lo que se llaman los hantavirus del viejo mundo, en España, por ejemplo, sobre todo en Asia, que suelen provocar un síndrome que es un síndrome hemorrágico que puede acabar con colapso renal. Tiene alta patología, pero muy lejos del 30-40% de mortalidad que pueden tener los virus del nuevo mundo, que produce lo que está pasando ahora mismo con el brote del barco, del buque de recreo que estamos tratando, que es un síndrome cardiopulmonar. Y que es un virus que se transmiten, son virus zoonóticos todos, se transmiten todos de roedores de especies distintas para las diferentes especies de hantavirus a humanos. El problema es que el virus Andes, que es otro virus zoonótico, ha pasado de ratones de colilargos a humanos. Ese sí puede transmitirse a día de hoy entre humanos, con muy baja eficiencia, con contactos largos, estrechos, íntimos se habla, y con poca capacidad de que se propague de humano a humano de forma indefinida.
3: Hasta ahora, José Antonio, que sepamos, han fallecido al menos 3 personas que iban a bordo de este crucero y que se habrían contagiado por antivirus. Ya se ha hablado del índice de letalidad, que se encuentra entre el 30 y el 40%, pero vamos a indagar un poco más en este virus. ¿Hay tratamiento existente para curarlo?
4: No. Por desgracia, digamos que con estos virus olvidados, son virus emergentes en su momento, porque el hombre coloniza zonas donde el virus está en equilibrio, en este caso con roedores, y entonces nos convertimos en hospedador circunstancial y que no produce grandes brotes. Pues pasaba algo parecido con el ébola. Hasta que no le vimos las barbas, no le vimos el peligro en Occidente, que incluso en España tuvimos nuestra propia infectada de forma endémica, pues no se empezó a invertir en investigación y en vacunas. Ya hay vacuna contra el ébola. Contra los hantavirus no hay vacunas y tratamientos paliativos contra la sintomatología, oxigenación, intentar que el paciente pueda respirar en los síndromes estos cardiopulmonares, contra la fiebre y demás. No hay antivirales, de momento se están haciendo algunos ensayos, no hay antivirales específicos.
1: Y aunque no es lo habitual, en este caso la OMS sospecha que ha habido transmisión de humano a humano, ¿no? Hablaba usted hace un momento de que esta cepa en concreto, la que se ha detectado a bordo del crucero, es la variante andina. ¿Esto qué implica para la transmisión si lo comparamos, por ejemplo, con el COVID, que lo tenemos así más reciente?
4: Sí, pues el virus Andes es un hantavirus que sí puede, que es un virus zoonótico, como he dicho antes, pasa a humanos y sí puede transmitirse a humanos. Todo parece indicar, todavía no se ha dicho la última palabra, pero todo parece indicar que sí se han infectado humanos de humano. Parece lógico pensar que el primer paciente, la primera persona que murió, pues seguramente, y luego murió su mujer, pues quizás la transmisión fuera clara entre esas dos personas. Pero también cabe la posibilidad que todos los pasajeros infectados tuvieran acceso a la misma fuente de contagio, en alguna reunión fuera del barco, en alguna sala que estuviera contaminada, en el campo. O sea que todavía eso no está declarado. Semejanza con el coronavirus, que los dos son virus de ARN. Ahí se termina la historia. El coronavirus es ARN que se llama más, y hantavirus ARN que se llama menos, que es otro tipo de ARN. A partir de ahí, el coronavirus se sigue transmitiendo de forma asintomática, tiene una alta capacidad de expansión entre humanos, ha aprendido ya a convivir con nosotros, y el hantavirus no se transmite entre asintomáticos, tiene una pésima transmisión entre humanos, aunque lo puede hacer, y en principio, y contra el coronavirus tenemos tratamiento y vacunas efectivas, contra el hantavirus no. Uh-huh. O sea, sería un poquito, grosso modo, algunas de las diferencias.
3: Vamos a hacer ahora un pequeño recorrido, José Antonio. A principios de semana, cuando el barco estaba atracado frente a Cabo Verde, se evacuó a tres personas con síntomas a Países Bajos. En total, en estos momentos sabemos que hay un pasajero en Sudáfrica y varios en hospitales europeos. El resto, los que van a fondear en Tenerife, se les va a repatriar al resto del pasaje y demás a sus respectivos países. Da la sensación, ¿no?, de que se está desperdigando mucho a los pasajeros de este crucero. ¿Crees que es lo adecuado?
4: Sí, vamos, se está siguiendo. Digamos que nunca había ocurrido antes un brote de hantavirus en un crucero de tanto alto standing, entre tantas nacionalidades, y por eso se ha hecho tan mediático. Pero se están desperdigando, digamos que se han desperdigado antes de que claramente se detectara y se declarara la emergencia sanitaria. Una vez que eso ocurre, todo está controlado, los pasajeros del barco están realizando el viaje que les queda confinados, por lo tanto se puede incluso decir que ya han empezado a hacer la cuarentena. Y como hay tantas nacionalidades, pues cada país de alguna forma se está encargando en las medidas de máxima seguridad de llevar a sus países de origen a cada una de las nacionalidades. Aquí sí tenemos una prioridad nacional, digo yo. Tenemos 14 patriotas en el barco, que aunque he oído alguna declaración penosa de algún entrevistado diciendo que dejen el barco en alta mar hasta que mueran, espero que eso fuera el momento así de debilidad mental, nosotros tenemos que hacernos cargo de los 14 pasajeros españoles, que son los que van a llegar seguramente pasado mañana al hospital de alta seguridad en Madrid, en Gómez Ulla.
1: Uh-huh. Hablando precisamente de esos 14 compatriotas, de esos 14 pasajeros españoles, la previsión es esa, que sean trasladados a Madrid para guardar la cuarentena en este hospital militar, pero después la ministra de Defensa, Margarita Robles, comentó que esa cuarentena podría ser voluntaria. Luego Sanidad ha dicho que, bueno, que en principio no se opone ningún pasajero a guardar ese aislamiento, pero que tienen las medidas legales para hacerla obligatoria llegado el caso. ¿A usted qué le parece esto? ¿Cómo tiene que ser ese aislamiento? ¿En qué condiciones y de qué duración en el caso del hantavirus?
4: Sí, hablando con sinceridad, creo que ha habido un pequeño lapsus de comunicación entre los diferentes ministerios. Pero creo que no se le puede obligar a nadie que en principio no tenga la constatación de tener una patología a hacer cuarentena. Yo no soy legalista, pero sí he consultado con compañeros que lo son y me están indicando eso. En condiciones de una alarma sanitaria o que el gobierno o la OMS así lo decretara y tal, pues a lo mejor hay mecanismos legales para obligar a esa cuarentena. ¿En qué consistiría la cuarentena o cómo se haría? Como digo, vuelvo a decir que es un caso excepcional y estoy convencido que se está ajustando el protocolo ad hoc entre la Organización Mundial de la Salud, entre el Centro de Prevención y Control de Enfermedades, entre los diferentes gobiernos implicados. Y todavía no debe estar todavía muy claro. Cuando lleguen al hospital, se les van a analizar la carga del virus y también la serología. Si dan negativo a todo, cabría esperar que no han tenido contacto con el virus. Una persona que da negativo a todo, ¿hay capacidad para mantenerle 30 días confinado? No lo sé, son preguntas que lanzo al aire. Hay mucha casuística. Sinceramente, en otros focos y en otros países, a las personas que no tienen sintomatología, prácticamente se les dicen que controle durante un tiempo a ver si les aparece algún síntoma, y a los que sí tienen sintomatología, pues sí, se les lleva a hospitales, que en muchos casos son hospitales sin medida de seguridad como la que tenemos en Madrid, simplemente con mascarilla y con cuidado del personal sanitario a la hora de tratarlo.
3: Y por desgracia, hablando de cuarentenas y de confinamientos, a muchos estos días se nos viene a la mente aquella imagen de los primeros meses del año 2020, que fueron el preámbulo de la pandemia del COVID-19. Sin embargo, la OMS insiste en que el riesgo de este virus en comparación con el COVID es bajo. ¿De qué nivel estamos hablando, José Antonio, para la salud pública? Es decir, ¿estamos ante un escenario de epidemia, de problema serio para la salud pública, como ocurrió con el coronavirus?
4: Absolutamente no. Ni es un problema epidémico, ni es un problema, ni mucho menos, es un problema pandémico. En el caso del coronavirus se tuvo mucho cuidado al principio porque no sabíamos si teníamos un SARS-CoV-2 como hace 20 años el SARS-CoV-1, que demostró que no tenía una alta capacidad de transmisión en pacientes sin sintomatología. En este caso no es el caso. La capacidad de producir pandemia de un virus lo da, entre otros factores, el índice reproductivo básico, que es un numerito que te dice de media a cuántas personas infecta sin ninguna medida de cautela una persona infectada. Para que nos hagamos una idea, la variante Omicron del SARS-CoV-2 creo que debe estar en torno al 16. Lo máximo que se conoce en virus creo que es el sarampión, que está en torno al 18. Pues en el caso del hantavirus, sin ninguna medida, está en torno al 2 y con medidas no llega ni siquiera al 1. O sea que el potencial pandémico de este virus, si no es absolutamente ninguno, es virtualmente cero.
1: Profesor, por ir terminando, insistiendo un poco en estos temores de la época COVID que parece que han vuelto a resurgir estos días. Hace unos días, Fernando Simón, a quien los oyentes recordarán por su labor de portavoz en la pandemia, llamaba la tranquilidad. Le escuchamos.
0: La transmisión de persona a persona se conoce, puede pasar, pero no es muy frecuente y es difícil. Y por lo tanto, si el barco no tiene casos porque han sido evacuados o van a ser evacuados, no deberíamos de preocuparnos.
1: Profesor López Guerrero, ¿podemos entonces estar tranquilos? Bueno, todos en general y en particular aquellas personas que están en Canarias, donde el barco va a fondear.
4: Sí, yo querría llamar a la calma de verdad y sobre todo a los políticos y a los medios sensacionalistas que están volviendo otra vez a hacer de esta crisis sanitaria, que no es tal, es una crisis muy focalizada y muy localizada, otra vez una pelea social, una pelea política. Están utilizando a los potenciales infectados como moneda de cambio electoral. Me da mucha tristeza y mucha mucha pena en ver que no hemos aprendido nada de la pandemia. Ya están sacando los memes de Fernando Simón, de cuando dijo que van a ser un par de casos, ahora con lo que está diciendo. Pues sí, con todos los datos que tenemos actualmente, los científicos, los epidemiólogos, incluso los inmunólogos, estamos lejos de un escenario parecido al que teníamos en febrero de 2020. O sea que es un brote localizado la población puede estar absolutamente tranquila, es un brote localizado, si se tienen los medios adecuados. Ni siquiera está claro que ninguno de los pasajeros ahora mismo a bordo del Omnibus esté infectado. Y ya está, y dentro de una semana volveremos a estar hablando seguramente de fútbol, o así lo espero yo.
1: José Antonio López Guerrero, catedrático de microbiología de la Universidad Autónoma de Madrid, muchísimas gracias por las claves, por despejar nuestras dudas y por atender la llamada de 7 días.
4: Nada, como siempre, un placer.
1: Vamos ahora con otras noticias de la semana.
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1: Repasamos ahora la actualidad más esencial de los últimos días y lo hacemos mirando una semana más hacia Oriente Medio. Clara Kral.
6: En concreto al estrecho de Hormuz, donde los ataques cruzados entre Irán y Estados Unidos han vuelto a elevar la tensión de un conflicto que parecía acercarse a su fin. Nos da los detalles María Carou.
7: Sí, en medio de la tregua y de las negociaciones para acabar con la guerra, Estados Unidos ataca varios centros de mando iraníes. Según el Pentágono, lo han hecho en respuesta a una ofensiva previa de Teherán. Aseguran que dispararon drones y misiles contra 3 de sus destructores en el estrecho de Hormuz, que ellos los repelieron y que atacaron los lugares desde los que se habían lanzado. Tras lo ocurrido, Donald Trump ha enviado mensajes contradictorios. Dice que todo esto muestra que los iraníes son unos lunáticos, que no pueden tener armas nucleares, que habrá ataques más violentos si no firman un acuerdo rápido, y al mismo tiempo asegura que lo ocurrido ha sido un golpe de amor, que la tregua y las negociaciones para acabar con la guerra se mantienen. Y que el acuerdo puede llegar o no, dice el presidente de los Estados Unidos, quien anteayer aseguraba que el acuerdo era muy posible y hace 2 semanas decía que era inminente.
1: Y mientras tanto, Israel mantiene detenidos a 2 de los activistas de la flotilla, a los que apresó el pasado 2 de mayo en aguas internacionales cuando se dirigían a Gaza con ayuda humanitaria.
6: Un juez israelí ha decidido este martes prorrogar 6 días más la detención del brasileño Tiago Ávila y del español palestino Saif Abukeshek. Una decisión impulsada por la policía que asegura tiene bases sólidas para seguir investigando. La abogada de los activistas, Hadil Abu Salih, ha denunciado que les están sometiendo a torturas. Afrontan tortura psicológica, les amenazan con estar en prisión por 1000 años o con ser asesinados, asegura la letrada. Desde Europa, tanto el ministro de Exteriores español, José Manuel Álvarez, como el portavoz de la Oficina de las Naciones Unidas para los Derechos Humanos, Zamin Al-Khitan, han exigido su liberación. Israel debe liberar de inmediato y sin condiciones a los detenidos. No es delito mostrar solidaridad e intentar llevar ayuda humanitaria a la población palestina en Gaza, que la necesita urgentemente, afirmaba el portavoz. Como protesta, Abukeshek, que inició una huelga de hambre el pasado fin de semana, ha dejado ahora de ingerir ningún tipo de líquido también.
1: Y nos centramos ahora en Europa, donde Trump ha dirigido algunas de sus últimas amenazas. Tras meses quejándose de no haber recibido suficiente apoyo de la OTAN en el conflicto en Irán, ahora ha anunciado que retirará 5.000 soldados de Alemania. María Carou.
7: Llevaba meses criticando a sus aliados de la OTAN, especialmente desde que empezó la guerra de Irán. Ahora Donald Trump materializa su amenaza, retirará 5.000 soldados de Alemania. La medida llega después de que el canciller alemán dijese que Estados Unidos está siendo humillado por Irán y que no tiene una estrategia a seguir. A la presión militar se suma la presión económica. El presidente de los Estados Unidos anuncia un arancel del 25% para los coches y camiones europeos, una medida que afectará sobre todo a Berlín, uno de los mayores exportadores de vehículos a este país. Medidas contra Alemania, mientras Trump tiene a otros 2 aliados en su radar. No estoy feliz con Italia ni con España. Quieren que Irán tenga armas nucleares, decía el presidente de los Estados Unidos.
1: Y entre tanto, en Bruselas, Clara, ¿qué ha pasado con la implementación del tratado comercial entre Estados Unidos y la Unión Europea?
6: Pues que a pesar de las últimas negociaciones del miércoles en Bruselas, no ha habido consenso entre los 27 para implementar este tratado comercial. Parte de las objeciones planteadas se centran en condiciones industriales y en mecanismos de protección incluidos en el pacto negociado con el país americano. En medio de esta tensión, la presidenta de la Comisión Europea, Ursula von der Leyen, también se ha pronunciado esta semana durante la cumbre de líderes en Armenia.
8: A deal is a deal, and we have a deal.
6: Un trato es un trato y nosotros tenemos un trato, aseguraba la mandataria. Una reunión que también ha servido para reforzar la cooperación económica y de seguridad entre Armenia y Europa.
1: Y aquí, en España, la actualidad semanal viene marcada una vez más por los tribunales. En el Supremo, el juicio del llamado caso Mascarillas, la trama de presuntas comisiones en compras de material sanitario durante la pandemia, quedó visto para sentencia el miércoles. Gemma Alfaro.
7: Sí, final del primer juicio de las mascarillas que ha terminado con los alegatos de Ábalos y Coldo García. El tercer acusado, el comisionista Víctor de Aldama, ha declinado usar el turno de última palabra. El exministro ha hablado de juicio orquestado, de causa general contra él, y ha negado el cobro de comisiones ni haber recibido ningún dinero.
9: A mí se me dice, sin ninguna evidencia, que participo del cobro de 10.000 euros mensuales. 10.000 euros, qué barato que son.
7: Coldo García ha hablado del daño que le han hecho y ha defendido que él siempre ha intentado ayudar, niega haber recibido dinero y ha arremetido contra Aldama. También ha sembrado la duda con el PP. Afirma que el abogado del partido trató de llegar a un acuerdo con él.
9: A mí también me ofreció el abogado del Partido Popular que colaborara, claro, mintiendo y engañando a todos los españoles.
7: Fuentes de la acusación que ejerce el PP han desmentido tajantemente este extremo y niegan haber contactado con Coldo. Era lo último de una jornada que arrancaba con el informe del fiscal que hablaba de pruebas contundentes contra los acusados. Y aunque Alejandro Luzón mantiene la petición de 7 años de cárcel para Aldama, reconocía que su colaboración en la causa se podía premiar aún más.
10: Por eso es posible, como hace la acusación popular, apreciar la atenuante como muy cualificada.
7: Algo que casi ha exigido el abogado del comisionista, quien se preguntaba si no para qué servía colaborar con una investigación de corrupción.
3: Mientras tanto, en la Audiencia Nacional continúa el juicio por la Operación Kitchen, presuntamente orquestada por la cúpula de Interior durante el gobierno de Rajoy para espiar al extesorero del PP, Luis Bárcenas, y hacerse con documentación comprometedora para el partido. En el marco de esta causa, esta semana declaraba el exdirector del CNI, Félix Sanz Roldán. Laura Herrero.
11: Sí, al contrario de lo que sostiene Luis Bárcenas, quien fuese director del CNI, Félix Sanz Roldán ha negado que este organismo interviniese en el supuesto espionaje al extesorero del PP.
12: Porque el Centro Nacional de Inteligencia no tuvo actividad alguna, ni por acción, ni por omisión, ni por sobre el caso en el que se me está preguntando.
11: Nunca, asegurado, recibió órdenes del Ejecutivo de Rajoy sobre esta cuestión.
12: Y ningún gobierno de ningún color de los cuatro a los que tuve el honor de servir, me pidieron que hiciera nada ilegal, y esto lo hubiera sido.
11: Por su parte, el empresario Javier Pérez Dolcet, investigado en el caso Leire Díaz, ha tratado de exculpar a uno de los acusados, al exsecretario de Estado de Seguridad, Francisco Martínez.
13: O sea, si me preguntan mi opinión, dice, oiga, este señor es el máximo responsable de lo que ha ocurrido aquí, ni de coña.
11: Sí, le contó, según ha explicado, que se arrepentía de haber obedecido órdenes de arriba.
14: ¿De quién, en concreto?
13: Bueno, lo que me dijo es de, o sea, venía de diferentes vías, el ministro por un lado, María Dolores de Cospedal por otro.
14: ¿Qué ministro?
13: Fernández Díaz.
11: Pérez Dolcet aportó 3 audios a esta causa, unas conversaciones entre Francisco Martínez y otro de los acusados, el excomisario Villarejo. Unos audios en los que se escucharía hablar a ambos sobre el espionaje a Luis Bárcenas.
1: Cambiamos de tema y miramos ahora a Andalucía, que entra en el ecuador de la campaña para las elecciones del próximo 17 de mayo. Carlos Welling.
3: El debate, celebrado en esta casa el pasado lunes, certificó las estrategias para la recta final de campaña. La oposición en bloque sacó a colación la crisis de los cribados de cáncer de mama para cuestionar la gestión de Juanma Moreno, un candidato que evitó el choque directo y optó por mantener un perfil bajo, centrando su mensaje en la continuidad de su gobierno.
15: ¿Qué pasó? ¿Quién es el responsable? ¿Qué es lo que sucedió? ¿Dónde está el fallo?
16: Andalucía merece ir a votar el 17 de mayo sabiendo la verdad.
17: La negligencia más grave que ha habido en un sistema sanitario en toda España.
3: Por delante aún quedan días de asfalto para las 8 provincias antes de llegar a la jornada de reflexión del sábado 16, todo para que el próximo domingo 17 los andaluces decidan en las urnas.
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1: Abrimos ahora sí el radar de esta semana hablando de animación, porque el premio Princesa de Asturias de Comunicación y Humanidades de este año es para el estudio Ghibli.
19: Por haber transformado excepcionalmente la creatividad en conocimiento y comunicación. Ha creado historias universales llenas de sensibilidad y de valores humanistas, la empatía, la tolerancia y la amistad, así como el respeto por las personas y la naturaleza.
3: Fundado en Tokio en 1985, Estudio Ghibli ha firmado algunas de las obras más influyentes de la historia de la animación. Títulos como Mi vecino Totoro, La princesa Mononoke o El viaje de Chihiro, y actualmente una de las instituciones más influyentes del cine contemporáneo a nivel mundial.
1: Y otro reconocimiento, la actriz María Galiana recibirá el Premio Talía de Honor 2026, un galardón que la Academia de Artes Escénicas le entregará el próximo 18 de mayo por su compromiso con la profesión.
3: Como ha reconocido el propio jurado, Galiana obtendrá este reconocimiento por su talento puro para contar historias y su capacidad de cocinar en el escenario, siempre sin perder su esencia. Este galardón reconoce anualmente la excelencia en los diferentes campos de las artes escénicas.
1: Hora ya de despedirse, y hoy terminamos con In the Stars, uno de los nuevos sencillos publicados por The Rolling Stones como adelanto de su nuevo álbum, Foreign Tongues, que verá la luz el próximo 10 de julio.
3: Este nuevo trabajo, grabado con urgencia según la banda en su Londres natal, promete un regreso a sus raíces más crudas y eléctricas, demostrando que tras 6 décadas de carrera, Mick Jagger y Keith Richards conservan intacta su capacidad para hacernos vivir de manera tan vívida el género rock.
1: Nosotros nos despedimos ya. 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Buen fin de semana. Yeah.

0: Las 4, las 3 en Canarias.
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0: Ha muerto un segundo guardia civil por la persecución a una narcolancha a 80 millas de Huelva, María Fernández.
2: Sí, ascienden ya a 2 los guardias civiles fallecidos tras una colisión de 2 embarcaciones del Servicio Marítimo de la Benemérita mientras perseguían una narcolancha en las costas onubenses. Además, otros 2 agentes continúan heridos, uno leve y otro de gravedad. Desde la Asociación Unificada de Guardias Civiles vuelven a exigir que se les considere profesión de riesgo y que Andalucía se catalogue como zona de especial singularidad. Lucas Lavilla es secretario general de la AUGC en Huelva.
3: No sé qué expresaros aparte de ahora mismo del sentir que tenemos todos, el cabreo, la impotencia, y sobre todo pues deciros que es muy triste que en estas circunstancias todavía haya que explicarle a los que nos dirigen que no somos profesión de riesgo, y con un fallecido y con 2 heridos graves. Recordando otra vez lo que ha pasado en Barbate o lo que pasa todos los días con los compañeros que están trabajando.
2: Y advierten del aumento de la violencia y de la gran dotación de armas de guerra por parte de los narcotraficantes.
0: La Fiscalía apoya el indulto a Álvaro García Ortiz por generarle unas consecuencias extrapenales intensas y desproporcionadas, según el Ministerio Público, a favor de perdonarle la inhabilitación que aún le queda por cumplir. Chema Lázaro.
4: La Fiscalía entiende que la pena de inhabilitación especial de 2 años ya no tiene gran relevancia después de que García Ortiz abandonase su puesto de fiscal general y fuese sustituido por Teresa Pera Mato en esa función. El Ministerio Público defiende que la solicitud del indulto parcial no busca revisar la sentencia del Supremo, pero dice que la causa tuvo una repercusión extraordinaria y una incidencia desorbitada sobre la reputación de García Ortiz. La Fiscalía asegura que lo único que buscaba el anterior fiscal general, con la publicación de un comunicado sobre el caso del presunto fraude fiscal del novio de Ayuso, era preservar el buen nombre de la Fiscalía ante los ataques que cuestionaban la labor de la institución.
0: El asalto a un banco en Alemania finaliza sin heridos entre los rehenes y con los atracadores huidos. Corresponsal Beatriz Domínguez.
5: Buenas tardes. Después de varias horas, concluye por el momento el fuerte dispositivo policial en Sinzig, en esta pequeña y tranquila localidad al oeste de Alemania, de apenas 17.000 habitantes, escenario hoy de un asalto a una sucursal bancaria.
6: Un
5: portavoz de la policía informa de que las fuerzas especiales han podido acceder finalmente al edificio y liberar ilesas a 2 personas que permanecían encerradas en una habitación. Los asaltantes, sin embargo, habrían huido. Desde las 9 de la mañana que se lanzó la alerta hasta casi las 3 de la tarde que se entró en la entidad bancaria, la policía había montado un fuerte dispositivo de seguridad en el centro de Sinzig, donde se encuentra la sucursal de Volksbank. Sí se había confirmado que no había clientes entre los rehenes y que uno de los retenidos era el conductor de un furgón blindado de transporte de dinero. En el aire, sin embargo, sigue estando el número y paradero de los asaltantes y la forma en la que huyeron, si la zona ha estado fuertemente vigilada.
0: Subidas en Wall Street, animada la bolsa de Nueva York por el dato de empleo. David Martínez.
7: Sí, apertura en verde con subidas del 0,6% en el índice S&P 500 y de más del 1% en el que reúne a las principales compañías tecnológicas, el Nasdaq, que es este sector el que vuelve a impulsar a la bolsa estadounidense. Y todo esto después de ese dato de empleo con una creación de puestos de trabajo muy por encima de lo esperado en el mes de abril. Además, la tasa de paro queda sin cambios en el 4,3%. En cuanto al petróleo, ahora mismo vemos cómo retrocede ligeramente y cotiza algo por debajo de los $100 por barril, en el caso del crudo Brent, que es el que se toma como referencia en el mercado europeo.
0: 4 y 4, 3 y 4 en Canarias.
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1: Bienvenidos a Europa Abierta. Desde hace 76 años, el 9 de mayo se celebra el Día de Europa. En 1950, quien por entonces era ministro de Exteriores en Francia, Robert Schuman, pronunció la famosa Declaración Schuman, mediante la que se proponía la creación de la Comunidad Europea del Carbón y del Acero. La CECA evolucionó poco después en las diferentes instituciones supranacionales que componen a día de hoy la Unión Europea. Los cimientos del bloque comunitario están basados en el orden mundial que existía a principios de la Guerra Fría, pero el tablero geopolítico ha cambiado. Celebramos este día con Daniel Calleja, director de la representación de la Comisión Europea en España.
2: Hoy además nos detenemos en la Bienal de Venecia, que comienza este sábado, una fecha señalada para el arte internacional. Veremos cómo en esta muestra quedan reflejadas las polémicas sobre la situación geopolítica mundial.
1: Antes vamos con nuestro repaso a la actualidad europea. El presidente de Ucrania, Volodymyr Zelensky, afirma que Moscú ha roto la tregua unilateral de 2 días que había declarado el Kremlin a partir de la noche del miércoles al jueves, con motivo de la celebración de la victoria soviética sobre los nazis, que también tuvo lugar el 9 de mayo, pero de 1955. María Eulate.
3: Sí, el Kremlin quiere asegurarse un alto el fuego durante los preparativos y durante el desfile de su fiesta nacional, pero esta ha sido una semana de intensos ataques mutuos entre Rusia y Ucrania, en la que la propuesta de tregua indefinida por parte del presidente ucraniano no ha obtenido respuesta. Por ello, Volodymyr Zelensky ha dicho que Ucrania ofreció a Rusia un alto el fuego, pero que solo obtuvo como respuesta nuevos ataques y nuevas amenazas. Ahora, Moscú quiere una tregua para realizar su desfile del 9 de mayo de forma segura, pero luego continuar matando a nuestra gente. Es una lógica extraña. Por su parte, el gobierno ruso teme que mañana sábado, en medio de las celebraciones, Kiev pueda lanzar un ataque masivo contra Moscú. Y de hecho, el portavoz del Kremlin, Dmitry Peskov, dijo ayer textualmente que la compleja situación derivada de la amenaza terrorista que representa el régimen de Kiev ha llevado a Moscú a reforzar la seguridad en torno a la ceremonia y en torno al presidente Putin. Este año el desfile cambiará de formato, no se verá en él equipamiento militar e internet estará limitado. Rusia ya ha prometido que responderá a cualquier ataque ucraniano con un bombardeo masivo sobre su capital, Kiev.
1: El presidente de Estados Unidos, Donald Trump, ha anunciado este jueves un nuevo ultimátum a la Unión Europea para que cumpla con el acuerdo comercial alcanzado el pasado año. Lucía.
2: En un mensaje en sus redes sociales, tras una llamada telefónica a la presidenta de la Comisión, Ursula von der Leyen, el magnate ha anunciado que da un nuevo plazo hasta el 250 aniversario de su país, es decir, hasta el próximo 4 de julio. De lo contrario, Washington aumentará los aranceles. El presidente de Estados Unidos explica que ha estado esperando a que los 27 cumplan con su parte del pacto firmado en Escocia, que lo califica como el mayor acuerdo comercial de la historia. Trump asegura que el bloque comunitario tenía que reducir sus aranceles a cero, pero no lo ha hecho hasta ahora.
1: Sobre la crisis energética derivada del bloqueo del Estrecho de Hormuz, la Comisión Europea ha decidido suavizar de manera temporal las normas de repostaje de las aerolíneas. Corresponsal en Bruselas, David Bidueiro, ¿cómo afecta a los viajeros?
4: ¿Qué tal? Pongamos un ejemplo. He comprado un billete de avión para pasar mis vacaciones en Grecia. ¿Puede mi aerolínea reclamarme un recargo de manera retroactiva por el aumento del precio del combustible? Bruselas deja claro que no está permitido. Solo sería posible si la aerolínea te comunica esta posibilidad de manera transparente en el momento de comprar el billete y si el ciudadano lo acepta explícitamente, si le das sí a la casilla. ¿Y qué ocurre con las cancelaciones de última hora? Las aerolíneas solo se librarían de pagar una indemnización si demuestran que se produce porque no hay suficiente combustible. En cambio, si el motivo es porque el queroseno es mucho más caro, el usuario podrá seguir reclamando una compensación o una alternativa.
1: Gracias, Bidu. El Parlamento de Bulgaria ha elegido a Rumen Radev como el nuevo primer ministro del país. El prorruso había ganado las elecciones generales el pasado 19 de abril con mayoría absoluta.
2: Radev, de perfil crítico con la Unión Europea, ha sido investido con el apoyo de 124 de los 240 diputados de la Cámara y se ha propuesto como primera prioridad abordar el encarecimiento de la vida en el que es el país más pobre del bloque comunitario. Bulgaria pone fin así a 5 años de parálisis institucional en los que ha encadenado 8 convocatorias electorales y 7 primeros ministros diferentes.
1: El primer ministro británico Keir Starmer rechaza dimitir tras las diferentes derrotas electorales del partido que lidera el laborista en los comicios locales parciales del país.
2: Poco después de conocer los primeros resultados, Starmer ha afirmado que va a seguir al frente del gobierno, a su vez asume la responsabilidad.
5: Let me be clear, these are really tough results.
2: Son unos resultados muy duros, reconoce el primer ministro, quien lamenta que han perdido a representantes laboristas que son brillantes. Del otro lado, Nigel Farage, líder del ultraderechista Reform UK, confiesa que ha logrado unas cifras más altas de lo que esperaba. Su formación ha conseguido más de 300 concejales nuevos en diferentes puntos del país. Lo que ha ocurrido en líneas generales es un cambio histórico en la política británica, explica Farage. 11 millones de británicos de una población de casi 70 millones estaban llamados a las urnas en Inglaterra, Escocia y Gales.
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1: El 9 de mayo de 1950, Robert Schuman, ministro francés de Exteriores, dio un discurso histórico que sentó las bases de lo que ahora conocemos como Unión Europea. Entre los objetivos, evitar una nueva contienda bélica en el continente y contribuir a la paz mundial.
2: Desde la declaración Schuman, cada 9 de mayo se celebra el Día de Europa, una jornada y una semana repleta de actividades para reivindicar la unión de los 27 con conciertos, proyección de películas y también para informar sobre este aniversario, mucho más este año, 2026, porque se cumplen 40 años de la adhesión de España al bloque comunitario.
1: Daniel Calleja, director de la representación de la Comisión Europea en España, la voz del Ejecutivo Comunitario en nuestro país, bienvenido a Europa Abierta.
6: Muchísimas gracias y muy buenas tardes.
1: Europa no se hará de una vez, decía Schuman en esa declaración hace 76 años. Tantas décadas después parece que es una frase que sigue vigente. Pienso, por ejemplo, en la llamada brújula estratégica europea, es decir, en el relanzamiento de políticas de defensa y seguridad comunes desde la alerta por la invasión rusa a Ucrania, país considerado del continente europeo. ¿Se va a hacer realidad ese desarrollo de instrumentos civiles y militares en la Unión Europea, en este proyecto político que nació para preservar la paz?
6: Se va a hacer realidad y lo estamos haciendo y estamos siguiendo los pasos de la declaración Schuman y del método comunitario de integración de Jean Monnet, que es ir avanzando en distintas áreas para esa colaboración generar una solidaridad de hecho entre los países. Lo hemos hecho con el mercado común, empezamos haciéndolo con el carbón y el acero. Lo hemos hecho con los transportes, con la energía, con el espacio de justicia, seguridad e interior. Y el capítulo de la seguridad y de la defensa es muy importante. Y trabajar siguiendo esa hoja de ruta, de esa brújula estratégica, y complementarla con la brújula de la competitividad para restablecer el dinamismo de Europa e impulsar nuestro crecimiento económico, siguiendo las recomendaciones del informe de Mario Draghi y de Enrico Letta, pues es la vía que tenemos que poner en marcha en los próximos años.
1: El eterno debate es qué pesa más, si la toma de decisiones de forma conjunta o de forma individual por parte de cada uno de los 27. Lo vemos en diferentes situaciones, con el presupuesto militar de Alemania, por ejemplo, con Hungría en la etapa Orbán. Si miramos con perspectiva, ¿estamos en un momento en el que prevalece más la soberanía nacional o la supranacional?
6: Estamos en un momento en lo que debe prevalecer es esa toma de decisiones conjuntas, por lo que les decía antes. Si decidimos conjuntamente nuestro destino y nuestras políticas, pues seremos mucho más fuertes. Hay una frase que se repite mucho, y es que se dice que en Europa hay dos tipos de países: los pequeños y los que todavía no se han dado cuenta de lo pequeños que son para afrontar los grandes retos que tenemos ante sí. Y es verdad que como la toma de decisiones siempre tiene que tener en cuenta la situación nacional, pues no hemos conseguido todavía esa mayoría cualificada, el que se pueda votar en todas las decisiones, y todavía subsisten áreas en las que las decisiones son unánimes, en las que los países pueden vetar. Y eso evidentemente es un freno a la integración. Pero estamos avanzando. Y hay muchas áreas en las cuales se ha pasado de la unanimidad a la mayoría cualificada. Los tratados permiten el seguir en esa dirección. Y tenemos también la posibilidad de las cooperaciones reforzadas, que grupos de países decidan avanzar y ese avance permita luego a otros incorporarse a esos avances. Estoy pensando, por ejemplo, en el euro, en el cual no están todos los países, pero al cual se van uniendo los países progresivamente. De manera que tenemos suficiente flexibilidad dentro de nuestro proyecto para acomodar las distintas posiciones y continuar avanzando hacia la Unión.
1: El segundo mandato del presidente de Estados Unidos, Donald Trump, está desde luego abriendo muchos frentes. En lo que compete a la Unión Europea, el caso de Groenlandia ha sido especialmente sonado, ya que la isla depende de Dinamarca. También ha puesto en aprietos a la presidenta de la Comisión Europea por la firma de un pacto en uno de los campos de golf de Trump en Escocia, un movimiento que ha sido muy criticado por algunos sectores comunitarios. ¿En qué punto se sitúan las relaciones entre Washington y Bruselas?
6: Bueno, es cierto que vivimos en una época en que algunas actuaciones pues han podido suscitar dificultades y también sorpresa, porque nuestro aliado histórico, que es Estados Unidos, pues se han tomado algunas decisiones a nivel de su presidente, pues que eran contradictorias con los intereses y con los planteamientos que han regido nuestras relaciones después de la Segunda Guerra Mundial. La relación transatlántica sigue siendo muy importante. No hay ninguna relación en el mundo tan importante desde el punto de vista económico, desde el punto de vista del empleo. El nivel de inversión no es comparable con ninguna otra relación en el mundo. Y yo creo que es posible que haya episodios, que haya situaciones, pero esto lo que tiene que hacer es incentivarnos a acelerar nuestro proceso de integración, nuestra integración política, nuestra integración industrial, tecnológica, digital y también militar. Lo mejor que podemos hacer los europeos es reducir las dependencias y, como decía, se habla mucho de autonomía estratégica, pero yo prefiero citar a la presidenta von der Leyen, que ella dice que ha llegado el momento de la independencia de Europa. Pase lo que pase a nuestro alrededor, tenemos el conflicto de Ucrania, podemos tener actuaciones de Estados Unidos o tenemos las difíciles relaciones también en algunos casos con China, que es un rival sistémico, pero ante todas estas situaciones Europa lo que tiene que hacer es acelerar su proceso de integración. Tenemos que hacer los deberes y tenemos que hacerlo de forma urgente en los próximos años.
1: La relevancia de la Unión Europea a nivel político se ve comprometida a menudo en medio de gigantes de la talla de Estados Unidos, Rusia, China. El ejemplo más reciente es la lucha de Bruselas por estar presente en la mesa de negociaciones para dar salida a la guerra entre Ucrania y Rusia. ¿Qué lugar ocupa en el tablero geopolítico la Unión Europea hoy por hoy y qué lugar debería ocupar?
6: Es muy buena pregunta. Yo me gustaría aquí citar al alto representante, a Josep Borrell, que él decía: Europa tiene que sentarse a la mesa, Europa tiene que aprender el lenguaje del poder y tiene que sentarse a la mesa con las grandes potencias, por ejemplo Estados Unidos o China, porque si no estás en la mesa, estás en el menú, y no queremos estar en el menú. Y por eso todos los avances que hemos hecho en tantos ámbitos, y se ha mencionado, por ejemplo, la política comercial, tenemos que también extenderlos a otras áreas. La política exterior y de seguridad común, donde no rige el método comunitario, ahí tenemos el método intergubernamental, seguimos teniendo decisiones por unanimidad, no tenemos todavía una política exterior de seguridad y de defensa a la altura del nivel que tiene que tener Europa. Por eso en los próximos años es también importante en este ámbito, si queremos estar en la mesa, que avancemos en la integración, que avancemos en una toma de decisiones más eficaz, que defendamos nuestros intereses de una forma más fuerte y más sostenida a nivel de los Estados miembros, y tendremos inevitablemente también que avanzar en la toma de decisiones en el ámbito de la política exterior y de seguridad común.
2: Mientras que la opinión de los 27 sobre la guerra en Ucrania y Rusia está clara y hay unanimidad a la hora de identificar quién es el agresor y quién es la víctima, por el contrario, en el conflicto de Israel y Gaza no ocurre lo mismo, entre otras cosas por el sentimiento de culpa alemán con el Holocausto, lo que ha derivado en críticas hacia la Unión Europea. Políticos, organizaciones o civiles dicen que los 27 no están haciendo nada ante un genocidio. ¿Qué opina de esto?
6: Bueno, lo que opino lo he mencionado en la respuesta anterior. ¿Por qué Europa no ha tomado una posición en este ámbito? Pues porque no ha habido acuerdo entre los Estados miembros. Y como lo rige la unanimidad, pues ha sido imposible adoptar una posición, como lo hemos demostrado en otros casos, pero en este caso ha sido imposible. Es una prueba más de que tenemos que avanzar y tenemos que profundizar en una verdadera política exterior de seguridad y de defensa europea que sea eficaz. Porque en la actualidad el método intergubernamental impide el que ante unas situaciones geopolíticas muy importantes, pues Europa tome posiciones. Y cuando se reprocha a Europa su incapacidad de tomar esas decisiones, hay que tener en cuenta que cuando esas decisiones dependen del método intergubernamental, en el cual rige la unanimidad, pues el resultado es muchas veces el que se es incapaz de adoptar posiciones.
1: Por esa falta de unanimidad que comenta, señor Calleja, la propia Unión Europea ha sido criticada por su tibieza ante las agresiones de Israel en los territorios palestinos ocupados, en el Líbano. ¿Cree que la Unión atraviesa una crisis de valores?
6: Yo creo que no. Yo creo que lo demostramos todos los días en el ámbito comunitario. Para ser miembro de la Unión Europea hay que respetar los valores fundacionales de la Unión, que se encuentran en el artículo 2 del tratado. No se puede ser Estado miembro de la Unión Europea si no se respeta la democracia, la libertad, la dignidad de las personas, el Estado de Derecho, y ahí tenemos mecanismos para actuar. Tenemos la posible suspensión de los derechos de voto de un país que viola esos mecanismos, tenemos la suspensión incluso de los fondos europeos. Y esos valores forman parte del Código Genético Europeo. Y además, el Tribunal de Justicia nos ha dicho que no cabe el principio de regresión. No se puede firmar la adhesión a la Unión Europea y luego dar marcha atrás. Con lo cual, los valores europeos son las señas de identidad europea y tenemos que reforzarlos. Y además tenemos también que hacer una cosa muy importante que dicen los tratados. Tenemos que proyectarlos en la escena internacional. Y esto tiene que ser una línea roja, esto es innegociable, porque si empezamos a negociar esos valores, el proyecto europeo perdería su esencia.
2: Una última pregunta sobre el Día de Europa que se celebra mañana. ¿Qué acogida se le da en España este día y qué se puede hacer para mejorar?
6: Bueno, el Día de Europa es un día de celebración. Celebramos este año, como ha mencionado muy bien, el 76 aniversario de la declaración Schuman. Para los que trabajamos en las instituciones europeas, el 9 de mayo es San Schuman, porque es la fiesta de nuestro patrón, de uno de los padres fundadores de Europa. Y ha habido un dato muy importante en relación a la percepción de Europa por los españoles. Un 74% de los españoles considera, en este año que además vamos a celebrar el 40 aniversario de la adhesión de España y de Portugal a las comunidades europeas, pues un 74% de los españoles está muy satisfecho con nuestra pertenencia, con el balance de nuestra adhesión. España ha recuperado protagonismo, hemos avanzado en prosperidad, en la modernización de nuestras infraestructuras, en la internacionalización de nuestras empresas, en nuevos derechos para nuestros ciudadanos, el programa Erasmus, las libertades. Pero es que hay un 77% de españoles, es decir, 3 puntos más, que dice que todavía preferiría que se tomaran más decisiones a nivel de la Unión Europea que a nivel nacional. Estos índices demuestran que los españoles somos europeístas, que vemos los valores de la Unión Europea y que además queremos seguir avanzando en el europeísmo. ¿Qué tenemos que hacer? Pues ser conscientes de lo que tenemos, nada se queda garantizado y hay que luchar por estos derechos, por estas libertades todos los días. Y yo creo que esta celebración pues es un estímulo, es una celebración pero también es un estímulo, es un recordatorio de que tenemos una gran tarea por delante si queremos continuar avanzando en la integración, si queremos continuar avanzando en el proyecto europeo.
1: Nos quedamos con esos datos. Daniel Calleja, director de la representación de la Comisión Europea en España, gracias por estar en Europa Abierta en un día como hoy.
6: Muchísimas gracias.
1: Y cambiamos de asunto porque el arte internacional tiene una de sus grandes citas a partir de mañana sábado en Venecia. La Bienal abre sus puertas este 9 de mayo, precedida una vez más por la polémica suscitada por cuestiones políticas a las que la actividad artística no puede permanecer ajena. De todo ello y de la participación española en la Bienal nos habla nuestra compañera Ángela Núñez.
7: La noticia de la dimisión en bloque de todo el jurado que debía de valorar las propuestas de la Bienal sacudía esta semana los preparativos previos a su inauguración mañana en Venecia. Los 5 miembros del jurado, entre los que se encontraba la española Elvira Diangani, mostraban así su desacuerdo con la decisión de los organizadores de permitir el regreso de Rusia, país vetado desde 2022 tras la invasión de Ucrania, y la participación de Israel, inmerso en su guerra contra Gaza y Líbano. El jurado ya había subrayado antes que los líderes de ambos países están acusados de crímenes de lesa humanidad. Sin embargo, el presidente de la Fundación de la Bienal, Pietrangelo Buttafuoco, defiende la oportunidad de brindar un diálogo artístico por encima de cualquier conflicto. Que la actualidad internacional afecte al desarrollo de la Bienal de Venecia no es algo extraño. Allí se reúnen cada 2 años un centenar de países en una exposición excepcional que se prolonga durante más de 6 meses en esta ciudad privilegiada. Cada país elige el artista, el proyecto con el que quiere estar representada, la imagen que quiere ofrecer en su pabellón nacional, de acuerdo a las pautas fijadas por los responsables de la Bienal que organizan la exposición central. Y aquí es donde esta 61 edición de la Bienal se ha llevado el golpe más duro. La Camerún Esa afincada en Suiza, Koyo Kowo, que fue designada como comisaria de la cita, primera mujer africana en conseguirlo, falleció repentinamente hace 1 año. La dirección del evento decidió, en todo caso, mantener la línea que Kowo había marcado y el lema general que había propuesto, In Minor Keys, en claves menores, una defensa de lo pequeño, de aquello que no busca la grandilocuencia, sino que da valor a los matices, a la escucha.
8: Koyo Kowo lanzó o propuso todo un alegato por prácticas artísticas sin grandes aspavientos, están intentando dar respuestas al mundo en el que vivimos, desde la performance, las instalaciones, el cine, incluso la escritura.
7: Lo explicaba Carles Guerra, comisario de la propuesta española para esta Bienal, una exposición de la obra del artista Oriol Vilanova. Se titula Los restos y es una muestra que encaja perfectamente con el lema de esta convocatoria porque está construida a partir de miles de pequeños objetos, de pequeñas imágenes. Las postales de todo tipo que el artista catalán ha ido adquiriendo en sus visitas semanales a cualquier mercadillo durante los últimos 20 años.
9: El pabellón es un postalero gigante. O sea, un postalero como puedes encontrar en Venecia y evidentemente hay Venecia de algún modo. Siempre pienso en las pinturas de Canaletto, que es el inventor de la postal.
7: Las postales que cubren las paredes del pabellón español son solo una cuarta parte de la enorme colección que atesora en su casa Oriol Vilanova, guardadas en cajas de cartón, organizadas por temas, paisajes, monumentos, edificios, más de 200.000 postales quizá, pero la cifra no es necesariamente lo más importante.
9: ¿Qué significa una cifra, ¿no? en una colección? ¿Es más interesante un museo de una colección de 10 piezas o una de 3 millones? Mi colección juega con la cantidad y la cantidad es importante, pero también me parece que es interesante el no tener fe en las cifras.
7: Oriol Vilanova las ha ido coleccionando por placer. Nacido en Manresa hace 46 años, vive y trabaja en Bruselas. No tiene una formación en arte contemporáneo, no hubo un planteamiento previo en su idea. Su obra ha ido surgiendo con el paso del tiempo.
9: El pabellón es una foto finish de un momento, porque la colección existe antes y continúa después. Y escuchando y viendo el espacio me pareció que era un buen momento de poder presentar una representación de la colección.
7: Se expuso por primera vez en la Fundación Tapies en 2017, cuando era director precisamente el que ahora comisaría su muestra en Venecia, Carles Guerra. Y en cada montaje el resultado es diferente. Ningún visitante verá lo mismo al pasear entre estas miles de pequeñas imágenes, unidas sin jerarquía alguna, sin orden.
9: Es interesante que no hay una sola visita, sino que cada uno ve las imágenes que quiere ver o las imágenes que le interpelan.
7: Fijarse en las postales es poner el acento en lo pequeño, en los gestos.

0: que no estará en ningún caso anunciada. La ha titulado El fantasma de la libertad, por inspiración de Luis Buñuel, y en ella un actor mostrará una sola postal a aquellos con los que se encuentre fortuitamente por los alrededores de la muestra. Detrás del pabellón de España, en la Bienal de Venecia, está Acción Cultural Española, en colaboración con la Agencia Española de Cooperación Internacional. El pabellón se reabre ahora tras su renovación integral el pasado año. La Bienal se prolongará hasta el 22 de noviembre de este 2026.
1: Muchas gracias, Ángela Núñez. Volvemos el lunes, estamos en la red social X, somos @Europa Abierta. 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
2: En el control técnico, Alberto Hernández; en la producción, Cristina Dorado y Dani Gómez; y en redacción, Lucía Riera; y quien les habla, Isabel Dolera. Gracias por escuchar Europa Abierta. Hasta el lunes.

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1: Bienvenidas, bienvenidos. México continúa siendo uno de los países de América Latina más golpeados por la violencia machista, con una media de 10 mexicanas asesinadas al día, mientras las familias denuncian una elevada impunidad e incluso fallos en los sistemas judiciales. En este contexto surge La Fiscal, una docuserie centrada en 4 años de trabajo de Sayuri Herrera Román al frente de la Fiscalía de Investigación del Delito del Feminicidio de Ciudad de México. Un trabajo periodístico que se sitúa lejos del enfoque habitual del true crime y con el acento puesto en las víctimas. Enseguida os contamos más. También les hablamos de cómo ha ido la reunión de Trump y Lula en la Casa Blanca, del ultimátum a Europa del presidente estadounidense con los aranceles, o de las explicaciones del gobierno de Perú sobre el indulto, o sobre el posible indulto, a Pedro Castillo. Además, les hablaremos de la experiencia y el reto de las mujeres motoristas en América Latina y terminaremos con la canción mundialista que ya suena en todas las radiofórmulas. Me acompañan Francisco Carrión en la edición, Alberto Ortiz y Clara Queralt en la redacción, Cristina Dorado en la producción y Alberto Hernández en la realización técnica.
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1: Repasamos ahora la actualidad con Francisco Carrión y con Alberto Ortiz.
2: Trump no tiene intención de invadir Cuba.
3: Es al menos lo que el presidente estadounidense ha trasladado a su homólogo brasileño Lula da Silva en su reunión este jueves en la Casa Blanca. Un encuentro que se ha prolongado más de lo previsto, hasta 3 horas, y que ha servido para rebajar la tensión entre ambos. Así lo ha explicado el propio Lula en una rueda de prensa posterior.
4: Cuba quiere dialogar y Cuba quiere encontrar una solución.
3: El brasileño asegura que Cuba quiere dialogar y encontrar una solución para poner fin a un bloqueo que nunca dejó a Cuba ser un país libre desde la victoria de la revolución en 1959. El bloqueo, recalca Lula, más longevo de la historia de la humanidad. Brasil y Estados Unidos se han emplazado a reunirse en un plazo de 30 días para avanzar en la negociación sobre los aranceles impuestos por Washington a productos brasileños.
2: El gobierno de Perú niega estar tramitando un indulto al expresidente Pedro Castillo.
3: El Ministerio de Justicia del país andino ha publicado un comunicado este jueves en el que rechaza los rumores que han circulado en los últimos días en redes sociales sobre un posible indulto al exmandatario. Castillo, recordemos, cumple una condena de más de 11 años por el intento de golpe de Estado de 2022. El gobierno rechaza categóricamente los rumores vertidos en redes sociales que apuntaban a un posible indulto del expresidente y hablan de unas informaciones falsas y tendenciosas. Luis Enrique Jiménez, ministro de Justicia del Perú, en declaraciones para el canal N.
5: Al momento que estamos hablando, no existe ningún trámite ni ninguna solicitud al respecto.
3: Todo ello a pesar de que el actual presidente interino, José María Balcázar, se mostró abierto a indultar a Castillo al asumir un cargo que dejará tras la segunda vuelta electoral. Una contienda, por cierto, para la que todavía no se ha definido el rival de Keiko Fujimori. Los partidos de centro y de izquierda del país rechazan las denuncias sin pruebas del ultraderechista Rafael López Aliaga, que habla de fraude ante

0: El recuento que otorga esa segunda plaza al izquierdista Roberto Sánchez.
1: Con honores militares y alfombra roja, así ha sido recibido el presidente de Paraguay, Santiago Peña, en Taiwán.
0: Paraguay y Taiwán han firmado este viernes acuerdos de cooperación en materia de justicia, ciberseguridad e inteligencia artificial. La visita del presidente paraguayo refuerza los lazos entre la isla y su único aliado en Sudamérica. Paraguay es uno de los 12 países del mundo que mantiene relaciones diplomáticas oficiales, un vínculo que incomoda a China. El gigante asiático considera a Taiwán parte de su territorio y lleva años amenazando con invadirlo. Pekín ha pedido a Paraguay ya que rompa unos lazos con Taipei que suman cerca de 7 décadas. Así lo advierte Lin Jian, portavoz del Ministerio de Exteriores chino. Jian exige a las autoridades paraguayas colocarse lo antes posible en el lado correcto de la historia, reconocer el principio de una sola China y romper con Taiwán.
1: Colombia inicia los trabajos para el traslado de más de 80 hipopótamos a un santuario de fauna en la India.
0: Son 80 ejemplares descendientes de los animales que introdujo en el país el narcotraficante Pablo Escobar. El Ministerio de Ambiente de Colombia ha anunciado que se ha reunido con los miembros de la organización Bantara. El objetivo es preparar el traslado de estos animales hasta la India. Lo explica la ministra de Ambiente, Irene Vélez.
2: El equipo de expertos profesionales evaluará las condiciones actuales de los hipopótamos para construir una propuesta integral de traslocación, tanto técnica como logística y financiera.
0: La propuesta de trasladarlos a la India parte de Anand Ambani, hijo menor del magnate Mukesh Ambani, el hombre más rico de Asia y propietario de un centro de rescate en el oeste del país. Las autoridades colombianas consideran a los hipopótamos una especie invasora que amenaza ecosistemas acuáticos y especies nativas como el manatí.
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4: México es actualmente el segundo país con más feminicidios registrados de América Latina, solo por detrás de Brasil, Clara Queralt.
5: Según el informe anual de igualdad de género de la CEPAL, en 2024 asesinaron a 852 mujeres por razón de género, un aumento de casos que en 2019 llevaron a la actual presidenta de la República, Claudia Sheinbaum, que en ese momento era jefa de gobierno, a crear una fiscalía especializada de feminicidios. Sayuri Herrera Román ha sido la presidenta de este órgano desde 2020, enfrentándose a algunos de los casos más polémicos y desgarradores de la Ciudad de México.
6: 2020 en México ocurrieron 3.748 asesinatos de mujeres y 947 fueron feminicidios.
4: Esto que escuchan es el tráiler de La Fiscal, un trabajo documental que sigue la labor de Sayuri Herrera durante sus 4 años al frente de esa fiscalía y la resolución de 4 casos de feminicidios. Para profundizar más en todo ello, hemos invitado al programa a Paula Mónaco, es periodista y codirectora junto a Miguel Tobar de esta serie documental. Paula, bienvenida a Hora América.
7: Hola. Buenos días, buenas tardes. Tenemos diferentes usos horarios. Hola a todos quienes nos están escuchando.
4: Bueno, es un placer tenerte con nosotros en el programa. ¿Por qué te planteaste una serie enfocada en el trabajo de la fiscal y su equipo y no, por ejemplo, algo dedicado a cada caso, como lo que se hace cada vez más con los documentales de True Crime?
7: Bueno, nos planteamos la posibilidad de registrar el tiempo de Sayuri Herrera Román como primera fiscal de feminicidios por concurso, algo inusual de por sí, pero además porque ella es una persona atípica para lo que son las instituciones de procuración de justicia. No tiene carrera ministerial, no tiene una carrera dentro de las instituciones, sino que viene del movimiento social. Es una mujer que desde muy joven, desde adolescente, ha sido activista en distintas causas, que tiene un fuerte compromiso social y entraba al poder, más bien al Estado, con ese dilema que enfrentan muchas personas cuando saltan de un lado al otro. Animarse a dar ese brinco o no, y el dilema de si se puede o no se puede cambiar o mover al Estado. Registrar ese proceso nos parecía sumamente interesante, sin tener certeza de en qué iba a terminar, si iba a ser exitoso o no, si iba a durar 1, 2 o 5, y nos parecía también una oportunidad muy importante de tratar de acceder a un mundo bastante vedado. Las instituciones de justicia no permiten generalmente el acceso de cámaras ni el registro documental. Y en este caso, en el tiempo en que Sayuri era fiscal de feminicidios, la fiscal general de la República era una persona de la ciudad, que es hoy fiscal general de la República, es una persona también bastante atípica para esos espacios, que también viene del movimiento social, se llama Ernestina Godoy, y le presentamos nuestra solicitud de que queríamos grabar adentro de las instituciones cómo se investigaba los casos de feminicidios en la primera fiscalía de feminicidio, en esa avanzada, digamos, y nos dijo que sí, nos respondió adelante, no hay nada que esconder. Y eso fue una sorpresa muy grata, que hubiera esa apertura por parte de ella.
5: Y además de seguir este proceso, este trabajo de la fiscal y de su equipo, también me llama la atención que hay un espacio de cada episodio en el que se muestra la vida personal de Sayuri, por ejemplo, el tema de la adopción de su hija. ¿Por qué decidisteis aportar esta información?
7: Más que decidir incluir la vida personal, decidimos no quitarla, porque creo que los seres humanos somos seres complejos con distintas situaciones que atravesamos, que sorteamos, que elegimos, y mostrar a alguien con una sola de las caras, en este caso, o la cara profesional o la cara personal, nos parecía un retrato inacabado, pero también no real. Y nuestro esfuerzo fue, aún conscientes de que el documental no es la realidad en sí misma, sino una visión sobre la realidad, tratar de ser lo más fieles posibles a lo que nuestros ojos veíamos. Y veíamos a una mujer joven que no solo cumplía un horario o se quedaba, incluso fuera de horario, trabajando siempre en la oficina, sino que también llevaba las vidas que llevamos las demás mujeres, una casa, proyectos, familia, amigos, y nos parecía que un retrato de alguien tiene que incluir cuanto más lo más posible para acercarse a su realidad. Y a quitar su vida personal nos hubiera parecido un poquito maniqueo también. Nos parecía importante que se viera todo.
4: Claro, componer ese retrato es fácil gracias seguramente a esa predisposición de Sayuri, esa apertura que mencionabas. La serie sigue su trabajo durante 4 años. ¿Cómo enfrentaste ese trabajo de documentación periodista tan larga para producir una serie de 3 episodios?
7: Bueno, somos periodistas independientes, mi pareja Miguel Tovar y yo, entonces la verdad es que sí estamos acostumbrados a apostarle, a seguir, como muchos otros colegas que andamos tratando de vivir de este oficio, pero además, sobre todo, de contar las historias que queremos contar. Y en este caso, el trabajo, sí, como bien dice, fueron 4 años, fueron 120 días de rodaje, que es muchísimo en el mundo audiovisual tener 120 días de rodaje, pero fueron distintos momentos y apuestas. Empezamos nosotros solos durante casi un año junto a 2 colegas, también freelance, Ulises Escamilla y Gabriel Cosío. Luego, al segundo año, entró a este proyecto un periodista y productor ejecutivo mexicano que se llama Diego Enrique Osorno, y ahí creció la perspectiva, se enriqueció y empezamos a trabajar con su compañía que se llama Detective, una compañía independiente de producción. Y para la segunda parte, los últimos 2 años, por decir así, entró el equipo de Netflix Documentales Latinoamérica, y ahí creo que ya se completó el panorama, pero como muchas veces, se empezó desde el lado de la independencia y empujando con más corazón que facilidades, pero también creo que de eso están hechas, eso es lo que tienen diferentes las historias que parten desde la independencia, la posibilidad de ir narrando como uno quiera y apostándole todo lo que se pueda.
5: Claro, y la fiscal en esta serie, digamos que narra los feminicidios de Karen Itzel, de Joana Esmeralda, Irma Lidia y Ariadna Fernanda.
8: Nosotros ya la notábamos con rasgos de violencia.
9: Ya llevaba como 10 días de separación.
10: Tenía rasguños en la cara.
11: Empiezo a mandar mensajes y ya su teléfono apagado.
5: ¿Tuviste que escoger, Paula, entre varios casos para mostrarlos en la serie?
7: Es complicado porque siempre pensar en elegir es doloroso. Ocurren muchos casos, todos debieran ser contados, a todos necesitamos conocerlos y acompañarlos. Nos agobiaba mucho eso, y entonces nuestro cambio, digamos, conceptual fue pensar no en elegir, sino en decidir qué de lo que estaba ocurriendo delante de nosotros íbamos a contar. Y la verdad es que en un gran sentido siento que que los casos medio que nos eligieron a nosotros nos tocaban o nos tocaron. Te doy un ejemplo. Después de tramitar el permiso para empezar a grabar, nuestro primer día de 120 días de grabación, llegamos y nos dijeron, hoy va a haber la exhumación, hoy la familia de Joan Esmeralda le vamos a compartir que encontramos los restos, se va a organizar la exhumación, vamos a ir hacia una exhumación. Nosotros ni conocíamos el caso, la familia estaba ahí, hablamos con ellos antes de encender una cámara, nos presentamos, confiaron en nosotros y nos dijeron, adelante, estamos de acuerdo en que acompañen en registro el caso de mi mamá y de mi hermana en este caso. Eran su hija Stephanie y su hermana Lisbeth quienes estaban ahí. Entonces, uno de esos cuatro casos, el que aparece en el episodio 1, empezó a ocurrir o ocurrían las diligencias y las investigaciones y avances adelante de nuestros ojos el día 1 que llegamos a la fiscalía. Entonces, bueno, también creo que hay mucho de destino, que de alguna forma nos eligieron estos casos a nosotros también.
4: Y en esas decisiones sobre lo que contar y lo que no contar, no sé si valorasteis en algún momento entrevistar o grabar a los agresores o a sus defensas para entender pues esa otra cara de la moneda.
7: No. En este caso no decidimos no incluirles. Yo habitualmente trabajo, de mis 22 años de carrera periodística, he trabajado casi exclusivamente el lado de las víctimas. En este caso sentí que era necesario pasar a incluir el lado del Estado para tratar de empezar a entender o generar diálogos o puertas, también porque eso era lo que veía. Sayuri Herrera Román entró desde sociedad civil, abrió una puerta en el Estado y no la cerró. Las familias y las organizaciones siguieron entrando y empezaron a trabajar junto con los agentes del Estado. Entonces, por eso decidí contar ese lado que para mí de por sí ya era enfrentarme a mis propios prejuicios, porque los ministerios públicos en general no investigan, porque los policías en general son quienes nos reprimen o forman parte de la comisión o del encubrimiento de algunos delitos en México. Entonces, eso es ya una posición que creo que cambia la mirada fuertemente, pero por una decisión personal decidimos no entrevistar a acusados o a sus defensas, porque creemos que no está en cuestión por qué se hizo algo, ¿sabes? Mucha gente te pregunta, ¿y cuál fue el móvil? Y para mí fue una muy buena sorpresa darme cuenta que para los ministerios públicos esa idea de por qué mata el hombre es lo que menos importa. Me decía uno, yo ya tengo aquí el cuerpo de una mujer a la cual le quitaron la vida. Y parto de ahí, a ella ya le quitaron la vida. Mi trabajo no es saber por qué la mató, mi trabajo es saber quién la mató o quiénes, cómo lo hicieron y probarlo para que tengan que rendir cuentas a la justicia. El por qué no tiene mucha no puedo distraerme en eso y no tiene tanta importancia como quisiéramos, porque al final son decisiones completamente personales de esos hombres en su mayoría y no son más que ellos quienes lo saben. Y sinceramente, en un país donde matan a 10 a 12 mujeres cada día, no creo yo entender ni preguntándoles cuáles son las razones por qué las matan, ni menos con la crueldad con que lo hacen, ni creo que esté ahí lo que tenemos que buscar. Claro. Tenemos que buscar como razones más generalizadas, concurrentes, y una de ellas nos da la respuesta la propia Sayuri durante la serie, que ha visto y ha investigado a cientos de feminicidios y nos dice, no he visto nunca arrepentimiento en ninguno de los hombres que cometen feminicidio. Y creo que para pensar el presente buscando soluciones o salidas a este tiempo oscuro, es más importante tratar de entender esas generalidades que de darles la palabra a quienes ya de por sí le quitaron la vida a una mujer, y con eso al menos siento que no corresponde que tengan en pantalla el tiempo que tiene la persona que tenía todo un plan de vida y a quien se lo arrebatan.
5: Es mejor también centrarse en las víctimas, y de hecho en esta serie aparecen dos casos que son un ejemplo de que la justicia mexicana pues funciona incluso para los más poderosos por muchos contactos y dinero que tengan. Sin embargo, una de las críticas más recurrentes de las organizaciones civiles mexicanas al Estado es precisamente la impunidad generalizada. ¿Por qué mostráis estos casos que son más una excepción que una norma?
7: Esta fiscalía en general es más una excepción que una norma. O sea, sí estoy muy consciente de que la generalidad de México es la impunidad, que somos el país de la impunidad, donde la palabra justicia es un ideal absolutamente inalcanzable para la mayoría de las personas. Pero sé también que al ocurrir ante mis ojos un caso sumamente excepcional, de que a veces se puede y que a veces se investiga bien, era importante que esa ventanita que se me abrió a mí, abrirla, que se nos abrió a nosotros, abrirla para audiencias, para que pudiéramos ver que sí se puede, que sí se podría, y para que nos podamos preguntar por qué si ahí, en ese tiempo, 2022, 2025, se pudo, no se puede o no se está pudiendo o no están queriendo o no están haciendo en todas las fiscalías. Esto no pretende para nada lavarle la cara a una maquinaria estatal oxidada y con el freno de mano puesto. Justo lo que termina siendo esta serie, que es uno de nuestros objetivos, es una evidencia de lo que el Estado podría hacer si quisiera, de lo que las personas que a veces ocupan el Estado son capaces de hacer, y es también una muestra para exigir a otras autoridades, a otras instituciones de México, ¿por qué no están haciendo eso? Que en esta fiscalía vimos que sí se hizo.
4: Paula Mónaco, periodista, codirectora de esta serie documental La Fiscal, un trabajo que pueden ver nuestros oyentes en la plataforma Netflix. Ha sido un verdadero placer.
7: Muchas gracias a ustedes, Raquel, Clara, y saludos a toda la audiencia.
5: Muchas gracias. Hasta Paula, pronto. Adiós.
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0: Cada vez es más común ver a mujeres recorriendo ciudades y carreteras sobre una motocicleta. Lo que antes era un espacio predominantemente masculino, hoy también representa libertad e independencia. Y aunque este mes se ha conmemorado el Día Internacional de la Mujer Motociclista, más allá de la fecha, queremos hablar de lo que significa realmente ser mujer motorista en la región. Nos acompaña nuestra colaboradora Kireli Macedo desde México. Kireli, bienvenida.
1: Gracias, Raquel. Y sí, como lo comentas, ser motociclista para muchas mujeres en América Latina va mucho más allá de manejar una moto. Tiene que ver con la autonomía, con romper estereotipos y sobre todo con ocupar espacios que durante mucho tiempo fueron vistos como exclusivos para hombres, pero también implica retos, comentarios, prejuicios y en algunos casos inseguridad vial o social.
0: Kireli, has mencionado estereotipos. ¿Dirías que hay todavía mucho estigma alrededor de esas mujeres motoristas?
1: Sí, aunque cada vez hay más presencia femenina en grupos de motociclismo, viajes y competencias, muchas mujeres siguen escuchando frases como ¿y si puedes manejar una moto grande? O que incluso se asuma que van como acompañantes y no como conductoras. Pero precisamente por eso, muchas encuentran en el motociclismo una forma de expresión y libertad. Platicamos con Karen de Perspectiva Viajera, quien se ha convertido en un ícono en México por ser mujer motociclista y viajar a diferentes partes de la República Mexicana.
2: Recuerdo perfectamente el día que me subí a una moto por primera vez, pero realmente cuando me subí por primera vez y manejé mi propia moto, fue como un cambio de chip padrísimo. Es como un mundo nuevo que acabas de descubrir, una puerta que se te acaba de abrir enfrente y que te toca a ti explorarla. Yo creo que esa es la sensación más bonita que recuerdo.
1: Y como lo menciona Karen, el pasar de ser copiloto o manejar por primera vez su moto es algo que le permite cambiar de chip, ya que en Latinoamérica la inseguridad podría ser una de las situaciones más importantes y esenciales para que no solo una mujer, sino cualquier persona ajuste la moto como parte de su vida. Lo comenta a detalle Mapis Guarnizo, quien también es amante de las motos en Colombia.
3: Sí, creo que es peligroso, no súper peligroso, pero pues sí tiene un grado, nivel de peligro. Hay muchos hombres que al ver que uno es mujer, pues le pueden a uno botar el carro o cerrarlo a uno a propósito. Sí he sentido a veces como cierta rencilla en las vías porque uno es mujer.
1: Y a pesar de eso, cada vez hay más mujeres que manejan moto, incluso como una forma de trabajo. Y de acuerdo a la Secretaría de Movilidad en México, el 19% de las mujeres que usan moto como transporte cotidiano es mujer. Mientras que en Colombia, de acuerdo a sus datos nacionales, 4 de cada 10 motos compradas son de mujeres.
3: Y algo que me gusta muchísimo es ver a las mujeres, cada vez hay más en las rutas, cada vez hay más que se atreven, que usualmente dicen como una mujer debería solo está hecha para una scooter, para una, aquí les dicen motos señoriteras, lo cual es un comentario muy machista, pero esas mujeres que se salen como de ese molde, que a pesar del miedo se arriesgan, toman cursos y cumplen sus sueños.
1: Y además se genera una comunidad muy fuerte. Muchas mujeres encuentran en el motociclismo redes de apoyo, amistades y espacios seguros donde compartir experiencias. En varios países latinoamericanos ya existen colectivos y rodadas organizadas por mujeres, donde además de viajar juntas, también impulsan mensajes de sororidad y seguridad vial.
0: Claro, Kireli, y aquí cada país, pues entiendo que vive esta experiencia de forma distinta. En ciudades grandes de América Latina, la moto se ha convertido en una alternativa, por ejemplo, pues a la densidad del tráfico.
1: Sí, aunque como lo comentan, también quiere decir y representa para muchas mujeres un significado emocional muy fuerte, independencia.
2: En general a la comunidad biker le encanta que las mujeres también seamos parte de eso, les fascina, porque al final convivir y compartir esta pasión es muy bonita. Y yo creo que es más bien los retos como mujer motociclista son los que hay que vencer, ¿no? El vencer nuestros propios miedos, el saber que vamos a ir encontrando nuestra tribu, cada mujer.
1: Y entonces aparece algo interesante. Cómo el motociclismo también cambia la percepción social. La presencia de más mujeres motociclistas está transformando y sobre todo tiene un impacto cultural. Nuevas referencias, nuevas comunidades y por supuesto nuevas formas de entender la movilidad y la libertad.
0: Claro, aunque entiendo que también habrá desafíos. ¿Qué te han contado sobre los problemas que afrontan en su día a día?
1: Sí, de hecho la seguridad vial es una de las más importantes. Además, muchas mujeres hablan también de la necesidad de sentirse seguras durante algunos trayectos largos o viajes en carretera y que también eso hace que esto cambie.
3: Pues en mi caso yo he viajado sola en moto por el país. Es muy lindo ver cómo las personas te respetan, se sienten atraídas, te preguntan cosas, se sienten como interesadas en conocer, en saber cómo es que uno pues maneja una moto grande. Siento que lo vuelve a uno más valiente, te hace dar cuenta que eres capaz de muchas más cosas que no te imaginabas.
1: Y hablamos de esta independencia, porque para muchos motociclistas en América Latina, manejar una moto no es solo llegar a un destino.
2: El miedo va a estar ahí siempre, ese nunca se va a ir. En cuanto enciendas tu moto, créeme que vas a encontrar personas que te van a ayudar, que te van a alentar, vas a encontrar a tu tribu. Yo así le llamo, vas a encontrar una tribu, vas a ver que vas a ver un montón de cosas bien bonitas y bien mágicas.
1: Y es así como nos quedamos con esta recomendación de Karen para las que todavía se lo están pensando.
0: Si lo están pensando y tienen miedo, que lo hagan con miedo. Gracias, Kireli, por acercarnos a esas historias.
1: Gracias a ustedes y nos escuchamos en la próxima.
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0: Bueno, y vamos a cerrar el programa de hoy con novedades musicales y futbolísticas, Alberto.
5: Sí, porque seguro que todos
6: los oyentes recuerdan esta canción.
7: Es
6: el Waka Waka, el tema que causó sensación en aquel Mundial de Sudáfrica de 2010, un recuerdo feliz seguramente para todos los seguidores de la selección española de fútbol, que se convirtió en aquel año, recordarán, en la campeona del mundo. El Waka Waka fue un éxito total de la cantante colombiana Shakira, que volverá precisamente a ser la voz oficial del próximo Mundial de Fútbol, que se celebra este verano en Estados Unidos, México y Canadá. La canción se estrenará al completo el próximo 14 de mayo, pero este jueves la cantante ya ha lanzado un breve avance en sus redes sociales, un avance de Dai Dai, apenas un minuto de canción interpretada en inglés, pero que incorpora ritmos caribeños. En el vídeo que ha publicado junto a la FIFA aparecen los balones de las últimas Copas del Mundo y el Trionda, el balón que rodará en la cita que arranca el próximo 11 de junio.

0: Y este era el Waka Waka, pues así suena Dai Dai, el himno oficial del próximo Mundial de Fútbol.
1: Esto es la tensión, aquí suena. Bueno, se ha hecho esperar, así suena el Dai Dai, con él nos despedimos hasta mañana, hasta el lunes, porque es fin de semana, que pasen un feliz fin de semana.

0: Las 5 o las 4 en Canarias.
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0: Sigue la polémica entre el gobierno y Canarias por la llegada a Tenerife del crucero de lujo afectado por el brote de antivirus. Entrevistado en Televisión Española, el presidente autonómico Fernando Clavijo asegura que las comunicaciones con el Ministerio de Sanidad han mejorado en las últimas horas. Sin embargo, mantiene que la repatriación del pasaje y la tripulación se tenía que haber realizado desde Cabo Verde, no tanto desde Canarias. También dice que, como mucho, España tiene una obligación moral con lo sucedido, porque cuestiona que las peticiones de la Organización Mundial de la Salud sean vinculantes.
2: Las resoluciones o las peticiones de la Organización Mundial de la Salud no son vinculantes para un Estado miembro. Nadie puede violentar la autonomía de un Estado miembro. Por lo tanto, no había ninguna obligación legal.
0: El caso sospechoso en Alicante es una mujer treintañera que coincidió en el avión en Johannesburgo con la mujer que murió poco después y que había viajado en el crucero. La joven se encuentra en un hospital de la Comunidad Valenciana y podría ser trasladada al Gómez Ulla de Madrid si fuera necesario. En las próximas 24 horas conoceremos el resultado de la prueba PCR. El buque llegará el domingo a Tenerife. José Carlos Lorenzo, del sindicato CESIF, en la autoridad portuaria.
3: La última noticia que nos dicen es que incluso los pasajeros van a desembarcar ya no por medio que ponga Tenerife, sino que van a desembarcar con los propios medios que tiene el crucero. El crucero tiene una serie de lanchas para hacer excursiones y tal, pues por lo visto son esos medios los que van a utilizar.
0: Prisión provisional para el padre del bebé de 23 días que murió en Lanzarote ante los indicios de homicidio. Chema Lázaro.
4: Se ordena el ingreso en prisión del padre al apreciarse su presunta responsabilidad en el fallecimiento del niño por un traumatismo cráneoencefálico. Los hechos ocurrieron el 20 de abril. En un primer momento, el hombre fue detenido como presunto autor de un homicidio imprudente porque inicialmente había atribuido la muerte del niño a un accidente de tráfico ocurrido en un coche que él conducía. Sin embargo, las pruebas practicadas por el juez descartan esa explicación y sugieren un homicidio doloso. Según el auto de ingreso en prisión, todo apunta a que el hombre zarandeó con fuerza al bebé en el coche al estar irritado porque no paraba de llorar. Eso le ocasionó lesiones al niño en la cabeza. A pesar de que se encontraba morado y no respiraba, su padre no buscó ayuda médica para el bebé y decidió llevárselo a su casa.
0: Y algo más, lo que desde hoy se puede consultar en la web del Departamento de Guerra de los Estados Unidos. Comienza la desclasificación de archivos gubernamentales nunca antes vistos sobre los FANIs, los fenómenos anómalos no identificados. Mónica Cartes.
5: El Pentágono publica una colección de 62 documentos sobre objetos voladores no identificados y posibles formas de vida extraterrestre, archivos de texto, foto y vídeo que se actualizarán progresivamente. Ya en 2013 la CIA desclasificó documentos que confirmaban la existencia de la base militar Área 51, creada por Dwight Eisenhower en la década de 1950 como lugar secreto para desarrollar y probar aviones espías, aunque hoy se la relacione con el ocultamiento de pruebas. Esta vez la orden viene del presidente Donald Trump al reabrirse el debate público sobre transparencia gubernamental, después de que Barack Obama dijera durante una entrevista que quizás exista vida más allá del planeta Tierra, aunque él no lo viera durante su presidencia. La NASA aplaude la iniciativa como una manera de explorar y buscar el conocimiento en los secretos del universo.
0: Así llegamos a las 5 y 4 minutos, 4 y 4 en Canarias.
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¿Qué tal? Muy bienvenidos. Es 8 de mayo, es el viernes que, como siempre, es la jornada, es el día en el que aquí nos ocupamos de analizar con más detenimiento algunas de las noticias que han sido actualidad en los últimos días en el continente africano. De eso se encarga en el programa, semana tras semana, Rafael Sánchez, director de CIDAD, Convenio de Información y Documentación Africana con la Universidad Complutense de Madrid. Comenzamos.

0: ¿Qué tal estás, Rafael? Rafael Sánchez, bienvenido, ¿qué tal?
1: Pues muy bien, como siempre, un placer escucharte y estar, compartir con todos vosotros pues este espacio de información sobre África, este paseo por África, como siempre hacemos cada semana.
0: Lo mismo digo, vamos a empezar hablando de cómo China quiere o elimina ya, de hecho, las barreras comerciales con África, Rafa.
1: Pues sí, es la eliminación de aranceles. Sabéis que estamos siempre con la administración Trump y con aranceles arriba, aranceles abajo, con amenazas de imponer unos aranceles imposibles a todo el mundo. Bueno, lo de la eliminación de aranceles no es que lo haya inventado China, ni mucho menos. Pues Europa ya tenía una iniciativa que la llamábamos la EVA, que es Everything But the Arms, todo menos las armas, en el cual pues ya se intuía esta, digamos, intentar facilitar, cooperar con el comercio y la economía de África. Todo esto, claro, desde un interés. Esto no es una cuestión altruista, sino que tiene absolutamente pues, un interés de penetrar también en los mercados, en los recursos africanos. Pero bueno, digamos que, como digo, no es nuevo de los chinos. También los americanos habían sacado el AGOA, que bueno, pues ya hemos hablado aquí en África Hoy de cómo se terminaba el pasado año. Se hizo ya bajo la administración Trump una prórroga. Parece que la prórroga va a seguir hasta finales de este año, pero se intuye, según además con algunos analistas que he hablado durante esta semana, parece que no pinta muy bien para que este AGOA, este fin de los aranceles, o por lo menos era toda una serie de productos, no era todos los productos, sino una serie de productos y a una serie de países. Parece que AGOA Sacoba, no me sé el listado, es bastante complicado. Es toda una serie,
0: ¿Y por qué no pinta bien, Rafa? ¿Por qué no pinta bien?
1: Bueno, porque la administración Trump quiere hacerlo de otra forma, quiere ir país por país, quiere, digamos, que ahí hablaríamos de otra forma de diplomacia comercial, mucho más coaccionadora, más, sí, en cierto sentido, y no literalmente, buscar mucho más los intereses y hablar de uno por uno, digamos, que es donde es mucho más fácil también, pues, en cierto sentido, el imponer el peso de los Estados Unidos. Y ante esto, ante esta forma de negociar mucho más coactiva de los Estados Unidos, pues China el pasado 1 de mayo ha eliminado casi completamente los aranceles a 53 países. De aquí sacamos a Eswatini porque sabemos que tiene, además, últimamente ha recibido recientemente al líder de Taiwán, y bueno, pues ahí está excluido, pero todos los demás, los 53 países, tienen acceso libre, casi todos los productos, al mercado chino, en un aumento de esta cooperación chino-África en ese momento en que, por ejemplo, como decíamos, el AGOA segura podría terminarse a finales de este año. Bueno, pues lo que posibilita a China es aumentar su presencia en el conjunto del continente africano, consolida su influencia en el comercio africano y de esta forma también asegura su acceso a los recursos, a los necesarios recursos para el desarrollo tecnológico también del resto de los países, del desarrollo global, pues a esos recursos, ya que claro, evidentemente, si todos los países africanos les estás abriendo tu mercado y les has, digamos, y sacan de ahí pues unos beneficios, será muy difícil que luego te cierren el acceso a los recursos. Y esto, claro, es lo que consiguen los africanos, claro, pues ampliar los mercados, ampliar los ingresos, ampliar su diversificación. Pero aquí, bueno, pues también los chinos saben que aquí hay unas limitaciones estructurales por parte de África para llegar al mercado chino. Pues limitaciones por su baja industrialización, es decir, claro, te abren el mercado, pero sabes que su producción es muy poco diversa, está muy centrado en los recursos naturales, pues petróleo, además sin productos sin elaborar, que bueno, pues tú también luego te encargas de elaborar y volver a revender, vamos a vender, tienen limitadas estructuras de transporte. Bueno, pues todo esto hace que no sea una panacea que pudiera aprovechar. Pero bueno, en este momento en que los americanos cierran y imponen aranceles, pues bueno, para los africanos es una buena oportunidad.
0: Claro.
1: Precisamente mirar hacia otro lado.
0: Claro, cómo no. Oye, vamos a cambiar de asunto, salvo que quieras puntualizar algo más. Nos vamos a ir a Mali, ¿qué te parece?
1: Pues vamos a Malí.
0: Vamos a Malí.

0: ¿Cómo sigue la situación allí, Rafa? ¿Cómo están las cosas ahora mismo, en este momento?
1: Pues borrascosas. Ya. La verdad es que, por lo menos igual que en la longitud y latitud que compartimos, Mavi, uh-huh. más o menos está tenemos cielos aquí nublados, pues ya, exactamente ya. La situación está así, pero yo creo que lo vamos a ver aquí en África hoy, no solamente en Malí, sino que en toda la zona del Sahel, la verdad es que está borrascosa, pero especialmente en Malí, donde ya dejábamos la pasada semana en los informativos... el estado de Malí en una situación absolutamente complicada, en un interrogante de hacia dónde iba, en un cruce de caminos que no sabíamos muy bien por dónde, o los analistas no sabrían qué podía pasar, qué escenarios se podían dibujar. Y ahora, bueno, el pasado lunes 4, Assimi Goïta, el líder de la Junta Militar, asumió el Ministerio de Defensa. Hay que recordar que Sadio Camara, el que era ministro de Defensa, murió el pasado 25 de abril en un ataque suicida, en un ataque con un coche bomba. Y bueno, pues parece que así ha querido... consolidar a Assimi Goïta en un momento de dudas, como decimos, en una encrucijada, en un interrogante, en un momento muy duro para el Estado de Malí, pues ha querido consolidar su poder, por lo menos dar un golpe de efecto ante la sociedad, porque no solamente desde esas dudas y esos interrogantes no se abren en el exterior, sino se abren en el seno de la propia sociedad maliense. Y bueno, pues todo esto parte de esos ataques combinados que desde el 25 de abril pues hicieron el Jenin, los terroristas del Jenin, con el Frente de Liberación de la Zawad, de los Tuareg, y bueno, pues que ha hecho que una parte del territorio maliense caiga en poder de estos rebeldes sublevados. Y bueno, y dentro de Malí lo que se ha dado se ha soltado una especie de lo que ya la oposición ha denominado como una caza de brujas. Es la lucha por el, digamos, la persecución del temido quinta columnista. Ya en 2012, cuando las fuerzas rebeldes ya estuvieron a punto en las puertas de Bamako y llegaron los franceses a socorrer in extremis, precisamente desde dentro, lo que nos contaban compañeros que estaban allí era el temor que se había despertado los quinta columnistas. Se hablaba que ya estaban trabajando desde dentro de Bamako, que les iban a abrir las puertas de la ciudad, y ahora exactamente lo mismo, una caza de brujas que ha llevado a detener a militares, tanto activos como retirados, a los que se ha denunciado por complicidad con las fuerzas rebeldes, pero también ha servido para capturar a miembros de la oposición, a los que se acusa de conspirar contra el Estado, de golpe de Estado. Ya las fuerzas del Africa Corps, las fuerzas rusas, denunciaron que habían detenido un golpe de Estado, y bueno, pues parece que todo esto están deteniendo a los opositores. Y bueno, pues dentro de todo esto, las fuerzas rebeldes pues están asentándose su presencia en gran parte del país, están bloqueando la entrada de alimentos a las principales ciudades, no solamente, digamos, en las partes más lejanas del país, sino que la misma Bamako está sufriéndolo. Hay alcaldes de alguna localidad que han dicho que o se actúa inmediatamente o van a empezar a pasar bastante hambre. Las fuerzas rebeldes controlan Kidal, estamos hablando pues casi una localidad término en la zona del Sahel, en el Sáhara, pero desde allí pueden avanzar hacia, bueno, pues al sur, con Gao, un poco más hacia la capital, por Tumbuctú, y esto sería la separación de todo el cierre de todo el este del país, el cierre de digamos, la conexión con el aliado de Níger. Y en Kidal, por ejemplo, se capturaron las fuerzas rebeldes, capturaron a 130 soldados de las Fuerzas Armadas. Uh-huh. Bueno, pues en una situación muy complicada.
0: Desde luego es Al-Qaeda, ¿no?, quien está liderando, entrecomillándolo, pues todo este movimiento terrorista, si se puede llamar así, ¿no?, todos estos ataques. O por lo menos está siendo la vencedora, ¿no?
1: Es el grupo armado del Jenin, que es un aliado de Al-Qaeda, que fue fundado en el 2017.
0: Está detrás Al-Qaeda.
1: Pero están coordinados con el FLAC, con el Frente de Liberación de la Zawad, que es un grupo que reclama la independencia de la zona Tuareg. Y bueno, pues la cuestión es que Jenin y Azawad, aunque han combinado fuerzas como lo han hecho ahora y están coordinándose, también han tenido sus propios enfrentamientos. Es decir, que no son unos aliados inseparables. Pero bueno, son ahora mismo los que se están coordinando para armar este caos y para poner al Estado de Malí al borde del precipicio. Son exactamente estos Jenin, aliados de Al-Qaeda, y el Frente de Liberación de la Azawad Tuareg.
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0: Bueno, pues seguimos en África hoy con Rafael Sánchez, analizando la actualidad de los últimos días en el continente africano. Rafael es el director de CIDAD, Convenio de Información y Documentación Africana con la Universidad Complutense de Madrid. Vamos a hablar ahora de un nuevo ataque de Boko Haram en Chad, Rafa. ¿Qué ha pasado, Rafael?
1: Pues sí, pues lo que queríamos un poco ejemplificar es este frente borrascoso que está ahora mismo pues poniendo las cosas muy complicadas en toda la zona saheliana. Pues la noche del lunes 4 de mayo, bueno, un grupo rebelde que el propio presidente Mahama Idris Deby dijo por redes sociales que era Boko Haram, que habían entrado desde Nigeria, atacó una isla del lago Chad, al norte de Yamena, unos pocos cientos de kilómetros de la capital de Chad, y atacó un acuartelamiento que estaba en la isla. Bueno, asesinaron a 23 soldados y dejaron 26 soldados heridos, pues fueron rechazados, incluso cayeron, bueno, pues neutralizaron a parte de esas fuerzas rebeldes de Boko Haram que les atacaban, pero todo marca un incremento de la actividad durante los últimos meses por parte del Hash, que es una ramificación del núcleo fundador, digamos, de Boko Haram, que sigue al fundador de Boko Haram, y bueno, pues digamos que pues eso marca un momento de mayor actividad terrorista en la zona, sobre todo para el Chad, en la zona de esa zona del lago Chad, y donde también está presente por la filial del Estado Islámico en la provincia del África Occidental, el que conocemos por el ISWAP. Antes, Mavi, me hablabas del Yenin y de Al-Qaeda. Aquí, en toda la zona de los grupos armados del África Occidental, grupos terroristas, no solamente, digamos, de lago Chad, sino si miramos, por daros una imagen de cuáles serían los grupos, vamos a identificar unos 6 grupos, que por una parte tendríamos el Yenin, que son los que están ahora mismo, digamos que armando el caos junto con el Frente de Liberación de Azawad. Tendríamos ese Yenin, que son aliados de Al-Qaeda y que fueron fundados en 2017 y que estarían presentes pues en Malí, Burkina Faso, Níger, Benín e incluso algún, o al menos un atentado, una acción en Nigeria han cometido. Tendríamos a los Boko Haram, que vienen de Nigeria, que fueron fundados en 2010 y que, bueno, pues han venido un poco a menos desde la muerte de su líder en 2021, pero que ahí está ese núcleo duro del Hash, que podrían ser los que han hecho este atentado en Chad. Tendríamos a los del ISWAP, que son contrarios a Boko Haram, pero que fueron separados, fueron una escisión de la propia Boko Haram, por una parte el Hash y por otra Boko Haram. Tendríamos además otro grupo que sale de escisión de Boko Haram, que es Ansaru, que está vinculado a Al-Qaeda. A la provincia del Estado Islámico del Sahel, que fueron fundados en 2015 en Níger y Malí, y luego tendríamos pues incluso a otros grupos como la Kurawa, que son rebeldes malienses en norte de Nigeria, que no se sabe. Esos son los que atacaron los Estados Unidos. ¿Te acuerdas, Mavi, que hacíamos un especial en Navidad de 2025 con el ataque de Estados Unidos? Pues eran a este grupo, me parece que era este grupo contra el que iban dirigidos los misiles.
0: Y la población en general, el público, el oyente, y yo creo, y los que siguen la información en África, identifican a Boko Haram con el secuestro de las niñas, aquel secuestro masivo.
1: Exactamente.
0: Yo creo que están identificados automáticamente con ese secuestro, ¿no?
1: Exactamente, como digo, han venido a menos, pero sí, fueron quizás los más conocidos con ese secuestro brutal de cientos de niñas en Nigeria, en el norte, en Chibok. Y bueno, pues ahora mismo, como digo, no serían los más fuertes ni los que están, digamos, por la mayor zona del Sahel, pero quizás sí que son por aquel acto terrible que secuestro, por los más conocidos, que por cierto no se han liberado a todas las niñas a la fecha en las que estamos.
0: Madre mía.
1: Se supone que obviamente ya en estos momentos puedan ser liberadas.
0: Bueno, vamos a Burkina Faso.

0: En Burkina, Reporteros Sin Fronteras ha denunciado la detención de un periodista. De hecho, ha denunciado a la propia Burkina, ¿no?
1: Pues sí, pues mira, estamos haciendo toda una serie de noticias en ese cinturón de golpista del Sahel. Estábamos con Guinea, sí, con Malí, sí, sí, en el 20, con Burkina Faso en el 22, con Níger en el 23, Chad, aunque no fue un golpe de Estado en sí, pero bueno, fue de, quiero decir, en la forma no pareció un golpe de Estado, pero fue un golpe de Estado. La sucesión de Mahatma Idris Deby a su padre, por saltándose el orden constitucional establecido. Bueno, aquí volvemos a Burkina Faso, quizás uno de los la imagen más revolucionaria de todos estos golpistas, pero que vemos como esa ausencia de derechos, esa restricción de derechos y libertades sobre las sociedades del Sahel han caído como un ladrillo. Estamos hablando en este caso de la denuncia que ha hecho Reporteros Sin Fronteras del secuestro del director editorial del Evenement, Serge Oulon, que estaba investigando un caso de malversación de unos 600.000 euros que más o menos se centraba sobre una figura que todos pensaban que era Ibrahim Traoré, el líder de la Junta Militar. Pues bueno, fue secuestrado el 24 de junio de 2024. Ibrahim Traoré dijo que habían secuestrado, que habían detenido a un periodista y que iba a ser puesto en las filas militares, que había sido un reclutamiento forzoso, algo así como una reeducación del periodista. No nombró a Serge Oulon, pero después el ministro de Justicia sí ya le nombró y se refirió a él y a otros periodistas. Bueno, pues ahí, y además informamos aquí en África Hoy de esa nueva técnica de reclutamiento forzoso, de esta reeducación de los periodistas. En Burkina Faso se ha hecho una conversión de los medios de comunicación. Vaya. Han pasado de ser medios de comunicación a medios de propaganda bajo la cuestión de que estamos, claro, sí, estamos en guerra. La Junta Militar ha dicho estamos en guerra y no hay voces disidentes. Todas las voces tienen que ir a que la sociedad continúe esta guerra contra los rebeldes. Pues bueno, pues lo que sabemos ahora por la denuncia que hace Reporteros Sin Fronteras es que de eso de que estaba en un reclutamiento forzoso, no, estaba hasta finales de 2025, estaba secuestrado por las fuerzas de seguridad del Estado en una prisión improvisada en la capital, en Ouagadougou, sometido a torturas. Estaba en un chalet del distrito de Ouagadougou 2000. Y bueno, pues por lo visto, en unas situaciones bastante, según han denunciado algunas de los que estaban retenidos allí, pues incluso bebiéndose el agua de los váteres. Exactamente. Mm-hmm. Bueno, pues y esto es lo que ha venido a denunciar, que no era un reclutamiento forzoso, sino que estaba secuestrado y detenido desde junio de 2024.
0: Bueno, vamos a otra denuncia. En Sudán se ha denunciado a Emiratos Árabes Unidos y Etiopía por estar detrás de los ataques con drones.
1: Pues sí, eso es lo que ha dicho la administración de Sudán. Ha identificado a Etiopía y Emiratos Árabes Unidos como los que han planificado los ataques con drones, como una agresión directa contra el aeropuerto de Jartum y otras zonas de Sudán. El aeropuerto de Jartum se había puesto hace 3 semanas, había sido nuevamente tras la conquista de Jartum por las Fuerzas Armadas, había sido puesto en actividad otra vez, llevaba solo 3 semanas y ha sido nuevamente atacado. Etiopía y Emiratos Árabes Unidos han dicho que es una propaganda infundada, pero es que Reuters, la agencia Reuters, ya había denunciado, había informado en febrero de este año que Etiopía estaba entrenando a las fuerzas de apoyo rápido, los rebeldes que están luchando contra las Fuerzas Armadas, que había acondicionado aeropuertos cercanos a Sudán para utilizar drones y que todo esto era con el respaldo de Emiratos Árabes Unidos. Así que parece que una cierta verdad.
0: Vamos a ver, dos minutos nos quedan y dos noticias. Un minuto para cada noticia. La Organización Mundial de la Salud ha anunciado un avance en la lucha contra la malaria en recién nacidos y lactantes.
1: Pues sí, se llama Aremeter Lumefantrina, un nombre un poco difícil. Lo que es la precalificación de este tratamiento antipalúdico para recién nacidos y lactantes de entre 2 y 5 kilos. La cuestión es que antes no había para estos niños, había que darles los medicamentos para mayores, con lo que se originaban una serie de riesgos como dosificación, efectos secundarios y toxicidad. Con lo cual, pues bueno, pues es una buenísima noticia y mejorable noticia la que nos ofrece. Y además hay tres pruebas nuevas diagnósticas, porque para la malaria se buscaba una proteína, la HRP2, pero esa proteína, por lo visto, ya no se está. Ha perdido el gen. Algunas cepas de parásitos han perdido el gen que produce esa proteína, con lo cual se producían falsos negativos, y bueno, pues se han creado tres nuevas pruebas de diagnósticos que son más fiables y de mayor calidad.
0: Vamos a hablar terminando ya de la controversia africana sobre la calidad del inglés en Kenia y en Nigeria. Es nuestra última cuestión por hoy.
1: Pues bueno, pues William Ruto más o menos hizo una broma hablando con kenianos en lo que parecía un petit comité. Dijo que el inglés con acento nigeriano era incomprensible, algo que bueno, que pues obviamente ha levantado ampollas en Nigeria, y bueno, pues ha habido todo momentos bastante cómicos, pero todo se ha salvado bien en un encuentro donde estuvo William Ruto y estuvo también un ministro de la administración nigeriana. Pues bueno, pues hubo algunos comentarios un tanto jocosos e irónicos, pero parece que la situación pues no va más. Lo cierto es que para muchos nigerianos que sueñan con estudiar o trabajar con el extranjero, a los nigerianos les hacen aprobar un examen de dominio de inglés homologado, como el ILTS o el TOEFL, pero vamos, quiero decir que la broma... parecía que iba sobre un asunto un tanto más serio, pero bueno, con diplomacia se ha pasado la controversia.
0: Bueno, me imagino que Nigeria, claro, dirá que ellos lo hablan mejor que los kenianos.
1: No,
0: es que
1: ha sentado muy bien.
0: Claro, claro. Bueno.

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1: ¿Qué tal? ¿Cómo estáis? Gracias por acompañarnos. En medio de la icónica avenida de Park Avenue, en Nueva York, se erigen 10 esculturas del artista gallego Manolo Paz, que han viajado a la Gran Manzana para rendir homenaje a la ciudad en la que vivió en los años 90. Piezas, todas ellas, que evocan el estilo de las catedrales románicas y góticas de su tierra o que recuerdan las redes de los pescadores. Inés, ¿qué tal?
2: Hola, ¿qué tal, Lola? Con el nombre de La distancia que une, la exposición rinde homenaje a la ciudad de los rascacielos en la que Manolo Paz vivió en los años 90. Las piezas se levantan sobre las islas peatonales de la ciudad en medio de la Gran Avenida, que lucen rodeadas de tulipanes y de los altos edificios tan característicos de la ciudad. Enseguida hablamos con Manolo Paz.
1: En la sección España en el corazón, nuestro compañero Ahmad Yamani reivindica la poesía de los grandes maestros árabes como embajadores de la paz en tiempos tumultuosos.
2: Nos descubre al teólogo y místico sufí persa Jalal al-Din Rumi, considerado uno de los maestros espirituales más influyentes de toda la historia de la humanidad.
1: En el control técnico está Javier Campos, en la producción Juan Carlos López Moreno, en la redacción Susana García Polo y Javier Martínez, y en la edición Inés Azagra y quien les habla, Lola Funchal.
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0: Nacido en Castrelo, Cambados, Manolo Paz es uno de los escultores más reconocidos de las últimas décadas. Ahora su obra se expone en Nueva York, ciudad en la que vivió en los años 90. Manolo Paz, ¿qué tal? Muy bienvenido a Cultura con Ñ.
1: Buenos días, buenos días.
0: Bueno, La distancia que une es el título que has dado a la exposición, una manera de rendir homenaje a ese Nueva York en el que tú viviste, como estamos diciendo. ¿Qué supuso la ciudad para ti? ¿Cómo influyó en tu obra? Cuéntanos.
1: Pues fue muy positiva, porque Nueva York es un sitio con mucha oferta cultural de todas las partes del mundo. Y uno, pues cuando está abierto a cosas que pasan en el arte y en la gastronomía, en todo, pues es una fusión de todo, de un trozo de todo el mundo, ¿no? Y eso me ayudó también a estar más cerca de lo que pasa.
2: Buenas, Manolo, soy Inés. Una pregunta, ¿cómo has ideado la exposición, la puesta en escena de la distancia que une? ¿Qué puede esperar el espectador?
1: Vamos a ver, este es un proyecto que llevábamos 3 años con él a través de la Galería Más Estrella y la Fundación Park Avenue. Y había cosas que no con los trabajos que yo hacía, que son de piedra, algunos, no encajaban por el tema del peso. Y hubo que darle una vuelta a la exposición y meter algo grande, pero que no pesara. Porque quien pesa ya son los edificios, pero que al mismo tiempo fuera agradable cada vez que pasas

0: ahí al espectador. Y ahí diseñé unas catedrales de pizarra, que las lajas trabajan en horizontal y nuestro ojo ve en horizontal, y eso nos relaja mucho, no nos da mucho equilibrio en la mente. Y después están las nasas, transparencias, que son como nasas de pescar, y también como edificios, que son muy geométricas, pero dejan ver al otro lado, no pesan, dejan ver, pero tienen forma. Esa era la idea de la exposición, que no fuera pesada, pero que fuera digerible y que no sé, cada vez que pasemos por ahí, pues que nos distraiga un poco la mente para bien.
1: Bueno, has estado allí, acabas de regresar, y cuéntanos cómo lo has vivido, cómo ves la ciudad y qué has percibido de toda esa gente que pasea por esta avenida y cómo interactúan con tus esculturas en medio de esos enormes rascacielos.
0: El tiempo que estuve allí era muy... Yo hacía de espectador también, como para ver las esculturas de otra manera. Y la gente se paraba mucho a sacar fotos, las observaba. Y bueno, pues muy buena crítica, ¿no? Muy buena crítica, que estaba hecho un poco para eso.
2: Manolo, una pregunta, y para que el oyente se pueda imaginar estas esculturas, ¿cuánto puede pesar? El tema del peso me interesa especialmente, que me decías que tenías que, bueno, hacer unas esculturas más ligeras, de pizarra. Entonces, el tema del peso me interesa, ¿cuánto puede pesar una de tus obras? Y también el tamaño, lo que es de alto, para que el oyente que nos escuche pueda hacerse una idea.
0: Una idea. Vamos, la altura son 3 metros aproximadamente. Después de ancho, pues son 3 metros también. Y el peso en total, pues son 4.000 kilos. Incluso al principio era poner grupos de 4, pero hubo que reducirlos a 3, que funcionan igual, por el peso, porque pasa el tren por abajo.
2: ¿Y cuándo empezaste a trabajar figuras tan monumentales como esta? ¿O por qué siempre has elegido trabajar, pues sí, figuras que han sido tan, tan masivas en cuanto a tamaño y peso?
0: No, esto no es nada. Las tengo de 170 toneladas y 10 metros de alto.
1: Madre tus obras mía. son rotundas.
2: Desde luego.
1: Y desde luego una de sus más reconocidas piezas son los famosos menhires que están en A Coruña, ahí en ese parque maravilloso, mirando al Atlántico y casi mirando a Nueva York, Manolo. ¿Verdad? Porque
0: pues
1: enfrente
0: sí.
1: De Coruña está Nueva York, ¿no? Entonces son...
0: Cuando,
1: sí, adelante.
0: Cuando decían las escrituras, al norte hay linda con Inglaterra y al este con Nueva York.
1: Efectivamente. Bueno, y la selección me imagino que ha sido un poco pensada a la hora de idear, pensado en eso, en el peso, en cómo mover semejante tamaño de esculturas, ¿no? Ese ha sido un poco el criterio que te ha llevado a elegir y saber cuál es el discurso, ¿no? De la exposición.
0: Sí, todo eso hubo que meterse de lleno. Nosotros teníamos ahí un espacio, después diseñar para el espacio, después también a la hora de montar, que hubo que montar de noche porque no puedes interrumpir el tráfico, en la logística de montar. Son muchos elementos, pero al final se llevó todo de aquí, porque allí te falta un tornillo o una llave para apretar un tornillo, y allí no hay ferreterías, allí hay hoteles y todo eso. Por eso que había que llevar todo controlado desde aquí.
2: Hasta el destornillador.
1: Has hablado de esas figuras, de esas esculturas que imitan a las redes de los pescadores. No sé si puedes describírnoslas para que el oyente se haga una idea de cómo son esas piezas maravillosas que tú has llevado a la Gran Manzana, Nueva York, que es como la capital del mundo, claro.
0: Estos son tres, que son las nasas. Este es un cubo sacándole un octavo, y apoya en tres puntos y acaba siendo como una pirámide. Pero lo que son los cuadrados,
1: sí,
0: se entren en se entrelazan unos con otros y también que eso crea un efecto bastante óptico desde cualquier sitio que lo miras vas a ver la escultura distinta.
1: Están, sí.
0: Sí, tiene un poco de cinetismo.
2: Son obras también inspiradas en la Catedral de Santiago de Compostela, aunque también en la playa de las Catedrales de Lugo. ¿Cómo crees que dialogan estas esculturas con quizás los rascacielos de Nueva York? O si dialogan, quizás, ¿no?
0: Pues la escala es muy buena. La escala es muy buena porque no son muy grandes. Es una escala humana. Pues, había que hacer una escala humana porque si son muy grandes, pues se quedan a medias con los edificios, porque grandes ya son los edificios. Y había que hacer una escala humana para que tuviera sentido. Si no, pues sería otro edificio más sin sentido.
1: Bueno, cuéntanos, ahora mismo estás en Cambados, en tu tierra, estás o nos hablas desde la fundación, me imagino, que tienes. Esta exposición también se enmarca dentro del Sacobeo 2027, ¿no? Cuéntanos en qué estás trabajando también ahora, Manolo.
0: Pues ahora estoy trabajando en un proyecto muy interesante para Kansas City, para el Museo Nelson y también para una exposición en Madrid para el año que viene, que ya la tuve que aplazar dos veces por falta de tiempo.
1: ¿Y qué trabajo estás haciendo para el Kansas, para el Museo Kansas City?
0: Es un diálogo entre Noguchi y yo. Somos Noguchi, tienen la colección Nelson, tiene una gran colección de escultura. Entre ellos pues está esa Monoguchi, está Henry Moore, está Sapiro, yo qué sé, los Calder y todos estos.
1: ¿Y vas a tener obra allí?
0: Estamos ahora con eso.
1: ¿Qué va a ser en piedra, Manolo? Bueno, me gustaría que contaras al público, a nuestros oyentes, que nos digas cómo es tu proceso creativo, porque no solo trabajas en piedra, metal, también madera. Cuéntanos cómo es ese proceso de crear de Manolo Paz.
0: Todos los materiales valen. Lo que hay es que buscarle una forma que luzcan o que transmitan buenas vibraciones, pero el material vale todo. Realmente el metal, las esculturas estas que están en Nueva York, estas incluso fueron diseñadas allí en el 93, porque allí como el tema de la piedra pues había que olvidarlo, porque los talleres son carísimos, y vives en un taller pequeño, y hay ciertas obras ahí que incluso la idea fueron hechas ahí. Hay una escultura que está en la fundación, que son 3 metros de alto por 13 metros por 6 metros, y la maqueta está hecha con patatas, con rodajas de patatas.
1: La maqueta.
0: Por eso que un proceso creativo es interesante. Muchas veces lo importante es la idea y después lo otro es un proceso.
1: Y en el caso, por ejemplo, de las piedras, que ya sabemos que Galicia es, bueno, cuna del granito, ¿cómo lo trabajas, Manolo?
0: Yo ahí lo que he hecho mano de la naturaleza, y muchas veces ya me da parte del trabajo hecho. Yo lo que hago es respetarla, aprovechar la forma que tiene la piedra y intervenir en ella, pero que conserve la forma que tenía. Ahí están los menhires, que le abren una ventana al tiempo, pero la piedra es natural.
1: Sí. ¿Es piedra de Porriño o es piedra de Porriño la que utilizas?
0: No, es de la familia, porque es el granito duro.
1: Sí.
0: Pero eso lo tenemos en muchas partes de Galicia. Bueno, cambia el color.
1: Y además cambia según va pasando el tiempo, ¿no? Con la lluvia, la humedad, se transforma también.
0: Sí, va cogiendo níquenes y estas cosas, que si tiene muchos níquenes es buena señal, significa que no hay contaminación en la naturaleza.
1: Sí. Estamos hablando con el escultor gallego Manolo Paz, que, como os estamos contando, expone en Nueva York 10 de sus esculturas. También en el marco de ese Sacobeo 2027 que se celebra el año que viene, Nueva York, la ciudad en la que vivió en los años 90, Manolo, ¿cómo era la ciudad? Porque Madrid hervía también y España también en esa época, ¿no? Eran los 80, había una ebullición, ¿no? En todo el despliegue artístico, ¿no? Escultura, pintura, música. ¿Cómo era la vida de un escultor ya reconocido como era en tu caso en Nueva York?
0: Para mí fue muy... La primera vez fue en el 83 y me encantó. Y después volví en el 90. Y después ya fui a vivir en el 92. Y para nosotros era fantástico, porque incluso era más barato que estar en Madrid.
1: Y más barato vivir en Manhattan que en Madrid. Incluso tener un taller allí también era más barato.
0: Sí. Realmente el dólar estaba a 90 pesetas. Y España de aquella estaba con los mundiales, con los Juegos Olímpicos, ciudad cultural y todo eso. Y estaba muy, muy en el mundo, ¿no? Pues estaba, no es que estuviera cara, estaba alta, pero Nueva York estaba bajo. Y para los artistas eso nos vino de maravilla, porque podíamos tener un taller grande, pagar un precio razonable y al mismo tiempo pues crear, que era lo nuestro.
2: ¿A quiénes conociste allí en Nueva York? ¿Artistas o de gente...?
0: Bueno, pues... Ahí estaba Urlé, estaba Chavín Badiola, estaba Pello Irasso, estaba Leiro, estaba...
2: Muchos españoles, entonces, os habíais ido a...
0: Los artistas españoles estaban allí casi todos.
2: ¿E internacionales?
0: Internacionales, oye, pues ahí había...
2: De todo, me imagino.
0: De todo. Uh-huh. De todo, sí, pero era una ventaja porque te encontrabas con polacos, te encontrabas con ingleses, con otra gente que estaba haciendo lo mismo que nosotros, ¿no? Uh-huh. Ir allí a trabajar y intentar dar a conocer su trabajo.
1: Claro. Bueno, volvamos a Cambados, volvamos a tu fundación. Las personas que se acerquen a Galicia, que vayan allí, que puedan visitar la fundación, ¿con qué obra de Manolo Paz se van a encontrar? Descríbenos cómo es, porque están al aire libre, claro.
0: Sí, el espacio físico es muy pequeño, casi todo es al aire libre. Hay zonas más húmedas, que hay un riachuelo incluso por ahí. Y en cada sitio, pues ahí te vas encontrando con las esculturas que parece que ya tienen raíz en el sitio. Más bien zonas con más vegetación, otras no tanto. Y es un recorrido como no programado, sino ir encontrando sorpresas por todos los lados de obra. Y el paisaje, claro.
1: El paisaje gallego, que es un paisaje, como ya se pueden imaginar nuestros oyentes, verde, húmedo y con ese olor de proximidad siempre al mar. ¿Tienes allí también el taller, Manolo, en la propia fundación?
0: Ahí tengo el taller, pero en la zona de abajo, que es una zona húmeda, ahí te sientas y están los pájaros ahí echándonos me comen la fruta, pero después me echan unos conciertos formidables.
1: Claro, la sonoridad.
2: Claro, los conciertos o la fruta.
1: Claro. Bueno, la obra de Manolo Paz.
0: Y después son los grandes repobladores, porque en los grandes acantilados no llega el ser humano y ellos depositan ahí la comida, se olvidan y ahí germinan los árboles.
1: Exacto. Te sirve de inspiración también, ¿verdad, Manolo? Te sirve de inspiración, sí. Digo. Sí, ¿no?
0: Sí.
1: Bueno, os estamos contando que en la exposición de Manolo Paz en Nueva York, su obra se encuentra en colecciones de todo el mundo, también en AENA, en el Centro Galego de Arte Contemporáneo, en la Fundación Pilar y Joan Miró de Palma de Mallorca. No sé si dónde te gustaría estar que tu obra no se exhiba todavía, Manolo. No sé, ¿tienes algún sueño? Pues, ¿dónde llevarla?
0: Bueno, Yo tuve, por un lado tuve suerte,
1: sí,
0: porque no me encargaron muchas obras. Y eso me dio que las encargaba yo para mí y hacía lo que quería. Y ahora tengo la fundación y ahora pagan por verlas. Pues hay que, uno tiene que ser fiel a su trabajo y después pues se aparece que sean los museos, qué mejor.
1: Bueno, supongo que un precio asequible. ¿Puedes decirlo cuánto cuesta visitar la Fundación Manolo Paz en Cambados?
0: 5 euros, un precio simbólico. Porque más que nada ponerle un valor para que nos apoderen del sitio, ¿no? Y además es una manera de que valoren.
1: ¿Y hasta qué punto tu Galicia natal influye en tu obra creativa? En todo lo que estás haciendo, por ejemplo, ahora para ese museo de Kansas City, por ejemplo, o en la que vas a traer a la Galería Max Estrella el próximo año.
0: En todo. Vamos a ver, yo tuve la suerte de nacer en un entorno natural que me aportó mucha experiencia a la vida, ¿no? Y sí. Estar en contacto con la naturaleza, que eso es lo más lo que te enseña a vivir, y después los recursos que aprovecho de ella.

0: Manolo Paz, escultor, muchísimas gracias por compartir este tiempo de radio con los oyentes de Cultura con Ñ, de Radio Exterior de España.
1: Muchas gracias a vosotros.
0: Un abrazo.
2: Muchas gracias, adiós.
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0: El mundo pasa por un momento en el que se alzan las voces del fanatismo y los tambores de guerra vuelven a sonar con fuerza. Ahora se hace más necesaria que nunca escuchar la voz de los poetas, como la del teólogo y místico sufí persa Jalal al-Din Rumi. Está considerado uno de los maestros espirituales más influyentes de toda la historia de la humanidad. Nuestro compañero Ahmad Yamani conversa con otro destacado poeta iraní, en este caso es Mohsen Emadi, que nos revela algunos de los aspectos de la poesía del gran místico Rumi.
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5: Jalal al-Din Rumi, conocido simplemente como Rumi, fue un poeta persa, erudito, teólogo y místico sufí del siglo XIII. Cuyas palabras han trascendido fronteras, religiones y el paso del tiempo. Escribía principalmente en persa, aunque también dejó huellas en árabe, griego y turco. Su nombre Rumi significa literalmente el de Roma, refiriéndose a las tierras del Imperio Bizantino, Roma, donde se asentía. Hoy contamos con la valiosa intervención del gran poeta iraní Mohsen Emadi, afincado en México, que nos revela algunos aspectos del universal poeta místico Rumi. Dice Rumi: tu tarea no es buscar el amor, sino simplemente buscar y encontrar todas las barreras dentro de ti que has construido contra él. Escuchamos a Mohsen Emadi.
6: Pensar en Rumi es pensar en todo el sufismo de Asia Occidental en su época. De un lado es la influencia griega, de otro lado es la influencia budística y de otro lado es influencia de misticismo persa vía figuras como Attar y también del otro lado son la importancia de figuras como Ibn Arabi en su pensamiento y que casi todas estas ramas se mezclan en Rumi y construyen un híbrido interesante y profundo, muy profundo.
5: Dice Rumi: ven, ven, quien quiera que seas, ven, infiel, religioso o pagano, poco importa. Nuestra caravana no es la de disolución, nuestra caravana es de la esperanza, perdón y olvido. Ven, aunque hayas roto tus promesas miles de veces, ven, a pesar de todo. Ven, escuchamos a Mohsen Emadi.
6: Consciente de los problemas que el lenguaje puede causar para construir o reconstruir de este mismo espejo. Y por eso dice que no se puede construir este espejo vía el lenguaje y la reconstrucción únicamente es posible vía el amor. Porque mientras utilizamos lenguaje de uno u otro modo, estamos en el acto de traducción. Y la única manera de acercarse al amor y la verdad es cuando pensamos y vivimos sin el lenguaje.
5: Y por último, el último mensaje que nos ha enviado Mohsen Emadi desde México.
6: La profundidad de la experiencia de Rumi, del sufismo, se puede ver en su aproximación a la cuestión de la verdad. Dice Rumi que la verdad fue un espejo en el cielo, se cayó del cielo, se rotó y se hizo de miles de pedazos. Cada persona toma un pedacito del espejo y mira a sí misma y piensa que posee toda la verdad. El hecho que ninguna persona posee la verdad y también el hecho de que la verdad es algo colectivo es el problema de hoy mismo que estamos viviendo.
5: Y acabamos con este impresionante poema de Rumi. Dice: no soy hindú, budista, sufí o zen. No soy cristiano, ni judío, ni parsi, ni musulmán. No pertenezco a ninguna religión o sistema cultural. No soy del este, ni del oeste, ni de la tierra, ni del mar. No soy de la mina, de la naturaleza, ni de los cielos giratorios. No soy de la tierra, ni del agua, ni del aire, ni del fuego, ni de la existencia, ni de la identidad. No soy de este mundo, ni del próximo, ni del paraíso, ni del infierno. Mi lugar es el sin lugar. No tengo cuerpo ni alma, pues pertenezco al alma del amado. He desechado la dualidad. He visto que los dos mundos son uno. Uno busco, uno conozco, uno veo, uno llamo. Ese uno llama y sabe. Primero, último, externo, interno. Solo esa respiración. Estoy embriagado con la copa del amor. Los dos mundos han desaparecido de mi vida. No tengo otra cosa que hacer más que el jolgorio y la jarana.

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1: Jorge Drexler, Chambaoli, Acari y el homenaje a Omega completan el cartel del Festival Pirineo Sur, que se celebra en julio en el escenario flotante del embalse de Lanuza, en Huesca. El Festival Ostense combina estilos y generaciones con nombres ya anunciados como Rubén Blades, José González, Suet y Los Planetas, entre otros.
2: Que te sientas segura antes que la fama o el dinero.
1: Uno de los momentos más simbólicos será el homenaje al 30 aniversario de Omega, el disco de Enrique Morente y Lagartija Nick, considerado una de las obras más influyentes de las últimas décadas. En esta ocasión, el espectáculo contará con la participación de Kiki Morente, que revivirá la fusión de flamenco y rock, inspirada en la poesía de Federico García Lorca y Leonard Cohen.

0: Ha sido todo por hoy. Que tengan buen fin de semana. Un abrazo, Inés.
1: Chao.
0: Adiós.
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3: Las 6, las 5 en Canarias.
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3: La Audiencia Nacional avala la llegada a Tenerife del crucero afectado por el antivirus. El tribunal rechaza paralizar el desembarco que se producirá este próximo domingo. Daniel Bermejo.
5: La Sala de lo Contencioso Administrativo argumenta en un auto que la actuación del gobierno está orientada a la colaboración internacional en una urgencia sanitaria. Subraya que el fondeo del Ondius y la evacuación de los pasajeros será inmediata y no se evidencian datos o circunstancias que permitan apreciar que su llegada comprometa la vida y salud de la población española. Justitia Europa solicitaba la suspensión inmediata del desembarco y repatriación de los pasajeros y lo justificaba al apreciar la extrema gravedad del contexto sanitario debido a la existencia de 3 fallecidos por antivirus. Aunque la audiencia permite que el Ondius siga su travesía hacia el puerto de Granadilla, el tribunal sí ha requerido a Sanidad los expedientes relativos al fondeo del buque y le da un plazo de 20 días para aportarlos.
3: El petróleo Brent repunta, supera de nuevo los $102 por barril y las bolsas europeas cierran con caídas superiores al 1% en prácticamente todos los casos. El IBEX pierde los 18.000 puntos, aunque salva la semana con una subida de décimas en el acumulado desde el lunes. Según el Comando Central de Estados Unidos, han bloqueado 2 petroleros en el Golfo de Omán antes de acceder a un puerto iraní por las fuerzas americanas que han abierto fuego contra esos 2 buques. Es el mayor incidente en la zona desde que se iniciara la supuesta tregua hace justo un mes. Mónica Cartes.
6: El ejército estadounidense se escuda en que los petroleros han violado el bloqueo impuesto por Washington a los puertos iraníes, de manera que les han disparado tras intercambiar anoche ataques con Teherán en el estrecho Hormuz. Desde el miércoles serían 3 los petroleros inutilizados por Estados Unidos, aunque en aplicación de su bloqueo son 73 las embarcaciones comerciales vetadas de entrada en Irán, con capacidad para transportar más de 166 millones de barriles de petróleo, lo que supera los $13 millones. Todo en plenas negociaciones para fijar una tregua permanente con Teherán, que desconfía de la Casa Blanca para alcanzar un acuerdo de paz al realizar, dice, ataques no provocados.
3: Comunicado del Real Madrid por el enfrentamiento entre Valverde y Tchouaméni y Clara Rodríguez.
7: Ya hay sanción para los 2 implicados tras el gabinete de crisis de esta mañana en Valdebebas. Luis Castro.
8: ¿Qué tal? Muy buenas. Sí, 500.000 euros de multa para cada jugador. Así zanja el Real Madrid una de las polémicas más graves de los últimos años en su club tras la pelea en el entrenamiento de ayer entre Tchouaméni y Fede Valverde. Una sanción ejemplar en lo económico que en lo deportivo se queda sin consecuencias. Tchouaméni va a poder estar a disposición de Arbeloa para el Clásico, Valverde no, pero por el golpe recibido en el día de ayer. Dice el club en un comunicado que ambos se han arrepentido y se han disculpado entre ellos. También se han disculpado con el club, con sus compañeros, con el cuerpo técnico y quieren hacerlo extensible también a toda la afición madridista.
7: Muchas gracias. Y otra noticia de esta tarde, el Bournemouth ha dejado fuera de la convocatoria para el partido del Fulham a Alex Jiménez por supuestas conversaciones del lateral español con una menor a través de las redes sociales. Y en el arranque del Giro de Italia, el francés Paul Magnier se ha enfundado la primera maglia rosa tras la etapa entre Nesebar y Burgas disputada en Bulgaria y que ha acabado con una aparatosa caída masiva en el final.
3: Nos espera un fin de semana de tormentas, granizo y temperaturas por debajo de lo habitual en mayo por la influencia de una borrasca situada al oeste de Portugal, junto a la formación de un sistema de bajas presiones en el Mediterráneo. La inestabilidad se prolongará hasta la próxima semana. Para mañana, lo que tenemos son precipitaciones casi generalizadas y persistentes, especialmente en las comunidades del Cantábrico, el Alto Ebro, Castilla y León, el entorno del Sistema Central y la Andalucía Occidental. 6 y 4, 5 y 4 en Canarias. 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
1: Hola, ¿cómo están? Bienvenidos a Enclave Turismo, el espacio viajero y gastronómico de Radio Exterior de España. Hoy hacemos enoturismo. Nos vamos a la provincia de Córdoba, a la denominación de origen Montilla Moriles.
9: Es una de las más antiguas de España, reconocida por sus vinos de la variedad de uva Pedro Ximénez, que está adaptada a la zona desde tiempos remotos y hoy ocupa más del 95% de la superficie cultivada en el área de esta denominación de origen. Viajamos así a la campiña cordobesa. Allí la localidad de Montilla destaca por su patrimonio histórico y cultural y, por supuesto, enológico. De todo ello vamos a conversar con Carmen Jiménez Alvear, de Bodegas Alvear.
1: Todo lo vamos a ir descubriendo en este programa. Saludos de José Barrero y de quien les habla, Adoración Fernández Armero. Comienza Enclave Turismo.
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1: Nos vamos ya a Montilla, iniciamos una visita a esta localidad cordobesa.
9: Vamos a conocer su importancia histórica, su riqueza artística y cultural y sobre todo su patrimonio enológico, sus vinos. Nuestro compañero Andrés Alonso conversa con Carmen Jiménez Alvear, de Bodegas Alvear.
10: Montilla, la ciudad de la provincia andaluza de Córdoba, que atesora un rico patrimonio histórico y cultural, si bien es mucho más conocida por sus acreditados vinos que se elaboran con su uva Pedro Ximénez. Y esta localidad tuvo su protagonismo durante la celebración del Congreso Internacional de Calidad y Sostenibilidad Turística que organizó el Instituto para la Calidad Turística Española con la participación de más de 400 asistentes que tuvieron la oportunidad, además de conocer la ciudad, visitar algunas bodegas, como la de Alvear. Allí tuvimos la oportunidad de conocer a su vicepresidenta, a Carmen Jiménez, que nos dio todo tipo de explicaciones sobre la forma de elaborar los vinos. Y la tenemos hoy ante nuestros micrófonos, pero la pedimos en primer lugar que nos hable un poco de la rica historia que tiene esta ciudad cordobesa. Carmen, cuando quieras.
11: Buenos días a todos y muchísimas gracias por contar conmigo y sobre todo por contar con Bodegas Alvear como referente para poner en valor Montilla, su historia y su patrimonio vitivinícola. Efectivamente, Montilla es una ciudad de referencia en la Campiña Sur de Córdoba, que evidentemente es muchísimo más conocida por todo su patrimonio histórico, incluida la mezquita. Pero es verdad que Montilla tiene una relevancia también en la historia de España desde... Bueno, desde tiempos inmemorables, pero sobre todo especialmente desde el siglo XV, siglo XVI, con la figura de los Fernández de Córdoba, el marquesado de Priego. Aprovecho para recordar que Gonzalo Fernández de Córdoba, el gran capitán, es montillano, y como él ha habido numerosos personajes históricos muy relevantes. San Francisco Solano, el Inca García Solavega, San Juan de Ávila, que ahora es doctor de la Iglesia, y tenemos la fortuna, yo soy de la familia Alvear, Carmen Jiménez Alvear, soy octava generación de esta bodega familiar, y tenemos la suerte y la fortuna de que en la familia ha habido, además de un papel relevante, o ha desempeñado además de un papel relevante en lo que es la historia del vino en Montilla, pues ha habido muchos personajes, muchos miembros de la familia que además han tenido un papel relevante en la historia de España. Y bueno, pues con todo ello es con lo que ahora intentamos aprovechar todo este bagaje histórico de la propia familia Alvear, de Bodegas Alvear y de Montilla para, como os digo, intentar poner en valor y potenciar y dar visibilidad de una manera sostenible a lo que es todo lo que es nuestra riqueza patrimonial histórica.
10: Cuenta Montilla además con un patrimonio extraordinario. Como ejemplo tenemos a su castillo, desde el que se divisa toda la zona. Hoy ya convertido en un museo. Háblenos también, por favor, del patrimonio.
11: Sí, por supuesto. En ese castillo es donde nace Gonzalo Fernández de Córdoba, el gran capitán, que como su tío se enfrenta a los Reyes Católicos, se lo desmochan, o sea, le tiran las torreones y posteriormente es convertido en un silo. pero la familia Fernández de Córdoba, lejos de irse de Montilla, construye un palacio posteriormente, ya renacentista, en lo que es el Llano de Palacio, y que se conserva bastante extensión de lo que era el palacio original. Porque además del palacio, y yo creo que es probablemente junto al castillo, el monumento más relevante de Montilla, al lado del palacio hay un convento que en este año 2026 cumple 500 años. Es un convento de clausura, convento de Santa Clara. Y durante estos 500 años ha tenido vida religiosa continuada. Lo construye, bueno, estaba construido, lo adapta para la orden, vamos, lo adapta, estaba en construcción, lo adapta para ser utilizado por vida religiosa femenina, la propia marquesa de Priego, que construye el palacio. Y puedo decir que dos miembros de la familia Alvear ingresaron en el convento en el siglo XIX, y una de ellas era la abadesa en tiempos de la invasión francesa, y custodio, o sea que tenemos, si pones a rascar, siempre tenemos algún personaje femenino, o sea masculino, pero también femenino, relevante para la historia de Montilla y de España.
10: Y estando en Montilla, desde luego, Carmen, tenemos que beber sus vinos.
11: Sí, por supuesto. Mira, Montilla Moriles, porque la denominación de origen es Montilla Moriles, es la quinta denominación de origen registrada en España. Tiene una gran relevancia porque es una de las tres denominaciones de origen que hay en España que hacen vinos generosos. Y es que los vinos generosos, que están basados en la crianza biológica, es este velo de flor, es una levadura que transforma, se come las glicerinas y transforma el vino en fino, amontillado, oloroso. Bueno, ahora veremos en detalle. O sea, que transforma el vino joven, lo va convirtiendo en lo que es un fino pálido. Como digo, la crianza biológica, yo siempre digo que es la aportación de España al mundo del vino. Tintos tenemos maravillosos en España, pero también hay fuera. Espumosos y vinos tranquilos también. Pero los vinos finos, generosos, es la, como digo, la contribución de España al mundo del vino. Mira, y aprovecho para contar una cosa. La uva Pedro Jiménez es, como digo, que es una de las señas de identidad de nuestra denominación de origen, es una uva tremendamente versátil. Todo el mundo lo asocia con los vinos dulces, pero sin embargo, según cómo sea el proceso de vendimia, de cosecha de la uva y el tratamiento inmediatamente posterior, podemos tener o vinos dulces, que es lo que todo el mundo entiende, o sea, o asocia con la uva Pedro Jiménez, o vinos tranquilos, finos, amontillados, oloroso y palo cortado. Empezando por lo que todo el mundo asociamos con la Pedro Jiménez, son los vinos dulces, que se cosechan a mano, esas cepas, esas viñas se cosechan a mano, se meten en, antes eran capachos, ahora son cajitas de máximo 15 kilos, y luego, con suma delicadeza, se extienden en lo que nosotros llamamos paseras, o sea, en unas superficies muy extensas en el suelo, sobre la albariza, y se dejan los racimitos 3, 4, 5 días, que se le va dando la vuelta y la uva se pone pochita, ¿vale? No es pasa, es pochita. Y una vez que está pochita, se prensa con delicadeza en unas prensas neumáticas e hidráulica más pequeñas que lo habitual, y con eso se saca el mosto para el vino dulce, ¿vale? Pero sin embargo, si la uva es vendimiada de la forma que cualquiera, o sea, tradicional, o sea, se recoge, pues por supuesto hay veces que también a mano, y si no, pues hoy día incluso se hace, si está en espaldera, se puede hacer con maquinaria, ¿vale? Se cosecha, se lleva al típico remolque, se lleva la típica tolva, se espalilla, etcétera, etcétera. Se prensa en unas prensas neumáticas muchísimo más grandes y se pasa o bien a tinaja o bien a los depósitos de acero inoxidable. Pues de esa uva así cosechada y así prensada, sacamos los vinos tranquilos, como cualquier vino tranquilo que podamos asociar en otra denominación de origen, ¿vale? O fino, lo que os digo, si lo pasamos a las botas, podemos obtener el fino, que es un vino que ha tenido una crianza biológica, la que os contaba antes del velo de flor, ¿vale? Si en vez de estar 5 años solo y crianza biológica, lo dejamos hasta 15 años, pasa a ser amontillado. Si se tuerce, es palo cortado. Y si en lugar de la crianza biológica le hemos hecho crianza oxidativa, que eso ya es para nota, tendríamos un oloroso. Pero con esto te quiero contar que lo maravilloso de esta uva es que, simplificando, según se coseche y según el tratamiento que hagamos inmediatamente posterior, tenemos vinos dulces o secos.
10: Queríamos que nos explicaras también un poco de la bodega Albiar, que ya hemos dicho con antelación que es la más antigua de la provincia.
11: Pues nosotros, como os digo, es una empresa, es una bodega familiar, octava generación, y hacemos con nuestra uva Pedro Jiménez, que está plantada en la Sierra de Montilla, que es la zona superior, ¿vale? Pues con la Pedro Jiménez hacemos toda esta gama de vinos. Por un lado hacemos pasera y tenemos vinos dulces, y por otro lado hacemos los vinos tranquilos. Pero por mencionaros de los vinos tranquilos y secos, pues nuestro fino Capataz fue mejor vino de España en 2019 por el Ministerio de Economía, de Agricultura y Pesca, y el de los vinos dulces hemos tenido los 100 puntos Parker, fuimos la primera bodega en obtener los 100 puntos Parker para un vino dulce. También hemos tenido los 100 puntos de Peñín. Pero es que nuestro reconocimiento no es solamente actual. Nosotros ya tenemos reconocimientos de premios a la exportación de nuestros vinos en el siglo XIX. A mí siempre me gusta señalar dos cosas. Uno, la versatilidad de la uva, ¿vale? Y la importancia de la crianza biológica como la aportación de España al mundo del vino. Pero también me gusta decir que no lo digo yo, porque, o sea, me gusta repetir lo que ya dijo en el siglo XIX un inglés que vino a Montilla, que probablemente Montilla es la región que produce el mejor vino del mundo. Y esto es un inglés que vino, él había escrito un libro que se llamaba Wine and Wine Countries, donde describía las principales zonas vitivinícolas del mundo, y después de su primera edición, alguien le dice que venga a Montilla. Y llega aquí justo después de la caída de Amadeo de Saboya, le roban la maleta, bueno, hay incendios, asesinatos, y él en su libro siempre hacía una descripción de lo que era la zona donde llegaba y de cómo era el proceso de elaboración de los vinos. Evidentemente, muy bien no nos puso, lógicamente, porque le tocó una zona conflictiva. Montilla y Cartagena fueron las zonas más conflictivas cuando la caída de Amadeo de Saboya. Pero, sin embargo, como os digo, escribió una segunda edición de su libro solo para añadir un capítulo sobre Montilla, el quinto, y dijo esto que os digo, que probablemente producía el mejor vino del mundo.
10: Pues vamos ya a levantar las copas y a hacer un brindis. Y yo quiero aprovechar para que Carmen Jiménez, la vicepresidenta del grupo Alvear, nos diga y invite a los oyentes de Enclave Turismo de Radio Exterior de España a que consuman estos vinos de Montilla.
11: Pues yo brindo contigo, y además de consumir y brindar con nosotros, os invito a que vengáis y que os enseñemos una bodega de generosos, porque la experiencia turística merece la pena. Son unas bodegas muy bonitas. La arquitectura es espectacular y luego además tienen unos aromas y como digo, es una experiencia sensorial de olor, de aromas, de gustos y de aprendizaje, que desde luego será mucho más fácil comprender todo cuando veáis nuestras botas. Las botas le llamamos aquí a los barriles, que espero que os gusten y que disfrutéis de la visita.
10: Seguro que sí. Muchas gracias, Carmen Jiménez Alvear, vicepresidenta de la bodega Alvear.
11: Muchas gracias a vosotros por acordaros de Montilla, que aquí os esperamos.
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12: En Clave Turismo siempre apostamos por el producto de calidad de la gran despensa que tiene la gastronomía española y hoy queremos conocer un poquito más la indicación geográfica protegida Vaca de Extremadura. Por eso nos acompaña Miguel Morillo Velarde Ortiz, que es el director técnico de esta IGP. Gracias por acompañarnos aquí estos minutos en Clave Turismo.
13: Gracias a vosotros por darnos voz.
12: Bueno, queremos, como digo, conocer la Vaca de Extremadura, esta indicación geográfica protegida, y yo creo que lo primero, sobre todo, es situarnos donde nos encontramos. ¿Dónde están estas vacas? ¿Dónde se crían? ¿Dónde es donde desarrollan toda su vida?
13: Correcto, en Extremadura, por supuesto, y en un ecosistema maravilloso como es la Dehesa. La Dehesa es el bosque mediterráneo en el cual conviven muchas explotaciones, no solo la vaca, sino otros rumiantes, y por supuesto el ibérico, el cerdo ibérico, que es el que mayor aprovechamiento tiene de la bellota, ¿no?
12: Claro, porque precisamente, como dice, la Dehesa extremeña se conoce sobre todo efectivamente por el cerdo ibérico, pero decir que la vaca de Extremadura, la vaca extremeña, el gran rumiante, también podemos decir que come prácticamente lo mismo que el cerdo, ¿no? También aprovecha todo eso que le ofrece la Dehesa.
13: Sí, evidentemente, pero como rumiante ramonea más, o sea, todos los brotes de las encinas, más que la bellota, que realmente se reserva más para el porcino. Pero bueno, además es lo que es el ecosistema, o sea, es toda la producción herbácea que hay en torno al encinar, es lo que hace que esta carne de esta vaca, que pasa los 365 días del año y toda su vida en el campo, hagan que le dé una característica propia, debido también a su patrón racial, porque son animales que proceden de raza autóctona, que infiltran muy bien la grasa, y esa infiltración de la grasa es la que hace que le dé sabor característico de lo que es una carne de extensivo y de un animal que está en un bienestar animal fenomenal.
12: Por eso esta IGP, esta indicación geográfica protegida, que esa protección y esa seguridad. ¿Desde cuándo se creó esta IGP? Porque antes está la de ternera de Extremadura. Cuéntenos un poco el porqué, esta diferenciación, primero ternera y luego vaca.
13: Exactamente. Bueno, hemos hecho un único consejo. Antes tenía el consejo regulador, era de la IGP ternera de Extremadura, pero al tener la necesidad y la imperiosa necesidad, yo diría, de que la vaca había que darle el protagonismo que se merecía, hicimos otra IGP. Se propuso hacer otra IGP, que nos la han aprobado hace 6 años en Europa. Y además es la que realmente tiene todo el protagonismo, porque la ternera es el producto, por decirlo estrella, de la vaca, pero la vaca en sí es un producto estrella. ¿Qué ha pasado? Que la restauración ha puesto en valor el vacuno mayor, porque realmente el vacuno mayor es otro tipo de... Es como los vinos, ¿no? Lo tenemos el reserva, tenemos el crianza. Pues un poco la vaca y la ternera es así. Hay gente que le gusta un poco la carne más suave y otra con un potencial de sabor mucho más fuerte, como sería la vaca, el vacuno mayor.
12: ¿Y qué es lo que nos puede contar de esta carne roja tan especial? Además, creo que en concreto de estas vacas, sus vitaminas son también muy especiales.
13: Bueno, las vitaminas, la carne de ternera siempre son, y de vaca, del vacuno, son muy, muy, muy fundamentales. Lo primero, porque es muy rica en minerales, sobre todo hierro, magnesio y zinc, entre otros. Y sobre todo en el complejo B12, que es lo que hace que sea necesario... que es necesario para que los aminoácidos esenciales se tengan que tomar únicamente a través de un alimento, que es la carne. De aquí que la evolución humana haya influido desde que el hombre pasó de omnívoro a carnívoro. Una vez que fue carnívoro fue cuando el salto de evolución intelectual estuvo ahí. Por eso a los niños desde pequeños se le da los primeros, después de los primeros potitos, luego se empiezan a dar de ternera, o sea, se le integra la ternera porque hay unos aminoácidos esenciales que solo se pueden tomar a través de la alimentación, no los produce el organismo.
12: Bueno, antes nos comentaba que precisamente la gastronomía, los chefs son los que han puesto más en boga también lo que es la carne de vaca. ¿Cómo es la relación que tienen con ellos desde la IGP? Y bueno, ¿cómo es la mejor manera de poder tomar estas carnes de las vacas de Extremadura?
13: Bueno, pues lo primero, los restauradores son los que nos ponen en el escaparate. O sea, nosotros tenemos que tener siempre buena relación con ellos porque nos necesitamos. Pero ellos también necesitan tener un producto de calidad. Entonces nosotros ofrecemos un producto de calidad y ellos evidentemente, que son ya cada vez son más tecnócratas de la carne, evolucionan y ponen en valor más el producto. La carne de vacuno mayor al principio no era tan apreciada, pero lo que digo, a lo mejor el vino reserva tampoco era tan apreciado al principio, y a medida que el paladar se va haciendo, pues el consumidor ha querido tener esa sensación. Hay consumidores que valoran mucho ese producto y otros que valoran más el de ternera, y ahí está el chef que sepa utilizar. También hay muchos ingredientes que no se pueden utilizar en ternera, en cambio la vaca sí puede asimilar ciertos sabores, que a los chefs les gusta mucho meter sabores fuertes.
12: ¿Por ejemplo?
13: Bueno, sea incluso el queso, ¿no? El queso, una vaca te admite más un queso, una salsa de queso o una salsa de seta, que una ternera, que debe ser más suave el tema de los ingredientes anexos al plato, ¿no?
12: Y precisamente para los consumidores, ¿qué es lo que debemos saber a la hora de ir a comprar vaca de Extremadura? ¿En qué tenemos que fijarnos? Y me imagino que será un producto que lo podemos encontrar en todo el país.
13: Bueno, eso de todo el país es complicado, pero bueno, en Madrid concretamente sí se encuentra, es un producto que está. Lo que pasa es que la vaca tenemos poca producción y va sobre todo a restauración. Es más difícil encontrar en un lineal de una gran superficie o en una carnicería vaca. Se utiliza más, está más al alcance la ternera.
12: Y a Miguel Morillo Velarde Ortiz, como director técnico de esta IGP Vaca de Extremadura, ¿cuál es la parte de la vaca que más le gusta para hacer, para consumir, ya un poco como gourmet?
13: A mí me gusta toda, lo que pasa es que todo el mundo se tira el solomillo al lomo, y yo creo que hay otras piezas que son muy interesantes. El rabillo de cadera, los brasileños y los sudamericanos, la cocina sudamericana la llama mamiña. Es una pieza muy, muy triangular, pero es tan exquisita como el solomillo. Lo único que hay que saberla trabajar. Hay muchas piezas que lo único que hay que saberle es dar la utilidad en su momento adecuado y su cocción o su tratamiento adecuado para que cada uno le guste. A mí me gusta todo, ¿eh? De la vaca me gusta todo, de todo.
12: Podemos decir casi como el cerdo, de la vaca todo podemos aprovechar, ¿no?
13: Pues sí, lo que pasa es que somos muy simples y siempre creemos que la carne es solo una cosa, y son muchas. O sea, el corte es fundamental, y yo qué sé, hasta para un cocido, para un morcillo, es una carne exquisita, pero claro, hay que cocerla, no se puede echar a la brasa, ¿no? Entonces es utilizar la pieza adecuada en el momento adecuado.
12: Pues así que para finalizar, no sé si nos puede facilitar una página web para tener todos los datos, toda la información que nos acaba de comentar, por tenerlo ahí a golpe de clic, sobre esta IGP Vaca de Extremadura.
13: Como la ternera fue más antigua que la vaca, se llama terneraextremadura.org.
12: Bueno, por ahí tenemos todos los datos de la vaca también, del animal.
13: Sí, así es.
12: Pues Miguel Morcillo Velarde Ortiz, el director técnico de esta Indicación Geográfica Protegida Vaca de Extremadura, muchas gracias por acompañarnos estos minutos en Enclave Turismo y hasta una próxima ocasión.
13: Muchísimas gracias. Además, eso, la gastronomía es turismo.
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0: Con la música de Presuntos Implicados llegamos al final de Enclave Turismo. Ya no tenemos más tiempo.
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1: Hola, ¿qué tal? Bienvenidos a La Hinchada, el programa de deportes de Radio Exterior de España. Hoy es viernes 8 de mayo y estamos aquí en directo desde el estudio 212 de la Casa de la Radio en Madrid. Reciban un saludo de Daniel Riobó. Cara y cruz para los equipos españoles en Europa. Si el martes el Atlético de Madrid fue eliminado por el Arsenal de la Liga de Campeones, anoche el Rayo Vallecano hizo historia al clasificarse para su primera final europea en la Conference League tras derrotar al Estrasburgo por 0-1 en territorio francés. El Rayo hizo el mejor partido posible en el día más importante y además su victoria tiene premio para el fútbol español. José Barrero.
2: ¿Qué tal? Muy buenas. Sí, el penalti detenido en el descuento por Batalla, el portero rayista argentino, permitirá al fútbol español además tener un quinto representante la temporada que viene en la Liga de Campeones. La final de la Conference League será el miércoles 27 de mayo en Leipzig, en Alemania, y el rival del Rayo va a ser el Crystal Palace inglés.
1: Y en baloncesto estamos en plena disputa de los cuartos de final de la Euroliga y de la Final Four de la Champions League de baloncesto, la segunda competición europea, con dos equipos españoles en cada una. José.
2: Sí, ayer tuvimos triple sesión de baloncesto europeo. En Euroliga, el Real Madrid venció en el cuarto partido al Hapoel de Tel Aviv por 81-87 y ya está en la Final Four de Atenas. Ahí mismo en Atenas juega hoy a las 8:15 el Valencia ante el Panathinaikos. Los valencianos necesitan ganar para forzar el quinto partido. Si pierden, adiós a meterse a la Final Four. Por su parte, en la segunda competición europea de básquet, los dos equipos españoles fueron eliminados en semifinales. Estamos hablando de que cayeron el Tenerife y también el Unicaja Málaga.
1: Pues para repasar todo lo ocurrido en esta jornada europea y lo que viene este fin de semana, está con nosotros nuestro colaborador y analista, David Sánchez Cañete, al que le veo muy contento hoy. ¿Por qué, Cañete?
3: Bueno, la verdad es que el Rayo Vallecano es un triunfo muy buenas, absolutamente espectacular. Y no solo para el Rayo Vallecano, clasificarse para su primera final, tanto nacional como internacional. Es decir, estamos hablando de la primera final de la historia del Rayo Vallecano, en España y fuera de España. Y no solamente por eso, sino porque ese penalti detenido por Batalla hace que España tenga cinco representantes en la próxima edición de la UEFA Champions League. Así que estamos hablando de un éxito total del Rayo Vallecano y un éxito total, total del fútbol español.
1: Pues ahora en breve vamos a analizarlo en detalle. Antes con José Barrero en la redacción, Cristina Dorado en la producción y Javier Campos en el control de sonido. Vamos a con otras noticias deportivas destacadas de esta semana.
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1: Empieza, vamos con esas noticias deportivas, empieza el Giro de Italia 2026, hoy es la primera etapa de las 21 que tendremos por delante, José.
2: Sí, 3.468 kilómetros en total, días para velocistas, días para media montaña, una contrarreloj de 42 kilómetros y la etapa reina con final en Allegue, que a lo mejor es la que aclara las cosas. Bueno, Vingegaard, todo contra Vingegaard, ¿eh? Es el gran favorito, busca ganar el grande que le queda porque ya tiene dos tours y una vuelta. No están hombres como Carapaz, al o Mikel Landa, pero sí están españoles con ciertas esperanzas puestas en ellos, corredores como Enric Mas, Juanpe López o Mar Soler.
1: Y seguimos en Italia porque también está en marcha el Masters 1000 de Roma de tenis. Djokovic vuelve tras más de 6 semanas de baja por lesión.
2: Sí, lo hace directamente en la segunda ronda, jugar ante el croata Primic. Recordamos que el serbio ha ganado además 6 veces en Roma. También veremos hoy si el español Rafa Jodar pasa a la siguiente ronda ante el portugués Nuno Borges.
1: Y este fin de semana también será un fin de semana de motos.
2: Gran Premio de Francia, quinta prueba de los mundiales en el circuito Bugatti de Le Mans.
1: Y en baloncesto femenino, la igualdad preside la ida de las semifinales de la Liga Femenina de Baloncesto.
2: El Valencia, que ha ganado por un punto al Girona 6-7, 6-6, y al Perfumerías Avenida por 2 al Casademont Zaragoza 6-9, 6-7. Todos se decidirán los partidos de vuelta del domingo.
1: Pues mucho deporte del que hablar, vamos a analizarlo todo desde ya mismo, como siempre, con nuestro colaborador David Sánchez Cañete. Vamos a comentar la machada del Rayo de anoche, pero antes vamos a centrarnos en la Liga de Campeones de Fútbol. Empezamos el repaso a la jornada semanal por los partidos de vuelta de esas semifinales, que nos dejaron dos partidos muy igualados y con emoción hasta el

0: Final, José.
1: Vamos a empezar por el equipo español, por el Atlético de Madrid, que perdió por la mínima en su visita a Londres ante el Arsenal de Mikel Arteta. Bukayo Saka anotó el gol de la victoria al filo del descanso y el equipo del Cholo Simeone no pudo lograr el empate que hubiera por lo menos forzado la prórroga.
0: Y además en ese partido el Atlético de Madrid también reclamó algunas decisiones arbitrales, fundamentalmente un pisotón a Griezmann que el árbitro no pitó al ir precedido de una supuesta falta en Marc Pubill. ¿Qué te pareció el partido, Cañete? ¿Crees que el Atlético puede quejarse realmente de ese arbitraje?
2: ¿Hablamos con el corazón o hablamos con la cabeza? ¿Hablamos con sentimiento español patrio o hablamos con la justicia poética del arbitraje?
1: Con todo tu ser. Yo quiero que hables con todo tu ser.
2: Pues para mí hay penalti, pero antes hay falta de Marc Pubill. Yo creo que bastante clara la falta. Entra además con la rodilla por delante, entra con los pies dentro del área. Creo que la falta es muy clara. No tiene motivos para quejarse el Atlético de Madrid. Sí tiene motivo para quejarse la afición del Atlético de Madrid por el planteamiento que hizo el Cholo Simeone del partido. Yo creo que tendría que ir a por el encuentro de una manera descarada. Tampoco me terminó de convencer los cambios. Yo creo que el Atlético de Madrid tendría que haber planteado un partido con mucha más autoridad en el terreno de juego ante un Arsenal que tampoco es un equipo fuera de lo estratosférico, no es el PSG, no es el Bayern de Múnich, no es el Barcelona. Es un equipo, yo creo que bastante batible, y el Atlético de Madrid no hizo todo lo necesario para batirle, sinceramente.
0: Y además en el partido más importante del año, Griezmann estuvo un poco desaparecido y Julián Álvarez jugó infiltrado y tuvo que sustituirlo el Cholo Simeone. ¿Lo hizo bien o tenía que haber apostado por un jugador en su plenitud física?
2: Yo creo que Julián Álvarez le gusta mucho al Cholo. Yo creo que Griezmann, hasta que se marche del Atlético de Madrid, es un hombre de la confianza del Cholo. No lo es Sorloth, no lo es otro tipo de futbolista, otros tipos de futbolistas, y yo creo que sacó el once que más le gusta al Cholo Simeone para intentar, pues no sé si contemporizar, no sé si plantearle un juego de fútbol control a un equipo como el Arsenal, que de los del Big Six o de los equipos importantes de la Premier League posiblemente sea el menos vistoso de todos, por debajo de United, de City, de Liverpool. A pesar de todos los problemas que puedan tener todos y cada uno de los equipos, el Arsenal es el equipo más contemplativo, más de fútbol control, menos de vértigo. Sabemos cómo es la Premier League, sabemos que los equipos van a muerte a por los partidos y terminan con muchísimos goles. Y en este caso, yo creo sinceramente que el Atlético de Madrid tendría que haber planteado el partido de otra manera.
1: Fue más listo ahí Arteta, ¿no crees?
2: Es muy buen entrenador, es muy buen estratega, tiene un bloque muy sólido.
1: Y sabe lo que tiene, además.
2: Sabe lo que tiene, sabe cómo jugar con los jugadores que tiene.
1: Correcto.
2: Sabe que puede marcar un gol y ahí ya ser muy difícil encajarle tantos. Tiene un porterazo, tiene una línea defensiva bestial, arriba tiene gente de muchísima calidad y también de mucho trabajo, y yo creo que es que además ganó. Es que hay que recordar que el Arsenal ganó, o sea, no terminó el partido en empate, ganó 1-0, y yo creo que el Atlético de Madrid tendría que haber planteado el partido de otra manera.
1: Yo me esperaba más del Atlético de Madrid.
2: Yo también, yo me esperaba mucho más.
1: Yo me lo esperaba en la final, que en la final ya, ahora hablaremos del otro, tiene tela, y con el PSG que está por las nubes, pero
2: es que el Bayern también lo está.
1: Que por lo menos meterse en la final.
2: Yo lo dije el lunes, que era muy difícil.
1: Pero esto es un varapalo, es que es otra vez.
2: La idiosincrasia que tiene el Atlético del Cholo es muy complicada a la hora de intentar llegar a finales y ser favorito y ganarlas. Yo creo que
1: esta era la final, esta era la que tenía, lo que se suele decir siempre, era la primera final. Me refiero contra el Arsenal el otro día, ahí era donde tenías que ganar.
2: Es que yo creo que aunque llegas en la final, es que Paris Saint-Germain o Bayern de Múnich
1: ya, pero le ves
2: son
1: a la
2: superiores
1: al
2: Atlético. Y luego
1: y en ese
2: Arsenal,
1: partido, fíjate tú, yo
2: sí,
1: creo que en ese partido la historia podría cambiar perfectamente, porque ya ahí sí que son lo que se ha dicho siempre, y es que es verdad, ahí ya son
2: equipo,
1: 90 minutos.
2: Yo creo que un equipo que quiere llegar a la final de la Champions tiene que jugar de otra manera ante un rival que es muy parecido a ellos.
1: El mensaje que tú das en la final, que da el Cholo, que yo creo que ese mensaje es incluso hasta más ganador, es el que a lo mejor tenía que haber dado el otro día contra el Arsenal.
2: Sí.
1: Ese mensaje es: este es nuestro partido. Y aquí se acaba la historia.
2: Yo te digo que
1: pensarlo
2: ya
1: así,
2: abierta.
1: Aquí ganamos la Champions.
0: Ser más ambicioso.
2: Más ambicioso y él se conforma con competir. Somos un equipo competidor. Hemos competido en la Copa, hemos competido en la Champions. En la Liga no han competido para mí. Pero repito, yo creo que tiene que ser mucho más ambicioso. El Atlético del Cholo tiene que ser mucho más ambicioso. Muchísimo más en todas las competiciones. O sea, en la final de la Copa la tienes que plantear de otra manera. Eres infinitamente superior a la Real Sociedad y al final te ganan en los penaltis. ¿Ves? Cuando no tienes que llegar.
1: Pero eso puede pasar en la final. Hubiera podido pasar en la final de la
2: Champions.
1: Por
2: supuesto, pero
1: tú dices, no, el PSG superior al Atlético de Madrid.
2: El Atlético de Madrid tiene que ser ambicioso en una final y meter tres goles y terminar la primera parte con 3-0 y en el partido más importante de toda la temporada frente al Arsenal, tener la autoridad suficiente para salir y decir, somos el Atlético de Madrid y vamos a hacer todo lo posible por llegar a la final. Entonces no, es contemplativo, a ver lo que pasa, vamos 0-0, estamos con la eliminatoria en empate, te meten un gol y luego ya no hay manera, porque no es un equipo ambicioso, muy complicado.
0: Pues el Atlético de Madrid dijo adiós a la Champions League el martes y el miércoles vivimos la vuelta de uno de los partidos más espectaculares en años, José.
1: Sí, en el que el Paris Saint-Germain de Luis Enrique venció 5-4 al Bayern de Múnich. En la vuelta en tierras bávaras se saldó con un empate a 1, insuficiente para los alemanes. Dembélé adelantó a los parisinos a los 3 minutos de partido, empate de Harry Kane, me encanta Harry Kane. Llegó demasiado tarde.
2: A Florentino no.
1: Eso sí, en el minuto 94, sin tiempo material de intentar lograr, pues, ese otro gol que por lo menos forzara la prórroga.
0: Cañete, ya habías dicho que esta eliminatoria era la final anticipada, lo acabas de comentar, incluso aunque hubiera llegado el Atlético, lo difícil que lo hubiera tenido. ¿Te reafirmas en ello? ¿Cómo viste este partido en Múnich?
2: Muy diferente al 5-4 de
1: eso es espectáculo,
2: Parque de los Príncipes.
1: Eso es espectáculo.
2: Pero mira, cuando tienen que jugar de otra manera, decir, bueno, nosotros ya hemos dado el espectáculo, ahora el partido es muy diferente. Hay que estar mucho más tranquilos, tenemos ventaja. El Paris Saint-Germain es un equipazo, es un equipo muy solidario, tiene un entrenador que no está ningún jugador por encima de él. Él sabe lo que tiene que hacer en todo momento. O sea,
0: es la verdadera estrella del equipo.
1: Esta eliminatoria es la que tenía que haber sido el PSG Real Madrid.
2: Claro.
1: Porque el Madrid jugó el partido de vuelta contra el Bayern, el mejor partido, para mí, de toda la temporada y de toda la Champions que ha hecho este año.
2: Hablaremos del Madrid también, pero porque vamos, eso ya es otra historia. Pero
0: después hablamos con el Madrid en el repaso a la Liga.
2: Pero el Paris Saint-Germain.
1: El Rayo, hombre.
2: El Paris Saint-Germain, cuando tiene que jugar de otra manera, lo juega. O sea, cuando tiene que emplearse a fondo en defensa, se emplea a fondo. Cuando tiene que ser un equipo alegre en ataque, lo es. Luis Enrique sabe perfectamente qué armas utilizar. Si tiene que cambiar de Dembélé, le cambia y no se le caen los anillos ni se arruga lo más mínimo. Otros entrenadores piden disculpas.
1: Pero seguramente no le pongan ni pegas.
2: Aún, claro. Pero
1: es que ese es el éxito.
2: Hay otros entrenadores que cambian a un jugador y le piden disculpas.
1: Ese es el éxito de la historia.
2: Hombre,
1: que te cambian y tú no pones pegas.
2: Pero porque Luis Enrique posiblemente sea el mejor entrenador del mundo ahora mismo. Es que vamos, perfectamente, y Amado lo dijo, lo tuvo muy claro en el documental de Movistar Plus, cuanto yo tenga a los jugadores que yo quiero y yo pueda manejar todas las situaciones, este equipo va a ganar, y míralo, lo está cumpliendo. O sea, una vez que se marchó Mbappé, que no podía a lo mejor manejar de una manera total todos los aspectos del juego, una vez que Mbappé se marchó, Dembélé se tiene que sentar, se le sienta. Si le tiene que cambiar en el 50, le cambia por el bien del equipo. Y es un equipo solidario,
1: ¿Tú le verías entrenando al Real Madrid?
2: Ojalá, pero es imposible.
0: Con su pasado azulgrana,
2: con muchas cosas, si el Real Madrid fuese un equipo sin complejos, un club sin complejos, diría, vamos a ir a por Luis Enrique si quiere venir él. Otra cosa es que quisiera venir él. Pero la gente, toda la afición, no olvida. La gente está anclada en el pasado y está anclada en los recuerdos y en muchas cosas. Yo he visto a Luis Enrique celebrar un gol en el campo, en el Bernabéu. Un Real Madrid 5, Barcelona 0, celebrándolo como si le fuera la vida en ello, marcando con el Real Madrid en un 5-0 el Madrid contra goles de Zamorano. O sea,
1: de Bambán Zamorano.
2: Bambán Zamorano, 3 goles, y él marca el quinto, creo que es, y se lleva la camiseta, empieza a zarandear la camiseta y se empieza a besar el escudo. ¿Qué pasa? ¿Miramos el pasado para una cosa y para otra o no? Es imposible. Ojalá viniese al Real Madrid a entrenar un técnico como Luis Enrique. Vamos.
0: Veremos quién será finalmente el entrenador del Real Madrid la próxima temporada, pero vamos ahora con la gran noticia de la jornada europea, con la Conference League. Tengo además la suerte de estar acompañado por dos vallecanos ilustres que hoy, como pueden escuchar, están muy felices.
2: Pero que diga de qué barrio, José. ¿De Vallecas de dónde? ¿De qué barrio?
1: No, yo es mi familia, en la que es de Vallecas. ¿De qué barrio? Pozo, de San Diego, vale. Claro, hombre.
2: Claro, yo soy de lo que era la avenida o la colonia Doctor Barnard, que estaba ahora, lo que es ahora la avenida Pablo Neruda. Sí. Pero es la colonia Barnard, que era para ferroviarios, eran pisos. Mi abuelo era ferroviario.
1: Gente humilde.
2: Claro, gente humilde, obrera, trabajadora, obrera, claro que sí. Pero que eran pisos que se le regalaban a los ferroviarios. Y mi abuelo fue ferroviario de la Renfe, ferroviario. Mi abuelo era viuda, luego fue viuda de ferroviario. Y ahí estábamos, en la colonia Barnard, donde lo que es ahora la avenida Pablo Neruda, vallecanos de toda la vida, de dos generaciones.
0: Y es que Vallecas siempre se habla de que con 300,000 habitantes es el barrio más grande de Europa, y su equipo ahora también es un grande de Europa, porque ayer vivió una noche histórica, José.
1: Pues un homenaje a todos ellos, por supuesto, los vallecanos de ahora, de hoy y de ayer y de siempre, por supuesto que sí. Con ese Estrasburgo 0 Rayo 1, dos nombres propios que destacan, uno porque marcó el gol de la victoria y otro porque paró un penalti que sale a gloria. El gol, obra del brasileño Alemão en el minuto 49 de partido, y el penalti que lo paró el argentino Augusto Batalla. Conclusión, el Rayo va a jugar su primera final europea, será la final de la Conference, ya lo hemos dicho, se verán las caras frente al Crystal Palace en Leipzig. Esto para ya ir apuntándolo en la agenda, ¿eh? Miércoles 27 de mayo a las 9 de la noche.
2: Así es, en el Red Bull Arena.
1: Más de uno se lo va a tatuar, ¿eh? Como gane el Rayo, se lo tatúan.
2: Bueno, yo me estoy haciendo cruces y estoy intentando por todos los medios poder estar ese miércoles en Leipzig. Va a ser muy difícil porque no hay conexiones directas. Se marcha de Madrid a Berlín y luego coger un autobús o un vuelo interno. Está muy complicado.
1: 11.500 entradas va a tener el Rayo disponibles para los aficionados.
2: Dijo Unai López ayer en la cadena COPE que si a él le dejaran, cogería 11.000. De las 11.500, 11.000 para él por los compromisos que va a tener.
1: Le van a salir muchos primos. El Rayo, que no perdió el carácter, su forma de hacer, presión alta, tener la posesión, juego vertical, velocidad en los extremos, Alemão que se asoma
2: pronto.
1: Que sí.
2: Que ganó, que no empató ni perdió.
1: Por supuesto.
2: O sea,
1: de Frutos, que se animó también pronto con un tiro lejano, rozando el travesaño, muy bien en defensa, con Leyen, con Pate Cis, luego ocasiones de Isi, de Unai, el Pacha Espino en ese gol, centro medido perfecto para Leyen, ese remate que rechaza el portero belga, y Alemão que marca el penal.
2: El gol. Alemão, sí. Pocos goles, pero muy importantes, tanto en Liga como en Conference League. Batalla, paradón, que hace que ahora mismo España tenga 5 equipos ya seguro en la próxima edición de la Champions League. Esa parada de batalla le da al Betis la posibilidad de jugar la Champions un equipo más.
1: El que está actualmente, correcto.
2: Puede haber 9 equipos españoles en la próxima edición.
0: Si el Rayo Vallecano gana la final, habrá 9 equipos españoles. Ya. Porque el Rayo jugaría la Europa League como campeón de la Conference League.
2: Y ahí entraría el Getafe en la Conference, ¿eh? Ojo también con ese tema. Claro, es que las cosas son muy importantes. Y además un equipo, bueno, impresionante lo de ayer. Ganas al Estrasburgo, un equipo que tiene el poderío económico del Chelsea. Es un equipo del mismo grupo que el Chelsea, con jugadores muy importantes. Con jugadores como Ben Chilwell, por ejemplo, que ha jugado en la Premier League, por cierto. 3 finalistas ingleses en las 3 finales europeas. Para que luego cuenten las milongas, ¿eh?, de que la Premier League no es mejor que la Liga Española. Vamos, por favor, vamos a ser serios ya de una vez, que el único representante de España es el Rayo Vallecano en la Conference, y que Inglaterra ha metido a 3 equipos en las 3 finales. Arsenal, Aston Villa y Crystal Palace.
0: ¿Y cómo ves esa final contra el Crystal Palace del 27?
2: Muy igualada. El Crystal Palace es un equipazo. Hay que recordar que viene de ganar 2 títulos, la FA Cup y la Community Shield, es decir, la Supercopa de Inglaterra. Viene a ganar 2 títulos con Oliver Glasner, que es un pedazo de entrenador, que ya ganó la Europa League con el Eintracht de Frankfurt, el técnico austriaco que se va a marchar por desavenencias con la directiva, pero que está haciendo unas temporadas y tiene un proyecto con el Crystal Palace absolutamente bestial. Va a ser una final muy igualada, tiene buenos jugadores. Yo narro mucho al Crystal Palace, de hecho la semana pasada le narré el partido de Premier League, y la verdad es que
1: ¿quién es el hombre que hay que ponerle el ojo?
2: Ahora hay muchos.
1: Dime uno, Crystal
2: Palace. Adam Wharton, por ejemplo, o Ismail Yassar son los dos mejores jugadores ahora mismo. Adam Wharton, que es un medio centro, un poco liviano, le falta físico.
1: Es un
2: medio centro organizador. Y luego Ismail Yassar, que es un tanque arriba, un jugador muy importante. Pero lo mejor del Crystal Palace es el entrenador, sin lugar a dudas.
0: Pues seguiremos hablando de esa final a medida que vaya llegando. Y además en la Europa League, la tercera competición europea. Eso es. Ayer vivimos los partidos de vuelta de las semifinales. En la eliminatoria entre los verdugos de los dos equipos españoles. En la ronda anterior, el Friburgo alemán venció al Braga portugués. Mientras en el duelo entre equipos ingleses, el Aston Villa de Unai Emery remontó ante el Nottingham Forest y jugará también la final. Y antes de dejar el fútbol europeo, creo que es preciso destacar un dato importante también para el fútbol español, un nuevo éxito, ya que 4 de los 6 entrenadores finalistas de estas 3 competiciones europeas son españoles: Luis Enrique, Mikel Arteta, Unai Emery e Íñigo Pérez. Y además también son españoles los dos entrenadores de la Champions femenina, Pérez Romeu y Jonathan Giraldez,
2: que fue el exentrenador del FC Barcelona. O sea, que estamos hablando de que los banquillos del fútbol europeo son españoles, así que...
1: No hay equipos españoles, pero sí entrenadores españoles.
2: Claro, porque al final triunfan en el mundo.
0: Pues ahora, después de repasar el fútbol europeo, vamos ahora con el baloncesto, que esta semana también ha vivido partidos decisivos. Pues en baloncesto, antes de que vuelva este fin de semana la Liga CB, vamos a hablar de la Euroliga, porque ayer el Real Madrid, ¿qué hizo ante el Hapoel de Tel Aviv, José?
1: Pues tras perder el tercer partido el martes, ayer venció el cuarto y se ha metido ganando 81-87 para esa Final Four de Atenas.
0: ¿Cómo viste, Cañetes? Primero el tercer partido estrepitoso del Real Madrid y ayer... con otra cara totalmente diferente, ese cuarto partido que le clasifica a la Final Four ante el Hapoel de Tel Aviv.
2: Juego de equipo, un equipo muy mentalizado, con un magnífico entrenador, un equipo que es una piña, parecen un único jugador, cosa que, por ejemplo, el Real Madrid de fútbol no lo es este año, pero sí lo es el Real Madrid de baloncesto. Y bueno, ante un equipo complicado, con pasta, el año que viene van a hacer un buen equipo, por ejemplo, Diakité, jugador de Baskonia, ya va a ser baloncestista del Hapoel Tel Aviv. Y bueno, el Real Madrid de nuevo 2 años después en una Final Four, tendrá enfrente o a Panathinaikos o a Valencia, que eso va a ser muy importante. Ojalá sea Valencia, pero la verdad es que el Real Madrid, una temporada, a pesar de en algunos momentos del año pitos a Escariolo en el Palacio, una cosa fuera de lo normal, un gran éxito y muy merecido del Real Madrid baloncesto, que está haciendo un básquet excelso.
0: Como decías, el Real Madrid se enfrentará al ganador de la eliminatoria entre Valencia Basket y Panathinaikos, que hoy a las 8:15 en el OAKA de Atenas vivirá su cuarto partido. ¿Cómo lo ves brevemente, Cañete?
2: Bueno, el partido ya viste cómo terminó ahí, con ese enfrentamiento entre Ergin Ataman y Pedro Martínez. Bueno, yo creo que si el Valencia es capaz de ganar en el día de hoy, en un ambiente enrarecido o no, lo siguiente en el OAKA, si es capaz de ganar hoy, yo creo que el quinto partido lo gana y se mete en la Final Four. Pero el partido de hoy va a ser... ¡buah! Ese partido es para verlo. Si tenéis nada que hacer esta tarde, luego... Yo me tengo que ir a
1: Fuenlabrada. Pues todos con el Valencia.
2: Yo tengo que ejercer de speaker en el Fuenlabrada de Estudiantes, pero si no estaba viendo el partido,
1: pues fenómeno. Pero, y que ganen. Pero el Valencia que se meta en el quinto, hombre. Que se meta en el quinto, vamos.
0: Y el repaso al baloncesto europeo no acaba aquí, porque además ayer se disputaron las semifinales de la segunda competición del básquet continental, la Champions League, cuya Final Four se está celebrando además en España, en el pabellón olímpico de Badalona, José.
1: Y donde los dos equipos españoles fueron eliminados en semifinales, el equipo lituano derrotó a la Laguna Tenerife 8-7-6-9 y el AEK de Atenas venció al Unicaja de Málaga 7-8-6-5.
0: Y esa final se disputará el sábado a las 8 también en el Olímpico de Badalona. Pues recordamos lo que viene este fin de semana, que comienza hoy en el fútbol español con esa jornada 35 en Primera División, que nos traerá los siguientes partidos, José.
1: Pues sí, estamos hablando de que hoy a las 9 de la noche el Levante recibe a Osasuna, partido importantísimo para mañana sábado a las 2 de la tarde. El Chalabés, 4:15, Sevilla Español, este tiene capítulo importante también. 6:30, Atlético de Madrid, Celta de Vigo. A las 9 de la noche, Real Sociedad, Real Betis. Para el domingo, a las 2 de la tarde, Mallorca, Villarreal, 4:15. Athletic Club de Bilbao, Valencia, 6:30, Oviedo, Getafe y 9 de la noche, el clásico, esto lo sabe todo el mundo, Barça, Real Madrid. Ya para el lunes a las 9 de la noche cierra la jornada el Rayo Vallecano contra el Girona, visita de Michel Primero de Vallecas a sus ex.
0: Pues el domingo llega el clásico con las aguas más que turbulentas en el vestuario del Real Madrid. Cañete, ¿cómo ves ese clásico? ¿Crees que el Madrid, además sin Valverde, probablemente sin Tchouaméni, hará la marcha de ganar en el Nou Camp y aplazará de nuevo el Alirón?
2: No.
0: ¿O puede ser dramático para el equipo blanco?
2: Puede ser dramático, pero muy dramático para el equipo blanco. Estamos hablando de que hay un jugador que va a estar 2 semanas de baja por un traumatismo cranoencefálico, como es Valverde, por un puñetazo, pero dicen que, bueno, que le pegó el puñetazo, que luego se tropezó, cayó encima de un cristal, bueno, una serie de cosas.
0: Versiones.
2: Bueno, de diferentes versiones. El Real Madrid vestuario es un polvorín. Desde que Vinicius se cabrera con Xavi Alonso, ahí empezaron todos los problemas en el Real Madrid. Una temporada anus horribilis para olvidar. El Real Madrid necesita una composición, una recomposición bestial. Dar de baja a 8 jugadores, 9 jugadores, traer otros 8, 9. Y sobre todo el darle la vuelta como un calcetín a una situación que es absolutamente alarmante. Yo creo que no hay ninguna opción, vamos... para dar la cara en Barcelona, pues todavía sacarán un poco a lo mejor de orgullo algo, pero para ganar un partido como el del Clásico, en el que Barcelona si gana es campeón ante tu eterno rival, muy difícil. No le doy ni 5% de posibilidades.
1: Que no sea un drama es lo que le interesa al Madrid.
2: Claro, claro.
0: Y en la lucha por los puestos así europeos y por el descenso, ¿qué partidos que destacas?
2: Bueno, Sevilla-Español es un duelo, bueno, a cara de perro. Se puede meter al Español en un lío muy gordo si gana el Sevilla, la verdad. Y luego, bueno, estamos hablando de ese duelo entre la Real Sociedad y el Real Betis. La Real se puede meter, igual que el Athletic, en esa lucha, aunque ya está clasificado para la Europa League, en esa lucha por estar lo más arriba posible. Vamos a ver el Getafe, también el Getafe se la juega, que puede ser, se puede meter y puede ser equipo de Conference. Ahí va a estar la lucha entre Getafe, Athletic Club, y por abajo, pues ese Sevilla-Español va a ser definitivo. Ese partido puede ser, bueno, tremendo. Como pierde el Sevilla en casa, yo no sé lo que puede pasar.
0: Veremos qué hace el Sevilla y el lunes comentaremos esta jornada. Vamos ahora a recordar brevemente lo que viene en la segunda división. Pues jornada 39 en segunda división, a solo 5 jornadas del final y con todo por decidir, tanto por arriba como por abajo, José.
1: A las 8:30 de la tarde tenemos hoy el Cádiz Deportivo de La Coruña, mañana sábado a las 2 Ceuta Castellón, 4:15 Burgos Almería y Albacete Cultural, a las 6:30 Valladolid Zaragoza y a las 9 de la noche, mañana, como decimos, Málaga Sporting. Para el domingo a las 2 Andorra Las Palmas, 4:15 Leganés Racing de Santander, 6:30 Córdoba Granada y el partido Mirandés Eibar, y para el lunes Huesca Real Sociedad B a las 8:30 de la tarde.
0: Una jornada que empieza nada menos que con un Cádiz Deportivo esta noche, el Cádiz jugándose la vida y no descender, y el Depor buscando meterse nuevo en la lucha en los 2 puestos directos de ascenso. ¿Qué destacas, Cañete?
2: No hay ningún partido, ¿eh? Si te fijas, no hay ningún partido en el que no haya algo en juego, o sea, tanto por arriba como por abajo. Vamos a ver lo que pasa con los partidos de los equipos que luchan por jugar el playoff de ascenso y por ascender de categoría, y por abajo, pues hay un Valladolid-Zaragoza también muy... muy bestia, ¿eh? Un partido muy complicado para ambos equipos, pero como digo, la segunda división es que cualquier partido que veas siempre hay algo en juego. Entonces, la verdad es que estamos hablando de la mejor liga de segunda división del mundo y una de las mejores de Europa.
1: El del Cádiz Depor de hoy es un partido, vamos, wow, brutal, ¿eh? 2 equipos que han sido de primera división y que ahora uno está para no descender.
2: Es que el Cádiz, vale, complicado.
0: Y muy brevemente, porque estamos llegando casi al final del programa, en la Liga de Fútbol Femenino ya tenemos campeonas hace 3 semanas, el Fútbol Club Barcelona, pero la jornada número 28 nos trae, José, los siguientes partidos.
1: Una liga que ya tendrá sus partidos en la quiniela para la próxima temporada, según han anunciado. Bueno, mañana empieza la jornada 28 con el Español Levante y el Real Sociedad Granada a las 12 del mediodía, a las 4 Eibar Alama, 6 de la tarde Athletic Deportivo, para el domingo a las 12 Levante Logroño, 5 de la tarde el Derbi madrileño Real Madrid Atlético de Madrid, a las 7 Tenerife Barcelona, y para el lunes, este próximo lunes a las 7 de la tarde, Madrid-Sevilla.
0: Cañete, hay poco ya que jugarse.
2: Nada, ya.
1: Hombre, lo de la quiniela es un notición.
2: La quiniela es un notición.
1: Es eso lo que
2: a partir de la próxima temporada, no sé cuántos partidos. ¿Sabéis cuántos partidos se iban a meter? No sé si eran 2.
1: 4. La idea es hasta 4.
2: Hasta 4. La verdad es que es una notición, pero por favor, que sea un poquito más competitiva la Liga F.
1: Si llega dinerito fresco, pues no le vendrá mal.
2: Eso es. Este es el López.
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1: Pues sí.
0: Efectivamente, es Joel López. Es una canción que se llama Campos de Castilla para Siempre, de su nuevo disco Nira Popular, que el cantante gallego está presentando por toda España y que hoy le dedicamos a un equipo castellano y madrileño, al Rayo Vallecano.
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0: Pues el lunes volvemos a la misma hora con el análisis de un fin de semana deportivo que se presenta de lo más interesante. Muchas gracias, José Barrero.
1: Un abrazo, chao.
0: Gracias, Cañete, nos vemos el lunes.
2: Hasta el lunes, chao.
0: Pues muchas gracias por escucharnos y reciban un cordial saludo de Daniel Riobó. Hasta el lunes.
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5: Las 7, las 6 en Canarias.
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5: Última hora de tribunales en las causas que investigan la financiación del Partido Socialista y los supuestos amaños de obra pública. La Audiencia Nacional incorpora las declaraciones en el Supremo de Koldo García y Víctor de Aldama. Daniel Bermejo.
7: El juez Ismael Moreno, que investiga los pagos en metálico del PSOE y los amaños en contrato de obra pública, accede a la petición de anticorrupción y ha solicitado al Supremo que le remita copia de esas declaraciones efectuadas durante el juicio por el caso Mascarillas, que ha quedado visto para sentencia. El fiscal Luis Pastor expone en un escrito que ambos acusados aportaron datos que hasta ahora no eran conocidos y que se consideran de interés para los hechos investigados en la Audiencia Nacional. Recordemos que Koldo García admitió haber cobrado los gastos contra factura de la dirección del PSOE con billetes de 500 a los que denominaba chistorras, un extremo que contradice la versión del tesorero del partido que negó haber pagado con billetes de esa cantidad. Por su parte, el empresario Víctor de Aldama declaró que Koldo le pidió ayuda para financiar al partido mediante licitaciones amañadas, aunque no aportó pruebas documentales en ese sentido. Tanto Koldo García como Víctor de Aldama están citados a declarar ante el juez Ismael Moreno el próximo jueves en el marco de esta causa.
5: Isabel Díaz Ayuso acorta su estancia en México y regresará a España antes de lo previsto, por lo que considera que es un boicot de la presidenta Claudia Sheinbaum contra ella por supuestamente amenazar con cerrar el hotel para los premios Platino si Ayuso acudía a la gala, como tenía previsto hacer. Es la versión aportada por el gobierno de la Comunidad de Madrid a la espera de escuchar a la otra parte. Ya tenemos la reacción de la oposición en la Asamblea madrileña, de Manuela Bergerot.
8: Después de hacer el ridículo internacional y quedar en evidencia por montarse unas vacaciones pagadas con dinero público en la Riviera Maya, Ayuso vuelve a lo de siempre, hacerse la víctima. Vuelve a Madrid porque ha quedado en evidencia, porque se ha pasado dos días sin agenda en el Caribe mientras el gobierno de España, con la ministra Mónica García a la cabeza, están gestionando una emergencia sanitaria internacional.
5: Pedro Sánchez expresa sus condolencias por la muerte de dos guardias civiles durante una operación contra el narcotráfico en Huelva. José Vicente Arnaiz.
9: El presidente del gobierno envía todo su cariño y apoyo a los familiares, compañeros y seres queridos. Agradece el servicio, valentía y compromiso de las fuerzas y cuerpos de seguridad y su deseo de una pronta recuperación para los dos agentes que permanecen heridos. En Radio 5, Olaya Salardón, portavoz de la Asociación Unificada de la Guardia Civil, ha afirmado que lo sucedido no se puede calificar como un accidente.
10: Lo ocurrido frente a Huelva pues no puede entenderse como un accidente, ¿no? Nuestros agentes se enfrentan cada día a delincuentes más violentos, mejor organizados y con enormes recursos, mientras muchas unidades continúan trabajando pues con carencias de personal, de embarcaciones y de medios técnicos que seguramente no fueran los más acordes para realizar este tipo de servicios.
9: Sobre el estado de los heridos, la portavoz ha detallado que ambos siguen hospitalizados, uno de ellos continúa en estado grave.
5: En los deportes fútbol quedan solo 4 jornadas para el final de la Liga en Primera y este fin de semana ya puede haber campeón, Clara Rodríguez.
11: Solo una victoria del Real Madrid en el Camp Nou retrasaría el alirón del Barcelona el domingo. Con la baja de Valverde por el traumatismo cranoencefálico tras el enfrentamiento de ayer con Tchouaméni, no ha habido sanción deportiva, pero sí multa de €500,000 para los implicados. El último en hablar ha sido el francés, que en un comunicado asegura que lo ocurrido esta semana es inaceptable y pide disculpas al madridismo. Y la jornada se abre en menos de 2 horas con un Levante Osasuna. El penúltimo se juega la vida y los navarros podrían optar a Europa gracias a esa plaza extra por la clasificación del Rayo para la final de la Conference.
5: Así llegamos a las 7:04, 6:04 en Canarias.
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13: El cambio climático está provocando una reducción significativa de las precipitaciones en forma de lluvia y un aumento considerable de las temperaturas, lo que está intensificando la sequía y la evaporación. Si esta situación continúa produciéndose en los próximos años, dispondremos de menos agua para el consumo humano y otros usos como la industria o el regadío. Considerado uno de los grandes tesoros de la agricultura española, que podría enfrentarse a una profunda crisis de escasez provocada por el calentamiento global y también por la gestión de los recursos.

0: Hoy nos acompaña Julio Barea, responsable de campañas de agua de Greenpeace España. ¿Qué tal, Julio? ¿Cómo estás?
1: Muy bien, muchas gracias por invitarnos a vuestro programa.
0: Bienvenido. Bueno, vamos a ver. El aumento de las temperaturas está provocando una reducción de las precipitaciones, lo que intensifica la sequía y la evaporación. Esto significa que en un futuro habrá menos agua disponible para el consumo, para la agricultura, para la industria.
1: Exacto. Estos son
0: pinta muy bien.
1: No pinta nada bien, efectivamente. Estas son las previsiones. Pues el cambio climático, sobre todo en la península ibérica, que va a ser uno de los lugares, en este caso, tanto de Europa como de la cuenca mediterránea, más afectados precisamente por este fenómeno. Y lo estamos viendo, ¿no? Uh-huh. Estamos viendo cómo están cambiando esos patrones. Es difícil de cuantificar. Incluso los propios expertos saben cuantificar cuánto pueden aumentar las temperaturas, pero el tema de las precipitaciones, pues los tienen como más vago, más complicado, pero sí es cierto que va a haber una modificación sustancial. Incluso en algunos sitios puede que llueva más, o en algunos sitios puede que llueva lo mismo, pero el patrón va a ser muy diferente, y lo estamos viendo, ¿no? Puede llover lo mismo, pero en dos días nada más, imaginaros.
0: Porque, según opináis, según opinión de Greenpeace, aunque se registren reducciones moderadas de las precipitaciones durante el primer tercio del siglo XXI, las condiciones se van a complicar sí o sí en las próximas décadas, ¿no?
1: Exactamente, por este motivo, por supuesto, que estamos hablando del cambio climático, las temperaturas aumenta la evaporación, lo que se llama tu evapotranspiración, sí. Efectivamente. Y lógicamente hay algo que también ha cambiado, que es el consumo del agua que estamos haciendo. Cada vez consumimos más agua para más usos. Y lógicamente, pues claro, a menor disponibilidad o misma disponibilidad, pero claro, a mayor consumo, mayor demanda, pues lógicamente tenemos un problema. Y lo que estamos hablando, pues precisamente de ese déficit hídrico que cada vez es más significativo.
0: Bueno, en este caso nos sirve muy bien como ejemplo el sur de España. Zonas como Andalucía y Murcia ya están sufriendo una reducción significativa en la cantidad de agua disponible en el regadío, para el regadío, por ejemplo, ¿no?
1: Absolutamente, y esto lo estamos viendo, ¿no? Como, por ejemplo, la cuenca del Guadalquivir o las cuencas mediterráneas andaluzas, que ahora mismo siguen en sequía. Fijaros, uh-huh. A pesar de estas últimas semanas que ha habido lluvias, pues no han sido suficientes ni siquiera para revertir esa situación de gravedad que tienen. Se está poniendo, lo hemos visto, en peligro incluso el abastecimiento de las poblaciones, que esto, como sabéis, y la ley lo marca, es prioritario. O sea, hay que garantizar sí o sí el abastecimiento de las poblaciones, y esto se ha puesto en riesgo, y ha habido cientos de municipios distribuidos por toda España en este último año, bueno, pues que han tenido restricciones desde muy severas, porque han tenido cortes de agua en sus grifos, a bueno, pues restricciones al uso habitual que se puede hacer con agua, con lo cual efectivamente la sequía va subiendo, digamos que se va intensificando y va ocupando más regiones. Somos también conscientes de la última crisis también de sequía que ha tenido, por ejemplo, el área metropolitana de Barcelona. Fijaros, una zona con casi 6-7 millones de personas, pues que estaban viendo en riesgo precisamente el beber.
0: Bueno, no se crean nuestros oyentes que estamos en plan negativo o alarmista o catastrofista, pero es que la realidad es así. También están en riesgo los caudales de los ríos y el agua disponible en los embalses, que son fuentes clave para, por ejemplo, para el riego, ¿no? Del que estamos hablando.
1: Absolutamente, y tenemos que ver también, dónde podemos ir mejorando, dónde podemos ir economizando, y efectivamente, bueno, pues aquí has dado la clave, ¿no? El riego, precisamente los regadíos en nuestro país. Tenemos que tener en cuenta que alrededor, cerca del 80% del agua que se consume en España se consume, pues precisamente para este regadío, ¿no? Para estos riegos. Pero claro, estamos pensando en esos idílicos campos y esos campos también llevados por agricultores y agricultoras tradicionales, y esto ha cambiado también. Los últimos años, las últimas décadas, hemos visto cómo se han ido reconcentrando pues esas tierras, y sobre todo han sido acaparadas por grandes fondos de inversión, incluso extranjeros, o por grandes agroempresas, que lo que están haciendo incluso es poner en riesgo la propia agricultura, porque están eliminando y sacando del tablero a nuestros agricultores y agricultoras.
0: He encontrado algo muy curioso, y es que a medida que disminuye la disponibilidad de agua de lluvia, lo que puede pasar es que se salinicen los suelos. ¿Cómo es este proceso, Julio?
1: Bueno, efectivamente, esto es otro gravísimo problema, sí, que estamos teniendo. Se están salinizando los suelos y salinizando nuestras aguas subterráneas, precisamente porque, bueno, pues el uso intensivo de agua también añadido al uso intensivo pues, de nitratos, de fosfatos, de otros elementos para poder alimentar las tierras que lógicamente están cada vez más sobreexplotadas, lo que hacen es pues, llevar estos elementos que están salinizando el suelo. Cuando hablamos de salinización no solo sal, como, sí, sino que son otros elementos, ¿no? Como pueden ser estos tipos de elementos. Y también porque al tener que echar mano de aguas de peor calidad... Mm. Lógicamente esas aguas de peor calidad se suelen decir porque están también, que tienen mayor contenido en un tipo de sales, ¿no? Disueltas. Y lo que hacen también, lógicamente, es esto, salinizar. Y esto es un problema porque al final terminas no pudiendo cultivar nada porque prácticamente no hay ninguna planta que soporte altas salinidades que podamos consumir. Pues están haciendo algunas especies, pero llegará un momento que tal sea la salinidad del suelo, que sea inviable cultivar y, lógicamente, pues también contaminando las aguas subterráneas, las aguas freáticas que necesitamos en muchos lugares porque, como decimos, no estamos en la costa y no vamos a poder tirar de aguas de ríos o de embalses porque no habrá y no podemos tirar agua salada porque no estamos a la del mar.
0: O sea, esto daña directamente la fertilidad y la productividad de los suelos.
1: Absolutamente, como puedes saber. O sea, ya sabes que si te hay sal en cualquier lado, pues al final lo que termináis es pues acabando con las plantas, con los animales que hay porque no soportan, lógicamente, altas salinidades, etc. Algunas especies, ¿no? Pero lo normal es que altas salinidades sean incompatibles pues, con una agricultura normal y convencional.
0: Esos agricultores, Julio, que llevan toda la vida dedicados a un cultivo en concreto, si se produce una gran escasez de agua, con todo el dolor del mundo se verán obligados a cambiar el tipo de cultivo.
1: Bueno, son los primeros que se están viendo afectados precisamente porque ellos, lógicamente, el abastecimiento que tiene es el que tiene. Las grandes, grandes corporaciones suelen tener, en este caso, pues acceso más fácil al agua o aguas que realmente pues igual no deberían de tenerlo. Estamos hablando que en nuestro país nosotros hemos cuantificado que existen más de 1 millón de pozos ilegales y muchos de estos pozos pues están en manos de estas empresas porque lógicamente siguen produciendo. Pero para deciros, los primeros que se ven afectados precisamente por esto, lo estamos viendo y lo hemos visto en los últimos tiempos, son pues estos pequeños agricultores, incluso vamos a meter también la ganadería, esos pequeños ganaderos pues se ven realmente afectados y al final, bueno, pues terminan, como digo, con tantas penurias, tantos gastos y tan elevado es su producción que al final pues no es viable aquello y tienen que terminar pues cerrando, digamos, o dejando la actividad que estaban haciendo y dedicándose a otra cosa. Y con el hándicap además que tenemos en nuestro país, que ahora mismo la edad media del agricultor en nuestro país a tiempo completo es de 61 años, prácticamente no está viendo, muy poco relevo generacional, con lo cual nos hemos entrevistado con muchos agricultores y agricultoras y nos dicen, es que yo a mis hijos les recomiendo que no se metan en esto, que no se metan, que se dediquen a otra cosa porque esto es una auténtica ruina.
0: Bueno, una cosa es la escasez de agua y otra cosa muy distinta es desperdiciarla. Pero sí es verdad que desde hace muchos años existen sistemas de riego muy eficientes como es el goteo.
1: Bueno, esto ha mejorado bastante. Lo que pasa es que aquí también hay como un arma de doble filo, ¿no? Porque se ha utilizado la mal llamada modernización del regadío, que está bien, que es lo que tú dices, ¿no? De, bueno, no solo goteo, también aspersión. Bueno, hay distintas técnicas para modernizar ese regadío y que sea más, en este caso, eficiente y consuma menos agua. Pero ¿sabes qué ha pasado con esto? Que los supuestos ahorros de agua que se han producido con esto se han utilizado para incrementar en este caso o las cosechas o incrementar la densidad de las plantas puestas en el terreno o incluso, bueno, pues ampliar las hectáreas de regadío, con lo cual ese supuesto ahorro no lo ha sido, desgraciadamente.
0: Esto me llama mucho la atención, ¿no? Qué piratas que somos, ¿no? O sea, están justificando, ¿no?, falsamente la ampliación de la superficie, ¿no?, de regadío.
1: Bueno, está muy
0: de una manera un tanto...
1: Sí, está muy documentado, desgraciadamente, y bueno, pues es una cosa que está bien que se modernice, hay que modernizar, ya. Pero lógicamente con el ánimo de ahorrar, de verdad de ahorrar, y sobre todo lo que estamos planteando. Desgraciadamente, sí o sí, vamos a tener que reducir de aquí al año 2040, según las expectativas y los horizontes que nos marca el cambio climático, esas hectáreas tenemos que reducir y hemos cuantificado en el peor de los escenarios, pues prácticamente 1 millón de hectáreas se tendrán que reducir.
0: ¿Qué pasa, Julio, con esas aguas regeneradas o desalinizadas? Bueno, eso es una vieja idea que no termina de cuajar, ¿por qué? Porque es muy caro.
1: Claro, lógicamente, no es igual sacar agua de un pozo directamente o de un río o de un embalse que tener que llevar ese agua a una tubería, bombearla, tratarla, potabilizar. Efectivamente, es más caro, pero nos vamos a ver y nos tenemos que ver en esa tesitura de tener que reutilizar mucho más las aguas de lo que lo hacemos y de regenerar mucho más esas aguas de lo que lo estamos haciendo. Y hay algunas regiones que se está haciendo bastante, por ejemplo la región de Murcia, bueno, pues vamos a decir que son pioneros allí en la regeneración de agua, en la utilización de agua regenerada, pero todavía nos queda mucho camino por hacer y lo vamos a tener que recorrer sí o sí, porque lo estamos viendo, ¿no? Y tú lo estás indicando, cada vez el agua es menos disponible y va a ser cada vez más preciosa y más preciada y subirá su precio, lógicamente, porque lo estamos viendo, incluso se está utilizando en algunos sitios de mercancía. Se intentó incluso que cotizara en bolsa, en algunos lugares cotiza en bolsa, imaginaros, ¿no? Lo que supondría ya lo último, ¿no? Que cotice el agua en bolsa, el agua que tienes que ver, es una cosa tremenda.
0: Vamos a hacer una breve pausa y regresamos enseguida.
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0: La desertificación es un problema ambiental grave para España, que está considerado como uno de los países europeos más afectados por este fenómeno, Julio.
1: Así es. Este es otro de los problemas derivados precisamente, pues en este caso, de la sequía y del mal manejo que se hace de los recursos, y en este caso pues también de la agricultura, la ganadería, los incendios forestales, en fin, todo es una especie de bucle infinito que lleva uno al otro. Entonces, bueno, pues estamos quitándole piezas a lo que es la rueda, y la rueda pues deja de funcionar como debería de funcionar normalmente, y en este caso pues la desertificación es una de las causas. Es muy importante en este caso que podamos definir bien lo que es la desertificación, porque muchas veces estamos en la cabeza pensando desertificación, el desierto. No, no es así. Hay dos términos que son parecidos pero que no son iguales, que es desertización, que efectivamente es el proceso natural de que un terreno se transforma en un área desértica o árida, ¿de acuerdo? Es el proceso natural, pero la desertificación es parecido, pero lleva implícito siempre el manejo humano, la mano del ser humano. Y esto es, bueno, pues el proceso que ahora mismo estamos viendo, y cómo pues prácticamente dos terceras partes de nuestro territorio está en serio peligro precisamente de desertificarse.
0: Ese dato es tremendo, el 70%, las tres cuartas partes de nuestro país.
1: Exactamente.
0: Está en riesgo.
1: Es para hacérselo mirar, ¿no?
0: Es para hacérselo mirar.
1: y de hecho, tú lo has dicho también, lo has avanzado. Somos el país europeo con mayor riesgo, ¿no? En este caso, y con mayor estrés hídrico con Grecia. Somos los dos países europeos, en este caso, con mayor estrés hídrico, y que lógicamente tenemos que revertir esa situación. ¿Por qué? Porque necesitamos el agua, sí o sí, y además para todo.
0: Es un proceso terrible de degradación de la tierra, que bueno, ¿y es irreversible?
1: Claro, tenemos que ser optimistas. Precisamente lo que queremos es poner sobre la mesa estos problemas, que se empiecen a discutir, que se empiecen a tratar, bueno, pues como se hizo con el cambio climático, y bueno, pues poco a poco tendremos que ir haciendo cosas para mejorarlo. Lo que no podemos es llegar al borde del precipicio y ya estar en el borde, y ya no nos queda remedio. Entonces esto no puede ser, porque repetimos, el agua es imprescindible a diario para todos los usos, y por supuesto pues para nuestra propia supervivencia. Ya no hablo de las especies, sino la propia nuestra. Con lo cual estamos advirtiendo, estamos pues poniendo sobre la mesa problemas que se nos pueden llegar en un futuro ya cada vez más cercano, y para podernos adaptar y para podernos ir, bueno, pues como decimos, ir mejorando poco a poco para no llegar a ese borde del precipicio y ya no saber qué hacer más que saltar. Con lo cual, bueno, pues ahí estamos, y sí que hay soluciones. Los estamos, como digo, planteando, pues esa modulación del uso del agua, esa regeneración de aguas, esa eliminación, en este caso, de muchos de esos regadíos intensivos industriales, favoreciendo, y lo repito aquí, lo quiero, favoreciendo a los agricultores tradicionales y familiares y de toda la vida que hemos tenido, en fin, pues todo ese tipo de cosas son las que nos pueden hacer llegar a un futuro pues mucho más a gusto y mucho más tranquilos en cuanto al consumo de agua.
0: Está muy bien esa puntualización, desertificación. Sí, si es así, es porque detrás de ella está la mano humana, ¿no? Estamos nosotros.
1: Absolutamente, ¿no? Absolutamente.
0: Haznos una foto. ¿Qué zonas de España son las más afectadas?
1: Bueno, esto lo podéis imaginar, claro, ya lo tenéis todos en mente, ¿no? Pues lógicamente la parte más al sur, las Islas Canarias, por ejemplo, muy afectadas también por el tema de la agricultura y también por el turismo. No se nos olvide que esto es otro de los vectores también que entra aquí. En esta ecuación hablamos de que creo que ahora mismo ya los datos van por 81 millones de turistas extranjeros.
0: Sí, no hablo
1: de los propios nacionales que nos movemos por el país, sino extranjeros, imaginaos. Pero bueno, en fin, esto es para otra película. Bueno, pues toda la costa mediterránea, Andalucía, en fin. Pero digamos que esos problemas de escasez, de desertificación, van subiendo hacia el norte, ¿no? Y ya estamos viendo incluso pues cómo hemos tenido hace no demasiado tiempo la cuenca del Duero. Ha estado también en sequía, fijaos, la cuenca del Duero. Que dices, bueno, no puede ser. Pues sí, Fijaros, o sea, que estamos prácticamente, se libra únicamente lo que es la cornisa cantábrica, la parte más húmeda de la península, y bueno, pues de no remediarlo, esto podría ser pues bastante, en algunas zonas, prácticamente irreversible, porque una vez que se pierde el suelo, que se pierde el terreno, pues es muy difícil o casi imposible recuperar.
0: Oye, una cosa, tanto por la escasez de agua como por este fenómeno, ¿podría estar en peligro el gran tesoro de la agricultura española? Que, bueno, somos la huerta de Europa.
1: Exacto.
0: Es la joya, la corona, ¿no?
1: Exacto, y por eso este informe que hemos presentado, pues porque queremos tener la agricultura, queremos tener una agricultura productiva, una agricultura sostenible, una agricultura que fije población en los territorios. Fijaros, que mucho hablamos de la España vaciada, pero claro, con los modelos agrícolas y ganaderos, no hemos hablado de la ganadería, pero podemos hablar de cómo ha cambiado también esa tendencia, ¿no? De las pequeñas explotaciones de sensibo, hemos pasado a grandes macro granjas industrializadas absolutamente, y lo que está haciendo pues es la gente se está yendo de los pueblos, porque en fin, no tienen allí para vivir, es insostenible. Y esto es un gravísimo problema, lógicamente. Entonces, bueno, pues queremos avisar precisamente de esto y poner las soluciones, pues en este caso a los responsables que tienen que tomar las decisiones para que esto cambie, tomen las decisiones lo antes posible.
0: Se hablaba, se habla de la España vacía o vaciada, pero efectivamente la falta de oportunidades económicas en áreas desertificadas puede llevar a la despoblación de muchas zonas rurales, que es ya darles la puntilla, ¿no?
1: Fijaros lo que nos viene, porque estamos hablando de la inmigración que nos viene de África, y muchas de estas zonas, de estas personas que tienen que emigrar, desgraciadamente, de sus tierras, porque nadie quiere irse de su tierra, y es precisamente por esto, por el cambio climático, porque allí ya no quedan recursos, porque no tienen nada ya que tirar. Entonces, tenemos un espejo en el cual mirarnos e intentar, pues en este caso, ponerle remedio. Podemos poner remedio, somos un país desarrollado, tenemos los recursos para hacerlo, y bueno, deberíamos estar haciéndolo. Y sin embargo, bueno, pues ya veis, estamos todos los días de peleas, broncas en el Parlamento, en fin, una cosa bastante lamentable cuando hay cosas muy importantes que nos debemos de poner de acuerdo todos y todas, porque nos va la vida en ello.
0: Tenemos afortunadamente en nuestro país muchísimos agricultores que cuidan la tierra al máximo para que conserve siempre sus mejores propiedades, pero lamentablemente, y esto es algo de lo que se habla poco, también encontramos prácticas agrícolas, digamos, poco sostenibles, ¿no?
1: Exacto, lo hemos estado viendo. Por ejemplo, tenéis un caso paradigmático, sí, sobre todo, por ejemplo, en el entorno del Mar Menor. ¿Qué ha pasado en el Mar Menor? Bueno, pues esos pequeños huertos, esas pequeñas explotaciones se han transformado, muchas de ellas, en grandes extensiones, incluso manejadas, como decíamos, por grandes empresas hortofrutícolas o por fondos de inversión extranjeros, que los tenemos, bueno, pues identificados. Fijaros, esto es un drama, ¿no? Meter un fondo de inversión a explotar un terreno, ¿qué supone? Bueno, pues lógicamente un fondo de inversión lo que intenta es sacar el máximo rendimiento económico posible de lo que tiene en el menor tiempo posible que pueda. ¿Y esto qué supone para un suelo o para un terreno, por una hectárea? Pues lógicamente arrasar con todo lo que hay allí. Se están sacando en el entorno del Mar Menor hasta 3 cosechas al año. ¿Esto qué supone? Bueno, pues que tienes que meter un montón de enmiendas agrícolas, nitratos, fosfatos, pesticidas, y esto al final, pues lógicamente termina aniquilando el territorio, contaminando las aguas, y hemos visto lo que pasa en el Mar Menor. Al final todas esas aguas contaminadas terminan yendo al Mar Menor, y bueno, pues además de que te has cargado los campos, te has cargado también una joya natural como es el Mar Menor, te has cargado el turismo del Mar Menor, no se nos olvide, porque no, bueno, es una zona con gran boom turístico en la zona desde hace ya muchas décadas,
0: sí.
1: Y bueno, pues esto es lo que supone precisamente esa agricultura tan agresiva y tan poco respetuosa con el medio ambiente, que lógicamente, como decimos, van a intentar sacar el máximo rendimiento posible.
0: Hay algo que impulsa, da alas a la desertificación, y es la tala de árboles o los incendios también. Cuidado con esto.
1: Sí, eso es otro de los factores que retroalimentan de esa cadena, ¿no? Esa rueda de hámster, ¿no? Si le vas metiendo cosas, pues cada vez va a ir peor esa rueda, o no funciona directamente, ¿no? Y precisamente, pues, por ejemplo, el sobrepastoreo muy intensivo, por ejemplo, esa tala que estamos hablando, esos incendios, los incendios también tienen mucho que ver. Además, luego cuando hay lluvias, que son esos torrenciales, muchas veces arrastran esos suelos fértiles y se los llevan para siempre jamás. O sea, perder los suelos es una auténtica desgracia. Una de las cosas que tenemos que fijarnos muchos es en nuestros suelos, la calidad de nuestros suelos, la cantidad de materia orgánica que tienen esos suelos. Sin eso no sería posible nada. No habría agricultura, no habría planta, no habría árbol, no habría nada. Y esto lo estamos descuidando mucho, ¿eh?
0: Y se habla poco de estos temas, fíjate.
1: Se habla
0: de energía, de medio ambiente. Lo del suelo se habla poco.
1: Pues el suelo es, vamos, lo que nos da de comer a todos, os imagináis. Pero desde el que coma carne hasta que sea vegano, da igual. O sea, el suelo es fundamental.
0: Este fenómeno nos daña a nosotros, pero también a las especies animales y vegetales. O sea,
1: fijaros, o
0: sea, tiene varias.
1: Esto es evidente, o sea, estamos haciendo mucho hincapié en el ser humano, claro. Quizás que lo que más nos importe, pero detrás de nosotros van todos los demás. Y claro, si tú dejas seco un río, ¿qué pasa? Bueno, porque todas las especies que van en ese río, muertas fulminantemente. La vegetación de ribera al final termina muriendo, o sea, imaginaros. Y esto le podemos ir sumando otras especies, todos los animales necesitan también agua, como puedes imaginar. O sea, es que es un, como decíamos, es un elemento imprescindible para la vida, para todos los tipos de vida. Yo ahora mismo no te sabría decir ningún ser que no necesite algún tipo de agua de alguna manera, por poca que sea, porque lo cogen las semillas, porque lo cogen donde sea. Y piensa, cualquier actividad humana. Pero es que hasta que tú vayas al supermercado, que te traigan un paquete de un super, lo que sea, todo necesita agua. En mayor o menor medida necesitas agua. Es imprescindible.
0: Déjanos, por favor, ya para concluir, Julio, soluciones y estrategias para algunas ideas para combatir la desertificación en España.
1: Bueno, efectivamente, yo creo que ya hemos apuntado varias de ellas, ¿no? Sobre todo con el tema de, bueno, pues vamos a ir, en este caso, primero, a quién gasta más agua, ¿no? No vamos a decir que gasta, porque quien utiliza más agua,
0: sí,
1: ¿vale?
0: Que
1: utiliza y se puede consumir agua y que la puede consumir de una forma más eficiente y más sostenible, que es precisamente pues esto de los regadíos, estos intensivos industriales que estamos denunciando en los últimos informes que hemos realizado. Ya hemos realizado un par de ellos precisamente con esto, ¿no? Y es precisamente, bueno, pues una moratoria precisamente para limitar este tipo de regadíos intensivos industriales. No podemos seguir aumentando, lo estamos viendo, no hay agua.
0: O sea, no hay agua.
1: En este caso, bueno, pues podemos hacerlo, debemos hacerlo. Tenemos que reducir precisamente esa intrusión que está teniendo esos grandes fondos de inversión, esas grandes corporaciones, porque se están cargando nuestros agricultores. Pues también tenemos que trabajar en favorecer a esa pequeña agricultura, a esos pequeños empresarios que se quieren dedicar al campo. Bueno, pues todo esto. Hemos hablado que hay 1 millón de pozos ilegales, que según nuestras estimaciones consumen todos los años de forma irregular e ilegal lo que consume una población de 118 millones de personas todos los años. Bueno, pues hay que hacer algo con esto, porque esas aguas las vamos a necesitar en un futuro cercano, sí o sí. Bueno, pues seguir mejorando las infraestructuras, algunas siguen teniendo muchas fugas, esto es también importante, pero bueno, son una serie, en este caso, de conductas y de políticas y de hechos que hay que llevar, que no son demasiado complicados de hacerlos y que, como decimos, cuanto antes los llevemos a cabo, más fácil será, en este caso, poderlos acometer, porque una vez que estemos, como decimos, en el borde del abismo, poco podemos hacer. Es como hablamos de la sequía. La sequía, ¿cuándo se combate? Cuando hay agua, porque cuando no hay agua en el vaso o en el embalse o en el reservorio donde vayas a beber, ¿qué haces? ¿Cómo repartes ahí? No puedes repartir nada porque no hay. Entonces tienes que hacerlo ahora, prever en los momentos de bonanza para poder tener agua en los momentos de escasez. Esto es como el cuento de la cigarra y de la hormiga, exactamente igual.
0: Muy bien, Julio Barea, responsable de campañas de agua de Greenpeace España. Muchísimas gracias por participar una vez más en este programa. Ha sido un placer escucharte.
1: Muchísimas gracias a vosotros y un placer es nuestro estar aquí.
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0: Y Rodrigo Vázquez de Prada, que se ha encargado hoy de la realización técnica. 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

0: tanto ha debilitado a Estados Unidos como fortalecido a sus rivales, para muchos es también un punto de inflexión, o podría serlo, en el orden mundial. Veremos qué ocurre. De lo que no hay duda es de que esta semana hemos visto movimientos importantes que vamos a comentar aquí al detalle con una mesa de análisis de lujo. Se lo adelanto aquí en Tablero Global. Venga, vamos.
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0: Vamos a debatir de este asunto con Galo Cabanilla, doctor en economía, presidente de la plataforma educativa MBTU en Estados Unidos, en LATAM y en Europa. Hola, Galo, ¿cómo estás?
1: Muy bien, muchas gracias, Marta, por la invitación.
0: Bienvenido. Daniel Basandé, experto en Irán, hispano-persa. Daniel, un lujo, como siempre, tenerte aquí con nosotros. ¿Qué tal?
2: Muy buenas, Marta.
0: Vaya semana, ¿no?
2: Vaya semana y lo que nos queda.
0: Y eso es lo peor, y lo que nos queda. Y Emna Menmi, que repite con nosotros, profesora de Relaciones Internacionales. Ella es tunecina, experta en Oriente Próximo de la Universidad ICADE. De comillas, hola, Emna, ¿cómo estás?
3: Muy buena, Marta.
0: Bueno, pues vamos allá. Puf, tenemos mucho que comentar, así que no me voy a enrollar. La guerra de Irán cumple hoy 71 días y aunque la tregua entre Estados Unidos e Irán se mantiene, las negociaciones continúan, o eso parece. Los intentos del presidente Trump de desatascar el estrecho de Hormuz hasta ahora, Daniel, han sido en balde.
2: Sí, efectivamente. Yo creo que es una estrategia que está llevando a cabo Donald Trump, pues para su principal objetivo es mantener a los mercados calmados, mantener el ritmo económico bajo control, y estos signos de paz y estos signos de negociación, pues con ello juega, ¿no? Pero evidentemente las posiciones están muy separadas. O sea, lo que se está jugando dentro de Irán es el poder político interno y el futuro de la República Islámica. Con lo cual, firmar un acuerdo o un entendimiento también puede ser visto como un signo de debilidad interna, porque claramente no está claro quién está ahora mismo en el poder, cuál es ese nuevo equilibrio de poder que se está conformando, con lo cual tienen que barajar mucho sus cartas, porque es evidente y desde el primer día Irán tiene una estrategia militar, tiene una estrategia de confrontación, pero una vez que acabe la guerra, tiene estrategia posbélica. Porque no olvidemos que Irán ahora mismo está sufriendo una crisis económica profunda. Una reconstrucción ahora mismo tal y como está el país es muy, muy difícil, no solo por la falta de legitimidad de un sistema político, sino también por las consecuencias de la guerra y también esas consecuencias que estamos viendo en el Golfo Pérsico. Con lo cual ahora mismo yo creo que Donald Trump lo que intentará buscar es una especie de normalidad, sobre todo para encarar el verano. No olvidemos que tiene un evento muy importante, que es el Mundial de Fútbol, y seguramente buscará una calma, intentar adaptarse a esas próximas midterms que llegan, pero evidentemente este pulso yo creo que va a continuar.
0: Yo tengo la sensación, Galo, de que este pulso de momento lo está ganando Irán. Dice Trump que Irán quiere un acuerdo, pero de momento la operación para escoltar a esos mercantes, que era una de las novedades de esta semana, ¿no? Ha durado casi 24 horas, ¿no? Ha fracasado.
1: No funcionó básicamente porque, aun cuando Estados Unidos sigue siendo la mayor potencia bélica del mundo, se demuestra que necesita el apoyo de la región en donde va a actuar para poder triunfar. Y es lo que no ha sucedido en este caso. Además, dentro de lo que se está dando, esta guerra claramente no es solamente bélica. Es una guerra en donde se está jugando temas de energía, temas de abastecimiento, temas logísticos, temas humanos.
0: No lo olvidemos. ¿No?
1: Y claramente también hay que ya darlo por hecho que hay un nuevo orden mundial en cuanto a la reorganización de las fuerzas económicas. Y ese reordenamiento de las fuerzas económicas va, hasta ahora, no le va favoreciendo a Occidente.
0: Eso parece, ¿no? Vamos a decir, Emna, que Trump ha suspendido, ¿no?, la escolta de buques en Hormuz, lo que llamaba Proyecto Libertad, y la NBC ha dicho que era por presiones de Arabia Saudí, de uno de sus socios en la región. No sé si sabemos algo sobre este tema, pero desde luego cuando vemos el mapa

0: Estamos hablando también de personas, porque estamos hablando, ojo, de 1.500 barcos que están ahora mismo bloqueados, 1.500, con 20.000 tripulantes a bordo, ¿eh?
1: Es cierto que hay un punto de inflexión en el Golfo Pérsico, sobre todo en esta alianza histórica monarquías del Golfo con Estados Unidos. En este contrato os damos seguridad en cambio de petróleo. Lo que ha supuesto esta guerra, furia épica que empezó el 28 de febrero de este año, fue que las monarquías del Golfo se han visto en una guerra que ellos no han querido estar en ella. Se han visto involucrados porque los ataques de Estados Unidos a Irán, su respuesta iraní es atacar a las infraestructuras petroleras de la monarquía del Golfo, de la otra parte del Golfo Pérsico y también las bases militares estadounidenses. Es cierto que las monarquías del Golfo y sobre todo Arabia Saudí están muy descontenta o no está en acuerdo con lo que está haciendo Estados Unidos, y vemos esta asimetría de poder y esta dependencia de que a dónde está llevando esto, porque estamos pagando el precio de una guerra que no hemos querido tener. ¿Y qué supone también lo que has dicho? Desde que ha empezado la guerra, el comercio ha bajado un 80%.
0: Un 80%.
1: Esto supone un desgaste energético, un desgaste comercial que va a acabar afectando al mundo mundial. Y esto vamos a decir, ¿por qué esta guerra si estamos todos perdiendo y hay una parte que está ganando más que otra? Lo que tú has comentado al principio, es una nueva organización de geopolítica en el Golfo Pérsico. Vemos asimetrías, vemos discrepancias y divergencias de este alineamiento histórico que había entre las monarquías y Estados Unidos.
0: Y no solo eso, Emiratos Árabes ha salido de la OPEP.
2: Sí.
0: También, ojo,
1: cuidado.
2: Yo creo que una de las consecuencias de esta guerra es precisamente ese fraccionamiento, la fragmentación del Golfo Pérsico. Y lo que estamos viendo ahora mismo, yo creo que hay que verlo desde un sentido mucho más amplio, y es que efectivamente lo que estamos viendo es una reorganización, pero estamos viendo una reorganización más autoritaria. No, Donald Trump está intentando poner palos sobre las ruedas al crecimiento de China, y evidentemente lo que busca es intentar que ese crecimiento se vaya debilitando a largo plazo, porque claramente en un enfrentamiento militar es muy complicado y realmente sería muy perjudicado, o sea, para todos los países del mundo. Con lo cual yo creo que también hay que atender a los movimientos diplomáticos que se están dando en un segundo plano, y es que el papel de Rusia y el papel de China van ganando más protagonismo. Vemos como el último movimiento del ministro de Asuntos Exteriores iraní fue visitar a Vladimir Putin.
0: Así es.
2: Luego vimos una llamada entre Donald Trump y Putin y vimos cómo se está encauzando de una forma a través de una negociación secundaria. Y luego hemos visto el mismo movimiento con China, ¿no? El ministro iraní fue a visitar a China y fue en ese mismo momento cuando Donald Trump suspende el Project Freedom. Claro, yo creo que una de las grandes claves de esta resolución del conflicto, porque no olvidemos que todo el suministro energético, gran parte de lo que salía del Golfo Pérsico iba hacia Asia, se va a decidir en gran parte en lo que decidan Donald Trump y Xi Jinping en la próxima reunión que van a tener. Y al final es esta nueva reorganización del mundo en el que vemos no solo el pilar diplomático que se está reorganizando hacia una tendencia más autoritaria, sino también el tema militar, lo vemos en la misma OTAN, el tema energético con la caída de Venezuela y ahora mismo Irán. ¿Por qué Irán es tan importante para China? Yo creo que aquí, a diferencia de lo que era Venezuela, Irán es mucho más importante porque es un país BRIC. Y esa arquitectura china que ha ido construyendo, lo que intenta hacer Donald Trump es debilitarlo, intentar romper esa arquitectura. Claro, veremos si ese pulso lo va a conseguir o no, pero al final yo creo que el pragmatismo entre las potencias ahora mismo es lo que está marcando la agenda internacional, y más allá de buscar una confrontación, yo creo que lo que buscan es repartirse el pastel mundial.
0: Hay una lección que nos ha enseñado la historia, y es que los imperios caen. Uh-huh. Irán sabe mucho de historia, porque tiene una historia milenaria, ¿no? Con el imperio persa. Ha visto caer a imperios como el de Alejandro Magno. ¿Qué ocurre? Pues que Irán está esperando, ¿no? Está esperando a que Estados Unidos, yo creo, se desangre. Y mientras fortalece, lo decías tú, esas comunicaciones con China, Galo, yo creo que aquí está una de las claves que no nos estamos fijando bien. Hay un bloqueo marítimo, pero no hay un bloqueo terrestre. Y las comunicaciones terrestres Irán y China funcionan, pero que muy bien. El tren a China es más rápido, 15 días frente a 40 de la ruta marítima, cruzando Asia Central. Y encima están pagando en yuanes, no en dólares. Esto hace mucho daño a Estados Unidos.
3: Efectivamente. El golpe que están sufriendo los petrodólares, que afecta a la hegemonía occidental a través de este resquebrajamiento en el Golfo Pérsico, a través de que la OPEP hoy por hoy ya no pueda regular los precios del petróleo, y la búsqueda de nuevas rutas alternativas para que se puedan abastecer de gas, de diferentes tipos de energía en los países, es lo que va a cambiar este orden. Y de hecho los mercados están reaccionando a eso. ¿Qué es lo que van a sentir o qué es lo que sienten las personas en este momento? Las personas van a ir comenzando a sentir, dependiendo de cómo afectan estas rutas alternativas, incremento en el precio de los alimentos, es decir, la inflación, incremento en el precio de los combustibles. En Estados Unidos, por ejemplo, el combustible regular está a $6, y eso es un valor muy alto. Trump no solamente que tiene las algunos eventos internacionales, sino que tiene las propias elecciones de medio término.
0: Y eso resta votos, en el precio de la gasolina.
3: Y el precio del combustible resta votos. Tuvo que, hay un elemento muy importante aquí que tomar en cuenta, que una de las razones por las que Trump tuvo que retroceder en su posición de estar en guerra con Irán es porque, según la ley de los Estados Unidos, si pasan cierto ciertos días, no, o sea,
0: tiene que pedir permiso al Congreso.
3: Un plazo tiene que pedir permiso al Congreso.
0: Así es.
3: Y no lo quería hacer. Entonces, ahí tuvo que bajar la posición y decir, no estamos en guerra, pero esa no es la realidad. La realidad es que si sigue el conflicto, los mercados hoy por hoy están respondiendo. ¿A qué responden los mercados? Responden, pues, a las posiciones que tienen que ver con la búsqueda de soluciones, de tratar de llegar a acuerdos.
0: Cada vez que anuncian una negociación, sube las bolsas. Esto es así.
3: No, entonces, el petróleo ha estado por debajo de los 100, y pues cuando ha habido, pues, qué sé yo, se han puesto las situaciones complicadas, pues ha subido un poco, pero hay que ver también cómo va a afectar a las personas. Insisto, si el conflicto se pone fuerte, afecta a los viajes, al turismo, afecta a las aerolíneas, afecta a los alimentos, afecta a los insumos de las personas. Si el conflicto baja, entonces pues se comienzan a nivelar las cosas, los precios comienzan a bajar, la gente comienza a invertir en otras cuestiones.
0: Ojalá, porque de momento las aerolíneas están cancelando vuelos, cancelando rutas, Lufthansa más de 20.000 vuelos, etc.
3: Han cancelado muchos vuelos, pero también, hoy por hoy, mucha gente está buscando, por el conflicto, a nivel de los mercados, invertir en ciertos activos refugio, como el oro, como los bienes raíces, e inclusive las criptomonedas han demostrado que siguen siendo un bien, o mejor dicho, un activo especulativo, porque se esperaba que suban mucho más, pero en realidad no ha sido así.
0: Hablando en una de esas rutas alternativas, Europa también se está buscando la vida, ¿no? Y hemos leído esta semana cómo busca la vía RoRo. Egipto e Italia están impulsando un corredor logístico alternativo que aúna transporte marítimo y de nuevo terrestre. ¿Esto cómo funciona?
1: Yo creo que es más idealista o utópico, porque realmente Europa no tiene esta autonomía energética de poder salir de esta crisis mundial y crisis que le está afectando en la gasolinera, el precio del gas, la calefacción. Ahora viene el aire acondicionado en verano. O sea, todo está entrelazado. Yo creo que lo que va a haber en Europa, va a haber una lucha por interés nacional, en el sentido de que cada Estado europeo o cada Estado miembro de la Unión Europea va a buscar su propio interés nacional y no va a haber esta unificación de intereses bajo el paraguas de los 27 Estados miembros, lo que es lógico y lo que también refleja esta debilidad de la Unión Europea a formular una autonomía estratégica, sobre todo en el mercado energético. Lo que sí es cierto es que no todos los Estados europeos están al mismo nivel de dependencia. Por ejemplo, si cogemos el caso de España, España tiene un relativo margen de maniobra, ya que tiene un mixto de refino y de suministro, pero que también España se está jugando sus cartas en el tablero internacional. Y ahora lo que emerge desde esta crisis de Medio Oriente es que el sur europeo debería mirar más hacia su vecindario sur, y con esto me refiero al Magreb, al norte de África, y sobre todo el papel que va a jugar Argelia en este juego, y también el suministro y los gasoductos que están pasando por el Mediterráneo, también el papel que tendrá España en la mediación entre Marruecos y Argelia. Y yo creo que es un punto fundamental que no se habla tanto y que China y Rusia lo están aprovechando mucho en el norte de África, es Libia. Libia es un estado fallido por culpa de una intervención extranjera de la OTAN del 2011 para la derrota de Gaddafi, pero Libia es una fuente enorme de recursos naturales. ¿Quién lo está aprovechando? China, que también ha pasado su nueva iniciativa de la franja y la ruta que pasa por Libia, pero también los mercenarios del grupo Wagner de Rusia, que también están en Libia. Entonces, hay que mirar hacia nuestro vecindario, hay que mirar hacia el sur, y también hay que buscar estas alternativas al mercado europeo, que desde luego es uno de los mercados más perjudicados de esta guerra, porque no tiene alternativa y vive en una situación de dependencia. Lo mismo pasa con el gas ruso, que al final lo están comprando de la mano de Estados Unidos al doble del precio, porque también hay un frente abierto en la frontera europea, y eso también lo que deja claro esta multipolaridad internacional, donde tenemos a diferentes grandes potencias y actores regionales que compiten por el poder y donde las alianzas son cambiantes y no estables.
0: Efectivamente, España tiene más reservas de queroseno. Muy importante esa mirada, tú como tú mencionas, lo sabes bien, hacia el Magreb, con el que tenemos esa relación importantísima con Argelia. Y tan cerca, y les tenemos ahí. ¿Os estáis dando cuenta de cómo se está moviendo el tablero? Las fichas. Es que en todo, absolutamente en todo. Volvemos a Irán, porque a todo esto la Guardia Revolucionaria esta semana también ha tomado una decisión muy importante, quiere controlar con unos peajes. ¿Cómo es eso, Dani? Cuéntanoslo bien.
2: Bueno, yo creo que es un nuevo pulso y elevar la apuesta, ¿no? Decir que Irán tiene el control del estrecho de Hormuz, cuando todos los estrechos en sí son de libre pasaje. O sea, eso está estipulado en el derecho internacional. Y evidentemente, si Irán quiere hacer esto, lo que intenta es lanzar un mensaje de fuerza. Básicamente, tener más poder a la hora de negociar, no solo con Estados Unidos, sino también con los países del Golfo. Y es que en la nueva definición de lo que vamos a ver en el Golfo Pérsico, los países del Golfo van a tener que decir, o sea, poner encima de la mesa sus propias condiciones también, porque a ellos también les afecta mucho el tema de cómo sacar el petróleo de ahí. Con lo cual yo lo analizaría desde una perspectiva más de pura estrategia de negociación para encarar con Donald Trump. Y aquí se habla mucho, yo creo que hay que entender la propuesta de Trump, porque Trump al final lo que quiere es cumplir un objetivo, y es el tema nuclear iraní. Con lo cual, ¿por qué Irán no quiere desbloquear Hormuz y quiere, digamos, continuar desgastando a Estados Unidos? Porque ellos son conscientes de que una vez desbloqueado Hormuz, las garantías de un posible nuevo ataque de Estados Unidos o Israel, o sea, pueden aumentar. Y con eso mantienen, digamos, un estado de confrontación, al menos en el plano diplomático, para mantener a Estados Unidos dentro de un esquema de negociación. Ahora bien, Estados Unidos también depende poco de lo que sale del Golfo Pérsico, con lo cual en Irán lo que va a priorizar, sobre todo la República Islámica, es intentar continuar desgastando al máximo a Estados Unidos, a Occidente, pero claro, la estrategia de bloqueo que también está llevando a cabo Estados Unidos está mermando mucho las arcas públicas de Irán. O sea, Irán es verdad que tiene capacidad de resiliencia. Lo ha demostrado en términos económicos y también en términos de mantener en jaque la estabilidad dentro del país. Pero ahora mismo la situación ha cambiado. Y es que a Irán también le interesa mantener un estado de confrontación para mantener cohesionadas a las fuerzas revolucionarias y sobre todo a la élite política, porque evidentemente el futuro político dentro del país todavía no está decidido. Y esa es una de las grandes bazas que también está intentando jugar Estados Unidos, ¿no? Por eso vemos siempre que está hablando de sí, estamos negociando, pero todavía no sabemos con quién tiene la autoridad final dentro de Irán.
0: ¿Económicamente aguantará Irán?
2: Esa es la gran pregunta, porque ahora mismo lo estamos viendo. El tema de sanciones, ahora un bloqueo, la caída de Emiratos Árabes.
0: Ojo.
2: Ahí, y sobre todo el descontento social que hay dentro de Irán, no solo por las consecuencias de la guerra, sino por una administración y una gestión que realmente ha llevado a Irán a un callejón sin salida. Con lo cual, como lo comentábamos aquí, el factor humano, la población iraní, no olvidemos que son más de 90 millones de habitantes, ¿no? En Irán hay mucho desgaste, hay mucha también desesperanza sobre el estado actual de las cosas. O sea, un futuro dentro de la República Islámica, los iraníes no lo ven. Con lo cual vemos, al igual que pasa con Donald Trump, que los intereses de los liderazgos son los que marcan la agenda política, no los intereses nacionales ni de la población. Si bien la guerra de Irán no es popular en Estados Unidos, tampoco lo es dentro de Irán. Con lo cual, tenemos que tener en cuenta que sí, que es verdad que tiene una capacidad de resistencia, pero tiene una capacidad de resistencia, ¿por qué? Por el tema de las fuerzas revolucionarias y porque controla los recursos económicos. Ahora bien, ese nuevo liderazgo que está emergiendo en Irán, que todavía no lo sabemos, va a necesitar también comprar lealtades. O sea, algo que sí que tenía Jamenei padre era consolidar unas bases de lealtades a través de los recursos.
0: Y ahora no, haré que construirlas,
2: ahora
0: ¿no?
2: Claro, realmente vamos a ver si lo van a conseguir o no.
0: Galo, tú que conoces muy bien Estados Unidos, en Estados Unidos la gente en general habla de la guerra de Irán, a mí me parece que no tanto, ¿verdad? Hablan más del ICE, hablan más de otras cosas de Trump, hablan incluso de Cuba, de Venezuela, pero a nivel internacional esto les suena muy lejos, ¿no?
3: Sí, suena un poco lejos, interesan mucho los mercados, pero es importante darse cuenta que en la geopolítica y en las consecuencias, más allá de que Trump es la figura visible de esta guerra, el gran ganador hasta ahora es China.
0: A pesar de todo, del bloqueo.
3: China es la que está ganando. Porque el que está sufriendo, lo que están sufriendo ahorita, por ejemplo, con la desarticulación de la OPEP, con la falta de control del precio del petróleo por parte de los países del Golfo Pérsico, y con el uso de yuanes para la compra de los suministros y de todo.
0: Y con la división Estados Unidos-Europa, que es algo que siempre ha pretendido China, que Europa esté más del lado chino que de Estados Unidos, ¿no?
3: Exactamente, es China la que está ganando. Y China es la que silenciosamente está ampliando su poder económico aquí. Y esa parte, en Estados Unidos, como digo, los mercados, que son los que sufren un poco por toda esta inestabilidad, más allá de las monedas, no permite la productividad ni la generación de recursos que se debería estar dando. Porque al final las guerras favorecen a ciertos sectores, ¿no? Hay sectores, pues, como los sectores que se dedican a la parte de las armas, los sectores que se dedican a las especulaciones en los mercados, que sí se ven favorecidos, hablando económicamente. Inclusive, va a llegar un momento, y es lo que no estamos viendo, que le va a afectar a Europa y le va a afectar a todo el mundo, que este juego de que se cambie de la preponderancia del dólar al yuan, ¿no? Usando inclusive el rial para presionar en el estrecho de Hormuz, pero que aceptarían reales o yuanes, o el pago con yuanes del petróleo, eso va a tener una presión contra las tasas de interés. Y cuando hablamos de presión contra las tasas de interés, hablamos directamente de una presión contra las hipotecas de las personas para poder adquirir casas.
0: Bueno, ya saben que en Tablero Global siempre nos gusta ir un par de pasitos por delante. Estaremos pendientes también de lo que nos dice Galo. Emna, vamos a ver, volviendo a este peaje que quiere cobrar Irán. Ya ha dicho, es un borrador de momento, que el 30% de lo recaudado en concepto de esos peajes a los barcos que pasen irá destinado a fortalecer ¿el qué? A las fuerzas armadas iraníes, a mejorar las capacidades militares, no a la gente, no a la economía, no, a armarse más. Y es muy importante lo que decía Galo, porque quieren cobrarlo con garantías bancarias en la moneda nacional, el rial. Ojo a esta guerra de monedas.
1: Absolutamente, porque está buscando su propia supervivencia en esta guerra y obviamente tiene la carta del Estrecho de Hormuz, que lo está usando como una palanca militar, estratégica, y también para recaudar estos fondos para recuperarse a nivel del sector de la defensa y la seguridad. Es muy inteligente de su parte cómo han tomado esta situación a su favor. Por mucho que digamos que Irán no va a aguantar, que Estados Unidos es la gran potencia militar del mundo, lo es, sí que lo es, pero también la guerra no quiere decir que los que tienen menos poder pueden también tener una carta de juego de decir han sabido utilizar el Estrecho de Hormuz en su favor y también para poder recuperarse. Obviamente que el interés nacional de defensa y de seguridad pasa por encima del interés social, económico a nivel población, pero es lo que un actor, lo que es el Estado en su posición de actor racional, haría en un sistema tan anárquico como es el caso actual.
0: No nos olvidamos de Israel, que vuelve de nuevo a bombardear Beirut, y no nos olvidamos de esa lista de deseos, así lo han denominado estadounidenses, 14 puntos, negociaciones. Daniel, ¿qué va a pasar ahí?
2: No olvidemos que aquí el otro actor en la sombra, pero muy activo, es Israel. Y lo que busca Israel es que Irán no sea una potencia regional independientemente del sistema político que tenga. Esa es la gran clave. Y yo creo que lo comentamos aquí en previas ocasiones, a Israel no le interesa una interlocución entre Estados Unidos e Irán. Lo que le interesa es que la cuestión que estamos viendo ahora mismo, la desestabilización dentro de Irán, sea permanente. Con lo cual, yo insisto, aquí yo creo que hay tres claves. ¿Cómo se va a reconfigurar ese poder político dentro de Irán? Uh-huh. ¿Cuáles van a ser los próximos pasos de Israel en caso de que la interlocución continúe? Y obviamente, ¿cuál va a ser la capacidad de aguante de Donald Trump en este conflicto? Porque vemos que esto ya no va más allá del interés nacional, sino que es una apuesta personal. Y lo que vemos también en la política norteamericana es eso, ¿no? Es como producir un relato a través de un conflicto. Y eso es lo que vamos a ver con Donald Trump.
0: Bueno, pues con esa idea final nos quedamos. Os pido rápidamente la recomendación de un libro o una peli sobre este tema, Emna.
1: Yo tengo un artículo por recomendar que es muy breve, pero que muy importante, que se publicó en el 2005 después de la invasión de Irak, Unnecessary War, una guerra innecesaria, de Mersheimer y Wald, que también explica el caso actual.
0: Galo.
3: Bueno, un libro que es excelente para entender el petróleo, el poder y la geopolítica es The Price, de Daniel Yergin, y una película con unos actores extraordinarios, Siriana, en donde juega todo el poder y todo.
0: Daniel.
2: Yo quiero recomendar un libro muy profundo y sobre todo muy interesante para conocer lo que es el mundo persa, ¿no? Sobre todo el componente literario, que yo creo que la riqueza de Irán está ahí también. El Renacimiento Literario de Persia, escrito por el doctor Joaquín Rodríguez Vargas, que es el mejor iranólogo en España, y ahí yo creo que vais a ver todas las claves sobre esa importancia de por qué Irán, ¿por qué Persia ha sido tan importante para la literatura?
0: Bueno, pues ha sido un placer tener esta tertulia. Me apunto todas las recomendaciones, Galo, Daniel, Emna. Gracias, de verdad. Gracias también a Javier Ollero, a los mandos técnicos, Juan Carlos López en la producción. Nos vemos en 7 días. Nos escuchamos, sí, aquí en Tablero Global. Les espero. Adiós.
4: Son las 8, las 7 en Canarias.
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4: Buenas tardes de nuevo. Sanidad confía que la mujer aislada preventivamente en Alicante por presentar síntomas parecidos a los del hantavirus tras haber coincidido brevemente en el mismo avión que una de las personas fallecidas no esté infectada, pero tendremos que esperar al menos 24 horas a saber los resultados de las pruebas de PCR a las que está siendo sometida. España está siguiendo también el rastro de una sudafricana que iba en el mismo avión y que pasó una semana en Barcelona antes de regresar a su país. Las autoridades españolas han avisado a Sudáfrica para que la localicen y se pueda hacer un mejor rastreo de sus contactos. Javier Padilla, secretario de Estado de Sanidad.
6: Al parecer, una persona con procedencia sudafricana y con la cual en la actualidad se están poniendo todos los medios para contactar. No tenemos la certeza de que esté en nuestro país. Se están poniendo todos los medios disponibles dentro de las instituciones para llegar a ella y proceder exactamente con el mismo tipo de protocolo.
4: Mientras, en Tenerife, donde han activado el protocolo de enfermedades infecciosas, y en el Gómez Ulla, está todo preparado para recibir a los pasajeros del crucero que llegarán el domingo. Todo el operativo está pensado para blindar a los pasajeros de la población en todo momento. Por cierto, Sanidad ha confirmado que todos los viajeros del barco siguen mostrándose asintomáticos y que todos los españoles se han mostrado dispuestos a someterse a la cuarentena oportuna cuando lleguen a España. Estamos pendientes de una rueda de prensa del Gobierno canario que ha pedido que el barco abandone puerto inmediatamente después de que salga el último pasajero. Ángel Víctor Torres, ministro de Política Territorial y expresidente de Canarias, enfatizaba hoy la importancia de trabajar coordinadas todas las administraciones y dejar de lado las disputas políticas en esta crisis.
7: Creo que ha sobrado mucha polémica. Sigamos los criterios de los expertos, también las recomendaciones de sanitarias, y hay cuestiones que no deben entrar en el mundo de la política.
4: Recordamos en este punto la pregunta del día, que por supuesto va relacionada hoy sobre la actuación de la titular de Sanidad, Mónica García, ante la alerta por el hantavirus. Esta mañana la ministra, junto a otras autoridades sanitarias y de emergencias, han mantenido una videollamada con los españoles a bordo del barco, donde han comprobado que se encuentran bien y con ganas de volver. Al mismo tiempo, Elías Bendodo, del Partido Popular, ha dicho que la gestión de la crisis es un caos y ha exigido la comparecencia urgente en el Congreso de los Diputados de Mónica García, la ministra. Con este contexto les preguntamos, ¿cómo valoran la gestión de la ministra de Sanidad con el brote de hantavirus en el crucero Ondius? ¿Buena? ¿Regular? ¿Mala?
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4: Bueno, pues además del 91-346-2193, tienen también nuestro número de WhatsApp, donde nos pueden dejar mensajes de voz o notas al 679-996959 o nuestra cuenta habitual en X, @24horas-RNE. Y el día después de la pelea entre Valverde y Tochouameni, que terminó con el uruguayo en el hospital, el Real Madrid, en un comunicado oficial, ha anunciado las sanciones para los dos futbolistas, un castigo que solo es económico. Luis Castro, buenas tardes.
8: ¿Qué tal? Buenas tardes. Sí, económico, pero es una sanción muy dura. Es una sanción histórica en el Real Madrid. 500.000 euros de multa para cada jugador. Es alrededor un mes de sueldo de lo que están cobrando. Pero se queda en eso, en una multa económica y no deportiva. El reglamento interno del Real Madrid valoraba también esa posible sanción, pero estando el Real Madrid lo que se está jugando, al final han decidido esa sanción económica, también valorando las disculpas de los dos futbolistas. Han pedido perdón entre ellos, lo han pedido al club, también al cuerpo técnico y a sus compañeros. Además, Tchouaméni, hoy el jugador francés, en sus redes sociales ha pedido perdón a todo el madridismo. Así que el francés sí podrá jugar contra el Barça el próximo domingo, no Valverde, que por ese golpe sufrido en la pelea deberá estar de baja alrededor de 2 semanas.
4: Gracias, Luis. Y en menos de una hora, Radio Gaceta de los Deportes. Se hablará, por supuesto, de las sanciones a los dos jugadores del Madrid, pero hoy el gran protagonista es el Rayo Vallecano y tenéis a su presidente, me parece, Pablo Fuentes. Buenas tardes.
9: Estás en lo correcto, Rosa María. ¿Qué tal? Muy buenas. Y lo tendremos aquí en el estudio 101 de la Casa de la Radio a Raúl Martín Presa, presidente del Rayo Vallecano. menos de 24 horas después de haber conseguido la gesta de clasificar al equipo, en este caso ayer en el campo del Estrasburgo, para la primera final europea de su historia, la final de la Conference League, que se va a disputar el miércoles 27 de mayo en Leipzig, donde por supuesto también estará Radio Nacional de España. Y también hablaremos de lo que tenemos en juego en el día de hoy, que no es poco. Por ejemplo, cuarto partido en la Euroliga entre Panathinaikos y Valencia Basket. Tiene que ganar Valencia para forzar el quinto partido en el Roig Arena. Y también, mala noticia en este caso, en la Final Four de fútbol sala, eliminado el Cartagena en penaltis, se ha clasificado el Sporting de Portugal. Ojalá se clasifique para la final el Palma Futsal, que empieza su semifinal a partir de las 8:30.
4: Gracias, Pablo. Luego nos cuentas más, y esa entrevista con el presidente del Rayo Vallecano, seguro que le encontramos eufórico, así que disfrutarla. Son las 8:05, una hora menos en Canarias.
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4: Y como siempre, en la portada también tenemos más noticias que nos trae en formato breve Julio Leite. Buenas tardes, Julio.
10: ¿Qué tal, Rosa? Buenas tardes. Y empezamos en Andalucía, que ha decretado mañana sábado día de luto oficial tras la muerte de dos guardias civiles en una operación contra el narcotráfico en Huelva. Hay otros dos agentes heridos, aunque preocupa especialmente el estado de uno de ellos. Juan Leo, ¿qué tal? Buenas tardes.
11: Hola, buenas tardes. El agente se encuentra en estos momentos en estado grave en el hospital de Jerez de la Frontera. Los dos fallecidos, un capitán y un cabo, tenían 55 y 56 años y más de tres décadas de experiencia en el cuerpo. Uno de ellos era natural de Villanueva del Rosario, en Málaga. Su compañero había nacido en Teruel, aunque llevaba 30 años radicado en Huelva. El accidente ha ocurrido a las 11 de esta mañana, unas 80 millas de la costa de Huelva, en una persecución a una narcolancha, cuando han colisionado dos embarcaciones de la Guardia Civil. Continúa en marcha el operativo para localizar la narcolancha que ha originado el suceso. La comandancia de Huelva ha comunicado que la capilla ardiente por los dos fallecidos se va a abrir mañana de 9:30 a 11:30 en sus instalaciones, y a las 12 del mediodía se celebrará una misa funeral en la iglesia de la Concepción de la capital onubense.
10: La Fiscalía apoya el indulto a Álvaro García Ortiz. El Ministerio Público considera que la condena por un delito de revelación de secretos por filtrar los datos del novio de Isabel Díaz Ayuso generó consecuencias extrapenales intensas y también desproporcionadas. Alberto Apezteguía, buenas tardes.
12: Buenas tardes. La Fiscalía sostiene que la inhabilitación ya ha cumplido su función y que la condena del Supremo ha tenido una incidencia desorbitada en su reputación y su carrera profesional. Como ya hay una nueva Fiscal General del Estado en el cargo, le dicen al tribunal que el exfiscal no podría volver a cometer ese mismo delito, y apuntan a que indultarle parcialmente no causaría daños a terceros. Aunque en su escrito niegan estar revisando los hechos juzgados, insisten en que García Ortiz no recibió ningún beneficio personal y que buscó preservar el buen nombre de la institución, dicen, ante ataques que cuestionaban su labor. Según la Fiscalía, este caso evidencia que hasta las más altas autoridades del Estado están sometidas a la justicia.
10: Gracias, Alberto. Ya tenemos reacción del Partido Popular desde Génova. La vicesecretaria Cuca Gamarra ha dicho esto.
13: El gobierno pide, el sanchismo pide y la Fiscalía General del Estado se pone a su servicio.
10: Los resultados de las elecciones parlamentarias de Escocia y Gales y también de las municipales parciales de Inglaterra son malos, muy malos para los laboristas, partido del primer ministro británico Keir Starmer, que asume su responsabilidad pero también descarta dimitir. Nos vamos hasta Londres, corresponsal Guillón Montú, buenas tardes.
14: Buenas tardes, Julio. Día negro para el laborismo británico. El partido de Keir Starmer pierde cientos de escaños en los consistorios en Inglaterra, cae con estrépito en Escocia y se queda sin su bastión de Gales, donde siempre había gobernado desde la creación del Parlamento a finales de los 90. Son unos resultados malos, no se pueden edulcorar, admite el primer ministro. Keir Starmer asume su responsabilidad por la derrota, pero a pesar de que se lo hayan pedido algunos miembros de su formación a lo largo del día, no piensa renunciar. En estos comicios también retroceden, aunque en menor medida, los conservadores, agudizando la crisis de los dos grandes partidos tradicionales británicos, y salen reforzados los verdes, los liberaldemócratas y sobre todo el Reform UK. El partido populista de Nigel Farage gana terreno en todos los territorios y es de lejos la fuerza más votada en Inglaterra. Estamos aquí para quedarnos, advierte Farage, que habla de un cambio de ciclo histórico en la política británica.
4: Son las 8:09, las 7:09 en Canarias.
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4: Vamos ya con el desarrollo de la portada. A la espera de que el domingo llegue el buque Ondius al puerto de Granadilla, en Tenerife, el Ministerio de Sanidad ha informado esta mañana de un posible caso de este virus en Alicante. En concreto, una pasajera que iba en el avión al que se iba a subir la ciudadana neerlandesa que falleció en Sudáfrica y que ya se encuentra aislada en un hospital a la espera del PCR. Luis Vallés, buenas tardes.
16: Hola de nuevo. A poco más de un día de que llegue el crucero, hoy hemos conocido que una mujer española de 32 años ha reportado síntomas tras entrar en contacto con otra mujer que se subió con síntomas también al avión de KLM en Johannesburgo, que fue desalojada y posteriormente falleció el pasado 25 de abril. Ha sido Sanidad quien la ha informado y al referir tos, esta persona, esta tarde, en una ambulancia preparada, la han trasladado al Hospital San Juan de Alicante y se ha activado el protocolo que el Ministerio ha aprobado hoy para los españoles que viajan en ese crucero. Javier Padilla, secretario de Estado de Sanidad.
17: Tras contactar con una de ellas, ha referido síntomas compatibles, principalmente síntomas relacionados con tos, bienestar general, mientras se encontraba en su domicilio familiar en Alicante.
16: Entre mañana y pasado sabremos si es positiva en antivirus o no, aunque Sanidad ha dicho que es poco probable. Aún así, tras las pruebas podría ser trasladada al Gómez Ulla. También el Ministerio ha reportado un segundo caso de una persona de origen sudafricano que viajó a España en el mismo avión y tuvo contacto con la persona fallecida. Estuvo en Barcelona una semana, pero Sanidad ha dicho que no representa ningún riesgo. Y vamos con el protocolo, porque todas las personas consideradas contactos, aquellas que permanecieron en el barco entre el 1 de abril y el 10 de mayo o que estuvieran en contacto con un caso confirmado, deberán someterse a una cuarentena obligatoria en el Hospital Madrileño Gómez Ulla.
17: Que en el manejo de contactos las personas serán trasladadas cuando sean contactos al Hospital Central de la Defensa Gómez Ulla y que se les realizará una PCR al inicio de su estancia ahí y una PCR 7 días después.
16: Además, los pasajeros permanecerán en habitaciones individuales y sin visitas. Durante este periodo se les realizará una prueba PCR a su llegada y a otra a los 7 días. Además, se llevará a cabo una vigilancia activa que incluye la toma de temperatura 2 veces al día para detectar cualquier síntoma compatible.
4: Y a la vez en Tenerife siguen los preparativos para trasladar a los pasajeros del barco desde el puerto al aeropuerto, un operativo supervisado por la Organización Mundial de la Salud, del que hoy hemos conocido más detalles.
16: Pues hemos conocido alguna novedad en cuanto a la logística. La directora general de Protección Civil ha asegurado que el desembarco de los más de 140 pasajeros se hará en el interior del puerto. En el mismo crucero serán los responsables de Sanidad Exterior quienes evalúen a los pasajeros. Luego bajarán por países y de 5 en 5 serán transportados posiblemente en Zodiacs y llegarán al puerto. Allí unos autobuses los llevarán hasta el avión. Eso sí, según Virginia Bárcones...
18: Cuando el aeropuerto, el equipo que va a estar en el aeropuerto dé el aviso de que el avión está listo para despegar, solo en ese momento se va a empezar a bajar a la gente del barco.
16: Los países pondrán sus aviones para repatriar a sus compatriotas. Hay 23 nacionalidades en ese barco. Los que no puedan poner medios...
18: Bélgica, Irlanda, Alemania y Suecia han mostrado la disposición de acoger a sus nacionales, pero no tienen disponibilidad de medios aéreos. Y aquí ya el mecanismo, que esa es la base de la construcción del mecanismo europeo, pone a disposición 1 o 2 aviones del Rescue, que son los aviones de todos los europeos, para realizar todas estas maniobras.
16: En cuanto al crucero, el Ondius, España está negociando para que una vez estén todos los pasajeros abajo, el buque continúe su viaje hasta Países Bajos. La directora de Protección Civil ha querido mandar también un mensaje claro. En todo este proceso, todas las zonas por las que van a transitar los pasajeros van a estar aisladas y no va a haber ningún contacto con el personal civil.
4: Gracias, Luis. Y un brote cuyo origen sigue analizándose, al igual que los posibles contactos que hayan tenido los pasajeros que se encontraban en el barco, especialmente de las 30 personas que desembarcaron en la isla de Santa Elena. Pero, ¿cómo se está llevando a cabo ese seguimiento por parte de la OMS y los países? Alba Urrutia, cuéntanos.
19: ¿Qué tal? Buenas tardes. Y ahora mismo todo el país está pendiente de ese caso que se está estudiando en Alicante. El secretario de Sanidad, Javier Padilla, dice que esto es sinónimo de que la trazabilidad es constante. Y hoy hemos sabido que la azafata holandesa que coincidió en el vuelo con una de las fallecidas ha dado negativo en la prueba. Hoy Reino Unido ha informado también de un posible caso, un ciudadano que bajó del barco en una isla y que tiene síntomas compatibles con la enfermedad, aunque todavía no se sabe si tiene o no el virus. Los expertos insisten en que lo importante ahora es seguir rastreando los casos y es lo que están haciendo ya muchos países. José María Martínez, catedrático de Medicina Preventiva.
20: Que eso hay que seguirlo, por supuesto. Que tiene que profesionalmente hacerse vigilancia, por supuesto, pero el hecho de que eso nos vaya a afectar es enormemente improbable.
19: El Centro Europeo de Control de Enfermedades está en contacto directo con los ministerios de Sanidad de los distintos países y la Organización Mundial de la Salud pone el foco ahora en esos 30 pasajeros que bajaron del crucero en la isla de Santa Elena hace ya más de 2 semanas.
4: Lo que sí sabemos es que los 14 ciudadanos españoles que están a bordo del Ondius tras llegar a Tenerife viajarán en avión a Madrid para cumplir una cuarentena en el Hospital Gómez Ulla. José García Martínez es delegado del CESIF y delegado de prevención de este Hospital Central de la Defensa. José, buenas tardes.
21: Hola, buenas tardes.
4: ¿Qué protocolo exactamente se ha detallado, se ha preparado desde el momento en que los 14 pasajeros o españoles que viajan en el barco lleguen a Madrid hasta que ingresen en el Hospital Gómez Ulla?
21: Pues a ver, el protocolo que nosotros tenemos establecido es solamente ya en el Gómez Ulla, porque desde el Ministerio, desde Torrejón de Ardoz, hasta el hospital se va a ocupar defensa completamente. Nosotros en el hospital no solamente se nos ha informado del protocolo a seguir una vez que los pacientes lleguen al hospital. Estos pacientes cuando lleguen, indistintamente del horario, se han establecido varias posibles rutas, todas cerradas, todas aisladas, para cuando lleguen no entren en contacto con ningún paciente, ningún familiar, ni ninguna visita. Es un protocolo cerrado, aunque estos no son pacientes, son personas sanas. No se nos olvide que verdaderamente
4: se nos
21: ha transmitido desde la preventiva que tengamos mucho hincapié en que son personas sanas. Pero CESI siempre exigiendo la máxima protección y seguridad de los trabajadores, CESI ha exigido que todo este personal actúe como si fueran pacientes infectados. Se va a hacer todo con los mecanismos y la mayor seguridad posible para que haya el mínimo contacto posible.
4: Acabe, por favor.
21: No, estas personas llegarán al hospital, subirán por un ascensor cerrado, solo y exclusivamente para ellos, subirán hasta la planta que está indicada para ellos. Y esa planta tendrá un control de acceso por seguridad privada 24 horas al día y solo se autorizará el paso de las personas a las que vienen a hacer la cuarentena más el personal que esté autorizado. Ninguna visita ni ningún familiar, nadie podrá pasar que no esté autorizado.
4: Insistimos en este punto de que estos 14 ciudadanos no se van a cruzar en ningún momento con el resto de pacientes del hospital, ni siquiera con el resto de trabajadores del hospital, solo con los que están autorizados a tratar con ellos diariamente, ¿correcto?
21: Efectivamente, porque además de insistir que estas personas que van a atender, estos trabajadores que van a tratar a estas personas sanas que vienen, es personal específico y cualificado de la UAM, de la Unidad de Alto Aislamiento, y se va a aplicar los mismos protocolos que en la UAM, pero en una planta diferente, por las necesidades de que son 14 pacientes.
4: Como usted dice, se trata de 14 no enfermos, de 14 personas sanas, y que se está haciendo esta cuarentena de forma preventiva para proteger a la población. Pero hace unos minutos, a las 7:30, hemos hablado con Salvador Peiró, que es investigador en salud pública en el FISABIO, en Valencia, investigador en el Centro de Investigación de Economía y Salud del CRES también, y él conoce, lógicamente, también estos pormenores, y nos decía, si no se hubiera desmadrado políticamente la situación, a lo mejor no haría falta hacer un tratamiento, una aproximación, un protocolo tan maximalista, sino que sin perderles de vista y manteniéndoles controlados, por supuesto, de forma adecuada, habría sido suficiente. Y estamos aplicando protocolos como si fueran infectados, en vez de personas que no sabemos ni siquiera si están infectados.
21: Yo ahí discreparía. Yo discrepo de esa opinión. A ver, como ya hemos aprendido, porque por desgracia tenemos que aprender de los errores.
4: Efectivamente, se refiere a lo experimentado en el COVID.
21: Prefiero pecar de prudencia que no se desmadre. Que no es muy difícil porque ya nos asegura preventiva que debe ser un contacto estrecho, que debe ser, que no es como los otros microorganismos que hemos tenido en alertas anteriores. No es tan contagioso. Entonces, se haga la cuarentena bien y todo el que haya estado en contacto haga una cuarentena real. No, estoy de cuarentena y me bajo por el pan. Entonces, si no todo se controla, se va a quedar aquí, en un aviso y no pase nada. Pero si dejamos que estas personas campen a su ancha sin hacer la cuarentena de una forma estricta, pues la verdad que podemos convertir en cualquier otra cosa menos la verdadera seguridad que queremos darle. Entonces prefiero percar de alarmista en el sentido de vamos a hacer las cosas bien, vamos a tratar a estas personas como si verdaderamente fueran infectadas hasta que se demuestre lo contrario. Pero no se nos olvide, son personas sanas. En cuanto tengamos PCRs negativas, en cuanto salud pública dé el visto bueno, tanto el CAES como todos, y los preventivistas den su visto bueno, estas personas seguirán su marcha y harán su alta y su vida normal. Pero es verdad que preferimos controlar el foco, ya que es un foco, controlamos el foco y evitamos que se desmadre y tener que seguirles y todo. Yo prefiero pecar de prudencia y hacer el control.
4: Más vale prevenir que curar, dicen, ¿verdad?
21: Efectivamente.
4: Nunca mejor dicho. Antes usted nos hablaba que se les va a poner en una planta y que solo si presentan síntomas de que pueden estar contagiados se les pondría en la unidad de aislamiento de alto nivel. ¿Qué caracteriza esta unidad que, por otro lado, ya ha sido muy importante en otros momentos de la historia de España con virus también muy importantes, no solamente el coronavirus? ¿Cómo es esta unidad y qué caracteriza al personal?
21: La unidad ahora mismo es la unidad de las más punteras, si no de España, casi del mundo. Es una unidad en la que todo está protocolarizado. Siempre se diferencia zona sucia, zona limpia. Hay una doble esclusa. El trabajador, cuando va a acceder al paciente a la zona contagiada, entre comillas, si estuviéramos hablando de una persona infectada, tiene que pasar por una habitación que hace de doble estanco, que incluso la presión aérea es negativa, el suelo tiene alfombras desinfectantes, con lo cual no se escapa nada ni por el suelo ni por el aire. Eso es lo que nos da una cierta seguridad de que metamos el virus que metamos ahí, se queda ahí.
4: Entendimos.
21: Lo que se ha hecho aquí es bajar esos protocolos, pero una planta normal, una planta de hospitalización normal, en la que se han previsto unos ciclos de unos circuitos tanto de sucio como de limpio, en una habitación es que los trabajadores se tienen que poner el EPI completo, porque se va a hacer un doble aislamiento, un aislamiento tanto de contacto como respiratorio, en que los trabajadores están súper entrenados, porque aparte de darle una formación específica, ya están más que entrenados haciendo simulacros todo el tiempo para estos propios casos. Entonces, incertidumbre, respeto, más que miedo. Le tenemos incertidumbre, le tenemos respeto. Es un patógeno y hay que respetarlo como tal. Se debe respetar y guardar la distancia de seguridad, pero con prevención, con la formación y la protección, ya que CSI va a estar muy vigilante de todos los procesos y todos los protocolos y que se cumplan estrictamente, porque CSI lo que está muy claro es que no va a dejar en ningún momento que ningún trabajador corra ningún riesgo ni ningún ni ningún riesgo a su seguridad o su salud.
4: Ningún trabajador ni, por supuesto, ningún paciente. José García Martínez, delegado del CESIF y delegado de prevención del Hospital Ulla de
21: Central
4: Madrid.
21: De Gómez Ulla.
4: Efectivamente. Muchísimas gracias por explicarnos este protocolo al detalle. Vemos que lo tienen todo a punto para que el lunes ingresen los 14 españoles que vienen en el barco. Buenas tardes y gracias por aceptar nuestra
21: Buenas
4: invitación.
21: Buenas tardes. Hasta luego.
4: Los 147 pasajeros del crucero llegarán el domingo al puerto de Granadilla y ya se trabaja en el dispositivo para tener todo listo en la unidad de aislamiento y tratamiento de alto nivel del Hospital de la Candelaria en Tenerife. Esta unidad especializada en la atención de enfermedades infecciosas de alto riesgo es de las pocas que hay en el país y nos cuenta cómo funciona nuestra compañera Elena San Pedro. Elena, buenas tardes.
1: ¿Qué tal? Buenas tardes. En caso de un sospechoso por antivirus o en general de cualquier enfermedad que pueda ser de alto riesgo, la UATAN de la Candelaria es una de las 7 referentes en España. Unidad de aislamiento y tratamiento de alto nivel que ya se utilizó durante el ébola y la COVID-19. Para un único paciente, todo un equipo de profesionales. Lo contaba el coordinador de la unidad y jefe de la unidad de enfermedades infecciosas, Marcelino Hayek.
3: Se necesita entre 40 y 50 personas en la atención de estos pacientes, incluidos turnos de 12 horas, guardias localizadas específicas para estar siempre activos. Por lo tanto, es una atención muy compleja.
1: Todo está monitorizado, hay una unidad de control, luego la habitación donde se confina el paciente con capacidad hasta de una cirugía urgente menor y los sanitarios tendrían que pasar luego por dos salas. La primera donde se desvisten. Jezabel García, jefa de servicio de medicina preventiva.
22: Siempre estamos en comunicación con el personal sanitario diciéndole cómo se ha de hacer este momento de la retirada del equipo porque entendemos siempre que es un momento de nerviosismo y de prisa.
1: Y luego la retirada de residuos también vigilada y la ducha en una última sala. Como vemos, hay hasta medio centenar de profesionales dedicados a un único paciente. Si hubiera más, tendrían que ser derivados a las otras 6 unidades españolas.
4: Gracias, Elena. Todo preparado, por lo tanto, en la unidad de aislamiento y tratamiento de alto nivel del Hospital La Candelaria en Tenerife, por si hiciera falta en algún pasajero, y todo a punto también, todos los protocolos en marcha en el Hospital Militar Gómez Ulla de Madrid. Y seguimos hablando del antivirus, porque como prácticamente todo, este asunto también ha generado un choque entre gobierno y oposición. El Partido Popular habla de caos en la gestión. Vox acusa al Ejecutivo de ocultar información a los ciudadanos y el gobierno pide responsabilidad y colaboración a todas las fuerzas políticas. Verónica Muñoz, buenas tardes.
23: Buenas tardes. En el gobierno abogan por dejar de lado la polémica partidista y centrarse en valorar escenarios con lealtad y colaboración, como ocurrió con el COVID. Ahora no es momento de meter miedo a la población, sino de protegerla, aseguraba la ministra de Sanidad aquí en Radio Nacional. Mónica García aboga por no entrar en disputas con el PP.
24: Yo no voy a entrar en las polémicas estériles del Partido Popular. Me parece que ahora no toca. Creo que este es un dispositivo inédito, de calado internacional sobre una alerta sanitaria internacional.
23: El PP sigue viendo al gobierno incapaz de gestionar esta crisis, reclaman explicaciones a un ejecutivo que creen está desaparecido o generando incertidumbre. Cuca Gamarra exige al gobierno que aclare sus decisiones.
25: Cuando una parte del gobierno dice una cosa y la otra parte dice la contraria, por ejemplo, en relación a las cuarentenas, evidentemente este caos lo único que genera en España es intranquilidad a la sociedad española.
23: El líder de Vox desconfía, responsabiliza directamente a Pedro Sánchez de este virus por utilizarlo, dice, como cortina de humo.
26: Para desviar la atención, pues ha decidido traer a España un barco con un virus mortífero, creando un riesgo que todavía no sabemos si será mayor o menor, pero que existe un riesgo de expansión de una epidemia.
23: Insisten en Vox en que el Ejecutivo está generando miedo al no contar todo, dicen, sobre el antivirus.
4: Bueno, es habitual que con este tipo de informaciones surjan bulos en las redes sociales, falsedades que se extienden muy rápidamente y a las que muchos ciudadanos dan veracidad, pero para desmentirlas y aclararlas está la Radiotelevisión Pública y nuestro equipo de Verifica Radiotelevisión Española, que ya está trabajando en todo lo relacionado con el antivirus desde hace varios días. María Navarro, redactora de Verifica RTVE, buenas tardes.
27: Buenas tardes.
4: Bueno, ¿con qué es lo primero que os habéis encontrado? ¿Cuáles son los primeros bulos que habéis detectado y contra los que habéis tenido que luchar?
27: Pues uno de los primeros bulos que hemos encontrado y que además ha sido bastante viral ha sido una imagen falsa que se presentaba como si fuese un titular de prensa. ¿Qué decía ese titular de prensa? Pues supuestamente informaba de que Pfizer había desarrollado una vacuna ARN mensajero contra el antivirus y que cuenta con resultados prometedores. Pero mucho cuidado porque es falso. La imagen es una manipulación, es un montaje a partir de una noticia real del diario Expansión de 2025 sobre la vacuna contra la gripe. El titular original, ¿qué decía? Pues no tenía nada que ver con el antivirus, porque era Pfizer presenta resultados prometedores de su nueva vacuna ARN mensajero contra la gripe. Además, hablamos con la propia farmacéutica y nos confirmó que no está desarrollando una vacuna contra el antivirus. Y también consultamos la cartera de vacunas en desarrollo en la web de Pfizer y no hay rastro de una vacuna contra el antivirus. Así que no, Pfizer no está desarrollando una vacuna contra el antivirus.
0: Queda claro, María, ¿y la inteligencia artificial qué papel está jugando en toda esta desinformación sobre el antivirus?
27: Pues como suele ser habitual y más en olas de
0: información sobre el antivirus.
27: Pues como suele ser habitual y más en olas de desinformación como esta, hay quienes aprovechan, ¿no?, esa urgencia que tenemos la

0: está creada con inteligencia artificial. Nosotros lo hemos comprobado en Verifica RTVE con tres herramientas distintas de detección de contenidos generados con inteligencia artificial. Y además, si nos fijamos bien en la imagen, hay errores que nos deben hacer sospechar. Al fondo de la foto se ven dos personas con chalecos amarillos que se solapan y hay una de ellas a la que le falta un brazo. Por eso es tan importante, ¿no?, fijarse en el fondo y el entorno de las imágenes
1: y a
0: que nos puedan llegar a nuestro teléfono móvil. Y de hecho, otro detalle, ¿no?, que debe hacernos sospechar es que en esa imagen, que es falsa, al fondo hay varios pasajeros del barco observando esa escena desde la distancia, pero sin distancia de seguridad, cuando lo que sabemos es que los pasajeros del crucero afectado tenían orden de permanecer en cuarentena en sus camarotes.
1: Ya, así que ya lo saben, cuidado con las imágenes que les lleguen a sus teléfonos móviles y sobre todo con lo que la gente comparta entre sí, porque pueden proceder de fuentes que no sean del todo fiables y por lo tanto hay que ir con mucho cuidado. María, en la pandemia se difundieron muchas teorías de la conspiración sobre el origen, también en el coronavirus. ¿Está pasando lo mismo con el antivirus?
0: Sí, se ha llegado a viralizar la idea de que el antivirus es un efecto secundario de la vacuna contra el coronavirus, pero es un bulo. Mensajes de redes sociales dicen que el antivirus aparece como efecto secundario en un documento sobre la vacuna contra el coronavirus desarrollada por Pfizer. Comparten una foto de un documento que muestra un listado de patologías en inglés y entre ellas está la de infección pulmonar por antivirus. Pero hemos comprobado que este documento no menciona el antivirus como efecto secundario de la vacuna de Pfizer contra el coronavirus. Y de hecho, la propia farmacéutica nos confirma que la infección por antivirus no figura como efecto secundario, nos dicen textualmente, en la ficha técnica de su vacuna contra la COVID-19. Y además, la Asociación Nacional de Enfermería y Vacunas nos asegura que es imposible, dicen, que la vacuna genere un antivirus y el propio documento no menciona que sea un efecto secundario.
1: Y con las medidas anunciadas por el gobierno español para todos los pasajeros del crucero, han vuelto también a resonar esas palabras de cuarentena y confinamiento. También ha habido bulos sobre esto, creo, María.
0: Sí, aprovechando esa expectación que tenemos, ¿no?, los ciudadanos y ciudadanas sobre el minuto a minuto del antivirus, en redes sociales han difundido contenidos de la pandemia del coronavirus como si fuesen actuales y se refiriesen al antivirus.
1: Interesante. Y cuidado también, creo que también han utilizado la voz de Macron en algún momento, aprovechando su popularidad para desinformar. A partir del lunes cerrarán las guarderías, colegios y universidades del país, porque niños y jóvenes son quienes propagan el virus más rápido, es lo que dicen los bulos en este sentido. Escuchemos al presidente francés, al primer ministro.
2: Dès lundi et jusqu'à nouvel ordre.
1: ¿Qué es lo que ha pasado con este vídeo que está circulando por todas las redes?
0: Pues lo que ha ocurrido con este vídeo es que sí, es Macron en un comunicado oficial, pero es antiguo. Es del 12 de marzo de 2020, del comienzo de la pandemia del coronavirus. Aunque se ha difundido como si fuese actual en el contexto del antivirus. Pero insistimos, Francia no ha cerrado sus centros escolares por el antivirus. En redes sociales han difundido como actual este vídeo que escuchábamos de 13 segundos en el que se ve al presidente francés anunciando el cierre de centros educativos para frenar la propagación del COVID-19. Los mensajes que lo difunden aseguran que es Macron anunciando restricciones por el antivirus. Pero insistimos, no hay que caer en la trampa. Y si lo vemos, no lo debemos compartir porque es antiguo y no tiene nada que ver con el brote de antivirus detectado. El origen del bulo lo encontramos en una cuenta de X identificada como medio parodia que compartió este vídeo el 7 de mayo. Pero a raíz de esta publicación hay cuentas que lo han difundido como actual, como real, esta misma grabación, ¿no? Entonces, a día de hoy hay que decir que no hay registros oficiales de que las autoridades de Francia hayan ordenado el cierre de escuelas por el brote de antivirus.
1: Bueno, es evidente, no es que no haya noticias, es que es evidente que no lo han ordenado, por supuesto. ¿Cuáles son los bulos con los que os habéis encontrado con más frecuencia, María?
0: Pues precisamente, una de las corrientes desinformativas más extendidas sobre el antivirus han sido estas, ¿no?, las de las falsas restricciones de los países por el antivirus. Un caso similar al que contábamos ahora de Francia ha sido el de China, porque se ha viralizado la idea de que China ha prohibido la entrada al país a todos los ciudadanos estadounidenses por el brote del virus. Pero es un bulo. No hay registros de que las autoridades chinas hayan anunciado esta restricción para los ciudadanos estadounidenses. De hecho, el Departamento de Estado de Estados Unidos tampoco menciona nada al respecto en su web en este

0: apartado de viajes a China.
1: María, y tú y todo el equipo que os habéis pasado, os pasáis prácticamente todo el día analizando este tipo de imágenes sospechosas, ¿crees que ha contribuido el hecho de que vengamos de la pandemia del COVID y que la gente pues esté inspirada por la historia reciente a que haya tal volumen de bulos en tan pocos días sobre el antivirus?
0: Bueno, pues lo que sí que está pasando es que se está aprovechando, ¿no?, esa necesidad que tenemos, esa urgencia que tenemos de saber, de tener información sobre el antivirus, como ocurrió también con la pandemia, ¿no? Esa necesidad que teníamos de saber información sobre lo que estaba ocurriendo, pues los desinformadores aprovechan, ¿no?, esa situación para intentar colarnos desinformación. Pero en esto es muy importante que tengamos en cuenta lo que decíamos antes, no compartir contenidos sospechosos. ¿Por qué? Porque esto no es solo desinformación. Es que es desinformación que afecta a la salud pública y que puede poner en riesgo nuestra propia salud o la de nuestros vecinos o nuestros allegados. Por eso es tan importante, ¿no?, que cuando nos lleguen imágenes o contenidos, ¿no?, a nuestro teléfono móvil, que no compartamos hasta que no comprobemos en fuentes oficiales y fiables que ese contenido es cierto.
1: Bueno, esta es la mejor manera que los ciudadanos podemos contribuir a que no se propaguen este tipo de bulos. María Navarro, redactora de Verifica RTVE, la casa siempre Radio Televisión Española está muy orgullosa de este equipo experto en verificar información. Gracias por aceptar la invitación y ayudar también a nuestra audiencia a descifrar lo que es verdadero y qué es falso. Gracias, María, y a todo el equipo. Enhorabuena.
0: Muchas gracias.
1: Bueno, y es momento de mirar Andalucía ahora.
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1: La muerte de dos agentes de la Guardia Civil en una operación contra el narcotráfico ha acaparado la atención este octavo día de campaña electoral. De momento, el Partido Popular y el PSOE han suspendido los actos esta tarde. Noelia Muñoz, buenas tardes.
3: Buenas tardes, así es, Rosa. Los dos grandes partidos, PP y PSOE, no van a recuperar su agenda hasta el domingo por la mañana. Los cinco representantes con representación parlamentaria han transmitido sus condolencias y sus deseos de una rápida recuperación a los heridos en sus redes sociales. María Jesús Montero anunciaba su asistencia al funeral y el mitin de campaña previsto con Pedro Sánchez se traslada al domingo. El presidente de los populares andaluces, Juan Manuel Moreno, hace unos minutos publicaba en sus redes sociales un vídeo de condolencia en el que aprovechaba para dar su apoyo a la Guardia Civil.
4: Nuestros cuerpos y fuerzas de seguridad del Estado tienen todo nuestro reconocimiento, toda nuestra admiración y todo nuestro cariño. Son motivos de orgullo y hoy, más que nunca, es importante manifestarlo para que sientan nuestro calor y sientan nuestra cercanía.
3: Vox mantiene la campaña según la hoja de ruta establecida y ha dicho que no la va a cancelar. Eso sí, Santiago Abascal iniciaba su mitin hace unos minutos en Marbella con un recuerdo y animando a entonar "La muerte no es el final".
5: Hoy han muerto dos compatriotas de la Guardia Civil como consecuencia, una vez más, de la acción del narco y del abandono de las políticas que no les permiten ni defenderse ni defendernos. Y yo quiero que hoy, antes de comenzar este acto, les demos un adiós. Hay gente que elige el silencio para estos momentos. Nosotros queremos despedirles con los acordes de "La muerte no es el final".
3: Y por Andalucía, en campaña, Antonio Maillo lanzaba algunas propuestas en materia medioambiental, como la creación de un banco público del agua para gestionar mejor la sequía y también proteger Doñana.
6: Blindarlo para protegerlo de cualquier gobierno, esté quien esté en la Junta.
3: Mañana es día de luto oficial en Andalucía. Recordamos, están suspendidos todos los actos de Partido Popular y PSOE, los de Por Andalucía solamente por la mañana.
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1: Momento de salir ya al exterior porque las miradas del mundo se centran hoy más que nunca en Irán otra vez.
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1: Y es que la pelota está hoy en el tejado de Teherán. Las autoridades iraníes siguen estudiando la propuesta estadounidense para desbloquear el estrecho de Hormuz. Tras los ataques cruzados de las últimas horas, Washington aprieta. El secretario de Estado estadounidense dice esperar una respuesta de Irán sobre el mismo. Corresponsal en Washington, María Caro, buenas tardes de nuevo.
7: Buenas tardes, así es. Marco Rubio dice que esperan recibir hoy mismo una respuesta de Teherán a su propuesta para terminar con la guerra y negociar después la reapertura del estrecho de Hormuz y un embargo nuclear, pero el ministro de Exteriores iraní asegura que ellos no actúan bajo presión y critica que Estados Unidos tienda una mano diplomática al mismo tiempo que bombardea sus centros operativos.
8: Only stupid countries don't shoot back when you're shot at, and we're not a stupid country.
7: El secretario de Estado de los Estados Unidos argumenta que los ataques de las últimas horas han sido en respuesta a otros previos de Irán, que solo los países estúpidos no se defenderían, dice Marco Rubio. Así que ahora mismo seguimos a la espera, pendientes de saber si la enésima oferta de paz prospera o no. Donald Trump ha tenido hoy un acto público, pero no se ha referido al asunto, mientras varios medios publican aquí que el vicepresidente J.D. Vance se ha reunido con el primer ministro de Qatar, uno de los países que junto a Pakistán ejerce como mediador en las conversaciones para un posible acuerdo que ponga fin a la guerra.
1: María, me preguntó qué es para el secretario de Estado respuesta seria de Irán, pero en cualquier caso, Trump acaba de anunciar que habrá 3 días de tregua entre Rusia y Ucrania por el día de la victoria en la Segunda Guerra Mundial y un intercambio de 1,000 prisioneros por cada parte. El presidente ucraniano acaba de confirmar lo anunciado por Trump. Solo falta ahora que Putin haga lo propio. Mientras tanto, sobre el terreno continúan los ataques cruzados. Bueno, pues para hablar sobre todo de la situación que se vive en Irán nos acompaña Haysam Mamira Fernández, director ejecutivo del Centro de Estudios Árabes Contemporáneos. Buenas tardes, señora Mamira Fernández.
9: Hola, buenas tardes.
1: Feliz,
9: ¿qué tal?
1: Feliz de tenerle de nuevo en el 24 horas. ¿Qué podemos esperar? Le estaba comentando a mi compañera María Carou cuando nos comentaba que el secretario de Estado estadounidense había declarado que esperaba que Irán diera una respuesta seria a la propuesta que había hecho Estados Unidos. Me pregunto qué es propuesta seria por parte de Irán, qué podría considerar Washington propuesta seria. ¿Usted sabe a qué se deben referir?
9: No, la verdad es que no es fácil saber a qué se refieren los integrantes de la actual administración estadounidense. El presidente de Estados Unidos está cambiando continuamente de discurso y de los objetivos que se marca y cómo los comunica la opinión pública de su país y del mundo entero, porque esto que está ocurriendo nos afecta a todos. Vemos que tiene un estilo de comunicación que es de reacción inmediata, uso de posts que no está claro si son posts que responden a un proceso de elaboración de políticas y de toma de decisiones bien medidas o si tiene mucho que ver con su impulso personal. Y esto, bueno, pues en una situación tan delicada, la verdad es que complica mucho las vías de la diplomacia, como se ha hecho durante largos siglos. Entonces, bueno, pues en este momento Trump necesita una victoria o algo que aparente una victoria que pueda presentar como tal ante su opinión pública en Estados Unidos, ante el mundo, que implique una especie de sometimiento de Irán en los términos que él luego pueda vender y defender ante el resto del mundo. Y eso no se está produciendo, a pesar de que algunos creían que en menos de una semana desde los ataques contra Irán pues esto sucedería. Llevamos ya 70 días desde que se inició esta guerra y no está sucediendo.
1: ¿Y qué piensa que puede pasar? ¿Qué podemos esperar si Irán no transmite hoy esa respuesta seria, es decir, al gusto de Washington a Estados Unidos?
9: Bueno, es evidente que hay intentos de mediación. Pakistán es el país que se ha destacado por intentar enviar mensajes, propuestas, textos que van elaborando y enviando de un lado para otro. Aquí hay muchas partidas paralelas, no solamente lo que sale pues, de cara al público, que si Irán no va a poder enriquecer uranio, etcétera, etcétera. Esto va mucho más allá. Y en juego también hay equilibrios del sistema internacional y del papel de las potencias y de la geopolítica, de la energía. Estamos viendo que no solamente afecta lo que pasa ahora mismo en torno al estrecho de Hormuz a los hidrocarburos. Esto ya no va solamente del petróleo, del gas natural. Aquí hay mucho más. Aquí hablamos de fertilizantes, hablamos de productos químicos, hablamos de agricultura, hablamos de transportes marítimo, aéreo. Esto va mucho más allá.

0: parece muy evidente que no estaba claro qué es lo que se buscaba y de qué forma y cuáles eran los medios que se ponían a disposición de los decisores políticos para alcanzar sus objetivos, cuando no se tiene claro cuáles son, y que Estados Unidos parecía que creía, o al menos el presidente de Estados Unidos, que iba a ser algo corto, hablaba de una excursión, incluso utilizó ese término. Esto no es una excursión, y lo que estamos viendo explica por qué no se hizo algo similar durante muchas administraciones estadounidenses, de coger y atacar a Irán pensando que el régimen iba a caer en poco tiempo y que los iraníes verían a Estados Unidos e Israel como liberadores. No pueden ser vistos como liberadores cuando el presidente de Estados Unidos amenaza públicamente con aniquilar y acabar con una civilización. Esto ya no se trata de un régimen político que puede gustar más o menos el régimen iraní. Esto se trata de amenazar a toda una nación, a toda una historia, una civilización, una cultura como la persa, y esto pues no creo que se haga ganar muchas mentes y corazones, como dicen tanto en Washington y en esta parte
1: Efectivamente.
0: del mundo.
1: Muy brevemente, señora Mira Fernández, ¿cómo se explica lo que ha sucedido en las últimas horas? Que a pesar de que están negociando y parece ser que podrían estar cerca del acuerdo o de llegar a algún punto de entendimiento, ¿cómo se explica que ninguna de las partes haya considerado los ataques de las últimas horas una violación del alto el fuego? Brevemente, por favor.
0: Bueno, hablan que el alto el fuego se mantiene, pero están intentando mostrar que pueden ellos mantener y sostener los bloqueos cruzados mediante ataques puntuales, todavía no a gran escala, no demasiado sonados. El bloqueo de Irán en el estrecho Hormuz, impidiendo la salida e entrada de barcos que no considera que deben pasar, y el bloqueo de Estados Unidos a Irán con el acceso de sus petroleros, sobre todo a sus puertos e instalaciones energéticas. Bueno, esto es un pulso y vamos a ver qué es lo que hay detrás de este pulso y esperemos que no vaya a una escalada donde ya se vuelvan unas operaciones a gran escala, donde se pueda atacar a los países vecinos y afecte ya a instalaciones críticas al sistema internacional que tarden mucho tiempo en arreglarse.
1: Efectivamente, señor Haisham Amira Fernández, director ejecutivo del Centro de Estudios Árabes Contemporáneos, muchísimas gracias, como siempre, por aceptar la invitación del 24 horas. Buenas tardes.
0: Un placer, muchísimas gracias.
1: Y el señor Amira Fernández nos hablaba precisamente de la falta de queroseno y de otros combustibles en los próximos semanas, prácticamente podemos hablar, y meses. Con el cierre del estrecho de Hormuz peligran las reservas de queroseno, el combustible de los aviones. Por eso, Bruselas ha decidido flexibilizar el reglamento del sector aéreo con el objetivo de evitar cancelaciones. Abre la mano con las normas sobre el repostaje y uso de las franjas horarias, pero recuerda que las aerolíneas no pueden subir los precios aunque se encarezca el queroseno. Nos lo cuenta nuestro corresponsal David Viduero. Buenas tardes.
2: Buenas tardes. La Comisión abre la mano con las aerolíneas. No habrá castigo por no usar todas sus franjas horarias en los aeropuertos y podrán repostar más fuera de Europa en caso de escasez de combustible. Sin embargo, Bruselas también les recuerda que el aumento del precio del queroseno no les exime de sus obligaciones y los derechos de los pasajeros se mantienen. No podrán cobrar recargos una vez comprado el billete de manera retroactiva, alegando que el combustible sube de precio. Lo explica la portavoz de la Comisión.
3: Adding a fuel surcharge to a ticket after it has been bought cannot be justified.
2: Solo será posible si lo explican de manera transparente al usuario antes de la reserva y este lo acepta explícitamente, dándole sí a la casilla. El caso de los paquetes turísticos es diferente. Se permite un incremento de hasta el 8% en su precio, sin el visto bueno del cliente, si esta opción aparece en el contrato y se avisa con al menos 20 días de antelación. En cuanto a las cancelaciones de última hora, el precio del queroseno no será excusa para que las aerolíneas dejen sin compensación a sus clientes. Las compañías sí se librarían de pagar indemnización o su alternativa en caso de que demuestren que el vuelo se anula porque no hay suficiente combustible.
1: Precisamente contra la guerra, contra quienes buscan salvar el mundo con armas, ha cargado hoy el Papa. Palabras de León XIV desde Pompeya en el primer aniversario de su pontificado. Corresponsal en Roma, Jordi Barcia, buenas tardes.
4: Buenas tardes. Ha sido el de León XIV un primer año centrado en la búsqueda de la paz y ahí ha puesto hoy el acento el Papa.
5: La pace.
4: En su homilía en el santuario de Pompeya ha advertido de que la paz está amenazada por las tensiones internacionales, pero también por una economía que prefiere el comercio de armas al respeto por la vida humana. Un aviso que podría referirse a los grandes conflictos mundiales, pero también al crimen organizado. Y de hecho, en su segunda parada de la jornada, ante decenas de miles de personas en Nápoles, ha pedido León más Estado ante la mafia.
5: La presencia.

0: La presencia y la acción del Estado es más necesaria que nunca, decía, para dar seguridad y confianza a los ciudadanos y quitar espacio al crimen organizado. Y se esperan más denuncias del estilo cuando en unas semanas visite la tierra de los incendios, allí las mafias siguen enterrando y quemando basuras, o la isla de Lampedusa, puerta de entrada a Italia de miles de migrantes sin documentos. Así que un año después, León defiende la justicia social como hizo en su momento Francisco, con un tono, eso sí, más sosegado y discreto. Solo con el choque con Donald Trump de este último mes hemos comenzado a vislumbrar a un pontífice firme al defender los principios de la Iglesia.
1: Son las 8:55, las 7:55 en Canarias. Y ahora nos vamos a la cultura. Empezamos en la Feria del Libro de Málaga, donde el autor británico Alan Hollinghurst ha presentado hoy su última novela, Nuestras Veladas, en un encuentro con el público. Antes de eso, el ganador del premio Booker 2004, uno de los más importantes de habla inglesa, le ha concedido una entrevista a nuestros compañeros de Radio Nacional en Málaga, Laura García.
2: Hollinghurst, recientemente galardonado también con el prestigioso premio de Bitcoin de literatura toda su trayectoria, lo retrata en su última novela Medio Siglo de cambios sociales en Gran Bretaña, abordando la clase, el amor y la raza a través de los ojos de un protagonista gay, una novela que confiesa a Radio Nacional que es su obra más autobiográfica. Se convirtió en referente en la literatura queer con su primera novela, La biblioteca de la piscina, pionera en abordar abiertamente la sexualidad gay, publicada en 1988 en plena crisis del SIDA. No obstante, asegura haber huido en su carrera de ser referente.
3: And I think I was always wary.
4: Siempre he tenido como ese cuidado de no tampoco convertirme en ese, en el portavoz de la comunidad gay, y siempre he querido escribir lo que yo he querido escribir sin importarme lo que piensen los demás.
3: What I wanted to write, not what somebody else expected me to write.
2: A punto de cumplir 72 años, Hollinghurst ya está inmerso en la escritura de su octava novela, que asegura que será corta e irá sobre el hacerse mayor.
1: Y de Málaga vamos ahora a Madrid, al Museo del Traje, que hoy ha inaugurado la exposición Helvig Archive 96-26, una retrospectiva de 3 décadas de trabajo de la diseñadora Teresa Helvig, cuyas costuras han lucido desde la reina Leticia a Zendaya. Sobre sus diseños excepcionales, marcados por lo íntimo y poético, nos habla Sonia Castellani.
5: Esta es la historia de 30 años de trabajo en la moda, pero no en la moda a secas.
6: Para mí la moda es lo que nosotros hemos estado narrando durante estos 30 años, es trabajar mujeres para las mujeres.
5: La catalana Teresa Helvig no habla de moda, habla de prendas con alma. Desde que siendo niña viese a su madre modista entre telas y tijeras, no quiso hacer ropa, quiso hacer...
6: Para nosotros el nivel de artesanía es máximo el que nos ponemos, y además queremos recuperar y no queremos perderlo, todo lo contrario. Hay gente que colabora haciendo flores, bordados, cristales...
5: Piezas especiales que pasarán de una generación a otra, y el corte de estos vestidos es pura ingeniería.
6: Este que tengo al lado, por ejemplo, esta es una colcha que compramos del 19, una colcha japonesa. Tú imagínate construir un vestido con esa colcha para respetar realmente todos los bordados y tal. Fue muy de ingeniería el cortarlo, el construirlo.
5: Premio Nacional de Diseño de Moda en el año 2023. 30 años después de sus comienzos, Helvig sigue sintiendo mariposas al cortar una falda o al mostrar estos 50 trajes en esta exposición que hasta septiembre estará en el Museo del Traje de Madrid.
1: Y a punto está de arrancar el concierto en Valencia de Dani Martín.

Bueno, pues ya le oyen, es el artista madrileño dentro de su gira 25 PTS años. Tocará sus mejores temas, tanto de su etapa como vocalista en El Canto del Loco, como éxitos de su carrera en solitario y su último álbum, El Último Día de Nuestras Vidas. Conciertos en el Roig Arena, también este sábado y domingo, con todas las entradas ya agotadas. Así que escuchémoslo en la radio, ya que no podemos ir al concierto. Con Dani Martín llegaremos a las 9.

0: Las 9, las 8 en Canarias.
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0: Momento de actualizar la información. Pablo Herrero, buenas noches.
2: Buenas noches.
0: La ministra de Sanidad, Mónica García, el ministro de Interior, Fernando Grande-Marlaska, y el director de la Organización Mundial de la Salud viajan mañana a Tenerife, horas antes de que llegue el buque Ondius.
2: Los tres van a coordinar y supervisar el dispositivo de la llegada del barco afectado por el brote de hantavirus que ha costado la vida a tres personas. El portavoz del gobierno canario, Alfonso Cabello, se ha referido al protocolo de repatriación de los 140 pasajeros del barco.
3: Y en principio se están convocando todos esos aviones para que estén operativos en Tenerife Sur entre el sábado por la tarde-noche y el domingo primera hora de la mañana.
2: Sobre el seguimiento a las personas que han estado en contacto con algunos de los pasajeros, esta tarde ha entrado en un hospital la mujer que iba en el avión al que se iba a subir la ciudadana neerlandesa que falleció en Sudáfrica y que esta mañana se conoció que era un caso sospechoso. Sanidad también ha informado de la localización en Sudáfrica de otra pasajera de ese vuelo, una mujer que estuvo una semana en Barcelona antes de volver a su país y que no presenta síntomas.
0: Ya está preparado el protocolo para acoger a los 14 españoles del crucero del brote del hantavirus en el Hospital Central de la Defensa Gómez Ulla de Madrid.
2: Se les va a trasladar a una de las unidades más punteras del centro siguiendo un protocolo de aislamiento preventivo para garantizar la seguridad del personal. Así lo explicaba en estos micrófonos el delegado de CESIF y de Prevención del Hospital, José García Martínez, insistiendo en actuar con todas las precauciones aunque los pasajeros no presenten síntomas.
4: Que tengamos mucho hincapié en que son personas sanas, pero siempre exigiendo la máxima protección y seguridad de los trabajadores, se ha exigido que todo este personal actúe como si fueran pacientes infectados. Se va a hacer todo con los mecanismos para que haya el mínimo contacto posible.
0: Donald Trump anuncia un alto el fuego de 3 días entre Rusia y Ucrania con motivo del aniversario del Día de la Victoria, que conmemora la victoria soviética sobre la Alemania nazi.
2: Un alto el fuego que se extenderá desde mañana y hasta el 11 de mayo y por el que Rusia y Ucrania también van a llevar a cabo un intercambio de 1,000 prisioneros. A través de su red social, el presidente de Estados Unidos afirma que Putin y Zelensky han accedido a esta petición en lo que Trump define como el principio del fin de una larga guerra. Un alto el fuego y un intercambio que acaban de confirmar tanto Zelensky como el Kremlin. El presidente ucraniano ha asegurado que no atacarán el desfile militar en Moscú para permitir a Rusia celebrar ese aniversario. Esta misma tarde, Putin sí se había referido como ataques terroristas a los bombardeos de Ucrania contra un centro de control aéreo en Rostov del Don, un ataque que ha paralizado la actividad de 13 aeropuertos durante horas y que ha ocurrido durante el alto el fuego unilateral anunciado por Rusia.
0: Y sobre la visita a México de la presidenta de la Comunidad de Madrid, lo último es que el grupo hotelero donde se celebran los premios Platino desmienten completamente a Ayuso. Aseguran que no han recibido amenazas u órdenes de nadie del gobierno mexicano para borrarla de la lista de invitados, como ella dice. Carmen Jiménez, buenas noches.
5: Buenas noches. El grupo hotelero que acoge la celebración de los premios niega categóricamente cualquier presión de Sheinbaum y desvela que solicitó a los organizadores retirarle la invitación a Isabel Díaz Ayuso para prevenir que el evento sea utilizado como plataforma política. Es la respuesta al comunicado emitido por la Comunidad de Madrid en el que denunciaban amenazas o presiones por parte del Gobierno de México si Ayuso acudía a la gala. La presidenta madrileña, de hecho, cancelaba su asistencia y lo que le queda de su viaje en el país. La compañía promotora Xcaret defiende que los premios Platino son un espacio de unión y reconocimiento al audiovisual iberoamericano.
0: Gracias. El informativo 24 horas regresa a las 9 y media. Se quedan ahora en Radio Nacional con Radio Gaceta de los Deportes o, si lo prefieren, en Radio 5 con 5 continentes y toda la actualidad internacional. Nosotros volvemos a las 9 y media y hoy con el tema cómo afecta la no presencia de España en el festival, en la edición de este año de Eurovisión. Nos vemos dentro de un rato a las 9 y media. Les esperamos.
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0: ¿Qué tal, señoras y señores? Bienvenidos todos y todas a Radio Gaceta de los Deportes en Radio Nacional. En un día muy especial, el día después de que el Rayo Vallecano consiguiera su primera clasificación para una final europea, nada más y nada menos. Clasificado para la final de la Conference League que se va a jugar el próximo miércoles 27 de mayo en Leipzig. Rayo Vallecano Crystal Palace. Y como no podría ser de otra manera, queríamos hacer un homenaje al Rayo en el día de hoy en Radio Gaceta, un especial con el alma, puede ser, del Rayo Vallecano, o por lo menos su presidente, el que lleva dibujando este Rayo que ahora ha conseguido hacer historia. Presidente Raúl Martín Presa, ¿qué tal? Muy buenas noches.
1: Buenas noches.
0: Y gracias por estar aquí en la gracias casa de la radio.
1: Al final agradezco las palabras, pero al final el Rayo, pues, son miles de almas que están detrás, con lo cual esto es al final es un reconocimiento vería al Rayo pues para todas estas personas, un montón de trabajadores del club, un montón de aficionados incondicionales que han sufrido muchísimo durante muchos años, que muchas veces esto era prácticamente impensable ver al equipo en esta situación, ¿no? O que pudiese estar disputando estas cotas, y al final, pues bueno, pues esto es un poco trabajo de todos ellos, de muchos que nos siguieron el otro día, de otros que se han quedado en Vallecas, de muchos otros que ya no están con nosotros. Al final es un trabajo de mucho tiempo y bueno, pues yo creo que es una alegría para todos, pues poder, después de más de 100 años de historia, este año cumplimos 102, pues poder ver por primera vez al Rayo Vallecano, a su sección masculina, disputar una final, y encima a nivel europeo, pues bueno, pues doble premio. Pero bueno, es un paso más, la competición sigue.
0: Y ahora toca ganarla.
1: Ahora mismo lo que toca es estar. Yo he visto, claro, al final a uno le toca quizás ser el aguafiestas, vamos a decir, pero ahora mismo no es momento de celebrar nada. Ahora mismo es momento de máxima concentración. Estamos ante las tres semanas, no voy a decir más importantes de la historia, porque hemos tenido muy importantes, pero muy, muy importantes. Tenemos en nuestra mano conseguir, todavía no hemos conseguido nada. Tenemos en nuestra mano conseguir el récord de permanencias consecutivas en primera división. Esta sería la quinta consecutiva y haría la sexta temporada. Pasó un partido importantísimo con el Girona el próximo lunes, y que seguro el campo estaba rotado, pues para felicitar al equipo y para llevarle a la consecución de esa permanencia. Tenemos que conseguir nuestro primer título de la historia. Por lo tanto, ahora es el momento de ser más humilde que se ha sido en todo este momento, de festejos ningunos, de estar concentrados y de intentar conseguir estos dos grandes objetivos. Y si los conseguimos, ya habrá tiempo, ya tendremos todo el verano para celebrar como no hemos celebrado nada nunca.
0: ¿Cómo ha sido el día después? No han pasado ni 24 horas de la consecución de esa final. ¿Está cansado? ¿Mucha pues fiesta en la vuelta?
1: No, es que fiestas, no lo repito, no es momento de fiestas. Estamos en plena competición.
0: Pero sus jugadores sí que celebraron.
1: Bueno, pues al final tiene que haber una alegría porque era un pase a una final. Estamos jugando, pues tú mira, estamos jugando contra un equipo que este verano, sin ir más lejos, nos ha multiplicado por 20 nuestra inversión en jugadores, con un presupuesto mucho más amplio, con todo, es decir, con un estadio, con una capacidad, con una ciudad movilizada por y para el equipo, que lo vimos y lo sentimos. Era muy difícil pasar ahí, pero bueno, yo creo que hicimos pues posiblemente el mejor partido de la temporada y conseguimos un pase, y era para estar alegres, pero la alegría duró lo que duró en el vestuario. Concentración, mañana por la mañana, no sé si por la mañana o por la tarde, discúlpame, pero vamos, mañana hay que entrenar, el domingo hay que entrenar y el lunes hay que jugar. Y ahora mismo estamos en el mes de competición. Es que no se ha conseguido nada. Sí, llegar a una final, que ya es un éxito, poder vivir esa experiencia, pero teniendo una oportunidad única, muy difícil que se vuelva a repetir. Trabajaremos con el alma para que esto se vuelva a repetir cuantas más veces mejor, pero muy difícil, y más debido al al prácticamente nulo apoyo que recibimos de prácticamente todas las instituciones, de todo el mundo. Yo lo he dicho siempre, el Rayo Vallecano está aquí con mucho mérito, está con trabajo, con sacrificio, con alma, con corazón, con pasión, pero somos el equipo profesional, de fútbol profesional de España, con menos apoyo institucional, con un campo que tenemos mucha gente pero que no pueden asistir porque no tiene capacidad. Pues pese a eso estamos aquí y ante esta oportunidad tenemos que poner todos los recursos, todo el coraje, todo el esfuerzo, todo el conocimiento que tengamos, primero para conseguir esta permanencia y en segundo lugar para intentar alzar esa copa.
0: Tiene todo el mérito del mundo, sin ninguna duda. ¿Tiene ya claro cómo va a ser el reparto de las 11.500 entradas? ¿Cómo va a ser el viaje? ¿Tienen algo ya avanzado
1: pues
0: en ese sentido?
1: Hoy, es decir, nosotros, por nuestra forma de trabajar, es decir, por respeto al rival, por respeto a la competición, no planificamos nada hasta que está conseguido. Ayer, en cuanto se consiguió, ya en el avión de vuelta ya veníamos planificando. Tenemos 11.000, no te sé decir, 11.000...
0: 500.
1: Más o menos, es decir, arriba abajo, localidades. Evidentemente, en primer lugar, van a tener prioridad para adquirir esas entradas los abonados. Daremos una segunda prioridad a todas las personas que están en lista de espera, que tenemos una lista de espera de varios años, bastante amplia, y si todavía quedan entradas, pues las abriremos al público general.
0: Muchos se preguntan si por fin van a ser electrónicas. ¿Cómo van a ser en este caso?
1: Lo estamos decidiendo. Pero bueno, mira, y hoy que estamos en una radio, en Radio Nacional de España, nunca mejor dicho, mucho más escuchada, quiero aclarar una cosa, ya que tengo la oportunidad de los micrófonos, porque yo al final, aquí dicen, y queda, vamos a decirlo, muy populista. No es que una persona esté esperando en una cola, esté maltratada. No todo lo, yo lo dije ayer, lo digo y lo digo siempre. Yo, mi lealtad es con el escudo. Mi lealtad es con el Rayo Vallecano. Y cuando entendemos con el Rayo Vallecano, mi lealtad no es con el aficionado, mi lealtad no es con el, con ninguna institución, mi lealtad es con el Rayo, y yo mi obligación es defender los intereses del Rayo Vallecano por encima de cualquier elemento externo, como si es su propia afición, fíjate lo que te digo. Al final, porque es en Vallecas, por ejemplo, el último partido que se dijo, que hubo gente que, de hecho, las entradas para todos los abonados sí salieron de forma online, pero hubo entradas pues que salieron de forma presencial. Nosotros, por la capacidad del estadio, tan solo disponíamos para, por ejemplo, la semifinal con el Estrasburgo, de 2.500 entradas para vender. Si esas entradas hubiesen salido online, hubiese sido muy posible, y más hoy con aplicaciones VPN, en la cual no puedes precisar las IP desde dónde están entrando, que hubiesen entrado debido a las pocas entradas que habían, 750 para los aficionados del Estrasburgo, que esas 2.500 entradas hubiesen sido adquiridas por seguidores del Estrasburgo. Por lo tanto, al venderlas presencialmente, aseguramos o garantizamos de una forma porcentualmente mucho más alta que esas cayeran en aficionados del Rayo Vallecano.
0: Sí, se evitan que pase lo que pasa, por ejemplo, cuando vas a comprar la entrada de un concierto, que estás en cola durante horas y cuando llegas ya están compradas por muchos bots que luego las revenden en plataformas.
1: No, pero muchos bots o muchos aficionados. Y si a cada uno de esos aficionados les preguntas, ¿usted prefiere haber estado esperando X horas en una cola y tener su entrada? Porque todas las personas que estuvieron en esa cola salieron con su entrada para ver al Rayo Vallecano. O por no esperar cola, no haber tenido entrada en la vida, y es la prueba del Rayo. No hay éxito sin sacrificio, no hay éxito sin sufrimiento. Es más, el sacrificio, el sufrimiento nos ayuda a mejorar. Nosotros, de hecho, yo creo que nos vino muy bien el partido que tuvimos en Atenas, en la competición, para el partido de ayer. Al final, ese sufrimiento, esa experiencia, eso nos ayudó a crecer mentalmente como equipo y en cualquier faceta de la vida, y eso es también. Por eso quería aclararlo, para que no quede lugar a duda el motivo por el cual nosotros, que tenemos Otros equipos harán, pero ningún equipo tiene la limitación de capacidad que tenemos nosotros en el fútbol español en Primera División.
0: Me acompaña también en la mesa Luca García. Estuvo ayer en Estrasburgo, narró el gol de Alemão que llevó al equipo a la final y, por supuesto, también va a narrar la final contra el Crystal Palace. ¿Qué tal, Lucas?
2: ¿Qué tal, Pablo? ¿Qué tal, presidente?
1: ¿Qué tal, Lucas?
2: Mira, al hilo un poco de lo que decía antes de esa estabilidad de la sexta temporada de camino, ojalá tocamos madera de que el Rayo esté en Primera. Si no he hecho mal las cuentas, creo que por llegar a la final el Rayo va a percibir unos 17 millones de euros por parte de UEFA. ¿Qué puede dar un poco ese músculo financiero, ya no solo en plantilla, sino pues quizás en infraestructura, en el estadio? ¿Qué puede hacer ese dinero en el Rayo?
1: Nosotros, es decir, no hemos echado las cuentas exactamente. Evidentemente, cuando se genera un presupuesto de una temporada, parte de eso está gastado y está presupuestado en la temporada. Nosotros hacemos una media en base a la confianza que tenemos el equipo y en base a... a las probabilidades que tenemos, y si necesitamos, muchas veces aseguramos o reaseguramos con compañías de seguros situaciones de riesgo. Por lo tanto, gran parte es eso. Prácticamente el Rayo, que es el equipo con menos capacidad de generación de recursos de la Primera División, es decir, pero ¿por qué? Pues porque tenemos un estadio que nos permite generar menos recurso que el resto de los otros 19 competidores que hay en Primera División. Pues este año el Getafe, que es el otro equipo, como yo digo, milagro, estaría en nuestra situación, y más con la reforma del estadio. Pero bueno, pues con esa situación nosotros básicamente lo que tenemos es que estar concentrado en invertir todo lo que podemos y de una forma eficiente en la primera plantilla, pues para intentar pues regalar estos momentos y estos recuerdos a todos nuestros aficionados y estas sensaciones, que al final es en lo que consiste el fútbol, es una pasión, intentar ver el equipo pues en las cotas más altas, que yo creo que es lo que muchísimos deseamos, y esto pues bueno, pues es intentar ir generando un crecimiento en infraestructuras que nos pueda permitir pues que seamos más grande. Ser más grande conviene, te indica tener más capacidad, pero para eso tienes que tener infraestructuras para absorber a toda esa gente, que cada día hay más gente del Rayo Vallecano en todo Madrid. Ahora venía aquí por Pozuelo y vi a un niño con su padre en la mano aquí en el Zoco con la camiseta del Rayo Vallecano, es decir, cada vez en todo Madrid, en Madrid capital, en poblaciones de Madrid. Con lo cual, pues bueno, ese crecimiento, pues para intentar que esto no sea tan milagro y sea más habitual. Que no tengamos que esperar otros 102 años para volver a vivir una final europea.
2: Sí, y ojalá, y la presencia en Europa, ¿no? Que la última fue hace 25. La palabra milagro, el éxito de...
1: La última, perdóname, fue hace 25 invitados.
2: Correcto,
1: es decir,
2: correcto.
1: La primera
2: correcto.
1: Vez que nos hemos clasificado por méritos, así sale mejor, que ni que decir tiene. Fue una brillantísima... recorrido europeo, que además con muy mala suerte, con unos 5 últimos minutos en Mendizorroza fatídicos en el partido de la ida, impidió seguramente llegar más. Un equipo que yo creo que se mereció más, pero bueno, este año ha sido, o esta temporada, clasificado por méritos deportivos, vía clasificación deportiva, y vamos a ir con todo a intentar conseguir ese título.
2: Volviendo a lo de milagro, no sé si choca un poco el éxito que está teniendo el primer equipo masculino con los descensos, por ejemplo, del primer equipo femenino o del filial. También este éxito del primer equipo masculino puede ayudar, bueno, a revertir esa situación y que estos equipos vuelvan a estar donde se merecen.
1: Es que hoy venimos a hablar cosas buenas, venimos a hablar del Rayo, pero aprovecho que tengo los micrófonos. Esa situación la tienen que revertir los gestores actuales del fútbol femenino. Es decir, lo del fútbol femenino, lo digo aquí, eso es una vergüenza. Y se coja por donde se coja. Lo he dicho aquí, lo he dicho públicamente. Es decir, el Rayo Vallecano apoya el fútbol femenino completamente. Este presidente apoya el fútbol femenino alocadamente. Es decir, tanto es... que es decir, que yo estuve para que la sección no se desapareciese en el Rayo Vallecano. Cuando entré en el Rayo Vallecano, la administración concursal en ese momento puso sobre la mesa rescindir esa sección, y la financié de forma personal, toda esa sección, durante los años que estuvimos en concurso, para mantener. Pero una cosa es apoyar el fútbol femenino y otra es intentar que genere un gasto, o que haya un gasto y unas pérdidas en el fútbol femenino, cuya generación de ingresos no va en la línea. Es decir, con lo cual, lo que hay que es que equilibrar los ingresos con los gastos, como hemos hecho en el Rayo Vallecano. El Rayo Vallecano, yo hace más de 15 años asumí la presidencia y el rumbo del Rayo Vallecano con todas las personas que están conmigo. En ese momento debía 100 millones de euros, estaba al borde de la desaparición, pero desaparición real, una bancarrota real, y pues con muchos trabajos se ha hecho. Pero dices, el éxito deportivo, pero el éxito deportivo viene en dar una estabilidad económica al club, en dar una estabilidad financiera al club, en hacer las cosas bien y en apretarte el cinturón temporada tras temporada, y en ir reduciendo esa deuda hasta la situación de hoy, que somos un equipo, que somos un equipo solvente, que no tenemos hoy deuda exigible, con lo cual, pues bueno, todo eso ha permitido dar una estabilidad que se está viendo reflejada. Nosotros, yo cuando empecé hace 15 años, teníamos que firmar jugadores y esos jugadores pues tenían que venir cedidos, los tenías un año, cada año había que cambiar el 100% de la plantilla. Ahora mismo pues tenemos durante unos años unos proyectos más a largo plazo, pero eso te lo da pues esa solvencia económica financiera que hemos establecido. Y al final el fútbol femenino, el problema que hoy en día para estar en primera división tienes que estar dispuesto a despilfarrar, y vamos a decir despilfarrar porque aquí dicen invertir, no, la palabra inversión y el concepto inversión en cualquier universidad del mundo conlleva la palabra, conlleva asociada e indisociable la palabra retorno. Allá a fecha de hoy no hay expectativa de retorno, ni a corto, ni a medio, ni a largo plazo. Por lo tanto, el Rayo Vallecano no puede estar en una sección para competir en primera que más nos gustaría, quitando recursos con lo escasísimos que los tenemos en el Rayo. Seguramente equipos con muchos más recursos quieren. Con lo cual, desde aquí, un S, que por favor, que pongan un orden. Yo en el año 2018 exigí un control económico en la Liga Profesional Femenina. Ese control económico no se ha producido. Los equipos no están, todos pierden dinero, y no te lo va a reconocer públicamente, pero a mí me lo han reconocido, presidente, en privado equipos. Un momento, que es importante. Lo que no puede ser una categoría que equipos profesionales que pierden la categoría lo celebran. Es decir, y eso es lo que está pasando, nadie lo habla, pero yo lo tengo que hablar. Por lo tanto, como conclusión, el apoyo del Rayo femenino es total. Ojalá volvamos a esas cotas, pero para volver a esas cotas necesitamos que haya, es decir, un equilibrio en el fútbol femenino. Y lo vamos a apoyar dentro de unos medios y dentro de unos medios normales a nivel económico, lo vamos a apoyar con toda nuestra alma. Nosotros tenemos cientos de niñas formándolas todos los días y vamos a seguir, y ojalá esas cientos sean mil. Pero hay que conseguir que estabilicemos eso para que podamos, equipos como el Rayo Humildes, volver a primera división sin que eso nos lastre económicamente de una forma fuerte.
0: Presidente, tenemos poco tiempo, tenemos que ir terminando, y le tengo que preguntar por Íñigo. ¿Le ha comunicado ya que se va al Villarreal?
1: No.
0: Vale. ¿El sustituto de Íñigo, en el caso de que se fuera, va a ser español en la línea de la que tienen ustedes de apostar permanentemente por entrenadores españoles que, como Iraola, han llegado lejos? Y se entiende que Íñigo pueda llegarlo también con el Villarreal.
1: Bueno, eso lo estás diciendo. Nosotros todavía no hemos hablado. Yo, cuando tengo un entrenador, yo a todos los entrenadores que he tenido a lo largo de 15 años, mi respeto es máximo. Y cuando yo tengo un entrenador, lo apoyo a muerte hasta el último día que está conmigo. Yo, por lo tanto, no me voy a plantear ningún otro entrenador, ni voy a abrir conversaciones con ningún otro entrenador, como no he hecho jamás en 15 años. Es decir, ni no lo voy a hacer ahora. Estos son principios que vienen de cuna. Es decir, y que me han enseñado en mi casa. No voy a hablar hasta que no tengamos esto cerrado. Yo ya le comuniqué a Íñigo que quería que continuase varios años más, que quería hacer un proyecto con el que empezó conmigo consolidado. Le dije que qué necesitaba para continuar y seguir en este proyecto y seguir haciendo tanto a nivel estructural como económico. Para ver si estamos en todavía estoy esperando la contestación de eso. Pero yo, desde eso, el Rayo Vallecano, en un proyecto fuerte, nuestra intención, estoy esperando la contestación, es retenerlo y es hacer, como se lo dije, el mayor de los esfuerzos, tanto económico como estructural, para crecer el club con él, porque él ha crecido de la nada con nosotros y nosotros hemos crecido con él. Por lo tanto, nuestra intención es intentar que eso continúe. En esta situación no te puedo decir otra cosa. Pero ahora mismo no es momento de hablar de renovaciones ni de nadie. Es momento de centrarnos en conseguir los objetivos tan importantes que tenemos que conseguir.
0: Y uno de ellos se convierte ahora en ganar la Conference League. Presidente, gracias por haber estado con nosotros y le emplazamos al martes, día 26, que vamos a estar haciendo el programa desde allí en el día previo, por supuesto también en Tablero Deportivo al día siguiente con el partido, con la que esperemos que sea una noche más histórica todavía para el Rayo Vallecano.
1: Pues muchas gracias por estar aquí en los micrófonos de Radio Nacional de España, que nos oigan todos los españoles, porque al final y como finalización es un orgullo. Somos el único representante español que hay en una final europea, somos el único equipo que puede traer un título para España. Eso es una gran responsabilidad, pero a su vez un grandísimo honor, y vamos a ver si no defraudamos a esos 50 millones de españoles, que yo sé que todos, en este caso, todos van a estar con el Rayo, no tengo la menor duda. Por lo tanto, a ver si hacemos felices no solo a todos los rayistas, sino a 50 millones de españoles, que estoy convencido que van a apoyarnos el próximo 27 en Leipzig.
0: Barrio contra barrio, pero uno es el barrio más grande de Europa, que es Valleca. Gracias, presidente.
1: Gracias.
0: Gracias, Lucas. Chao.
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0: Bueno, pues seguimos con los últimos 4 minutos y medio de programa para hablar de lo que viene el domingo, el clásico, Barça-Madrid en el Camp Nou. Luis Castro, Germán García, muy buenas.
4: ¿Qué tal? Buenas noches.
5: ¿Qué tal? Buenas noches, Pablo.
0: Empiezo contigo, Luis, para que me cuentes brevemente lo último en el Real Madrid. Hoy no ha habido pelea en el entrenamiento. Lo que sí ha habido es ya el conocimiento de la sanción tanto para Valverde como para Tchouaméni.
4: Pero no descartes mañana, Pablo, que queda...
0: Puede pasar de todo.
4: Bueno, fuera de broma, sí, hoy se ha zanjado esa polémica y la ha zanjado el Real Madrid con un castigo duro, muy duro. Una sanción económica muy dura, 500.000 euros para cada jugador, es una sanción histórica, estamos hablando de cerca de un mes de sueldo para cada jugador, pero se queda ahí. Se especulaba también en una sanción deportiva. El Real Madrid ha valorado las disculpas de Tchouaméni, que también las ha hecho públicas en un comunicado esta tarde, ha valorado las disculpas de Fede Valverde, que se han disculpado entre ellos, se han disculpado con el club, se han disculpado con el staff y también con sus compañeros. De hecho, Tchouaméni ha calificado el acto como inadmisible y que no puede volver a pasar. Así que los dos jugadores, Valverde no, porque está de baja esas 2 semanas por el golpe sufrido en la pelea de ayer, pero Tchouaméni en principio sí está disponible para Arbeloa, así que es una buena noticia para el técnico del Real Madrid. Va a poder contar también con Mbappé. Pero lo que está claro que en una semana de clásico, decías, Pablo, vamos a hablar de clásico, en el Real Madrid se ha hablado de todo menos clásico en una de las semanas más convulsas que se recuerdan en la actualidad del equipo blanco.
0: Gracias, Luis.
4: Un abrazo.
0: Y Germán, en el Barça me imagino que se observa todo esto con cierto regocijo y solo se piensa en el alirón el próximo domingo.
5: Sí, pero también con prudencia, porque el Barça quiere sentenciar lo antes posible y esto pasaría por conseguir un punto ante el Real Madrid el próximo domingo. De hecho, ya lo tiene todo planeado, lo que van a hacer los fastos que va a haber el próximo lunes, aunque no lo dicen oficialmente, es lógico, con una rúa que empezaría a las 5 de la tarde y acabaría en el mismo Camp Nou también, saldría y acabaría en el Camp Nou, repito, siempre y cuando consiga ese punto ante el Real Madrid, y lo va a hacer sin Lamine Yamal, con la duda de Andreas Christensen, que está entrenando con el grupo, pero no creo que se vaya a arriesgar con él. Vuelve Koundé tras sanción y Eric García, que se va a mantener, eso sí, en el lateral derecho. Mañana a las 11 de la mañana, sesión preparatoria, la última, y a la 1 del mediodía hablará en conferencia de prensa Hansi Flick, que supongo que habrá un montón de preguntas referidas al Real Madrid.
0: Seguro que sí, lo escucharemos en Tablero Deportivo. Gracias, Germán, un abrazo.
5: A ti, hasta luego.
0: Bueno, pues a todo esto ha comenzado la jornada 35 en Primera División con el partido entre Levante y Osasuna, que puede suponer ya el descenso del Levante o cuanto menos la pérdida de toda esperanza de salvación. Minuto 26, Levante 0, Osasuna 2, goles de Toljan en propia puerta y de Budimir. Con este resultado, además, Osasuna se colocaría séptimo con 45 puntos en zona de Conference League. En Segunda División también ha arrancado la jornada con el partido entre el Cádiz y el Deportivo de La Coruña, de momento al descanso con empate a 0. Y tenemos también en juego en la Euroliga, cuarto partido de la serie de cuartos de final entre Panathinaikos y Valencia. De momento, cae Valencia por 1. Tiene que ganar para forzar el quinto partido. Y en fútbol sala tenemos en marcha la Final Four, que se disputa en Pesaro, en Italia. De momento con mala noticia, porque cayó Cartagena frente al Sporting de Portugal en la tanda de penaltis, y parece que no le va a ir mucho mejor a Palma Futsal, que al descanso pierde 2-6 contra el Étoile Levallois. Además, en ciclismo les cuento que ha empezado el Giro de Italia, primer triunfo y malla rosa para el francés Paul Magnier. En la Vuelta a España femenina, exhibición de Paula Blasi. Es segunda hora en la general, a 18 segundos de la neerlandesa Anja van der Breggen, a una etapa del final que es mañana en el Angliru. Y en tenis, les comentamos que Rafa Jodar gana en 2 sets al portugués Nuno Borges en su debut en Roma, y se va a medir el domingo contra el italiano Matteo Arnaldi en 16avos de final. Se quedan en la antena de Radio Nacional con el informativo 24 horas. Mañana y el domingo, tablero deportivo con todo el deporte. Muy buenas noches, adiós.
6: Son las 9:30, las 8:30 en Canarias.
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0: Bienvenidos y bienvenidas a este informativo 24 horas. Entramos ya en la recta final del programa. Hoy saben que es viernes. A las 10 tendremos la tertulia humanista, esa manera diferente de interpretar la realidad. Pero a esta hora, a las 9 y media, siempre ya saben que nos gusta elegir un tema sobre el que reflexionar con calma. Y hoy vamos a hablar de Eurovisión y de cómo esta influencia a la vida que nos rodea y cómo nos está influenciada a su vez por la geopolítica que rodea el festival. El Festival de Música arranca el próximo martes en Viena, en una edición marcada por las protestas de varios países como España, Países Bajos, Eslovenia, Islandia e Irlanda, que han declinado participar por la presencia de Israel y el genocidio que está llevando a cabo en Gaza. Ahora solo participan 35 países, es la cifra más baja desde el año 2004. España, recordemos, era uno de los Big Five, es decir, los cinco países que más recursos aportan de la Unión Europea a la Unión de Radiodifusión y también de los que la fundaron, por decirlo así. Y así que al no asistir también han perdido nuestra inversión, la inversión que aportaba Radio Televisión Española. La UER ha salvado los muebles tanteando a otros países que ya abandonaron en el pasado el certamen. Eso sí, solo han decidido volver a participar Rumanía, Bulgaria y Moldavia. A raíz de toda esta polémica en nuestro país han sido decenas los cantantes que se han mostrado en contra de que participe Israel.
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0: Bueno, y seguramente que saben por qué les voy a hablar de este cantante y de esta canción. Esta canción ya la saben seguramente, se titula Caliente, del artista español Jorge González. Fue finalista en Benidorm Fest en 2024 y muy crítico con Eurovisión. Pues bien, a pesar de que España no participa, él fue invitado, ha sido invitado por Eurovisión para participar en uno de los eventos previos vinculados al concurso, pero claro, él no quiso aceptar, lo rechazó y se situó, como muchos otros, del mismo lado de Radio Televisión Española.
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0: Pero no solo los cantantes y los músicos se han pronunciado, además de multitud de fans. Una de las últimas voces que hemos podido escuchar es esta.
2: Que les artistes russes participent à des concours en Europe parce que la Russie mène une guerre illégale en Ukraine. Mais vous acceptez...
0: Se trata del eurodiputado belga Mar Botenga. Ha recriminado a la Unión Europea su hipocresía frente al genocidio israelí en Palestina, precisamente a partir del doble rasero aplicado a Eurovisión. No queréis a Rusia en concursos europeos porque está librando una guerra ilegal en Ucrania, pero aceptáis, sin embargo, y sin ningún problema, la participación de Israel en Eurovisión mientras mata de hambre y ejecuta niños, tortura y viola prisioneros, libra guerras ilegales en toda una región, ocupa Palestina, ocupa Líbano, ocupa Siria, pero aún así quieren bailar y cantar alegremente con los representantes del Estado israelí, se lo dice el eurodiputado dirigiéndose a Eurovisión. Rusia no, Israel sí. Esa es una hipocresía, la que la gente echa por tierra toda su credibilidad, decía el eurodiputado desde la tribuna esta semana. Así que, con todo este contexto que les acabamos de explicar y con toda esta afirmación del eurodiputado Mar Botenga de Bélgica esta semana en la Eurocámara, nosotros queremos hablar de las claves que hay detrás de la edición de este año. Y para ello hemos invitado a dos personas que saben mucho de Eurovisión, probablemente de los que más saben en España de Eurovisión. Me acompaña, como ya lo ha hecho en otras ocasiones, José García, codirector de EurovisionSpain.com. Bienvenido, José.
3: Gracias, Rosa.
0: Feliz de tenerte otra vez entre nosotros. Y una persona que les va a sorprender, también me acompaña Antonio Obregón, profesor de Derecho y Relaciones Internacionales de la Universidad Pontificia de Comillas y además coeditor y coautor del libro El Festival de Eurovisión como fenómeno cultural, de las salas de concierto a las aulas universitarias. Buenas noches, señor Obregón.
3: Buenas noches.
0: Gracias, Antonio, por acompañarnos. Bueno, vamos entre los dos, entre los tres, pero quiero decir entre vosotros dos, vamos a hacer, digamos que mensajes complementarios, porque los dos conocéis mucho Eurovisión desde puntos de vista diferentes, pero quiero que nos centremos mucho en cómo ha afectado la ausencia de España en la edición de este año de Eurovisión. Y bueno, esta es la primera pregunta que os lanzo a los dos. En esta edición, menos países participantes. ¿Cómo afecta esto, y en concreto la salida de España, que era uno de los países que más recursos invertía en la celebración del certamen de este año? José, ¿qué piensas? ¿Nuestra ausencia en qué se va a notar y en qué se ha notado ya?
4: Pues la ausencia de España, sobre todo, está haciendo ya bastante daño a lo que es el modelo organizativo de Eurovisión. Como bien has dicho, Rosa, España es uno de los países del Big Five, soporta económicamente el modelo económico de Eurovisión en gran parte. Y estos fondos que este año no están presentes o que no aporta España se tienen que suplir de alguna manera. Este año se han podido salvar los muebles, digámoslo así, gracias al patrocinio de una empresa israelí.
0: ¿La misma u otra?
4: La misma empresa está soportando las ausencias de esos cinco países junto con España que no participarán en Viena, pero eso no puede ir a futuro. Es decir, ya hay voces que saben mucho de Eurovisión, productores implicados en el propio certamen de las últimas ediciones, que ya están poniendo un poco el grito en el cielo, diciendo que el modelo económico de Eurovisión no es viable a futuro, precisamente porque se rompe un principio básico, que es la redistribución de costes entre los diferentes países. Entonces, el hecho de que un país que aporta financieramente una cantidad importante al festival se tiene que redistribuir entre otros países que tienen menos solvencia económica, y probablemente esos países a futuro no puedan participar en el certamen y tengan que retirarse, con lo cual la viabilidad de Eurovisión pues no sería posible.
0: Bueno, en cualquier caso, la parte económica es una de las razones, iremos desgranando más, pero me interesa mucho esto que acabas de decir, de que salvará los muebles, que digamos que ha salido del paso como ha podido.
4: Eso es.
0: Y yo he dicho la misma empresa, por no decir la empresa, porque se trata de los mismos patrocinadores del año pasado, es una empresa israelí, y que esto marca mucho las razones por las cuales Eurovisión no ha querido dejar a Israel fuera del certamen.
4: Eso es, digamos que hubo un pulso en diciembre entre estos países que planteaban que al menos se votara si era adecuado que un país como Israel, en el contexto político actual, participara en el certamen. Votaron y al fin... no votaron, no llegaron a votar, ni siquiera se planteó esa votación. Se suplió por cambiar un reglamento a modo de, digamos, de tapadera para no hacer esa votación que probablemente implicaba la retirada de Israel del festival, y eso la UER no podía permitírselo precisamente por esos compromisos económicos, ¿no?, con el patrocinador único que ahora tiene. Entonces,
0: o sea, que en vez de votar si salía o no Israel, lo que hicieron fue votar cambiar el reglamento para no tener que afrontar la realidad pura y dura,
4: eso
0: que es por qué Israel asiste al certamen y no Rusia, por ejemplo.
4: Eso es. Y cambiaron el reglamento, implantaron una normativa que era controlar que no hubiera campañas masivas de votación financiadas por gobiernos como el de Israel, y ya esta misma semana el propio gobierno de Israel está haciendo campaña para fomentar el voto masivo de Israel, la semana que viene en esa primera semifinal.
0: Ahora nos explicarás esto con detalle porque ya es también la razón que lo ha hecho otros años y sobre todo el año pasado. Antonio Obregón, profesor de Derecho y Relaciones Internacionales de la Universidad Pontificia de Covilla, ya de comillas, ya te he presentado antes como coeditor también y coautor del libro El Festival de Eurovisión como Fenómeno Cultural, pero lo repito porque tiene mucha importancia esto a la hora de cómo tú vas a responder, y es que lo que acaba de decir José García, codirector de EurovisionSpain.com, justamente digamos que da en el punto del por qué tú acabaste estudiando Eurovisión. Cuéntanos por qué, Antonio.
3: Bueno, de nuevo, buenas noches y particularmente a José, al que sigo desde hace un montón de años, puesto que la página de Eurovisión Spain es la principal página de Eurovisión, al menos en lengua española, y que todos los eurofans seguimos de manera detallada. El Festival de Eurovisión, como se está demostrando, es un fenómeno multidimensional. Aparte de ser un certamen musical y artístico, tiene unas dimensiones políticas e incluso económicas, como estaba aludiendo José anteriormente. Y además congrega unas audiencias multimillonarias a lo largo de ya decenas de años de historia, puesto que es el programa de televisión más longevo de la historia. Eso hace que constituya también un objeto de estudio desde el punto de vista académico y científico. Son más de 500 las referencias bibliográficas en revistas de impacto, en libros, capítulos de libro, desde todas las disciplinas científicas, desde la musicología, la sociología, las relaciones internacionales, el derecho, la empresa, la economía, los que estudian al Festival de Eurovisión. Y de hecho ha llegado a las aulas universitarias, como se indica el título del libro, puesto que grandes universidades, de las que se encuentran en el top 100 del ranking de Shanghai, adoptan Eurovisión como una asignatura, como un curso dentro de su elenco de asignaturas electivas, para que los estudiantes de cualquier disciplina puedan conocer mejor la historia europea de la segunda mitad del siglo XX y también del siglo XXI.
0: Antonio, por tanto, me estás diciendo que siguiendo Eurovisión desde que se fundó hasta el día de hoy, alguien de la China, por ejemplo, puede entender la realidad y la historia europea, siguiendo Eurovisión únicamente puede entender la historia europea.
3: Efectivamente, estas asignaturas que comento, que se imparten en universidades tan prestigiosas como Sydney o Monash o Melbourne, lo que hacen es que con Eurovisión se comprende la historia europea del último siglo, a través de los mensajes de las canciones, de las puestas en escena, de la evolución de las representaciones que se llevan al Festival de Eurovisión. Se puede hacer uno una idea bastante cabal de cuál ha sido el devenir histórico y social de la sociedad europea en las últimas décadas.
0: Bueno, pues lo que ha pasado este año será sin duda tema de tesis de mucha gente, porque claro, es un ejemplo clarísimo de la interferencia geopolítica en el festival.
4: Claro, es que esta dimensión social, política, cultural que tiene el Festival de Eurovisión, al final es un...
0: No se puede desligar.
4: Y además es un caramelito para que un país en una situación como la que tiene ahora Israel utilice ese instrumento a modo de blanqueamiento en Europa para lanzar determinados mensajes a través de sus candidaturas, a través de sus artistas, a través de sus canciones. Lo ha hecho siempre en la historia de Israel en el propio festival, pero es mucho más flagrante en los últimos dos años, desde que lleva perpetrando el genocidio en Gaza, la invasión ahora de Líbano, que hay que recordar que Líbano es un país asociado a la Unión Europea de Radiodifusión, igual que lo es Ucrania, y Rusia invadió Ucrania y la UER inmediatamente decidió que Rusia debía estar fuera de Eurovisión, con Israel, esa decisión parece que cuesta tomarla, probablemente por lo que estamos comentando de los intereses económicos, ¿no? Los compromisos económicos que hay con determinados patrocinadores. Y bueno, de alguna manera se está poniendo en juego también esa credibilidad del propio concurso. Y no hay que olvidar que es el programa longevo, televisivo más longevo de la historia. Este año es el 70 aniversario y al final dices, o te surgen muchas preguntas de por qué se está instrumentalizando Eurovisión, algo que está en el imaginario social colectivo de Europa, y se está pervirtiendo de esa manera, ¿no? Por una única delegación, en este caso la israelí, con la connivencia de los organizadores del propio festival, que es la UER. Y luego otra reflexión que habría que hacer es por qué las televisiones europeas, que al final son las que sostienen la UER y son miembros de UER, no toman decisiones valientes como la que ha adoptado Radio Televisión Española, de decir, en esta situación, con estas cartas de juego sobre la mesa, no participamos, vamos a cambiar, no podemos vulnerar o seguir vulnerando o pervirtiendo un festival como es Eurovisión, ¿no? Entonces, todo esto en este contexto es en el que estamos a día de hoy y en el que se va a celebrar esa 70 edición de Eurovisión, ¿no? Ese aniversario que va a ser un aniversario bastante agridulce, ¿no?
0: Sí, muy, muy agridulce. Y estaba en la presentación, estaba hablando de que incluso no solamente Israel quiere blanquear su imagen a través de su participación en Europa, en Eurovisión, y hacernos un lavado de cerebro ya colectivo con las letras de las canciones que presenta, además, que también es muy importante ese aspecto, sino que la propia Eurovisión, para blanquear su propia imagen y no reconocer que España no va a estar presente, ha intentado, bueno, no quiero utilizar la palabra sobornar, pero ha intentado que artistas españoles hayan participado en eventos de los paralelos al certamen. Vayamos a escuchar un trocito más de la canción Caliente de Jorge González, que es a quien han intentado contratar este año para poder decir que España sí ha estado presente en el festival, pero le salió rana porque Jorge dijo que no iba a presentar ni participar y que se ponía del lado de la decisión de Radio Televisión Española.

0: Bueno, ya sabéis que España no va a emitir el festival, pero en cambio tenemos preparado un plato maravilloso para ofrecer a toda la audiencia y todos los festivaleros. Y es que tendremos la emisión de La Casa de la Música, que presenta Jesús Vázquez el 16 de mayo, el día de la final. Podréis seguir este maravilloso programa, el segundo especial de La Casa de la Música, que presenta el gran Jesús Vázquez. Así que vamos a contraprogramar Eurovisión. Pero bueno, estábamos diciendo, Antonio, me estabas diciendo que lo de este año probablemente se va a convertir en inspiración también. Por la tarde, cuando hablábamos, me decías que hay más centenares de tesis hechas sobre el contenido de Eurovisión desde este punto de vista político, geopolítico y analizando culturalmente el fenómeno, digamos, ¿no? Pero imagino que ya sobre lo que ha pasado o está pasando este año, debe haber mucha gente ya pidiendo hacer también tesis doctorales.
1: Seguro que va a tener una repercusión también académica. Quería subrayar al hilo de lo que ha comentado José, que precisamente este aspecto del Festival de Eurovisión como un instrumento

0: a nivel económico para el modelo del festival, sino a nivel de público, audiencia. Las audiencias o los espectadores, tanto españoles como de Países Bajos, son dos de los países europeos que más cultura eurovisiva y más tradición eurovisiva tienen. Eso se va a resentir. Se va a resentir también a nivel publicitario, es decir, no tener esas audiencias de países que mueven tanto a nivel publicitario va a caer, con lo cual eso también va a tener una repercusión en un futuro modelo financiero de Eurovisión o de viabilidad. Si quieres atraer a nuevos anunciantes, probablemente ahora sea menos atractivo tu producto, ¿no? Con menos mercado. Las audiencias televisivas también van a caer a nivel de marca, a nivel de credibilidad, a nivel de reputación, con todo este conflicto que todos estamos viendo, o el ceder ese espacio o una marca como es Eurovisión en favor de un país que intenta blanquearse, ¿no? Un país que está cometiendo un genocidio como es Israel o que está promoviendo ahora una guerra en Oriente Medio, todo eso repercute en la credibilidad de la propia organización del festival, en la marca de Eurovisión y todo eso se devalúa, ¿no? Ya no solo es que las diferentes cadenas de televisión ausentes pongan un dinero para ese festival, sino creo que son
1: Los valores.
0: importantes los tangibles, en este caso el tangible económico, pero creo que es más importante los intangibles, ¿no? Como es la marca y los valores de Eurovisión, que ahora mismo están
1: Claro.
0: totalmente por los suelos.
1: Efectivamente, este factor ético y moral que sería la base y el principio de Europa en general y del certamen en particular,
0: Eso es, y
1: digamos.
0: es lo que estos países o países como España, Países Bajos, Islandia, Irlanda, Eslovenia están reivindicando, ¿no? Volvamos a esos valores que siempre ha defendido Eurovisión, esos valores de cohesión y ahora la cohesión en el propio festival, entre las propias cadenas de televisión socias de la UER. Pues esa cohesión está más fragmentada que nunca, ¿no? Entonces, la UER, la propia organización de Eurovisión, tendrá que sopesar y poner sobre la mesa qué hacer, ¿no? ¿Qué medidas adoptar? Pues precisamente para volver a la racionalidad, para volver a esa cohesión que garantice que Eurovisión vuelva a ser una marca fuerte a partir del próximo año. Y ahí yo creo que Radio Televisión Española estará trabajando para recuperar esos valores tradicionales que siempre ha defendido Eurovisión y que en los últimos 2, 3 años, con la participación de Israel, y insisto, el problema no es que Israel esté en Eurovisión, el problema es cómo está Israel en Eurovisión, utilizándolo como blanqueamiento para sus intereses políticos y vulnerando el reglamento. Que eso no se dice. La delegación israelí lleva 2 años vulnerando el reglamento, comprando el televoto, haciendo campañas pagadas por el propio gobierno israelí,
1: Que lo ha reconocido
0: reconocido por el propio gobierno israelí, para ganarse el favor del televoto
1: público,
0: europeo. Y de esa manera estás manchando de alguna manera,
1: corrompiendo.
0: corrompiendo lo que es el reglamento de Eurovisión. Y el problema ya no es eso. El problema es que lo haces con la connivencia de la Uber, ¿no? Con esa permisividad. Y lo que no es normal en este caso es que la propia organización te esté permitiendo vulnerar sus normas. Insisto, no es que Israel tenga o no que estar en Eurovisión, sino que cómo está y cómo está en los últimos 2 años es incumpliendo el propio reglamento de Eurovisión, que es un poco lo que estos países que este año no participan demandan. Es decir, no estamos en igualdad de condiciones. Es decir, a una delegación se le permite hacer y vulnerar el reglamento de Eurovisión en su favor y a cualquier otra televisión que hubiese hecho acciones como las que está haciendo Israel, enseguida hubiesen sido expulsadas del propio festival, como ocurrió con Rusia, ¿no? Entonces, esa doble vara de medir, esa hipocresía de la UER, es lo que se debería de reconducir y

Ah, vale, soy egipcio. Me han dicho, da igual, es lo mismo. Por lo cual hoy estáis aquí para ver un morólogo. Luego otra cosa, me acuerdo perfectamente, cuando llegué, estaba de vacaciones, era la primera vez en mi vida en España, alquilé un coche, pues estuve ya por todas partes con el coche, tan a gusto, nunca sabía que vuelvo otra vez a España o no, cuando vas a un sitio quieres aprovechar a tope. El último día ya cojo el coche para volver al aeropuerto, a dejarlo allí, me meto por la M30, pasé a la salida, 30 años después sigo aquí. Con la mierda de la M30 dando vueltas sin saber salir. No, ¿sabes mi problema qué era? Pues, ¿cómo voy a devolver el coche? Porque lo he alquilado en pesetas. Cuando pasó la movida esta de la huelga de los taxistas, ¿os acordáis de esto hace poco? Justo cuando pasó esto, yo llegaba al trabajo tarde y tenía que coger un taxi. Me monto en el taxi y en este momento me llama un amigo. ¿El Dean, estás en casa? He dicho, pues no, estoy llegando al trabajo tarde, hablamos luego, estoy en un taxi. Y he colgado. En este momento el taxista empezó a hablar conmigo, me dice, ostras, ¿hoy trabajas de noche? He dicho, pues sí, hasta las 7 de la mañana. Dice, madre mía, a ver si por lo menos te pagan bien. He dicho, la verdad, me pagan de puta madre. Encima, como hablo idiomas, pues me pagan más. Me dice, a ver si puedes saber dónde trabajas. He dicho, pues, en Cabify.

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1: Hola, ¿qué tal? Bienvenidas y bienvenidos a Españoles en la Mar, el programa en el que a diario surcamos los océanos en busca de historias y noticias para los profesionales y amantes del medio marino que nos seguís desde hace más de 4 décadas. Arrancamos una nueva singladura con entrevistas e historias que han preparado para vosotras y para vosotros la tripulación de Españoles en la Mar, que capitanea quien os habla, Fernando Bayo, junto a nuestra contramaestre, Coral Consuegra. Coral, ¿qué tal? Muy buenas.
2: Hola, Fernando.
1: La travesía de hoy nos va a llevar, en primer lugar, hasta la Universidad de La Laguna para hablar allí con el coordinador del proyecto Cambio, que monitoriza la acidificación oceánica y el ruido submarino y los efectos que tienen en la biodiversidad marina del archipiélago.
2: También vamos a recalar en el puerto de Vigo, donde esta semana han rendido tributo a las tripulaciones de Rías Bajas, el buque farero que desde hace casi 6 décadas mantiene las señales marítimas en la ría de Vigo.
1: En la bahía de Algeciras vamos a conocer el trabajo de los científicos gaditanos que elaboran un amplio catálogo de los yacimientos arqueológicos submarinos de la zona del estrecho, donde los más recientes se remontan hace apenas un par de siglos, pero algunos otros llegan hasta el siglo V antes de Cristo.
2: Y en nuestras nomenclaturas, Ángela Núñez nos va a explicar la diferencia, si es que la hay, entre atracar y fondear, ahora que usamos tanto estos términos.
1: Y a ver, vamos a estrenar una nueva sección, Coral.
2: Sí.
1: La
2: sí,
1: mar
2: sí.
1: De libros, en la que cada viernes tú nos vas a sumergir en una obra literaria con sabor a sal y vas a empezar con Océano Mar, del italiano Alessandro Varico.
2: 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Repetimos, 680-688-698. 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

0: La Universidad de La Laguna acogió a finales del pasado mes de abril un encuentro académico y de divulgación en el que se dieron a conocer los resultados del proyecto Cambio. Este es un programa de investigación que analiza el cambio climático y sus efectos en las aguas y en la biodiversidad amenazada de Canarias. Una ambiciosa iniciativa desarrollada junto a la Universidad de Las Palmas y en colaboración con el Gobierno de Canarias, que tiene como objetivo estudiar la acidificación oceánica, el ruido submarino y sus efectos en la biodiversidad, no solamente en el archipiélago canario, sino en toda la región de Macaronesia. Javier Almunia es investigador del área de zoología de la Universidad de La Laguna y coordinador de este proyecto Cambio. ¿Qué tal? Bienvenido a Españoles en la Mar.
1: Hola, buenos días, Fernando.
0: Javier, en primer lugar, y para quienes no estén habituados a conocer vuestro trabajo, explícanos qué es exactamente Cambio, cuáles son los proyectos que lleváis a cabo.
1: Bueno, Cambio es un gran proyecto que ya está entrando en su octavo año de trabajo. Partió de una iniciativa conjunta público-privada del Europarque Fundación y del Gobierno de Canarias para monitorizar los efectos del cambio climático y sobre todo para generar bases de datos y monitorizar con series temporales los efectos del cambio climático en el océano y cómo afectan a las especies, especialmente aquellas más amenazadas que en el océano. Como digo, es un proyecto muy grande, tiene varios subproyectos, uno que tiene que ver con la acidificación oceánica, otro que tiene que ver con estas especies amenazadas, cetáceos, tiburones, también hay uno que tiene que ver con el ruido submarino y cómo va evolucionando en el océano. Y todos ellos en conjunto pues hacen esta monitorización de efectos del cambio climático en el océano.
0: O sea que hay muchos subproyectos, por lo que nos estás comentando. ¿En cuál exactamente se enmarca tu trabajo?
1: Bueno, mi trabajo exactamente está enmarcado en el del ruido submarino. Es un subproyecto que se llama Sonmar. Más allá del ruido submarino, explora también los paisajes sonoros submarinos. Bajo el océano ocurre lo mismo que cuando uno pasea por el campo. Si estás en un bosque, escuchas ruidos de pájaros, el ruido del viento en las ramas de los árboles. Todos esos sonidos sumados es lo que se llama el paisaje sonoro. Uh-huh. Y en el océano ocurre lo mismo. Los diferentes ecosistemas tienen paisajes sonoros diferentes que dependen de las diferentes especies de peces que hacen ruido allí o de invertebrados o cetáceos, además de los sonidos que genera la geología, las olas, las corrientes y también, por supuesto, el que generamos el ser humano, el sonido antropogénico, que es el que más preocupa en cuanto a la conservación.
0: O sea que básicamente tú te dedicas a escuchar el océano, ¿verdad?
1: Exactamente, básicamente me dedico a escuchar e intentar entender, porque esta es una disciplina muy reciente. Ajá. Que tiene un par de décadas y que está realmente avanzando muy rápidamente para poder hacer esa caracterización de lo que escuchamos en el océano, cómo interpretarlo desde el punto de vista biológico y ecológico.
0: Y este sonido que escuchamos ahí de fondo es el sonido de los delfines, ¿no? Ahí en el Atlántico.
1: Sí, sí, son unos clics de ecolocalización o en algunos casos los utilizan también para comunicación. Dependiendo de la frecuencia con la que aparecen, pues los utilizan para ver debajo del mar, algo que es muy útil sobre todo cuando te sumerges a grandes profundidades, más allá de los 100 metros prácticamente llega muy poca luz, y en aguas muy turbias, incluso a tan pocos metros como 20 o 30 metros, es difícil encontrar las cosas, y estos chasquidos que ellos producen, igual que los murciélagos, les sirven para recibir el eco de las presas que están intentando cazar y a través de ese eco poder guiarse en las aguas prácticamente sin luz y poder encontrar a su presa y comérsela.
2: Javier, me ha parecido muy evocador cuando hablabas de paisajes sonoros marinos. ¿Cómo nos describirías el paisaje sonoro de Canarias? También con la intervención humana, claro, que me imagino que no la podemos quitar.
1: Sí, bueno, pues son unos paisajes subtropicales. Es curioso que estos paisajes sonoros tienen que ver mucho también con la zona geográfica. Los arrecifes coralinos suenan de una forma completamente diferente porque hay muchísima más diversidad de peces. Las zonas frías donde hay pues grandes bosques de macroalgas, bosques de kelp, suenan también de una forma completamente distinta. En estas zonas subtropicales, como en Canarias, tenemos un sonido muy característico que son los clics del cangrejo o pistolero. Es una especie de gamba, una pequeña gambita, sí, que tiene una, también se llama gamba mantis, tiene una pinza con la que hace un chasquido muy potente para capturar las presas, los pequeños animalitos del zooplancton que comen, y esos chasquidos sumados formando una especie de orquesta de chasquidos que está presente en prácticamente todas las grabaciones que tenemos. Y es interesante porque también estamos intentando vincularlo a la salud del ecosistema. Si la presencia ubicua de estos animales durante todo el tiempo realmente está indicando también una salud del ecosistema que nos permitiría en el futuro, como ya tenemos ahora grabaciones de la situación en el momento actual, pues en el futuro nos permitiría ver si esto se incrementa o disminuye y si eso se puede tener alguna relación con la estructura del ecosistema marino.
0: Claro, porque la idea es ir mapeando el fondo marino para comprobar si la intensidad de los sonidos crece, disminuye, si aparecen nuevos sonidos, alteraciones que de alguna forma estén cambiando el ecosistema de las Islas Canarias.
1: Sí, exacto. Por un lado, nos fijamos en el ruido antropogénico, en el sonido antropogénico, en las actividades que el ser humano hace en el mar y incrementan la energía, el sonido en el, evidentemente, todas las actividades que hacemos pues con embarcaciones que tienen motores, generan ruido. Hay una directiva europea que desde hace ya dos décadas casi prácticamente está intentando caracterizar este tipo de ruido. Lo que pasa es que se construyó se diseñó para intentar ver la aparición de grandes barcos, de un ruido industrial. Y sin embargo, en lugares como Canarias no tenemos este ruido industrial, pero lo que sí que hemos encontrado es que hay patrones diarios de ruido en los que aumenta el ruido mucho durante el día, las horas de luz, y luego disminuye por la noche. Y es un patrón muy humano en el que vivimos de día y descansamos de noche. Y estamos investigando para intentar determinar cómo crear nuevos índices que nos permitan evaluar ese ruido submarino más allá de los lugares industriales, en lugares que son pues más turísticos o que tienen una actividad mucho más tradicional y no tan industrial.
0: Eso precisamente quería preguntarte, en un archipiélago como las Canarias, tan marcado por el turismo, por el transporte entre islas, entiendo que el ruido se habrá incrementado en los últimos tiempos con la llegada de mucha más actividad económica.
1: Sí, nuestra red de monitorización, que es pionera en España, tenemos monitorizados una zona de especial conservación en cada una de las Islas Canarias. Tenemos 8 puntos de muestreo y hay una gran diferencia. Todo el que conozca Canarias sabe que hay una gran diferencia en la actividad turística en las diferentes islas del archipiélago, y esa diferencia se aprecia también en los registros acústicos. Cuanto más actividad humana hay, evidentemente más aparecen en los registros que estamos grabando en todas las islas del archipiélago. El segundo paso y el verdaderamente importante es ver qué efecto puede tener eso en los organismos marinos y en los ecosistemas marinos. Ver cómo afecta realmente esa intensidad sonora para poderla mitigar y para poder establecer, en el caso de que sea necesario, medidas correctoras.
2: Es lo que te iba a preguntar, Javier, que a nivel fauna, sobre todo, ¿qué observáis? Porque sé que todavía lo tenéis que determinar, pero ya habréis visto, ¿no? ¿Cambios de comportamiento o...?
1: Sí, no directamente en nuestro estudio, porque no hacemos una observación de comportamiento simultánea, pero sí que es muy obvio. Todos recordamos en la pandemia que la gente veía delfines muy cerca de la costa o incluso en bocanas de puertos cuando nunca se veían antes. Claro. Y eso, claramente, igual que pasaba en tierra, que los animales se acercaban a las ciudades porque había disminuido la firma del ser humano, que es el ruido, nuestro ruido, con esta cadencia que yo decía día-noche, se había reducido, y esto evidentemente afecta a los animales que se pueden mover y que se pueden desplazar. Eso es muy conocido y hay mucha investigación sobre cómo algunos cetáceos incluso tienen que modificar la intensidad de sus señales de comunicación para poder estar en un entorno más ruidoso. Pero lo que se desconoce realmente es otras especies menos estudiadas, por ejemplo, los peces o los invertebrados, que en muchas ocasiones puede tener un efecto fundamental. Por ejemplo, hay estudios científicos sobre cómo el paisaje sonoro de un arrecife de coral sano atrae larvas coralinas que se fijan y que van haciendo crecer más y más ese sustrato. Entonces, a veces los animales pueden estar utilizando indicadores sonoros de estos paisajes submarinos que nosotros estamos perturbando, y quizás estemos perturbando ese funcionamiento del ecosistema y los animales no puedan orientarse y encontrar los lugares que están buscando. Por lo tanto, hace falta mucha más investigación, porque como decía antes, es la parte que tiene que ver pues con peces y con invertebrados está todavía en su infancia prácticamente, pero lo importante es el conocimiento científico, tratar de tener la mayor cantidad posible de datos para poder tomar decisiones bien informadas, y en el caso de que haya que hacer medidas de mitigación, pues que sean solventes y que realmente tengan una evidencia científica sólida detrás.
0: Como avanzábamos en la introducción de esta entrevista, habéis presentado hace unos días en la Universidad de La Laguna los resultados, al menos provisionales, de vuestro trabajo en diferentes líneas. ¿Cuáles dirías que son los más destacados, los hallazgos más destacados que habéis tenido en las últimas semanas o en los últimos meses?
1: Bueno, pues como decía, tenemos diferentes líneas de trabajo. Por ejemplo, en la línea de trabajo de acidificación oceánica ha habido una evidencia de que normalmente el mar puede actuar como un sumidero o como una fuente de CO2, es decir, absorbe CO2 de la atmósfera, lo elimina de la atmósfera, lo cual alivia el cambio climático, pero también puede actuar de forma contraria y eliminar CO2 a la atmósfera, empeorando el problema del efecto invernadero. Y por primera vez se ha evidenciado que en Canarias ha habido un evento de emisión neta durante un año, algo que no se había visto antes. Es una cosa muy, muy interesante, y además se ha avanzado extraordinariamente en ese proyecto utilizando inteligencia artificial para poder completar toda aquella zona que no está muestreada, que es muy grande. El mar es inmenso y no se pueden tener sensores en todos los lugares, pero gracias a la comparación que se ha hecho con los sensores instalados en barcos de oportunidad, además de las boyas que tenemos en diferentes lugares, se ha podido hacer una comparación y ahora se puede estimar de una forma mucho más completa toda la región oceanográfica alrededor de Canarias gracias a este trabajo. Ha habido resultados de los gliders oceánicos, los planeadores oceánicos. Son unas herramientas que se están poniendo realmente a la vanguardia de la investigación en la acústica. Pueden detectar cetáceos y pueden navegar cientos de millas de manera autónoma. Y ha habido unos resultados extraordinarios de la enorme riqueza de cetáceos que aparece alrededor del archipiélago canario. Hasta ahora la capacidad que había era pues de navegando con barcos a 12 millas o quizá un poco más allá, pero estos planeadores nos ofrecen la posibilidad de irnos a cientos de millas o incluso ir de Madeira a Canarias y hacer unas grandes navegaciones que están dando información muy interesante sobre cómo estos animales se distribuyen en el océano. Y además hemos tenido pues información de algunas de las especies en las que está concentrado cambio en el medio marino, que son el tiburón ángel, el angelote y la raya mariposa, la mantelina. Gracias a este proyecto se han marcado combinado con los dos animales prácticamente más de 250 ejemplares, y se está empezando a obtener información muy interesante de la importancia que tienen, en el caso, por ejemplo, de las rayas mariposa, las playas a las que se acercan en otoño, después de verano, para ir sus crías. Se ha podido evidenciar que estos animales están preñados, tienen huevos, porque se han podido hacer estudios ecográficos en los animales que se acercaban a la playa, y además también se ha encontrado un retraso durante una ola de calor marina que ocurrió en el año 24, en el cual se evidenció que los animales son sensibles a la temperatura también para acercarse a estos lugares de reproducción, con lo cual pues mucha más información que nos permite escudriñar algo mejor cómo el incremento de temperaturas y la tropicalización del océano va a poder afectar a estas especies en peligro crítico de extinción.
0: Javier, una cuestión que siempre tratamos cuando estamos en la redacción de Españoles en la Mar es, bueno, pues un poco la ansiedad ecológica, la ansiedad climática que podemos llegar a sentir en muchas ocasiones quienes estamos pendientes de la información del mar. A vosotros, los científicos, supongo que también os sucederá, pero incluso quizás en mayor medida porque manejáis información de primera mano y que cotejando los datos demuestra claramente que hay una afectación y que no vamos por el buen camino.
1: Sí, y precisamente este proyecto también es pionero en que tiene un equipo de investigación en precisamente cómo se consume la información científica sobre el cambio climático y que trata de investigar cómo funcionan la desinformación y los bulos, además de hacer actividades de transferencia y actividades de sensibilización ambiental, pero aprovechando precisamente esta información. Uno de los resultados interesantes de este grupo de investigación es que en general las personas hacen un consumo que se llama news snacking, picotean la información y no profundizan en la información sobre cambio climático y sobre otros problemas ecológicos. Y esto hace que tengamos una sociedad poco informada y que con bastante dificultad se puede transferir esta información, este conocimiento que se genera en las universidades públicas para que la sociedad se sensibilice y se puedan tomar medidas políticas realmente que tiendan a mitigar este problema. Entonces, realmente este aspecto de la comunicación es fundamental y también se estudia la ecofatiga, lo que mencionas, la gente también empieza a estar un poco cansada de encontrar estas noticias negativas continuamente, y hay que, pues la investigación también sirve para encontrar nuevas herramientas de comunicación y nuevas estrategias de comunicación para tratar de hacer llegar el mensaje sin esta ecofatiga y evitando este picoteo de información.
0: Javier Almunia, investigador del área de zoología en la Universidad de La Laguna y coordinador del proyecto Cambio. Ha sido un placer tenerte hoy en el programa hablando sobre, bueno, vuestro trabajo amplísimo para tratar de medir la huella que estamos teniendo los humanos en los ecosistemas en torno a las islas y por extensión también el resto de archipiélagos de la región del Atlántico. Muchísimas gracias.
1: Encantado, muchísimas gracias, Fernando.

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0: El puerto de Vigo, decíamos, ha rendido esta semana tributo al Rías Bajas, el buque farero que desde 1967 baliza y mantiene las señales marítimas en la ría. Un homenaje a este veterano guardián de la ría de Vigo y a sus tripulaciones que han seguido hasta pie, o más bien desde pie de puerto, nuestro compañero Óscar García.
1: La autoridad portuaria de Vigo ha rendido un homenaje a los trabajadores del buque Rías Bajas, un histórico buque farero y balizador dependiente de la autoridad portuaria de Vigo, que durante casi 60 años ha sido el ángel de la guarda de los navegantes en la ría, además del alma del puerto, y que pasará a ser un buque histórico el próximo año, siguiendo la estela de otros dos que también están en Vigo, el Idria II y la goleta Evangelina. Esta ha sido la visión del buque Rías Bajas, encomendada en su día por la Junta de Obras del Puerto, ahora autoridad portuaria, de ser el cuidado y el mantenedor de las cerca de 80 señales marítimas que guían a los barcos de la ría de Vigo y de sus zonas aledañas. Y en este homenaje, el presidente de la Autoridad Portuaria de Vigo, Carlos Botana, se ha referido a que precisamente este buque, que va a pasar a ser histórico, fue durante muchos años el ángel de la guardia de los navegantes de la ría.
2: Cuando digo que es el ángel de la guardia de los navegantes de la ría, es que este barco, igual que los dos barcos que hubo anterior a este barco, lo que uno de sus trabajos era mantener que todas las señales marítimas, los fares, estuvieran operativos. Hace, en estos momentos, 60 años empezó a construirse este barco y fue votado el próximo año fue votado en 1967, que es donde hará, que lleva funcionando 60 años. Antes estuvo el Ramiro Pascual, que era un barco gemelo o similar a este barco y de características similares, que fue votado en 1933, y antes el buque Faros, que era, estos dos últimos eran de madera. Este barco ya pues sufrió una mejora y era de metal.
1: Como decía también Carlos Botana, el trabajo que realizó en su día el Rías Bajas fue importantísimo, porque atendía no solo las labores en muchas rías gallegas de las Rías Bajas, sino también a muchos faros.
2: El trabajo de este barco era importantísimo, porque cuando se hacían las actividades de farero, todos los faros funcionaban antiguamente por gasóleo, con petróleo, y este barco, además de ir, darle los víveres a los que vivían en esos faros, hay que pensar que el inicio de este barco, igual que los anteriores, no solo atendía a esta ría, sino atendía a la ría de Vigo, a la ría de Marín y a la ría de Villagarcía, y atendía a las Islas Cies, al faro de las Islas Ons y a las de Sálvora, y era la única comunicación que tenía los fareros que vivían allí con tierra firme, y sobre todo en los inviernos, y eso era un trabajo muy importante. Y luego pues el garantizar que todas las señales, que normalmente, cuando, como siempre digo, las señales marítimas se estropean nunca cuando hay buen tiempo, pues este barco hacía el servicio para el cambio de las señales marítimas y para todo ello.
1: Este barco, el Rías Bajas, como también decía el presidente del puerto de Vigo, era el alma del puerto, porque además en su interior y navegando con el Rías Bajas ha habido numerosas sagas, como por ejemplo la saga de los Pérez, una saga familiar que se inicia desde el abuelo y donde ha habido tres patrones.
2: Es una saga familiar, primero con el abuelo, con Benito Pérez Gondar, luego con Miguel Pérez Gómez y padre de Miguel Pérez Vázquez, que estamos aquí. Pues es una saga de tres patrones que han gestionado, que han llevado este barco.
1: En este acto ha estado presente uno de estos miembros de esta saga familiar, en concreto Miguel, que fue el segundo de los patrones a bordo del Rías Bajas, y contó precisamente las aventuras de este barco.
3: Yo embarqué en el Rías Bajas para relevar a mi abuelo, que había fallecido dos años antes, aún en activo, tenía 68 años, se jubilaba en los 70 de aquella, más o menos. Y esta es mi jubilación, 40 años, aquí, inolvidables. Hacíamos también los relevos cada 15 días de los fareros y familiares en las islas Sons y Sálvora, llevándoles todo lo que ellos necesitasen. Cada año en el puerto de Vigo cargábamos la bodega del barco con bidones de petróleo de 50 litros para el encendido de dichos faros de Sons y Sálvora. Y hasta en el 92, creo que fue, con la implantación de los paneles solares, ya se dejó de usar el petróleo. También en el puerto de Vigo, con la llegada del invierno, cargábamos la bodega del barco hasta arriba de pinos, de madera para las calefacciones de las viviendas de los fareros de dichas islas.
4: Allá son servicios que hace ya muchos años que no se prestan porque todos los faros se han automatizado.
0: Por supuesto que sí, gracias, Óscar.
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0: ¿Fondear o atracar? Esa es la cuestión, como diría Hamlet. Y es que a menudo los matices lingüísticos marcan la diferencia entre el entendimiento y la bronca. Lo hemos comprobado esta semana a raíz de las idas y vueltas de diferentes cargos públicos sobre la llegada prevista del crucero Ondius a las costas de Canarias. Primero se dijo que el buque atracaría en el puerto de Granadilla, después que fondearía para mayor tranquilidad de los y las tinerfeñas. El caso es que eso ha llevado a nuestra compañera Ángela Núñez a preguntarse y a explicarnos hoy la diferencia que existe entre un atraque y un fondeo.
7: Atracar es uno de esos verbos con múltiples sentidos que nos sirven, entre otras cosas, para hablar de asaltos o de excesos gastronómicos. Pero en el mundo del mar, atracar significa concretamente arrimar unas embarcaciones a otras o a tierra. Esta es su primera definición en el Diccionario de la Lengua Española, que especifica que sus sinónimos son abarloar, anclar y, sí, también fondear. ¿Cuál es el matiz, la diferencia entre ambos términos? Pues recurramos de nuevo al diccionario. Fondear significa, en sus usos más comunes, reconocer el fondo del agua o registrar una embarcación para ver si trae géneros prohibidos o de contrabando. Tenemos que llegar a su quinta acepción para leer. Dicho de una embarcación o de cualquier otro cuerpo flotante, asegurarse por medio de anclas que se agarren al fondo de las aguas o de grandes pesos que descansen en él. Sus sinónimos, anclar y atracar. La diferencia, por tanto, estribaría en que atracar habla de asegurar la embarcación a tierra y fondear implica hacerlo en el fondo marino. Lo que no se determina en ningún caso es la distancia.

0: dirán que exagero tal vez, pero yo tengo la sensación que tengo el alma sin estrenar.
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2: Coral, ¿tú alguna vez has probado el buceo?
3: Pues a ver, a pesar de que me llamo Coral, a pesar de que trabajo en Españoles en la Mar, que parece que todo me lleva a bucear, la verdad es que no, me da mucho miedo.
2: ¿Te da miedo?
3: Sí, es que, no sé, estar ahí en las profundidades, no, sin ver nada, no lo sé.
2: No, ves muchísimas cosas, eso
3: sí,
2: es lo bonito.
3: Pero estás ahí perdido, que sé que es para arriba, ¿no? Pero no es lo mío.
2: Bueno, yo soy muy, muy aficionado al buceo y quienes disfrutamos de esa afición soñamos siempre con sumergirnos y explorar pecios, con descubrir tesoros hundidos en las profundidades. Te tengo que decir que muy pocas veces sucede.
3: Ya me imagino.
2: Pero, en la Universidad de Cádiz trabajan en crear un mapa de yacimientos arqueológicos de los que hay en la bahía de Algeciras por doquier. Son cientos de puntos que los investigadores del proyecto Heracles están catalogando con la ayuda no solamente de tecnología punta, sino de la tecnología más tradicional que hay, que es el conocimiento de los marineros locales y de los vecinos, que obviamente son quienes tienen más trabajados los fondos marinos. La historia nos la trae nuestra compañera Sara Serrat.
4: Basta con bucear superficialmente las aguas de la bahía de Algeciras para localizar tesoros escondidos que cuentan historias del pasado. Estudiarlos, catalogarlos y protegerlos son los objetivos del proyecto Heracles, llevado a cabo por investigadores de la Universidad de Cádiz. A la cabeza está Felipe Cerezo, quien ha logrado junto a su equipo la localización de más de 150 yacimientos.
5: Hasta el momento no se conocían algunos yacimientos, algunos sitios arqueológicos, algunos naufragios, pero no se había realizado un estudio integral de toda la bahía. Lo que hemos obtenido resultado han sido la localización de más de 150 yacimientos que hasta el momento se encontraban inéditos, 34 pecios que hemos trabajado en detalle.
4: Estos hallazgos en conjunto forman un mapa histórico bajo el mar, con restos que descifran naufragios y guerras ocurridas hace siglos e incluso hace milenios.
5: Las evidencias materiales más antiguas que hemos documentado son de un naufragio del siglo V antes de Cristo, que se tratan de unos restos anfóricos de un tipo de ánforas de esa zona, tal vez uno de los yacimientos más antiguos de todo el entorno del estrecho localizado hasta la fecha. Hay restos materiales de todas las civilizaciones que han pasado a lo largo de la historia por el estrecho, ¿no? De época antigua, de época, como digo, fenicia, púnica, romana, medieval, en sus diferentes variables, cristiana, islámica, y por supuesto de época moderna, con la gran cantidad de patrimonio sumergido que ha vinculado pues, todos los conflictos.
4: Estos últimos, nos cuenta, están especialmente relacionados con la pérdida de Gibraltar en el siglo XVIII. Se trata de un trabajo de investigación exhaustivo que muestra una vez más que el estrecho es un cruce de caminos estratégico, un punto clave donde su control y su tráfico marítimo siempre ha sido muy elevado y decisivo en la historia. Quienes mejor la conocen son aquellos que viven en la zona. Para localizar algunos de estos tesoros, se han valido de la ayuda de vecinos y marineros del campo de Gibraltar, quienes les han acompañado al lugar exacto en el que se encontraban. El resto, nos explica Felipe Cerezo, se ha localizado gracias a una mezcla entre técnicas de toda la vida y tecnología puntera.
5: Utilizamos este tipo de técnicas más analógicas, por así decir, que son el dibujo y el buceo científico, pero complementadas con técnicas virtuales que nos permiten hacer capturas digitales, tener una réplica digital del mismo. También se han utilizado otro tipo de técnicas, una sonda multi-A, un magnetómetro. La suma de todas ellas nos han permitido pues, cruzar mucha información para poder documentar y definir la cronología de los yacimientos.
4: A Además, estas maquetas digitales del fondo marino les permiten seguir estudiándolo sin necesidad de repetir inmersiones.
5: Este modelo virtual luego lo podemos manipular en el ordenador, en el laboratorio, y podemos trabajar sobre el mismo, seguir haciendo preguntas al yacimiento sin necesidad de tener que volver a bucear en el mismo de manera repetida.
4: Ahora sueñan con poder mostrar estos hallazgos al resto del mundo, al igual que existen museos y enclaves arqueológicos en tierra.
5: Intentar establecer una ruta arqueológica subacuática para que el buceo que ya se realiza, por otro lado, en yacimientos arqueológicos por parte de buceadores recreativos, esté de una manera controlado, que esté de una manera regulado, que todo sea una experiencia también educativa con un sentido patrimonial para el público que visita estos sitios. Mientras, ¿qué hemos hecho? Pues aprovechar todos estos recursos virtuales que tenemos de los yacimientos para al menos aquellas personas que no bucean o no van a bucear en el futuro, puedan virtualmente, a través de gafas de realidad virtual o a través de modelos en ordenador, conocer estos sitios.
4: A estas experiencias las llaman buceo en seco, una forma de poder acercarse a este tesoro escondido bajo el mar, sin tener ni siquiera que mojarse los pies. Eso sí, nos recomienda que no hay nada como verlo en directo, dejar que toda la historia nos inunde y nos cambie para siempre la percepción que podíamos tener de esta bahía gaditana.

0: Pues la información es de nuestra compañera Sara Serrat. Llega la hora de las noticias.
1: ¿Qué ha pasado hoy?
0: Y eso es lo que nos preguntamos todos los días a esta hora. ¿Qué ha pasado? Repasamos lo más destacado de la actualidad pesquera y marítima de este viernes 8 de mayo y lo hacemos de la mano de nuestro compañero Pablo Amil. Y comenzamos además con una noticia de última hora porque ha fallecido un guardia civil en una persecución a una narcolancha en Huelva.
2: Ha ocurrido a unas 80 millas de la costa onubense. Dos patrulleras del Servicio Marítimo de la Guardia Civil han chocado mientras perseguían a una embarcación. Uno de los agentes ha fallecido fruto de la colisión y otros dos están heridos en estado grave, uno de ellos también en estado leve.
0: Seguimos con información acerca de seguridad pública. El alijo de cocaína incautado por la Guardia Civil la semana pasada al sur de Canarias es ya el mayor cargamento de droga intervenido hasta la fecha en un solo golpe por parte de las agencias de seguridad.
2: Son más de 30 toneladas de esta droga que se transportaba en casi 1.300 fardos. Su valor asciende a más de 800 millones de euros. Los datos los ha facilitado el ministro del Interior, Fernando Grande Marlaska, en una rueda de prensa en la que ha detallado el operativo.
3: Las pesquisas nos permitieron descubrir el envío de una cantidad elevada de cocaína en un buque que habría zarpado desde las costas occidentales africanas, con destino al mar Mediterráneo, donde su carga sería recogida en alta mar por un número considerable de embarcaciones de alta velocidad, las conocidas como GoFast.
2: El buque Arconian con bandera de Comores fue interceptado frente a las costas del Sáhara Occidental. Había partido de Sierra Leona con destino declarado a Libia. Además de la cocaína, los agentes incautaron tres fusiles, una pistola y munición. El juez de la Audiencia Nacional, Ismael Moreno, ha enviado a los 23 detenidos de la operación a prisión provisional.
0: Y seguimos hablando de decomisos porque el servicio de guardacostas de Galicia ha incautado una embarcación con media tonelada de mejilla extraída de manera irregular en la ría de Pontevedra.
2: En concreto, 525 kilos de semilla de mejillón, que supone casi el doble de lo decomisado en todo el año pasado en esa misma ría. La actuación se ha llevado a cabo en la isla de Onza, al sur de Ons, en el Parque Nacional Illas Atlánticas de Galicia. Todo el producto incautado se ha trasladado a las instalaciones de la lonja de Portonovo. Será utilizado para labores formativas y de investigación del Instituto Galego de Formación en Acuicultura.
0: De Galicia al Estrecho de Ormuz, porque Irán acusa a Estados Unidos de violar el alto el fuego en la zona y de haber atacado a dos buques y algunos puntos en su costa.
2: Un ataque al que Teherán ha respondido cargando contra buques militares estadounidenses. Todo esto mientras siguen las negociaciones de paz entre Washington y Teherán. Por su parte, Donald Trump ha asegurado que la tregua sigue vigente y que tres destructores de su país han transitado por Ormuz. El secretario general de la Organización Marítima Internacional, Arsenio Domínguez, ha pedido paciencia a toda la cadena del transporte marítimo mundial y no cruzar el bloqueado estrecho de Ormuz para evitar pérdidas humanas.
4: Pero también realizo un llamado para que los operadores, las compañías y los armadores no tomen estos riesgos y traten de cruzar el estrecho de Ormuz cuando sabemos que no hay una seguridad garantizada.
0: Protección Civil ha activado el protocolo de enfermedades infecciosas para recibir a los tripulantes y pasajeros del crucero Ondius en Canarias. Recordemos que ese es el crucero origen del actual brote de antivirus.
2: Un dispositivo que aseguran cumplirá con todas las garantías de seguridad para los trabajadores del puerto. Está previsto que el barco con 147 pasajeros a bordo, 14 de ellos españoles, llegue el próximo domingo. Finalmente, el buque no atracará en el puerto de Granadilla de Abona, en Tenerife, sino que fondeará frente a la costa. De ahí se les trasladará a tierra firme.
0: Información de nuestra compañera Ana Galarza.
5: El proceso se va a realizar con todas las garantías, según Protección Civil. En cuanto el barco llegue al puerto, los pasajeros serán trasladados hasta la costa y después en autobús hasta el aeropuerto. El gobierno canario pondrá en marcha un protocolo en tierra. Alfonso Cabello, portavoz.
6: Se va a activar el plan de autoprotección de la Autoridad Portuaria de Santa Cruz de Tenerife. Ya el gobierno de Canarias ha activado el protocolo de enfermedades infecciosas.
5: En el crucero viajan ciudadanos de 23 nacionalidades y el reto está en su repatriación. La responsable de Protección Civil, Virginia Barcones, asegura que nadie saldrá del barco hasta que se cierre el proceso.
7: No va a salir nadie que no vaya a ir directamente al aeropuerto para ir a su país de origen.
5: A bordo viajan 14 españoles. El secretario de Estado de Sanidad, Javier Padilla, anuncia en Radio Nacional que les han trasladado cómo va a ser su llegada.
1: Que en Tenerife les llevaríamos al hospital Gómez Ulla y que será en el hospital Gómez Ulla donde tengan una segunda evaluación. Tendrán que seguir todas las medidas que se establezcan.
5: Junto a ellos viaja también aislado el cuerpo de uno de los fallecidos. Se espera que el Ondius llegue el domingo. Hoy está previsto que se concrete el protocolo de repatriación del pasaje.
0: Precisamente ayer hablábamos acerca de un informe de Copérnicus que alertaba de fenómenos extremos como consecuencia del cambio climático. El nuevo estudio del mes de abril arroja datos aún más preocupantes.
2: El programa de observación y monitorización de la Tierra de la Unión Europea confirma que el mes pasado fue el más caluroso en la superficie oceánica desde el año 1979. Pero este no es el único dato alarmante que refleja, porque en el Pacífico tropical las olas de calor marinas han aumentado la temperatura, que roza ya el máximo histórico alcanzado en 2024. Unos parámetros que preocupan por la llegada del Niño en los próximos meses, por su influencia también en el calentamiento del planeta. Abril ha sido además un mes marcado por fenómenos meteorológicos extremos.
0: Y hace unos minutos hablábamos acerca del proyecto Cambío, que entre otras ramas estudia el ruido en el fondo marino en las Islas Canarias. Bueno, pues un estudio concluye que el ruido del intenso tráfico marítimo en el estrecho de Gibraltar afecta el comportamiento de los animales acuáticos en esa zona.
2: Concretamente a los calderones de aleta larga, una especie en peligro de extinción de la que solo quedan 250 ejemplares. Los investigadores recomiendan reducir la actividad de tráfico en la zona. Rosa Basteiro tiene todos los detalles.
8: El estudio demuestra cómo la intensidad del tráfico en el estrecho de Gibraltar pone en peligro a una especie de calderones de aleta larga que está en peligro crítico de extinción. Solo hay 250 ejemplares en la zona y todos los días tienen que competir para comunicarse con unos niveles de ruido ambiental elevados, semejantes al de una aspiradora. Con este ruido de fondo, los investigadores han descubierto que las ballenas gritan, elevan el volumen a la hora de comunicarse entre ellas. El problema es que para determinados sonidos ya no pueden gritar más y son justo los que emiten para reencontrarse con el grupo cuando regresan, por ejemplo, del fondo en busca de comida. Esto dificulta el normal desarrollo de esta especie en peligro crítico de extinción, por lo que los investigadores recomiendan reducir la intensidad del tráfico marítimo en el estrecho.
0: Y cerramos este bloque de noticias celebrando un cumpleaños muy especial. 100 años le caen hoy al ambientalista David Attenborough.
2: El naturalista británico es una de las grandes voces de la divulgación científica. Attenborough ha pasado más de 7 décadas acercándonos a los océanos, a los bosques, a las aves y a la vida salvaje de todo el planeta. La BBC, la cadena pública británica, le rinde homenaje hoy con una celebración especial en el Royal Albert Hall. Y como curiosidad, una nueva distinción que suma a las muchas que ya tiene. El Museo de Historia Natural de Londres ha bautizado una nueva especie de avispa con su nombre, Sara Alonso.
9: Si la divulgación científica se encarnase, sería este hombre.
10: I'm David Attenborough.
9: David Attenborough. 7 décadas abriéndonos la puerta a lugares remotos que nunca pisaremos. Comenzó en los años 50 del siglo XX. Él ha traído a nuestros hogares especies increíbles. Nos ha emocionado interactuando con animales en zonas prácticamente inexploradas. Le hemos visto mirándose a los ojos y abrazándose con gorilas. Exaltado ante una ballena gigante. Tumbado junto a una tortuga de enormes dimensiones. También llevó a las pantallas del mundo un trocito de nuestro país. 100.000 personas le aclamaron en el Festival de Música de Glastonbury. Hablaba de los océanos. Su curiosidad, casi sin límites, nos alerta de que todo esto es finito, que toda esta belleza es frágil. El aumento de la temperatura, el cambio climático. Su voz es escuchada por quienes tienen poder y ha usado ese altavoz. A los líderes mundiales les ha dicho que el momento de actuar es ahora. Una vida larga que le ha permitido ver cómo los humanos nos estamos cargando el planeta, pero también confirmar que somos la única esperanza para su salvación.
11: La mar de libros.
0: Vayan acostumbrándose a este sonido porque hoy presentamos una nueva sección. La Mar de Libros, a cargo de Coral Consuegra. Coral, ¿qué nos tienes preparado para hoy? A ver.
10: Pues mira, Fernando, como decías, cada viernes, como su propio nombre indica, en La Mar de Libros nos vamos a sumergir en la literatura para descubrir perspectivas diferentes del mar, poético, aventurero, filosófico.
0: ¿Con qué libro

0: vista, símbolo de lo inefable, lo curativo y lo terrible. Según palabras del propio escritor, el lenguaje poético de esta novela persigue un imposible: decir el mar.
1: Hay que decir el mar. ¿Pero a quién? No importa a quién. Lo importante es decirlo. Alguien lo escuchará.
0: El libro nos traslada a la posada Almayer, un lugar aislado junto al mar donde llegan una serie de personajes que no saben muy bien qué buscan, pero que sienten que solo este paisaje puede ofrecerles una respuesta. Un relato donde lo importante no es la acción, sino la experiencia de quienes habitan la frontera entre la tierra firme y lo desconocido. En Almayer nos encontramos con un pintor obsesionado con captar el mar, un profesor que investiga los límites del mundo o una joven enferma, entre otros, cada uno protagonista de su propio capítulo con diferentes voces y estilos que consiguen generar una atmósfera entre lo onírico y lo real.
2: En Océano Mar, Barico nos narra también un acontecimiento histórico muy duro, Coral, el naufragio de la fragata francesa Medusa en 1816.
0: Sí, fue un naufragio en el que 147 personas quedaron a la deriva en una balsa frente a las costas de Mauritania y que se convirtió en uno de los más famosos de Francia, bueno, y de la historia, gracias al cuadro La balsa de la Medusa del pintor francés Théodore Géricault. Pero bueno, volviendo a Océano Mar y sin hacer más spoilers por hoy, decir que críticos y lectores coinciden en la dificultad de encasillar el libro, una obra que no busca contar una historia de forma lineal, sino sumergir al lector en una experiencia.
2: Pues esta sección tiene una pinta maravillosa y solo acaba de empezar. Gracias, Coral.
0: Gracias.

0: Llegamos a puerto con lo último de Silvia Pérez Cruz, la cantante y compositora catalana que está estrenando disco. Oral Abisal, del que vamos a destacar hoy este tema maravilloso. Capitana se llama.
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0: canción de Españoles en la Mar. La forman nuestro productor Juan Carlos López en la sala de máquinas. Javier Campos ha estado hoy en el puente de mando controlando la técnica. En cubierta, nuestro redactor Pablo Amil, nuestra compañera Ángela Núñez y nuestra segunda de a bordo, que es Coral Consuegra, y quien nos habla, el capitán de este buque, Fernando Baño.
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1: Echamos el ancla por hoy. 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
1: Bienvenidos a Siete Días. Terminamos la semana con todas las miradas puestas en un barco. Un barco que en estos momentos se dirige hacia la isla de Tenerife. Se trata del crucero MV Ondius, en el que se ha declarado un brote de antivirus que deja ya 3 fallecidos. El barco, que salió de la Patagonia Argentina a principios de abril, tiene previsto llegar a Canarias este domingo. La idea es que los 14 españoles que van a bordo sean trasladados desde allí a Madrid para guardar cuarentena, mientras que el resto del pasaje volverá a sus países de origen. De momento, un pasajero está ingresado en Sudáfrica y hay varios más en hospitales europeos. Acabamos de saber que un caso sospechoso se encuentra en Alicante, pero para los expertos, los que saben, están llamando a la calma. Insisten en que el antivirus no es como el COVID. Para empezar, no es un virus emergente. Y además la OMS considera que el riesgo es bajo. En unos instantes analizaremos la situación con José Antonio López Guerrero, catedrático de microbiología de la Universidad Autónoma de Madrid. Pero no es lo único de lo que hablaremos hoy. También tenemos un ojo puesto en la actualidad internacional. Clara Queralt, ¿qué tal?
2: Hola, Alba. Hoy miramos de nuevo al Estrecho de Hormuz, donde los ataques cruzados entre Estados Unidos e Irán ponen en peligro el posible acuerdo al que apuntaba Trump hace unos días. También hablaremos de los activistas detenidos en Israel y de las negociaciones para ratificar el tratado comercial entre Estados Unidos y la Unión Europea.
1: Y dentro de nuestras fronteras, Carlos Welling, muy buenas. ¿Qué nos depara el programa de hoy?
3: ¿Qué tal, Alba? Aquí en España la actualidad de los tribunales vuelve a marcar la agenda de la semana. El juicio del caso Mascarillas ha quedado visto para sentencia tras la declaración del exministro Ábalos, mientras que el de la Operación Kitchen se reanudará el lunes.
1: El equipo de Siete Días lo forman Alberto Hernández en el control técnico, Nuria Álvaro en la producción, Clara Queralt y Carlos Huelen en la redacción y quien les habla, Alba Cuellar en la edición. Arrancamos ya y lo hacemos escuchando los sonidos de la semana.
4: La transmisión de personas a persona a persona se conoce, puede pasar, pero no es muy frecuente y es difícil. Y por lo tanto, si el barco no tiene casos, no deberíamos de preocuparnos.
5: Que Pedro Sánchez es capaz incluso de provocar una epidemia con tal de que no se hable de la ciénaga de corrupción que preside.
6: Israel must immediately and unconditionally release global Samud flotilla members.
7: A deal is a deal. And we have a deal.
8: Well, I'm not happy with Italy and I'm not happy with Spain.
9: 10.000 euros, qué barato que soy. 10.000 euros mensuales a repartir. Ya soy un personaje, soy carne de meme, ¿no?
10: Venía de diferentes vías, el ministro por un lado, María Dolores de Cospedal por otro.
11: ¿Qué ministro?
10: Fernández Díaz.
12: Lo que queremos es prioridad nacional.
13: ¿Usted está pretendiendo engañarnos a los andaluces y andaluzas y decirnos que la gente no tiene vivienda por culpa de un chaval que llega de Senegal?
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1: El crucero MV Ondius, en el que se ha declarado un brote de antivirus, navega en estos momentos hacia Tenerife. El gobierno español aceptó el martes, a petición de la Organización Mundial de la Salud, que el buque llegase a Canarias. A bordo viajan 14 españoles, que serán trasladados a Madrid, donde en principio guardarán cuarentena en el Hospital Militar Gómez Ulla. Ante las dudas sobre si esa cuarentena será o no obligatoria, Sanidad dice que ningún español se opone a hacerla y que en todo caso cuentan con herramientas legales para hacerla obligatoria. La ministra, Mónica García, ha estado hace unas horas aquí, en Radio Nacional.
14: Confiamos plenamente en que ellos son los primeros interesados, después además de lo que han vivido en el barco, son los primeros interesados en que tengamos una muy buena evaluación y un seguimiento estrecho de su situación. Dicho esto, si tenemos las herramientas legales,
1: el plan, en cualquier caso, es que el buque finalmente no atraque en el puerto, sino que se quede fondeado frente a la costa de Tenerife y los pasajeros sean trasladados a tierra en lanchas. Desde allí, los pasajeros españoles volarán a Madrid. El resto, en principio, serán repatriados.
14: Los extranjeros van a ser evacuados y van a ser repatriados por el dispositivo que estamos haciendo. Hay que tener en cuenta que son 23 países y los extranjeros con síntomas, si no necesitan una atención urgente médica, van a ser evacuados con sus respectivos dispositivos y con sus respectivos países a sus países.
3: Y todo este asunto, por supuesto, ha provocado ya una refriega política. El Partido Popular habla de caos y al gobierno de Canarias no le ha hecho ninguna gracia que el barco arribe a sus costas. El presidente canario, Fernando Clavijo, y Pedro Sánchez hablaron este jueves por teléfono.
1: Pero más allá del rifirrafe político, estamos hablando de una familia de virus ya conocidos, que se propagan sobre todo a través de los roedores. A la espera de que el crucero llegue a Canarias, vamos a intentar despejar alguna duda sobre este brote con José Antonio López Guerrero, catedrático de microbiología de la Universidad Autónoma de Madrid. Profesor, ¿qué tal? Bienvenido a Siete Días.
11: Hola, buenas tardes, encantado.
1: Muchas gracias por atendernos. Verá, todos tenemos estos días la palabra antivirus en la boca, pero ¿de qué estamos hablando exactamente? ¿Qué síntomas tiene y cómo se propaga?
11: Sí, por la gran familia de los hantavirus, la familia Hantaviridae, pues tiene diferentes especies. Una de ellas sería el virus Andes, y que se dividen en dos grandes grupos. Por una parte, podemos tener lo que se llaman los hantavirus del viejo mundo, en España, por ejemplo, sobre todo en Asia, que suelen provocar un síndrome que es un síndrome hemorrágico que puede acabar con colapso renal. Tiene alta patología, pero muy lejos del 30-40% de mortalidad que pueden tener los virus del nuevo mundo, que produce lo que está pasando ahora mismo con el brote del buque de recreo que estamos tratando, que es un síndrome cardiopulmonar, y que es un virus que se transmiten, son virus zoonóticos todos, se transmiten todos de roedores de especies distintas para las diferentes especies de hantavirus a humanos. El problema es que el virus Andes, que es otro virus zoonótico, ha pasado de ratones de colilargos a humanos. Ese sí puede transmitirse a día de hoy entre humanos, con muy baja eficiencia, con contactos largos, estrechos, íntimos se habla, y con poca capacidad de que se propague de humano a humano de forma indefinida.
3: Hasta ahora, José Antonio, que sepamos, han fallecido al menos 3 personas que iban a bordo de este crucero y que se habrían contagiado por antivirus. Ya se ha hablado del índice de letalidad, que se encuentra entre el 30 y el 40%, pero vamos a indagar un poco más en este virus. ¿Hay tratamiento existente para curarlo?
11: No. Por desgracia, digamos que con estos virus olvidados, son virus emergentes en su momento, porque el hombre coloniza zonas donde el virus está en equilibrio, en este caso con roedores, y entonces nos convertimos en hospedador circunstancial y que no produce grandes brotes. Pues pasaba algo parecido con el ébola. Hasta que no le vimos las barbas, no le vimos el peligro en Occidente, que incluso en España tuvimos nuestra propia infectada de forma endémica, pues no se empezó a invertir en investigación y en vacunas. Ya hay vacuna contra el ébola. Contra los hantavirus no hay vacunas y tratamientos paliativos contra la sintomatología, oxigenación, intentar que el paciente pueda respirar en los síndromes estos cardiopulmonares, contra la fiebre y demás. No hay antivirales, de momento se están haciendo algunos ensayos, no hay antivirales específicos.
1: Y aunque no es lo habitual, en este caso la OMS sospecha que ha habido transmisión de humano a humano, ¿no? Hablaba usted hace un momento de que esta cepa en concreto, la que se ha detectado a bordo del crucero, es la variante andina. ¿Esto qué implica para la transmisión si lo comparamos, por ejemplo, con el COVID, que lo tenemos así más reciente?
11: Sí, pues el virus Andes es un hantavirus que sí puede, que es un virus zoonótico, como he dicho antes, pasa a humanos y sí puede transmitirse a humanos. Todo parece indicar, todavía no se ha dicho la última palabra, pero todo parece indicar que sí se han infectado humanos de humano. Parece lógico pensar que la primera persona que murió, pues seguramente, y luego murió su mujer, pues quizás la transmisión fuera clara entre esas dos personas. Pero también cabe la posibilidad que todos los pasajeros infectados tuvieran acceso a la misma fuente de contagio. En alguna reunión fuera del barco, en alguna sala que estuviera contaminada, en el campo. O sea que todavía eso no está declarado. Semejanza con el coronavirus, que los dos son virus de ARN. Ahí se termina la historia. El coronavirus es ARN que se llama más, y hantavirus ARN que se llama menos, que es otro tipo de ARN. A partir de ahí, el coronavirus se sigue transmitiendo de forma asintomática, tiene una alta capacidad de expansión entre humanos, ha aprendido ya a convivir con nosotros, y el hantavirus no se transmite entre asintomáticos, tiene una pésima transmisión entre humanos, aunque lo puede hacer, y en principio Bueno, y contra el coronavirus tenemos tenemos tratamiento y vacunas efectivas, contra el hantavirus no. Esas serían un poquito las, grosso modo, algunas de las diferencias.
3: Vamos a hacer ahora un pequeño recorrido, José Antonio. A principios de semana, cuando el barco estaba atracado frente a Cabo Verde, se evacuó a 3 personas con síntomas a Países Bajos. En total, en estos momentos sabemos que hay un pasajero en Sudáfrica y varios en hospitales europeos. El resto, los que van a fondear en Tenerife, se les va a repatriar al resto del pasaje y demás a sus respectivos países. Da la sensación, ¿no?, de que se está desperdigando mucho a los pasajeros de este crucero. ¿Crees que es lo adecuado?
11: Sí, vamos, se está siguiendo. Digamos que nunca había ocurrido antes un brote de hantavirus en un crucero de tanto alto standing, entre tantas nacionalidades, y por eso se ha hecho tan mediático. Pero se están desperdigando, digamos que se han desperdigado antes de que claramente se detectara y se declarara la emergencia sanitaria. Una vez que eso ocurre, todo está controlado, los pasajeros del barco están realizando el viaje que les queda confinados, por lo tanto se puede incluso decir que ya han empezado a hacer la cuarentena. Y como hay tantas nacionalidades, pues cada país de alguna forma se está encargando en las medidas de máxima seguridad de llevar a sus países de origen a cada una de las nacionalidades. Aquí sí tenemos una prioridad nacional, digo yo. Tenemos 14 patriotas en el barco, que aunque he oído alguna declaración penosa de algún entrevistado diciendo que dejen el barco en alta mar hasta que mueran, espero que eso fuera el momento así de debilidad mental, nosotros tenemos que hacernos cargo de los 14 pasajeros españoles, que son los que van a llegar seguramente pasado mañana al hospital de alta seguridad en Madrid, en Gómez Ulla.
2: Uh-huh. Hablando precisamente de esos 14 compatriotas, de esos 14 pasajeros españoles, la previsión es esa, que sean trasladados a Madrid para guardar la cuarentena en este hospital militar, pero después la ministra de Defensa, Margarita Robles, comentó que esa cuarentena podría ser voluntaria. Luego Sanidad ha dicho que en principio no se opone ningún pasajero a guardar ese aislamiento, pero que tienen las medidas legales para hacerla obligatoria llegado el caso. ¿A usted qué le parece esto? ¿Cómo tiene que ser ese aislamiento? ¿En qué condiciones y de qué duración en el caso del hantavirus?
11: Sí, hablando con sinceridad, creo que ha habido un pequeño lapsus de comunicación entre los diferentes ministerios. Creo que no se le puede obligar a nadie que en principio no tenga la constatación de tener una patología a hacer cuarentena. Yo no soy legalista, pero sí he consultado con compañeros que lo son y me están indicando eso. En condiciones de una alarma sanitaria o que el gobierno o la OMS así lo decretara y tal, pues a lo mejor hay mecanismos legales para obligar a esa cuarentena. ¿En qué consistiría la cuarentena o cómo se haría? Como digo, vuelvo a decir que es un caso excepcional y estoy convencido que se está ajustando el protocolo ad hoc entre la Organización Mundial de la Salud, entre el Centro de Prevención y Control de Enfermedades, entre los diferentes gobiernos implicados, y todavía no debe estar todavía muy claro. Cuando lleguen al hospital se les van a analizar la carga del virus y también la serología. Si dan negativo a todo, cabría esperar que no han tenido contacto con el virus. Una persona que da negativo a todo, ¿hay capacidad para mantenerle 30 días confinado? No lo sé, son preguntas que lanzo al aire. Hay mucha casuística. Sinceramente, en otros focos y en otros países, a las personas que no tienen sintomatología, prácticamente se les dicen que controle durante un tiempo a ver si les aparece algún síntoma, y a los que sí tienen sintomatología, pues sí, se les lleva a hospitales, que en muchos casos son hospitales sin medida de seguridad como la que tenemos en Madrid, simplemente con mascarilla y con cuidado del personal sanitario a la hora de tratarlo.
3: Y por desgracia, hablando de cuarentenas y de confinamientos, a muchos estos días se nos viene a la mente aquella imagen de los primeros meses del año 2020, que fueron el preámbulo de la pandemia del COVID-19. Sin embargo, la OMS insiste en que el riesgo de este virus en comparación con el COVID es bajo. ¿De qué nivel estamos hablando, José Antonio, para la salud pública? Es decir, ¿estamos ante un escenario de epidemia, de problema serio para la salud pública, como ocurrió con el coronavirus?
11: Absolutamente no. Ni es un problema epidémico, ni es un problema, ni mucho menos, es un problema pandémico. En el caso del coronavirus se tuvo mucho cuidado al principio porque no sabíamos si teníamos un SARS-CoV-2 como hace 20 años el SARS-CoV-1, que demostró que no tenía una alta capacidad de transmisión en pacientes sin sintomatología. En este caso no ese es el caso. La capacidad de producir pandemia de un virus lo da, entre otros factores, el índice reproductivo básico, que es un numerito que te dice de media a cuántas personas infecta sin ninguna medida de cautela una persona infectada. Para que nos hagamos una idea, la variante Omicron del SARS-CoV-2 creo que debe estar en torno al 16. Lo máximo que se conoce en virus creo que es el sarampión, que está en torno al 18. Pues en el caso del hantavirus, sin ninguna medida, está en torno al 2 y con medidas no llega ni siquiera al 1. O sea que el potencial pandémico de este virus, si no es absolutamente ninguno, es virtualmente cero.
1: Profesor, por ir terminando, insistiendo un poco en estos temores de la época COVID que parece que han vuelto a resurgir estos días. Hace unos días, Fernando Simón, a quien los oyentes recordarán por su labor de portavoz en la pandemia, llamaba a la tranquilidad. Le escuchamos.
4: La transmisión de persona a persona se conoce, puede pasar, pero no es muy frecuente y es difícil. Y por lo tanto, si el barco no tiene casos porque han sido evacuados o van a ser evacuados, no deberíamos de preocuparnos.
1: Profesor López Guerrero, ¿podemos entonces estar tranquilos? Bueno, todos en general y en particular aquellas personas que están en Canarias, donde el barco va a fondear.
11: Sí, yo querría llamar a la calma de verdad y sobre todo a los políticos y a los medios sensacionalistas que están volviendo otra vez a hacer de esta crisis sanitaria, que no es tal, es una crisis muy focalizada y muy localizada, otra vez una pelea social, una pelea política. Están utilizando a los potenciales infectados como moneda de cambio electoral. Me da mucha tristeza y mucha mucha pena en ver que no hemos aprendido nada de la pandemia. Ya están sacando los memes de Fernando Simón, de cuando dijo que van a ser un par de casos, ahora con lo que está diciendo. Pues sí, con todos los datos que tenemos actualmente, los científicos, los epidemiólogos, incluso los inmunólogos, estamos lejos de un escenario parecido al que teníamos en febrero de 2020. O sea que es un brote localizado, la población puede estar absolutamente tranquila, es un brote localizado, si se tienen los medios adecuados. Ni siquiera está claro que ninguno de los pasajeros ahora mismo a bordo del Omnius esté infectado. Y ya está, y dentro de una semana volveremos a estar hablando seguramente de fútbol, o así lo espero yo.
1: José Antonio López Guerrero, catedrático de microbiología de la Universidad Autónoma de Madrid, muchísimas gracias por las claves, por despejar nuestras dudas y por atender la llamada de 7 días.
11: Nada, como siempre, un placer.
1: Vamos ahora con otras noticias de la semana.
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1: Repasamos ahora la actualidad más esencial de los últimos días y lo hacemos mirando una semana más hacia Oriente Medio. Clara Queralt.
2: En concreto al estrecho de Hormuz, donde los ataques cruzados entre Irán y Estados Unidos han vuelto a elevar la tensión de un conflicto que parecía acercarse a su fin. Nos da los detalles María Carou.
12: Sí, en medio de la tregua y de las negociaciones para acabar con la guerra, Estados Unidos ataca varios centros de mando iraníes. Según el Pentágono, lo han hecho en respuesta a una ofensiva previa de Teherán. Aseguran que dispararon drones y misiles contra 3 de sus destructores en el estrecho de Hormuz, que ellos los repelieron y que atacaron los lugares desde los que se habían lanzado. Tras lo ocurrido, Donald Trump ha enviado mensajes contradictorios. Dice que todo esto muestra que los iraníes son unos lunáticos que no pueden tener armas nucleares, que habrá ataques más violentos si no firman un acuerdo rápido, y al mismo tiempo asegura que lo ocurrido ha sido un golpe de amor, que la tregua y las negociaciones para acabar con la guerra se mantienen.
15: Could happen any day. Could
12: y que el acuerdo puede llegar o no, dice el presidente de los Estados Unidos, quien anteayer aseguraba que el acuerdo era muy posible y hace dos semanas decía que era inminente.
1: Y mientras tanto, Israel mantiene detenidos a dos de los activistas de la flotilla, a los que apresó el pasado 2 de mayo en aguas internacionales cuando se dirigían a Gaza con ayuda humanitaria.
2: Un juez israelí ha decidido este martes prorrogar 6 días más la detención del brasileño Tiago Ávila y del español palestino Saif Abu-Keshekh. Una decisión impulsada por la policía que asegura tiene bases sólidas para seguir investigando. La abogada de los activistas, Hadil Abu Salih, ha denunciado que les están sometiendo a torturas. Afrontan tortura psicológica, les amenazan con estar en prisión por 1000 años o con ser asesinados, asegura la letrada. Desde Europa, tanto el ministro de Exteriores español, José Manuel Álvarez, como el portavoz de la Oficina de las Naciones Unidas para los Derechos Humanos, Zamin Al-Khitan, han exigido su liberación. Conditionally released. Israel debe liberar de inmediato y sin condiciones a los detenidos. No es delito mostrar solidaridad e intentar llevar ayuda humanitaria a la población palestina en Gaza, que la necesita urgentemente, afirmaba el portavoz. Como protesta, Abu-Keshekh, que inició una huelga de hambre el pasado fin de semana, ha dejado ahora de ingerir ningún tipo de líquido también.
1: Y nos centramos ahora en Europa, donde Trump ha dirigido algunas de sus últimas amenazas. Tras meses quejándose de no haber recibido suficiente apoyo de la OTAN en el conflicto en Irán, ahora ha anunciado que retirará 5.000 soldados de Alemania. María Caro.
12: Llevaba meses criticando a sus aliados de la OTAN, especialmente desde que empezó la guerra de Irán. Ahora Donald Trump materializa su amenaza, retirará 5.000 soldados de Alemania. La medida llega después de que el canciller alemán dijese que Estados Unidos está siendo humillado por Irán y que no tiene una estrategia a seguir. A la presión militar se suma la presión económica. El presidente de los Estados Unidos anuncia un arancel del 25% para los coches y camiones europeos, una medida que afectará sobre todo a Berlín, uno de los mayores exportadores de vehículos a este país. Medidas contra Alemania, mientras Trump tiene a otros dos aliados en su radar. No estoy feliz con Italia ni con España. Quieren que Irán tenga armas nucleares, decía el presidente de los Estados Unidos.
1: Y entre tanto, en Bruselas, Clara, ¿qué ha pasado con la implementación del tratado comercial entre Estados Unidos y la Unión Europea?
2: Pues que a pesar de las últimas negociaciones del miércoles en Bruselas, no ha habido consenso entre los 27 para implementar este tratado comercial. Parte de las objeciones planteadas se centran en condiciones industriales y en mecanismos de protección incluidos en el pacto negociado con el país americano. En medio de esta tensión, la presidenta de la Comisión Europea, Ursula von der Leyen, también se ha pronunciado esta semana durante la cumbre de líderes en Armenia.
7: A deal is a deal, and we have a deal.
2: Un trato es un trato y nosotros tenemos un trato, aseguraba la mandataria. Una reunión que también ha servido para reforzar la cooperación económica y de seguridad entre Armenia y Europa.
1: Y aquí, en España, la actualidad semanal viene marcada una vez más por los tribunales. En el Supremo, el juicio del llamado caso Mascarillas, la trama de presuntas comisiones en compras de material sanitario durante la pandemia, quedó visto para sentencia el miércoles. Gema Alfaro.
15: Sí, final del primer juicio de las mascarillas, que ha terminado con los alegatos de Ábalos y Coldo García. El tercer acusado, el comisionista Víctor de Aldama, ha declinado usar el turno de última palabra. El exministro ha hablado de juicio orquestado, de causa general contra él, y ha negado el cobro de comisiones ni haber recibido ningún dinero.
16: A mí se me dice, sin ninguna evidencia, que participo del cobro de 10.000 euros mensuales. 10.000 euros, qué barato que son.
15: Coldo García ha hablado del daño que le han hecho y ha defendido que él siempre ha intentado ayudar, niega haber recibido dinero y ha arremetido contra Aldama. También ha sembrado la duda con el PP. Afirma que el abogado del partido trató de llegar a un acuerdo con él.
16: A mí también me ofreció el abogado del Partido Popular que colaborara. Claro. Mintiendo y engañando a todos los españoles.
15: Fuentes de la acusación que ejerce el PP han desmentido tajantemente este extremo y niegan haber contactado con Coldo. Era lo último de una jornada que arrancaba con el informe del fiscal, que hablaba de pruebas contundentes contra los acusados. Y aunque Alejandro Luzón mantiene la petición de 7 años de cárcel para Aldama, reconocía que su colaboración en la causa se podía premiar aún más.
17: Por eso es posible, como hace la acusación popular, apreciar la atenuante como muy cualificada.
15: Algo que casi ha exigido el abogado del comisionista, quien se preguntaba si no para qué servía colaborar con una investigación de corrupción.
3: Mientras tanto, en la Audiencia Nacional continúa el juicio por la Operación Kitchen, presuntamente orquestada por la cúpula de Interior durante el gobierno de Rajoy para espiar al extesorero del PP, Luis Bárcenas, y hacerse con documentación comprometedora para el partido. En el marco de esta causa, esta semana declaraba el exdirector del CNI, Félix Sanz Roldán. Laura Herrero.
15: Sí, al contrario de lo que sostiene Luis Bárcenas, quien fuese director del CNI, Félix Sanz Roldán ha negado que este organismo interviniese en el supuesto espionaje al extesorero del PP.
18: Porque el Centro Nacional de Inteligencia no tuvo actividad alguna, ni por acción, ni por omisión, ni por sobre el caso en el que se me está preguntando.
15: Nunca asegurado recibió órdenes del Ejecutivo de Rajoy sobre esta cuestión.
18: Y ningún gobierno de ningún color de los cuatro a los que tuve el honor de servir me pidieron que hiciera nada ilegal, y esto lo hubiera sido.
15: Por su parte, el empresario Javier Pérez Dolcet, investigado en el caso Leire Díaz, ha tratado de exculpar a uno de los acusados, al exsecretario de Estado de Seguridad, Francisco Martínez.
19: O sea, si me preguntan mi opinión, dice, oiga, este señor es el máximo responsable de lo que ha ocurrido aquí, ni de coña.
15: Sí le contó, según ha explicado, que se arrepentía de haber obedecido órdenes de arriba.
20: ¿De quién, en concreto?
19: Bueno, lo que me dijo es de o sea, venía de diferentes vías, el ministro por un lado, María Dolores de Cospedal por otro.
20: ¿Qué ministro?
19: Fernández Díaz.
15: Pérez Dolcet aportó tres audios a esta causa, unas conversaciones entre Francisco Martínez y otro de los acusados, el excomisario Villarejo. Unos audios en los que se escucharía hablar a ambos sobre el espionaje a Luis Bárcenas.
21: Cambiamos de tema y miramos ahora a Andalucía, que entra en el ecuador de la campaña para las elecciones del próximo 17 de mayo. Carlos Welling.
3: El debate celebrado en esta casa el pasado lunes certificó las estrategias para la recta final de campaña. La oposición en bloque sacó a colación la crisis de los cribados de cáncer de mama para cuestionar la gestión de Juanma Moreno, un candidato que evitó el choque directo y optó por mantener un perfil bajo, centrando su mensaje en la continuidad de su gobierno. Por delante aún quedan días de asfalto para las 8 provincias antes de llegar a la jornada de reflexión del sábado 16, todo para que el próximo domingo 17 los andaluces decidan en las urnas.
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21: Abrimos ahora sí el radar de esta semana hablando de animación, porque el premio Princesa de Asturias de Comunicación y Humanidades de este año es para el estudio Ghibli.
22: Por haber transformado excepcionalmente la creatividad en conocimiento y comunicación. Ha creado historias universales llenas de sensibilidad y de valores humanistas, la empatía, la tolerancia y la amistad, así como el respeto por las personas y la naturaleza.
3: Fundado en Tokio en 1985, Estudio Ghibli ha firmado algunas de las obras más influyentes de la historia de la animación. Títulos como Mi vecino Totoro, La princesa Mononoke o El viaje de Chihiro, y actualmente una de las instituciones más influyentes del cine contemporáneo a nivel mundial.
21: Y otro reconocimiento, la actriz María Galiana recibirá el premio Talía de Honor 2026, un galardón que la Academia de Artes Escénicas le entregará el próximo 18 de mayo por su compromiso con la profesión.
3: Como ha reconocido el propio jurado, Galiana obtendrá este reconocimiento por su talento puro para contar historias y su capacidad de cocinar en el escenario, siempre sin perder su esencia. Este galardón reconoce anualmente la excelencia en los diferentes campos de las artes escénicas.
21: Hora ya de despedirse, y hoy terminamos con In the Stars, uno de los nuevos sencillos publicados por The Rolling Stones como adelanto de su nuevo álbum, Foreign Tongues, que verá la luz el próximo 10 de julio.
3: Este nuevo trabajo, grabado con urgencia según la banda en su Londres natal, promete un regreso a sus raíces más crudas y eléctricas, demostrando que tras 6 décadas de carrera, Mick Jagger y Keith Richards conservan intacta su capacidad para hacernos vivir de manera tan vívida el género rock.
21: Nosotros nos despedimos ya. 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Buen fin de semana.

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5: Se cumplen 71 días de la guerra en Irán, lo que muchos han llamado, es curioso, la no guerra, para la que el presidente Trump busca una salida en falso, un falso final, o eso dicen algunos expertos. Las negociaciones avanzan, o eso parece, pero la realidad es que continúa el doble bloqueo en el estrecho de Hormuz, la crisis económica se agrava y el mundo, cada uno a su manera, busca alternativas. Esta no guerra que tanto ha debilitado a Estados Unidos como fortalecido a sus rivales, para muchos es también un punto de inflexión, o podría serlo, en el orden mundial. Veremos qué ocurre. De lo que no hay duda es de que esta semana hemos visto movimientos importantes que vamos a comentar aquí al detalle con una mesa de análisis de lujo. Se lo adelanto aquí en Tablero Global. Venga, vamos.
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0: Vamos a debatir de este asunto con Galo Cabanilla, doctor en economía, presidente de la plataforma educativa MBTU en Estados Unidos, en Latam y en Europa. Hola, Galo, ¿cómo estás?
1: Muy bien, muchas gracias, Marta, por la invitación.
0: Bienvenido, Daniel Basandé, experto en Irán, hispano-persa. Daniel, un lujo, como siempre, tenerte aquí con nosotros. ¿Qué tal?
2: Muy buenas, Marta.
0: Vaya semana, ¿no?
2: Vaya semana y lo que nos queda.
0: Y eso es lo peor, y lo que nos queda. Y Emna Menmi, que repite con nosotros, profesora de Relaciones Internacionales, ella es tunecina, experta en Oriente Próximo de la Universidad ICADE, de comillas. Hola, Emna, ¿cómo estás?
3: Muy buena, Marta.
0: Bueno, pues vamos allá. Tenemos mucho que comentar, así que no me voy a enrollar. La guerra de Irán cumple hoy 71 días y aunque la tregua entre Estados Unidos e Irán se mantiene, las negociaciones continúan, o eso parece. Los intentos del presidente Trump de desatascar el estrecho de Hormuz hasta ahora, Daniel, han sido en balde.
2: Sí, efectivamente. Yo creo que es una estrategia que está llevando a cabo Donald Trump, pues para su principal objetivo es mantener a los mercados calmados, mantener el ritmo económico bajo control, y estos signos de paz y estos signos de negociación, pues con ello juega, ¿no? Pero evidentemente las posiciones están muy separadas. O sea, lo que se está jugando dentro de Irán es el poder político interno y el futuro de la República Islámica. Con lo cual, firmar un acuerdo o un entendimiento también puede ser visto como un signo de debilidad interna, porque claramente no está claro quién está ahora mismo en el poder, cuál es ese nuevo equilibrio de poder que se está conformando, con lo cual tienen que barajar mucho sus cartas, porque es evidente y desde el primer día Irán tiene una estrategia militar, tiene una estrategia de confrontación, pero una vez que acabe la guerra, tiene estrategia posbélica. Porque no olvidemos que Irán ahora mismo está sufriendo una crisis económica profunda. Una reconstrucción ahora mismo, tal y como está el país, es muy, muy difícil, no solo por la falta de legitimidad de un sistema político, sino también por las consecuencias de la guerra y también esas consecuencias que estamos viendo en el Golfo Pérsico. Con lo cual, ahora mismo yo creo que Donald Trump lo que intentará buscar es una especie de normalidad, sobre todo para encarar el verano. No olvidemos que tiene un evento muy importante, que es el Mundial de Fútbol, y seguramente buscará una calma, intentar adaptarse a esas próximas midterms que llegan, pero evidentemente este pulso yo creo que va a continuar.
0: Yo tengo la sensación, Galo, de que este pulso de momento lo está ganando Irán. Dice Trump que Irán quiere un acuerdo, pero de momento la operación para escoltar a esos mercantes, que era una de las novedades de esta semana, ¿no? Ha durado casi 24 horas, ¿no? Ha fracasado.
1: No funcionó básicamente porque, aun cuando Estados Unidos sigue siendo la mayor potencia bélica del mundo, se demuestra que necesita el apoyo de la región en donde va a actuar para poder triunfar. Y es lo que no ha sucedido en este caso. Además, dentro de lo que se está dando, esta guerra claramente no es solamente bélica. Es una guerra en donde se está jugando temas de energía, temas de abastecimiento, temas logísticos, temas humanos.
0: No lo olvidemos. ¿No?
1: Y claramente también hay que ya darlo por hecho que hay un nuevo orden mundial en cuanto a la reorganización de las fuerzas económicas. Y ese reordenamiento de las fuerzas económicas va, hasta ahora, no le va favoreciendo a Occidente.
0: Eso parece, ¿no? Vamos a decir, Emna, que Trump ha suspendido, ¿no?, la escolta de buques en Hormuz, lo que llamaba Proyecto Libertad, y la NBC ha dicho que era por presiones de Arabia Saudí, de uno de sus socios en la región. No sé si sabemos algo sobre este tema, pero desde luego cuando vemos el mapa estamos hablando también de personas, porque estamos hablando, ojo, de 1.500 barcos que están ahora mismo bloqueados, 1.500, con 20.000 tripulantes a bordo, ¿eh?
3: Es cierto que hay un punto de inflexión en el Golfo Pérsico, sobre todo en esta alianza histórica monarquías del Golfo con Estados Unidos. En este contrato os damos seguridad en cambio de petróleo. Lo que ha supuesto esta guerra, furia épica que empezó el 28 de febrero de este año, fue que las monarquías del Golfo se han visto en una guerra que ellos no han querido estar en ella. Se han visto involucrados porque los ataques de Estados Unidos a Irán, su respuesta propuesta iraní es atacar a las infraestructuras petroleras de la monarquía del Golfo, de la otra parte del Golfo Pérsico, y también las bases militares estadounidenses. Es cierto que las monarquías del Golfo y sobre todo Arabia Saudí están muy descontenta o no está en acuerdo con lo que está haciendo Estados Unidos, y vemos esta asimetría de poder y esta dependencia de que a dónde está llevando esto, porque estamos pagando el precio de una guerra que no hemos querido tener. ¿Y qué supone también lo que has dicho? Desde que ha empezado la guerra, el comercio ha bajado un 80%.
0: Un 80%,
3: Esto supone un desgaste energético, un desgaste comercial que va a acabar afectando al mundo mundial. Y esto vamos a decir, ¿por qué esta guerra si estamos todos perdiendo y hay una parte que está ganando más que otra? Lo que tú has comentado al principio, es una nueva organización de geopolítica en el Golfo Pérsico. Vemos asimetrías, vemos discrepancias y divergencias de este alineamiento histórico que había entre las monarquías y Estados Unidos.
0: Y no solo eso, Emiratos Árabes ha salido de la OPEP.
2: Sí.
0: También, ojo,
3: cuidado.
2: Yo creo que una de las consecuencias de esta guerra es precisamente ese fraccionamiento, la fragmentación del Golfo Pérsico. Y lo que estamos viendo ahora mismo, yo creo que hay que verlo desde un sentido mucho más amplio, y es que efectivamente lo que estamos viendo es una reorganización, pero estamos viendo una reorganización más autoritaria. No, Donald Trump está intentando poner palos sobre las ruedas al crecimiento de China, y evidentemente lo que busca es intentar que ese crecimiento se vaya debilitando a largo plazo, porque claramente en un enfrentamiento militar es muy complicado y realmente sería muy perjudicado, o sea, para todos los países del mundo. Con lo cual yo creo que también hay que atender a los movimientos diplomáticos que se están dando en un segundo plano, y es que el papel de Rusia y el papel de China van ganando más protagonismo. Vemos como el último movimiento del ministro de Asuntos Exteriores iraní fue visitar a Vladimir Putin.
0: Así es.
2: Luego vimos una llamada entre Donald Trump y Putin, y vimos cómo se está encauzando de una forma a través de una negociación secundaria. Y luego hemos visto el mismo movimiento con China, ¿no? El ministro iraní fue a visitar a China, y fue en ese mismo momento cuando Donald Trump suspende el Project Freedom. Claro, yo creo que una de las grandes claves de esta resolución del conflicto, porque no olvidemos que todo el suministro energético, gran parte de lo que salía del Golfo Pérsico iba hacia Asia, se va a decidir en gran parte en lo que decidan Donald Trump y Xi Jinping en la próxima reunión que van a tener. Y al final es esta nueva reorganización del mundo en el que vemos no solo el pilar diplomático que se está reorganizando hacia una tendencia más autoritaria, sino también el tema militar, lo vemos en la misma OTAN, el tema energético con la caída de Venezuela y ahora mismo Irán. ¿Por qué Irán es tan importante para China? Yo creo que aquí, a diferencia de lo que era Venezuela, Irán es mucho más importante porque es un país BRIC. Y esa arquitectura china que ha ido construyendo, lo que intenta hacer Donald Trump es debilitarlo, intentar romper esa arquitectura. Claro, veremos si ese pulso lo va a conseguir o no, pero al final yo creo que el pragmatismo entre las potencias ahora mismo es lo que está marcando la agenda internacional, y más allá de buscar una confrontación, yo creo que lo que buscan es repartirse el pastel mundial.
0: Hay una lección que nos ha enseñado la historia, y es que los imperios caen. Irán sabe mucho de historia, porque tiene una historia milenaria, ¿no? Con el imperio persa. Ha visto caer a imperios como el de Alejandro Magno. ¿Qué ocurre? Pues que Irán está esperando, ¿no? Está esperando a que Estados Unidos, yo creo, se desangre. Y mientras fortalece, lo decías tú, esas comunicaciones con China, Galo, yo creo que aquí está una de las claves que no nos estamos fijando bien. Hay un bloqueo marítimo, pero no hay un bloqueo terrestre. Y las comunicaciones terrestres Irán y China funcionan, pero que muy bien. El tren a China es más rápido, 15 días frente a 40 de la ruta marítima, cruzando Asia Central. Y encima están pagando en yuanes, no en dólares. Esto hace mucho daño a Estados Unidos.
1: Efectivamente. El golpe que están sufriendo los petrodólares, que afecta a la hegemonía occidental a través de este resquebrajamiento en el Golfo Pérsico, a través de que la OPEP hoy por hoy ya no pueda regular los precios del petróleo, y la búsqueda de nuevas rutas alternativas para que se puedan abastecer de gas, de diferentes tipos de energía en los países, es lo que va a cambiar este orden. Y de hecho los mercados están reaccionando a eso. ¿Qué es lo que van a sentir o qué es lo que sienten las personas en este momento? Las personas van a ir comenzando a sentir, dependiendo de cómo afectan estas rutas alternativas, incremento en el precio de los alimentos, es decir, la inflación, incremento en el precio de los combustibles. En Estados Unidos, por ejemplo, el combustible regular está a $6, y eso es un valor muy alto. Trump no solamente que tiene las algunos eventos internacionales, sino que tiene las propias elecciones de medio término.
0: Y eso resta votos, en el precio de la gasolina.
1: Y el precio del combustible resta votos. Tuvo que, hay un elemento muy importante aquí que tomar en cuenta, que una de las razones por las que Trump tuvo que retroceder en su posición de estar en guerra con Irán es porque, según la ley de los Estados Unidos, si pasan cierto ciertos días, no, o sea,
0: tiene que pedir permiso al Congreso.
1: Un plazo tiene que pedir permiso al Congreso.
0: Así es.
1: Y no lo quería hacer. Entonces, ahí tuvo que bajar la posición y decir, no estamos en guerra, pero esa no es la realidad. La realidad es que si sigue el conflicto, los mercados hoy por hoy están respondiendo. ¿A qué responden los mercados? Responden, pues, a las posiciones que tienen que ver con la búsqueda de soluciones, de tratar de llegar a acuerdos.
0: Cada vez que anuncian una negociación, suben las bolsas. Esto es así.
1: No, entonces, el petróleo ha estado por debajo de los 100, y pues cuando ha habido, pues, se han puesto las situaciones complicadas, pues ha subido un poco, pero hay que ver también cómo va a afectar a las personas. Insisto, si el conflicto se pone fuerte, afecta a los viajes, al turismo, afecta a las aerolíneas, afecta a los alimentos, afecta a los insumos de las personas. Si el conflicto baja, entonces pues se comienzan a nivelar las cosas, los precios comienzan a bajar, la gente comienza a invertir en otras cuestiones.
0: Ojalá, porque de momento las aerolíneas están cancelando vuelos, cancelando rutas, Lufthansa más de 20.000 vuelos, etc.
1: Han cancelado muchos vuelos, pero también hoy por hoy mucha gente está buscando, por el conflicto, a nivel de los mercados, invertir en ciertos activos refugio, como el oro, como las bienes raíces, como los bienes raíces, e inclusive las criptomonedas han demostrado que siguen siendo un bien, o mejor dicho, un activo especulativo, porque se esperaba que suban mucho más, pero en realidad no ha sido así.
0: Hablando en una de esas rutas alternativas, Europa también se está buscando la vida, ¿no? Y hemos leído esta semana cómo busca la vía RoRo. Egipto e Italia están impulsando un corredor logístico alternativo que aúna transporte marítimo y de nuevo terrestre. ¿Esto cómo funciona?
3: Yo creo que es más idealista o utópico, porque realmente Europa no tiene esta autonomía energética de poder salir de esta crisis mundial y crisis que le está afectando en la gasolinera, el precio del gas, la calefacción. Ahora viene el aire acondicionado en verano. O sea, todo está entrelazado. Yo creo que lo que va a haber en Europa, va a haber una lucha por interés nacional, en el sentido de que cada Estado europeo o cada Estado miembro de la Unión Europea va a buscar su propio interés nacional, y no va a haber esta unificación de intereses bajo el paraguas de los 27 Estados miembros, lo que es lógico y lo que también refleja esta debilidad de la Unión Europea a formular una autonomía estratégica, sobre todo en el mercado energético. Lo que sí es cierto de que no todos los Estados europeos europeos están al mismo nivel de dependencia. Por ejemplo, si cogemos el caso de España, España tiene un relativo margen de maniobra, ya que tiene un mixto de refino y de suministro, pero que también España se está jugando sus cartas en el tablero internacional. Y ahora lo que emerge desde esta crisis de Medio Oriente es que el sur europeo debería mirar más hacia su vecindario sur, y con esto me refiero al Magreb, al norte de África, y sobre todo el papel que va a jugar Argelia en este juego, y también el suministro y los gasoductos que están pasando por el Mediterráneo, también el papel que tendrá España en la mediación entre Marruecos y Argelia. Y yo creo que es un punto fundamental que no se habla tanto y que China y Rusia lo están aprovechando mucho en el norte de África, es Libia. Libia es un estado fallido por culpa de una intervención extranjera de la OTAN del 2011 para la derrota de Gaddafi, pero Libia es una fuente enorme de recursos naturales. ¿Quién lo está aprovechando? China, que también ha pasado su nueva iniciativa de la franja y la ruta que pasa por Libia, pero también los mercenarios del grupo Wagner de Rusia, que también están en Libia. Entonces, hay que mirar hacia nuestro vecindario, hay que mirar hacia el sur, y también hay que buscar estas alternativas al mercado europeo, que desde luego es uno de los mercados más perjudicados de esta guerra, porque no tiene alternativa y vive en una situación de dependencia. Lo mismo pasa con el gas ruso, que al final lo están comprando de la mano de Estados Unidos al doble del precio, porque también hay un frente abierto en la frontera europea, y eso también lo que deja claro esta multipolaridad internacional, donde tenemos a diferentes grandes potencias y actores regionales que compiten por el poder, y donde las alianzas son cambiantes y no estables.
0: Efectivamente, España tiene más reservas de queroseno, muy importante esa mirada, tú como tú mencionas, lo sabes bien, hacia el Magreb, con el que tenemos esa relación importantísima con Argelia, y tan cerca, y les tenemos ahí. ¿Os estáis dando cuenta de cómo se está moviendo el tablero? Las fichas, es que en todo, absolutamente en todo. Volvemos a Irán, porque a todo esto la Guardia Revolucionaria esta semana también ha tomado una decisión muy importante, quiere controlar con unos peajes. ¿Cómo es eso, Dani? Cuéntanoslo bien.
2: Bueno, yo creo que es un nuevo pulso y elevar la apuesta, ¿no? Decir que Irán tiene el control del estrecho de Hormuz, cuando todos los estrechos en sí son de libre pasaje. O sea, eso está estipulado en el derecho internacional. Y evidentemente, si Irán quiere hacer esto, lo que intenta es lanzar un mensaje de fuerza, básicamente, tener más poder a la hora de negociar, no solo con Estados Unidos, sino también con los países del Golfo. Y es que en la nueva definición de lo que vamos a ver en el Golfo Pérsico, los países del Golfo van a tener que decir, o sea, poner encima de la mesa sus propias condiciones también, porque a ellos también les afecta mucho el tema de cómo sacar el petróleo de ahí. Con lo cual yo lo analizaría desde una perspectiva más de pura estrategia de negociación para encarar con Donald Trump. Y aquí se habla mucho, yo creo que hay que entender la propuesta de Trump, porque Trump al final lo que quiere es cumplir un objetivo, y es el tema nuclear iraní. Con lo cual, ¿por qué Irán no quiere desbloquear a Hormuz y quiere, digamos, continuar desgastando a Estados Unidos? Porque ellos son conscientes de que una vez desbloqueado Hormuz, las garantías de un posible nuevo ataque de Estados Unidos a Israel, o sea, pueden aumentar. Y con eso mantienen, digamos, un estado de confrontación, al menos en el plano diplomático, para mantener a Estados Unidos dentro de un esquema de negociación. Ahora bien, Estados Unidos también depende poco de lo que sale del Golfo Pérsico. Con lo cual, en Irán lo que va a priorizar, sobre todo la República Islámica, es intentar continuar desgastando al máximo a Estados Unidos, a Occidente. Pero claro, la estrategia de bloqueo que también está llevando a cabo Estados Unidos está mermando mucho las arcas públicas de Irán. O sea, Irán es verdad que tiene capacidad de resiliencia. Lo ha demostrado en términos económicos y también en términos de mantener en jaque la estabilidad dentro del país. Pero ahora mismo la situación ha cambiado. Y es que a Irán también le interesa mantener un estado de confrontación para mantener cohesionadas a las fuerzas revolucionarias y sobre todo a la élite política. Porque evidentemente el futuro político dentro del país todavía no está decidido. Y esa es una de las grandes bazas que también está intentando jugar Estados Unidos, ¿no? Por eso vemos siempre que está hablando de, sí, estamos negociando, pero todavía no sabemos con quién tiene la autoridad final dentro de Irán.
0: ¿Económicamente aguantará Irán?
2: Esa es la gran pregunta, porque ahora

0: República Islámica, los iraníes no lo ven. Con lo cual vemos, al igual que pasa con Donald Trump, que los intereses de los liderazgos son los que marcan la agenda política, no los intereses nacionales ni de la población. Si bien la guerra de Irán no es popular en Estados Unidos, tampoco lo es dentro de Irán. Con lo cual, tenemos que tener en cuenta que sí, que es verdad que tiene una capacidad de resistencia, pero tiene una capacidad de resistencia, ¿por qué? Por el tema de las fuerzas revolucionarias y porque controla los recursos económicos. Ahora bien, ese nuevo liderazgo que está emergiendo en Irán, que todavía no lo sabemos, va a necesitar también comprar lealtades. O sea, algo que sí que tenía Khamenei padre era consolidar unas bases de lealtades a través de los recursos.
1: Y ahora no, ahora hay que construirlas,
0: ahora
1: ¿no?
0: Claro, realmente vamos a ver si lo van a conseguir o no.
1: Galo, tú que conoces muy bien Estados Unidos, en Estados Unidos la gente en general habla de la guerra de Irán, a mí me parece que no tanto, ¿verdad? Hablan más de ICE, hablan más de otras cosas de Trump, hablan incluso de Cuba, de Venezuela, pero a nivel internacional esto les suena muy lejos, ¿no?
2: Sí, suena un poco lejos, interesan mucho los mercados, pero es importante darse cuenta que en la geopolítica y en las consecuencias, más allá de que Trump es la figura visible de esta guerra, el gran ganador hasta ahora es China.
1: A pesar de todo, del bloqueo.
2: China es la que está ganando. Porque el que está sufriendo, lo que están sufriendo ahorita, por ejemplo, con la desarticulación de la OPEP, con la falta de control del precio del petróleo por parte de los países del Golfo Pérsico, y con el uso de yuanes para la compra de los suministros y de todo.
1: Y con la división Estados Unidos-Europa, que es algo que siempre ha pretendido China, que Europa esté más del lado chino que de Estados Unidos, ¿no?
2: Exactamente, es China la que está ganando. Y China es la que silenciosamente está ampliando su poder económico aquí. Y esa parte, en Estados Unidos, como digo, los mercados, que son los que sufren un poco por toda esta inestabilidad, más allá de las monedas, no permite la productividad ni la generación de recursos que se debería estar dando. Porque al final las guerras favorecen a ciertos sectores, ¿no? Hay sectores, pues, como los sectores que se dedican a la parte de las armas, los sectores que se dedican a las especulaciones en los mercados, que sí se ven favorecidos, hablando económicamente. Inclusive, va a llegar un momento, y es lo que no estamos viendo, que le va a afectar a Europa y le va a afectar a todo el mundo, que este juego de que se cambie de la preponderancia del dólar al yuan, ¿no? Usando inclusive el rial para presionar en el estrecho de Hormuz, pero que aceptarían reales o yuanes, o el pago con yuanes del petróleo, eso va a tener una presión contra las tasas de interés. Y cuando hablamos de presión contra las tasas de interés, hablamos directamente de una presión contra las hipotecas de las personas para poder adquirir casas.
1: Bueno, ya saben que en Tablero Global siempre nos gusta ir un par de pasitos por delante. Estaremos pendientes también de lo que nos dice Galo. Emna, vamos a ver, volviendo a este peaje que quiere cobrar Irán. Ya ha dicho, es un borrador de momento, que el 30% de lo recaudado en concepto de esos peajes a los barcos que pasen irá destinado a fortalecer ¿el qué? A las fuerzas armadas iraníes, a mejorar las capacidades militares, no a la gente, no a la economía, no, a armarse más. Y es muy importante lo que decía Galo, porque quieren cobrarlo con garantías bancarias en la moneda nacional, el rial. Ojo a esta guerra de monedas.
3: Absolutamente, porque está buscando su propia supervivencia en esta guerra y obviamente tiene la carta del estrecho de Hormuz, que lo está usando como una palanca militar, estratégica, y también para recaudar estos fondos para recuperarse a nivel del sector de la defensa y la seguridad. Es muy inteligente de su parte cómo han tomado esta situación a su favor, por mucho que digamos que Irán no va a aguantar, que Estados Unidos es la gran potencia militar del mundo,

0: Lo es, sí que lo es, pero también la guerra no quiere decir que los que tienes menos poder pueden también tener una carta de juego de decir, han sabido utilizar el estrecho de Hormuz en su favor y también para poder recuperarse. Obviamente que el interés nacional de defensa y de seguridad pasa por encima del interés social, económico, a nivel población, pero es lo que un actor, lo que es el Estado en su posición de actor racional, haría en un sistema tan anárquico como es el caso actual.
1: No nos olvidamos de Israel, que vuelve de nuevo a bombardear Beirut. Y no nos olvidamos de esa lista de deseos, así lo han denominado estadounidenses. 14 puntos, negociaciones. Daniel, ¿qué va a pasar ahí?
2: No olvidemos que aquí el otro actor en la sombra, pero muy activo, es Israel. Y lo que busca Israel es que Irán no sea una potencia regional independientemente del sistema político que tenga. Esa es la gran clave. Y yo creo que lo comentamos aquí en previas ocasiones, a Israel no le interesa una interlocución entre Estados Unidos e Irán. Lo que le interesa es que la cuestión que estamos viendo ahora mismo, la desestabilización dentro de Irán, sea permanente. Con lo cual, yo insisto, aquí yo creo que hay tres claves. ¿Cómo se va a reconfigurar ese poder político dentro de Irán? ¿Cuáles van a ser los próximos pasos de Israel en caso de que la interlocución continúe? Y obviamente, ¿cuál va a ser la capacidad de aguante de Donald Trump en este conflicto? Porque vemos que esto ya no va más allá del interés nacional, sino que es una apuesta personal. Y lo que vemos también en la política norteamericana es eso, ¿no? Es como producir un relato a través de un conflicto. Y eso es lo que vamos a ver con Donald Trump.
1: Bueno, pues con esa idea final nos quedamos. Os pido rápidamente la recomendación de un libro o una peli sobre este tema, Emna.
0: Yo tengo un artículo por recomendar que es muy breve, pero que muy importante, que se publicó en el 2005 después de la invasión de Irak, Unnecessary War, una guerra innecesaria de Mersheimer y Walt, que también explica el caso actual.
1: Galo.
3: Bueno, un libro que es excelente para entender el petróleo, el poder y la geopolítica es The Price de Daniel Yergin y una película con unos actores extraordinarios, Siriana, en donde juega todo el poder y todo.
1: Daniel.
2: Yo quiero recomendar un libro muy profundo y sobre todo muy interesante para conocer lo que es el mundo persa, ¿no? Sobre todo el componente literario, que yo creo que la riqueza de Irán está ahí también. El Renacimiento Literario de Persia, escrito por el doctor Joaquín Rodríguez Vargas, que es el mejor iranólogo en España. Y ahí yo creo que vais a ver todas las claves sobre esa importancia de por qué Irán, por qué Persia ha sido tan importante para la literatura.
1: Bueno, pues ha sido un placer tener esta tertulia. Me apunto todas las recomendaciones, Galo, Daniel, Emna, gracias de verdad.
0: Gracias.
1: Gracias también a Javier Ollero, a los mandos técnicos, Juan Carlos López en la producción. Nos vemos en 7 días. Nos escuchamos, sí, aquí en Tablero Global. Les espero, adiós.
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7: Es viernes, un buen día para que la música ocupe todo nuestro espacio, y si es de uno de nuestros más grandes compositores, pues mucho mejor.
8: Pues sí, hablamos lógicamente de Manuel de Falla. Este 2026 es un año muy especial para el legado del maestro, porque se cumplen varias efemérides en torno a su vida y a su obra. Un legado que se encarga de conservar y promover la Fundación Archivo Manuel de Falla. Esta entidad impulsa las principales acciones de celebración de este año Falla, y vamos a conversar con su presidenta, Elena García de Paredes de Falla, que además es sobrina nieta del compositor español.
7: Nuria Álvaro prepara ya los atriles y con la batuta técnica está Javier Campos. El concierto va a comenzar en unos segundos.
9: La gente que conoce un poco mi obra siempre sabe que estoy hablando de poesía, de poetas, y más que del mundo visual, del mundo espiritual.
10: Jaume Plensa, artista plástico.
9: Siempre me ha interesado mucho lo invisible. Estarás de acuerdo conmigo que lo más importante en la vida siempre es invisible. Y nosotros lo intentamos como arropar con una materia. Sin la materia, lo invisible parece que se nos escape de las manos. Pero qué importante es todo lo que no vemos, lo que percibimos, lo que intuimos, lo que añoramos, soñamos.
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0: un compositor absolutamente icónico, probablemente nuestro compositor más universal, ¿no? Evidentemente, claro que estamos orgullosos de Albéniz, de Bompou, de Granados, de Tomás Luis de Victoria y de muchísimos otros compositores que han jalonado una historia gloriosa de la música española en nuestra frontera y fuera de nuestra frontera.
1: Hace unas semanas, el 17 de abril, hablábamos con el pianista Javier Perianes unas horas antes de que inaugurara oficialmente en París el Año Falla.
0: Yo creo que el caso de Manuel de Falla se ha instalado incluso entre el público, entre los críticos, los intérpretes, orquestas y directores, como uno de esos compositores fetiches españoles, y para mí es un verdadero honor y un privilegio poder participar no solo en este pistoletazo de salida, sino en muchísimos otros recitales en muchas partes del mundo, ya sea en Buenos Aires, en Sydney, en Shanghai, en Estados Unidos y en muchos otros sitios, llevando la música de Manuel de Falla y poniéndola también en perspectiva junto con otros compositores. Un verdadero honor para mí.
2: Por su origen también andaluz y por su especial sensibilidad, Perianes es posiblemente uno de los intérpretes que mejor han sabido entender y reflejar el espíritu del compositor gaditano. En este 2026 se cumple el 150 aniversario de su nacimiento. Este es el principal sentido de que estemos hablando del Año Falla, un acontecimiento declarado por el Consejo de Ministros como de excepcional interés público. La celebración de esta efeméride pasa por toda una serie de actividades que ya se están desarrollando y que tienen como epicentro natural e intelectual a la Fundación Archivo Manuel de Falla.
1: A nuestra manera, desde la radio nosotros ya hemos empezado también a conmemorar el Año Falla y hoy lo seguimos haciendo interesándonos también por el trabajo de esta entidad. Elena García de Paredes de Falla es la presidenta de la Fundación Archivo Manuel de Falla. ¿Qué tal, Elena? ¿Cómo estás?
3: Hola, encantada. Muchísimas gracias por esta entrevista que nos da la posibilidad de difundir un poco el trabajo que estamos haciendo y sobre todo la dimensión de la figura de Manuel de Falla.
1: Uh-huh. Elena, nos escuchan en muchos países, quizá donde la figura de Falla no está tan cercana como lo tenemos aquí, ¿no? Así que yo creo que la primera pregunta es obligada. Básicamente, Elena, ¿qué aportó Manuel de Falla a la música? ¿Por qué es uno de nuestros compositores más reconocidos internacionalmente?
3: Bien, yo lo voy a decir desde una perspectiva no musicológica, uh-huh. Es decir, de una perspectiva de alguien muy vinculado a la figura de Manuel de Falla, pero sobre todo de un amante de la música. Y yo tengo la sensación de que, por una parte, es la fuerza de su música que no necesita tarjeta de presentación. Yo he vivido conciertos en los que el final del sombrero de tres picos, en países, por ejemplo, del ámbito germánico, pone en pie a la gente sin más explicaciones. Eso es incuestionable. Y luego, por otra parte, creo que Manuel de Falla aporta, sobre todo a la música europea, lo que, por ejemplo, Gershwin también a Estados Unidos, uh-huh. O Béla Bartók a Hungría. Fue un momento de entrada de la música nueva. Él hablaba de la música nueva, y esa música nueva tenía también un perfil nacionalista, pero en el buen sentido de la palabra, es decir, no simplemente asumir el folclore de un país, sino reinterpretarlo con un lenguaje moderno.
2: Uh-huh. Bueno, es verdad que el estilo de Falla trasciende y llega a todo el público. Nos decía Javier Perianes que de alguna manera Falla recogía la herencia musical española para hacer con ella algo absolutamente contemporáneo en su época. Incluso hoy algunas de sus composiciones podrían pasar por actuales, y además sabemos que también Falla se preocupó por apadrinar a jóvenes músicos. De alguna manera encontramos en Falla un gran vínculo con el futuro y con una capacidad también natural para trascender el tiempo, ¿no? De alguna manera.
3: Así es, por una parte con el futuro inmediato, porque él, bueno, apadrinó, protegió y orientó a jóvenes compositores, bueno, por ejemplo, Joaquín Rodrigo, Ernesto Halfter, Joaquín Ingulmel, bueno, y tanto, es que empiezo y no paro. Pero luego, por otra parte, algo que vivimos en la Fundación y que es muy bonito es como los músicos jóvenes viven la música de Manuel de Falla, pero jóvenes, digo, rabiosamente jóvenes, músicos de 20 y pico, 30 años. Y bueno, eso es así. Hay una conexión con la música de hoy también.
1: Muy bien. También es importante destacar la relación que Manuel de Falla tuvo no solo con los músicos, como estábamos comentando, sino con todos los artistas e intelectuales de su tiempo. Especialmente, es verdad, con la generación del 27. Una relación transversal, por ejemplo, con la poesía, con la pintura, con la danza o con las artes escénicas. Era un, en fin, un universo cultural e intelectual en el que Falla tuvo un protagonismo especial también, ¿no?
3: Sí, pero en este caso yo diría que era la época, es la época de los ballets rusos. Sergi Aguilev fue lo que impulsó, que es la unión de todas las artes, pero luego en España tenemos la compañía de los Martínez Sierra, en la que es exactamente igual, literatura, pintura, música. Es un momento de eclosión de esta interrelación de las artes. Y él, bueno, como estaba muy en su momento, pues lo vivió muy, muy de cerca. Además, he de decir que no es muy conocido. Por una parte, él primero quiso ser escritor antes que músico, pero luego también él pintaba maravillosamente bien.
2: Y una cosa más, antes de entrar en el año Falla, propiamente dicho, Elena, vamos a conocer un poquito también lo que hacéis en la Fundación. ¿Cuál es la misión principal de la Fundación y cuáles son estas líneas principales de trabajo que lleváis a cabo?
3: Bueno, la primera y fundamental es proteger ese legado excepcional que dejó Manuel de Falla. Y excepcional, pues, porque sabemos que era una época muy complicada entre dos guerras mundiales, una guerra civil. Hemos vivido y sabemos de dispersión de legados que luego se han perdido. Y en el caso de Manuel de Falla tuvimos la suerte de que lo que quedó en Argentina fue muy protegido, lo que quedó en España fue muy protegido, más que por familiares, primero por los amigos de Manuel de Falla, que cuidaron todas sus pertenencias de Granada, que luego todo eso se unificara, que solamente tuviera una única sobrina, Isabel de Falla, y que encima esa sobrina tuviera vocación de archivera, con lo cual todo lo tuvo a su favor para que bueno, que se pudiera conservar. Con lo cual la primera misión es conservarlo, presentarlo, actualizarlo, es muy importante. Nosotros procuramos estar muy al día de todo lo que se publica sobre Manuel de Falla y luego acoger tanto investigadores, curiosos, amantes de la música, intérpretes. De pronto viene un pianista que le entra duda de esta nota o en la partitura, entonces tiene que consultar el manuscrito también.
1: Muy bien, pues ese archivo, esa conservación del patrimonio es fundamental. También sabemos que estáis pues impulsando también la investigación, la difusión de toda la obra y el pensamiento de Manuel de Falla. El archivo, entendemos que, claro, maneja infinidad de material, pero como tú misma, como familiar también del compositor, no sé si hay algunas piezas, alguna obra de especial valor para ti que haya sido a lo mejor, no sé, un hallazgo inesperado que tenga un valor histórico o sentimental para ti.
3: Bueno, he tenido varios hallazgos estos milagrosos y que para mí ha sido más que si me hubiera tocado la lotería, que es abrir un cajón, abrir una carpeta y encontrar algo que sabes que existía, que no estaba localizado. Y eso ocurrió con La Mazurca, una obra de juventud de la cual solamente teníamos una portadita preciosa dibujada, y efectivamente cuando estaba el archivo en Madrid, abriendo una carpeta, apareció. Otro hallazgo fue el manuscrito del libreto de Bergamín de Don Lindo de Almería, que él tenía porque primero le encargó la música a Manuel de Falla, él no la hizo y acabó realizándola Rodolfo Halfter. Pero el libreto lo teníamos en el archivo Manuel de Falla y dio pie a una publicación. Y luego, fuera del archivo, hemos vivido, por ejemplo, un momento maravilloso, fue el descubrimiento en la localización exacta del manuscrito completo de Noches en los Jardines de España, en un archivo en Suiza, y este descubrimiento lo hizo Isabel Puente, pianista magnífica, que estaba realizando su tesis doctoral sobre esta obra.
2: Pues muchos tesoros, como vemos contigo, Elena, no solo conservación, investigación, también la Fundación trabaja por acercar al público la figura del compositor. ¿Qué es el universo Manuel de Falla?
3: Uy, el universo Manuel de Falla es algo, es un como que te atrapa. Es completísimo, no solamente completo, sino, además, lo digo no desde dentro, sino como si fuera una observadora. Personas que vienen al archivo, pues por un tema muy puntual, que piensan que vienen al tema puntual y que se van a ir, han acabado atrapados por ese universo. Porque Manuel de Falla, aparte de músico exigente, muy rico, muy interesante, era una persona que ejercía y ejerce una atracción. Era una persona muy íntegra, con unos criterios que, bueno, que uno es más que criterios, principios que acaban, eso, la palabra es atrapando a las personas que se acercan a su universo.

0: Manuel de Falla nació en Cádiz el 23 de noviembre de 1876. Desde muy joven ya empezó a relacionarse con los círculos artísticos e intelectuales de las ciudades por las que fue pasando, como París, Madrid y desde luego Granada, donde fijó su residencia en el año 1920. Allí entabló amistad con personalidades como Miguel Cerón, Fernando de los Ríos, Hermenegildo Lanz o, por supuesto, Federico García Lorca.
1: Una red local que se complementaba con personalidades de otras latitudes, como Fernández Arbós, Conrado del Campo, Joaquín Turina, Debussy, Ravel, Stravinsky, Juan Ramón Jiménez, Pérez de Ayala, Zuluaga o Picasso, entre otras muchas figuras.
0: Especialmente fructífera y trascendental fue su amistad con Federico García Lorca. Ambos recorrieron Granada para recopilar las canciones populares que después inmortalizarían en sus respectivas obras. Y también con Lorca y otros intelectuales, Falla impulsó el famoso concurso de Cantejondo de 1922, un acontecimiento clave en la historia del flamenco.

0: Este concierto para clave y cinco instrumentos se estrenó en 1926. Cumple ahora 100 años y, por tanto, también es una razón más para conmemorar el año Falla.
1: Dicen los expertos que, aunque Falla no fue un compositor excesivamente prolífico, sí que sus creaciones tuvieron un altísimo grado de perfección. De hecho, ocupan un lugar privilegiado en la historia de la música española y universal. Obras como El amor brujo, Noches en los jardines de España, Homenajes, Preludios, Las siete canciones populares españolas o este concierto para clave son piezas que encontramos en los repertorios de los principales intérpretes actuales.
0: Al término de la Guerra Civil Española, en 1939, Manuel de Falla se marchó voluntariamente al exilio, a Argentina, y nunca más volvió a España. Sus últimos años los dedicó a intentar terminar su obra más ambiciosa, Atlántida, que nunca pudo ver finalizada. La acabaría su discípulo Ernesto Hafler.
1: Finalmente, Manuel de Falla murió en Argentina el 14 de noviembre de 1946. Así pues, este 2026 se cumple no solo el 150 aniversario de su venida al mundo, sino también los 80 años de su fallecimiento. Por eso estamos en el Año Falla, una iniciativa que cuenta con el apoyo de las principales instituciones y entidades relacionadas con la cultura de nuestro país y del entorno del compositor: el Ministerio de Cultura, la Junta de Andalucía, los ayuntamientos de Granada y Cádiz, la Universidad de Granada, la Real Academia de Bellas Artes de San Fernando, el Patronato de la Alhambra y Generalife o también, por ejemplo, la Residencia de Estudiantes.
0: Estamos hablando con Elena García de Paredes Falla, presidenta de la Fundación Archivo Manuel de Falla. Y ahora sí, vamos con las actividades concretas de este año tan especial, ¿no? Una de ellas es la exposición Manuel de Falla, una mirada actual. Se ha inaugurado hace unos días y está vigente hasta el 19 de julio en el Centro Cultural Caja Granada. ¿Qué recoge y desde qué óptica se va a poder encontrar el visitante?
2: Bueno, esta exposición, una mirada actual, es la agrupación de varias exposiciones que habíamos tenido anteriormente y en la que se ve artistas contemporáneos, pero tan contemporáneos que es a partir de los años 90, no solamente de escenografías de Manuel de Falla, sino simplemente inspiración. Tenemos artistas como Jaume Plensa, Soledad Sevilla, Frederica Amat, artistas de Granada de muy primer orden, y es una mirada actual porque yo digo que cuando veo esta exposición, cuando la estoy visitando, me da la sensación como si fuera un director de orquesta que pone los sonidos en movimiento. Bueno, pues igual, estos cuadros hacen que de alguna manera suene la música de Manuel de Falla.
1: Más cosas que se están haciendo en este año Falla: la publicación de los escritos completos de Manuel de Falla, una edición crítica, y como nos hablabas, Elena, de que esa primera vocación de Manuel era escribir antes de componer, imagino que esta obra, estos escritos, también es una actividad muy interesante, una iniciativa muy interesante en este año, ¿no?
2: Uy, muchísimo. Además, es que es increíble porque la primera edición de los escritos, realizada por Federico Sopeña, una edición magnífica que ha funcionado muy bien durante todo hasta ahora, pero claro, en el archivo Manuel de Falla que teníamos no el doble, es que como 10 veces más, una cosa increíble. Y a través de estos escritos se ve muy bien esto que decíamos, que Manuel de Falla era un escritor finísimo, cuidaba cada palabra, el ritmo de las frases, claro, como músico. Uh-huh. Y bueno, y luego además es un calidoscopio de esa época, porque habla de música, habla de política, la vida diaria y entrevistas, vamos, un mundo maravilloso.
0: Bueno, también el compositor es llevado a la gran pantalla este año con la película Manuel de Falla, La revolución profunda, dirigida por Javier Sánchez Montes, con colaboraciones de Josep Pons, Estrella Morente, Laura Andrés o Jaume Plensa. ¿Qué cara nos muestra de Falla? ¿Por qué La revolución profunda?
2: La revolución profunda se refiere a sus principios como hombre cristiano. Él tuvo un debate muy interesante con José Bergamín, que era comunista y cristiano. Y Manuel de Falla era más bien conservador, pero profundamente cristiano. Y entonces él lo que venía a decir es que lo que hacía falta más que revoluciones de políticas, sociales, era una revolución más profunda. Él consideraba que la sociedad estaba encaminada a un momento muy feo, y tan feo como que era en la época de las guerras, y pensaba que una revolución profunda podría encaminar a la humanidad por otro camino más provechoso.
1: Muy bien. Bueno, comenzábamos esta conversación con Javier Perianes, con el testimonio que nos dejaba aquí hace unas semanas. Javier inauguraba, como decíamos, este año Falla en París, pero este pianista también va a protagonizar otro gran acontecimiento de este 2026. Va a ser la grabación de un recital, nada más y nada menos que en la Alhambra, con todo vendidísimo ya desde hace tiempo, nos lo contaba Javier, pero cuéntanos un poquito más de este proyecto, Elena.
2: Sí, bueno, él por una parte va a dar un recital en el Festival de Música y Danza de Granada en Arrayanes. Uh-huh. Eso sí que no es que esté vendido, es que creo que hay tortas, porque todo el mundo sigue insistiendo en ver la manera de conseguirlas. Esto es una grabación, uh-huh. De hecho viene a grabar en dos semanas, va a estar aquí grabando en mayo, y está grabando sin público. Para una preciosa película que se estrenará luego después del verano. Uh-huh. Interpretar, bueno, todo el repertorio de obras de Manuel de Falla.
0: Uh-huh. Bueno, vemos también, Elena, que va a haber una serie de actividades que se van a desarrollar en los espacios para un músico. ¿Cuáles son? ¿Qué tipo de actividades se van a llevar a cabo aquí?
2: En espacios para un músico le hemos querido dar un perfil más de como un homenaje a Granada, que es la ciudad que le acogió durante casi 20 años, donde él se sintió más en su línea de compositor. Él en Granada sabía que era el sitio donde él quería estar. Decía que para él Granada era como un pequeño París. Y entonces este homenaje va a ser muy bonito. Nos hemos puesto en acuerdo Auditorio Manuel de Falla, Casa Museo Manuel de Falla, Orquesta Ciudad de Granada y el Archivo Manuel de Falla. Todas las instituciones que estamos bajo el paraguas del Auditorio Manuel de Falla, un edificio magnífico en la colina de la Alhambra. Y bueno, pues todo, tenemos conciertos, tenemos jornadas de puertas abiertas, actividades didácticas, y es una actividad, digamos, más de a pie de calle.
1: Muy bien, bueno, vamos a dedicar este minutito que nos queda de conversación para dar un poquito más de agenda, aunque sea de manera telegráfica. Dentro de unos días, el 28 y el 29 de este mes de mayo, se va a celebrar el Congreso Internacional La Revivificación del Clave en el Siglo XX, el centenario del concierto de Manuel de Falla, de 1926 a 2026.
0: Luego, los días 22 y 23 de octubre ya, 2026, tendrá lugar en Granada un encuentro de responsables de algunos de los principales centros que conservan los legados documentales de músicos coetáneos de Manuel de Falla en España y también en el resto de Europa.
1: Como colofón, el día 24 de octubre se va a celebrar el encuentro anual del Centro Europeo de la Música, y esto va a dar impulso a la Vía Manuel de Falla, que es un proyecto interdisciplinar que reforzará, ese día es el objetivo, la presencia del compositor en Europa. Así que muchas cosas por delante, y de mucha calidad. No se trata de cantidad, sino de calidad en torno a este año Falla. El talento artístico sabemos que siempre ha sido un valor de la marca España en el mundo, sobre todo gracias a artistas e intelectuales geniales, como es el caso que nos ha ocupado hoy y del que vamos a seguir hablando a lo largo de todo este año 2026, porque 2026 es el año Falla. Elena García de Paredes, de Falla, es la presidenta de la Fundación Archivo Manuel de Falla y nos ha estado acompañando este ratito con nosotros. Muchas gracias, Elena, que todo vaya muy bien en este gran año.
2: Ay, muchísimas gracias a vosotros y un saludo.

0: Decíamos, empezábamos este programa diciendo que es viernes y es día de música y lo vamos a cumplir hasta el final. Nos vamos a quedar con la música. Y hablábamos antes de esta danza final del sombrero de tres picos y con ella nos despedimos, pero en una versión muy especial. Esa que estamos escuchando es la del guitarrista flamenco Juan Manuel Cañizares.
1: Pues sí, que nos sirve además para avanzarte, que estamos preparando una pieza especial sobre la relación entre Manuel de Falla y el flamenco. Será una aportación más nuestra, en este caso, a este Año Falla. Así hacemos Marca España. Hasta el lunes.

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1: Hola, ¿cómo están? Bienvenidos a Enclave Turismo, el espacio viajero y gastronómico de Radio Exterior de España. Hoy hacemos enoturismo. Nos vamos a la provincia de Córdoba, a la denominación de origen Montilla Moriles.
2: Es una de las más antiguas de España, reconocida por sus vinos de la variedad de uva Pedro Ximénez, que está adaptada a la zona desde tiempos remotos y hoy ocupa más del 95% de la superficie cultivada en el área de esta denominación de origen. Viajamos así a la campiña cordobesa. Allí la localidad de Montilla destaca por su patrimonio histórico y cultural y, por supuesto, enológico. De todo ello vamos a conversar con Carmen Jiménez Alvear, de Bodegas Alvear.
1: Todo lo vamos a ir descubriendo en este programa. Saludos de José Barrero y de quien les habla, Adoración Fernández Armero. Comienza Enclave Turismo.
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1: Nos vamos ya a Montilla, iniciamos una visita a esta localidad cordobesa.
2: Vamos a conocer su importancia histórica, su riqueza artística y cultural y sobre todo su patrimonio enológico, sus vinos. Nuestro compañero Andrés Alonso conversa con Carmen Jiménez Alvear, de Bodegas Alvear.
3: Montilla, la ciudad de la provincia andaluza de Córdoba, que atesora un rico patrimonio histórico y cultural, si bien es mucho más conocida por sus acreditados vinos que se elaboran con su uva Pedro Ximénez. Y esta localidad tuvo su protagonismo durante la celebración del Congreso Internacional de Calidad y Sostenibilidad Turística que organizó el Instituto para la Calidad Turística Española con la participación de más de 400 asistentes que tuvieron la oportunidad, además de conocer la ciudad, visitar algunas bodegas, como la de Alvear. Allí tuvimos la oportunidad de conocer a su vicepresidenta, a Carmen Jiménez, que nos dio todo tipo de explicaciones sobre la forma de elaborar los vinos. Y la tenemos hoy ante nuestros micrófonos, pero la pedimos en primer lugar que nos hable un poco de la rica historia que tiene esta ciudad cordobesa. Carmen, cuando quieras.
4: Buenos días a todos y muchísimas gracias por contar conmigo y sobre todo por contar con Bodegas Alvear como referente para poner en valor Montilla, su historia y su patrimonio vitivinícola. Efectivamente, Montilla es una ciudad de referencia en la Campiña Sur de Córdoba, que evidentemente es muchísimo más conocida por todo su patrimonio histórico, incluida la mezquita. Pero es verdad que Montilla tiene una relevancia también en la historia de España desde tiempos inmemorables, pero sobre todo especialmente desde el siglo XV y siglo XVI con la figura de los Fernández de Córdoba, el marquesado de Priego. Aprovecho para recordar que Gonzalo Fernández de Córdoba, el gran capitán, es montillano y como él ha habido numerosos personajes históricos muy relevantes. San Francisco Solano, el Inca Garcilaso de la Vega, San Juan de Ávila, que era el doctor de la Iglesia, y tenemos la fortuna, yo soy de la familia Alvear, Carmen Jiménez Alvear, soy octava generación de esta bodega familiar, y tenemos la suerte y la fortuna de que en la familia ha desempeñado además de un papel relevante en lo que es la historia del vino en Montilla, pues ha habido muchos personajes, muchos miembros de la familia que además han tenido un papel relevante en la historia de España. Y bueno, pues con todo ello es con lo que ahora intentamos aprovechar todo este bagaje histórico de la propia familia Alvear, de Bodegas Alvear y de Montilla para, como os digo, intentar poner en valor y potenciar y dar visibilidad de una manera sostenible a lo que es todo lo que es nuestra riqueza patrimonial histórica.
3: Cuenta Montilla además con un patrimonio extraordinario. Como ejemplo tenemos a su castillo, desde el que se divisa toda la zona. Hoy ya convertido en un museo. Háblenos también, por favor, del patrimonio.
4: Sí, por supuesto. En ese castillo es donde nace Gonzalo Fernández de Córdoba, el gran capitán, que como su tío se enfrenta a los Reyes Católicos, se lo desmochan, o sea, le tiran las torreones y posteriormente es convertido en un silo. Pero la familia Fernández de Córdoba, lejos de irse de Montilla, construye un palacio posteriormente, ya renacentista, en lo que es el Llano de Palacio, y que se conserva bastante extensión de lo que era el palacio original. Porque además del palacio, y yo creo que es probablemente junto al castillo, el monumento más relevante de Montilla, al lado del palacio hay un convento que en este año 2026 cumple 500 años. Es un convento de clausura, convento de Santa Clara. Y durante estos 500 años ha tenido vida religiosa continuada. Estaba construido, lo adapta para la orden, vamos, lo adapta, estaba en construcción, lo adapta para ser utilizado por vida religiosa femenina, la propia marquesa de Priego, que construye el palacio. Y puedo decir que dos miembros de la familia Alvear ingresaron en el convento en el siglo XIX, y una de ellas era la abadesa en tiempos de la invasión francesa, y custodio. O sea que tenemos, si pones a rascar, siempre tenemos algún personaje femenino, o sea masculino, pero también femenino, relevante para la historia de Montilla y de España.
3: Y estando en Montilla, desde luego, Carmen, tenemos que beber sus vinos.
4: Sí, por supuesto. Mira, Montilla Moriles, porque la denominación de origen es Montilla Moriles, es la quinta denominación de origen registrada en España. Tiene una gran relevancia porque es una de las tres denominaciones de origen que hay en España que hacen vinos generosos. Y es que los vinos generosos, que están basados en la crianza biológica, es este velo de flor, es una levadura que transforma, se come la glicerina, se transforma el vino en fino, amontillado, oloroso. Bueno, ahora veremos en detalle. O sea, que transforma el vino joven, lo va convirtiendo en lo que es un fino pálido. Como digo, la crianza biológica, yo siempre digo que es la aportación de España al mundo del vino. Tintos tenemos maravillosos en España, pero también hay fuera. Espumosos y vinos tranquilos también. Pero los vinos finos, generosos, es la contribución de España al mundo del vino. Mira, y aprovecho para contar una cosa. La uva Pedro Jiménez es, como os digo, que es una de las señas de identidad de nuestra denominación de origen, es una uva tremendamente versátil. Todo el mundo lo asocia con los vinos dulces, pero sin embargo, según cómo sea el proceso de vendimia, de cosecha de la uva y el tratamiento inmediatamente posterior, podemos tener o vinos dulces, que es lo que todo el mundo entiende, o sea, o asocia con la uva Pedro Jiménez, o vinos tranquilos, finos, amontillados, oloroso y palo cortado. Empezando por lo que todo el mundo asociamos con la Pedro Jiménez, son los vinos dulces, que se cosechan a mano, esas cepas, esas viñas se cosechan a mano, se meten antes eran capachos, ahora son cajitas de máximo 15 kilos, y luego, con suma delicadeza, se extienden en lo que nosotros llamamos paseras, o sea, en unas superficies muy extensas en el suelo, sobre la albariza, y se dejan los racimitos 3, 4, 5 días, que se le va dando la vuelta y la uva se pone pochita, ¿vale? No es pasa, es pochita. Y una vez que está pochita, se prensa con delicadeza en unas prensas neumáticas e hidráulica más pequeñas que lo habitual, y con eso se saca el mosto para el vino dulce, ¿vale? Pero sin embargo, si la uva es vendimiada de la forma que cualquiera, o sea, tradicional, o sea, se recoge pues por supuesto hay veces que también a mano, y si no, pues hoy día incluso se hace, si está en espaldera, se puede hacer con maquinaria, ¿vale? Se cosecha, se lleva al típico remolque, se lleva la típica tolva, se espalilla, etcétera, etcétera. Se prensa en unas prensas neumáticas muchísimo más grandes y se pasa o bien a tinaja o bien en los depósitos de acero inoxidable. Pues de esa uva así cosechada y así prensada sacamos los vinos tranquilos, como cualquier vino tranquilo que podamos asociar en otra denominación de origen, ¿vale? O fino, lo que os digo, si lo pasamos a las botas, podemos obtener el fino, que es un vino que ha tenido una crianza biológica, la que os contaba antes del velo de flor, ¿vale? Si en vez de estar 5 años solo y crianza biológica, lo dejamos hasta 15 años, pasa a ser amontillado. Si se tuerce, es palo cortado. Y si en lugar de la crianza biológica le hemos hecho crianza oxidativa, que eso ya es para nota, tendríamos un oloroso. Pero con esto que os quiero contar, que lo maravilloso de esta uva es que, simplificando, según se coseche y según el tratamiento que hagamos inmediatamente posterior, tenemos vinos dulces o secos.
3: Queríamos que nos explicaras también un poco de la bodega Albiar, que ya hemos dicho con antelación que es la más antigua de la provincia.
4: Pues nosotros, como os digo, es una empresa, es una bodega familiar, octava generación, y hacemos con nuestra uva Pedro Jiménez, que está plantada en la Sierra de Montilla, que es la zona superior, ¿vale? Pues con la Pedro Jiménez hacemos toda esta gama de vinos. Por un lado hacemos pasera y tenemos vinos dulces, y por otro lado hacemos los vinos tranquilos. Pero por mencionaros de los vinos tranquilos y secos, pues nuestro fino Capataz fue mejor vino de España en 2019 por el Ministerio de Economía, de Agricultura y Pesca, y el de los vinos dulces hemos tenido los 100 puntos Parques, fuimos la primera bodega en obtener los 100 puntos Parques para un vino dulce. También hemos tenido los 100 puntos de Peñín. Pero es que nuestro reconocimiento no es solamente actual. Nosotros ya tenemos reconocimientos de premios a la exportación de nuestros vinos en el siglo XIX. A mí siempre me gusta señalar dos cosas. Uno, la versatilidad de la uva, ¿vale? Y la importancia de la crianza biológica como la aportación de España al mundo del vino. Pero también me gusta decir que no lo digo yo, porque, o sea, me gusta repetir lo que ya dijo en el siglo XIX un inglés que vino a Montilla, que probablemente Montilla es la región que produce el mejor vino del mundo. Y esto es un inglés que vino, él había escrito un libro que se llamaba Wine and Wine Countries, donde describía las principales zonas vitivinícolas del mundo, y después de su primera edición, alguien le dice que venga a Montilla. Y llega aquí justo después de la caída de Amadeo de Saboya, le roban la maleta, bueno, hay incendios, asesinatos, y él en su libro siempre hacía una descripción de lo que era la zona donde llegaba y de cómo era el proceso de elaboración de los vinos. Evidentemente, muy bien no nos puso, lógicamente, porque le tocó una zona conflictiva. Montilla y Cartagena fueron las zonas más conflictivas cuando la caída de Amadeo de Saboya. Pero, sin embargo, como os digo, escribió una segunda edición de su libro solo para añadir un capítulo sobre Montilla, el quinto, y dijo esto que os digo, que probablemente producía el mejor vino del mundo.
3: Pues vamos ya a levantar las copas y a hacer un brindis. Y yo quiero aprovechar para que Carmen Jiménez, la vicepresidenta del grupo Alvear, nos diga y invite a los oyentes de Enclave Turismo de Radio Exterior de España a que consuman estos vinos de Montilla.
4: Pues yo brindo contigo, y además de consumir y brindar con nosotros, os invito a que vengáis y que os enseñemos una bodega de generosos, porque la experiencia turística merece la pena. Son unas bodegas muy bonitas. La arquitectura es espectacular y luego además tienen unos aromas y como digo, es una experiencia sensorial de olor, de aromas, de gustos y de aprendizaje, que desde luego será mucho más fácil comprender todo cuando veáis nuestras botas. Las botas le llamamos aquí a los barriles, que espero que os gusten y que disfrutéis de la visita.
3: Seguro que sí. Muchas gracias, Carmen Jiménez Alvear, vicepresidenta de la bodega Alvear.
4: Muchas gracias a vosotros por acordaros de Montilla, que aquí os esperamos.
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1: En Clave Turismo siempre apostamos por el producto de calidad, de la gran despensa que tiene la gastronomía española. Y hoy queremos conocer un poquito más la indicación geográfica protegida Vaca de Extremadura. Por eso nos acompaña Miguel Morillo Velarde Ortiz, que es el director técnico de esta IGP. Gracias por acompañarnos aquí estos minutos en Clave Turismo.
5: Gracias a vosotros por darnos voz.
1: Bueno, queremos, como digo, conocer la Vaca de Extremadura, esta indicación geográfica protegida. Y yo creo que lo primero, sobre todo, es situar dónde nos encontramos. ¿Dónde están estas vacas? ¿Dónde se crían? ¿Dónde es donde desarrollan toda su vida?
5: Correcto, en Extremadura, por supuesto, y en un ecosistema maravilloso como es la Dehesa. La Dehesa es el bosque mediterráneo en el cual conviven muchas explotaciones, no solo la vaca, sino otros rumiantes, y por supuesto el ibérico, el cerdo ibérico, que es el que mayor aprovechamiento tiene de la bellota, ¿no?
1: Claro, porque precisamente, como dice, la Dehesa extremeña se conoce sobre todo efectivamente por el cerdo ibérico, pero decir que la vaca de Extremadura, la vaca extremeña, el gran rumiante, también podemos decir que come prácticamente lo mismo que el cerdo, ¿no? También aprovecha todo eso que le ofrece la Dehesa.
5: Sí, evidentemente, pero como rumiante ramonea más, o sea, todos los brotes de las encinas, más que la bellota, que realmente se reserva más para el porcino. Pero bueno, es además es lo que es el ecosistema, o sea, es toda la producción herbácea que hay en torno al encinar, es lo que hace que esta carne de esta vaca, que pasa los 365 días del año y toda su vida en el campo, hagan que le dé una característica propia, debido también a su patrón racial, porque son animales que proceden de raza autóctona, que infiltran muy bien la grasa, y esa infiltración de la grasa es la que hace que le dé sabor característico de lo que es una carne de extensivo y de un animal que está en un bienestar animal fenomenal.
1: Por eso esta IGP, esta indicación geográfica protegida, que esa protección y esa seguridad. ¿Desde cuándo se creó esta IGP? Porque antes está la de ternera de Extremadura. Cuéntenos un poco el porqué, esta diferenciación, primero ternera y luego vaca.
5: Exactamente. Bueno, hemos hecho un único consejo. Antes tenía el consejo regulador, era de la IGP ternera de Extremadura, pero al tener la necesidad y la imperiosa necesidad, yo diría, de que la vaca había que darle el protagonismo que se merecía, hicimos otra IGP. Se propuso hacer otra IGP, que nos la han aprobado hace 6 años en Europa. Y además es la que realmente tiene todo el protagonismo, porque la ternera es el producto, por decirlo estrella, de la vaca, pero la vaca en sí es un producto estrella. ¿Qué ha pasado? Que la restauración ha puesto en valor el vacuno mayor, porque realmente el vacuno mayor es otro tipo de... es como los vinos, ¿no? Lo tenemos el reserva, tenemos el crianza. Pues un poco la vaca y la ternera es así. Hay gente que le gusta un poco la carne más suave y otra con un potencial de sabor mucho más fuerte, como sería la vaca, el vacuno mayor.
1: ¿Y qué es lo que nos puede contar de esta carne roja tan especial? Además, creo que en concreto de estas vacas, sus vitaminas son también muy especiales.
5: Bueno, las vitaminas, la carne de ternera siempre son, y de vaca, del vacuno, son muy, muy, muy fundamentales. Lo primero, porque es muy rica en minerales, sobre todo hierro, magnesio y zinc, entre otros. Y sobre todo en el complejo B12, que es lo que hace que sea necesario... que es necesario para que los aminoácidos esenciales se tengan que tomar únicamente a través de un alimento, que es la carne. De aquí que la evolución humana haya influido desde que el hombre pasó de omnívoro a carnívoro. Una vez que fue carnívoro fue cuando el salto de evolución intelectual estuvo ahí. Por eso a los niños desde pequeños se le da los primeros, después de los primeros potitos, luego se empiezan a dar de ternera, o sea, se le integra la ternera porque hay unos aminoácidos esenciales que solo se pueden tomar a través de la alimentación, no los produce el organismo.
1: Bueno, antes nos comentaba que precisamente la gastronomía, los chefs son los que han puesto más en boga también lo que es la carne de vaca. ¿Cómo es la relación que tienen con ellos desde la IGP? Y bueno, ¿cómo es la mejor manera de poder tomar estas carnes de las vacas de Extremadura?
5: Bueno, pues lo primero, los restauradores son los que nos ponen en el escaparate. O sea, nosotros tenemos que tener siempre buena relación con ellos porque nos necesitamos. Pero ellos también necesitan tener un producto de calidad. Entonces nosotros ofrecemos un producto de calidad y ellos evidentemente, que son ya cada vez son más tecnócratas de la carne, evolucionan y ponen en valor más el producto. La carne de vacuno mayor al principio no era tan apreciada, pero lo que digo, a lo mejor el vino reserva tampoco era tan apreciado al principio, y a medida que el paladar se va haciendo, pues el consumidor ha querido tener esa sensación. Hay consumidores que valoran mucho ese producto y otros que valoran más el de ternera, y ahí está el chef que sepa utilizar. También hay muchos ingredientes que no se pueden utilizar en ternera, en cambio la vaca sí puede asimilar ciertos sabores que a los chefs les gusta mucho meter sabores fuertes.
1: ¿Por ejemplo?
5: Bueno, sea incluso el queso, ¿no? El queso, una vaca te admite más un queso, una salsa de queso o una salsa de seta, que una ternera, que debe ser más suave el tema de los ingredientes anexos al plato, ¿no?
1: Y precisamente para los consumidores, ¿qué es lo que debemos saber a la hora de ir a comprar vaca de Extremadura? ¿En qué tenemos que fijarnos? Y me imagino que será un producto que lo podemos encontrar en todo el país.
5: Bueno, eso de todo el país es complicado. Pero bueno.

0: piezas que son muy interesantes. El rabillo de cadera, que los brasileños y los sudamericanos, la cocina sudamericana la llama mamiña, es una pieza muy, muy triangular, pero es tan exquisita como el solomillo. Lo único que hay que saberla trabajar. Hay muchas piezas que lo único que hay que saberle es dar la utilidad en su momento adecuado y su cocción o su tratamiento adecuado para que cada uno le guste. A mí me gusta todo, ¿eh? De la vaca me gusta todo, de todo.
1: Podemos decir casi que como el cerdo, de la vaca todo podemos aprovechar, ¿no?
0: Pues sí, lo que pasa es que somos muy simples y siempre creemos que la carne es solo una cosa, y son muchas. O sea, el corte es fundamental y yo qué sé, hasta para un cocido, para un morcillo, es una carne exquisita, pero claro, hay que cocerla, no se puede echar a la brasa, ¿no? Entonces, es utilizar la pieza adecuada en el momento adecuado.
1: Pues así que para finalizar, no sé si nos puede facilitar una página web para tener todos los datos, toda la información que nos acaba de comentar, por tenerlo ahí a golpe de clic sobre esta IGP Vaca de Extremadura.
0: Como la ternera fue más antigua que la vaca, se llama terneraextremadura.org.
1: Por ahí tenemos todos los datos de la vaca también, del animal.
0: Sí, así es.
1: Pues Miguel Morcillo Velarde Ortiz, el director técnico de esta Indicación Geográfica Protegida Vaca de Extremadura, muchas gracias por acompañarnos estos minutos en Enclave Turismo y hasta una próxima ocasión.
0: Muchísimas gracias. Además, eso, la gastronomía es turismo.
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0: con la música de Presuntos Implicados llegamos al final de Enclave Turismo. Ya no tenemos más tiempo.
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1: Hola, ¿qué tal? Bienvenidas y bienvenidos. La revolución cuántica actual, también llamada segunda revolución cuántica, utiliza principios como la superposición y el entrelazamiento para manipular la materia a nivel atómico. A diferencia de aquella primera revolución, que implicaba láseres o transistores, por ejemplo, esta nueva era promete transformar la computación, criptografía y sensores mediante qubits, permitiendo cálculos exponencialmente más rápidos y con comunicaciones ultraseguras. Nos situamos a principios del siglo XX, cuando una serie de descubrimientos inesperados alteró de forma radical los fundamentos de la ciencia moderna. Allí donde durante siglos habían reinado la certeza y el determinismo, surgió una teoría que cuestionó las nociones tradicionales de espacio, tiempo, causalidad y realidad. Más de 100 años después, aquella transformación intelectual no solo sigue vigente, sino que anima buena parte de las tecnologías que sostienen el mundo contemporáneo. Hoy hablaremos de una exposición que abrió ayer sus puertas en el espacio Fundación Telefónica, Revolución Cuántica, una muestra que explora los principios esenciales de la mecánica y la computación cuánticas, desentrañando cómo funcionan y qué retos plantean. Un salto de magnitud difícil de imaginar, capaz de resolver problemas que hoy resultan inabordables para la informática clásica. Nos lo contará en unos instantes la comisaria de esta exposición, Sonia Fernández Vidal. Y después, una nueva edición del presente de las especies, y terminaremos contándoles las noticias más destacadas en ciencia y tecnología. Carlos Welling me acompaña en la redacción, Juan Carlos López Moreno y Dani Gómez en la producción, y Javier Campos en el control de sonido. Comenzamos a golpe de beat.